0: cual, señalan las investigaciones, facilitó la operación en redes de combustible robado y evasión fiscal a gran escala. Juan Pablo, el reporte.
1: Bien, el capitán Sol se queda en prisión preventiva ante esta pausa en la audiencia que se reanudará mañana, así nos los cuenta Juan Antonio Jiménez, y claro, se quedará en prisión porque dice la Fiscalía General de la República tener los elementos suficientes para confirmar el involucramiento de este marino en retiro en la red de huachicol fiscal que habrían encabezado los hermanos Farías Laguna. Juan Antonio Jiménez, gracias, buena tarde.
0: Gracias, muy buenas tardes.
1: En Mazatlán, Sinaloa, el Ejército y la Guardia Nacional harán lo que nunca. El ayuntamiento les entregó 50 bicicletas para patrullar el centro histórico y la zona costera. Costaron más de 457 mil pesos. Según la alcaldesa Estrella Palacios, las bicicletas permitirán a los soldados y a los guardias nacionales moverse por lugares donde se complica el paso de vehículos y para estar más cerca de la gente. En Valle de Santiago, Guanajuato, dos hombres fueron asesinados a balazos cuando viajaban en un automóvil por el municipio, justo en la zona centro. Una cámara de seguridad captó este ataque, que duró apenas 38 segundos. Los agresores dispararon contra los ocupantes y subieron a una camioneta, desde donde volvieron a disparar antes de escapar. Una de las víctimas murió ahí en el lugar y la otra en el hospital. Por esto que le cuento, no se reportan detenidos. En Suchiapa, Chiapas, el cabildo propuso a la regidora Daniela Flores Chanona para sustituir al alcalde morenista Jorge Lorenzo Lara Cordero, detenido junto con el exalcalde Alexis Nucamendi Gómez, identificado por medios locales como su esposo. Ambos están entre los 21 detenidos por presunta corrupción, abuso de autoridad y asociación delictuosa. El Congreso Estatal todavía debe votar el nombramiento. Ahí en Suchiapa fue justo la fuga de Humberto alias La Gretel, un presunto líder criminal, presunto líder del cártel Chiapas-Guatemala. Esa fuga fue lo que desató las investigaciones que llevaron a la detención de las 21 personas, entre ellas el alcalde, el actual alcalde de Suchiapa y el exalcalde. Los investigan por presunto abuso de autoridad, corrupción y asociación delictuosa. Días antes había sido detenido incluso el director de la Policía Municipal por su posible responsabilidad en esta fuga. La seguridad del municipio ha quedado a cargo de la Fuerza Estatal Pacal. Este domingo se conmemoran 205 años de la Fundación de la Armada de México y 202 años de la Constitución de 1824. Desde el puerto de Veracruz, la presidenta encabezó la ceremonia y el desfile naval, donde reconoció el trabajo de los marinos para defender la soberanía y auxiliar a la población ante desastres. Además, aseguró que las Fuerzas Armadas nunca recibirán una orden para reprimir al pueblo y que deben actuar siempre dentro de la Constitución. En asuntos del mundo, han cerrado las urnas en Brasil y comienzan los conteos preliminares. El actual presidente Lula da Silva busca la reelección frente a Flavio Bolsonaro, hijo de Jair Bolsonaro. Según la agencia de noticias EFE, esta tarde, ya anoche, en Brasil, Flavio Bolsonaro lidera el escrutinio de las elecciones presidenciales con un 49.58% de los votos por delante de Luis Inácio Lula da Silva, que recorta la ventaja y obtiene un 42.25%. El censo ha llegado al 64.81% en su proceso, en su avance. Si uno de los dos candidatos no logra superar el 59% de los votos, habrá segunda vuelta. Y en Estados Unidos, este domingo se reportó un tiroteo que dejó muertos y decenas de heridos. Francisco Villalobos, corresponsal de Grupo Fórmula, tú nos amplías. Francisco, buena tarde.
2: ¿Qué tal, Juan Pablo? ¿Cómo estás? Muy buenas tardes. Mira, a comparación de las, claro, sí que decenas de tiroteos, de estos mass shootings que reportamos aquí por tu espacio, compañero, este sí es, esto, todos son trágicos, pero en particular me llama la atención porque estamos hablando de la pequeña población de Vienna, Georgia, a unos, ¿qué te gustan?, a una hora al sur de Atlanta, esto en el estado de Georgia, una población de apenas 2,628 personas en el último censo, en el cual 1,700 de sus 2,928 personas que viven en esta población de Viena estaban presentes en el Homecoming Celebration, básicamente cuando el equipo local de fútbol americano de la preparatoria que, insisto, son pueblitos muy pequeños, Juan Pablo. Estamos hablando de que es casi una religión el fútbol de sí. preparatoria en esos pueblos. Todo el pueblo estaba volcado en su calle principal. Se arma el tiroteo y desgraciadamente 35 personas resultaron heridas. Afortunadamente tan solo 3 fallecieron. Y digo afortunadamente porque, insisto, si tienes casi a todo el pueblo presente, pudo haber sido una masacre todavía más triste en este pueblo creado en 1826. No tienen sospechosos arrestados, no tienen motivos. Sí. Simplemente fue una situación en la cual todo el pueblo, todas las jóvenes, los chavos volcados en la calle Pine celebrando la victoria de su equipo local de preparatoria en el Homecoming Game. Ayer en la madrugada hoy en la madrugada sucede este balacera que deja 3 muertos y 35 heridos, Juan Pablo.
1: Bien, Francisco Villalobos, gracias por esta ampliación. Seguimos pendientes. ¿Tienes el dato de cuántos tiroteos van en lo que va del año, más o menos?
2: Si me das unos segunditos, te lo doy, compañero. Estamos hablando a nivel estatal, vamos a ver. How many shootings this far?
1: El dato, sobre todo el dato general en Estados Unidos, nos los compartes y se lo platicamos al auditorio en un ratito, ¿te parece?
2: Ya estás, compañero.
1: Bien, es Francisco Villalobos. Un tiroteo más, ¿de cuántos? De varios, de muchos, decenas. En lo que va del año en Estados Unidos, 3 muertos en Georgia. Ya le actualizaré el dato en unos momentos. Y después de las 7 de la tarde, panistas visitan a Ernesto Rufo en prisión domiciliaria. La jefa de gobierno, Clara Brugada, rinde informe. El huracán Rachel se niega a morir. De esto y más platicaremos en punto de las 8 de la noche por estas todas las frecuencias de Grupo Fórmula. Y en asuntos más amables, Javier Rivera y un avance en los deportes.
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4: Pablo, muy buenas tardes a ti y a toda la gente que nos ve y nos escucha por los diferentes espacios de Grupo Fórmula. Mucho que platicar en este domingo de información deportiva. Golpe durísimo para el proceso de Rafael Márquez al frente de la selección mexicana. Aunque sea un amistoso, no deja de doler la derrota ante Estados Unidos. 3-0 nos ganaron la selección de las Barras y las Estrellas. Y duele sin duda también la clase de errores que se vivieron en este partido por parte del tal Rangel, arquero de Chivas. El próximo martes la selección mexicana cerrará este primer ciclo de Rafael Márquez. Estarán midiéndose ante Chile. Esperemos que saquen la victoria, porque ante Colombia empataron, ante Perú también empataron. Ahora la derrota contra Estados Unidos, a ver si pueden cerrar al menos de manera más decente con una victoria ante Chile el próximo martes en Los Ángeles. Y también vamos a hablar sobre la despedida de Lionel Messi. El próximo martes ya se despide de la selección argentina. Y del otro lado, lo que sucede con Cristiano Ronaldo, que parece finaliza ya también su ciclo con la selección de Portugal. Bien. Y lo hace son realidades totalmente distintas las de ambos futbolistas.
1: Bien, Javier Rivera, platicamos en un ratito.
4: En un momento nos escuchamos, Juan Pablo.
1: Vamos a la pausa y al regreso le entramos con toda la información.
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15: En el extranjero impulsen el desarrollo de la alta especialidad en el país, el gobierno implementó las cátedras de la diáspora mexicana, con las que además de ofrecerles ingreso al Sistema Nacional de Investigadores, les apoya para formar expertos en el país, destacó la presidenta Sheinbaum.
16: Se les da de manera honorífica al Sistema Nacional de Investigadores, si es que tienen los méritos suficientes, y también la posibilidad de tener viáticos para venir a México a dar una clase, a dar una conferencia, o también a formar doctores, que ellos puedan ser tutores desde el extranjero de estos estudiantes para poder tener pues acceso a otro conocimiento. De eso se trata las cátedras de la diáspora mexicana. Y tiene que pedirlo una institución nacional, esa es la única condición.
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1: Así fue como sujetos con armas largas atacaron a un vehículo que se desplazaba por calles del centro del municipio de Valle de Santiago, esto en Guanajuato. Les tiraron balazos y los mataron evidentemente, les dieron con todo, los iban persiguiendo. El vehículo color negro termina estrellándose con dos vehículos blancos que cruzaban por la calle perpendicular y justo en la esquina se estrellan. Y luego de los balazos, dos sujetos que portaban armas largas suben a una camioneta y no les bastó lo que antes habían hecho. Dan vuelta en U y se regresan para desde el vehículo rematar a dos personas que iban a bordo de este coche negro. Vamos a Guanajuato. Carlos Rosanoff, corresponsal de Grupo Fórmula. ¿Qué se sabe, Carlos, hasta ahora de este ataque?
17: Juan Pablo, un gusto saludarte a ti, al auditorio. Muy buena tarde. Efectivamente, como haces mención, este ataque se llevó a cabo el viernes a las 5 de la tarde en el cruce de las calles Democracia y Libertad, en plena zona centro del municipio de Valle de Santiago. Las víctimas viajaban a bordo de un Volkswagen Jetta negro cuando fueron interceptadas por hombres armados, como tú comentabas, primero en un carro y en una camioneta. Los agresores dispararon en repetidas ocasiones contra el vehículo y bueno, pues al final de cuentas el auto donde viajaban las víctimas chocó, se impactó contra dos automóviles que circulaban por la zona. Esto, bueno, pues generó alarma entre los habitantes, llegaron elementos de seguridad pública, paramédicos. Los paramédicos pues prácticamente solo a constatar que estas dos personas ya les habían arrebatado la vida como consecuencia del ataque. Ya el gobierno municipal de Valle de Santiago emitió un comunicado pues condenando los hechos, ¿no? Como es costumbre, condenando los hechos y bueno, pues enfocándose y poniéndose a disposición de la Fiscalía del Estado para que se pueda resolver este asesinato. Hasta el momento la Fiscalía no se ha pronunciado al respecto, Juan Pablo, pero bueno, pues los asesinatos continúan. Es real que han disminuido notablemente en el estado de Guanajuato gracias a la coordinación entre gobierno federal, estatal y los gobiernos municipales, pero pues sigue habiendo violencia, ¿no? en menor escala, pero sigue existiendo aquí en la entidad.
1: Bien, Carlos Rosanoff, gracias por esta ampliación y claro, condenable como cualquier crimen, pero ocurre a plena luz del día bajo una impunidad. ¿Sabemos qué hay de los ocupantes del coche blanco que queda en medio del fuego cruzado, Carlos?
17: Bueno, en este caso se hablaba de que una persona había resultado herida por arma de fuego, después se desmintió. A final de cuentas, bueno, pues estas personas simple y sencillamente pues no pasó de un susto para ellos.
1: Bien, por fortuna y vaya susto literal, quedaron justo enseguida del vehículo donde dos personas fueron asesinadas con ráfagas de arma larga. Carlos Rosanov, gracias, buena tarde.
17: Como dato nada más, Juan, algo que omití, fueron 40 los disparos que se realizaron en contra de las víctimas.
1: Bien, gracias, Carlos. Pues sí, traían un propósito y el propósito era asesinarles. E insisto, no fue suficiente. El primer ataque, se suben a la camioneta, dan vuelta en U y se regresan a rematarlos. Bueno, pues de Guanajuato viajamos a Puebla. En Puebla se ha reportado este domingo el feminicidio de la joven María Fernanda Orozco Suárez. María Fernanda era estudiante de la Universidad de las Américas Puebla, aunque la UTLAP ha dicho en un comunicado que, pues no, ella no pertenecía a la institución, pero más allá de en dónde estudiaba María Fernanda, el hecho es ese. Una mujer más asesinada en México, María Fernanda Orozco Suárez. Hay una persona detenida por este asesinato, se trata de su pareja, con quien vivía, y está siendo señalado esta persona que ya fue detenida como el principal sospechoso de feminicidio, del asesinato. Hoy sabemos que el presunto asesino es originario de Querétaro. El cuerpo de María Fernanda Orozco fue localizado al interior de la vivienda que rentaba junto con su novio, junto con su pareja, Brian Alexandro de Jesús Jiménez, ubicada en San Andrés Cholula. Tenía huellas de violencia. Este hombre ya fue capturado, insisto. María Fernanda Orozco Suárez, identificada por sus familiares como estudiante de la Universidad de las Américas Puebla. Sin embargo, la UDLAP ha dicho en un comunicado que no pertenecía a esa institución educativa, que, insisto, más allá de la institución educativa a la que perteneciera, fue asesinada una joven estudiante en Puebla. Y de Puebla viajamos a Sinaloa, donde se ha roto cualquier precedente en la historia respecto a mujeres asesinadas. Septiembre, el recién concluido septiembre, fue fatídico respecto a feminicidios, a asesinatos de mujeres, llegando a un total de 23 en septiembre. 99 mujeres asesinadas en Sinaloa de enero a septiembre, nunca antes, en ningún otro año en la historia de Sinaloa, desde que se contabilizan los feminicidios, los asesinatos de mujeres por allá en 2012, había habido tantos crímenes de mujeres. Y con uno registrado más este fin de semana, pues se llega al triple dígito, insisto, lo que nunca. Felicitos Trujillo, una mujer más muerta a balazos en Culiacán.
18: Así es, Juan Pablo, con el gusto de saludarte. Un ataque ocurrido anoche en la colonia 10 de Mayo, aquí en Culiacán, Sinaloa. Pues sujetos armados llegaron a disparar, a vandalizar un domicilio, ahí precisamente en esta colonia 10 de Mayo, en donde pues una de las balas hizo blanco en una adulta mayor conocida como La Chata, al parecer de nombre Ascensión, de 85 años de edad, quien falleció a consecuencia precisamente de lo que consideran una bala perdida. Uno, pues, un crimen más que es contabilizado inicialmente como feminicidio, con lo cual, pues, la cifra de casos sería de 100 feminicidios. Nada más, pues, vamos a esperar cómo lo contabiliza en esta ocasión la Fiscalía General del Estado de Sinaloa. En lo que va del año, de hecho, van 115, 116 con el de ayer, mujeres asesinadas de enero a septiembre de 2026, esto de acuerdo a la estadística de la Fiscalía General del Estado. 99 casos ya se han sido clasificados como feminicidios, 16 homicidios dolosos de mujeres. Septiembre, Juan Pablo, fue el mes con más feminicidios, son 23 casos, seguidos de agosto con 20. Culiacán concentra la mayor cantidad con 49 víctimas, Mazatlán 23 y Escuinapa 17, un caso particular que los cuales se atienden porque pues Escuinapa es una municipio de alrededor de 60,000 habitantes. Falta pues verificar cómo es catalogado este último ataque, este último crimen de mujer que ocurrió precisamente ayer aquí, y ahora sí que la cifra más alta que se tenía hasta la fecha era el 2017 con 86 feminicidios, pero ahora este 2026 pues acaba de llegar
1: de rebasar
18: a las tres cifras, como bien lo señalas, exactamente.
1: Bien, felicitos Trujillo, el peor año en Sinaloa respecto a muchos temas, pero especialmente el peor año en asesinatos de mujeres en la entidad. en la historia del estado. Felicitos, Trujillo, gracias.
18: Vamos al pendiente, Juan Pablo. Una excelente tarde.
1: De Culiacán viajamos al sur de Sinaloa, a Mazatlán, donde el ayuntamiento tuvo la extraordinaria idea, y así lo han tomado ellos, como una extraordinaria idea, ya lo platicaremos con un especialista en unos momentos, de dotar de bicicletas a los soldados y a los guardias nacionales. Carla González, tú nos amplías, Carla.
19: Juan Pablo Auditorio, muy buenas tardes. Así es, el día de ayer el Ayuntamiento de Mazatlán entregó 50 bicicletas a elementos del Ejército Mexicano y la Guardia Nacional para reforzar la vigilancia en la zona costera y el centro histórico. Una acción que ha generado cuestionamientos por el costo de las unidades y por su utilidad ante la violencia que enfrenta el municipio. Y es que de acuerdo con el Comité de Adquisiciones, estas 50 bicicletas que estaban destinadas para labores de la Secretaría de Seguridad Pública Municipal tuvieron un costo de 530 mil 700 pesos con IVA incluido. Esto equivale a un costo de 10 mil 614 pesos por unidad. Durante el evento, durante el protocolo de entrega de estas unidades, la alcaldesa Estrella Palacios Domínguez explicó que las bicicletas serán entregadas en comodato a las fuerzas federales, por lo que los elementos las utilizarán temporalmente y después las regresarán al municipio. Escuchemos lo que dijo.
20: Son bicicletas pensadas para el patrullaje preventivo, para que las zonas y todos los soldados, guardias nacionales, puedan vigilar de manera eficiente la zona costera y el centro histórico y ser una figura visible de confianza para nuestros habitantes y para los miles de turistas que nos visitan.
19: Ahí están las declaraciones de la alcaldesa, Juan Pablo, pues esta acción desde luego ha generado cientos de comentarios en redes sociales, tanto por el precio de las unidades como por la utilidad de este equipamiento para las tareas de vigilancia debido a sus limitaciones de velocidad frente a los vehículos automotores. Y pues también se ha puesto sobre la mesa el tipo de tareas que desempeñan los elementos del Ejército Mexicano al considerar que este esquema de vigilancia los acerca más a labores de proximidad social más que a las funciones que tradicionalmente se asocian con las fuerzas armadas. Y pues como te comentaba, en este contexto de violencia que enfrenta el municipio, pues el despliegue de 9,000 elementos de los tres órdenes de gobierno durante septiembre, Mazatlán registró 53 homicidios dolosos y 12 feminicidios, mientras que en los primeros días del mes de octubre ya se han contabilizado al menos 10 homicidios. Juan Pablo, es el reporte.
1: Bien, Carla González, soldados y guardias nacionales a bordo de bicicletas recorriendo el centro histórico y la zona costera de Mazatlán, dejando claro que la policía municipal, pues es eso, una policía municipal que no sirve de nada, porque ¿quién tendría que hacer este trabajo? La policía municipal. Y si mandan a los soldados en bicicleta a patrullar la zona costera de Mazatlán, ¿qué quiere decir? Que las fuerzas policíacas locales son un completo fracaso. ¿Qué sigue? ¿Le van a dar resorteras al ejército para combatir a los criminales? Gracias, Carla González. Pausa y le entramos al tema con Juan Ibarrola.
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2: 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Añade un toque ligero de salsa de soya baja en sodio para sazonar. Es un platillo vegetariano completo, rico en fibra y energía.
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5: Son las 6:30 p.m, 6:30, tiempo del centro de la República. Le contaba antes de ir a la pausa que en Mazatlán, el gobierno municipal de Estrella Palacios dotó de 50 bicicletas en comodato a la Guardia Nacional y al Ejército, 50 bicicletas que servirán para que 50 elementos patrullen la zona costera y el centro histórico de Mazatlán. Y han surgido, claro, los cuestionamientos de la eficiencia de esta decisión. Y se la pongo así. ¿Qué es lo que pretende el gobierno municipal en conjunto con el Ejército y la Guardia Nacional? ¿Qué delito quieren prevenir en la zona turística de Mazatlán si los crímenes, los feminicidios, los ataques de todos los días en Mazatlán pues ocurren en la periferia, en la colonia Urías, en Valles del Ejido, en Santa Fe, en Pradera Dorada, en Loma Bonita? Ahí es donde se concentra el delito. Por fortuna para quienes viven del turismo, no ocurren esos crímenes en plena zona costera. Pero todos los días matan a alguien en Mazatlán, en las colonias. ¿Qué quiere lograr el gobierno con la estrategia de enviar a soldados y a guardias nacionales en bicicleta al malecón? ¿Cuál es el propósito? Y le decía yo, ¿qué sigue? ¿Darles resorteras para combatir el crimen organizado? Y también me pregunto, ¿qué dirán esos elementos del Ejército que seguramente se han preparado muchos años preparado, pues no solo en lo físico, sino en lo mental, en la táctica, en la estrategia, y que le digan ahora sigue patrullar un malecón a bordo de bicicleta y claro, con tu casco? Juan Ibarrola, periodista especializado en Fuerzas Armadas y Seguridad Nacional, un gusto, Juan, platicar contigo.
6: Igualmente, Juan Pablo, muy buenas tardes para ti, para todo tu auditorio. Muchas gracias.
5: ¿Qué opinas, Juan Ibarrola? A ver, lo de agentes en bicicleta, pues no es novedad. Conocemos a los policletos desde hace muchos años, las policías municipales y estatales que patrullan en bicicleta, pero al menos yo nunca había visto al Ejército y a la Guardia Nacional, que es nueva, recientemente, digamos, es nueva todavía, en bicicleta, Juan.
6: Tienes razón, el Ejército no, la Guardia Nacional, que tiene una responsabilidad con mucha más presencia de lo que podría ya tener el Ejército, y me refiero específicamente, por ejemplo, a temas que son turísticos, a temas que son de apoyo al turista. Pero sí, llama mucho la atención que esta decisión, que como bien lo apuntas, una decisión municipal. Bicicletas en comodato y bueno, pues el patrullaje que hará la guardia en Mazatlán, específicamente en lo que es el malecón de Mazatlán, pues ahora será con estas 50 bicicletas. Sin embargo, Juan Pablo, creo que lo apuntas bien, es decir, dónde está la realidad delictiva, que no solamente es el caso de Mazatlán, sino también el caso de Culiacán, Escuinapa, una gran cantidad de lugares que hay en el estado de Sinaloa, donde evidentemente sí la presencia militar ha servido de mucho, pero a la vez esta poca acción municipal,
5: claro,
6: o esta falta de gobernabilidad a nivel estado, es decir, con un hombre como Rubén Rocha Moya, un hombre que se dio el lujo de regresar a querer gobernar aún y cuando está por lo menos bajo un proceso en Estados Unidos y bajo el ojo de todo un país que claro. está preguntándose, bueno, pues, ¿qué pasa con este hombre? Afecta mucho en la parte de la gobernabilidad, afecta mucho en la parte de la toma de decisiones que pueda tener un gobierno estatal y evidentemente también sí. un gobierno municipal. Recordemos que en el caso de Culiacán, también el presidente municipal en funciones también pidió una licencia. Pero efectivamente las decisiones luego que se toman en ciertos municipios, sí. sucedió en Acapulco, sucedió en Veracruz, con la Marina, con la Guardia Nacional, insisto, por el tema de que tuvieran bicicletas y que fuera pues más fácil el desarrollo claro, de una actividad que fuera más de apoyo.
5: Y justo das también en el clavo, por ejemplo, Juan, pienso como ciudadano. Supongamos que voy caminando por el malecón de Mazatlán y se acerca un sujeto en motocicleta con pistola en mano y me asalta. Y a un lado está el soldado en bicicleta. Pues el de la moto se va a ir y nadie lo va a alcanzar, ni siquiera en bicicleta. O sea, digo yo, ¿en qué estaría pensando la persona que tomó esta decisión? Lo único que sí sabemos, o así lo considero yo, tú me dirás, Juan, lo mencionabas, pero... Creo que esto termina por confirmar que la policía municipal, al menos en Mazatlán, no sirve de absolutamente nada.
6: Y ese es el punto que quería llegar. Es decir, debe de existir, por ser un polo turístico, Mazatlán específicamente, pues una policía que se encargue sobre todo de lo que es el malecón.
5: Claro,
6: aparte de un malecón
5: precioso.
6: Hay una
5: policía turística.
6: Una policía turística, una policía preventiva turística, que en un determinado momento puede enfrentar ciertas situaciones que un turista necesite o pueda estar expuesto, como bien lo mencionas, un asaltante. Sin embargo, desafortunadamente, y no quiero ser incisivo, no quiero hacer leña del árbol caído por todo lo que ocurre en Sinaloa. Sin embargo, creo que sí, las decisiones municipales, en este caso esta decisión, pues no debía ir enfocada a apoyar a la Guardia Nacional, dotándola de bicicletas, más bien es apoyar a la Guardia Nacional en diferentes lugares, como puede ser, y déjame utilizar lo primero que se me viene a la mente, combustible para las unidades,
5: claro.
6: Una contundencia en la decisión municipal por el hacer, es decir, si la Guardia Nacional tiene detectadas ciertas circunstancias en una colonia, pero la policía municipal o el gobierno municipal no va a apoyar esa decisión de la Guardia, y creo que esto es interesante explicarlo. La Guardia no puede actuar por sí sola a menos de que haya una flagrancia de delito. Necesita por fuerza tener el apoyo municipal, sí. El apoyo de una policía, el apoyo del Ministerio Público.
5: Las famosas bases de operaciones mixtas, donde andan todos juntos patrullando, ahora sí que la facultad del que se ofrezca, pues ahí anda uno en la patrulla. Si ocupas un policía estatal, un municipal, van con ellos.
6: Y tiene legalidad.
5: Sí, justo.
6: Porque de alguna otra forma no se da. Por eso creo que hay decisiones que se están tomando más en función de lo que sí se ve, como por ejemplo podría ser una bicicleta en un malecón y que la gente se quiera sentir segura. A ver, si es necesario, pero bien lo mencionas, debe de existir una policía municipal o una policía estatal turística que esté apoyando... Sí. uno de los principales polos de desarrollo del estado.
5: Y estoy de acuerdo contigo en que si el turista ve a soldados en bicicleta, digo, lo primero que se le va a hacer, se le va a hacer raro, va a decir, pues, ¿qué hace un soldado en bicicleta patrullando el malecón de Mazatlán? Pero sí puede darte una, digamos, una percepción de tranquilidad o de paz. Pero al final, volvemos al punto de partida, Juan Ibarrola, pues es maquillaje al tema, es maquillaje a la situación, porque si el turista abre el periódico, pues verá en portada, asesinan a 3 en la colonia Urías anoche en Mazatlán.
6: Desafortunadamente la realidad que está viviendo el estado completo, sobre todo Culiacán y Mazatlán, insisto mucho, pues es como bien lo mencionas. La decisión creo que es una decisión que no sé por qué razón la tomaron. Insisto, habrá muchas mayores acciones en materia de seguridad pública. Recordemos que la Guardia Nacional está para coadyuvar en acciones de seguridad pública a nivel municipal, estatal y federal, pero pues de esa manera, pues bueno, tienes ahí esta petición municipal porque ayuden a patrullar o a cuidar sí. un malecón. A ver, es importante decirlo, si se necesita de esa petición municipal y las Fuerzas Armadas, en este caso la Guardia Nacional como Fuerza Armada Permanente, la Guardia Nacional, pues dice, bueno, entonces yo vengo a coadyuvar, lo que tú crees que yo debo de hacer. Ha sucedido, ha sucedido en muchos lugares donde la Guardia ha hecho un papel mucho mejor explicándole a la autoridad municipal, a la autoridad estatal, oigan, discúlpame, pero esto no es lo que se necesita, lo que se necesita, por lo menos lo que hemos estado viendo, es mayor presencia en colonias que tengan un mayor índice delictivo, o en ciertos lugares que no necesariamente sean colonias, rancherías, poblados, claro, donde se necesite esto. Ojalá el gobierno de Mazatlán, el gobierno municipal de Mazatlán, pues escuche y recapacite, ¿no?
5: Uf. La alcaldesa fue y vino, es decir, también estamos en un medio, en medio de una situación política donde los que están aspiran a un cargo y mientras se deciden si van o no por un nuevo cargo, descuidan el encargo que tienen actualmente. Juan Ibarrola, gracias por tu tiempo y por comentar este tema a Bote Pronto con nosotros. Un gusto.
6: Al contrario, Juan Pablo, gracias a ti y muy buenas tardes para el auditorio. Excelente inicio de semana para todo tu auditorio.
5: Gracias, es Juan Ibarrola, periodista especializado en Fuerzas Armadas y Seguridad Nacional. Esta semana se cumplió y se confirmó un récord en Sinaloa, un doble récord, que entre los dos récords pues hay paradoja. Se lo decía hace unos momentos, nunca antes en Sinaloa se habían asesinado a tantas mujeres en un año, 99 feminicidios, más 16 asesinatos de mujeres, lo que da un total de 117 mujeres asesinadas en lo que va del año en Sinaloa, una cifra sin precedentes, así como también es una cifra sin precedentes la cantidad de elementos del Ejército, de la Marina, de la Guardia Nacional y de la Secretaría de Seguridad Pública Federal patrullando Sinaloa. Nunca antes otro estado había tenido más de 20,000 efectivos federales patrullando. Dos récords, que entre ellos hay una paradoja. ¿Cómo explicar que nunca antes habían matado a tantas mujeres en Sinaloa mientras se vive la época de más patrullaje federal en la historia del estado? Pausa.

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2: Google presentó Gemini 3.8 Lite, un nuevo modelo de inteligencia artificial diseñado para mantener conversaciones de voz más naturales y responder prácticamente en tiempo real. El modelo puede entender lo que el usuario está diciendo y al mismo tiempo admite entrada de texto, imágenes, audio y video, mientras continúa la conversación y combina lo que escucha con información visual para comprender mejor una situación. Puede ejecutar herramientas y llamadas a otras aplicaciones en segundo plano sin interrumpir el diálogo. Es especialmente útil para desarrolladores y empresas que quieran crear asistentes de voz capaces de atender a clientes, realizar tareas o seguir procesos de varios pasos. Destaca su capacidad para detectar 97 idiomas, entre los cuales puede cambiar durante una conversación. El objetivo es que hablar con una inteligencia artificial se parezca cada vez más a una conversación continua, mientras la tecnología realiza tareas al mismo tiempo. Soy Aide Rivera. Más detalles en radioformula.mx.
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3: Un juez en Coahuila vinculó a proceso a Carlos N. y David N., hermanos gemelos, quienes presuntamente realizaron un ataque en una secundaria en Torreón, donde murió la subdirectora del plantel y cuatro personas más resultaron heridas. El Instituto Mexicano del Seguro Social informó que colabora con la Fiscalía General de la República para investigar la muerte de los bebés en las unidades médicas de Jalisco y Durango. Detalló que darán a conocer la verdad y trabajan para evitar que hechos similares se repitan. Nicaragua anunció su retiro inmediato del Parlamento Centroamericano en respuesta a una resolución por consenso de la OEA, la cual exige restaurar las libertades públicas en el país. La Cancillería nicaragüense señaló que la resolución interfiere en el ejercicio pleno de su soberanía. Informó Itzel Vanegas. 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
4: 15 minutos serán las 7 de la tarde, tiempo del centro de la República. Gracias por seguir con nosotros en esta tarde de domingo, domingo de elección presidencial en Brasil. Y ya hay resultados preliminares. Le puedo confirmar en estos momentos que, por cierto, en Brasil, pues ya cayó la noche. En Brasil son las 9:45 de la noche. Le puedo confirmar en estos momentos que Flávio Bolsonaro y el presidente Luis Inácio Lula da Silva disputarán la presidencia de Brasil en una segunda vuelta. Ve usted a través de la pantalla de Telefórmula y de todas las plataformas al presidente Luis Inácio Lula da Silva brindar un discurso en este momento, luego de que se ha confirmado pues que ninguno de los dos candidatos mayoritarios han superado la mitad de los votos válidos en el último corte del Tribunal Superior Electoral. Vemos a Luis Inácio Lula da Silva en estos momentos, quien al último corte del Tribunal Superior Electoral, tendría un total del 43.78% de los votos contra el 48.21% de los que habría reunido Flávio Bolsonaro, candidato de derecha, hijo del expresidente Jair Bolsonaro. Habrá segunda vuelta en Brasil, así parece indicar Hasta esta noche el Tribunal Superior Electoral de aquel país, con el 88.26% de las secciones electorales totalizadas. Y le agradezco esta tarde la comunicación a la doctora Aribel Contreras Suárez. Ella es coordinadora de la licenciatura en Negocios Globales en la Universidad Iberoamericana y analista internacional asociada al COMEXI. Doctora Contreras, gracias por su tiempo. Buena tarde.
5: Un gusto saludarte, Juan Pablo. Gracias por esta gentil invitación.
4: Cuéntenos, por favor, ¿qué ha logrado ver, qué ha logrado observar en este domingo de elección presidencial en Brasil y ante una racha de triunfos de la derecha en el continente americano, doctora?
5: Pues sin duda, Juan Pablo, se cumple lo que ya se había dicho por parte de diversas empresas encuestadoras, de que sí o sí iba a haber un balotaje, es decir, que en esta primera jornada electoral no iba a haber un ganador. Lo que sí sorprende, sin duda, es que todas ponían como puntero a Lula da Silva y resulta que queda en un segundo lugar. Así como se subestimó la intención del voto en el año 2022 entre Bolsonaro, papá, y Lula da Silva, pues ahora sucede lo mismo, pero ahora con el hijo, con Flavio Bolsonaro, que queda en un primer lugar en esta primera vuelta electoral. No olvidemos que Brasil es una potencia económica, el país más poblado de la región de América Latina y el Caribe, colinda con 10 países de la región, y por

0: El 21% de abstención y el 8% que han reunido estos tres candidatos se concentrará o de ahí saldrán los votos para el ganador. Es decir, es una contienda cerrada y la diferencia en una segunda vuelta radica justo en estos datos.
1: Y qué bueno que pones a la conversación el tema de la abstención, porque justo en la elección, cuando gana Lula da Silva en este tercer mandato, hubo un 21% de abstención y la apuesta era justo que en la recta final invitar a los brasileños que no habían salido a votar en la primera vuelta que acudieran a las urnas. Otro dato importante a destacar, Juan Pablo, es el hecho del voto de los brasileños en el exterior. Casi 1 millón de brasileños que están en diferentes países, en distintas regiones, también emitieron su voto a la distancia, y esto es muy interesante porque inclusive ya hasta se habla de qué países estuvieron apoyando, que no son los países, son los brasileños viviendo en distintos países apoyando a Lula da Silva o a Flávio Bolsonaro. De los 12 candidatos en total que gentilmente tú destacabas, pues prácticamente se diluyen la gran mayoría, porque siempre se ha hablado de una confrontación entre el lulismo y el bolsonarismo. Entonces ahora habrá que ver de estos candidatos que obtuvieron un muy pequeño porcentaje, si alguno de ellos se baja de la contienda y se suma para que su base electoral apoye ya sea a uno o a otro de estos dos punteros.
0: ¿Qué decir, doctora Aribel Contreras? ¿Qué factores podría poner usted sobre la mesa respecto a esta oleada de derecha en países de Latinoamérica, Argentina, Chile, Bolivia, Honduras, por nombrar algunos, porque son más si nos regresamos años atrás? Pero sin duda hay una oleada de derecha versus la izquierda, varios de ellos evidentemente, y es sabido por todas y todos, apoyados desde Estados Unidos por Donald Trump.
1: Por supuesto, y no olvidemos que uno de los ejes centrales de las propuestas que determinan la intención del voto en Brasil tiene que ver con temas del costo de vida, la seguridad, el manejo del crimen organizado, pero sobre todo este gran escándalo en torno al expresidente Jair Bolsonaro, que cumple en arresto domiciliario una condena de 27 años por un intento de golpe de Estado. Esto ha dividido también a los de derecha y a los ultra de derecha, pero también al mismo tiempo ha atrapado el voto de izquierda. ¿Cómo visualizarlo a nivel macro? Que hay un desencanto, sin duda, de la base electoral ante las propuestas que se han venido generando. Hay un desencanto hacia los gobiernos de izquierda. Y cuando volteamos a ver a Bukele en El Salvador, luego con la ola de contagio en Argentina con Javier Milei, pues esto comenzaba ya a teñirse desde hace años atrás. Ahora, con este segundo mandato del presidente Trump en Estados Unidos, con esta mirada de su estrategia del escudo de las Américas, pues no sorprende la forma en la que sí o sí el actual secretario de Estado, Marco Rubio, ha impuesto sobre la agenda de la oficina Oval que Estados Unidos recupere su zona de influencia natural, que es América Latina y el Caribe, y de ahí pues toda la salpicada política que hemos venido viendo, lo mismo en Ecuador, en Perú, en Colombia, lo que ha sucedido en Venezuela, y por supuesto, pues Brasil no es la excepción y es un gigante industrial, económico, de proveeduría de minerales críticos para la Unión Americana, y por eso es que es una prioridad, Juan Pablo.
0: Por último, doctora Aribel Contreras, nos quedan un par de minutitos. En el hipotético triunfo de Flávio Bolsonaro, que así lo logró en la primera vuelta por una diferencia mínima, por consecuencia habrá una segunda vuelta, en el hipotético triunfo de Flávio Bolsonaro, ¿podríamos pronosticar una especie de venganza contra quien tiene en prisión domiciliaria y condenado a 27 años de prisión a su padre, y me refiero a Jair Bolsonaro, y el implicado político, el rival político, evidentemente, Lula da Silva, recordando aquel asalto del 8 de enero de 2023, tanto al Congreso, al Supremo Tribunal, al Palacio Presidencial de Brasil?
1: Bueno, Flavio Bolsonaro ha prometido en su campaña que primero intentará a través del Congreso que se le dé una

0: amnistía a su padre y en caso de no lograrlo, entonces ya habría un indulto presidencial directo a su papá. Y en un segundo, en una segunda fase, claro que veo este revanchismo político hacia el juez que se dice que es muy cercano al actual mandatario Lula da Silva, que ha condenado al expresidente Bolsonaro, y seguramente otras cabezas estarían cayendo y rodando una vez que Bolsonaro, hijo, tome el poder en Brasil. Me parece que tampoco perdamos de vista que en términos de política exterior es altamente probable que, además de que Brasil se sume al escudo de las Américas, estaría saliéndose de los BRICS, este grupo que ha sobrevivido bajo el lema de ser esta contraparte del G7. Así que no perdamos de vista porque estará tambaleando el grupo de los BRICS en caso de que llegue Flavio Bolsonaro al gobierno de Brasil.
1: Doctora Aribel Contreras Suárez, especialista internacional asociada al Consejo Mexicano de Asuntos Internacionales. Gracias, doctora, un gusto platicar con usted.
0: Muy buenas noches, hasta pronto.
1: Gracias, doctora. Habrá segunda vuelta presidencial en Brasil el 25 de octubre. Flavio Bolsonaro y Lula da Silva, Luis Inácio Lula da Silva, actual presidente, quien busca la reelección, se verán de nuevo las caras en las urnas, face to face, uno contra uno, sí. En la segunda vuelta, el resto, los otros 10, han quedado desplazados. Segunda vuelta presidencial en Brasil el próximo 25 de octubre. Ya sabe usted que los domingos a esta hora de la tarde nos vamos del 103.3 de FM en el centro de la República, pero me sigo hasta las 8 de la noche por el 104.1 de frecuencia modulada y 1500 de AM en el Valle de México, en el centro del país y por supuesto alrededor de otras tantas estaciones en México y en Estados Unidos. A usted que está en Telefórmula, le invito a que migre en estos momentos a YouTube Grupo Fórmula, donde nos seguimos con imagen hasta las 8 o a través de cualquiera de las plataformas. Soy Juan Pablo Pérez Díaz, pausa.
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15: El polémico comercial de Sydney Sweeney puede que sea la estrategia de marketing más rentable del año, y los que más lo odiaron fueron los que más ayudaron.
5: Nubig es una startup fundada hace poco tiempo que entra a un mercado dominado por dos gigantes, así que necesitaba una estrategia distinta que no fuera lana para publicitarse. Y por eso es que se asoció con Sydney Sweeney, porque no es la primera vez que Sweeney lo hacía. Recordarás aquella campaña en American Eagle, polémica también, que logró que las acciones de la empresa subieran un 30% en un día. Ahora, ¿qué pasó? Decenas y decenas de atletas mostraron su indignación en redes, pero lograron también justo lo que Nubig quería que hicieran. Millones de menciones gratuitas. Pasaron del lugar 50 al 11 en la App Store y lograron más búsquedas que Donald Trump y la guerra de Irán en 7 días consecutivos. Yo soy Aldo Salles y si quieres saber más sobre negocios del deporte, síguenos en playbook.la.
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7: La sal común es el único mineral de origen puramente rocoso que los seres humanos consumimos de manera directa diariamente.
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15: Bienvenidos a la fiesta de la información. Prepárense para pasarla genial en el Simi Noticiario Semanal. Yo soy la chica Simi, Jimena Córdoba, y como cada semana es un gusto compartir este espacio informativo con todos ustedes. Y más porque el doctor Simi llegó a la Quinta Avenida. Ya abrimos un Simi Pet Care y Café Simi en Playa del Carmen. La propuesta resulta particularmente novedosa, ya que se trata de uno de los corredores turísticos más importantes del Caribe mexicano. Recordemos que Simi Pet Care representa la incursión de farmacias similares en el sector veterinario. Y con esta exclusiva comenzamos esta emisión del Simi Noticiario Semanal.

0: En Oaxaca, el 16.3% de la población, es decir, 694 mil personas, viven en la pobreza extrema, que ubica a la entidad como la tercera con mayor cantidad de carencias, solo por debajo de Chiapas y Guerrero. Por ello, desde hace 20 años, la Fundación del Dr. Simi ha colaborado con un gran número de organizaciones y asociaciones civiles que trabajan todos los días de forma responsable, honesta, con mucho amor y un solo objetivo: mejorar la vida de las familias oaxaqueñas. Conozcamos algunas de ellas.
1: Este trabajo eminentemente educativo, acompañado con un entorno adecuado que responda a sus necesidades y donde el respeto sea el centro también de la atención, bueno, pues nuestra población avanza.
2: Este pasado 7 de mayo cumplimos 34 años, surge de la necesidad que vemos de día a día encontrar a los niños que apoyan a sus padres a llevar un sustento a su casa.
3: Los centros de esperanza familiar son lugares centrados específicamente en las familias, en el que buscamos que ellas puedan alcanzar su máximo potencial.
0: En esta entidad, las asociaciones civiles desempeñan un papel fundamental para atender a la población que más lo necesita, especialmente en regiones vulnerables como la Mixteca, la Costa y los Valles Centrales. La Fundación del Dr. Simi se ha encargado de tejer redes de apoyo humano y acompañamiento para recordarles a nuestros niños, adultos mayores y familias vulnerables que nunca caminarán solos.
4: Nosotros nos encargamos de apoyarlos en las actividades de la vida diaria. Nos referimos a esta parte de el baño, corte de uñas, corte de cabello, las movilizaciones, la terapia ocupacional, la terapia física, que son muy importantes en ellos.
5: Nosotros apoyamos a niños que vienen de familias de escasos recursos, y el principal requisito que les pedimos es que estén en la escuela. Lo que queremos es cambiar el ciclo de vida de estas familias y de estos niños, que no vuelvan a caer en lo mismo. Entonces queremos que a través de la educación puedan tener un futuro mejor.
6: Iniciamos primero con un grupo de estudiantes universitarios que empezaron a brindar apoyo escolar a niños en situación de vulnerabilidad de la colonia, y poco a poco hemos hecho una transición en función de las necesidades que hemos detectado, ¿no?
0: Todas estas instituciones han logrado seguir caminando gracias a las aportaciones voluntarias, como la de Fundación del Dr. Simi, la comunidad, empresas privadas y patrocinios que apoyan con alimentos, artículos de higiene, útiles escolares y ropa.
1: En estos apoyos esporádicos que ofrece la fundación, pues nos apoyó para adquirir una lavadora semi-industrial hace 2 años aproximadamente y una secadora. Y esto pues nos permite que nuestros jóvenes puedan contar con ropa limpia oportunamente.
7: Si no fuera por apoyos como el de la Fundación Simi, creo que es parte de ese engranaje, de ese motor, ¿no? Que es como ese aceitito del motor que nos hace caminar día a día.
2: Fundación Simi, o la Fundación del Dr. Simi, nos hace el favor de apoyarnos con un médico que acude regularmente, obviamente hace un chequeo de nuestros chicos, los paquetes alimentarios que nos brinda, que nos sirve mucho para el servicio de comedor, que nos sirve para las familias.
0: Con estas acciones, la Fundación del Dr. Simi reafirma su compromiso de apoyar tanto a comunidades vulnerables como a organizaciones de la sociedad civil en Oaxaca, mediante programas de alimentación, salud y educación. Sigamos apoyando. Si quieres conocer más sobre la red Unidos para Ayudar, puedes ingresar a la página de la Fundación del Dr. Simi, https://www.fundaciondrsimi.org.mx/.
8: Comenzamos con un reportaje especial sobre la Fundación Transformación de Colombia, la cual busca mejorar y transformar la vida de niños y niñas en situación vulnerable, con apoyos como alimentación, vivienda, educación y cuidado integral. Y gracias al apoyo de la Fundación del Dr. Simi, puede ofrecer protección, oportunidades y entorno seguro a 21 pequeños que viven en su casa hogar. Vamos a conocerlo.
9: En Colombia, 3.5 millones de niños y de adolescentes viven en pobreza. Eso significa que uno de cada cuatro menores de edad crece afrontando carencias en alimentación, educación, salud y vivienda digna. Derechos básicos que marcan su presente y ponen en riesgo su futuro. Pero detrás de estas cifras hay historias de pequeños que, pese a estas diarias circunstancias adversas, luchan, resisten y sueñan con una mejor vida. Estos pequeños y jóvenes son beneficiarios de la Fundación Transformación en Medellín, Colombia. Conozcamos la historia de esta institución que favorece a 150 familias. Seamos parte de su impacto y del cómo restaura vidas.
10: Cuando la fundación nació, digamos que yo trabajaba en el sector financiero y sentía que mi vida, por más que me gustaba lo que hacía, había sido creada para algo más y que tenía un propósito mayor que cumplir y de esa forma ayudar a mejorar la condición de vida y solucionar problemáticas que había en la sociedad, y decidí empezar a hacerlo. No sabía exactamente cómo, pero el camino me ha traído hasta acá y en este momento es más o menos en lo que hemos estado.
9: Fundación Transformación se ubica en la comuna El Poblado. Brinda acompañamiento integral a sus beneficiarios, que incluye herramientas emocionales y educativas para que reconstruyan sus historias desde el amor, la dignidad y la esperanza.
10: La Fundación Transformación la fundé en el año 2017, después de retirarme de mi trabajo, y nace ya como más abiertamente o de manera más organizada en todos sus programas en el año 2020 de la pandemia.
9: Transformación trabaja con los valores de amor, solidaridad, esperanza, compromiso y empatía, que se ven reflejados en sus dos programas ejes, Comedor Infantil y Casa Hogar, cuyo objetivo es reemplazar la pobreza por oportunidades. Comedor Infantil beneficia a 35 pequeños vulnerables que viven hacinados en pequeñas casas de madera, cartón y plástico a un costado del contaminado río Medellín.
10: En la fundación hoy en día tenemos diferentes programas, entre ellos un comedor infantil debajo del puente de la Madre Laura, que nació precisamente, como decía, en el año de la pandemia. Unas personas nos contactaron con mucha necesidad de hambre y nosotros estábamos dando ayudas alimentarias a personas que estuvieran pasando por necesidad. Cuando llegamos ahí, decidimos no solamente dar el alimento, sino brindarles las herramientas para que ellos pudieran realmente salir de la condición de pobreza y pudieran avanzar hacia un futuro lleno de oportunidades y esperanza.
9: Una de las beneficiarias de este pequeño comedor es la nieta de Rosalvina Valencia, una inmigrante de Venezuela que llegó a Colombia en búsqueda de un mejor porvenir para las dos.
11: Venir a invadir un pedacito porque no teníamos a dónde estar, dónde dormir, salir a la deriva. Eso es una experiencia muy dura, muy difícil.
9: Rosalvina y su nieta son ejemplo de cómo este comedor hace que una persona que estuvo en la oscuridad hoy sonría gracias a nuevas oportunidades.
11: En realidad, esta es una comunidad vulnerable y ese apoyo que se le brindó a los niños con el alimento fue algo muy, muy bueno. Pienso que es una buena obra y veo que hay personas a nivel mundial que tienen buen corazón y que se preocupan por estas causas.
9: Por su parte, Casa Hogar, que nació en 2023, proporciona alimentación, vivienda, educación y cuidado integral a 21 niños y adolescentes.
10: Esta Casa Hogar en este momento es un lugar en el que los niños de domingo por la noche a viernes pasan toda la semana, reciben toda la educación, viven, duermen, comen, toda la vida normal de un niño como en su hogar, y buscamos acá hacer todo el proceso de restablecimiento, pues, de sanidad, sea con el trabajo social, con la psicología, diferentes herramientas, enseñarles a los niños capacidades para relacionarse mejor, para gestionar sus emociones y que estén 100% escolarizados y pudiendo desarrollar su potencial con la garantía de todas sus condiciones básicas, alimentarias y de cuidado, pues, como normal que necesita un niño.
9: De ahí que la fundación cuenta con varios benefactores, entre ellos Fundación del Dr. Simi Colombia, que ayuda en la alimentación, el aseo, pagar la nómina y el arriendo. Puede ayudar de muchas formas, como voluntario con alimentos, apadrinando a un menor o aportando dinero para que puedan adquirir un autobús. Cualquier acción, por pequeña que sea, cuenta para transformar corazones y sembrar esperanza. Aquí le compartimos los datos de la Fundación Transformación.
11: Bueno, don Víctor, yo le agradezco primeramente a Dios tener la oportunidad de enviarle este mensaje. Y bueno, que Dios haga lo que pueda hacer, que nos ayude, no sé. Le agradezco mucho, Dios le bendiga, gracias a ustedes. Yo sé que Dios las envió para acá, gracias a Nancy, es mi vecina y bueno, don Vito, muchas gracias.
8: Continuamos en el CIMI Noticiario Semanal después de esta breve pausa, así que por favor no se me vayan.
9: Regresamos al CIMI Noticiario Semanal con las buenas nuevas de la semana. 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
16: Google presentó Gemini 3.8 Lite, un nuevo modelo de inteligencia artificial diseñado para mantener conversaciones de voz más naturales y responder prácticamente en tiempo real. El modelo puede entender lo que el usuario está diciendo y al mismo tiempo admite entrada de texto, imágenes, audio y video, mientras continúa la conversación y combina lo que escucha con información visual para comprender mejor una situación. Puede ejecutar herramientas y llamadas a otras aplicaciones en segundo plano sin interrumpir el diálogo. Es especialmente útil para desarrolladores y empresas que quieran crear asistentes de voz capaces de atender a clientes, realizar tareas o seguir procesos de varios pasos. Destaca su capacidad para detectar 97 idiomas, entre los cuales puede cambiar durante una conversación. El objetivo es que hablar con una inteligencia artificial se parezca cada vez más a una conversación continua, mientras la tecnología realiza tareas al mismo tiempo. Soy Aide Rivera. Más detalles en radioformula.mx.
12: Caminando por México.
17: Lagunas de Montebello, Chiapas. Un tesoro natural protegido que alberga decenas de lagos de tonalidades azul turquesa y verde esmeralda, rodeados por densos bosques. Navegar sus tranquilas aguas en balsas tradicionales de madera permite sumergirse en una calma profunda e ininterrumpida. El canto de las aves, el aroma a pino fresco y la ausencia de bullicio hacen de este Parque Nacional Chiapaneco el lugar soñado para relajarse por completo.
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8: El poder del pensamiento positivo no tiene límites. Compartir mensajes optimistas nos pueden ayudar a transformar momentos difíciles en oportunidades de esperanza y motivación. Por eso, yo les comparto las buenas nuevas de la semana.
9: El Dr. Simi regresa al universo Star Wars, ahora acompañado de dos nuevos amigos.
18: Estamos aquí en Aztlán, lanzando esta gran colaboración del Dr. Simi con Star Wars de nuevo. En este caso tenemos al Dr. Simi Yoda, este personaje tan querido, y también Simi Chewbacca por acá.
9: Estos Simi peluches son la tercera colaboración del Dr. Simi con Disney y están listos para emprender una nueva aventura, llevar fuerza, amor y alegría a los corazones de los fans del Dr. Simi y los coleccionistas.
18: Y sumamos a dos personajes que son muy queridos en México, como es Yoda y es Chewbacca. Son dos personajes
19: personajes de los favoritos de ese perfil bueno, ¿no? Que son Jedi. Entonces es para nosotros algo muy especial poder complementar la colección y seguir teniendo esta alianza con farmacias similares.
20: Los Simi Peluches son un producto con causa porque benefician a Simia, empresa donde trabajan más de 1,000 personas con discapacidad.
18: Un símbolo que representa a México y representa muchas otras cosas más como la bondad, la generosidad, ¿no? El bien, esta fuerza del bien que empata muy bien con el Dr. Simi. Y además, cuando tú compras este personaje, este símbolo, estás ayudando directamente a una persona con discapacidad a conseguir un trabajo digno.
20: Que la fuerza siempre esté con ustedes y con el Dr. Simi. Vamos a la segunda reunión de personas con discapacidad unidas en el Poliforum Siqueiros. El evento organizado por la Asociación Nacional para Ayudar a las Personas con Discapacidad, AYUPADI, fue conducido por la periodista y activista Bárbara Anderson. La iniciativa, creada por Víctor González, Dr. Simi, presidente fundador de Grupo Por un País Mejor, reunió a 350 personas que escucharon el testimonio de atletas de alto rendimiento, fundadores de instituciones y familiares. Ellos compartieron su experiencia como personas con discapacidad o cuidadores de personas con esta condición, de cómo es su vida diaria, de los retos que enfrentan y principalmente de cómo la discapacidad se ha convertido en un motor para transformar sus vidas y alcanzar el triunfo.
21: Para mí fue un gran orgullo estar aquí y poder compartir mi experiencia, mi testimonio, ver también otras historias increíbles a lo largo de este evento. Me llevo una gran inspiración, me llevo esa historia de cada uno que me reafirma que las barreras solo son mentales, que la condición física no tiene ningún impedimento para que yo sea mejor día con día.
22: Todas las semanas, todos los días, jueves a las 18 horas, AYUPADI va a abrir el micrófono para que muchas personas con discapacidad puedan contarle. Entonces también aprovecho este espacio para que aquellas personas que quieran venir a contarnos su historia, que vengan a compartirnos su realidad, nos escriban a la Fundación Simi para poder sumarlos a la lista de personas que pueden venir. Y también no se olviden de afiliarse a AYUPADI.
20: Pero ahora nos ponemos muy K-Pop stan, porque en el Simi After de la Simi Casa llegó la música, baile y el K-Energy. Con Random Dance, intercambio de freebies, personalización del Dr. Simi y, obvio, recorridos nocturnos. Así vivimos una nueva noche de museos.
23: Hola, Dr. Simi. Te agradezco mucho por hacer esta noche de K-Pop. Los K-Popers estamos muy felices. Gracias.
24: Quise venir porque pues me gusta mucho bailar y vi que va a haber Random Dance y lo del intercambio de freebies y eso. Me gusta mucho la cultura de regalar algo que está hecho por ti.
20: No lo olviden. Todos los miércoles son Noche de Museos en la Simi Casa. Hablando de la Simi Casa, fuimos de chismosos al Café Simi para el lanzamiento de los Simi Waffles.
23: Estoy en el lanzamiento de los Simi Waffles, los cuales están muy ricos, tienen muy buen relleno, una muy buena consistencia y además la presentación está muy linda. Se los recomiendo.
25: Les recomiendo mucho el Simi Waffle, está delicioso. Y vengan a disfrutarlo con un rico café y se los recomiendo.
23: Los invito a todos a que vengan a Simi Casa a comer los waffles, están muy ricos, se los recomiendo mucho.
20: Los Simi Waffles, una propuesta gastronómica que suma un toque divertido a la visita de la Simi Casa. Que esto, que el otro, provecho. Y es que en Jueves de Bondad, el Dr. Simi se puso guapo con la comida para los ingenieros de la asepsia, o sea, los recolectores de basura de la Ciudad de México. De tacuche y zapato de charol, el bigotón más bondadoso del mundo llevó 120 pollos rostizados con sus papitas, tortillas y hasta el refresco a barrenderos de la Alcaldía Coyoacán.
26: Gracias, Simi, por el pollo.
27: Bien agradecido con este regalito que nos acerca, nos obsequia el Dr. Simi. Muchas gracias y enhorabuena.
20: Hasta San Antonio, Texas, llega el compromiso solidario del Dr. Simi con las familias migrantes que enfrentan momentos de incertidumbre. Como parte de esta jornada, Dr. Simi Foundation visitó Caridades Católicas, institución que brinda atención a más de 300,000 inmigrantes en 18 condados y que se convirtió en la primera organización en integrarse a la red Unidos por Ayudar en San Antonio. Durante la visita se entregaron alimentos no perecederos y artículos de limpieza para contribuir al bienestar de decenas de familias migrantes.
28: Dr. Simi, Víctor Gandalf. Te esperamos aquí en San Antonio a poder a continuar con su apoyo, ya que hay mucha gente aquí en San Antonio, inmigrantes, específicamente de México y de otros lugares que necesitan la ayuda. Y vamos a contar contigo, que nos apoya a nosotros, a Caridades Católicas, y vamos a hacer este trabajo juntos como un equipo.
0: La segunda parada fue en Raíces, organización que desde hace 40 años trabaja en la defensa de los derechos de personas migrantes y solicitantes de asilo, por traspasar fronteras y enviar apoyo desde México. El agradecimiento por parte de los beneficiarios es mayúsculo, si recordamos que Texas, en los últimos 2 años, concentra el mayor número de detenciones.
1: Me parece algo muy positivo, me parece algo muy... muy grande, considerando de dónde vienen, de la reputación que han establecido y que quieran venir a ayudarnos aquí a nosotros, ¿verdad? Considerando que nosotros servimos a inmigrantes, es nomás muy bonito ver de que nuestra comunidad no es solo aquí en San Antonio, pero ya ahora se ha extendido.
2: Y hoy que estamos en Estados Unidos compartiendo ya la misión y el trabajo que hace Dr. Simi en México, tropicalizándolo, y bueno, pues que ellos nos vean también como este referente social, no en México, en el mundo.
0: Con la integración de ambas organizaciones, la red Unidos por Ayudar crece en San Antonio, sumando voluntades para estar cerca de los migrantes y hacerles saber que no están solos. Este esfuerzo, impulsado por nuestro presidente fundador, Víctor González, Dr. Simi, lleva un mensaje de amor, solidaridad y unión hasta quienes tuvieron que dejar su hogar para buscar nuevas oportunidades. 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Cómoda, pachoncita y original.

0: Y este domingo, Simi Baby y el Dr. Simi se sumaron al 10º aniversario de Naranja Dul, festival que se celebró en Naucalpan, Estado de México. Un fin de semana de aprendizaje para todas las familias que han hecho de Simi Baby su marca preferida.
1: El camino hacia una sociedad más inclusiva para niños y niñas y personas adultas con discapacidad, que por cierto, representan más del 16% de la población mundial, involucra la difusión de información actual y veraz, como la que en esta ocasión nos presenta la periodista Bárbara Anderson en su espacio Similitudes.
2: Muchas gracias, Jimena, y bienvenidos a Similitudes, este espacio semanal donde el reflector está puesto en la discapacidad y en la inclusión. Y hoy vamos a hablar de un tema del que poco se habla, pero que es fundamental, que es la salud mental de las personas con discapacidad. Según estudios internacionales, las personas con trastorno de ansiedad o depresión tienen 4 veces más probabilidades de presentar una discapacidad significativa que quienes tienen otras discapacidades físicas. Y esta relación funciona en ambas direcciones. Las personas con discapacidad también tienen mayor riesgo de desarrollar problemas de salud mental. ¿Por qué sucede esto? Las razones son múltiples. En primer lugar está el estigma social y la discriminación constante que genera el estrés crónico. En segundo lugar, las barreras para acceder a servicios de salud mental. La mayoría de los consultorios psicológicos y psiquiátricos no son accesibles físicamente y muchos profesionales de la salud mental no están capacitados para atender a personas con discapacidad. Además, existe el aislamiento social. Diversos estudios reportan que un alto porcentaje de personas con discapacidad en México se sienten solas o excluidas socialmente de manera frecuente. Esta soledad es un factor de riesgo enorme para problemas de salud mental. Y aquí viene un dato alarmante. Existe una enorme brecha entre las personas con discapacidad que necesitan atención en salud mental y quienes efectivamente la reciben. Los servicios de salud de este tipo en México son insuficientes para toda la población, pero para las personas con discapacidad las barreras aún son mayores. ¿Qué se puede hacer? Necesitamos básicamente 3 cosas. Primero, capacitar a profesionales de la salud mental en atención inclusiva y, por supuesto, accesible. Segundo, hacer que los servicios de salud mental sean físicamente accesibles. Consultorios con rampa, materiales en braille e intérpretes de lengua de señas. Y tercero, crear redes de apoyo comunitario. Los grupos de personas con experiencias similares pueden ser terapéuticos en sí mismos. Si tú o alguien que conoces vive con discapacidad y necesitan apoyo en salud mental, recuerda que la Línea de la Vida está disponible las 24 horas en el 800-911-2000. Y quiero cerrar este bloque con una noticia alentadora. Este mes, el estadounidense John Cronin se convirtió en el primer emprendedor con síndrome de Down en la lista de la revista Forbes. Tras discriminaciones laborales, John fundó junto a su padre la empresa John Crazy Socks, que factura $2 millones al año. Hasta la fecha, la empresa ha creado 34 puestos de trabajo, 22 de los cuales están ocupados también por personas con discapacidad. Sus productos se venden en 94 países y ya han donado más de $800,000 a causas como Olimpiadas Especiales. Muchas gracias por acompañarme en este espacio de Similitudes y nos vemos el próximo domingo.
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12: Los caracoles pueden dormir hasta 3 años seguidos si las condiciones climáticas externas no son favorables para su supervivencia.
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16: Fundación Simiplaneta trabaja arduamente para convertirse en un referente en materia de protección al medio ambiente a través de acciones concretas y colaborativas como la que hoy les presentamos en nuestro reportaje Simiplaneta.
17: A nivel mundial, cada año se utilizan y desechan alrededor de 5 billones de bolsas de plástico. Eso equivale a 10 millones de bolsas por minuto. Una bolsa promedio se usa apenas entre 12 y 20 minutos, pero puede tardar hasta 500 años en degradarse. La gran mayoría termina en vertederos, ríos, suelos y océanos, afectando la vida silvestre y generando microplásticos, mientras que menos del 10% logra reciclarse.
18: Lo que va a ocurrir en primer lugar es que se van a desmoronar y ese es el polvo o esos microplásticos son los que se van a integrar al medio ambiente, ya sea que terminen dentro de la arena o terminen dentro de algún animal o alguna especie en particular.
17: Ante esta crisis ambiental, Farmacias Similares tomó una decisión en 2019, dejar de entregar bolsas de plástico en cada compra. Así nació la campaña Menos Plástico, Más Vida, impulsada por Víctor González Herrera, presidente ejecutivo de Grupo Por un País Mejor.
18: Por eso fue muy importante la campaña de Menos Plástico, Más Vida que nuestro presidente ejecutivo, el licenciado Víctor González, estuvo promoviendo. Gracias a esto hemos podido detener la producción o el uso de 370 millones de bolsas de plástico que de otra forma hubieran terminado en algún cuerpo de agua, en algún suelo o algún sitio parecido de estos.
17: Con los recursos ahorrados, el movimiento Simiplaneta destina apoyos a más de 80 proyectos de preservación y restauración del medio ambiente a través de la protección de la flora, fauna y ecosistemas, fomentando una cultura ambiental. En 2020 dio vida al concurso nacional de diseño Al Rescate del Planeta, que premia a quienes crean bolsas de manta con diseños originales.
18: Por otro lado, vamos a concientizarlos de que justo esta bolsa de manta viene a reemplazar estas bolsas de plástico.
17: Desde entonces, se han celebrado 5 ediciones. Este 2025, el primer lugar fue para el diseñador gráfico Mario Iván Roca Alpuche, con su propuesta de un colibrí rodeado de lavandas.
19: Y en el caso de mi diseño, pues ocupé un colibrí, que son los que hacen gran tarea de la polinización de las flores. Y ese era el mensaje que quería dar, ¿no? De cuidar las flores y de cuidar a las aves, ¿no?
17: Simiplaneta convierte creatividad en conciencia y conciencia en acción. Recuerda, menos bolsas de plástico, más vida para el planeta.
20: Estamos a punto de conocer a Yo Soy Yeyo, un hombre gamer, fascinante. No tiene ni idea de la filosofía de vida que maneja. Aquí lo tiene. A ver, platícame, tú eres un gamer profesional y de verdad estás invitando a que la gente se sensibilice y pues siga jugando en la vida, ¿no? Porque la vida también es un juego.
21: Definitivamente, sí, me considero gamer. Yo perdí mi brazo desde muy temprana edad, desde los 2 años, y los videojuegos se fueron formando parte de mi vida. Mis hermanos jugaban mucho videojuegos y pues yo quería sentarme a jugar con ellos, ¿no? Entonces, la verdad es que eso me empezó a ayudar. Y también, obviamente, cuando vas creciendo en la primaria y así, pues todos tienen videojuegos, ¿no? Es como, ah, yo también quiero jugar esto, ¿no? Y esa parte de conexión es algo que me gusta mucho. Entonces, pues claro, adaptarlo a mi discapacidad era algo vital. O sea, no quería quedarme fuera de ese círculo.
20: Hablando de que adaptarlo significa a nivel sistémico, tú empezaste a analizar y dijiste, ¿por qué no lo voy a intentar? No es que hayas inventado un control específico.
21: Era como, bueno, y a ver, ¿cómo lo voy a hacer, no? O sea, con mi mano, ¿cuántos botones necesito y cómo lo puedo resolver, no? Y también era mucho de, pues me iba soltando, ¿no? Y si no podía, si me decían, no, pues tienes que apretar este botón y este otro botón y tal, pues encontrar cómo lo podía hacer, ¿no? A veces era de que, bueno, agarro el control y lo pego con mi barbilla o con mi pecho y lo voy haciendo. Y era eso, ¿no? Y es algo bien interesante porque yo nunca sentí como, me sentí diferente o sentí como, ay, está muy difícil, sino como, ah, pues así lo tengo que jugar y así es. Parte de la razón por la que creo contenido es porque, pues es visibilizar cómo, pues a veces uno tiene que resolver un problema, ¿no? No necesariamente es solamente una solución, sino hay otras formas. Al menos en mi experiencia, mucha gente ha sido muy, muy positiva y eso lo agradezco porque significa que mucha gente, incluso en el gaming, quiere incorporar a que todos puedan disfrutar lo mismo.
20: ¿Cómo te sientes de estar generando empatía y de estar, pues, alzando la mano para la inclusión también en la cuestión gamer?
21: Pues la verdad se siente muy bonito, o sea, porque sí creo que, sobre todo en la actualidad, a veces uno piensa como ya no hay empatía, ¿no? Y ver que hay personas allá afuera que genuinamente te dicen como, ay, oye, o sea, te admiro, tal o bla, y que a veces te comparten su opinión de, no, pues tal vez yo me rendiría, y le dices, no, ¿sabes qué? O sea, no pienses de esta forma, ¿no? Si tú te encontraras en este momento, en esta situación, lo que yo te diría es, no pares, ¿no? O sea, vas a encontrar una forma de salir adelante.
20: Yo sí quiero saber cómo agarras el control. Aquí tienes tu consola del videojuego.
21: Sí, es correcto. La verdad es que para cada juego es distinto. Generalmente lo que hago es me pego al pecho y entonces pues lo utilizo como una superficie para que esté lo más estático posible. Y dependiendo algunos es si lo giro o lo pongo en la pierna. Sobre todo porque como tengo que utilizar a veces las dos palancas, es la parte más difícil. Entonces como que el alcance que debes de tener, pues lo tengo que utilizar la palma de mi mano para que pueda mover las cosas. O también tener reflejos un poco más rápido para, pues ahora sí que decir, bueno, suelto la palanca, presiono el botón rápido y me voy, ¿no?
20: Pero también lo bonito es, eso te funciona a ti, no quiere decir que le funcione a todo mundo. Claro. Y también hay muchos comentarios que de repente llegan a tus contenidos y a tus redes de, oye, deberías hacer esta otra cosa, pero a lo mejor eso no te sirve a ti, pero a alguien más. Y el asunto es compartirlo y que todo sea más incluyente.
21: Definitivamente, sí.
20: Me encanta. Abrimos la conversación y también convocamos a que los generadores de videojuegos consideren a todas las personas, ¿no? Eso estaría increíble.
21: Definitivamente, sí. Sí, eso sí.
20: Oye, que anduviste en Japón y que estabas ahí en la pop-up y ¿qué sentiste cuando viste al Dr. Simi?
21: Me encantó. Yo ni siquiera sabía que iba a haber un pop-up. Veníamos caminando mi marido y yo y en eso veo el pop-up y yo de que, ¿el Dr. Simi está en Japón? ¿Qué está pasando aquí, no? Y ves ahí al Dr. Simi, ver que la gente estaba bailando con él, todo. Y pues ya entrar y verlo, o sea, a mí me gustó muchísimo porque también se siente muy bonito ver una representación de la cultura mexicana estando muy lejos y ver que se acepta es como, es algo muy lindo, es algo muy, muy lindo.
20: Atrévanse, la vida lo vale. Muchísimas gracias. Snoop Dogg.
16: Miguel y María Barracuda encabezan los primeros nombres confirmados para el Simi Fest 2026 para hablar sobre esta y otras novedades del festival de música más esperado del año. Vamos con nuestro experto Radamés Núñez en su sección Simi Sintonía.
1: Familia de Simi Televisión, ¿cómo están? Qué gusto vernos y saludarlos nuevamente. Yo soy Radamés Núñez en Simi Sintonía. Y el día de hoy, aprovechando que este mes es el aniversario número 39 del discazo Bad de Michael Jackson, hagamos un recuento acerca de este su séptimo álbum de estudio, publicado el 31 de agosto del año 1987. Esta producción representó un momento decisivo en su carrera, resaltando por su amplia participación como compositor y coproductor. Todo esto al escribir 9 de las 11 canciones del disco y que fue el esperado sucesor de Thriller, el álbum más vendido de la historia. El disco debutó en el primer lugar y además estableció un récord histórico al convertirse en el primer álbum en producir 5 sencillos continuos y que alcanzaron el número 1. Entre ellos están I Just Can't Get Stop Loving You, Bad, The Way You Make Me Feel, Man in the Mirror y Dirty Diana. El video de Bad, dirigido además por el cineasta Martin Scorsese, marcó un antes y un después por su nivel cinematográfico. Y en cuanto también a reconocimientos, cuenta con ventas superiores a los 35 millones de copias. Recibió múltiples nominaciones a los premios Grammy y además obtuvo el premio a la mejor ingeniería de grabación. Bad consolidó a Michael Jackson como el rey del pop, demostrando su capacidad para innovar, romper récords y además mantener un extraordinario éxito comercial y artístico. Yo soy Radamés Núñez y esto es En Simi Sintonía a través de Simi Televisión. 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
22: Durante mucho tiempo la gente le hizo el feo al baño diario. Incluso se creía que era malo para la salud. Algunos médicos llegaban a decir que un poquito de mugre en la piel tapaba los poros e impedía que los humores, es decir, aquellas sustancias que provocaban las enfermedades, entraran por la piel. Los baños eran fundamentalmente médicos. La gente se bañaba en raras excepciones o por estricta prescripción médica. Pero ya para finales del siglo XIX, inicio del siglo XX, se dijo que había que bañarse por higiene. Y entonces, para distinguir entre el baño medicinal, se hablaba del baño de jabón. Y aunque ustedes no lo crean, a principios de siglo, en México comenzó a haber instructivos de cómo bañarse con jabón. Y el jabón llegaba a ser tan caro que calculaban algunas personas implicaría para una persona de escasos recursos gastar la décima parte de su sueldo en un mes. Menos mal que poco a poco los tiempos van cambiando. Yo soy Héctor Zagal, mi Twitter arroba hzagal, zagal con z, y recuerden, sapere aude, atrévete a saber.
2: Víctor González, Dr. Simi, nos comparte un mensaje poderoso. Ayudar es vivir. Y por ello, al utilizar su cuerpo como lienzo, porta un tatuaje con la misión de reafirmar que nuestro motor debe ser el servicio a los demás. Que cada uno lo viva ayudará a sobreponernos ante la adversidad, como a él le ha permitido enfrentar su difícil enfermedad. 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
26: En actividad de la UEFA Nations League, Portugal se impuso 2-1 a Noruega en el Dodragao, mientras que Dinamarca superó 1-0 a Gales. Países Bajos derrotó 2-1 a Serbia, en tanto que Alemania no pasó del empate sin goles ante Grecia. En el fútbol español, el Fútbol Club Barcelona goleó 7-0 al Real Madrid en la mayor goleada en la historia del clásico. El Barça lleva paso perfecto con 6 victorias, 28 goles a favor y apenas 2 en contra. La Fórmula 1 vivió un momento insólito cuando varios monoplazas perdieron potencia durante la vuelta de formación debido a problemas relacionados con la gestión electrónica y de energía al circular a baja velocidad detrás del safety car. Checo Pérez fue uno de los primeros en protestar y calificó lo ocurrido como totalmente inaceptable para el deporte. Para más detalles, consulta radioformula.mx, informó Alfredo González.
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16: Las confesiones que logra Flor Rubio durante sus entrevistas no las tiene ningún otro periodista. A continuación les presento la entrevista que nos preparó para esta semana, que está además muy interesante.
15: Gloria Aura Campos Gutiérrez es una actriz, cantante y compositora mexicana, hija de Gloria Mayo y Kiko Campos. Con más de 3 décadas de trayectoria, ha participado en obras de teatro como Mamma Mía, Cats y Mentiras. Formó parte del elenco de las telenovelas Teresa, Vino el Amor y La Herencia, entre muchas otras. En 1999 tuvo la oportunidad de lanzar su primera producción discográfica titulada Piensa en mí. Ha interpretado varios temas de telenovelas y es vocera de UNICEF por los derechos de los niños y adolescentes de México. Bienvenida, Gloria Aura.
16: Bienvenida, Gloria Aura. Adelante, por favor, una mujer extraordinaria, talentosísima. Qué gusto tenerte.
28: ¿Cómo estás?
16: Feliz de tenerte. Siéntate, por favor, ponte cómoda.
28: Gracias.
16: Ya me contó Gloria Aura que viene del gimnasio.
28: No, ayer volví, hice mi regreso triunfal después de muchos meses de no ir. Y la verdad, les confieso, ando como robotina. Hay que me recomienden algo, ¿no? Para el ácido láctico.
16: Es normal y además nos das ejemplo de que hay que regresar al gimnasio, ¿no?
28: Ya sí, siempre. sí. Es que yo, a mí me dan rachas de que muy disciplinada y de repente aflojo, la verdad. Entonces ahora dije, no, tengo que retomar. Y cuando vuelves es horrible. Pero bueno, ya.
16: Bueno,
28: ya
16: pero pasará. Tu caso fue por trabajo. Estás terminando pues una temporada muy exitosa de la puesta en escena Matilda y de pronto a veces eso les absorbe todo su tiempo, Gloria.
28: Sí, nuestra energía, nuestro tiempo, sí, fue muy pesado, y sí, tuvo que ver eso un poco como que la dinámica de entrar a ensayos. Yo entré a ensayos de Matilda en enero, y ensayamos de enero a marzo, y luego estrenamos, y luego hubo muchas actividades de prensa, ¿no?, de también ajustes de la obra, o sea, hubo muchas cosas que me impidieron como mi rutina normal. y como que me salí mucho de mi rutina, pero pues ya ahorita que terminé temporada dije, bueno, volvamos a la rutina, todo bien. Pero sí, estuvo increíble, fue una experiencia bellísima, pero muy, muy demandante, la verdad.
4: El teatro ha marcado tu vida de muchas y muy diversas formas. Yo me acuerdo de la primera entrevista que te hice hace muchos años, cuando venías regresando de Miami, ¿no? Sí. Habías trabajado ahí de forma muy exitosa. Hiciste Mamá Mía.
28: Sí.
4: ¿Te acuerdas?
28: Me acuerdo.
4: Mamá Mía, claro, con Morris.
28: Gilbert. Con Morris, sí. Hicimos en el mismo teatro donde acabo de terminar Matilda, uh-huh. en el CCT1. En ese tiempo se llamaba de otra manera.
4: Ajá.
28: Y ahí fue mi primer, digamos, antes de Mamá Mía había hecho El Diluvio que Viene, uh-huh. con Jaime Camil, precisamente, ajá. que ahorita me tocó reencontrarme con él en el teatro. Había sido una obra donde yo estaba como de actriz invitada, entonces nada más daba como poquitas funciones, no uh-huh. vivía en México, entonces no sentí que fue como mi primer gran obra como Mamá Mía.
4: ¿Lo soñaste? Porque bueno, tu padre es músico, ¿no? Tu madre es actriz, Gloria Mayo, Kiko Campos. ¿Tú cómo te veías, Gloria Aura, cuando eras niña y sabías que esto querías para tu vida?
28: Pues siempre me vi, o sea, siempre fue clara la visión para mí. O sea, yo nunca tuve dudas. Siempre desde muy chiquita vi a mi mamá hacer obras de teatro y hacer cine y a producir, uh-huh. producir sus propias películas y producir sus propias obras,
4: sí.
28: y generar su propio trabajo. Y siempre la vi movidísima. Nunca, nunca se quedaba quieta. Siempre estaba buscando una cosa, otra, y logró cosas increíbles. No solo como artista en pantalla, sino también

0: yo me veía ahí, o sea, yo siempre soñé con estar ahí y fui muy insistente. Mis papás no me dejaban hacer comerciales ni cosas de niña porque pues eso implicaba que ellos tenían que dejar de hacer lo suyo para acompañarme.
1: Claro.
0: Pero a los 11 años mi mamá dijo, bueno, ¿cómo hago con esta niña que ya no puede más?
1: O sea, le urge
0: subirse a un escenario.
1: Pero tú formaste tu propio camino y eso me llama la atención, sí, ¿no? Porque no te fuiste ni del lado de papá ni del lado de mamá. O sea, tú tienes una carrera muy sólida en el teatro, Gloria Aura. Tu nombre vende. Está en letras grandes en las marquesinas. O sea, sabemos que es un sinónimo de calidad que tú estés ahí.
0: Ay, gracias. Pues ha sido a base de mucho esfuerzo de demostrar. Luego también el venir de papás que te apoyan y que se dedican a lo mismo. A veces, pues, a la gente no le gusta tanto, ¿no? Luego te ponen el sellito de una nepo baby, ¿no? Y digo, no existía ese término en mi época, ahora ya tenemos nombres. Pero sí es, a veces es un poquito más difícil como salirte del alita de protección y mostrar lo que tú traes como artista, ¿no? Y qué es lo que tú propones y qué es lo que quieres hacer para conectar con el público, porque al final el que decide si te va bien o no en esto es el público, ¿no? Que le guste lo que haces para que vayan a ver las cosas en las que estás. Uh-huh. Y más en el teatro, donde justo como dices, o sea, tu nombre tiene que ser como que tiene que tener un sellito de calidad para que haya una credibilidad, ¿no? De que, mira, está Gloria ahora. Sí, voy. Ajá, y eso, pues hay que ganárselo, eso no te lo da nadie, eso te lo da el público nada más, y obviamente pues uno y su disciplina y el amor a lo que haces y demostrar proyecto con proyecto, ¿no? Lo que uno pues tiene para ofrecer.
1: Todos estos años en México, ¿qué significan para ti? ¿Qué han significado a nivel profesional?
0: Pues,
1: porque pudiste haberte regresado a Estados Unidos a trabajar.
0: Sí,
1: ¿no?
0: Sí. Y he estado como yendo y viniendo y todo. O sea, paso temporadas largas allá y todo también. Pero ya, o sea, básicamente mi lugar de trabajo ha sido aquí. Estoy muy agradecida con el teatro musical, que honestamente me salvó. O sea, como te digo, yo siempre amé cantar. Y mi sueño era cantar. Y de pronto ese sueño se vio truncado por muchas razones y tuve que tomar otros caminos, pero el teatro siempre me regresaba a cantar y eso me hizo muy feliz. Y luego pude descubrir también mi pasión por el teatro y sobre todo la comedia, porque en general las obras de teatro musicales que he hecho, casi todas están en tono muy como de comedia. O sea, sí he hecho algunos dramas y hay obras que tienen momentos de drama y de entrar en emociones como muy profundas y demás, pero en general han sido proyectos como de mucha comedia y ahí pude también descubrir que me gusta mucho la comedia, me gusta mucho la actuación y que yo que me resistía un poco a evitar a la actriz, ¿no? Ajá. Ahora estoy pues vivo de eso, o sea, amo actuar y ahora también puedo abarcar otras cosas, he hecho telenovelas, he hecho series, ya hice una película, estoy como ya abarcando más cosas, que el teatro musical fue mi primer empujoncito al mundo de la actuación y pude como sentirme un poquito cada vez más segura y habitarlo de una manera más segura.
1: ¿Te veremos en la reposición de Matilda a finales de este año?
0: Mira, ahorita regresa el 30 de octubre Matilda y va a estar espectacular. Afortunadamente y desgraciadamente, o sea, por un lado padrísimo y por otro lado mala onda, es que no voy a poder reintegrarme al regreso de Matilda porque me quedé en un proyecto de actuación que no se graba en Ciudad de México. Entonces, si se grabara en Ciudad de México, lo hubiera podido
1: combinar.
0: Pero, pues no es en Ciudad de México, me tengo que ir unos meses, entonces ya no voy a poder retomar en esta etapa de Matilda en este regreso, hasta que yo regrese de grabar este proyecto. Obviamente ya lo hablé con Alex, ya me lo entendió perfecto, es un lindo y le agradezco muchísimo la oportunidad de haberme permitido hacer Matilda con Lara, mi hermana, que es algo irrepetible, único,
1: inolvidable,
0: ¿no? Nos va a marcar para siempre esta experiencia a mi hermana y a mí. Y ahora en enero que yo regrese y si la obra continúa y existe el plan de reintegrarnos, incluso también Lara dijo que pues a lo mejor también regresaba, dependiendo un poco de su agenda, pues a lo mejor volvemos, pero no sabemos, o sea, hasta el momento es un no sabemos.
1: Por lo pronto te nos dan los últimos meses del año y ahí va el doctor Simi para desearte mucha suerte.

0: proyecto que no damos demasiados detalles porque no se puede.
1: No se puede.
0: Pero te esperamos de regreso y ojalá gracias. Nuevamente en Matilda. Y si no, seguramente algún proyecto que te llene de ilusión y de energía.
1: Ay,
0: querida.
1: Claro, mira, la verdad es que Diosito no me ha soltado. O sea, ha habido veces que de verdad digo, no tengo idea qué va a ser de mi vida. Y pasan cosas. Entonces, la cosa es estar uno preparado para cuando llegue la oportunidad. Y así es esto de la vida del actor, tú lo sabes bien, no, nunca sabes, o sea, casteas, pasan mil cosas y de pronto ya llega algo, ¿no? Entonces, ahorita estoy contenta, estoy terminando una etapa hermosa con Matilda, comienzo un nuevo proyecto y ya el próximo año veremos qué nos depara el destino.
0: Llévate al doctor Simi para que te traiga
1: buena
0: mucha suerte, buena suerte. Ya sabes que está en la casa de todas las celebridades.
1: Oye, sí, va a ser su vestidito de la Miss Miel de Matilda.
0: Bueno, si no le damos la idea al doctor Simi para que también haga su versión de Matilda. Gracias, querida Gloria. Démosle un aplauso, por favor.
2: Muchas gracias por acompañarnos en el Simi Noticiario Semanal. Yo soy Jimena Córdoba y les deseo lo mejor en esta semana que comienza. Nos vemos muy pronto aquí en Simi Televisión. Paz y amor.
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9: El hurón. El hurón es un mamífero doméstico sumamente enérgico, inteligente y divertido, que ha ganado una inmensa popularidad entre quienes buscan una mascota activa y fuera de lo común. Pertenecientes a la familia de los mustélidos, estos animales poseen un cuerpo alargado y flexible que les permite deslizarse por cualquier rincón, motivados por una curiosidad insaciable que los lleva a explorar y robar pequeños objetos para esconderlos en sus refugios secretos. Los hurones duermen muchas horas al día, pero cuando están despiertos, despliegan una energía desbordante, disfrutando de juegos interactivos y piruetas cómicas que garantizan risas continuas a sus dueños. Son animales muy sociables, que requieren tiempo fuera de su jaula para ejercitarse y convivir con la familia, respondiendo al cariño con una lealtad y un afecto sumamente sorprendentes y gratificantes.
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9: Los tiburones existieron antes que los árboles y los anillos de Saturno, sobreviviendo a 4 grandes extinciones masivas del planeta.
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10: Los encendedores fueron inventados antes que los fósforos, facilitando el fuego de manera mecánica mucho antes de lo pensado.
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13: Mesura en la derrota es lo que necesita la selección mexicana de fútbol en estos tiempos, donde los errores individuales han de alguna manera señalado a ciertos jugadores y han puesto, si no en jaque un proyecto que recién arranca, sí han evidenciado el exceso de confianza, la baja de juego de particulares. Lo vivido el día de ayer allá en Arizona no ha sido quizá lo esperado para la afición mexicana, que hizo una muy buena entrada, que hizo que la afición fuera otra vez un valor fundamental para la selección mexicana y que no se diera el resultado, sobre todo porque hay errores puntuales que nos hablan de excesos de confianza, hay errores que decía el propio Rafael Márquez, aciertos del rival que no son tanto aciertos, sino errores que se terminan generando en la cancha y eso le da la apertura para que el equipo, en este caso de los Estados Unidos, ganara el partido con cierta facilidad. También desconcentraciones y hasta irresponsabilidades, me atrevería a decir, con el tema de Mateo Chávez, que termina metiendo allí una doble cachetada que habla de la frustración. Frustración que en su momento tuvo Rafael Márquez cuando los Estados Unidos en el 2002 nos iban ganando sin saber cómo, pero nos estaban ganando y eso hizo que el equipo mexicano vaya que terminara por perder el piso y la gran oportunidad de trascender en una Copa del Mundo. Vamos a ver qué termina pasando porque desde el sábado anterior estamos esperando la primera victoria en la era Rafael Márquez. Y lamentablemente no se ha podido dar en 3 intentos. Veremos si la cuarta oportunidad es la vencida, sobre todo cuando enfrenten a un equipo como Chile que está en total reconstrucción y lo harán como locales, porque jugar en Los Ángeles, California, es jugar como locales para la selección mexicana de fútbol. Soy José Luis Cuevas y así comenzamos el día de hoy Fórmula Deportes, en esta ocasión desde California, donde la selección mexicana de fútbol ya prácticamente está aterrizando después de lo que ha sido una dolorosa derrota en Glendale, Arizona, 3-0 ante la selección de los Estados Unidos. Un par de empates, uno con Colombia que hasta cierto punto sirve, viste, y uno con Perú que exhibe, aunque son muy jóvenes todavía, la gran cantidad de jugadores mexicanos que han disputado dicho partido. A nombre de Fernando Robles en la producción de todo el equipo, tanto de radio como de tele, a través de Grupo Fórmula, estamos transmitiendo totalmente en vivo aquí en la cámara de este lado, Eric Cerrato, y de aquel lado saludo con mucho gusto al señor Alfredo González, a Javier Rivera. ¿Cómo están, compañeros? ¿Qué les pareció la fiesta estadounidense en Glendale la noche de ayer?
14: ¿Cómo estás, Luis? Qué gusto saludarte. Preocupado, triste por la derrota de la selección mexicana, pero no vamos a hacer una tormenta en un vaso de agua, si es la realidad. Yo nada más tengo una pregunta. Lo que está en tu toma, ¿es la luna o es una lámpara?
15: No, es su frente del señor.
13: Traemos todo el equipo, no les puedo decir más. Si me quito, se complica todo, vean.
14: No.
13: Entonces, da menos, hay que buscar.
15: Rebota menos que tu frente, dile.
14: Sí. De todos modos da el charolazo, pero ya menos, ¿no?
13: No. A ver, aquí hay iluminación, nivel estudios Universal, nivel... lo que me digan, o sea, no me pueden decir, lo que están viendo aquí, par de nacos, es una lámpara que está justamente aquí. ¿Viste? Y lo de atrás, pues ya es la Navidad que está llegando, está a la vuelta de la esquina, compañero.
14: ¿Viste la película de Toy Story 5?
13: Sí, señor.
14: En
13: sí,
14: donde
13: sí, sí.
14: Goody se quita el sombrero. Así, así nos pasó.
13: Algo
14: ahora.
13: Así, algo
14: sí,
13: así.
14: Sí, como que aquí el está, destello. Está, sí, el destello fue viendo, fuerte, ¿no?
13: Están viendo un nivel espectacular lo que están viendo ahora mismo. Pero bueno, les pregunté algo. Lo que sí es que están tratando de dimensionar, de llevar a otro lado el tema de Rafael Márquez. Ya le vamos exigiendo a Campillo y compañía, ¿no?
15: Sí, creo que deja este resultado mal parado. Este primer ciclo de Rafa Márquez es un resultado doloroso, sí, fue un amistoso, pero ante Estados Unidos son de esos partidos que nunca quieres perder, y sobre todo en la manera que se hizo 3-0, creo que hacía mucho tiempo que no veía una selección mexicana tan pobre, y sobre todo estos errores que sin duda también terminaron por condenar la derrota, son errores puntuales, y si cometes errores no puedes decir que jugaste bien o fuiste superior al rival, porque dentro de no cometer errores me parece también está el jugar bien. El tal Arrangel creo le va a dar el voto de confianza a Rafael Márquez. Vimos muchas veces equivocarse a diferentes arqueros de la selección mexicana y eso no lo hace el peor portero ni el mejor ni el peor portero de la actualidad en el fútbol mexicano. Son errores que sin duda se tienen que corregir, y ya lo dijo Rafa Márquez en la conferencia de prensa, creo que necesitan un envión anímico, y esperemos que se dé ante Chile cerrar este primer ciclo con una victoria, porque de los primeros 3 partidos apenas 2 goles marcados y no pudieron ganar.
14: No hay que matar a los 2 futbolistas que ayer se equivocaron, tanto tal Arrangel como Campillo. Pero sí hay que decir que, por ejemplo, el defensa del Guadalajara, pues pierde una oportunidad muy clara de ser un futbolista importante, una prueba importante que le estaba poniendo a Rafa Márquez. Y del lado de la portería, del tal Arrangel, ok, colgó 4-0 en la Copa del Mundo. Muy, muy plausible, valorable y todo lo que ustedes quieran. Pero eso no quita lo que está haciendo ahora. También en la Copa del Mundo tuvo 2 o 3 titubeos, pero sí es una realidad que también no tiene competencia interna. O sea, lo platicaba ayer con Alberto Campos, creo que el tema de la portería hace mucho tiempo no adolecía la selección nacional mexicana. Hoy sí, está el Tala, que digamos es de lo mejorcito. No es el top, no es élite, pero es de lo mejorcito que podemos encontrar. Pero después, Carlos Moreno, se queda corto. Después Luis Ángel Malagón se tiene que recuperar y tampoco es un portero que te dé todas las garantías. Pero antes sí teníamos algunos que te daban esas posibilidades de jugar entre los tres y que entre los tres podía ser un titular. Hoy no encontramos ni uno y el Tala se está equivocando demasiado, está perdiendo esa titularidad.
13: Sí, yo creo que en esto que comentas es muy cierto lo que son las cosas, ¿no? Porque antes de ese error, porque el primer gol es error del Tala, ¿eh? Había sí. Quien decía que no, es un error de coordinación, de no saber si ir con la mano o con el pie y termina por dejar la pelota ahí a bocajarro. Que después tuvimos, o previo, mejor dicho, una de Santi importante y después una muy similar a esa de Santi que pudo ser la diferencia. Pero sí son errores puntuales, lo que son las cosas, porque México había jugado bien 25, 26 minutos hasta que se da este grosero error y mentalmente el equipo no pudo recuperarse. A mí, yo lo único que puedo decirles es que agradezco que no le haya pasado al Tala en el Mundial, porque el equipo se pudo haber desmoronado. Pero lo que hoy veo del Tala Rangel, en este caso, puede ser un mal partido. Hay que ver seguramente el que atajará el próximo martes es Padilla, no por un tema de mandar a la banca al Tala, sino porque los juegos experimentales fueron, creo yo, desde la planeación con Perú y con Chile, y los juegos fuertes fueron con Colombia y Estados Unidos, pero ahora más que nunca hay que ver a Padilla, hay que verlo en qué nivel está y qué tanto puede apretar, no solamente al Tala, decían con Malagón, también es un arquero que seguramente tarde o temprano va a volver a competir por el arco de la selección. Y lo de Campillo, muchos habían criticado que César Montes no estaba en un nivel, que había que dar la oportunidad a Israel Reyes o a Campillo. Hemos visto a los dos. Johan Vázquez es un tipo que normalmente resuelve, pero ayer lo que pasó con Campillo fue una calcomanía, una caricatura de lo que hemos visto constantemente cuando son México, Estados Unidos. Atletas de un lado y figurines del otro. qué pensó que no le iba a ganar por potencia y velocidad? ¿En qué momento dejas entrar la pelota así? ¿Estás jugando contra niños o contra personas de 45 años para pensar que no te van a ganar en un tema de velocidad a corta distancia? Fue increíble. Lo que pasó ayer fue de sobrinos contra casados o de solteros contra casados o sobrinos contra tíos, como le quieras llamar. Increíble lo que pasó con Campillo.
14: Por ejemplo,
13: y terminas por ser exhibido y goleado.
15: Sí, es un error de concentración de Campillo, no supo qué hacer, titubeó demasiado entre si controlar el balón, despejar, y ahí totalmente Tillman le come en velocidad, siendo él que debería conocer también sus capacidades, en ningún momento iba a poder alcanzar en velocidad a Tillman. Yo destaco sin duda a Johan Vázquez, es el elemento que en este momento creo que tiene su lugar asegurado en el proceso a largo plazo de Rafael Márquez. No tenemos un central como él y ningún jugador con el liderazgo que tiene el jugador del Genoa. Y en ataque, sin duda, creo que lo de Santi Jiménez comienza a ser, no sé si triste, desesperante, quizás se le nota ansioso por anotar. No ha tenido una buena temporada, no la tuvo con el Milan, no la está teniendo con el Porto, y del otro lado tenemos a la hormiga que tampoco anda. Me parece que también en el ataque está adoleciendo la selección mexicana.
13: Sí, justo lo que comentan. Vamos a hacer una pausa y vamos a regresar para revisar las imágenes del partido y profundizar más en este tema. Se va a ir Raúl Jiménez tarde o temprano. Yo no lo veo llegando al próximo Mundial. ¿Y en qué nos vamos a de alguna manera mantener? ¿Con Santi o con la hormiga? Hacemos pausa, volvemos.
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17: ¿Te imaginas que tu trabajo fuera cumplir prácticamente cualquier petición de una persona millonaria? Para Olivia Ferny, esto es una realidad. Olivia es una creadora de contenido canadiense y trabaja en una agencia especializada en viajes de lujo. Su trabajo va mucho más allá de reservar hoteles. Se encarga de resolver prácticamente cualquier cosa que sus clientes necesiten. Ha conseguido un Mercedes Brabus rosa para un cumpleaños. Una Birkin de Hermes valuada en $75,000. Consiguió el croissant más grande del mundo y hasta replicó para un cliente un platillo en Dubái de un restaurante específico de Miami. Estas historias la hicieron viral en redes, donde muestra cómo viajan los millonarios y qué están dispuestos a pagar por tenerlo todo al alcance de una llamada.
7: 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Explorando la naturaleza.
18: Creación de áreas naturales protegidas. Establecer parques nacionales y reservas biosféricas blindadas legalmente es la mejor herramienta para salvaguardar la biodiversidad terrestre y marina. Estas zonas protegidas limitan la actividad humana extractiva, permitiendo que la flora y la fauna proliferen sin la amenaza de la urbanización o la caza furtiva. Además, funcionan como laboratorios vivos para la investigación científica y la educación ambiental.
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21: En las grandes ligas, los Mantarrayas de Tampa Bay derrotaron 1-0 a los Yankees de Nueva York en el juego 1 de la serie divisional de la Liga Americana. La única carrera llegó por cuenta del mexicano Jonathan Aranda. De esta manera, Tampa Bay se coloca 1-0 sobre la novena neoyorquina, mientras que los Dodgers de Los Ángeles se están enfrentando en estos momentos a los Bravos de Atlanta en el segundo juego de la serie de la Liga Nacional en favor de los angelinos.
14: Estamos de vuelta en Fórmula Deportes, gracias por continuar con nosotros después del corte comercial. Vamos con cuál te quedas, las pinturas de la semana. A ver si hizo la chamba, Javier Rivera.
15: A ver qué te parecen, ¿eh?
14: A ver, vamos a ver. Comenzamos con Parrot. ¿Qué hizo el futbolista de Irlanda? Ah, túnel primero, se quita otro y túnel al portero. Golazo. Yo hacía ese tipo de goles, ¿sí? ¿No? Yo, ¿por qué se ríen aquí en el staff?
15: Ni en el FIFA los hacías.
14: No, qué cosa. Sydney, en el Barcelona frente al Real Madrid, ¿sí? En el 7-0 que metieron hoy frente al equipo merengue. Qué golazo, impresionante. Sydney le pega con parte interna, segundo poste, al ángulo. Qué golazo. Luego Rodrigo Mora de Portugal en la Euro Sub 21. Ah, mira nomás, qué golazo. Este chamaco es bueno, ¿eh? Rodrigo Mora es muy bueno, de chilena. No fue tan estético, pero sí es un golazo. Eugene Lesomeur.
15: Ah, qué bueno. Mira, ¿qué te parece?
14: Qué golazo. Mira nada más cómo prende la pelota. Ah, sí me voy a quedar con este, yo creo.
15: Sí.
14: Es un golazo.
15: Sí, yo pensé que iba a ser más difícil encontrar en una fecha FIFA buenos goles y... Vaya, vaya que lo subo, me voy a quedar también con el de Eugene Lesomeur, del Toluca. Me gana la playera también.
14: Lesomeur.
15: Sí,
14: sí, pues le.
15: Sí.
14: Digo, si dices Paulinho,
15: hay que pronunciar Lesomeur bien. Sí.
14: ¿No?
15: ¿Y tú? Entonces también con ese.
14: También.
15: Sí, sin duda, golazo.
14: Sí. Exactamente. Le vamos a preguntar al señor pintor.
15: A ver si los vio.
14: A ver si los vio, ¿no? Porque ¿cómo él está de vacaciones? Vente
22: que los vi, señores. Buenos goles todos. Yo la verdad es que...
14: A ver, ¿cómo fue el de Eugene? Cuénteme.
22: Fue una especie como de... ¿Se acuerdan el de Landín? Algo así. Ah, para mí, desde donde lo estoy viendo, lo, ¿no? Viste. O sea, sí le puse lejos atención, señor. Fue una chilena del joven Mora, que ahora resulta que si te apellidas Mora, eres un jugadorazo, ¿no? Aunque no te conozca nadie.
14: Rodrigo Mora es un gran futbolista.
22: Están señalando ustedes.
14: Es un gran futbolista. Que ya cuesta arriba de 40 millones
15: de euros.
14: Dicen
15: que es la próxima figura de...
14: Sí.
15: Sí, así como Joao Félix, que lo sacaban por inflar en su momento. Hay que esperar, pero se hablan buenas cosas de Rodrigo Mora. Pero ya no nos dijo con cuál se quedaba.
22: Me quedo con el gol de Lesomeur. Lesomeur.
14: También. Ahí está. También le...
15: Decisión unánime.
14: No nada más...
22: Si no mal más... recuerdo, jugaba en el Olympique Lyon, la señorita.
14: Sí, exactamente.
22: Sí, yo la conozco desde que empezó su carrera prácticamente. Así que sí sé de quién me están hablando. Pero bueno, a ver, compañeros, ¿qué les pareció la doble cachetada de Mateo Chávez? Interesante, en una palabra, ¿cómo definirían lo que pasó con Mateo Chávez? No te metas con la chusma. Una frase, si quieren.
14: A ver, señor Javier.
15: Yo, desconcentración, totalmente. No puedes hacer eso en este tipo de partidos. Y la expulsión es merecida. Y creo que también es para llamarle la atención, sin duda, ahí a Chávez.
14: Inmadurez, totalmente. O sea, realmente llega a empujarlo, le da doble cacheta, porque no nada más fue una, fueron dos.
15: Sí.
14: O sea, de verdad no sé qué estaba pensando Mateo Chávez, ni Alberto Campos cuando se emborracha hace ese tipo de ridiculeces. O sea, de verdad, no sé qué estaba pensando. Y digo, también mucha gente estaba comentando, ni modo que Rafa Márquez lo vaya a cuestionar, porque él también se fue expulsado en alguna ocasión por una tontería frente a Estados Unidos. Pero sí, es una realidad que Mateo Chávez pecó de inocente, pecó de inmaduro, y yo creo que esto le va a ayudar. No va a estar en el siguiente partido. Digo, son partidos amistosos. A mí me sorprendió mucho que esta situación de que no pueda jugar el siguiente partido. Digo, normalmente en los amistosos, pues, sí. Pues ya se borra, ¿no? Ya
15: pero difícilmente se iba a mantener. Yo creo que iba a haber un cambio y difícilmente pues, podría iba a jugar.
14: Jugó Gallardo de inicio, entonces Mateo podría estar, pero yo no entiendo esta parte, no sé si tú tengas otra información, pero se supone que los amistosos ahí quedan, pues, ¿no?
22: Es que al final son amistosos dentro de una fecha FIFA y eso los hace medio oficiales, por eso se tienen que regular de esta manera, si no se convertiría en pachanga y cada quien haría lo que quisiera en cada uno de los partidos. O sea,
14: pachanga.
22: Sí, pero al final del día me parece que sí está bien que enfríen al jugador. A mí me pareció sí que se termina por desconcentrar, termina por hacer algo que no esperábamos que iba a suceder, pero en el entorno general habla de una frustración colectiva que ya tenía el equipo para ese momento. No estoy queriendo justificar, el estadounidense llega y le mete un empellón fuerte también, ¿eh? O sea, él reacciona a un empujón, más allá de que aquí no fue un empujón, fue un doble mazapanazo, ¿no? Lo podría titular de esa manera, pero al final sí se equivoca, ¿no? Y yo creo que también que en un partido de estos organizados por US Soccer no hubiera VAR, no sé si porque no les alcanzó, no sé si porque no le vieron caso, con la rivalidad que se tiene, había que tener VAR, porque más allá de las jugadas que se tenían para poder de alguna manera ser justos, ¿no? A lo que hoy se juega en día.
15: Pero VAR, bueno, ahí está el tema. ¿Crees que para expulsar al de Estados Unidos o para qué se necesitaba el VAR?
22: No, pero para al final del día, no sé si cabía una tarjeta con el estadounidense, que me parece que no la sacó, ¿eh?
15: Sí, según yo sí le sacan tarjeta amarilla.
22: O sea, es amarilla y roja.
15: La de a Chávez roja.
22: Amarilla al estadounidense que ajá, empuja al que llega a empujar, porque el tiloncito se equivoca y patea, ¿no? Al que se lleva ahí al estadounidense a Musa. Después llega el número 14 y lo empuja. Para mí, ahí tuvo que sancionar y no quiero justificar al tiloncito, pero sí termina por contestar a un empujón, ¿no?
15: Pero son,
22: mal, porque
15: creo son
22: había
15: empujones
22: maneras
15: que
22: de
15: se dan
22: y que no acabar en roja.
15: Hay dos, tres por partido luego de esos empujones. Y al menos en esta rival, recuerdo a Miazga contra Lainez, igual un empujón así, Edson llegando a empujar a Miazga y no expulsaron a Edson. Creo que ese tipo de empujones es más común, como lo es la agresión de Chávez, que sí fue directa y esa sí es roja merecida. Lo del empujón yo no lo veo sinceramente tanto como agresión para roja.
22: Deja de lo directa, original, ¿no? O sea, yo nunca había visto a alguien que cacheteara dos veces. O
15: hemos
22: sea,
15: visto doble tarjeta amarilla con Chiquimarco, pero
22: respeto,
15: doble cachetada.
22: O igual, en una de esas, me han contado, le estaba matando un mosco y de repente llegó una mosca del otro lado, ¿no? Aunque se enoje el estadounidense en ocasiones, pues hay que resolver, ¿no? Sí. Si estás viendo, si se lo están comiendo ya los moscos.
14: No, es que usted tiene que contar el chiste.
22: Tú te acordarás.
14: ¿No? Sí, exactamente. Es que en alguna ocasión, lo vamos a contar rápido para que sigamos con el tema. Una vez estaban en edición y llegó el señor
15: Los inicios de Fórmula Deportes.
14: Los inicios de Fórmula Deportes cuando se llamaba La Fórmula es Domingo. Y llega el señor Pintor y le da un... ¿Cómo dijiste? Mazapanazo.
22: Mazapanazo.
14: Un mazapanazo, pero terrible a la frente del señor Javier Rivera, que tenía un mosco, y su servidor se empezó a reír, y en ese momento todavía no llevábamos.
15: No era de mi agrado el señor González.
14: Todavía no, y se enojó más,
22: oye,
14: no porque le matara el mosco ni el trancazo
22: aquí en la frente, ¿eh?
14: Sí, sino porque yo me burlé de él.
15: Sí, lo que me caló fue la risa más allá del mazapanazo.
14: Sí, pues para que la gente entienda.
22: Pero bueno, ahí está. Sí. Todos nos equivocamos, Tiloncito, no te preocupes.
14: No,
22: por cierto,
14: no,
22: la
14: ¿cómo
22: selección
14: que no se preocupe?
22: De
14: no,
22: fútbol
14: no,
22: ha llegado a Los Ángeles ya para lo que va a ser el partido. Mañana entrenarán por ahí de las 4 de la tarde en el Bank of America, en la cancha de Los Ángeles FC. Y bueno, la conferencia también ahí se estará dando, una zona mixta. Vamos a ver a quién manda Rafa Márquez. Y posteriormente lo estará haciendo la selección de Chile. Habrá que esperar cómo va el tema de la cantidad de boletos vendidos, pero el Memorial Coliseum es un estadio que le caben bastante. Entonces, creo que va a ser otro éxito en taquilla.
14: ¿Usted estará en el Chile contra México?
22: Estaré en el México frente a Chile, señor. Así es.
14: Muy bien, qué bueno. Se va a poner a trabajar.
15: ¿Oh? Ya tiene su lugar asegurado.
14: Sí.
22: Lo que sí es importante decir es que ustedes que van a estar del otro lado... pues sí, traten de sentarse, ¿no? Para que puedan ver todo el partido y no solamente el resumen, como en ocasiones sucede.
14: No lo acomode tanto, ya se vio muy forzado esa respuesta. Pero bueno, va a ser un buen partido. La realidad es que va a ser un buen partido en donde creo que el morbo va a estar en el tema de si Rafa Márquez puede ganar o no su primer partido con selección mexicana, si va a estar Gilberto Mora o no. Se supone que lo cuidaron, si viajó, pero yo dudo que tenga algunos minutos Gilberto Mora.
15: ¿Qué priorizan para este partido ante Chile? Al principio del proceso hablábamos que nos fijáramos, analizáramos el funcionamiento de la selección mexicana con Rafa Márquez, pero creo que ahora ya más allá del funcionamiento, la victoria parece ser necesaria después sobre todo de la derrota ante Estados Unidos.
22: Sí, lo que comentas es cierto, una obligación ganar ante la selección de Chile. Vamos a ver cómo se termina dando esto. Y yo creo que no se va a exigir el tema de poder poner en cancha, no se van a precipitar para poner a Morita, que lo más importante es que recupere, en este caso, Xolos a su jugador y puede estar jugando el próximo fin de semana o lo antes posible. Compañeros, yo me tengo que ir, alguien tiene que irse a dormir temprano para trabajar desde temprano el día de mañana. Les encargo el changarro, bonito saco, se ven agradables, les hace falta por ahí el Beto Campos para ir a echar su serenata. Pero bueno, yo los dejo, compañeros. Tenemos que hacer una pausa y ya volvemos con el resto de la fecha FIFA. Saludos.
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10: En el patinaje artístico, la noche de este sábado, la Ciudad de México recibió la gala del Pacio Tour 2026, encabezada por Donovan Carrillo, donde 15 figuras internacionales del patinaje artístico se hicieron presentes. La representación mexicana también contó con Andrea Montesinos y Andrea Astraín, quienes compartieron la pista con un elenco que reunió a los rusos Mark Kondratyuk, poseedor de un bronce olímpico en Beijing 2022, y Camila Valieva.
11: Regresamos de corte comercial y vemos el resumen de la selección mexicana frente a Estados Unidos. Por si usted no lo vio o por si usted quiere volver a sufrir después de esta situación de México frente a Estados Unidos, una falla increíble de Santi Jiménez frente a la portería y solito. Bueno, Tillman con el centro, deja la pelota. El portero de las Chivas Rayadas de Guadalajara y llega Julian Hall, que mete su tercer gol con la selección de Estados Unidos, increíblemente. Luego otra jugada para Santiago Jiménez, y por ahí dijo el Chaco en algún momento que le había quedado atrás la pelota. Yo coincido, le queda un poco atrás la pelota, pero siendo jugador del Porto no te puedes equivocar de esa forma. Bueno, segunda parte, minuto 62, y el tal Arrangel regando el tepache, ve nada más, regándolo, pero en serio, dejándole la pelota a Sullivan, que se convierte en uno de los jugadores más jóvenes en marcar con la selección de Estados Unidos, con 17 años, 5 días. Luego Mateo Chávez, ya lo decíamos, con doble mazapanazo, diría el señor Pintor. Increíble lo que pasaba con el joven inmaduro Mateo Chávez. Luego Campillo deja entrar la pelota, increíble. Sí, un pase comprometido de Fidalgo, pero sí hay que decir que Campillo se equivocó. Y México cayó 3-0 frente a Estados Unidos. Escuchamos a Rafa Márquez.
12: Y lo más importante es saber cómo sobreponemos en esto, hacer autocrítica de qué fue lo que hicimos bien, qué es lo que hicimos mal y seguir trabajando. Esto es un proceso y confío en que podamos mantener un nivel como el que mantuvimos hasta el minuto 28 en el gol, igual contra Colombia. O sea, yo creo que hay cosas buenas que rescatar, pero obviamente con la preocupación de hacer la autocrítica, de saber qué sucedió, de podernos otra vez reponernos lo más rápido posible, porque tenemos otro partido en pocos días. Duele perder, duele el que pierdas también de esta manera, porque fueron más bien regalos y no aciertos del rival. Así que bueno, como te digo, soy positivo y veo las cosas positivas, intentando a que el próximo partido, pues bueno, nos equivoquemos lo menos posible.
11: Ahí están las palabras de Rafa Márquez después de esta derrota de la selección mexicana. Yo rescato algunas situaciones de la derrota de México frente a Estados Unidos, Javi. A ver, México no jugaba mal en el primer tiempo, creo que lo hacía de manera correcta, con algunos chispazos de buen fútbol. Santiago Jiménez, si bien se come dos pelotas prácticamente claras de cara a portería, estaba haciendo un buen partido, estaba haciendo un partido muy asociativo, pero que termina por nublarse el buen rendimiento con ese 3-0. Errores puntuales, ya lo decía Rafa Márquez, errores groseros, y si es una realidad, tal Rangel se equivoca en dos ocasiones y Campillo, pero insisto, creo que el rendimiento de la selección mexicana no ha sido malo, del todo malo, en esta presentación, y además yo también rescato la tranquilidad de Rafa Márquez para declarar y para no decir otra cosa más que fueron errores groseros y listo.
13: Sí, es que ya lo dijiste, fueron chispazos nada más, individualmente se cometen errores, pero creo que también eso es parte de jugar bien al fútbol. Y Rafa Márquez, pues es que ¿qué podía decir? No había otra cosa que decir que Estados Unidos ganó por errores individuales de la selección mexicana, que justamente estás leyendo, lo acaban de mandar el comunicado.
11: Correcto.
13: Mateo Chávez suspendido y Gilberto Mora, por molestias físicas, es baja de la selección mexicana, no estará para el duelo ante Chile. Misma situación que Irving Lozano, que había abandonado ya la concentración.
11: Increíblemente, ¿no? O sea, teníamos todavía la esperanza que Gilberto Mora, pues sí viajó, pero pues ya se va, ya se pasó a Tijuana, ahí a unos metritos.
13: Solo se cruzó el puente ya.
11: Sí, exactamente. Sí, triste porque queríamos ver a Gilberto Mora. Queríamos
13: creo que lo que vimos, lo poco que se vio, creo que sí destaca, se ve que es la siguiente figura del fútbol mexicano y está bien que se le dé descanso si tiene ese tipo de molestias. Lamentablemente sí nos hubiera gustado verlo más, el tope que puede tener con la selección mexicana, pero también creo que a su edad es un jugador que hay que traerlo también con pincitas en este tipo de situaciones de molestias físicas.
11: Ahora, ¿qué pasa con Santiago Jiménez? Es un futbolista que ha demostrado su fútbol durante su carrera en Cruz Azul, en el Feyenoord, en el Porto y obviamente en el Milan primero, en donde sabemos que tiene calidad, pero está negado el gol para Santiago Jiménez en la selección mexicana. O sea, no es posible que un futbolista tenga tan mala suerte en selección mexicana. Metió un gol cuando se coronaron en la Copa Oro hace algunos años, pero nada más, no ha pasado nada más con Santiago Jiménez, que la gente lo revienta. Hoy la gente creo que es muy cruel con Santiago Jiménez, pero sí es una realidad que necesita confianza, necesita minutos, y por algo se fue al Porto. Su técnico ha dicho, es que yo no quería que se fuera en este momento porque no está físicamente en condiciones para tener una fecha FIFA. Mejor que se quede a trabajar, mejor que siga adaptándose a nuestro fútbol, pero pues Santiago viajó con la selección mexicana. Yo creo que era más conveniente quedarse en el Porto, trabajar y mejorar ese aspecto físico y mental. Que físico posiblemente no esté tan mal Santiago Jiménez, pero en el tema mental es una calamidad.
13: Sí, se nota que ya está desesperado por anotar gol. En su momento llegamos a ver a Raúl Jiménez, recordarás, cuando no había podido anotar en la Copa del Mundo. Una vez que se destapó en el Mundial, vimos ya su mejor versión. Esperemos que esto pase con Santiago Jiménez, que los goles comiencen a caer, porque un delantero, sin duda, más allá de lo que digas, que crea oportunidades de gol para sus compañeros, que se desmarca, que completa tal cantidad de pases, el delantero vive del gol, y si no para él no es un buen partido el no anotar goles. Tiene apenas 6 goles en 51 partidos con la selección mexicana. Me parece que para un centro delantero es una cantidad muy baja de anotaciones. Esperemos llegue a tener actividad con el Porto de Portugal, y como bien lo dices, yo creo que también hubiera sido una buena decisión quedarse en el Porto, al menos esta fecha FIFA, si bien no iban a tener actividad a máximo nivel, algunos amistosos sí, y eso podría ayudarle a acoplarse con sus compañeros, porque más allá de lo que pueda hacer en selección, creo que un jugador vive de lo que hace en su club, porque la mayor parte del tiempo de la temporada futbolística es donde vive, y es donde va creciendo su nivel futbolístico. Con la selección mexicana simplemente viene a demostrar lo hecho en el club.
11: Hay dos jugadas puntuales en donde se le reclama a Santiago Jiménez no haber marcado gol ayer. En una de la primera, le queda la pelota un poco atrás y es el futbolista de Estados Unidos quien puntea un poco la pelota y se la mueve. Entonces, sí, creo que ahí no es tanto error de Santiago Jiménez. En el segundo le queda atrás la pelota y abrir tanto el compás le permitió no conectar de muy buena forma y mandarlo a un lado, a pesar que ya no había portero. Entonces, son dos jugadas circunstanciales, dos jugadas en donde Santiago Jiménez no estuvo pleno de cara a portería y desafortunadamente eso pesa. O sea que, como bien lo decías, apenas 6 goles con selección mexicana y que no ha sido ese futbolista que tanto esperamos, que tanto creímos que iba a explotar en selección. Cuando lo vimos marcar y marcar y marcar goles con el Feyenoord, también en su paso con el Milan, que no fue el mejor, pero realmente calidad tiene, pero sí, la confianza no le llega.
13: Y hace ratito Pintor creo que comentó un punto clave de lo que puede ser la selección mexicana. Raúl Jiménez, como bien dijo, no nos va a durar para siempre. Es lo más destacado que hemos tenido en los últimos años a nivel nacional, en el fútbol, en ataque al menos. Y yo no veo quién pueda de momento tomar la estafeta de Jiménez. Está Quiñones, no juega en la misma posición, en ocasiones sí puede Quiñones ahí ser centro delantero, él juega más pegado a las bandas, pero de las opciones que hay, está Santiago Jiménez, la hormiga González, ¿quién te gusta más que esté surgiendo ahí en algún... No tenemos a nadie, y los dos que están, creo que están quedando muy cortos, no están demostrando esa competencia interna que también en la portería se necesita, así que esperemos, por el bien del fútbol mexicano, que congelen a Raúl Jiménez al menos 3 años más, porque yo no creo que de momento, por lo visto, Jiménez o el otro Jiménez, Chaquito, uh-huh, o la hormiga González puedan destacar de momento a nivel selección.
11: Lo que también es una realidad es que Raúl Jiménez explotó tarde, sí, en selección mexicana.
13: Tipo Oribe Peralta, ¿no? Recuerdas, sí, también, exacto, explotó muy tarde.
11: En 2026 metió su primer gol en Copa del Mundo. Sí. No tenía goles en los mundiales. O sea, y ya tenía 2, este fue su tercero. Entonces, realmente sabemos que no tenía esas condiciones en selección mexicana, si fuera. Bueno, es su cuarto mundial, ¿no? Porque estuvo también en Brasil 2014. Pero sí es una realidad que Santiago Jiménez tiene que ya marcar goles. Tiene que ponerse a punto y tiene que saber y ser consciente y ser sincero consigo mismo de saber si está bien o está mal. También las lesiones no lo han respetado, no ha regresado bien de esa lesión y esa operación que tuvo en el tobillo.
13: Sí, y es clave que tenga o que comience a tener minutos en el Porto. Creo que eso puede aumentar las posibilidades de que Santiago Jiménez tenga un buen nivel en la selección mexicana.
11: Muy bien. Pausa comercial, regresamos con más a Fórmula Deportes. Tenemos Fórmula 1. ¿Qué pasó con Sergio Checo Pérez en el Gran Premio de Bahrein en Malasia? Pausa.
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17: La tristeza de tus hijos es la emoción que más te conecta con ellos. La cargas todo el día e intentas silenciarla distrayéndolos, cambiando el tema o minimizando el motivo de su llanto. Pero eso nunca funciona. Ellos solo necesitan sentirse escuchados, sin juicios ni soluciones rápidas, y poder desahogarse por completo. Cuando un niño llora, no busca que le resuelvan el problema. Busca que le sostengas la mano mientras lo siente. A veces, nuestro mejor papel como madres es abrir los brazos y cerrar la boca, dejando que el amor hable en silencio. Este pequeño gesto construye la confianza que necesitarán toda la vida para acudir a ti. Confía en que tu silencio también educa. 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
18: El polémico comercial de Sidney Sweeney puede que sea la estrategia de marketing más rentable del año. Y los que más lo odiaron fueron los que más ayudaron. Nubig es una startup fundada hace poco tiempo que entra a un mercado dominado por dos gigantes. Así que necesitaba una estrategia distinta que no fuera lana para publicitarse. Y por eso es que se asoció con Sidney Sweeney, porque no es la primera vez que Sweeney lo hacía. Recordarás aquella campaña American Eagle, polémica también, que logró que las acciones de la empresa subieran un 30% en un día. Ahora, ¿qué pasó? Decenas y decenas de atletas mostraron su indignación en redes, pero lograron también justo lo que Novik quería que hicieran. Millones de menciones gratuitas. Pasaron del lugar 50 al 11 en la App Store y lograron más búsquedas que Donald Trump y la guerra de Irán en 7 días consecutivos. 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
19: Un juez federal dictó la medida cautelar de prisión preventiva justificada a Miguel Ángel N., alias el Comandante Sol, quien es acusado por delincuencia organizada con la finalidad de cometer delitos en materia de hidrocarburos. La alcaldesa de Ecatepec, Azucena Cisneros, encabezó la cuarta asamblea en defensa de la soberanía nacional, donde afirmó que su administración cerrará el paso a perfiles deshonestos y corruptos. Cisneros Cos destacó que el municipio cuenta con el respaldo de la presidenta Claudia Sheinbaum y el secretario de Seguridad Omar García Harfuch para combatir los delitos en la entidad. La Policía Federal de Brasil informó que incautaron $151,200 y detuvieron a 169 personas por delitos electorales como compra de votos durante la primera vuelta de las elecciones generales. Informó Itzel Vanegas. 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
10: En la semana 4 de la NFL, los Potros de Indianápolis derrotaron 30-13 a los Commanders de Washington en el primero de tres juegos que se disputarán en Londres, mientras que los Tejanos de Houston cayeron 30-34 ante los Vaqueros de Dallas. Por su parte, los Patriotas de Nueva Inglaterra vencieron 29-26 a los Bills de Buffalo y los Cuervos de Baltimore hicieron lo propio 24-18 frente a los Titanes de Tennessee.
13: Gracias por continuar con nosotros después de esta pausa comercial. Vamos a revisar la actividad en la Fórmula 1. Nora Sandoval tiene todos los detalles del Gran Premio de Bahrein, donde una vez más Sergio Checo Pérez no pudo destacar.
20: Hola, compañeros de Fórmula Deportes. Así se vivió el Gran Premio de Bahrein.
21: El Gran Premio tuvo que esperar casi 2 horas para poder comenzar debido a la lluvia, pero cuando finalmente arrancó, nos regaló una carrera llena de cambios y estrategias. Kimi Antonelli tomó la punta en las primeras vueltas, seguido por su compañero George Russell y Max Verstappen en la tercera posición. Sin embargo, las condiciones de la pista complicaron a varios pilotos. Muchos comenzaron con neumáticos blandos y mientras la pista seguía mojada, perdieron muchísimo terreno. Después apareció el safety car y los equipos comenzaron a aprovechar para cambiar neumáticos porque la pista poco a poco se estaba secando. En la vuelta 43, Alex Albon tuvo un accidente que provocó otro safety car. La neutralización se mantuvo hasta la vuelta 50 y esto terminó siendo determinante para George Russell. Su monoplaza se quedó detenido. Max Verstappen se quedó con la victoria del Gran Premio de Malasia. Kimi Antonelli terminó en segundo y Lewis Hamilton completó el podio en tercera posición. Para Sergio Checo Pérez tampoco fue una carrera sencilla. El mexicano terminó en la posición 19, aunque hay que recordar que varios pilotos no pudieron completar la carrera.
20: Nos vemos la siguiente semana para el Gran Premio de Singapur.
11: Gracias a Nora Sandoval. Desafortunadamente, Sergio Checo Pérez, posición número 19.
13: Ya es costumbre verlo en las posiciones más bajas. No ha sido una buena temporada debut para Cadillac. Es la
11: normal, ¿no?
13: Es la única escudería. Le está pasando factura ser escudería debutante. De momento ya todos sumaron. Me parece ahí, no recuerdo cuál es la que tiene 7 puntos. Y después de eso está Cadillac, que tiene 0 unidades. No ha sido, sin duda... Los dos no sé qué nos tomamos.
11: ¿Usted se estaba burlando de mí?
13: Ya me está haciendo efecto. También ahorita sí, nos vamos por...
11: El agüita de murcielaguito de ayer no acaricia, ¿no?
13: Sí, eso sin duda. Sí, lo de Checo Pérez, esperemos que al menos en el Gran Premio de México, que se correrá en 3 semanas, puedas tener algún... no sé si sumar... ya sería buena noticia, creo que finalice la carrera Sergio Checo Pérez, ya con eso creo que serían grandes noticias, después de todo lo mostrado por Cadillac en esta temporada debut para ellos.
11: A ver, solo tres pilotos no han sumado en esta temporada, ¿no? Stroll, Valtteri Bottas y Sergio Checo Pérez.
13: Sí, los dos, la pareja de Cadillac, ¿no?
11: Exactamente, y el otro de Aston Martin. Tsunoda tiene un punto, Albon tiene cinco, Carlos Sainz con Williams, que se ha quedado muy corto con 7 unidades, Fernando Alonso también de Aston Martin, y hasta arriba Antonelli tiene 320 puntos.
13: Sí, ya me parece que creo que el título de pilotos va a ser para el Antonelli de Mercedes.
11: Y además lo que decía Nora, ¿no? Max Verstappen gana su primera carrera.
13: Pues eso que me parece de la temporada. Es sorpresivo, sí. Hace... ¿Cuántos años dominó? 4 o 5 temporadas seguidas, sí, Verstappen.
11: 4.
13: Ganaba 6, 7 carreras consecutivas. Y escuchar lo que este apenas, que es ya aproximadamente el 10º premio de la temporada, sea la primera victoria para Max Verstappen, resulta sorpresivo después de que Red Bull haya dominado tantos años. Es el karma que tienen por haber corrido de esa manera Sergio Checo Pérez.
11: Exactamente. Sergio Checo Pérez le hacía el trabajo sucio a Max Verstappen. Sí,
13: aunque muchos no lo quieran ver.
11: No lo quieren ver.
13: Y aquí en México también hay un poco de ese malinchismo que no se destaca a los atletas mexicanos. Si bien no está al mismo nivel que Max Verstappen, sí está 2, 3 escalones debajo en cuanto a calidad de piloto. Sergio Checo Pérez sí ayudaba demasiado a la carrera de Max Verstappen.
11: Hadjar está en la posición número 8, que es el otro piloto de Red Bull. Tiene 96 puntos y tiene 2 podios. Perdón, pero Sergio Checo Pérez tenía más. Tenía más puntos. Normalmente, en todas las temporadas que estuvo en Red Bull, estaba un poco más arriba.
13: Sí, al menos...
11: No tenía 96 puntos.
13: 5

0: derrota de Rafa Márquez al frente de la selección mexicana contra Estados Unidos en el Stat Farm de allá en Arizona, 3-0, y ahora en el Memorial Coliseum de Los Ángeles frente a la selección chilena, que por cierto, en este partido va a haber un homenaje para Guillermo Ochoa previo a este duelo, bueno, anticlimático, ¿no?
1: Sí,
0: porque primero la derrota y luego enfrentas a un equipo como Chile,
1: que le metió 7 goles en su momento
0: por
1: también.
0: Por favor, o sea, yo creo que tuvo que haber sido diferente, ¿no? O sea, a lo mejor previo al partido de Estados Unidos, pero ¿contra Chile?
1: Sí, sin duda creo
0: ¿recordando
1: que...
0: ¿Recordando ese 7-0?
1: Pues no. Y creo también que Memo Ochoa ya había tenido la despedida perfecta.
0: ¡Sí!
1: En una Copa del Mundo, ¿ya? Venciendo 3-0 a Serbia, teniendo minutos. Creo que rompe totalmente lo que había sido ese momento para darle una despedida a Guillermo Ochoa. No sé si él quiera, la federación sin duda tal vez se lo pide, pero si yo hubiera sido Guillermo Ochoa, yo les hubiera dicho gracias, pero yo ya tuve la mejor despedida posible, que fue con minutos en la cancha, en una Copa del Mundo y en el Estadio Azteca, con la portería en cero, si bien fueron 25 minutos, sí, contra la República Checa, perdón, sí. Teniendo minutos con la portería en cero, me parece que esa era la despedida perfecta para Guillermo Ochoa.
0: Sí, la verdad es que ya no tenía que hacerse otra despedida, a lo mejor pues nada más le van a entregar su plaquita, su playerita y listo, pero pues a lo mejor hubiera sido en Monterrey dentro de un mes, por ejemplo, puede ser, pero bueno, así las cosas con la Federación Mexicana de Fútbol.
1: ¿Y la Liga MX? Esa ya me urge que regrese.
0: No, tampoco.
1: No, es que a mí, yo sinceramente de fechas FIFA yo no soy. No, para nada, no me gustan, me rompen el clímax de la temporada futbolística. Ya la próxima semana ya está de regreso la maravillosa Liga MX y hubo actividad también en la Nations League, pero mira aquí mi productor me consiente, me cumple. Esta es la jornada 11 de la apertura 2026, arranca el viernes Puebla contra León, también
0: partidazo.
1: El viernes Toluca estará visitando a Tigres, ya para el sábado 10 de octubre Juárez recibe a Xolos de Tijuana, Querétaro ante Atlante.
0: ¡Mis potros!
1: Hay clásico tapatío, Atlas ante Chivas, América ante Rayados, me parece sin duda el partido más destacado de esta jornada número 11. San Luis recibe a Santos Laguna, que busca su cuarta victoria consecutiva, algo que llevamos años sin decir de Santos Laguna. Necaxa visita a Pachuca, aquí duelo entre el Repor y Pintor, y cierra con el partido entre Cruz Azul y los Pumas a disputarse en el Olímpico Universitario el domingo 11 de octubre, así que también pendientes que ya regresa la Liga MX.
0: Exactamente, que comienza, ya lo decías, el viernes y termina hasta el domingo. Ese partido entre Pumas y Cruz Azul en el estadio de Ciudad Universitaria. Sí, destaco el tema, a ver, también hay que hablar de Querétaro, que es cuarto lugar general.
1: Sí, sin duda.
0: También, o sea, y también hay que decirlo porque también el presupuesto de Querétaro tampoco es el de América, el de Cruz Azul, el de Tigres, el de Rayados. Es un presupuesto sumamente limitado. De hecho, es la nómina más barata del fútbol mexicano desde hace mucho tiempo. Ya sabes, se pelea entre Puebla, San Luis, Querétaro, la nómina más barata. Y ahora le tocó a Querétaro y está en el cuarto lugar. Enfrenta a unos potros de hierro que si bien no están en la parte alta de la tabla, nos han dejado buenas sensaciones con el Piojo Herrera. ¿No?
1: Sí, el Atlante de Miguel Herrera creo que sí ha dejado buena imagen. Yo no esperaba mucho, sinceramente, de este equipo, ya que estaba regresando a la primera división. Por lo regular, este tipo de equipos sufren mucho para llegar a tomar un nivel. Hay casos específicos que son los que llegan a destacar, como Xolos allá en 2012, León de Matosas, pero el Piojo me parece está haciendo un buen trabajo. No creo que le alcance para quizás semifinales en este torneo, pero las sensaciones sin duda que deja son buenas, y también el caso de Querétaro, creo que le hace muy bien este tipo de desempeños a la Liga MX, este tipo de papeles, para que vean que aunque haya nóminas bajas, se puede competir si hay buen funcionamiento, ¿no?
0: Exactamente. Bueno, pues ahí está el tema de la Liga MX, la jornada 11 del fútbol mexicano. Y rápidamente ya decías de que hubo partidos en la UEFA Nations League. Portugal 2-1 frente a Noruega. Países Bajos con Xavi, que está invicto, 2-1 frente a Serbia. Grecia le sacó un punto a Alemania.
1: Está haciendo la sorpresa.

0: Sorpresa Grecia en la
1: Sí, exacto. Y Jürgen Klopp le está costando trabajo con la selección alemana.
0: ¿Y Javier? Cristiano, adiós ya. No, bueno, Portugal. Bueno. Yo creo. Le cuelga mucho todavía esta... No sé si a Cristiano, pero al menos a la novela de Portugal y Cristiano, sin duda.
1: Jorge Jesús, pues ha hablado de que pues él podría todavía hablar con Cristiano Ronaldo.
0: Vamos a ver. El martes Messi se despide oficialmente. Qué maneras, ¿no? Tan diferentes. Uno por la puerta grande en su país, con estadio lleno, y Cristiano por la puerta de atrás.
1: Exactamente. Bueno. Gracias, Javi.
0: Vamos. Excelente domingo.
1: Vámonos, Jimena, Tristán, el jefe aquí en la Cámara 3.
0: Cristian.
1: Cris, Fer Robles en la producción, soy Alfredo González, pásela bien, sigue en Grupo Fórmula.
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5: Royals de Naciones Unidas. Cada año en septiembre es la cita en la sede de Naciones Unidas en Nueva York, donde jefes de Estado acuden a dar un discurso, pero no solo ellos son los protagonistas. También hay Royals comprometidas con diversas causas y aprovechan este importante foro y los reflectores para levantar la voz. De las reinas más activas está Máxima de Países Bajos, que después de tener una importante trayectoria en el mundo de la banca, desde el 2005 colabora para el organismo internacional. En el 2024, Máxima fue nombrada defensor especial del secretario general de la ONU para la salud financiera. Mientras, la flamante Rania de Jordania tuvo su agenda propia en el marco de la Asamblea General de la ONU, donde denunció la detención militar de niños palestinos por parte de Israel. Y son voces como la de Máxima y Rania que tienen gran peso. 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
6: Yogurt presentó Helix 2.5, un robot humanoide que aprende a trabajar en casas que nunca ha visto. Es el nuevo y más avanzado sistema de inteligencia artificial de la compañía, con el que los robots humanoides son capaces de entrar por primera vez a una casa y realizar tareas como recoger juguetes, doblar toallas o tender una cama. Destaca el desarrollo de una red neuronal humanoide que fortalece su capacidad de generalización, mediante la cual el robot utiliza conocimientos que ya aprendió para desenvolverse en lugares nuevos sin necesidad de recopilar datos específicos de cada vivienda. Fue puesto a prueba en 30 casas que no habían sido utilizadas durante el entrenamiento y mejoró su tasa de éxito de 9% de su modelo anterior al 56% en las nuevas pruebas de evaluación. Este es un paso más para que los robots necesiten cada vez menos preparación específica y puedan trasladar su aprendizaje de un entorno a otro. Soy Aide Rivera. 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
7: ¿Qué tal, amigos? ¿Cómo están? Nos saludamos con mucho gusto en este domingo 4 de octubre de 2026. Estamos aquí en Fórmula Taurina en compañía del matador Alejandro Silvetti. Alejandro, buenas noches.
8: Buenas noches, mi Beto, y buenas noches a todo el auditorio de Fórmula Taurina que nos escucha domingo a domingo en su revista de toros. Bienvenidos todos.
7: Qué gusto saludarte, Alex, como cada domingo en la segunda cadena nacional de Radio Fórmula 104.1 de FM y 1500 de AM. En el hilo del toreo, la tauromaquia en México se fortalece como una actividad perfectamente legal.
8: Una entrevista con Manuel Sescós, pieza clave en la exclusión de la tauromaquia de la Ley General de Bienestar Animal.
7: Tendremos el resultado de las actuaciones de Calita en Cajamarca, Perú, López Ortega en Guadarrama, Madrid, y Emiliano Sornio en Arnedo, en La Rioja.
8: Como de costumbre, el comentauro semanal de nuestro compañero y amigo Álvaro Sánchez.
7: Presentaremos la 35ª y penúltima cápsula de nuestro compañero Raúl Reyes.
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7: Corrió peligro la tauromaquia esta semana porque el pasado martes se esperaba que pudiera haber una resolución contraria al desarrollo de la fiesta en la Ley General de Bienestar Animal. Sin embargo, se logró una conquista extraordinaria que fue la de una salvaguarda que permite que la tauromaquia sea reconocida como lo que es, una actividad legal, perfectamente lícita, perfectamente válida, perfectamente reglamentada, con generación de empleos, con derrama económica, y a final de cuentas se movieron los hilos favorablemente desde el punto de vista de la política, porque volvió a aparecer con toda su argumentación y con toda su defensa de la tauromaquia, la organización Tauromaquia Mexicana, que tuvo mucho que ver con el hecho de que se exceptuara la tauromaquia en esta norma. Así que, Alex, para empezar en este hilo del toreo, yo creo que debemos de estar contentos, pero no quitar el dedo del renglón, no cantar victoria y seguir adelante en esta lucha jurídica para que la tauromaquia sea interpretada como lo que es en este país.
8: Es un triunfo grandioso, a mí me parece, porque aún le faltan pasos. Uno de ellos es pasarlo a través de la Cámara de Diputados a esta ley. Y el complemento más importante es la interpretación que a esta ley le dé cada uno de los estados, para que sobre esa ley se entiendan que los reglamentos taurinos que ya existen y que han existido no se deben de modificar. ¿Por qué? Porque el argumento para modificar un reglamento es el supuesto maltrato animal al toro de lidia. Hablan de esta parte que tiene que ver con una NOM, que es una norma nacional, número 33, la NOM 33, que habla del sacrificio de los animales en los rastros, que tiene que ser bajo determinadas condiciones. Ellos argumentan que en la fiesta de los toros no se cumplen y que por tal razón también tenían que ser suspendidos o tendría que ser cambiado el reglamento. Entendiendo esta parte, que la fiesta de los toros, la actividad que los toros de lidia llevan a cabo en una corrida de toros, la actividad que llevan los toreros es y está reconocida como una especie, y está reconocido el espectáculo con un reglamento y con unas leyes y con una serie de cosas que no deben de modificarse. Pues lo primero que tenemos que entender es que hay que detener y hay que complementar a esos estados para que respeten esos reglamentos y detener a estos jueces y a estas gentes que han dado una interpretación totalmente sesgada de lo que es la fiesta de los toros y de las cuales se han apoyado para poder suspender corridas de toros. Entonces, lo del martes pasado ha sido un triunfo de puerta grande de Manuel Sescós y de todo el equipo de tauromaquia, como ya lo van a escuchar más adelante, pero definitivamente que es un triunfo, es un gran logro que han conseguido ellos, y ahora lo que falta, como bien dices tú, revisar todos esos estados que tienen y que pueden hacer lo que hizo Aguascalientes, lo que han hecho en Zacatecas, en otros estados en donde se ha podido llevar a cabo esa interpretación de esos reglamentos y de esas como tienen que ser, para que luego pues, no salgan estos inventados, estos jueces que quieren inventar como lo quiso hacer el de Juriquilla y paró toda una corrida de toros, que porque él dice que pues no debe de haber objetos punzantes, no debe de haber suerte suprema y pues si la quieren dar, pues la van a dar así toda parchada. Y ahí es donde ellos ya no van a poder porque la ley entiende y comprende y además nos da la razón de la libertad, mi querido Beto, la libertad de poder hacer y disfrutar del espectáculo, que al que le gusta vaya y al que no le gusta no vaya.
7: Exactamente, es la libertad y es la tolerancia que se supone que son factores fundamentales de la esencia de una democracia como la que quiere funcionar en este país. Yo creo que esta proclamación es una gran victoria, como tú bien apuntas, un triunfo grandioso, como acabas de calificar, y creo que es una interpretación sesgada, como acabas de decir, porque está mal interpretada, porque no la entienden, porque ponen a la tauromaquia en el contexto incorrecto. Entonces, como la ponen en un contexto diferente, porque la tauromaquia se cuece aparte, por eso es que surgen este tipo de manifestaciones que provienen de la intolerancia y de una conducta también asustadiza, que no puede ver a un toro. Se preocupan por la muerte de un toro en la plaza y no se preocupan por las miles de muertes de animales en el rastro, que es así, que tienen crueldad. Y por otra parte, no se preocupan tampoco por el ser humano. Anteponen un criterio, creo yo, Alex, animalista por encima de un criterio humanista, lo cual me parece una aberrante escala de valores, una aberrante jerarquización de valores. Así que yo creo que esta ley es contundente y lo que le da a la tauromaquia es lo que ya tenía, pero refuerza su legalidad. Así que ahora será mucho más complicado que vengan este tipo de jueces ridículos, absurdos, a querer legislar desde un escritorio como en Querétaro. Ahora bien, creo, Alex, que esto le abre una puerta importante para el regreso eventual de la tauromaquia en la Ciudad de México.
8: Mira, desde luego, ¿no? Porque el argumento que ellos hicieron fue un cambio de reglamento. Un cambio de un reglamento, además, fíjate lo que son las cosas, ni siquiera lo han hecho. O sea, nadie conocemos el reglamento nuevo de los espectáculos de taurinos en la Ciudad de México. Que qué bueno. Qué bueno que no lo hicieron, qué bueno que no lo presentaron, qué bueno que no lo pusieron a funcionar. Y ojalá que con esto reflexionen. Y debe de ser una obligación de la señora Clara Brugada para poder entender y decir que esto es lo que no se puede llevar a cabo. Que no nos pueden quitar la fiesta de los toros en la Ciudad de México y que entiendan hombre, que respeten y que vuelva la cordura para que hagan lo que tienen que hacer y no lo que equivocadamente quisieron inventar.
7: Exacto, yo veo ya para terminar, Matador, tres factores que enturbian este proceso. Uno es la politización del tema, lo que acabas de mencionar, intereses políticos, políticos que ni siquiera están convencidos, pero les conviene estar en contra de la tauromaquia. Número dos, el financiamiento, que es muy elevado para los grupos antitaurinos. Y tres, los inaceptables intereses extranjeros. ¿Cómo es posible que permitamos que estos inaceptables intereses extranjeros intervengan en el desarrollo de actividades que son legales y que tienen arraigo y que tienen una tradición de 500 años en este país? Entonces yo terminaría con eso, Alex, con estos tres factores envenenantes de una situación que es del agrado, un espectáculo que es del agrado de muchos mexicanos y que lamentablemente también hay muchos otros mexicanos de nuevo cuño, digamos, de nuevas generaciones, que por culpa de la desinformación están automáticamente en contra de un espectáculo que es una escuela de valores.
8: Sí, además, mira, considera esta parte política, imagínate tú la embestida que el Partido Verde y el deseo que el Partido Verde tenía de que esta ley se publicara como estaba el lunes en la tarde-noche, ¿no? Que es cuando todo el mundo, por así que nos acalambramos, man. Pero imagínate toda esta parte política, todo lo que se tuvo que hacer. el reconocimiento. La misma presidenta de la República, que aunque de manera muy tenue en la mañanera de ese día, sí toca el asunto de que sería capacidad de cada estado. Y creo que esta es la parte que también abre mucho la puerta, y había que agradecérselo, porque el hecho de que ella dijera, hombre, que cada estado puede tener su interpretación y su ley, pues eso mismo nos dio la oportunidad para que se pudiera quedar la ley como está ahora. Faltan pasos, faltan muchas cosas que se tienen que hacer, y ahí para nosotros mismos como comunicadores, como profesionales, la gente del público, entender que esto no es, no, aquí no se acabó, aquí empieza el rock and roll apenas, ¿no? Entonces hay que estar todos pendientes, todos vivos, todos a buscar los reglamentos y a demostrar que la libertad ha triunfado, ¿no? Que no es que tampoco lo malentiendan como un capricho nuestro. No es una batalla de golpes, es de respetar el principio fundamental de la forma de pensar de un ser humano.
7: Exactamente, y esta ley es un respaldo a la tolerancia. Vamos a entrevistar a Manuel Sescós de Tauromaquia Mexicana después de este corte comercial.
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3: Ya estamos de vuelta después del corte comercial y seguimos aquí en Fórmula Taurina. Este domingo tenemos a Manuel Cescós, que dirige la organización Tauromaquia Mexicana, que ha sido fundamental para proteger, salvaguardar la tauromaquia en este país. Manuel, como siempre, nos da mucho gusto saludarte.
4: Igualmente, gusto saludarte, Heriberto. Alejandro, y la verdad que es un placer estar con ustedes esta mañana.
3: Manuel, ¿cómo se logró que la tauromaquia siguiera adelante tras la proclamación de esta Ley General de Bienestar Animal?
4: Pues mira, tiene ya una historia bastante larga. Como ustedes saben, en diciembre del 24 se aprobó los cambios constitucionales con establecimiento de los derechos a los animales. Y pues ese cambio constitucional obliga a que se emita una ley reglamentaria de bienestar animal, que se procesó pues durante 1 año y medio y finalmente se analizó el lunes pasado y votó en el pleno del Senado el martes a mediodía. Pero durante ese 1 año y medio pues se presentaron alrededor de 18 iniciativas para poder regular esta ley. La mayor parte del Partido Verde Ecologista de México y de organizaciones animalistas, y pues ahí estuvimos participando de manera importante. Al final se sacó un compendio de todas estas iniciativas y bueno, pues intentamos participar, fuimos poco escuchados por los legisladores, pero bueno, al final ya cuando se puso a discusión estuvimos presentes en la mesa de discusión de la ley y pues logramos primero pues que no fuera una ley prohibicionista, sino que sea una ley que reconoce pues que la actividad taurina es una actividad lícita, apegada a la legalidad mexicana, a todas las leyes que existen, tanto federales como locales, y pues logramos poner una salvaguarda que, si bien instruye que la ley de bienestar animal de cada estado, como ustedes saben, en México, de las 32 entidades federativas, solamente hay 31 leyes ya expedidas, muchas de las cuales son absolutamente claras de respetar la tradición de la tauromaquia, excluye a los toros, a los gallos, a los charros, etcétera. Alrededor de 14 de ellas así lo hacen. Y bueno, pues siempre la legislación de espectáculos públicos, de los cuales la actividad de la tauromaquia está comprendida, es una facultad que ha sido siempre de las entidades federativas y reglamentadas en reglamentos municipales, ¿no? Entonces logramos poner una salvaguarda que, si bien instruye que se adecue esta ley federal que regula los derechos de los animales de manera paraguas federal, se haga en cada uno de los estados, logramos poner una salvaguarda a última hora, muy a regañadientes, pues que instruye que sí se adecúen las leyes estatales, pero que se respeten aquellas actividades con animales que tengan pues una larga historia y que sea de acuerdo a las formas como se ha venido haciendo, ¿no? Entonces creemos que esto, pues, si bien sí instruye a que se adecúen las leyes, pues las que ya están no necesitan modificarse. Pues les pongo, por ejemplo, el caso del Estado de México, pues es una que se acaba de hacer, muy parecida a esta, y esta pues seguramente no va a tener ningún cambio y seguirá respetándose la tauromaquia en el Estado de México, por ejemplo, ¿no? Pero pues hay bastantes casos. Los toros tienen una diversidad de cómo se llevan a cabo de acuerdo a esta salvaguarda que pusimos. Y bueno, pues los toros en Yucatán son muy diferentes a cómo se hacen en Ciudad Juárez, Chihuahua, por ejemplo, ¿no? Entonces creemos que con esto pues seguirá siendo una lucha, obviamente, en los estados. Cada afición, ganaderos, empresarios, toreros y gente relacionada con la tauromaquia, cada estado pues ahora deberá organizarse para llevar a cabo que esta asimilación de las leyes estatales queden pues como están ahorita, ¿no? Y con eso creo que la tauromaquia tendrá una vida bastante larga, esperemos, ¿no? Después de los 500 años que ya llevamos celebrándola. Así está.
3: Excelente, Manuel. Me quedo con esta última frase de un aseguramiento de la continuidad de la tauromaquia. ¿Hubo intervención presidencial para que la tauromaquia siga adelante después de la proclamación de esta ley?
4: Las entidades que intervienen en esto, pues obviamente la Secretaría del Ramo, que es Semarnat, tuvimos una reunión con ellos por Zoom, que explicamos todo este tema. Luego, pues esto lo revisa la Secretaría de Gobernación y especialmente la Consejería Jurídica. Y sí, nos consta que la Consejería Jurídica pues fue apoyando a que obviamente se respetara este tema. Y desde luego desconocemos los medios, quién lo hace y todo, pero sí, obviamente estaban muy cerrados la Comisión de Medio Ambiente del Senado, y pues logramos que de alguna manera se hicieran estos cambios y quedara redactada pues de la manera más conveniente, ¿no? Entonces estamos convencidos de que una ley de bienestar animal bien regulada pues es necesaria en México. Es muy compleja porque pues son muchas actividades, no es lo mismo regular cómo atender un animal de compañía, perro, gato, lo que sea, los animales que viven sin cautiverio, en la vida silvestre, los que están para producción animal, que creo que pues la ley le pone una serie de reglas a la producción animal que va a traer consecuencias, porque de observarse va a traer incremento de costos, en fin. Pero por lo que se refiere a los animales que de alguna manera participan en los espectáculos públicos, pues quedó de esta manera. Sin embargo, pues también la tauromaquia tiene una cadena productiva. Ustedes saben de la producción de toros de lidia, dura 5 años cuando menos, y ya es toda una explotación muy parecida a los bovinos de abasto, que se transportan, se atienden veterinariamente, se les da alimento, tienen un ambiente ecológico de primera que habrá que preservar, y todo eso pues considera una afectación para la tauromaquia, no solamente la corrida de toros como espectáculo, que son 2 horas y media al final de cuentas, ¿no? Entonces creemos que pues debemos estar muy atentos de cómo se asimilan estas leyes en todos los sentidos, tanto para la cadena productiva de la explotación ganadera que produce la materia prima de la fiesta de los toros, que son los toros de lidia, como pues el propio desarrollo del espectáculo, ¿no? Entonces ahora pues haremos un esfuerzo porque en cada estado haya un muy cercano que pues conoce muy bien a los políticos de allá, los legisladores, gobernadores, y pues haga por defender pues no solamente a la tauromaquia, sino la libertad, los derechos de los ciudadanos, algo que han venido haciendo durante tantos años, ¿no?
3: Por supuesto, yo creo, Manuel, que todo el medio taurino debe sentirse agradecido contigo, con tus abogados, con tus colaboradores, con Pepe Saborit, por esta labor extraordinaria que han realizado para mantener viva la tauromaquia en México. Te preguntaría si tras la promulgación de esta ley, ¿cuál es el panorama de la fiesta en la Ciudad de México?
4: Pues esto permite que pueda volverse a considerar, está absolutamente con una discreción hacia la legislatura local, el Congreso Local de la Ciudad de México tendría la facultad de volver al estatus que tenía anteriormente a la prohibición que vino a principios de este sexenio. Y bueno, pues creo que sí, de manera organizada, como debe estar. Les recuerdo que hay alrededor de 18 amparos en proceso contra el cambio de manera como se llevan a cabo las corridas de toros. No se ha emitido el reglamento, por lo tanto ahorita no se podría hacer ningún evento de ese tipo. Entonces pues hay toda la oportunidad para que con esta nueva disposición se pueda volver a luchar porque regrese como era la práctica acostumbrada taurina en la Ciudad de México.
0: Así es, mira, Manuel, en primer lugar, una enhorabuena muy grande, man. Ha sido una labor titánica de parte de ustedes, de Tauromaquia, encabezada por ti, por todo el equipo que tienes. Entonces, primero, enhorabuena, ¿no? Y luego, hacerte preguntas que tengo en el sentido de Querétaro, ¿no? Vamos a decir que Juriquilla, un juez, más bien dicho, le otorga el amparo a esta gente de Animal Heroes para que no hagan para que no se pueda dar la corrida de toros completa, porque lo que él ordena es una fiesta de toros mutilada totalmente. Y entonces aquí la pregunta es, ya hay una ley, efectivamente es un paraguas nacional, cada estado tiene una ley y, o puede modificar esa ley o ratificarla o hacerlo de la manera en que cada estado lo quiera. Aguascalientes lo hizo hace tiempo, reconocieron, hubo un evento muy importante en el que se reconoció y que se estableció que ahí sí se podían dar toros y gallos, y etcétera, ¿no? Pero ¿qué va a pasar si esta ley ya está vigente a nivel nacional? ¿Qué un juez local, qué interpretación le puede dar a esto? ¿Volveríamos a tener esa misma situación? ¿Puede un juez local interpretar su fiesta de los toros como hizo este cuate que está ahí en Querétaro? ¿O qué es lo que puede pasar? ¿En qué se puede ayudar con lo que han conseguido ustedes?
4: Y creo que se abren dos frentes, Alejandro, muy claros, ¿no? Uno es el legislativo, donde va a asimilarse la ley federal hacia los estados y ahí cuidar, pues, que los espectáculos públicos con animales queden debidamente regulados con los reglamentos municipales y que existan los reglamentos municipales en todos lados donde se dan toros, ¿no? En las 1117 poblaciones de México donde se dan toros, ¿no? Y el otro frente es el tema judicial, porque la agresividad de los animalistas, influido por empresas extranjeras y ONGs extranjeras, claramente con un intervencionismo e injerencismo muy marcado hacia nuestras tradiciones, ellos lo que han hecho es irse por la vía judicial. Es poner un amparo en México ahora es muy sencillo, porque con la vía electrónica llenas un esqueleto y un juez te lo recibe, y si el juez le parece filosóficamente que tiene razón, pues la ONG que lo pone, pues le da el amparo y suspende las corridas muy fácilmente, sin ninguna pena, sin ninguna fianza que pueda restablecer los costos que hacen los empresarios, toreros, ganaderos, etcétera, ¿no?
3: Vamos a ir a un corte comercial y volvemos enseguida para seguir escuchando a Manuel Sescós, titular de la organización Tauromaquia Mexicana.
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2: Caminando por México.
10: Bacalar, Quintana Roo. Famoso por su espectacular laguna de siete colores, este pueblo mágico caribeño ofrece un descanso paradisiaco inigualable. Sus aguas cristalinas de variados tonos azulados, alimentadas por cenotes submarinos, son perfectas para nadar y relajarse. El histórico fuerte de San Felipe añade una dosis de mística pirata a este entorno natural virgen, ideal para los amantes de la tranquilidad.
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3: Ya estamos de vuelta después del corte comercial y seguimos aquí en Fórmula Taurina. Y seguimos escuchando a Manuel Cescós. ¿Cuáles han sido algunos de los argumentos de los antitaurinos para buscar impedir que la tauromaquia fuera excluida de esta ley? ¿Por qué querían incluir la tauromaquia en esta Ley General de Bienestar Animal?
4: Afortunadamente, con esta ley, la mayor parte, no digo que todas, pero la mayor parte de las argumentaciones que han usado los ambientalistas y animalistas equivocados que han usado, con estos ya no las van a poder usar, porque obviamente esta ley ya reconoce la legalidad de la actividad taurina, ¿no? O sea, que estamos perfectamente alineados a todo, jurídicamente, a todas las leyes que existen en México. Entonces, pues ya no puede un juez alegar que esto no es legal, porque ahí lo que decían es que no es legal porque la ofende al medio ambiente. Increíblemente un juez pueda pensar que una corrida de toros pueda afectar al medio ambiente. ¿Qué tiene que ver una cosa del medio ambiente con una actividad de este tipo, ¿no? Entonces, ahí también tenemos pues la buena noticia que uno de los fundamentos que usan en los amparos frecuentemente estas asociaciones equivocadas es que hay un documento de un organismo de la Ciudad de México que se llama la PAOT, que es Procuraduría del Medio Ambiente, y logramos hacer ya un estudio jurídico veterinario o zootecnista con etnología también, donde demostramos que todos los fundamentos que ahí están equivocados, están hechos sin investigación quirúrgica, científica, y ese documento va a ser muy importante, lo vamos a difundir, vamos a mandarlo a todos los tribunales de circuito, a los colegiados, a los jueces, a la judicatura de la corte, etcétera, para que esos argumentos pues están absolutamente falsos, o sea, parten de una base falsa. Entonces creo que con la proclamación de esta ley y al decir que la tauromaquia está apegada a derecho, pues ya no hay manera de decir que no estamos legalmente. Nos alegaban también otro aspecto, que es la norma oficial mexicana número 33, donde dice que no se apega el rito de la tauromaquia con el desenvolvimiento de la lidia, que termina pues obviamente con una estocada al toro, que eso no cumple con lo que se usa para matarlos en los rastros. Pues es absolutamente insólito que quieran comparar los dos procedimientos. Entonces, esa regla también de la NOM 33, que fue muy usada y que muchos jueces le daban acceso, también pues ya prácticamente se elimina. Probablemente se inventen otras y puedan encontrar jueces que se equivoquen, como el caso de Juriquilla, si ustedes analizan. ¿Cómo es posible que un juez, desde una sentencia provisional de un amparo, se atreva a legislar de cómo hacer una actividad, ¿no? Entonces, la Corte se ha pronunciado
12: ridículo,
4: que no es posible que por medio de un amparo se suspenda una actividad que es lícita. Y con eso, pues acabamos de obtener con esta ley un aval, obviamente muy claro, donde dice que pues, la actividad taurina está regulada, está normada, y que pues legislarla es facultad de los estados, ¿no? Entonces, creo que ganamos bastante porque estas definiciones serán usadas para las quejas que pondremos contra los amparos que se presenten, si es que los siguen poniendo. Sería absurdo porque todas las 3 o 4 causas importantes por las cuales daban entrada a las suspensiones provisionales y definitivas, pues con esto se les cae el tema fundamental, ¿no? Entonces creemos que pues sí mejoró también en ese sentido. No digo que sea de manera blindada absoluta, porque siempre hay resquicios en la ley, como ustedes saben. Pero cuando menos por los elementos que han usado hasta la fecha, creo que quedamos mucho mejor ahora. Ahora,
0: pues es una,
4: no sé, de ser ley, porque esto pasó por la Cámara Alta, ahora tiene que ir a la Cámara Baja, que será en estos días probablemente, y de no hacerle cambios ahí, pues es como quedará, ¿verdad? Pero todavía tiene posibilidades de que la Cámara de Diputados impugne algunas de las decisiones que tomó el Senado. Pero bueno, eso estamos en esa espera, estamos muy atentos con el lobbying correspondiente en la Cámara de Diputados, que hemos tenido buen acceso ahí, y pues ojalá quede conveniente, ¿verdad?
0: Pues mira, qué buenas noticias, la verdad, porque sí es indispensable, independientemente de que tauromaquia mexicana no puede bajar la guardia, ni nadie, ¿no? Ningún empresario de ninguna plaza de toros. Creo yo que todo este lobbying, toda esta gestión que se puede seguir manteniendo con los municipios y con los estados para que existan esos reglamentos y para que pues tengamos el sustento precisamente para evitar que estos huecos que la ley permite, pues los usen estos equivocados ambientalistas, animalistas, que ya no quede tanto espacio para que puedan hacer las cosas, porque sí nos hemos dado cuenta que además de todo, pues tienen pues ahora sí que el coraje y además la chuleta, ¿no? Para gastársela y para hacer lo que haga falta para intentar hacernos mucho daño, ¿no? Y yo sigo con la enhorabuena, mi querido Manuel. Creo yo que ha sido un trabajo excepcional. Bien dices tú, todavía falta. No se puede nadie tirar en la hamaca. Al revés, creo yo que esta parte hay que seguirla capitalizando, seguir insistiendo, como lo hizo Luis Alberto Villarreal allá en esa gestión que hicieron con ustedes en Aguascalientes para poder conseguir que el Estado reconozca absolutamente y claramente que Aguascalientes es un Estado taurino y gallero y de charrería, y que lo hagan pues como se pueden hacer en el resto de los estados. Ojalá que los gobiernos, ojalá que todos los la gente que tiene ese reconocimiento a una parte tan importante de la economía mexicana, una parte tan importante que defiende una especie que por esa razón está viva, porque va a las plazas de toros, y entonces pues ojalá que esta gente lo siga entendiendo como tiene que ser y que se puedan blindar esos estados, y que lo que has hecho tú con todo tu equipo pues siga siendo en ese paso triunfal y exitosísimo que lo han logrado de una manera superlativa. Enhorabuena, de verdad.
4: Gracias, sí, la verdad que ha sido un trabajo de mucha gente. Hay 23 capítulos en el interior de los estados, que esto ayudará mucho a este proceso nuevo. Aquí ha habido pues una cantidad de gente, abogados, lobistas, gente que pues desgasta sus relaciones políticas y privadas y tal el tema, y la verdad que todas estas gentes que lo hacen pro bono para defender esta libertad, esta práctica mexicana, esta tradición, esta cultura nuestra, que no tiene por qué quitárnosla, y que bueno, pues estaba absolutamente amenazada desde los jaripeos, la charrería, los gallos, la tauromaquia, la práctica tauromaquia en el campo, etcétera. Entonces, pues sí, creo que el seguir defendiendo esto no solamente es por la tauromaquia, que de hecho pues es nuestra misión y es algo que creemos que tiene un gran valor en todos los sentidos humanos, culturales, cívicos, de proceso, de economía, ecológicos, etcétera, sino también luchar por las libertades. No puede ser que un grupo, porque tenga una manera de pensar filosóficamente equivocada, pueda imponerse por algo que se ha hecho reiterativamente 4.500 veces al año en México y que lo hemos hecho 500 años. No puede ser. Okay. Estamos luchando por eso, ¿verdad?
0: Perdóname, Beto. Oye, Manuel, y además decirte que lo has aclarado de manera muy transparente, muy, muy, muy sencilla. O sea, a veces es complicadísimo todas estas cosas, y hoy creo que hemos escuchado a un Manuel Sescós muy, muy claro, muy preciso, y te felicito de verdad porque en lo que creo yo para todo el auditorio de Fórmula Taurina ha sido pues una absoluta y auténtica transparencia de lo que ha pasado. Gracias a ti, Manuel.
4: Es que el tema son temas técnicos, jurídicos, legislativos, que cuando menos yo soy analfabeto en el tema, al igual que no tenemos contacto con eso. Entonces, pues digo, creo que ponerlo en blanco y negro lo que quiere decir y lo que sigue de lucha, pues creo que es muy importante transparentarlo.
12: Claro, y una de esas frases aclaratorias fue que dijiste hace un ratito: la norma de bienestar animal reconoce la legalidad de la tauromaquia. Eso es fundamental. Manuel, muchísimas gracias, enhorabuena y que te vaya muy bien, y gracias por participar en Fórmula Taurina.
4: Un abrazo a los dos, y qué bueno que tienen este programa y que nos escuche su auditorio y nos apoyen en esta lucha.
12: Gracias, Manuel. Buenas noches y que te vaya muy bien.
4: Un abrazo a los dos.
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14: Hay muchas cosas que quiero en esta vida que adoro. bueno, a los pequeños primero, después la fiesta de todo.
15: Mario Moreno Cantinflas fue el gran mimo de México. Nació el 12 de agosto de 1911 en Santa María la Redonda, ubicada en la alcaldía Cuauhtémoc. Mario Fortino Alfonso Moreno Reyes interpretó al peladito que hablaba confuso, cantinfleando. Eso lo llevó al éxito en su carrera. El cómico mexicano fue dominador de las carpas y de la pantalla grande. Conquistó a chicos y grandes y supo representar muchos oficios. Al ministro, al padrecito, al barrendero, al señor doctor, al bombero, al policía, a un fotógrafo, un bolero o a un humilde analfabeto. Fueron más de 40 películas en su trayectoria artística. Una de sus grandes pasiones fue la fiesta brava y en 1941 realizó la filmación de Ni sangre ni arena. Ahí representó a Manuel Rodríguez Márquez, Manolete. Hizo varias ocasiones el paseillo en el legendario toreo de la Condesa, el toreo de Cuatro Caminos y la Plaza México, la que llenó hasta el reloj, siendo el amo y señor del toreo bufo.
16: Y enorme expectación para ver a Mario Moreno Cantinflas, la máxima actuación cómica de la tarde. Mario es un torero que se ríe del toro, del público y de sí mismo. Llenó la plaza primero de gente, después de carcajadas y a la postre de dinero. Total, tres triunfos en uno.
15: Esa pasión lo llevó a la crianza del toro y fundó su ganadería Moreno Reyes Hermanos en 1959. Falleció el 20 de abril de 1993.
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3: Vamos a ir a un corte comercial y volvemos enseguida para seguir escuchando Fórmula Taurina.
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18: La electricidad del hogar en los Estados Unidos es más costosa en Hawái debido a su ubicación.
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19: El gran oso real. El príncipe Harry no da una. Te lo explico. Fui invitado a dar un discurso en el Clinton Global Initiative en Nueva York y el duque de Sussex hablaba sobre los peligros de la inteligencia artificial y las redes sociales para niños. Hasta ahí todo iba muy bien. Habían pasado unos 7 minutos y de pronto, silencio. El teleprompter falla. Harry se queda pasmado, sin hablar, dio unos pasos por el escenario y la mente seguía en blanco y solo atinó a decir, eso es todo. Dejó el micrófono en el atril y también el escenario. Lo único claro es que Harry ni escribió el discurso, ni lo practicó y mucho menos supo improvisar. No llevaba de respaldo el discurso en hojas como si lo hacen su hermano y su padre el rey. Literal, fue un oso real. No son cuentos de hadas, son historias reales.
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20: ¿Te imaginas que tu trabajo fuera cumplir prácticamente cualquier petición de una persona millonaria? Para Olivia Fernie, esto es una realidad. Olivia es una creadora de contenido canadiense y trabaja en una agencia especializada en viajes de lujo. Su trabajo va mucho más allá de reservar hoteles. Se encarga de resolver prácticamente cualquier cosa que sus clientes necesiten. Ha conseguido un Mercedes Brabus rosa para un cumpleaños. Una Birkin de Hermes valuada en $75,000. Consiguió el croissant más grande del mundo y hasta replicó para un cliente un platillo en Dubái de un restaurante específico de Miami. Estas historias la hicieron viral en redes, donde muestra cómo viajan los millonarios y qué están dispuestos a pagar por tenerlo todo al alcance de una llamada.
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21: La Fiscalía General de la República informó que fue desmantelada una fábrica clandestina de cigarros falsos en Huixquilucan, Estado de México, provocando un golpe financiero de hasta 330 millones de pesos. Además, decomisaron maquinaria industrial, filtros y toneladas de tabaco. El gobernador de Puebla, Alejandro Armenta, supervisó la construcción de la célula de bienestar animal en el Parque Bicentenario, con una inversión de 290 millones de pesos. Registra un avance del 88% y contará con áreas especializadas de atención para diversas especies animales. Un juzgado de Bolivia dictó una segunda orden de aprehensión en contra del exfiscal Roger Mariaca, ahora investigado por lavado de dinero tras el decomiso de más de $300,000. El exfuncionario fue detenido el pasado 30 de septiembre por presuntamente liderar una red criminal ligada al narcoterrorismo.
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3: Ya estamos de vuelta después del corte comercial y seguimos aquí en Fórmula Taurina.
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5: La Plaza Rodolfo Rodríguez El Pana de Apizaco está en proceso de tacharse y ser usada también para otros espectáculos. Polémica decisión del actual ayuntamiento, dizque por lluvia y por viento, además de otra función para dicha instalación. Dicen que a la brevedad la referida ciudad tendrá ese espacio cubierto. Pido a Dios resulte cierto que ofrezca seguridad.
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3: El pasado viernes por la noche en la Plaza Oriente de San Miguel de Allende, la corrida de la Alborada ante casi un lleno. En noche agradable, toros de Palma del Río y de Marrón, dos de ellos de regalo, el séptimo y el octavo. Diego Silvetti, ovación en su lote y oreja en el de regalo. Francisco Martínez, ovación y oreja. Diego San Román, silencio, dos orejas y oreja en el de regalo. Y después de escuchar esta ficha de la corrida de San Miguel de Allende del viernes anterior, pasamos ya al detalle, al análisis, a la reflexión de Alejandro Silvetti con respecto a lo ocurrido el pasado viernes en San Miguel de Allende. ¿Qué te pareció, Matador, la corrida en tierras guanajuatenses?
0: Mira, en primer lugar es un ambientazo, ¿no? Y es una fecha además que a mí no me había tocado estar en San Miguel de Allende para esta celebración de la Alborada, pero es un evento importantísimo, tremendísimo, lleno de gente, de muchísima gente que desfila a caballo, a pie, danzantes, en fin, bandas de música, un ambientazo. Y con todo que había una amenaza fuerte de lluvia con el tema este de los ciclones, pues la verdad es que la plaza se llenó completita, un entradón verdaderamente para ver lidiar la corrida de Arturo Lebrija. Pues hombre, que con el nombre de Soledad del Río, pero la verdad es que solamente ha servido el sexto toro, un toro muy bueno, muy con muchas condiciones muy buenas, al que además Diego San Román se encargó de hacerle un faenón. El resto pues dejó mucho que desear, hubo toros que no tuvieron pues lo que hace falta, ¿me entiendes? Lo ideal, y terminaron en primer lugar por lidiarse siete, ya que el primero de la noche se lastimó una mano en el encuentro con el picador, al que ya había tumbado, y se tuvieron que luego reponerse se corrió el turno por el segundo de Diego Silvetti, y finalmente se acabaron lidiando dos toros de regalo de Marrón, uno por Diego Silvetti, que el toro fue bueno, con condiciones, no fácil el toro, y uno por Oscar San Román, también de Marrón, un berrendo acapachado, otro toro que a mí sinceramente no me terminó de convencer.
3: Este tipo de corridas, no precisamente temática, pero sí con una justificación histórica, con una razón diferente a las habituales.
0: Rescataron varias cosas que a mí me gustaron mucho, ¿no? Salió los tres alternantes acompañados del arcángel San Miguel, un sacerdote, los monos sabios que llevaban una serie de motivos taurinos, un zarzo de banderillas, una serie de cosas, y que, vamos a decir, se inició por lo que yo en mis tiempos le llamábamos un convite, ¿no? Que eran lo que se hacía en los pueblos hace muchísimos años, se hacía el convite, que no era más que el desfile de los toreros y las cuadrillas en dirección de la Plaza de Toros. Y fue lo que se hizo. Salieron con el arcángel San Miguel desde la parroquia, en el mero centro de San Miguel, y caminando ahí, que son tres cuadras pasaditas, casi cuatro cuadras, llegaron todos, entraron a la Plaza de Toros Oriente, ya llena de bote en bote adentro. Momento muy emotivo porque la plaza había encendido, la empresa se encargó de dar unas pequeñas velas que la gente prendió, la oración al Arcángel San Miguel y aparte pues celebrar la alborada que luego siguió después de la corrida durante toda la noche hasta amanecer el mismo sábado.
12: ¿Qué interpretación le das al entradón que se registró en San Miguel de Allende?
0: San Miguel está lleno, ¿no? Pero yo creo que la combinación era muy buena. Francisco Martínez es de allí, no sabes qué, cómo lo quiere su propio público, su gente, sus paisanos. Diego San Román, pues es de aquí, era la vuelta de Querétaro. Pues Diego Silvete, pues eso ahora sí que es el torero de Guanajuato, y la combinación, digo yo, adecuada, y en una fecha que no se daba antes, nunca jamás, en San Miguel de Allende, vino a ser extraordinaria entrada.
12: Y por último, Matador, ¿en qué momento sientes que se encuentra Diego, taurinamente hablando, después de haber toreado en España en este año?
0: Está bien, no tuvo los dos toros de Palma del Río, tanto el sustituto como su primero, que el primer toro lo toreó verdaderamente con sentimiento, creo yo que duró muy poco el toro, si acaso dos tandas y el toro terminó por pararse y por mansear, y después un pinchazo le metió la espada y se quedó con la miel en la boca porque el toro no terminó por romper, ¿no? Y el otro toro no fue bueno. Y además, antes del derechazo para citar al toro, se le arrancó y le pegó.

0: esté muy bien metida en la muleta, y el toro no fue fácil y terminó inclusive con no te puedo decir qué genio, pero no fue fácil el toro. Y finalmente con eso pues pudo por lo menos cortar una oreja, ¿no? Pues hombre, cuando ves ese entradón y ese ambientazo, pues lo que quieres es que haya éxito, ¿no? Y finalmente pudo conseguir, aunque sea esa oreja.
1: Qué bueno que no pasó a mayores lo de Diego, con esa casta que caracteriza a tu dinastía, algo que tiene que ver con carácter, con temperamento. Y con respecto a San Román, ¿cómo fue la actuación del queretano?
0: Lo veo extraordinario, muy, pero muy, muy bien. Con un toro que fue el mejor de la corrida y que fue un toro bueno, que se entregó, que le duró, pero no veas qué valor y con qué ganas y con qué gusto lo toreó. Ya le había visto yo una noche también importantísima hace poco tiempo en San Luis Potosí, pero te prometo que estuvo, pero verdaderamente bien, bien, bien, bien. Le pudo haber cortado el rabo, le gritaron torero, torero, pero le ligó al final 3-2 Antina, se puso más cerca que nadie. Imponente, de verdad lo vi. Un pinchazo y aún así le cortó dos orejas. Y una oreja más a un toro de regalo. Y de Francisco te puedo decir, de Francisco Martínez, que lo quiere mucho la gente, que es un torero muy, muy bullidor, que hace muchas cosas y que pues se estrelló con dos toros muy, muy difíciles. Al Castaño, que fue el quinto toro de la noche, pues hombre, después de muchísima voluntad y de matarlo bien, pues le pudo cortar un apéndice, ¿no? Pero tuvo voluntad el muchacho y la gente lo quiere mucho aquí en San Miguel de Allende.
1: Excelente, y sí, en efecto, San Román siempre tiene mucha fogosidad, mucha entrega, sale siempre muy decidido, nunca escatima, nunca especula, sale a darlo todo en cada corrida. Perfecto, Alex, excelentes los detalles de la crónica de San Miguel de Allende, y vamos a más resultados en esta noche aquí en Fórmula Taurina. Ayer en San Miguel de Valero, en Salamanca, festival con novillos de Miranda de Pericalvo, el Cid una oreja, Héctor Gutiérrez de México Ovación, Jarocho oreja y oreja, y el novillero Fernando Venegas dos orejas. El pasado jueves en Arnedo, en el certamen del Zapato de Oro, novillos del Retamar, Emiliano Sornio de México, oreja y ovación, Álvaro Serrano silencio y oreja, y Manuel Domínguez oreja y silencio. El pasado miércoles en Cajamarca, en Perú, toros de Hermanos Navarrete, Octavio Chacón, dos orejas y ovación, Calita de México, vuelta al ruedo y ovación tras aviso, y Santana Claro, silencio y ovación.
0: Pues se nos ha acabado el tiempo y hemos llegado al término de este domingo, de esta revista taurina. Muchísimas gracias por escucharnos, amigos, y suerte siempre.
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3: Revista del Consumidor Radio. ¿Alguna vez te has preguntado qué contiene la pasta dental que usas todos los días? Si no lo sabes, quédate porque hoy en Revista del Consumidor Radio te enseñamos cómo preparar tu propia pasta dental en casa. Y lo mejor, su preparación te toma solo 30 minutos. Acompáñanos.
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5: Hoy vamos a preparar una tecnología doméstica, que es una excelente alternativa a los productos industrializados. Pasta dental. Además, es una receta validada por el Laboratorio Nacional de Protección al Consumidor.
3: Antes de comenzar, te compartimos los ingredientes que vamos a necesitar. 3 cucharadas de agua purificada, 2 cucharadas de glicerina pura, 2 cucharadas de lauril éter sulfato de sodio, media cucharadita de carboximetil celulosa, 1/4 de cucharada de carbonato de calcio, 1/4 de cucharada de mentol y 6 gotas de esencia de menta.
5: Ahora, los utensilios que debemos tener a la mano son una cuchara sopera, una cucharita cafetera, un tazón pequeño de vidrio, un tarro pequeño de plástico con tapa y un batidor de globo. Una vez que tenemos todo listo, vamos al procedimiento.
3: En el recipiente de vidrio, comenzamos vertiendo agua purificada.

0: La glicerina y el mentol. Mezclamos con ayuda del batidor de globo hasta integrar los ingredientes. Sin dejar de mover, agregamos carbonato de calcio y la esencia de menta.
1: Después, incorporamos el lauril éter sulfato de sodio y agitamos suavemente hasta que se disuelva por completo. Poco a poco, añadimos la carboximetilcelulosa lentamente sin dejar de mover, hasta obtener una mezcla homogénea y con una consistencia más sólida.
0: Por último, envasamos la pasta dental en el tarro, tapamos muy bien y etiquetamos con la fecha de elaboración y de caducidad. En este caso, esta pasta tiene una caducidad de 6 meses y rinde aproximadamente 63 gramos o bien 50 mililitros.
1: Es importante que tomes en cuenta algunas recomendaciones de uso. Este producto no debe ser utilizado por menores de 6 años. En el caso de niñas y niños mayores de 6 años, puede sustituir el mentol por esencia de cereza. Si tienes sensibilidad dental, recuerda consultar previamente a tu odontóloga u odontólogo. Para conservar mejor el producto, te recomendamos mantener el recipiente bien cerrado, en un lugar fresco y seco y fuera del alcance de niñas y niños. Recuerda que todos los ingredientes que utilizamos en esta tecnología doméstica pueden encontrarse en establecimientos donde vendan productos de cuidado personal, belleza o cosmética, también conocidos como droguerías.
0: Preparar tu propia pasta dental en casa tiene varios beneficios. Requiere pocos ingredientes, son fáciles de conseguir, tiene certeza sobre su origen y además representa un ahorro económico. Incluso esta receta puede ser el inicio de un nuevo emprendimiento.
1: Anímate a preparar tu propia pasta dental y etiquétanos en Instagram usando el hashtag Tecnología Doméstica Profeco.
0: También puedes consultar esta tecnología doméstica en nuestro canal de YouTube, Profeco TV.
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3: Bienvenidas y bienvenidos a la Hora Nacional. Muchas gracias por acompañarnos.
4: Sí, muchas gracias a todos, Micha. Yo soy Leo y como cada domingo es un gustazo estar con ustedes.
3: Empezamos con el tema del ABC de las emociones, de cómo reconocerlas y pedir ayuda.
4: También hablaremos de la encuesta intercensal del INEGI.
3: Les contaremos sobre la importancia de la detección oportuna del cáncer de mama y dónde pueden recibir atención.
4: Les vamos a explicar cómo sacar una cita médica en el IMSS sin salir de casa.
3: Recordaremos a la científica mexicana Elia Bravo Hollis, conocida como la madre de las cactáceas.
4: Les vamos a contar cómo sacar su licencia permanente en la Ciudad de México y otras entidades del país.
3: Y les diremos por qué las escrituras son un escudo protector jurídico.
4: Acuérdense que pueden escribirnos a la Hora Nacional Oficial. Estamos en YouTube, Facebook, Instagram, TikTok, X, Spotify, en el número 55-34-83-42-39 y en el correo lahoranacional@segob.gob.mx. adolescencia es una etapa de muchos cambios. Está transformando nuestro cuerpo, nuestra forma de relacionarnos y también la manera en la que entendemos lo que sentimos. Aprender a reconocer y a expresar las emociones puede ayudarnos a, si eventualmente lo necesitamos, poder buscar apoyo.
3: Si quieren más información sobre salud mental para las y los jóvenes, pueden consultar la siguiente página. Por favor, pongan mucha atención. Es www.abcdelasemociones.c.gov.mx. Y si necesitan apoyo, también pueden llamar a la Línea de la Vida al siguiente número, 800-911-2000, con atención personalizada a las 24 horas.
4: Ahora, la estrategia ABC de las emociones trabaja con tres ejes: reconocer, comprender y actuar. Y para platicarnos de esto, nos da muchísimo gusto que nos acompañe hoy una vez más la maestra Noemí Juárez Pérez, subsecretaria de Educación Básica de la Secretaría de Educación Pública. Noemí, bienvenida una vez más a la Hora Nacional, qué gusto tenerte aquí. Ahora no para hablar de historia, sino para hablar de emociones.
5: Me da mucho gusto saludarte, Leo, Chas, es un gran gusto regresar y sobre todo a toda la audiencia de la Hora Nacional.
3: Para comenzar, ¿exactamente qué es el ABC de las emociones?
5: Primero diría que es una estrategia nacional y en esta estrategia nacional se atiende dos sectores del sistema educativo nacional. El primero, lo que comprende nuestra adolescencia, que son las de la educación secundaria, particularmente focalizada a las y los adolescentes de tercer grado de secundaria y todos los jóvenes de la educación media superior. Así es que en un primer momento abarca tercero de secundaria y todo lo que comprende la educación media superior. Es una estrategia nacional, están todas las entidades involucradas, estos dos niveles educativos, y lo que se pretende es dar atención focalizada a este sector de la población, que como bien lo mencionan, es un momento clave en la vida de las personas, es un momento donde estás tú nombrando, donde estás tú posicionándote en el mundo.
4: Y también empezando a reconocer y a nombrar lo que estás sintiendo, que es una cosa que queremos preguntarte por qué se considera que es tan importante como para basar un poco una estrategia entera en esa necesidad que tiene la juventud de empezar a ubicar qué siente y poder hablar de ello.
5: Así es, lo que primero que queremos es darle voz a las propias adolescencias, a las juventudes, también entender cómo se viven de maneras diferentes, que también están atravesados por otras condiciones, y lo principal es saber y reconocer qué están sintiendo, qué están pasando, qué están sobrepensando para poder dar una atención, para poder brindar orientaciones también desde el sector salud, porque estamos trabajando, es algo muy importante de esta estrategia, que estamos las dos secretarías involucradas, educación pública y el sector salud, porque no podemos entender este derecho de la educación cuando tienen que ir también completamente ligado con el derecho a la salud, van de manera paralela. Entonces, esta importancia de que ellos reconozcan qué sienten, qué piensan, que además de todo es algo muy importante, y porque esta estrategia es muy importante, porque deja de ver el autocuidado. O sea, no solo es el autocuidado, no es tú eres responsable de lo que sientes, tú eres el responsable de cómo salir de eso que sientes.
3: Tienes en la cabeza.
5: Por eso lo hablamos desde lo colectivo, porque el cuidarnos también es una responsabilidad colectiva, por eso debemos de brindar espacios seguros, espacios de diálogo, espacios de confianza, y uno de esos espacios donde pasan gran parte de su etapa formativa es la escuela. Entonces también por eso la escuela debe ser un espacio donde se les escuche, donde puedan hablar y donde se les pueda orientar. Ya dejamos esta idea de, pues tú eres responsable de lo que sientes y sal tú como puedas, o te sientes triste porque ya deja de pensar eso, ya déjate de sentir así, sí. Cuando entendemos que es un bienestar colectivo, es un entorno social en el que se están desenvolviendo también nuestros jóvenes.
4: Noemí, entonces, abcdelasemociones.cep.gob.mx es la página.
5: Así es.
4: ¿Los materiales impresos llegaron a escuelas y familias?
5: Completamente. Pero también pueden descargarlas. Si hay público general interesado que quiera conocer, ¿no? Posiblemente claro. Algún docente, pero que también quiera conocer las de orientaciones de padres, madres y personas cuidadoras. Todas están en este mismo portal, se pueden descargar. Hay también sugerencias de estrategias en el aula para estas horas que se trabajan en las escuelas. Hay más materiales de difusión, de infografías y todo también lo relacionado con el uso de los dispositivos. Son dos estrategias que van de la mano. Así es que una visita que claro. Tendrá muchos materiales y orientación.
3: Sí, pues dicen por ahí, ¿no? Que nadie te enseña a ser papá, pero mira, al menos tenemos estas cosas que nos pueden guiar un poquito, ¿no?
4: Claro.
3: Así es. O un muchito.
5: Sí, esa es la finalidad.
3: Así es.
4: Pues muchísimas gracias, Noemí, por haber regresado a la Hora Nacional para platicarnos del ABC de las emociones.
5: Y muchas gracias por el espacio también aquí para darla a conocer.
3: Pues muchas gracias a ti, Noemí Juárez Pérez, subsecretaria de Educación Básica de la Secretaría de Educación Pública.
5: Gracias.
3: Y gracias a ustedes. No se vayan, tenemos más.
4: En INEGI presentó los resultados de la encuesta Intercensal 2025, que es un ejercicio estadístico que actualiza la información sobre la población y también sobre las viviendas en México.
3: Y la encuesta se levantó en más de 7.3 millones de viviendas y sus resultados son representativos a nivel estatal, nacional y municipal. Esta información permite conocer las necesidades de todas las comunidades y hacer que los servicios lleguen a todo el país.
4: Si quieren conocer los resultados, pueden hacerlo en la página inegi.org.mx/programas/EIC/2025. Hoy nos acompaña el doctor Mauricio Rodríguez Abreu, titular de la Unidad de Estadísticas Sociodemográficas del INEGI, para platicar un poquito más sobre esta encuesta. Doctor, bienvenido a La Hora Nacional.
6: Un gusto estar aquí con ustedes.
3: Al contrario, doctor.
4: Sobre todo para que nos cuente un poquito más sobre esta encuesta Intercensal 2025, ¿qué nos permite conocer esta encuesta, por ejemplo, sobre las necesidades de las distintas comunidades del país?
6: Como ya lo mencionaban, esta encuesta, primero que nada, es la más grande en la historia del Instituto, en la historia de México. Wow. Con estas 7.3 millones de viviendas que visitamos, nos permite llegar precisamente a nivel municipal de información. Eso es importante porque a ese nivel solamente lo logramos con los censos de población. Entonces, ahora la encuesta Intercensal nos permite justo actualizar la información de los municipios para que quienes hacen política no solamente tengan información a nivel estatal, sino que puedan focalizarla un poco mejor. Información en materia de cuántas personas viven en cada municipio, en cada entidad, cuál es la edad promedio de la población, si están asistiendo a la escuela, si saben leer y escribir, si están trabajando, cómo son las condiciones de la vivienda en las cuales están estas personas habitando, si tienen agua, servicios, internet, y bueno, hay otras muchas variables que precisamente nuestro objetivo como instituto es acercarle a la población, pero también a los tomadores de decisiones, esta información para que ya ellos puedan hacer las políticas que correspondan.
4: ¿Cuál es la diferencia entre los censos poblacionales que hace el INEGI y esta encuesta Intercensal?
6: ¿Un censo qué es? Con un censo barremos todo el país. Vamos a todas y cada una de las viviendas, tocamos la puerta, visitamos 2, 3 veces hasta que nos responden y en realidad tenemos una fotografía con el mayor nivel de detalle. Ahí llegamos incluso a nivel de manzana de brindar información para los usuarios. Ahora, en una encuesta Intercensal, eso es una encuesta, no es un censo. Tomamos una muestra de esas viviendas. Ya lo mencionabas, 7.3 millones de viviendas. Uh-huh. Eso se traduce a 1 de cada 5 viviendas del país fueron visitadas.
3: Wow.
6: Entonces, no es un censo porque no barremos todo el país, pero aún así, digamos que sí, dimos una limpiadita muy por encima, sí, muy bien, para actualizar esa información.
4: Está increíble. Oye, ¿dónde podemos consultar estos resultados?
6: ¿Dónde está la información? Bueno, claramente en la página de internet del INEGI, www.inegi.org.mx. Ahorita van a encontrar ahí inmediatamente un enlace a la encuesta Intercensal. Instituciones como el Consejo Nacional de Población, las Secretarías de Estado, Educación, Salud, hacen su planeación. CONAPO hace proyecciones de población, actualiza las que ya tiene y muchas instancias federales pueden empezar a planear cuántas escuelas van a construir o hay que hacer más escuelas o hay que reconvertir las escuelas tal vez para atender personas de edad avanzada.
3: Claro. Claro.
6: O qué servicios de salud requerimos. Sabemos también por resultados de la encuesta que la población con discapacidad se concentra en edades avanzadas. Entonces, ¿qué servicios requiere esta población? Entonces, justo nos da esta fotografía, pero nos invita a planear hacia el futuro las necesidades de la población.
4: Oiga, doctor, ¿y qué otros datos interesantes arrojó la encuesta?
6: Bueno, primero que nada, que la población ya no crece tanto como crecíamos antes. Y eso ha modificado la estructura de la población. Por un lado, hoy por primera vez en la historia de México, 1 de cada 10 personas tiene 65 años o más de edad, ¿no? Entonces ya estamos entrando a esa fase de envejecimiento. Si nos vamos al extremo, digamos, hablando de personas mayores, nos vamos a los nacimientos, también lo que vemos es que ha disminuido el número de hijos e hijas. Y bueno, algo que también podríamos hacer énfasis es, como lo mencionaba, esta encuesta actualiza la información después de la pandemia. Antes de la pandemia, en términos de servicios en los hogares, por ejemplo, poco más de la mitad de los hogares en el 2020 tenía internet. Ahora supimos, gracias a esta encuesta, que 3 de cada 4, es decir, el 75% de los hogares ya cuenta con internet. Claramente la pandemia nos obligó a acelerar esta penetración del internet y de la mano también se incrementó un poco de dispositivos electrónicos, tabletas, celulares.
3: Así es.
4: Pues muchísimas gracias por haber venido a platicarnos todo esto. Está interesantísimo.
6: No, pues muchas gracias a ustedes y de nueva cuenta invitarlos a consultar la información.
3: Muchas gracias, doctor Mauricio Rodríguez Abreu. Y muchas gracias a ustedes. Ya lo saben, no se vayan.
4: Oh. Octubre es el mes de sensibilización sobre el cáncer de mama. Es un tema que requiere información clara y recordar que si tenemos cualquier cambio en las mamas, es importantísimo ir de inmediato al centro de salud.
3: La Secretaría de Salud tiene información sobre las acciones de detección, los factores de riesgo, los signos y síntomas y los estudios que pueden realizarse de acuerdo con la edad y las características de cada mujer.
4: Este año se presentó el Protocolo Nacional de Atención Médica de Cáncer de Mama, que busca fortalecer la detección, el diagnóstico y la atención integral. Lo pueden checar en www.gob.mx/salud/prensa/Protocolo Nacional de Cáncer. Y para platicar un poquito más sobre todo este tema, está con nosotros hoy la doctora Alexandra Garcilaso Reyes. Ella es oncóloga médica del INCAN y nos da mucho gusto tenerla aquí, doctora, bienvenida.
7: Muchas gracias por la invitación y por el espacio.
3: Al contrario, doctora, bienvenida una vez más. Para empezar, ¿por qué es tan importante hablar de detección oportuna, de detección temprana en el cáncer de mama?
7: Creo que es una pregunta fundamental. En el cáncer de mama y en todos los tipos de cáncer, entre más pronto los diagnosticamos, tenemos más probabilidades de cura y de tener tratamiento mucho menos agresivos y con mejor calidad de vida.
4: ¿Cuáles son los principales signos o cambios que las mujeres tenemos que estar checando y que en caso de presentarlos tenemos que ir a consultar a personal de la salud?
7: Quienes más nos conocemos somos nosotros mismos. Ante la identificación de cualquier cambio en las mamas es una alerta, hay que buscar por qué. La mayoría de las veces el cáncer de mama se puede palpar. Se palpa como una bolita, un nódulo que no duele, que puede crecer muy lentamente y que además puede no dar ninguna otra manifestación. Manifestaciones también frecuentes pueden ser cambios en la piel, secreción por el pezón, cambios en el tamaño de las mamas, que el pezón se invierta y también muy importante las axilas. Me gustaría también mencionar que no necesariamente tenemos que tocar algo y es por eso que es fundamental la mastografía a partir de los 40 años.
3: Oye, doctora, y ahorita que habla de la edad de los 40 años, ¿a qué edad hay que empezar con estas detecciones, digamos?
7: Para mí es importante un mensaje, el cáncer de mama no depende de la edad. La mediana de diagnóstico en México es de 52 años, es decir, es el momento más común. Sin embargo, puede aparecer en cualquier momento de la vida. A partir de los 18 años se recomienda la autoexploración. Se puede recomendar a los 7 días después del inicio de la menstruación, una vez al mes. Se recomienda también revisión clínica a partir de los 25 años de edad, una vez al año, y la mastografía, como lo comentaba, a partir de los 40 años de edad para la población en general. Quienes tienen familiares o hay ya más riesgo, pues se hacen consideraciones especiales.
4: Claro, porque la edad no es un factor, digamos, de riesgo, pero la genética sí, ¿no? Y hay probablemente también otros factores de riesgo que queríamos preguntarle, pues, ¿cuáles son?
7: Ese es un punto bien importante porque sí, la genética es un punto fundamental, es un factor de riesgo, pero únicamente 10% del cáncer de mama está asociado a un antecedente hereditario. La mayor parte del cáncer de mama es multifactorial, no es hereditario, y factores de riesgo, bueno, el primero es ser mujer. El segundo sí es la edad. Algunos factores hormonales pueden ser fundamentales, por ejemplo, haber empezado a menstruar a muy corta edad, antes de los 12 años, o tener una menopausia después de los 50 años. Esto es porque nuestro cuerpo ha estado expuesto a mucha cantidad de estrógeno, de hormonas, la obesidad y el sobrepeso. ¿Por qué? Porque ahí tenemos muchísimo que hacer. También el sedentarismo, se está empezando a ver qué tipo de alimentación.
3: Mujeres que tengan dudas, preguntas, alguna página de internet, algún lugar en físico.
7: Afortunadamente ya hay muchos medios de comunicación. La página del INCAN tiene también información importante acerca de cáncer de mama. Afortunadamente en la mayoría de los centros de salud ya hay y se cuenta con información. En las páginas también de la Secretaría de Salud se puede encontrar información. Y mi mensaje, aprovechando tu pregunta, es el miedo no nos sirve, es común, lo tenemos que ver. ¿Por qué? Porque tenemos que tomar acción y también es un mes para acompañar a quienes están viviendo o quienes hemos tenido familiares que han vivido con este diagnóstico.
4: Ay, doctora, Alexandra Garcilaso Reyes, oncóloga médica del INCAN. Le agradecemos mucho la visita.
7: Gracias por la
4: y sobre todo ese último mensaje, ¿no? Que parece que nada más un mes del año tenemos que poner atención y esto, tristemente, ojalá no fuera así, pero pues no es así, ¿no?
7: Sí. Y estamos con compromiso para hacer las acciones necesarias.
4: Le agradecemos mucho que haya estado aquí con nosotros en la Hora Nacional.
7: Gracias.
3: Y gracias a ustedes, no se vayan.
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3: Y ahora vamos con un trámite que puede interesarle mucho a las personas que manejan un automóvil, la licencia permanente.
4: Sí, si ustedes quieren hacer este trámite, aquí les dejamos un tutorial para que sepan cómo hacerlo paso a paso.
10: Amigos y familia de la Hora Nacional, recuerden que la Ciudad de México ha extendido el periodo para tramitar la licencia de conducir permanente, todo 2026. En este espacio, te mostraremos cómo realizar este trámite fácilmente. Los interesados deben gestionar una cuenta llave CDMX para agendar su cita, realizar el pago en establecimientos autorizados y presentar su documentación oficial en los módulos correspondientes. El procedimiento requiere que los solicitantes que realicen el trámite por primera vez aprueben un examen teórico sobre reglamentos de tránsito y seguridad vial. Aquellos que ya poseen una licencia tipo A pueden realizar el trámite de forma simplificada. Una vez obtenida, la licencia puede portarse de manera física o digital a través de la aplicación oficial del gobierno capitalino, eliminando la necesidad de renovaciones futuras. Ahora bien, revisemos algunos detalles importantes. ¿Quiénes sí pueden tramitarla? Personas mayores de 18 años. Capitalinos que nunca han tenido licencia permanente. Aquellos que ya poseen una licencia tipo A pueden realizar el trámite de forma simplificada. Conductores con licencia tipo A vencida o vigente en la Ciudad de México. Residentes del Estado de México y quienes la tuvieron antes de 2017, así como aquellas personas que requieren una nueva emisión por actualización de datos o daño en el plástico anterior. ¿Quiénes no pueden tramitarla? Personas de otros estados que no radiquen en la Ciudad de México o en el Estado de México. Quienes ya tengan su licencia permanente en buen estado o quienes no aprueben el examen teórico o no realicen el pago. Pasos a seguir. Crea tu cuenta llave CDMX. Busca el trámite licencia permanente en llave.cdmx.gob.mx. Genera tu línea de captura. Realiza tu pago. No olvides guardar tu comprobante. Agenda tu cita en el módulo más cercano. Para agendar la cita, ingresa con tu cuenta llave CDMX al sistema de cita. Selecciona la opción evaluación, elige licencia permanente y selecciona el módulo y horario. Si no encuentras disponibilidad en la sede de tu preferencia, revisa en otras alcaldías o intenta en distintos momentos del día, ya que los espacios se liberan temprano por la mañana. El día de la cita, entregas tus documentos, te toman la fotografía y biométricos e imprimen tu licencia, así de fácil. Importante, el examen se puede realizar en línea a través de la plataforma digital oficial o de forma presencial en las computadoras habilitadas en los módulos de la Secretaría de Movilidad, CEMOVI. Y recuerda que puedes realizar este trámite en Ciudad de México, Oaxaca, San Luis Potosí y Tamaulipas. Acércate a la página de tu entidad correspondiente y si te sirvió esta guía o quieres saber más acerca de otro trámite o servicio, escríbenos al correo electrónico lahoranacional@segob.gob.mx y sigue nuestras redes oficiales de La Hora Nacional Oficial en Facebook, Instagram, TikTok. Suscríbete a nuestros canales para no perderte estas cápsulas informativas. Hasta la próxima.
4: Tener una escritura pública no solamente da certeza jurídica, también puede convertirse en una herramienta para prevenir problemas como el fraude o el despojo.
3: Y es que muchas veces las personas creen que basta con tener un contrato privado o un recibo. Para hablar de la importancia de escriturar y de cómo podemos proteger nuestro patrimonio, nos acompaña el notario Guillermo Vigil Chapa.
4: Ahora, antes de entrar en materia, les recordamos que pueden tener más información y orientación sobre este y cualquier otro tema relacionado en la página del Colegio Nacional del Notariado, que es www.notariadomexicano.org.mx. Ahora sí, notario, bienvenido de vuelta a la Hora Nacional.
11: Qué amable, gracias por la invitación.
4: Oiga, ¿por qué se puede decir que una escritura pública funciona algo así como con un escudo protector para no perder un inmueble?
11: Claro, en el Colegio de Notarios siempre estamos impulsando esta protección, este escudo protector, que va en dos sentidos. Uno, hay que tener las propiedades escrituradas y después inscritas en el registro público de la propiedad. Y eso es lo que realmente nos va a dar la certeza y la tranquilidad de que la propiedad es nuestra y está a nuestro nombre. Y el día de mañana que alguien haga una controversia respecto de esto, tenemos todos los elementos para poderlo acreditar. Ese es nuestro escudo protector desde el punto de vista legal. Ahora, en el Colegio de Notarios también nos hemos preocupado porque este escudo protector vaya en otro sentido. Hemos implementado medidas de seguridad en los documentos que entregamos a los interesados. Las escrituras como tal las conserva el notario y le entregamos a los interesados una copia certificada que le llamamos testimonio. Ese testimonio es el que circula y nos hemos preocupado también porque tenga medidas de seguridad, quinegrama, marca de agua, códigos bidimensionales. O sea, tienen muchas cosas esos documentos para que sepan que están viendo un documento expedido por un notario de la Ciudad de México. Si hay dudas, también el Colegio de Notarios puede ayudarnos. 55 11 18 19. Se habla al Colegio de Notarios. Se puede consultar también la página del Colegio de Notarios de la Ciudad de México, colegiodenotarios.org.mx. Ubica tu notaría y ahí puede uno hablar a la notaría y corroborarlo. Independientemente de que traen un código que se puede leer con un teléfono, uh-huh, y ahí viene toda la información y podemos saber que coincide o no coincide y si estamos en presencia de un documento que es bueno o un documento apócrifo.
3: Ah, bueno. Hay documentos que avalan la propiedad que tiene uno, pero pueden ser muy viejos, de casas muy viejas tal vez. ¿Conviene hacer este proceso de nuevo para tener estos documentos con estas medidas de protección que usted nos está platicando?
11: Ya no se puede hacer porque esas medidas son actuales en base a la tecnología actual. Lo único que tienen que ver es que efectivamente el título que tienen sea una escritura expedida por un notario. Como se puede verificar, siempre hay un sello de autorización. Hay una rúbrica. En la parte de atrás hay datos de inscripción en el registro público de la propiedad. Esa es la manera en que lo pueden hacer. Y si tienen dudas, contacten al notario. Si el notario ya no está en funciones, contacten al Colegio de Notarios y pueden salir de dudas. Martes, miércoles y jueves de todas las semanas tenemos consultoría gratuita y pueden ir simplemente para decir: oiga, notario, tengo una duda, este documento que tengo, ¿es una escritura con la que acredito en la propiedad? Y ahí se sientan con un notario, revisa la documentación y les decimos si sí es y si no es, ¿cuál es el proceso para que la puedan obtener?
4: Ah, perfecto, pues motivo más para visitar al notario de confianza.
11: Así es.
4: Muchísimas gracias por habernos acompañado una vez más aquí en la Hora Nacional.
11: Muchísimas gracias por la invitación.
3: Notario Guillermo Vigil Chapa, gracias. Y gracias a ustedes, por favor, no se vayan, esto se va a poner mejor todavía. Los jardines botánicos son espacios donde se conserva, se estudia y se comparte la diversidad vegetal. En México hay alrededor de 40 jardines botánicos que resguardan miles de especies.
4: Nuestro país es uno de los grandes centros de diversidad de cactáceas, muchas de ellas endémicas y son parte de nuestros paisajes, de nuestra alimentación y hasta de nuestra identidad cultural.
3: Por eso estudiar las cactáceas ha sido muy importante para conocer y conservar nuestra biodiversidad. Y en esta historia hay una mujer que dedicó prácticamente toda su vida a hacerlo, la bióloga Elia Bravo Hollis, pionera de la botánica mexicana y una de las grandes especialistas en cactáceas de nuestro país.
4: Ella publicó el muy famoso libro Las Cactáceas de México, hizo muchísimas expediciones y su trabajo fue fundamental para el desarrollo del Jardín Botánico de la UNAM, que fue inaugurado en 1959. Vamos a conocer un poquito más sobre su historia.
12: Elia Bravo Hollis fue una de las pioneras de la investigación en ciencias biológicas de nuestro país. Nació en la Ciudad de México el 30 de septiembre de 1901 y en 1918 entró a la Escuela Nacional Preparatoria. Ahí tomó clases de biología con el profesor Isaac Ochoterena, quien, con ayuda de sus alumnas y alumnos más destacados, entre ellos Elia, formó el Departamento de Biología, semilla del futuro Instituto de Biología. Al concluir el bachillerato, Elia Bravo decidió estudiar biología. Contra los deseos de su familia y a pesar de que esa carrera universitaria aún estaba en proceso de formalización, Elia inició sus estudios en 1924, junto con su colega Leopoldo Ancona, tomando clases en la Escuela de Medicina y en la Escuela de Altos Estudios. Finalmente, Elia se recibió como la primera bióloga de México. Al mismo tiempo que la Universidad Nacional obtenía su autonomía, en 1929, se fundó el Instituto de Biología, donde Elia Bravo fue nombrada encargada del herbario y comenzó a enfocarse en la botánica. En esos años, el gobierno buscaba que las investigaciones de la UNAM se ajustaran al proyecto nacionalista, así que el profesor Ochoterena le encargó a Elia el estudio de las cactáceas, una familia de plantas características del paisaje mexicano y a las que Elia se dedicaría con pasión el resto de su vida. En 1931, Elia recibió la maestría en Ciencias Biológicas por la UNAM, con su tesis Contribución al conocimiento de las cactáceas de Tehuacán. En 1937, después de 5 años de arduo estudio y recolección de especies, publicó la primera edición de su obra magna, Las Cactáceas de México, una enciclopedia botánica en torno a esa vasta familia vegetal que demuestra su importancia biológica, cultural, ritual y económica. Durante sus años como investigadora, Elia fundó la Sociedad Mexicana de Cactología en 1951 y exploró casi todo el país. En muchas ocasiones, por la falta de carreteras y las limitaciones financieras, viajó acompañada de otras y otros investigadores, como la bióloga especialista en insectos y mariposas, Leonila Vázquez, para apoyarse mutuamente en sus prácticas de campo. De esta manera, Elia logró tener alrededor de 160 publicaciones, 60 descripciones taxonómicas y 59 cambios de nomenclatura, así como viajar a Estados Unidos, Panamá y Brasil para compartir sus avances científicos. En su honor, actualmente existe la colección Jardín del Desierto Elia Bravo, en el Jardín Botánico de la UNAM. El Jardín Botánico Elia Bravo Olis, en Zapotitlán, Salinas, Puebla. Y al menos 6 especies de cactáceas y una subespecie hacen referencia a su nombre y apellido, como la Heliobravoa chende, la Areocarpus bravoanus, Opuntia bravoana o la Opuntia eliae. Tras varios años de estudiar, analizar, enseñar, clasificar y divulgar el valor de las cactáceas, Elia Bravo Olis, también llamada Madre de las Cactáceas Mexicanas, falleció el 26 de septiembre del 2001 en la Ciudad de México. Elia escribió Memorias de una vida y una profesión, obra que fue publicada después de su fallecimiento. En sus últimas líneas, poco antes de cumplir casi 100 años, escribió: Espero sinceramente que las generaciones de biólogos que me sucedan y todos aquellos que aman la vida sepan conservarla.
3: Y hasta aquí la primera parte de La Hora Nacional. No se vayan, todavía tenemos más información de servicios, salud, cultura y opciones para conocer nuestro país.
4: Antes de irnos, queremos mandarle saludos a Verónica Muñoz Centeno, Sergio Ponce, Carlos Alberto Álvarez, José Luis Hernández Álvarez, Marcela García Pérez y Gerardo Domínguez.
3: También a Edgar Bennett Bucio, Yadira Elías, Oscar Sánchez, Luis Gutiérrez, Alfonso Rosas, Sandra López y Vanessa Guerra. Muchas gracias por acompañarnos todas las semanas.
4: Recuerden que nos encuentran como La Hora Nacional Oficial en YouTube, Facebook, Instagram, TikTok, X, Spotify y en el número 55 34 83 42 39. También nos pueden mandar un correo electrónico a lahoranacional@segov.gov.mx.
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4: 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Y ya estamos de regreso con La Hora Nacional.
3: Les hablaremos de los avances que tiene la estrategia Atención a las Causas en Tabasco.
4: Si están buscando ahorrar para el retiro, la Feria de las Afores es un espacio para informarlos.
3: Les platicaremos del programa de desarrollo forestal sustentable para el bienestar para todas las personas que siembran arbolitos de Navidad.
4: En salud les hablaremos del Día Mundial de los Cuidados Paliativos para las personas que tienen enfermedades graves.
3: Y nos vamos hasta la Universidad Autónoma Chapingo para conocer la Feria Nacional de la Cultura Rural.
4: Además, en la música tendremos a Jalil Mozo Castrejón, él es guitarrista originario de la región de la Montaña Alta del estado de Guerrero.
3: Todo esto y más en esta media hora. Recuerden que nos pueden escribir en La Hora Nacional Oficial. Estamos en YouTube, Facebook, Instagram, TikTok, X, Spotify y en el siguiente número, 55 34 83 42 39.
4: En Tabasco se dio a conocer un nuevo balance del programa Atención a las Causas, la estrategia que reúne atenciones enfocadas en la prevención, la construcción de paz y la atención de las comunidades.
3: El trabajo se ha desarrollado de manera conjunta con autoridades estatales y a través de las mesas de paz.
4: Se han realizado 277 jornadas por la paz en distintos municipios, con la participación de más de 60.000 personas. También se han canjeado 447 armas de fuego mediante el programa Sí al Desarme, Sí a la Paz.
3: Se informó de la construcción de 8 nuevos bachilleratos Margarita Maza y 3 telebachilleratos.
4: A esto se suma la construcción del Centro Comunitario México Imparable y la participación de más de 33.000 personas en programas deportivos como parte de las acciones que buscan fortalecer la convivencia y ofrecer alternativas para las juventudes.
3: Son acciones que buscan trabajar desde lo individual y con las comunidades para atender factores relacionados con la prevención.
4: Si quieren conocer qué son las Afores o hacer algún trámite relacionado con su retiro, la Feria de las Afores es el espacio perfecto para que los trabajadores podamos conocer estos servicios.
3: Participan las administradoras de fondo para el retiro y distintas instituciones públicas con servicios como localizar su cuenta, actualizar el expediente, consultar semanas cotizadas o recibir orientación pensionaria.
4: Para más información pueden checar la página de la Comisión Nacional del Sistema de Ahorro para el Retiro. Es www.gob.mx/consar. Además, vamos a platicar hoy con el maestro Julio César Cervantes Parra, que es precisamente el presidente de la CONSAR. Bienvenido, maestro. Gracias por acompañarnos una vez más en La Hora Nacional.
13: Muchas gracias por la invitación.
3: Nunca está de más recordarle a la gente qué trámites pueden realizar ahí directamente en la Feria de las Afores.
13: La Feria de las Afores es la oportunidad ideal para que todos los trabajadores, tanto jóvenes como ya cercanos al retiro, pongan en orden lo que tiene que ver con su Afore o con su pensión. De hecho, hay más de 40 trámites que se pueden realizar en la feria. Entre los más importantes encontramos primero la localización de la cuenta individual, porque hay mucha gente que ha tenido empleo y en este empleo le pagan el IMSS o el ISSSTE y eso automáticamente les da derecho a tener una cuenta individual en una Afore. Pero si no registramos nuestra cuenta individual a nuestro nombre, nuestro dinero se está invirtiendo en una opción que podría crecer. Siempre invitamos a la gente a que decida qué Afore le conviene más con base en el rendimiento de acuerdo a la edad que tiene. El segundo trámite más común es también unificar cuentas. Hay gente que empezó a trabajar antes de los 2000, que a veces tiene separada su cuenta individual o su número del seguro social, o que incluso tiene detalles en su CURP o en su nombre que se pueden corregir ahí en la feria. La feria es una oportunidad extraordinaria porque en un solo lugar están dos instituciones públicas, las Afores, que pueden detectar cuál es el problema con tu cuenta individual y ahí mismo resolvértelo porque están todas en un mismo lugar. Otro trámite que es muy importante es designar a nuestros beneficiarios. La cuenta individual, de hecho, es nuestro principal patrimonio financiero y lo podemos heredar a nuestra familia. Hay beneficiarios legales que se pueden registrar en la Afore, como pueden ser tu esposa, esposo o tus hijos menores de 25 años. Pero, por ejemplo, las personas solteras, para no dejar problemas, la pueden designar como beneficiarios designados a sus hermanos o alguna persona de su elección. En ese sentido, la feria es la oportunidad.
4: ¿Se puede hasta cambiar de Afore uno?
13: Sí, también, de hecho, proporcionamos esa información. El traspaso de Afore es un derecho de los trabajadores. Les proporcionamos información en materia comparativa, por ejemplo, del rendimiento que ofrece cada una de las administradoras, también de los servicios.
4: ¿Y qué papeles hay que llevar para hacer más ágiles todos los trámites que se pueden hacer?
13: Muy sencillo, hay que llevar 3 documentos. Primero, una identificación oficial, que sería nuestra credencial de elector o nuestro pasaporte. Segundo, un comprobante de domicilio, como podría ser el recibo de la luz o el del agua, con una vigencia no mayor a 3 meses. Y en tercer lugar, llevar nuestro número de seguro social o nuestra CURP. Si no tenemos estos últimos 2 documentos, ahí en la feria van a estar tanto el IMSS como el RENA. Conanapo para que podamos hacer cualquier aclaración sobre estos dos números, el NSS o la CURP. De hecho, la gente que no tiene completo su historial de cotización, que no sabe cuántas semanas de cotización, va a estar en la feria, en el área de afiliación y vigencia del IMSS, para hacer la aclaración y checar si están completas las empresas en las que has trabajado, todas que estén registradas en el Seguro Social. También para la gente que ha trabajado en el ISSSTE, ahí te pueden checar que tu historial laboral esté completo ante el ISSSTE para cuando ya te vayas a pensionar. E incluso aquellas personas que quieren hacer uso de su subcuenta de vivienda, van a estar en el Infonavit y el Fobiste. Te pueden resolver cualquier duda que tengas acerca de créditos, ya sea que ya los tengas vigentes o que quieras sacar un nuevo crédito. Y tenemos otras instituciones como el SAT, por ejemplo, para las personas que necesitan hacer algún trámite, checar su constancia fiscal, ahí lo pueden hacer sin hacer cita. Y si tienes también ya alguna duda más relevante en materia fiscal, va a estar la PRODECON, que es la Procuraduría de la Defensa de los Contribuyentes.
3: ¿Dónde es, maestro? ¿Y qué día es?
13: Los esperamos en la Alcaldía Iztacalco, en la explanada delegacional. Vamos a estar del jueves 8 al lunes 12 de octubre. Son 5 días, un fin de semana. Va a estar abierta en un horario de 9 de la mañana a 6 de la tarde.
3: Muy bien.
4: Perfecto, maestro. Pues muchísimas gracias por haber regresado a la Hora Nacional a volvernos a invitar a esta Feria de las Afores, que como dice el Cha, buenísima idea tener todo ahí. Buenísimo. Para realizarlo en una sola visita.
3: Es que es bien importante y ese día se puede sacar todo de una vez.
13: Así es, los esperamos ahí en Iztacalco.
4: Muy bien. Perfecto, muchísimas gracias de nuevo.
13: Muchas gracias.
4: Y muchas gracias a todos que están con nosotros aquí en la Hora Nacional. Quédense, por favor.
14: Hola, soy Jalil Mozo. La música mepa se dice ajmu, ajmo, su raíz, najmu, mi nostalgia. Estamos teniendo la raíz de la nostalgia. Esto es Nimetzo Niwana y estamos en la Hora Nacional.

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2: El 10 de octubre se conmemora el Día del Hospicio y los Cuidados Paliativos, que buscan mejorar la calidad de vida de las personas que tienen enfermedades graves y también de darle apoyo a sus familias.
3: Estos cuidados incluyen la prevención y atención del dolor y de otros síntomas, además de acompañamiento durante la enfermedad. Para hablar más sobre este tema, nos acompañan hoy la doctora Leticia Asencio Huertas y la doctora Edith Monreal Carrillo, ambas del Instituto Nacional de Cancerología. Doctoras, bienvenidas a la Hora Nacional. Gracias por acompañarnos hoy.
4: Muchísimas gracias por la invitación.
5: Muchas gracias, encantada de estar aquí.
2: Gracias. ¿Qué son los cuidados paliativos?
5: Así como bien ahorita lo mencionaste, es ese enfoque que busca lo más posible prevenir el sufrimiento de los pacientes cuando están enfrentando una enfermedad que es amenazante, que es grave, que va a ser incurable prácticamente. Uh-huh. Y que tienen muchos síntomas, no solamente dolor, sino la náusea, están con estado de ánimo bajo, tienen preocupaciones, miedo, ansiedad. Y todo eso se hace mediante una muy minuciosa búsqueda de esos síntomas, pero sobre todo prevenir crisis, prevenir qué va a venir más adelante, tanto para el paciente como para la familia.
3: ¿En qué momento de una enfermedad pensaríamos que ya es recomendable empezar a incorporar los cuidados paliativos?
6: Principalmente cuando vemos una enfermedad que tiene muchísima sintomatología, que puede lastimar física, emocional, social y espiritualmente a las personas. No es una decisión básicamente de un equipo, sino basado en la necesidad de las personas. Y afortunadamente los cuidados paliativos han cambiado y ya no solamente son al final de la vida, sino se pueden proporcionar justo cuando alguien está experimentando muchos síntomas e incluso altos niveles de sufrimiento.
2: Pues todas las personas que están alrededor del paciente también necesitan mucha ayuda.
5: Durante todo el trayecto de la enfermedad, por supuesto que quien está al lado de este paciente sufre, y sufre mucho, porque es impresionante la gran necesidad que surge física, instrumental para poder ayudar al paciente, las medicinas, las citas, el acompañamiento, más aparte todo el cumplimiento de otras actividades cotidianas.
3: El tema internacional del Día Mundial del Hospicio y de los Cuidados Paliativos está poniendo el énfasis en el manejo del dolor.
5: Porque precisamente el enfoque actualmente es la búsqueda de evitar un sufrimiento de los pacientes dado precisamente por este síntoma que puede llegar a ser evitable. No es necesario esperar a que el paciente esté en los últimos días para poder decir necesita el apoyo de cuidados paliativos. ¿Cuándo solicitar el apoyo de cuidados paliativos? Cuando haya síntomas, cuando sea difícil lo que estoy viviendo o incluso simplemente desde que se da un diagnóstico y el diagnóstico de una enfermedad que impacta en todos los ámbitos de la persona.
3: Si hay alguien que esté en este momento viéndonos o escuchándonos y que sea un paciente o tenga en su familia un paciente que podría estar quizá en necesidad de empezar un proceso de cuidados paliativos, ¿a dónde se puede acercar?
6: Bueno, nosotros en el Instituto Nacional de Cancerología tenemos un área que se llama EduCáncer, que son servicios que se brindan a los pacientes para poder, primero, tener información certera, científica, filtrada, para que la gente conozca los cuidados paliativos. Segundo, en todas las páginas de la Secretaría de Salud de nuestro país existen sitios donde ya nos derivan a lo que es cuidados paliativos, nos explican de qué se trata y todo lo que nosotros podemos tener de beneficio cuando nos acercamos a esas condiciones. Afortunadamente también ya tenemos algunas instituciones que congregan a especialistas en cuidados paliativos como el Colegio Mexicano de Cuidados Paliativos y Soporte, que también ofrece el tener información que podamos identificar todos se van a sentir impactados de una situación que a veces se nos sale de control. El no saber qué le digo, cómo se lo explico, qué le doy de comer, cómo le doy rehabilitación.
2: La acompaño.
6: Exacto, sí, cómo estoy presente cuando a lo mejor no se sienta bien emocionalmente. Cómo podemos incluso ayudar al cuidador, y nosotros hacemos esa parte de capacitación al cuidador, la familia se sienta cobijada también por los equipos de salud, que no se sientan solos.
2: Las personas que están solas, ¿qué pueden hacer? ¿Qué hacen? ¿A dónde se acercan?
5: Justamente, de igual manera, son pacientes todavía más vulnerables, puesto que somos un equipo, entonces también tenemos que auxiliarnos de cuáles serían las redes que pudiéramos llegar a cobijar a este paciente para que precisamente pues no esté solo, ¿no? Claro. Porque definitivamente es algo muy complejo y necesitará ayuda.
3: Les agradecemos muchísimo su visita.
6: Al contrario, muchas gracias por la invitación.
5: Muchas gracias.
2: Gracias, gracias a ustedes y gracias a ustedes. No se vayan, por favor. Del 8 al 18 de octubre se llevará a cabo la 31ª Feria Nacional de la Cultura Rural en la Universidad Autónoma Chapingo. Un encuentro que pone en el centro a las comunidades, los saberes rurales, la producción del campo y la diversidad cultural de México.
3: En esta edición estarán representadas 328 comunidades indígenas que pertenecen a 20 pueblos originarios, además de las 32 entidades del país, de acuerdo con la información de la organización. Hoy queremos hablar de la Universidad Autónoma Chapingo, un poquito del nuevo ciclo escolar, de su papel en uno de los temas fundamentales para nuestro país, que es el manejo, conservación y aprovechamiento sustentable de nuestros recursos forestales y de muchas otras cosas.
2: Y para conocer un poco más está con nosotros la maestra Tania Pérez, ella es la directora general de difusión cultural de la Universidad Autónoma Chapingo. Maestra, bienvenida una vez más a la Hora Nacional.
7: Muchísimas gracias por nuevamente brindarme este espacio después de un año para nuevamente invitarlos a la Feria Nacional de la Cultura Rural.
3: Platícanos un poquito sobre esta feria.
7: Claro que sí. Como cada año, nuestra universidad se engalana con una fiesta de 11 días. En este caso, este año lo vamos a dedicar a los estados del centro del país, lo que es Puebla, Querétaro, Tlaxcala, Estado de México y Ciudad de México, y a sus pueblos originarios.
2: ¿Y qué va a haber además de todo esto? Porque el año pasado estuvo buenísima.
7: Van a ser 11 días de fiesta. Empezamos el 8 de octubre y vamos a terminar el 18 de octubre en horarios de 9 de la mañana a 11 de la noche. Vamos a encontrar más de 400 artesanos de toda la República Mexicana tratando de incidir siempre en la población de pueblos indígenas y de alta ruralidad. También vamos a tener 50 cocineras tradicionales de toda la República, más de 90 emprendedores, también 180 productores agrícolas, productores pecuarios y más de 4,000 artistas en escenario universitario.
3: ¿Y la feria es de acceso para todo el público o tiene uno que ser estudiante de la universidad?
7: No, claro que no. Todos están invitados a participar en esta gran fiesta universitaria. Tiene un aura mucho, muy familiar en donde desde los más pequeñitos pueden encontrar actividades que van a ser específicamente para ellos. Por ejemplo, vamos a tener función de títeres en toda la mañana y en las tardes vamos a tener acercamientos a bailables, a música, tradiciones de nuestros pueblos originarios. Pero adicionalmente, también en estas mismas fechas y en este mismo lugar, se estará llevando la Feria del Libro Chapingo en su 40 edición. Vamos a estar de aniversario, pero ahora en la Feria del Libro Chapingo.
2: Pues suena súper bien, ¿no? Comida, música, títeres, libros, literatura. ¿Todo esto es en las instalaciones de la universidad?
7: Así es. Nuestra universidad, al ser tan amplia, tiene un lugar específico para toda la cuestión ferial, que se engalana justamente en estas primeras semanas de octubre.
3: Ayuda también un montón que la gente que quizá no conocía tanto la universidad puede ir a estos eventos, ¿no? Porque claro, conoce sí. Un poco más la institución, su misión, la importancia que tiene para justo todos estos temas que siempre han sido súper importantes para el país porque tienen mucho que ver con nuestro desarrollo nacional y Chapingo siempre
2: sí, con
3: ha sido
2: las bases de todo.
3: Claro, y siempre ha sido punta de lanza en entrenar profesionistas para que lleven a cabo la vida misma del país, ¿no?
7: Claro.
3: Entonces, ahí también, si uno quiere información sobre la universidad, puede tenerla.
7: Así es. Tenemos el pabellón institucional o universitario, en donde van a estar toda la oferta académica, van a estar mostrando justamente cuál es la misión de cada una de las carreras, y adicionalmente tendremos este acercamiento a las empresas de los chapingueros ya egresados, y también a los productores agrícolas, que pues son la parte enlace para la sociedad de nuestra universidad. Universidad Autónoma de Chapingo.
2: Maestra, ¿cuáles son algunas de las carreras que hay en la universidad y cuándo inicia el nuevo ciclo escolar?
7: Bueno, ya inició el nuevo ciclo escolar. Inició a principios de agosto, entonces prácticamente estamos renovando nuestra plantilla de estudiantes. Aproximadamente 2,000 han ingresado a nuestra institución y carreras, la verdad es que cada vez se diversifica más. Tenemos desde lo que son especialistas en suelos, fitotecnia, zootecnia, ahora tenemos médicos veterinarios, también tenemos inteligencia artificial para la agronomía. Tenemos economía, administración, comercio internacional, estadística, entre otros. Hay más de 28 carreras y además de toda la oferta de posgrados que hay dentro de nuestra institución.
3: Maestra, repítanos por favor nomás las fechas de la feria y si claro. Tienen un sitio web o redes sociales para que la gente que igual se le fue algún detallito pueda checar toda la información.
7: Claro que sí. Vamos a estar en nuestra Feria Nacional de la Cultura Rural del 8 al 18 de octubre en los horarios de 9 de la mañana a las 11 de la noche y pueden checar todos los eventos que va a haber en la página Feria Nacional de la Cultura Rural, Medio Chapingo y Universidad Autónoma Chapingo 2023-2027.
3: Buenísimo.
2: Muy bien, maestra Tania Pérez, qué gusto tenerla por acá una vez más. Fiestón, ¿eh?
7: Sí.
2: Planazo, como dicen ahora.
7: Claro que sí, todos invitados a esta gran feria institucional.
2: Muchísimas gracias, maestra.
7: Muchísimas gracias a usted.
3: Y qué gusto que nos acompañen aquí como cada domingo. Quédense, por favor. Si esta semana quieres salir a conocer la ciudad desde la cultura, en nuestra Chilanguía te traemos varias opciones.
2: Y si te interesa conocer cómo se construye la cultura desde los propios territorios, sigue el segundo encuentro de culturas comunitarias de la Ciudad de México. El martes 6 habrá actividades sobre cuidados, género y diversidades. El jueves, conversatorios virtuales sobre comunicación comunitaria. Y el jueves 8 habrá actividades sobre comunicación comunitaria en la UACM San Lorenzo Texonco. El sábado 10 habrá recorridos y experiencias comunitarias en Utopía La Heroica. La entrada es libre.
3: Para los que les gustan las artes escénicas, el 10 y 11 de octubre llegan al Centro Nacional de las Artes las Jornadas de Danza Española 2026, con funciones, talleres y actividades de reflexión sobre la memoria y la creación en la danza. La inauguración será el sábado 10 a las 10 de la mañana y la clausura el domingo 11 a las 12 del día.
2: Y para cerrar la semana con música, la Orquesta Filarmónica de la Ciudad de México presenta López Antón Shostakovich 12. Habrá funciones el sábado 10 a las 6 de la tarde y el domingo 11 a las 12:30. Esto en la Sala Silvestre Revueltas. Y

0: La música y las memorias se transmiten también por medio de los sonidos. Hoy queremos presentarles a Jalil Mozo Castrejón. Él es guitarrista, compositor y director mexicano, nacido en Tlapa de Comonfort, en la montaña alta de Guerrero.
1: Su trabajo está vinculado con la música de concierto y con la recuperación de la memoria sonora de los pueblos originarios de su región. Bienvenido, Jalil, a la Hora Nacional. Qué gusto tenerte aquí.
2: Hola, ¿qué tal? Mucho gusto. Narashala, Ikumbiú, Jalil Mozo, Nane, Shuajen Apá, Nane, Shuajen Jupa, Maña. Desde la montaña de Guerrero les acabo de saludar a todos con muchísimo gusto en esta que es mi lengua, el Mepa, o Tlapaneco también, como se le conoce.
0: Qué bonito, pues muchas gracias por ese saludo. Oye, Jalil, tu influencia de la montaña alta sigue muy presente en tu vida y por lo tanto en tu música, ¿no?
2: Claro, totalmente. Creo que desde nuestra infancia, a los que nacimos en esa tierra roja de la montaña de Guerrero, pues nos persigue la música de las bandas de viento, de los conjuntos de música tradicional, ya sea tanto Mepa, Tunsavi o Nahuatl, y también pues todo ello con las festividades y danzas tradicionales que también tiene todo este mosaico de la montaña de Guerrero.
0: ¡Qué bonito!
1: Ahora, es muy bonito pensar en la idea de recuperar la memoria sonora de los pueblos originarios. Es un trabajo que entendemos que tú has buscado hacer y queremos preguntarte un poco qué implica y qué podemos aprender de los sonidos y de las músicas tradicionales de una región, por ejemplo, la tuya, de la montaña de Guerrero.
2: Implica muchísimo trabajo, digamos, en la cuestión de investigación, de recuperación, pero más que nada en el diálogo justamente interno con las mismas personas, ya mayores músicos sobre todo, implica una cuestión pues de una extrema y ardua pasión también, porque justamente hay mucha música que se ha perdido por pensar que la música tradicional o la música de los pueblos pues no tiene una complejidad más allá, no lleva más allá, como que no está dentro de la moda, ¿no? Creo que esa es una de las violencias que se viven justamente también dentro de los pueblos originarios, el no poder ver que lo propio tiene muchísimo peso, porque es una cuestión que lleva años y sobre todo pues está empapada de una situación filosófica muy profunda de la cosmovisión de cada pueblo, ¿no? Entonces, pues eso lleva a que las infancias, juventudes se empiecen a alejar, no solamente de las expresiones artísticas, sino también, pues hasta de la lengua, ¿no? Entonces, es ahí donde tenemos muchísimos factores, pero creo que lo bonito de esto, dentro de todo ese contexto, es que también tenemos otras infancias que sí se están acercando, otras juventudes, maestros que también se ven valorizados justamente en su labor, ¿no? Entonces, esa es la parte en donde nosotros podemos encontrar las distintas sonoridades desde cómo se percibe la música dentro del territorio también.
1: Claro. Oye, ¿y redes sociales tienes?
2: Claro, me pueden encontrar igual como Jalil Mozo. Con dos S's. En todas las redes sociales, Instagram, Facebook y todo ello.
1: Perfecto, Jalil. Pues muchas gracias por haber venido a la Hora Nacional a platicar con nosotros y a compartirnos un poquito de tu música.
2: No, ¿de qué? A ustedes, muchísimas gracias por el espacio, por esta charla. Y como lo decimos en mi lengua mepa, dinúmala, muchísimas gracias.
0: Muchísimas gracias. Y gracias a ustedes.
2: Soy Jalil Mozo. Esto que vamos a escuchar es la música que emigró a Nicaragua desde la montaña de Guerrero, a nosotros, quienes nos llamaron Yopes, nosotros los Mepa. Esto que está hecho para el dios rojo, el dios de la piel, a quien también llamaron Xipetotec. Estamos en la Hora Nacional.

0: Y así llegamos al final de esta emisión de La Hora Nacional. Recuerden que nos pueden escribir en La Hora Nacional Oficial, ya sea en YouTube, Facebook, Instagram y en el número 55-34-83-42-39. 55-34-83-42-39. Se aceptan comentarios, sugerencias de temas y nos harían muy felices si nos dejan por ahí su sticker favorito.
1: Hace mucho que no nos mandan stickers, ¿eh? Y también nos pueden mandar un correo electrónico a lahoranacional@segov.gov.mx.
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2: Buenas noches, bienvenidos a Estilo de Vida de Jerry Medina, aquí en Grupo Fórmula damos poder a tu voz. Problema muy importante. Hay una glándula en nuestro cuello que apenas pesa unos gramos, pero cuando algo no funciona bien, puede afectar nuestro peso, energía, sueño, corazón, pelo, piel e incluso nuestro estado de ánimo. Si ese cansancio que sentimos es estrés, falta de sueño o realmente puede haber un problema de tiroides. Hoy por eso nos acompaña nuestro doctor de cabecera, el doctor Víctor López Ocampo. Le doy la bienvenida, doctor. Buenas noches.
3: Sofía Bani de la Mora, encantado de estar contigo.
2: Muchas gracias, doctor. Hoy vamos a hablar de la tiroides. Y pues empecemos por lo básico, doctor. ¿Qué es la tiroides y por qué una glándula tan pequeña tiene tanto impacto en nuestro cuerpo? ¿Cómo funciona?
3: Gracias, Sofía. Mira, debemos de tomar en cuenta la tiroides es una glándula, efectivamente pertenece al sistema endocrino. El sistema endocrino tiene múltiples funciones, entonces nosotros debemos de tomar en cuenta para qué son las funciones que tienen diversas glándulas. Regularmente, en general, podríamos decir que las glándulas en nuestro organismo segregan hormonas. Algunas son de segregación interna y unas son de externa. ¿Esto qué quiere decir? Que algunas pueden circular por todo el organismo y otras son más locales. Pero regularmente una glándula

0: Sofi, va a producir algo y regularmente son hormonas. Uh-huh. Estas hormonas nos van a llevar de alguna manera a tener un equilibrio. Segregan una hormona para que nosotros tengamos el equilibrio y puede ser que esta misma glándula segregue otra hormona para que me tenga en control a la primera hormona. Regularmente así sucede, en donde alguna glándula en el organismo segrega una hormona y puede segregar otra hormona que me estimule o que pare la producción de esta glándula. En este caso nosotros estamos hablando, Sofi, de lo uh-huh. que viene a ser la tiroides. La tiroides es una glándula que nosotros, tanto hombres como mujeres, tenemos en el cuello, al frente. En el hombre está en contacto estrecho con el cartílago tiroides, que es lo que le llamamos la manzana de Adán. Okay. La mujer no, porque no tenga este cartílago estrictamente, su tiroides sea ni más pequeña ni más grande, aproximadamente tiene las mismas dimensiones. Entonces, la tiroides es una glándula, segrega hormonas, pero sí es importante mencionar, Sofi, que también está regulada. Regularmente en el organismo tenemos glándulas como el hígado, por ejemplo, uh-huh. el páncreas, tenemos las glándulas paratiroides, la tiroides, tenemos muchas glándulas, pero casi que siempre están reguladas por otra glándula. En esta ocasión vamos a mencionar diciendo que la mayoría de las glándulas están controladas por una glándula que vendría a ser quizás la glándula madre, que vendría a ser la hipófisis. Okay. La hipófisis se encuentra en el cerebro, al centro, alojada en la silla turca. Es una glándula todavía más pequeña. Estaríamos hablando que probablemente sea del tamaño de lo que viene a ser la última falange de nuestro dedo meñique. Viene a ser muy, muy pequeña. Y esta glándula regularmente es la que controla a todas las demás glándulas. Entonces, una glándula segrega hormonas y estas hormonas están en perfecto equilibrio para que nosotros, como seres humanos, pues efectivamente nos desenvolvamos en un equilibrio para que todo esté marchando de una forma normal.
1: Oiga, doctor, ¿y cuáles son las señales más comunes de que nuestra tiroides podría no estar funcionando bien? ¿Hay señales? O porque yo he escuchado, hay personas que me han contado, ¿no? Como estoy mal de la tiroides, etcétera, que no sentían nada, que no tenían ni cansancio, ni ningún otro síntoma. Entonces, ¿cómo podemos saber si nuestra tiroides está funcionando correctamente?
0: Claro, eso es importante. Hay que tomar en cuenta, Sofi, que la glándula tiroides maneja varias funciones. Dentro de estas varias funciones está manejando principalmente, por ejemplo, la temperatura corporal en contacto con otras glándulas, ¿verdad? Pero la tiroides maneja la temperatura corporal, tiene mucho que ver con el latido cardíaco, tiene mucho que ver con el metabolismo, que el metabolismo es el consumo de energía, uh-huh. tiene mucho que ver también con secreciones de otras glándulas. Entonces, la glándula tiroides tiene muchas funciones. Cuando alguna de estas funciones se ve alterada es cuando nos damos cuenta, pero para ello tenemos que tomar en cuenta que la tiroides puede ser eutrófica querría decir normal, okay. pero también puede ser hiperfuncionante, lo que es el hipertiroidismo. O puede ser hipotiroidea, que es menor. Sí, efectivamente, Sofi, hipertiroidismo es cuando nos trabaja de más.
1: Cuando te trabaja de más, y ahí cuando te trabaja de más, ¿cuáles son los síntomas, doctor? O sea, la temperatura que baja, sube, ¿cómo te sientes?
0: Sí, aquí hay que tomar en cuenta que dentro de todo la tiroides te va a manejar la temperatura, lo que es el metabolismo, latido cardíaco, emociones. Hay que tomar en cuenta entonces que dentro de lo que va a segregar la tiroides principalmente están algunas hormonas, que es la tirotropina y la triiodotironina, que son T3, T4. Uh-huh. Cuando la tiroides está trabajando de más, va a estar produciendo más tiroxina y más triiodotironina. Al estar produciendo más estas hormonas, en el desequilibrio va a estar otra hormona que se llama hormona estimulante de la tiroides. Okay. Esto es entonces lo que nos pone en equilibrio. La hormona estimulante de la tiroides va a mandar una señal para que T3, T4 estén en control. Pero resulta que hay veces la TSH, que es la hormona estimulante de la tiroides, que es la que controla, baja su función y entonces T3, T4 suben. Estos serían los parámetros de laboratorio en un perfil tiroideo para que nosotros pensáramos en un hipertiroidismo. TSH baja y T3 y T4 alta. Esos serían los parámetros de un hipertiroidismo.
1: Que luego, eso es entonces, la tiroides acelerada, ¿no?
0: Que la trabaja tiroides de más. Acelerada, que trabaja de más. La sintomatología, entonces, viene a ser característica de un paciente nervioso, regularmente con taquicardia, que se le cae el pelo, como el metabolismo está acelerado, es regularmente delgado. Y aquí no tiene mucho que ver, Sofi, con qué tanto come. Puede ser un paciente que come bien, sin embargo es delgado porque su metabolismo está alto. Entonces serían los síntomas cardinales: delgado, piel delgada, sudoroso, se le cae el pelo, fragilidad de uñas, fragilidad inclusive de huesos. Y pues emocionalmente es un poco nervioso.
1: También decían de pronto cuando había gente que supuestamente tenía hipertiroidismo, ¿no? Que no sabíamos el diagnóstico, que también un rasgo común podía ser los ojos saltones.
0: Sí, aquí estaríamos hablando dentro de lo que viene a ser una de las características que vendría a ser varias de las sintomatología. Nosotros debemos de tener en cuenta que puede ser un hipertiroidismo, pero nosotros tenemos que ver qué tipo de hipertiroidismo estamos teniendo. Puede ser un hipertiroidismo primario. Cuando estamos hablando de un hipertiroidismo primario, es estrictamente directo a la glándula tiroides. Pero podríamos tener un hipertiroidismo secundario a un mal funcionamiento de la glándula hipófisis. Podríamos tener un hipertiroidismo por crisis tirotóxicas, ¿verdad? Que de alguna forma está mandando una mala señal. Ahora, todo esto nos lleva de la mano a una enfermedad que se llama enfermedad de Graves-Basedow. Enfermedad de Graves-Basedow. Esta enfermedad, que es la más frecuente del hipertiroidismo, nos va a dar como característica bocio. El bocio es el aumento frontal del cuello y exoftalmos. El exoftalmos, efectivamente, Sofi, es cuando los ojos crecen y como que se te quieren salir de la órbita.
1: Está bien saber esas cosas, doctor, porque de pronto muchas veces no sabemos ni qué tenemos. Pero bueno, vamos a un pequeño corte comercial y ahorita regresamos aquí a Estilo de Vida.
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2: ¿Sabías que tomar agua antes de las comidas puede ayudar a controlar el apetito y mantener un peso saludable? Vamos a una breve pausa y regresamos a su programa Estilo de Vida.
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2: 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Territorio Animal.
8: El canario. El canario es un ave doméstica pequeña y elegante que ha sido criada en cautiverio durante siglos, siendo mundialmente famosa por el prodigioso y melodioso canto de los machos. Estos pájaros destacan por su variedad de colores vibrantes que van desde el clásico amarillo brillante hasta tonos rojizos y blancos. A diferencia de los loros o las ninfas, los canarios no requieren una interacción física constante ni ser domesticados para el contacto humano directo. Ellos prefieren la seguridad de su jaula, donde disfrutan saltando entre perchas y balanceándose. Su cuidado es relativamente sencillo, basándose en una buena mezcla de alpiste, agua limpia, baños regulares y un lugar iluminado sin corrientes de aire. Su canto alegre aporta una atmósfera de paz, frescura y naturaleza inigualable a cualquier hogar.
9: ¿Te has dado cuenta que cada vez hay más gente que sale, pero no sube historias? ¿O que prefiere quedarse en casa antes que irse de fiesta? Pareciera que el FOMO está perdiendo fuerza y ahora hay una nueva tendencia. Durante años vivimos con el FOMO, el Fear of Missing Out. En español, miedo a perdernos de algo. Pero ahora está creciendo lo contrario, el HOMO. Joy of missing out. La satisfacción de perdernos las cosas por elección. Hoy, los jóvenes prefieren las cenas en casa, clubes de lectura, cerámica o el running antes que salir de fiesta. Y es que el FOMO refleja algo mucho más profundo. Una generación que está replanteando su relación con las redes, la fiesta y la necesidad de estar siempre conectados. Y es que a veces perdernos algo también se puede sentir bien.
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8: Puñado de almendras y nueces. Las almendras y nueces son una fuente excelente de grasas saludables, fibra y proteína vegetal. Consumir un pequeño puñado entre comidas ayuda a mantener la saciedad, controla los niveles de glucosa en sangre y protege tu salud cardiovascular diaria.
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2: Ya estamos de regreso en Estilo de Vida.
1: Regresamos de un corte comercial y estamos aquí en Estilo de Vida hablando con el doctor Víctor López Ocampo y estamos hablando de la tiroides. Ahorita estábamos hablando de las características físicas de las personas que tienen hipertiroidismo. Doctor, nos decías también, creo que es muy importante también hablar un poco de esta parte de las palpitaciones, el nerviosismo, ¿no? Que pueden sufrir algunas de estas personas, porque muchas veces, ¿cuántos no tenemos alguno de estos síntomas? Y no sabemos, y puede ser que sea la tiroides, ¿no? Y que no nada más sea que tienes ansiedad, puede ser que estés mal, o sea, tendrías que ir con un especialista y hacerte un examen.
0: Sí, aquí hay que tomar en cuenta en donde nosotros debemos de estar muy atentos, por ejemplo, a qué etapa o en qué frecuencia se llega a presentar esta enfermedad, qué porcentajes tenemos en el hombre, qué porcentajes tenemos en la mujer, y realmente ver el porqué de su aparición. La tiroides es una glándula en donde puede ser de origen genético, que desde la génesis ya se está formando algún problemita, en donde puede ser que un recién nacido ya tenga problemas de la tiroides, pero también es muy frecuente, Sofi, de que sea una persona adulta, adulta joven estaríamos hablando, probablemente un hombre o una mujer que está entre los 30 o los 40 años, y hasta ese entonces se les va a detonar la tiroides, problemas de tiroides, lo cual no quiere decir que la haya adquirido, sino que fue que la tiroides, yo luego digo, buscó el momento oportuno para empezar a dar la sintomatología. En la mujer es muy característico, Sofi,
1: sí,
0: que cuando llega la menopausia y posterior a la menopausia empiezan esta sintomatología de las cuestiones de fallas tiroideas, pero seguramente y según estadísticas ya tenía una información desde que la mujer o el hombre nació, pero se le detona aproximadamente después de los 40. Entonces sí tenemos que estar atentos. Aquí entran mucho en juego los factores hereditarios. Si en la familia alguien tiene problemas de tiroides, es muy fácil que alguien los pueda en línea directa heredar.
1: Justo te iba a preguntar, ¿quién te lo puede heredar? ¿Tus padres, tus abuelos, tíos o cómo va? ¿Todos?
0: En general, todos ellos te lo pueden heredar. Nosotros debemos de tomar en cuenta que según aquellos estudios, ¿verdad? Que si recordamos, todos los hicimos en la secundaria. ¿Te acuerdas de aquellos chicharitos, verdad? Que sí, hacíamos las famosas leyes de Mendel, en donde hacia atrás regularmente son hasta 5 generaciones.
1: Es
0: pero
1: muchísimo.
0: Mucha información, Sofía. Pero si nosotros nos quedamos con papás, abuelos y por ahí tíos y demás, pues el abanico de personas que te pueden heredar enfermedades es muy grande. Permíteme decirte que a mí antes cuando me preguntaban ¿qué se hereda? Yo como que quería hacer un desglose de, pues mira, se hereda esto, esto y esto.
1: Todo menos dinero. Yo creo, ¿o qué?
0: Pues no, sí, tal cual como lo dices. No, pero ¿sabes qué pasa, Sofi? Que en la actualidad me he dado cuenta que es más fácil, en verdad, decir todo. Todo lo heredamos, todo. Búscale rasgos físicos, cuestiones genéticas, todo lo heredamos.
1: Sí, que entonces seamos más propensos, ¿no? Supongo, sí, que obviamente hay unas enfermedades por malos hábitos, ¿no? Como por fumar, por ejemplo, cual, que te puede dar cáncer, etcétera, etcétera. Pero yo creo que sí hay muchas cosas que vienen en la carga genética.
0: Totalmente, como lo acabas de decir. En la carga genética nosotros tenemos mucha información. Por ejemplo, aquí para problemas de tiroides, uh-huh, si en la familia, por ejemplo, en la línea de las mujeres, mamá tiene problemas de tiroides y pensemos que tiene esta mamá 2 o 3 hijas, se ha visto que de esas 3 hijas, frecuentemente 2 heredan el problema de la tiroides. Entonces, en forma genética y directa, no es nada raro que mamá tenga problemas de tiroides y que si son 3 hijas, 2 de ellas lo hereden. Aquí viene la cuestión en donde, como es una cuestión, una situación hormonal, uh-huh, pues la mujer tiene más desarrollo hormonal, pues desde que hablamos de aquello de la regla, la menstruación, sí, la ovulación, es más hormonal, si se pudiera decir de esta manera, entonces es más propensa a este tipo de enfermedades. Y pensemos que en esta familia la mamá tiene problemas de tiroides, 2 hijas, 2 hijos. No es nada raro de que la mamá la herede a las hijas.
1: Nada más.
0: ¿Verdad? Y a los hijos no. Entonces nos lleva a hacer la estadística en donde la mujer tiene un porcentaje de heredar los problemas tiroideos del 25% y el hombre pues del 5%.
1: Oye, doctor, yo tengo una pregunta. ¿Siempre hay síntomas con si tienes hipertiroidismo? O sea, ¿siempre te vas a dar cuenta?
0: Tu pregunta es muy interesante, ¿por qué no? Qué bueno que lo preguntas. No siempre hay síntomas. Hay ocasiones en que nosotros podemos tener un hipertiroidismo subclínico. Cuando tenemos un hipertiroidismo subclínico, puede ser, aquí nuevamente hay que mencionar que tenemos varias hormonas, pero dentro de las básicas, la TSH, que quiere decir hormona estimulante de la tiroides, y del otro lado T3, T4 libres, T3, T4 totales. La TSH me va a controlar a las otras hormonas. Puede ser que T3, T4 de repente quieren subir, entonces la TSH manda información, las controla. O puede ser que estén un poquito bajas, la TSH manda información para que suban. Están en un equilibrio. Pero a tu pregunta, puede ser que en un momento T3 y T4 estén normales, pero la TSH está tantitito alta. Okay. Eso hace que no haya síntomas. Entonces estaríamos hablando de un hipertiroidismo subclínico. clínico. Como es un hipertiroidismo subclínico, ya entra un poquito a juicio del médico platicando con su paciente, uh-huh. pero sobre todo el médico que valore si es propicio dar tratamiento, porque muchas de las veces, como es subclínico, tal vez no se necesite, pero en la mayoría de las ocasiones el médico lo juzga prudente, porque recordemos de que dentro de las funciones que maneja o que llega a controlar la tiroides es la temperatura, y puede ser que este paciente empiece a tener problemas de su aclimatación, y también tiene cuestiones de control del corazón. Entonces hay que tener en cuenta que ese corazón de repente te puede andar con taquicardia, subir, bajar. Entonces, cuando es subclínico, efectivamente, Sofi, no, puede que no haya ningún síntoma.
1: Y la temperatura, doctor, muchas veces dicen, ¿no? Como es que siempre tiene las manos heladas, los pies congelados, o sea, ¿sí tiene que ver que tengan la temperatura tan baja?
0: Bueno, cuando aquí tenemos nosotros la temperatura baja, estaríamos hablando de la otra parte, la otra cara de la moneda, Sofi, de lo que viene a ser las cuestiones de la tiroides, que es el hipotiroidismo. Ah,
1: eso vamos después.
0: A eso vamos después, porque cuando tenemos la otra cara de la moneda, que es el hipotiroidismo, aquí resulta que la TSH, que en el hipertiroidismo estaba muy baja, aquí va a estar alta. La TSH va uh-huh. a estar alta y T3, T4 van a estar bajas. Esa es la otra cara de la moneda.
1: Okay.
0: Aquí entonces nos está indicando la prueba de laboratorio de que este paciente está del otro lado. Va a estar teniendo situaciones de hipotiroidismo. Como va a estar teniendo problemas de hipotiroidismo, entonces va a ser un paciente con metabolismo lento, va a ser un paciente con temperatura baja. Como va a tener metabolismo lento, va a ser más propenso a subir de peso.
1: Claro.
0: Al contrario del hipertiroideo, que el hipertiroideo puede que coma bastante y bien.
1: Y están flacos.
0: Y están flacos. Y con una temperatura alta, de piel delgada. En cambio, el hipotiroideo, que en este caso va a tener TSH alta, T3, T4 bajas, nos da en laboratorio la cuestión de que nosotros nos vamos a dar cuenta que está entonces en el otro camino, que va a ser el hipotiroidismo. Cuando ya estamos hablando de hipotiroidismo, también hablamos de metabolismo lento, el ritmo cardíaco se mantiene bien o puede ser un poquito bajo. Uh-huh. Regularmente ellos van a tener una situación que se llama enfermedad de Hashimoto.
1: Okay.
0: Que viene a ser quizás a algo parecido, pero al contrario, que la enfermedad de Graves-Basedow en el hipertiroidismo.
1: ¿Esa de Hashimoto es una enfermedad autoinmune?
0: Autoinmune, totalmente autoinmune.
1: Doctor, ahorita seguimos platicando, vamos rapidísimo a un corte comercial, no se vayan.
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11: Ácido alfa lipoico. El ácido alfa lipoico es un antioxidante que se produce de forma natural en el cuerpo. También se puede ingerir en alimentos y en suplementos. Es considerado como el antioxidante universal, ya que es tanto soluble en agua como soluble en aceite. Algunos de sus beneficios son brindar protección al cerebro y también ser útil en ciertas enfermedades del hígado, como la neuropatía diabética. El ácido alfa-lipoico reduce los síntomas de neuropatía diabética, principalmente dolor, entumecimiento en extremidades inferiores y ardor. En la dieta de diabéticos tipo 2, aumentó un 30% los niveles saludables de insulina, incrementando notablemente la utilización de glucosa en la sangre. Para el caso de los diabéticos en particular, es un nutriente que mejora notablemente su calidad de vida. Vamos a una breve pausa y regresamos a su programa Estilo de Vida.
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17: Google presentó Gemini 3.8 Lite, un nuevo modelo de inteligencia artificial diseñado para mantener conversaciones de voz más naturales y responder prácticamente en tiempo real. El modelo puede entender lo que el usuario está diciendo y al mismo tiempo admite entrada de texto, imágenes, audio y video, mientras continúa la conversación y combina lo que escucha con información visual para comprender mejor una situación. Puede ejecutar herramientas y llamadas a otras aplicaciones en segundo plano sin interrumpir el diálogo. Es especialmente útil para desarrolladores y empresas que quieran crear asistentes de voz capaces de atender a clientes, realizar tareas o seguir procesos de varios pasos. Destaca su capacidad para detectar 97 idiomas, entre los cuales puede cambiar durante una conversación. El objetivo es que hablar con una inteligencia artificial se parezca cada vez más a una conversación continua, mientras la tecnología realiza tareas al mismo tiempo. Soy Aide Rivera. 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
18: Sí, sí, momento sí. De definiciones, ¿no?
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1: Regresamos de un corte comercial aquí en Estilo de Vida. Estamos hablando con el doctor Víctor López Ocampo y estamos hablando de la tiroides. Ahorita ya hablamos un poquito del hipertiroidismo, también empezamos a hablar del hipotiroidismo. Pero doctor, te quiero preguntar algo muy importante. Si a veces cuando alguien está mal de la tiroides y no tienen síntomas, pero como puede ser hereditario, ¿a qué edad deberíamos de ir a hacernos un estudio? Yo sé que vamos a hablar de los estudios igual y un poquito más adelante, pero ¿a qué edad dices, bueno, igual y no tengo ningún síntoma, pero quiero ver cómo estoy porque mi mamá o mi abuelo tuvieron hipertiroidismo y quiero ver si estoy todo bien?
0: Tu pregunta también se me hace muy interesante, Sofi, porque hay que tomar en cuenta de que el porcentaje en la mujer de presentar problemas de tiroides es bastante más elevado que en el hombre. Y también estadísticamente se ha visto que cuando la mujer llega a la menopausia, se duplica nuevamente la posibilidad de tener cuestiones tiroideas. En ese sentido, Sofi, yo regularmente a un hombre o a una mujer, sobre todo a la mujer, que me rebasen los 40 años, puede ser que antes, desde luego, puede ser que desde antes, pero ya de forma rutinaria, yo cuando mando, y a una mujer más, ahí sí quiero hacer el énfasis, cuando mando estudios de laboratorio, yo les pido biometría química general de orina y perfil tiroideo, porque hay que tomar en cuenta que la mujercita después de los 40 años empieza con las cuestiones preclimatéricas. Uh-huh. Después se viene lo que es el climaterio en sí y estrictamente la última regla que viene a ser la menopausia. Me ha pasado frecuentemente, Sofía, lo digo en verdad frecuentemente, que tengo pacientes

0: pacientes mujeres en donde tienen toda la sintomatología de los bochornos, cambios de humor, que han subido de peso, les ha disminuido la libido, pues tienen toda la sintomatología de la menopausia, de lo que es el climaterio. Uh-huh. Pero resulta, pequeño detalle, Sofi, de que sí, efectivamente están en el climaterio, pero se les vino junto con la problemática de la tiroides. Y muchas de las veces uno como médico nos quedamos con la idea de que pues está en el climaterio, ¿no? Sus bochornos, cambios de temperatura, palpitaciones.
1: Lo del humor que decías,
0: todo, ¿no? Eso es la famosa menopausia. Y sí, puede ser. Pero también me ha tocado que no es la menopausia. Están teniendo problemas de tiroides. Pero frecuentemente en esta etapa se les presentan las dos situaciones. Puede ser las cuestiones climatéricas, pero agregadas a lo que viene a ser problemas tiroideos. Hay que tomar en cuenta entonces en este momento, Sofi, que dentro de lo que es el hiper o el hipotiroidismo, sí tenemos una ligera elevación más de lo que viene a ser el hipotiroidismo sobre el hipertiroidismo.
1: ¿Ah, sí? Y entonces nos tenemos que hacer un perfil tiroideo.
0: Un perfil tiroideo, biometría hemática, química sanguínea, general de orina y perfil tiroideo. Yo lo recomiendo en una mujer, si se puede ya mencionar, desde los 35 años de forma rutinaria. Y en el hombre, pues si tiene síntomas de que sube de peso, que baja de peso, el famoso exoftalmos es muy notorio.
1: ¿Qué es eso,
0: porque
1: doctor?
0: Porque es cuando los ojos se te botan o que el cuello te crece, que es el bocio.
1: Sí.
0: Entonces hay que hacer. Pero aquí entonces, si nosotros estamos teniendo problemas de hipertiroidismo, Sofi, tenemos que conjugarlo con una cuestión de ultrasonido tiroideo. Porque una cuestión es que vamos a ver cómo está segregando hormonas en el perfil, y otra cuestión, vamos a ver la apariencia física de la glándula. A lo mejor está disminuida de tamaño, aumentada de tamaño o presenta algunos nódulos.
1: Ok, doctor, ahora hablemos un poco más del hipotiroidismo. No sé si es cierto esta parte, ¿no? Pero hay personas que siempre están extremadamente cansadas. ¿Eso es con el hipotiroidismo o con el hipertiroidismo?
0: Totalmente con el hipotiroidismo. En el hipotiroidismo, el hombre, la mujer van a tener esta sintomatología en donde se sienten cansados, se relajan, pero no avanzan, o sea,
1: no,
0: la temperatura exactamente está un poquito baja. Recordemos que puede ser que tus emociones estén ligeramente disminuidas, pueden caer en un poco en la depresión.
1: Ah, con el hipotiroidismo. Con el hipotiroidismo,
0: efectivamente, caes un poco en la depresión. Porque si el hipotiroidismo me maneja el metabolismo, me baja la temperatura, me baja un poco el latido cardíaco, aumento de peso, y si estuviéramos hablando que en la mujer se me va junto con lo de la menopausia,
1: no, pues
0: es un poquito fuerte el golpe, porque sí vas a tener cambios importantes. Entonces, el hipotiroidismo va de la mano con baja de la temperatura y aumento de peso.
1: ¿Y por qué les cuesta tanto trabajo bajar de peso cuando tienen hipotiroidismo?
0: Bueno, en el hipotiroidismo estrictamente el metabolismo es bajo, aumentan de peso y por más de que tú hagas
1: dietas, ¿no?
0: No, por más que hagan dietas, efectivamente tú tiendes a subir. ¿Por qué? Porque no estás quemando bien tu energía. Aquí viene de la mano otra cuestión, Sofi.
1: Uh-huh.
0: En el hipotiroidismo los pacientes llegan a tener colesterol y triglicéridos altos.
1: Okay.
0: Es muy frecuente. Por eso viene de la mano la química sanguínea. En la química sanguínea nosotros vamos a ver cómo está azúcar, lo que es la glucosa, ácido úrico, colesterol, triglicéridos, colesterol de alta, de baja densidad. Entonces me ha tocado ver pacientes que los triglicéridos regularmente deben de andar máximo en 150. Pero si son hipotiroideos, te pueden andar 500, 600, 700,
1: altísimo,
0: muy altos. ¿Pero por qué? Por la quema de energía es lenta en el hipotiroidismo, entonces colesterol y triglicéridos van de la mano. Esto nos lleva a pensar, Sofi, en ocasiones, tú le haces una química sanguínea a un paciente, hombre o mujer, no le haces perfil, pero te salen estos datos de colesterol y triglicéridos altos, te hace pensar que estén tan altos, te hace pensar en que quién sabe si la tiroides nos esté trabajando un poco mal.
1: Oye, doctor, ¿y si no te cuidas el hipotiroidismo, qué te puede pasar?
0: Me gustan las preguntas que haces porque son interesantes, ¿eh? O sea,
1: es que yo estoy aterrada, doctor. Me voy a hacer el perfil tiroideo mañana.
0: Son interesantes. Mira, el hipertiroidismo es una enfermedad que potencialmente no es mortal. Pero, por ejemplo, en el hipotiroidismo es una enfermedad que no bien diagnosticada y que descuidada sí puede ser mortal, ¿eh? Porque te puede alterar de una forma muy importante las cuestiones cardiovasculares, te puede disparar colesterol, triglicéridos. Entonces, sí, hay que tener en cuenta. Y recordemos, Sofi, de que muchas de las veces no es únicamente un problema inherente a la tiroides. Podría ser un problema que nos viene de la hipófisis, que viene de alguna otra glándula. Entonces, sí tenemos que estar atentos a este tipo de cuestiones porque potencialmente sí nos puede dar problemas importantes.
1: ¿Todas las personas que tengan hipotiroidismo o hipertiroidismo tienen que llevar un tratamiento médico, doctor?
0: Aquí la cuestión, Sofi, es que si fuera subclínico, estrictamente ya se valorará, lo valorará el médico si realmente se requiere el tratamiento médico, porque puede ser que a lo mejor la sintomatología es tan leve que no sea importante. Pero si ya la sintomatología empieza a ser más o menos importante, sí, efectivamente hay tratamiento médico muy efectivo para darle al hipotiroideo o al hipertiroideo, que definitivamente son medicamentos diferentes.
1: Okay.
0: En el hipotiroidismo se maneja un medicamento que va a controlar la secreción de TSH sobre T3, T4 y T3, T4 libres o totales. En el hipertiroidismo se va a dar otro medicamento que me va a controlar igual a estas hormonas. En el hipotiroidismo regularmente, si no tenemos la enfermedad de Hashimoto, puede ser que la controlemos en el aspecto médico únicamente. En el aspecto médico estamos hablando que regularmente damos medicamento, pero tanto en el hipertiroidismo como en el hipotiroidismo, la posibilidad de aplicar yodo o de aplicar lo que viene a ser cirugía existe. Sobre todo, por ejemplo, en el hipertiroidismo, hay veces que se puede aplicar yodo radioactivo y con eso controlamos la tiroides.
1: Ahorita seguimos platicando, doctor, de la tiroides. Vamos a un corte comercial y regresamos en breve.
2: 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El colágeno es la principal proteína componente del tejido conectivo. Constituye de 25 a 35% de las proteínas totales que forma fibras, las fibras colágenas. Es el componente más abundante de la piel y de los huesos. Las moléculas de colágeno tienen distintas formas y funciones. En tendones, forman fibras rígidas encordadas, resistentes a la tensión. Por otro lado, en la piel, permite la expansión en todas direcciones sin deformación. El colágeno se encarga de dar estructura, firmeza y elasticidad a la piel y mantiene la salud de tus músculos, ligamentos, tendones y articulaciones. ¿Sabías que hacer estiramientos diarios reduce el riesgo de lesiones y mejora tu movilidad? Vamos a una breve pausa y regresamos a su programa Estilo de Vida. El zinc
3: es un mineral esencial para el sistema inmunológico, la cicatrización de heridas y la salud de la piel. También ayuda en la producción de hormonas y protege contra el daño celular. Un buen nivel de zinc apoya tus defensas y tu bienestar diario. El selenio es un antioxidante clave que protege tus células del daño, apoya tu sistema inmune y contribuye a una tiroides saludable. También juega un rol en la fertilidad y el bienestar general. Una dosis diaria de selenio puede marcar la diferencia. Si quieres alguno de estos elementos, no olvides mandarle un WhatsApp a Gerardo Medina al 5523-354774. Ya estamos de regreso en Estilo de Vida.
1: Ya estamos de regreso de este corte comercial aquí en Estilo de Vida. Estamos platicando con el doctor Víctor López Ocampo y estamos hablando de la tiroides. Ya hablamos del hipertiroidismo y del hipotiroidismo. Doctor, la pregunta del millón. ¿Esto tiene cura?
0: Así que es una muy, muy buena pregunta. Estrictamente, si se llevara un tratamiento médico muy certero y muy cercano, muy estrecho, probablemente nosotros estaríamos hablar de la palabra curación. Yo en lo particular, pues en mi tiempo ya de ejercer la carrera, que pues ya son más de 30 años, han sido pocos los pacientes a los cuales los he llevado al centro de la función tiroidea. O sea, sí cabe la posibilidad. Pensemos, un hipertiroideo le está trabajando de más. Tengo que hacer que trabaje de menos, pero no me debo de pasar, porque si me paso, entonces ya voy a llevarlo al hipotiroidismo. Y pasa lo contrario igual con un hipotiroideo que trabaja de menos. Lo voy a medicar para que trabaje de más, pero cabe la posibilidad que me lo lleve al otro extremo. Entonces tienes que llevarlo al centro. Sí cabe esa posibilidad, Sofi. Sin embargo, debemos de ser pragmáticos y son pocos los casos.
1: Okay.
0: La amplia mayoría no podríamos saber decir que se curan, sino que se controlan. Pero también la pregunta es interesante, Sofi, porque sí te puedo decir que con un buen tratamiento, arriba del 90% de los pacientes van a tener muy buena evolución.
1: Y también supongo que ayuda muchísimo cambiar tus hábitos, ¿no? Alimenticios, hacer ejercicio,
0: sin duda,
1: tomar más
0: claro.
1: agua, dormir mejor.
0: Claro,
1: ¿no?
0: claro.
1: Como
0: todo
1: todas
0: eso.
1: Estas cosas ayudarán. Porque ahorita vamos a hacer un pequeño resumen. Dime, doctor, si en algo estoy mal. El hipertiroidismo es cuando los síntomas son pérdida de peso y apetito, ¿no?
0: Así es.
1: Dijimos que también ibas a ser una persona un poco más nerviosa, ansiosa, el insomnio también es algo aquí. Muchas palpitaciones, el ritmo cardíaco muy rápido, puede ser lo que dijimos de los ojos saltones también.
0: Que es el exoftalmos.
1: Exacto, ese es el hipertiroidismo. Y cuando es el hipotiroidismo, es que pues tienes, o sea, los síntomas son cansancio extremo, mucho sueño.
0: Así es.
1: Aumentas de peso, no, aunque hagas dieta no puedes bajar de peso, retienes líquidos.
0: Así es, todo eso, claro.
1: La piel seca.
0: Excelente resumen, Sofi.
1: Gracias, doctor, estudié. La caída del pelo, ¿no? También el estreñimiento tiene que ver. En algunos
0: también
1: te dará diarrea y en otro estreñimiento.
0: Sí, en las personas hipertiroideas, como aumenta la motilidad intestinal, puede ser que tengan periodos de diarrea en el hipertiroidismo. Los hipotiroideos, como les baja la movilidad intestinal, van a tener periodos efectivamente de estreñimiento.
1: Doctor, obviamente tenemos que ir con un especialista a hablar de esto, ¿no? Si tenemos alguna sintomatología, si no tenemos síntomas, pero también sabemos que nuestra mamá, nuestro papá, nuestro abuelo tuvo o tiene tiroides, algo mal de la tiroides, pues tenemos que hacernos estudios. Ya nos dijiste cuáles son los estudios. Tenemos que irnos a hacer una química sanguínea, un general de orina, nos tenemos que hacer el perfil tiroideo y obviamente pues ir con un médico para que nos dé un tratamiento.
0: Regularmente es un endocrinólogo.
1: Un endocrinólogo es el que nos va a ayudar. Doctor, y con los suplementos de Gerardo, que son grandes suplementos todos los que tiene, ¿qué nos podría ayudar? No estoy diciendo que tomar estos suplementos reemplace tomar tu tratamiento médico, ¿no? Pero sí puede ser una ayuda, como lo que decíamos, de salir a caminar, hacer un poco de ejercicio, tener mejor hábitos alimenticios, dormir mejor, tomar más agua. ¿Qué nos puede ayudar de estos suplementos que tiene Jerry para nosotros?
0: Sí, aquí, si me lo permites, voy a retomar la primera parte de tu comentario.
1: Claro.
0: Nos vamos a suplementar, pero no vamos a suspender el medicamento que ya fue indicado por mi endocrinólogo. Puede ser que un poco más adelante yo vaya bajando las dosis como médico de este medicamento. Pero si yo tomo los suplementos, definitivamente no puedo suspender el medicamento que me fue indicado para el hipotiroidismo o el que me fue indicado para el hipertiroidismo, que definitivamente son medicamentos diferentes. La tiroides es una cuestión, los problemas de tiroides es una cuestión que se llegan a controlar muy eficazmente, okay. Sofía. Tal vez necesite tomar este medicamento, pero se controlan muy bien. Dentro de los suplementos, ¿qué es lo que debemos de tomar? El T-Max. El T-Max se recomienda, si tú estás tomando el medicamento para hipo o hipertiroidismo, yo lo recomiendo siempre. Por ejemplo, el medicamento para el hipotiroidismo se toma en ayuno. Puede uh-huh. ser que lo tomes una hora antes del desayuno y el T-Max ya lo estés tomando unos 10 o 15 minutos antes del desayuno, ¿verdad?
1: ¿Qué entonces tiene el T-Max?
0: El T-Max tiene estabilizadores de lo que viene a ser la T3 y la T4. Al tener estabilizadores de T3, T4, vamos nosotros a tener un amplio desarrollo ya de lo que viene a ser las cuestiones de la tiroxina y de la triiodotironina. También le podemos dar selenio. También el selenio regularmente se toma antes del desayuno. En este caso yo lo podría poner después del desayuno. Estamos hablando que regularmente son enfermedades autoinmunes. Como son autoinmunes, nada mejor para ello que el factor de transferencia.
1: Okay.
0: El factor de transferencia regularmente también se toma en ayuno. Entonces vamos a estar, aquí ya se requiere un poquito platicar con tu, en este caso con Jerry, con un servidor,
1: sí, claro.
0: ¿Verdad? Para ver cómo vamos a estar tomando el T-Max, el selenio y el factor de transferencia. El factor de transferencia viene a ser de 2 o 3 veces a la semana. Definitivamente vamos a estar tomando el pre-G,
1: buenísimo.
0: El gol, buenísimo, este lo vamos a estar tomando después del desayuno y la comida. Y el MSM va a ser después de desayuno, comida y cena. Aquí hay que tomar en cuenta un par de cuestiones más, Sofi,
1: ¿sí?
0: En el sentido de que luego la tiroides no viene sola. Viene probablemente con colesterol, triglicéridos, hay que tomar los ácidos grasos, hay que tomar los probióticos. Puede ser que también por ahí ya me esté dando problemas de latido cardíaco, entonces también debemos de ver la cuestión de la Q10. Entonces sería T-Max, uh-huh. selenio, factor de transferencia, pre-G-Gol, Isabel, la Q10 y probablemente algún otro elemento dependiendo. Aquí hay que hacer ya este comentario, Sofi.
1: Sí.
0: Cada paciente, aunque sea hiper o hipotiroideo, debemos de individualizar el tratamiento porque también depende la edad, si es hombre, si es mujer y qué tipo de hormonas y en qué nivel están desajustados.
1: Por supuesto, doctor. Ahorita en el corte comercial vamos a poner el WhatsApp de Jerry. Ahí si quieren alguno de estos elementos le pueden mandar un mensaje y también vamos a poner los teléfonos del consultorio donde pueden ir a ver al doctor Víctor López Ocampo y él les puede dar una consulta y de verdad que van a estar muchísimo mejor. Yo creo que también, doctor, los probióticos son de cajón.
0: Definitivamente.
1: O sea, para todo. Yo creo que diario es lo mejor. Entonces recuerden que si tienen hipotiroidismo o hipertiroidismo, es muy importante que vayan a hacerse estudios de laboratorio, vayan con el endocrinólogo y también vayan con el doctor Víctor López Ocampo para que les ayude con los suplementos a sentirse muchísimo mejor y le escriben un mensajito a Jerry en WhatsApp y pueden tener todo lo que necesiten. Vamos a un pequeño corte comercial y después regresamos aquí a Estilo de Vida.
2: 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Vamos a una breve pausa y regresamos a su programa Estilo de Vida.
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0: del lado colombiano.
1: Al día siguiente, el conteo. Casi 200 personas fallecidas, más de 1.500 heridas, 250 edificios dañados. Los sismólogos le llaman doble evento sísmico. Dos sismos de magnitud parecida, separados por segundos, prácticamente en el mismo punto. El Servicio Geológico de Estados Unidos reportó que la potencia indica una interacción compleja de rupturas bajo la superficie. Y hay otro riesgo añadido. Sismos de esta magnitud cerca de la costa pueden detonar tsunamis, olas que viajan a la velocidad de un avión. La zona no es nueva en esto. Desde 1900, 5 sismos mayores a 7 han sacudido el norte de Venezuela. El epicentro fue al sureste de Yumare, justo donde empujan dos placas, la del Caribe contra la sudamericana. ¿Pero por qué tiembla? Mira un mapa mundi. África y Sudamérica encajan como piezas de rompecabezas. Eso notó Alfred Wegener hace más de un siglo. Propuso que todos los continentes alguna vez estuvieron pegados en uno solo, Pangea. Lo criticaron. ¿Qué fuerza podía mover masas de roca tan grandes? La respuesta estaba adentro de la Tierra. El calor del interior genera corrientes en el manto que empujan las placas. Se mueven centímetros por año. Lento, pero cuando la tensión acumulada se libera de golpe, tiembla. Ahora bien, el peligro principal no es el movimiento, sino el estado de las construcciones. La ciencia ya sabe dónde tiembla. Lo que no puede decir es cuándo ni con qué fuerza. Por eso construir bien marca la diferencia. Viviendas, puentes, tuberías de agua, todo pensado con normas que soporten. En una región sísmica, hasta cómo trazas las tuberías de agua o las líneas eléctricas puede hacer la diferencia entre un daño reparable y una emergencia. Revisar lo que ya está construido, reforzar, planificar con criterio sísmico. Eso también salva vidas. En México lo vivimos en 1985 y en 2017. Sabemos lo que un sismo le hace a una ciudad. Tenemos alerta sísmica, tenemos reglamentos de construcción, simulacros. La pregunta es si los aplicamos con el rigor que se necesita. Venezuela nos recuerda lo que ya deberíamos tener grabado. La tierra se mueve. Siempre se ha movido. La pregunta no es si va a temblar, es si estamos listos cuando pase. Con información de la doctora Nayeli Ruiz Rivera, del Instituto de Geografía, y del doctor Arturo Iglesias Mendoza, del Instituto de Geofísica, ambos de la UNAM. Un guión de Leonardo Santiago, con información del portal Ciencia UNAM. Les saluda Mónica Genis.
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5: El veneno de la avispa marina puede matar a un ser humano adulto en menos de 3 minutos debido a paros cardíacos.
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1: Bienvenidos a Estilo de Vida de Gerardo Medina, aquí en Grupo Fórmula, damos poder a tu voz. Yo soy Sofía Bani y les agradezco muchísimo que nos acompañen esta noche. Estamos platicando con el doctor Víctor López Ocampo y vamos a hablar de un tema interesantísimo el día de hoy, que son las varices. Bienvenido, doctor, buenas noches.
2: Sofía Bani de la Mora, encantado de estar contigo, como siempre, me gusta mucho compartir estos micrófonos y sobre todo pues hablar de estos temas tan interesantes.
1: Tan importantes. Doctor, vámonos de lleno. ¿Qué son exactamente las varices?
2: Sí, efectivamente, y como bien lo estás diciendo, vámonos de lleno. Estamos hablando de cuestiones que se presentan en el aparato circulatorio. Al estar hablando de cuestiones del aparato circulatorio, aquí tenemos que hablar de lo que vienen a ser las arterias, las venas, todo lo que es un paquete venoso, un paquete arterial. El corazón es la bomba principal, la que va a mandar la sangre. Por medio de lo que viene a ser el ventrículo izquierdo, va a mandar sangre oxigenada por medio de las cuestiones arteriales a toda la economía de las personas. Entonces, lo que es el ventrículo izquierdo, arterias, sangre oxigenada que va a dejar en todo el organismo. Pero resulta que esta sangre oxigenada más adelante va a irse convirtiendo en sangre venosa. Uh-huh. Y este paquete arterial que viene a ser lo que nos estaba funcionando para dejar alimentos y nutrientes a toda la economía, de regreso ya viene sangre venosa. La sangre venosa es sangre menos oxigenada que va a vencer, para empezar, la gravedad, Sofi. Uh-huh. Desde las piernas ya va para arriba. La sangre arterial regularmente va para abajo, ¿verdad? Porque todavía lleva todo el oxígeno a miembros inferiores y a todo el cuerpo, pero las venas ya van de regreso. Entonces, como ya van de regreso, aquí tenemos ya desde ahí el pequeño problema de que las venas van contra lo que viene a ser la gravedad, van en subida. Las venas, entonces, va a ser el principal lugar donde se van a presentar las varices. ¿Qué sucede entonces en las venas? Imaginémonos una vena, pues viene a ser una especie de tubo ascendente regularmente. Uh-huh. Pero que con cada latido del corazón avienta la sangre un poco hacia arriba y tenemos unas válvulas que hacen que no se regrese esa sangre. Entonces late el corazón, la sangre sube, pero aquí es donde tenemos este pequeño problema. Si las válvulas están siendo incompetentes o no están siendo suficientes, puede ser que con el latido del corazón la sangre que va de regreso al mismo corazón sube, pero se regresa un poquito, sube y se regresa un poquito, lo cual no debe de ser, pero es que estas válvulas venosas están fallando. Ese es el problema entonces de las varices, principalmente incompetencia de lo que viene a ser las válvulas en las venas.
1: Oye, doctor, entonces las varices nos están diciendo que algo anda mal con el corazón.
2: No, aquí tu pregunta, qué bueno que la haces, no es el corazón. El corazón está cumpliendo bien su función. Lo que está mal son las venas. Y las venas son estos tubitos que ya están lejos del corazón, en donde van de forma ascendente, pero tienen válvulas. Sube y una válvula que no regrese. Sube y no regresa. Entonces, tu pregunta también es muy buena, porque luego pensamos, bueno, ¿y qué? Mi corazón ya me está dando algún problemita. Ajá. No, estrictamente el corazón está trabajando bien, está siendo suficiente, está siendo capaz, pero el paquete venoso, y nuevamente lo recalco, el paquete venoso,
1: La circulación,
2: pero ya de lo que va de regreso al corazón, en esta situación venosa y valvular, no está siendo competente.
1: Ok, doctor, ¿dónde te salen varices? ¿Solo en las piernas?
2: Qué buena pregunta, porque luego decimos varices, piernas.
1: Sí,
2: no.
1: Piensas en las piernas
2: regularmente,
1: inmediatamente.
2: Es lo más frecuente, ¿verdad? Es lo más frecuente que tengamos varices en las piernas. Pero también, por ejemplo, hay personas En este caso puede ser una persona que tiene problemas hepáticos, que después de una cuestión hepática, esto lo más frecuente, Sofi, uh-huh, son personas alcohólicas,
1: okay,
2: ¿verdad? De que llegan a tener problemas de cirrosis. Como tienen problemas de cirrosis, que quiere decir hepática, quiere decir que han dañado al hígado, uh-huh, de forma secundaria pueden tener varices esofágicas. Una persona que tiene varices esofágicas, si nosotros hacemos un estudio, en primer lugar puede ser que esté dañado el hígado, pero también puede ser que tengamos algún daño en el páncreas, pero va a tener varices en el esófago. El esófago es este conducto que va de la boca al estómago, ¿verdad? Y ahí puede haber varices. Esto es más o menos importante, Sofi, porque resulta que una persona que tiene varices esofágicas va a tener problemas de potencial sangrado. Y luego es muy difícil cohibir los sangrados en el esófago. Sería una parte. Otra parte, por ejemplo, las famosas hemorroides.
1: Okay.
2: Las hemorroides que todo mundo las mencionamos, bastante frecuentes, tanto en el hombre como en la mujer. Las hemorroides son otro tipo de varices que salen regularmente en el recto, evidentemente, ¿verdad? Entonces, este es otro tipo de varice. También hay mujeres que pueden tener varices en lo que viene a ser una parte de su aparato reproductor. También puede presentarse un poquito en lo que viene a ser la vulva, o un poquito en lo que viene a ser el canal del parto. Ahí se pueden llegar a presentar las varices. En el hombre también puede llegar a tener varices en los testículos, lo que se llama un varicocele. Entonces, si nos damos cuenta, Sofi, sí, tenemos diferentes lugares, aunque las más frecuentes sí son las varices de miembros inferiores. ¿Y por qué también son las más frecuentes? Porque son las más visibles. Ahora sí que, por ejemplo, el número de hombres que pueden tener varicocele, pues no se conoce del todo porque no hay un diagnóstico ni un
1: estadística. Sí, nadie va contando que tiene varices.
2: Tal cual.
1: En otros lados, pero en las piernas sí es muy visible, ¿no?
2: En las piernas es muy visible, en la mujer tiene un ligero incremento por sobre el hombre de presentar varices, pero los dos tienen una frecuencia importante con una muy ligera, un ligero incremento en la mujer.
1: ¿También es algo heredado, doctor, las varices? ¿O sí, no tiene que ver?
2: Sí, Sofi, también es algo heredado. Cuando la mamá regularmente o el papá tienen varices, la posibilidad de que se lleguen a presentar en los hijos aumenta. Según las estadísticas, por ejemplo, si en una familia, uh-huh, hablando de otra enfermedad, el abuelo murió de infarto y haces los estudios, te das cuenta de que el abuelo murió de infarto, el papá murió de infarto y por ahí andan los problemas de infarto en la familia. Que hubo cáncer, aumentan en toda la familia los riesgos de cáncer. Que hubo varices, aumenta todos los riesgos de varices. Entonces, estrictamente, cuando genéticamente por ahí tenemos hipertensión, diabetes en la familia, sí, definitivamente te van a aumentar. Y en este caso, al igual en las varices, si en la familia hay varices, la descendencia lo puede tener.
1: Digo que igual ahorita estabas hablando de otras enfermedades, ¿no? Que muchas son por carga genética, que obviamente son heredadas, pero claro que no es un destino, ¿no? O sea, si cuidamos y mejoramos nuestros hábitos, pues podemos...
2: Eso es
1: no
2: muy
1: tener
2: importante.
1: Algún... Sí, porque siento que mucha gente dice como, ay, no, claro, es que mi papá ya tuvo cáncer de no sé qué, entonces seguro que me va a tocar. Pues no, también pueden ser los hábitos. Sí es una parte la carga genética, pero también es cuidarnos, ¿no?
2: Definitivamente. Eso que estás diciendo es muy importante. Por ejemplo, yo luego tengo pacientes en donde, independientemente de la enfermedad, les digo, ¿haces deporte? Y algunos de ellos me dicen, no. Le digo, haz deporte. Le digo, mira, si tú hicieras deporte, te aseguro que bajas entre 30 y 40%. Fíjate esta cifra, Sofi.
1: Sí.
2: Que tú le digas a un paciente, haz deporte y te vas a bajar del 30 al 40% posibilidades de tal enfermedad.
1: Es la mitad.
2: Es espectacular, lo acabas de decir. Y la otra mitad, pues le das medicamento, le das una dieta. Entonces, este paciente lo vas a sacar adelante. Entonces, sí, definitivamente el deporte, cambios en los hábitos fundamentales.
1: ¿Sabes qué también siento antes de irnos a corte, doctor? Que muchas veces la gente cuando le dicen, no, haz deporte, creen que tienen que correr un maratón, hacer un Ironman, estar con unas pesas inmensas. Y no, la realidad es que muchas veces salir a caminar, ¿no? Diario, caminar 20 minutos nos puede ayudar.
2: Fundamental.
1: Pero vamos a un pequeño corte comercial y ahorita volvemos aquí a Estilo de Vida.
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4: Google presentó Gemini 3.8 Lite, un nuevo modelo de inteligencia artificial diseñado para mantener conversaciones de voz más naturales y responder prácticamente en tiempo real. El modelo puede entender lo que el usuario está diciendo y al mismo tiempo admite entrada de texto, imágenes, audio y video, mientras continúa la conversación y combina lo que escucha con información visual para comprender mejor una situación. Puede ejecutar herramientas y llamadas a otras aplicaciones en segundo plano sin interrumpir el diálogo. Es especialmente útil para desarrolladores y empresas que quieran crear asistentes de voz capaces de atender a clientes, realizar tareas o seguir procesos de varios pasos. Destaca su capacidad para detectar

0: 37 idiomas, entre los cuales puede cambiar durante una conversación. El objetivo es que hablar con una inteligencia artificial se parezca cada vez más a una conversación continua, mientras la tecnología realiza tareas al mismo tiempo. Soy Aide Rivera. 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
1: Territorio animal.
2: El hurón. El hurón es un mamífero doméstico sumamente enérgico, inteligente y divertido, que ha ganado una inmensa popularidad entre quienes buscan una mascota activa y fuera de lo común. Pertenecientes a la familia de los mustélidos, estos animales poseen un cuerpo alargado y flexible que les permite deslizarse por cualquier rincón, motivados por una curiosidad insaciable que los lleva a explorar y robar pequeños objetos para esconderlos en sus refugios secretos. Los hurones duermen muchas horas al día, pero cuando están despiertos, despliegan una energía desbordante, disfrutando de juegos interactivos y piruetas cómicas que garantizan risas continuas a sus dueños. Son animales muy sociables, que requieren tiempo fuera de su jaula para ejercitarse y convivir con la familia, respondiendo al cariño con una lealtad y un afecto sumamente sorprendentes y gratificantes.
1: Caminando por México.
2: Bacalar, Quintana Roo. Conocida mundialmente por su deslumbrante laguna de los siete colores, este apacible rincón caribeño es un oasis de tranquilidad absoluta. Sus aguas cristalinas de oleaje casi nulo invitan a recorrerla suavemente en paddleboard o velero durante el amanecer. Pasar el día hospedado en pintorescos bungalows sobre el agua, escuchando el suave murmullo de la brisa marina, es la receta perfecta para quienes desean descansar lejos del turismo masivo.
1: Lo que no sabías.
2: Las orcas no son ballenas reales. Pertenecen zoológicamente a la familia de los delfines oceánicos, siendo los más grandes del mundo.
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4: Regresamos del corte comercial a su programa Estilo de Vida. Estamos hablando con el doctor Víctor López Ocampo y estamos hablando de varices. Ahorita decíamos, doctor, que es importante hacer ejercicio, ¿no? Y que muchas veces las personas creen que hacer ejercicio es matarte 4 horas en el gimnasio, y la realidad es que muchas veces, pues, dar unas vueltas, caminar 20 minutos, puedes hacer pesas con lo que sea que tengas en tu casa, ¿no? Unas botellas de agua, tal vez, no tienes que tener pesas, pero moverte, porque el sedentarismo, la verdad, es que afecta muchísimas cosas. Quiero preguntarte, doctor, si el sedentarismo afecta a que salgan varices.
5: Sí, aquí la respuesta es concreta, sí. Recordemos nuevamente, Sofi, que estamos hablando de lo que viene a ser el aparato circulatorio. El aparato circulatorio viene a ser lo que es el corazón, grandes vasos, medianos vasos, pequeños vasos y diminutos vasos. Entonces estamos hablando de algo que está en movimiento. Todo empieza en el corazón, y el corazón durante toda la vida nunca para, ¿eh?
4: Sí.
5: Nunca para. Tal vez hay momentos en donde tiene menor actividad porque estamos en reposo, estamos durmiendo, pero nunca, nunca descansa. Entonces estamos hablando de algo que está en total movimiento. Si nosotros al aparato circulatorio, y de la mano va a ser lo que viene a ser el aparato locomotor y demás, nos activamos, fortalecemos músculos, entonces vamos a disminuir en gran proporción la aparición de las varices. Si nos fuéramos directamente a lo que son las varices de miembros inferiores, las varices estrictamente viene entonces a ser una falla valvular de una vena, pero esta vena no está totalmente superficial, sino está recubierta de alguna forma por el músculo. Entonces, si nosotros fortalecemos el músculo, pues ahí está la primera barrera que va a impedir que se nos formen lo que son las varices. Ahora, también, como lo estabas mencionando, pues la actividad, variar nuestra alimentación, bajar grasas, pero sí, definitivamente, si tenemos esa información genética, pero podemos darle una variante muy importante si nos activamos.
4: Oye, doctor, ¿a qué edad suelen comenzar las varices a salir?
5: Bueno, aquí hay que tomar en cuenta, Sofi, por ejemplo, que pues tiene también un ligero incremento en la mujer. Pero aquí resulta, por ejemplo, que anteriormente se usaban un tipo de anticonceptivos, okay, en donde estos anticonceptivos te daban una cierta propensión a cuestiones circulatorias. Con los nuevos anticonceptivos, nuevas cargas hormonales se han estructurado ya mucho mejor, ha bajado bastante lo que viene a ser la aparición de las varices, pero desafortunadamente todavía no podemos decir que los nuevos anticonceptivos, sobre todo los orales, te disminuyan totalmente la aparición de las varices. Entonces, si tomamos en cuenta, por ejemplo, que una chica empieza a tomar anticonceptivos, pues no sé, anteriormente estábamos hablando después de los 20 años, era una frecuencia de edad. En la actualidad, pues ya las chicas pueden tomar anticonceptivo, pues porque empiezan su actividad sexual antes.
4: Sí.
5: Entonces estaríamos hablando que probablemente en una fecha promedio desde los 14, 15 años. Ahora, eso no quiere decir que a esta edad te van a salir las varices, pero desde esta edad sí tienes que ver la forma de activarte para que no te salgan. Ahora, una varice tiene ciertas características. Viene a ser desde esa pequeña arañita,
4: sí,
5: que pinta la pierna, hasta esa vena ya tortuosa que se ve a simple vista grande, abultada. Entonces, cuando tú, hombre o mujer, empieces a ver estas arañitas, que puede ser en la cara posterior de la pierna, la cara posterior del muslo, las caras internas de piernas o de muslos, entonces quiere decir que ya por ahí está empezando a tener esta aparición de las varices. Pero si pudiéramos decir un promedio,
4: sí,
5: afortunadamente es arriba de los 25 años.
4: Ok, doctor, quiero preguntarte de estas, como, no sabemos si es real o es mentira, pero ¿es cierto que si estás muchas horas sentado puede ser que te salgan varices? ¿O si estás mucho tiempo de pie? Porque yo hace muchos años trabajaba mucho tiempo de pie, ¿no? Estaba en estos llamados de televisión que son 14 horas de pie, y me acuerdo muchísimo que las mujeres que estaban trabajando conmigo, que eran más grandes que yo, me decían, por favor, Sofía, siéntate, te van a salir varices, porque no paraba y estaba todo el día de pie, todo el día de pie. Pero luego otra señora me dijo, como, no, es que también estar sentada tanto tiempo hace que te salgan varices.
5: A lo mejor abusabas un poquito, Sofía. Eres muy joven, pero pues estábamos hablando
4: estaba
5: que eras
4: más
5: todavía
4: joven.
5: Más joven.
4: ¿Pero qué es mito o realidad esto?
5: Realidad. Realidad totalmente, Sofía. Realidad totalmente. Hay que tomar en cuenta que una persona que está parada mucho tiempo, uh-huh, por la cuestión de la gravedad que mencionábamos, el retorno venoso se vuelve más difícil. Entonces, realidad, efectivamente, que una persona que está mucho tiempo parada, el retorno venoso, y así se llama, retorno venoso,
4: ¿sí?,
5: se hace más difícil. Ahora, también es una realidad que una persona que está mucho tiempo sentada sucede lo mismo. Pero aquí, ¿qué está pasando? Una persona que está mucho tiempo sentada, a la altura de la pelvis anterior, tenemos una flexión de los vasos.
4: Uh-huh.
5: Al tener una flexión de los vasos, y también en la cara posterior de la rodilla hay otra flexión de los vasos, hay una pequeña estrechez. Si nos imaginamos una manguera a la que le damos un doblez,
4: claro,
5: eso dificulta el retorno venoso. Entonces, las dos cuestiones, Sofi, son ciertas. El estar mucho tiempo de pie o el estar mucho tiempo sentado dificulta el retorno venoso. Entonces, si nosotros le estamos poniendo obstáculos al retorno venoso, puede ser que nuestras válvulas sean competentes. Sí, es cierto. Pero si tú le estás poniendo dificultades, pues sí, definitivamente estás favoreciendo, aunque seas una persona sana, aunque seas una persona que hace deporte, estás favoreciendo que sí aparezcan las varices. Entonces, el deporte en sí mismo no es completamente lo único que vamos a hacer. Vamos a hacer deporte, pero yo luego les platico a mis pacientes, pasas mucho tiempo sentado, inclusive en el avión, por ejemplo.
4: Ah, claro.
5: Vas a hacer un viaje largo. Pues hay viajes que en promedio 7-8 horas. Luego les digo, por ejemplo, si puedes, cuando menos cada 2 horas, párate y ve al baño. Ya con eso, párate y ve al baño para que se active un poquito lo que es el retorno venoso. Cada dos horas, párate y ve al baño.
4: O tus si medias, estás, ¿no? Tus medias de compresión.
5: Las medias de compresión, aunque, por ejemplo, también las personas que hacen viajes en avión largos,
4: sí.
5: Les cuesta trabajo, porque también como te hacen una cierta compresión, hay personas que no las aguantan.
4: Pero hay distintos tipos de compresión, ¿no?
5: Yo mediana, para viajes baja y alta, efectivamente.
4: Yo para viajes largos sí me las llevo, la verdad.
5: Sí, no, definitivamente es lo más adecuado, ¿eh? Uh-huh. Que utilices tus medias de compresión. Ahora, no solamente para los viajes, Sofi, okay. Sino, por ejemplo, hay personas que pues ya tienen varices. Hay que tomar en cuenta que tenemos varices superficiales y varices profundas. Entonces, definitivamente, las medias de compresión son un muy buen elemento para que las uses, pero inclusive de forma cotidiana. Aquí viene un poquito el problema. En la actualidad, la media ya casi no se usa. Uh-huh. Entonces, las chicas también luego por eso no las quieren usar. Pero sí, sí están indicadas, Sofía.
4: No, y sí son buenas, la verdad.
5: Sí lo son.
4: Oye, doctor, ¿otro mito o realidad? ¿El sobrepeso influye en la aparición de varices?
5: Sí, también.
4: Sí.
5: También una realidad, ¿eh? La obesidad influye en la aparición de varices, pero aquí nosotros tenemos que desglosar un poquito por qué.
4: ¿Por qué?
5: La obesidad nos hace que nuestras piernas estén tomando un sobrepeso. Están cargando más de lo normal. Al estar cargando más de lo normal, también el retorno venoso se dificulta. Aparte de que están cargando más de lo normal, se hacen más gruesas las piernas por la obesidad. La obesidad pues se da no nada más en el tórax, sino se da en todo el cuerpo. Entonces, también va a haber un acúmulo mayor de grasa en todo el organismo. También dificulta el retorno venoso. Pero también hay que tomar en cuenta que la obesidad va de la mano con cuestiones de colesterol, triglicéridos, que son capas que se pueden formar al interior del vaso y dificultan también el retorno venoso.
4: Doctor, ahorita nos sigues contando. Vamos a un corte comercial y regresamos en breve.
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7: Beneficios del selenio. Actúa como antioxidante y defiende contra el estrés oxidativo. Ayuda a aumentar la inmunidad, mejora el flujo sanguíneo, reduce el riesgo de enfermedades cardíacas, puede ayudar a aumentar la longevidad, reduce los síntomas del asma y puede aumentar la fertilidad. ¿Sabías que tomar descansos cortos mientras trabajas mejora tu productividad y reduce la fatiga mental? Los probióticos equilibran tu flora intestinal, fortalecen tu sistema inmune y mejoran la absorción de nutrientes. Los probióticos pueden ayudarte a recuperar el equilibrio. Tu intestino es tu segundo cerebro. Vamos a una breve pausa y regresamos a su programa Estilo de Vida.
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8: desarrollarse en Naciones Unidas. Cada año en septiembre es la cita en la sede de Naciones Unidas en Nueva York, donde jefes de Estado acuden a dar un discurso, pero no solo ellos son los protagonistas. También hay royals comprometidas con diversas causas y aprovechan este importante foro y los reflectores para levantar la voz. De las reinas más activas está Máxima de Países Bajos, que después de tener una importante trayectoria en el mundo de la banca, desde el 2005 colabora para el organismo internacional. En el 2024, Máxima fue nombrada defensor especial del secretario general de la ONU para la salud financiera. Mientras, la flamante Rania de Jordania tuvo su agenda propia en el marco de la Asamblea General de la ONU, donde denunció la detención militar de niños palestinos por parte de Israel. Y son voces como la de Máxima y Rania que tienen gran peso. 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
9: ¿Te imaginas que tu trabajo fuera cumplir prácticamente cualquier petición de una persona millonaria? Para Olivia Fernie, esto es una realidad. Olivia es una creadora de contenido canadiense y trabaja en una agencia especializada en viajes de lujo. Su trabajo va mucho más allá de reservar hoteles. Se encarga de resolver prácticamente cualquier cosa que sus clientes necesiten. Ha conseguido un Mercedes Brabus rosa para un cumpleaños, una Birkin de Hermes valuada en $75,000. Consiguió el croissant más grande del mundo y hasta replicó para un cliente un platillo en Dubái de un restaurante específico de Miami. Estas historias la hicieron viral en redes, donde muestra cómo viajan los millonarios y qué están dispuestos a pagar por tenerlo todo al alcance de una llamada.
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4: Regresamos del corte comercial a su programa Estilo de Vida. Yo soy Sofía Bani y esta noche estamos platicando con el doctor Víctor López Ocampo y el tema de hoy son las varices. Doctor, nos estabas contando que en el sobrepeso obviamente influye la aparición de las varices y que también estábamos hablando que es muy importante no estar sentados tanto tiempo ni estar de pie tanto tiempo cuando tenemos estos trabajos, ¿no? Que son de muchas horas. Doctor, por ejemplo, si tenemos un trabajo de 8 horas, ¿cada cuánto nos deberíamos de parar? Porque de verdad que a veces se nos va todo el día y pasamos todo el día en la computadora y no nos paramos más que una vez al baño. ¿Cada cuánto nos deberíamos de mover, como mover nuestro cuerpo? ¿O pararnos o sentarnos, dependiendo?
5: Lo ideal, Sofi, sería que cada hora nos paremos 10 minutos. Okay. Eso sería lo ideal. Cada hora, 10 minutos. Ya con que tuviéramos eso, sería suficiente. Una inmovilidad de miembros inferiores arriba de la hora, pensemos las 2 horas, cuando tú te paras, independientemente de la edad, puedes ser muy joven, pero tú sientes las piernas entumidas, ¿sí? Sientes que te duele la espalda. Entonces, a tu pregunta, cada hora, 10 minutos.
4: Oye, doctor, y para los abuelitos que tenemos en casa, estas personas hermosas de la tercera edad, que pasan mucho tiempo en la casa viendo la tele, ¿no? De pronto algunos leen libros, algunos están haciendo algún juego de mesa. Si nosotros estamos con ellos, ¿cada cuánto deberíamos de hacer que se pararan? Yo sé que algunos no pueden caminar tanto, ¿no? Que puede ser que tengan bastón o que tengan una andadera, pero si estamos ahí con ellos, puede ser que se levanten un poquito, dar unos pequeños pasos, porque creo que es mejor, ¿no?
5: Qué buen tema estás abordando, ¿eh? Porque aquí, con esa pura pregunta, se abrió un abanico tan grande, tan importante. Estás hablando de nuestros abuelitos, de los adultos mayores,
4: que son los más importantes de la casa.
5: Sin embargo, son los que menos movilidad tienen.
4: Sí.
5: Y muchas de las veces, pues desafortunadamente, la familia que pues debería de apoyarlos y de sacarlos, no siempre los saca, ¿eh?
4: Sí, no.
5: Entonces yo luego platico con algunos conocidos, con médicos, compañeros míos y demás, y te das cuenta cómo, por ejemplo, el adulto mayor, el abuelito, tiene tan presente, por ejemplo, la siguiente consulta que se le vino en alguna institución de salud o particular y demás. ¿Por qué las tienen tan presente? Porque saben que van a salir, así de sencillo, claro, que van a salir, aunque sea la consulta. Pero a tu pregunta, primero que nada, debemos de tener más atención con ellos, porque ¿cuál es la primera razón de muerte en México? Infarto. ¿Y qué pasa con el infarto? Regularmente es algo que podemos prevenir. ¿Y cómo lo vamos a prevenir? Pues teniendo nuestro colesterol, triglicéridos bien y correctos, pero también movilizándonos. Entonces, si queremos que nuestros adultos mayores estén sanos, hay que apoyarlos, hay que tratar de movilizarlos, hay que tratar de invitarlos a salir, ¿verdad? Lo cual no siempre se da, pero sí hay que tratar de hacerlo. Y en ellos, por ejemplo, es muy importante, si no pueden salir de casa,
4: sí, ahí mismo.
5: Ahí mismo hay aparatos que se pueden utilizar en casa para que te movilicen las piernas, te movilicen miembros inferiores, y también, por ejemplo, las medias elásticas, tanto en el hombre no se le llama tanto la media elástica, sino el calcetín elástico. Pero a tu pregunta muy interesante, Sofi, debemos de movilizarlos, debemos de apoyarlos a que hagan alguna actividad. También mencionaste la otra cara de la moneda, quien no se puede mover porque está en cama.
4: Sí.
5: También un paciente que está en cama requiere de muchos cuidados. No lo puedes dejar mucho tiempo boca arriba, ni de un lado ni del otro. Regularmente tienes que estarlos movilizando cuando menos cada 2 horas.
4: Porque si no le salen llagas, ¿no?
5: También. Salen llagas y luego una llaga es tan difícil de curar porque pues el contacto con la cama es tan problemático. Entonces tienes que movilizarlos de un lado, del otro lado, hacia arriba, y tienes que movilizarlos casi que cada 2 horas. Si se puede hacer movimientos, por ejemplo, de flexión y estiramiento, tú les puedes apoyar. Entonces esto es bien, bien importante, Sofi, que bueno que lo preguntas. Nosotros les podemos apoyar aún en cama para que hagan movimiento y hagan ejercicio.
4: Y yo creo que ni siquiera es que tendrían que hacer una gran salida, ¿no? Yo creo que hay muchos abuelitos que pasan mucho tiempo viendo la televisión, ¿no? Entonces, igual y justo cada 2 horas, si estamos con ellos, levantarlos, que hagan una pequeña caminadita ahí, ¿no? Si tienen un patio, un jardín, o igual en el mismo lugar donde están, moverse tantito, pueden hacer como algunos estiramientos con los brazos, con las piernas. No es que tengan que salir a la fuerza, digo, sería lo ideal que pudieran salir a caminar, pero si está peligroso salir a caminar o no pueden, pues igual en la casa moverse un poquito. Porque justo yo te quiero preguntar, doctor, ¿cómo podemos distinguir una varice de una trombosis? O cuando de pronto le vemos, yo he visto, ¿no?, a las personas de la tercera edad, que las varices ya están como, se ven muchísimo, la pierna está hinchada, ¿no? ¿Cuándo puede convertirse en algo peligroso?
5: Bien, aquí hay que dividir un poquito. La varice viene a ser este proceso regularmente crónico en donde se va a ver poco a poquito la inflamación de una vena. Puede ser que inclusive se vea todo el paquete venoso, ¿verdad? Y es un proceso crónico. Esto quiere decir que va a durar años y que puede durar toda la vida. Entonces, estrictamente no viene a ser una cuestión de urgencia. Más bien, viene a ser una situación, pues sí, de cuidado, pero mucho estético, ¿verdad? Mucho estético, que se logran ver las varices, y hay algunas veces en que se ven, pero tremendamente inflamadas.
4: Es que hay unas que se ven como hasta negras, ¿no? Moradas, definitivamente, muy inflamadas. ¿Eso no es algo peligroso, doctor?
5: Estrictamente no. Estrictamente no, aquí estamos hablando de que están muy inflamadas, están tortuosas, cambian de color. Recordemos de que está transportando sangre venosa, la sangre venosa es un poquito más oscura, pero si somos estrictamente certeros al diagnóstico, sí son de importancia, pero la verdad, así como que de una urgencia total, no. Pero mencionaste una cosa, la trombosis.
4: Oye, doctor, antes de la trombosis, ahorita me quedé pensando en nuestros abuelitos que tanto queremos que están en la casa y que muchos puede ser que tengan varices. ¿Algún masaje con algún aceitito es bueno para las varices o no?
5: Sí, claro, claro. Todo lo que podamos hacer. Por ejemplo, aquí mencionas nuevamente si vamos a dar un masaje. Si vamos a dar un masaje con un aceite, uh-huh. Si tú me lo permites y me voy adelantando, porque me gusta mencionarlo, el gel castán. El gel castán tú lo puedes aplicar, yo regularmente les digo a mis pacientes, con un masaje ascendente. O sea, de la punta de los dedos del pie, uh-huh. con un masaje hacia arriba. Ni hacia abajo ni circular, siempre hacia arriba, porque le vamos a ayudar a las venas a que se les active la circulación.
4: No fuerte, ¿no?
5: Entonces, muy suave, qué bueno que lo dices. Un masaje ascendente. Ascendente, pensemos que el paciente está acostado. Así está acostado en dirección al corazón, siempre. Si está parado hacia arriba en dirección al corazón, siempre en dirección al corazón. Nunca ni circular ni hacia abajo. Si lo hacemos hacia abajo, pues vamos en contra de lo que estamos buscando solucionar. Entonces es un masaje en dirección al corazón, muy suave. Yo luego les digo 1-2 minutos y nada más. Sí, definitivamente puede ser. Hay veces en que hay sustancias que te refrescan, okay. lo que es el gel castán, que te refrescan.
4: Ese
5: entonces
4: lo tiene Jerry.
5: Efectivamente, y como te refrescan vas a sentir un beneficio muy importante. ¿Por qué? Porque entonces nos vamos a ir a combatir uno de los primeros síntomas de las varices, que ¿cuál es? Cansancio. Son pacientes que después de un rato de haberse parado a caminar ya están cansados. ¿Por qué? Porque la circulación es muy deficiente. Entonces sí, definitivamente un masaje muy ligero, muy suave en dirección al corazón sí nos sirve.
4: Oye, doctor, ahora sí, pasemos a la parte de la trombosis. Cuéntanos, por favor.
5: La trombosis viene a ser un momento en donde un trombo, que viene a ser un coágulo, te puede tapar una vena. Eso sí es una urgencia. Que quede claro, yo no digo que la varice no sea urgente, pero no como una trombosis. Por ejemplo, si tú tienes varices, pues ahí las vas consintiendo, vas dando tratamientos, vas dando tratamientos médicos, se puede dar láser, hay varias cosas. Pero si en un momento dado tienes un trombo, es un coágulo que puede poner en riesgo tu vida.
4: Después del corte comercial, doctor, nos cuentas qué es un trombo. Vamos a un corte comercial y regresamos aquí a Estilo de Vida.
11: 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Enzimas digestivas. El sistema digestivo produce enzimas digestivas de forma natural para ayudar a transformar los alimentos en sustancias que el propio cuerpo pueda absorber y utilizar nutrientes como los carbohidratos, las proteínas, las grasas, las vitaminas y los minerales de los alimentos. Las enzimas digestivas son generadas en su mayoría por el páncreas, en pequeñas cantidades desde el intestino y la saliva, en específico para ayudar a descomponer los hidratos de carbono, las grasas y las proteínas de los alimentos, de modo que nuestro cuerpo pueda absorber los nutrientes a través de la barrera intestinal y llegar al torrente sanguíneo para que lleguen al órgano que los necesite. Vamos a una breve pausa y regresamos a su programa Estilo de Vida.
9: ¿Has dado cuenta que cada vez hay más gente que sale, pero no sube historias? ¿O que prefiere quedarse en casa
12: antes que irse de fiesta?
9: Pareciera que el FOMO está perdiendo fuerza y ahora hay una nueva tendencia. Durante años vivimos con el FOMO, el Fear of Missing Out. En español, miedo a perdernos de algo. Pero ahora está creciendo lo contrario, el FOMO. Joy of missing out. La satisfacción de perdernos las cosas por elección. Hoy, los jóvenes prefieren las cenas en casa, clubes de lectura, cerámica o el running antes que salir de fiesta. Y es que el FOMO refleja algo mucho más profundo. Una generación que está replanteando su relación con las redes, la fiesta y la necesidad de estar siempre conectados. Y es que a veces perdernos algo también se puede sentir bien.
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12: El polémico comercial de Sydney Sweeney puede que sea la estrategia de marketing más rentable del año, y los que más lo odiaron fueron los que más ayudaron. Nubig es una startup fundada hace poco tiempo que entra a un mercado dominado por dos gigantes, así que necesitaba una estrategia distinta que no fuera lana para publicitarse. Y por eso es que se asoció con Sydney Sweeney, porque no es la primera vez que Sweeney lo hacía. Recordarás aquella campaña en American Eagle, polémica también, que logró que las acciones de la empresa subieran un 30% en un día. Ahora, ¿qué pasó? Decenas y decenas de atletas mostraron su indignación en redes, pero lograron también justo lo que Novik quería que hicieran. Millones de menciones gratuitas. Pasaron del lugar 50 al 11 en la App Store y lograron más búsquedas que Donald Trump y la guerra de Irán en 7 días consecutivos. 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
13: Octubre es el mes rosa a nivel mundial, un momento para recordar la importancia de cuidarnos frente al cáncer de mama, una autoexploración mensual a partir de los 20 años y una mastografía anual a partir de los 40 pueden salvar tu vida. Esta enfermedad es curable en más del 90% de los casos cuando se detecta a tiempo. Por eso, la prevención es tan poderosa. No lo dejes para después. 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Cuidarte no es un lujo ni un capricho, es un acto de amor propio y también de amor hacia tu familia. 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
1: Regresamos del corte comercial a Estilo de Vida y estamos platicando con el doctor Víctor López Ocampo. El tema de hoy es varices y ahorita, antes del corte, estábamos hablando de la trombosis. Doctor, platícanos un poquito más, ¿qué es la trombosis?
2: Sí, efectivamente, Sofía, la trombosis sí es una urgencia. En lo que viene a ser las varices, de forma difícil, quizás un poquito complicada, pero la sangre va fluyendo. Y en una trombosis se forma un coágulo que te va a tapar la vena. Entonces ahí sí tenemos una urgencia porque se va a cohibir la circulación después de donde se formó ese coágulo. Y en ese momento sí tenemos una urgencia. ¿Cómo nos vamos a dar cuenta? Un dolor súbito importante, se te va a inflamar principalmente uno de los miembros, se te va a edematizar, se va a llenar de líquidos, vas a empezar con taquicardia, vas a empezar a sudar frío porque se te altera lo que es la temperatura. Entonces, pues regularmente el paciente empieza a darse cuenta de que ese miembro en cuestión de horas está muy inflamado, muy edematizado, y sí, es una urgencia. Hay que tomar en cuenta que un coágulo, cuando se te forma en alguno de los vasos, pues la vida, sí, definitivamente en este caso la vida está en peligro. Entonces, la diferencia entre una varice es que la varice es crónica, un proceso crónico de años, pero de alguna forma la sangre sigue fluyendo. Y en una trombosis es un evento agudo que se instala en cuestión de minutos, de horas, y que te pone en peligro la vida, que te va a edematizar el miembro, se va a enrojecer, vas a tener mucho dolor. Y la trombosis sí, definitivamente es una urgencia que puede poner en peligro la vida.
1: Oye, doctor, pero si una persona ya tiene muchas varices, ¿no? Y las ha tenido por muchos años, ¿te causan malestar, además del cansancio físico? O de pronto, si tienes muchas varices, pero como dices, ¿no? Que es un dolor agudo, etcétera, todo esto de la trombosis, ¿cómo puede distinguir esa persona para salir corriendo al hospital?
2: Bueno, aquí, por ejemplo, una persona que tiene varices, pues va a seguir con su cansancio, va a seguir con sus molestias, va a tener pues la dificultad de la cuestión estética, pero su miembro, a final de cuentas, se puede decir que va a conservar el mismo color, la misma textura, no se va a inflamar. Entonces, sí, potencialmente cabe la posibilidad de que también un día te forme un trombo. Entonces, el día que una varice te forme un trombo, el paciente luego se da cuenta de que pues yo tenía esa varice, pero pues todos los días normal, no me dolía, no había mayor, pero hoy me está doliendo mucho, ya se me hinchó el pie, cambió de color, se me está poniendo hasta negro. Esto es una urgencia. Entonces, definitivamente, potencialmente, sí cabe la posibilidad de que una varice te forme un trombo. Y entonces nos vamos a pasar de una, pues no vamos a decir simple, pero de una cuestión de un síndrome varicoso a una trombosis que potencialmente sí pone en peligro la vida.
1: Oye, doctor, ¿con quién podemos ir a checar cómo están nuestras varices? Que las vean, si son normales, si tienen un color que está bien, si no están tan hinchadas. ¿Cómo puede ir alguien a checarse? ¿Con quién va?
2: Estrictamente el especialista que se encarga de esta situación es el angiólogo. También puede ir con un médico internista, de paso puede ir con el endocrinólogo, pero si a tu pregunta estrictamente es con un angiólogo.
1: Porque muchas personas tienen varices y yo siento que no se las cuidan y que nada más las ven ahí y dicen como, ay, pues sí, me salieron hace muchos años, pero
2: ahí están y ahí se van. Y bueno, aquí hay que tomar en cuenta que pues la cuestión estética juega un papel muy importante. Al decir de la cuestión estética, pues hay unas que a simple vista se ven. Eso nos lleva para hablar brevemente también de los tratamientos. Hay que tomar en cuenta de que tenemos tratamientos en que se pueden aplicar sustancias directamente a la vena. Se puede aplicar láser, hay sustancias que se les llaman esclerosantes, hay cirugías en donde tú puedes hacer una resección, por ejemplo, de la vena safena. Anteriormente se hacía una resección de toda la vena safena. En la actualidad puede ser que se haga de una parte, de un cayado, callado, un callado viene a ser una curvatura. Entonces, tenemos diferentes, este es uno de los principios básicos, Sofi, que tenemos varios tratamientos médicos, quirúrgicos, láser, esclerosantes, para tratar estas varices. No quiero decir que después del tratamiento tu pierna te va a quedar pues así como si nunca hubieras tenido una varice, ¿verdad? Pero cuando menos puede ser que estéticamente disminuya mucho a la visión, en el sentido de que tú, después de que se te veían desde la esquina, por decirlo sí. así, ahora no, ¿y dónde la tenías? Y
1: pero demás. Te vuelven a salir, ¿no?
2: Sí, la posibilidad de que vuelvan a salir es importante. Pero aquí es lo que tú decías, Sofi, si tú haces ejercicio y te cuidas, igual ya no te salen.
1: Oye, doctor, ¿qué será el mejor ejercicio para prevenir que te salgan varices? ¿Caminar, nadar, andar en bici? No sé, ¿cuál?
2: Caminar definitivamente es el mejor ejercicio. Platicaba no hace mucho con una traumatóloga, uh-huh. Me decía que es caminar o correr.
1: Okay.
2: El trotar, que luego lo mencionamos mucho, me decía que luego no es tan bueno para las rodillas. Uh-huh. Entonces, es caminar o definitivamente correr. Pero si estamos hablando de pues diferente tipo y grupo de personas, estaríamos hablando, mándalos a caminar, que caminen. No solamente vas a activar la circulación venosa de miembros inferiores, sino de todo el aparato circulatorio, desde el corazón y demás. Recordemos que el aparato circulatorio lleva sangre oxigenada en arterias, pero regresa al mismo corazón y luego a los pulmones la sangre venosa, y el paquete venoso es lo que nos da problema. Entonces, caminar definitivamente sería lo mejor.
1: Oye, doctor, y hablando de la parte de mejorar nuestros hábitos alimenticios, ¿qué alimentos deberíamos de dejar para que no nos salgan varices?
2: Mira, a mí no me gusta decir que no consuman ya carnes, Sofi, pero...
1: Pero sí dilo, doctor. No hace tan bien. La carne no hace tan... Bueno, sí, a una parte de la proteína, pero no.
2: Bueno, a mí sabes qué me gusta decirle, Sofi, que reduzcan un poco su consumo de carnes rojas. No que las quiten, pero que las reduzcan. Por ejemplo, tengo pacientes en donde de alguna manera les digo, hoy tuve una, ¿no? Y le digo, ¿cada cuándo comes carne, por ejemplo, de cerdo? No, no mucho, 3 veces por semana.
1: No es muchísimo.
2: Le digo, oye, eso es mucho, le digo. Entonces, te aumenta el ácido úrico y demás. Le digo, bájale un poquito. Le digo, la carne de cerdo es muy buena, la de res es muy buena.

0: gusta, lo tenemos que quitar, pero pues el tabaco, el alcohol, el refresco definitivamente, sí, produce un efecto adverso en lo que viene a ser lo que es la cuestión circulatoria. Recordemos que el corazón, por ejemplo, que es nuestra bomba principal para, bueno, más que la principal, la única que tenemos, uh-huh, ¿verdad? Tenemos que mantenerlo sano y desde ahí vamos a darle un muy buen tratamiento a lo que son las varices si nos cuidamos.
1: Oye, doctor, ¿y qué suplementos nos recomiendas de los que tiene Jerry que podamos tomar para estar mejor o para prevenir?
0: Claro, aquí nosotros debemos de tomar en cuenta el gel que está buenísimo. Buenísimo, ¿por qué? Porque va a fortalecer lo que viene a ser la circulación, las gotas Castam también, el MSM, lo que viene a ser el Pregé Diamante. El Pregé Diamante es un excelente antioxidante y lo que viene a ser el ácido glutámico, que es el Cerblan. Entonces, gel Castam, gotas Castam, el MSM, Pregé Diamante, Cerblan. Y de la mano, si la persona es hipertensa, pues ya puedo yo agregar lo que es la Q10, si tiene colesterol, triglicéridos, ácidos grasos, los probióticos. Pero vamos a tener a la mano muchos elementos para que nosotros podamos mantener sano a nuestro paciente.
1: Oye, doctor, muchísimas gracias por acompañarme esta noche. Ha sido un placer. 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Y también, entre corte comercial y corte comercial, estuvieron apareciendo los teléfonos del consultorio donde está el doctor Víctor López Ocampo, por si quieren tomar una cita con él. Muchas gracias, doctor.
0: Pues como siempre, David Oseguera, te lo agradezco. Sofía Bani de la Mora, un placer estar contigo.
1: Un placer, doctor. Muchas gracias a todos por acompañarnos. Nos vemos mañana aquí en Estilo de Vida.
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3: El polémico comercial de Sydney Sweeney puede que sea la estrategia de marketing más rentable del año. Y los que más lo odiaron fueron los que más ayudaron. Nubig es una startup fundada hace poco tiempo que entra a un mercado dominado por dos gigantes. Así que necesitaba una estrategia distinta que no fuera lana para publicitarse. Y por eso es que se asoció con Sydney Sweeney, porque no es la primera vez que Sweeney lo hacía. Recordarás aquella campaña American Eagle, polémica también, que logró que las acciones de la empresa subieran un 30% en un día. Ahora, ¿qué pasó? Decenas y decenas de atletas mostraron su indignación en redes, pero lograron también justo lo que Novik quería que hicieran. Millones de menciones gratuitas. Pasaron del lugar 50 al 11 en la App Store y lograron más búsquedas que Donald Trump y la guerra de Irán en 7 días consecutivos. 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
4: Pechuga de pollo a limón. Cocina una pechuga a la plancha sazonada con finas hierbas, ajo y abundante jugo de limón fresco. Acompáñala con una guarnición de espárragos tiernos al vapor. Es una comida alta en proteínas magras, ligera, saciante y deliciosa.
2: Las cosas que ignoras.
4: El mapa del mundo que usamos normalmente deforma el tamaño real de los continentes, haciendo que Groenlandia parezca gigantesca visualmente.
2: Aprendamos juntos.
5: El vuelo más largo registrado de una gallina común duró apenas 13 segundos, alcanzando una distancia bastante corta de metros.
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5: El lago Baikal en Rusia contiene aproximadamente el 20% del agua dulce no congelada de todo el planeta.

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2: La ninfa o Carolina. La ninfa es una pequeña cacatúa originaria de Australia que se ha convertido en una de las aves de compañía más deseadas del mundo gracias a su carácter afectuoso y su cresta móvil, la cual expresa sus diferentes estados de ánimo con total claridad. Estas aves son sumamente inteligentes y poseen una capacidad asombrosa para silbar melodías completas con una precisión increíble, interactuando activamente con los miembros del hogar. A diferencia de otros loros más grandes, las ninfas son pacíficas y disfrutan posarse en el hombro de sus dueños para recibir caricias prolongadas en la cabeza. Su mantenimiento requiere una jaula amplia, una alimentación variada y oportunidades para volar en espacios controlados y seguros. Su mirada expresiva y sus simpáticas mejillas anaranjadas conquistan de inmediato el corazón de cualquier amante de las aves.
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2: El cerebro de un mosquito contiene unas 100.000 neuronas, permitiéndole navegar de forma precisa y detectar mamíferos para alimentarse.
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4: Bienvenidos a Estilo de Vida de Gerardo Medina, aquí en Grupo Fórmula, damos poder a tu voz. Yo soy Sofía Bani y les agradezco muchísimo que nos acompañen esta noche. Estamos platicando con el doctor Víctor López Ocampo y vamos a hablar de un tema interesantísimo el día de hoy, que son las varices. Bienvenido, doctor, buenas noches.
5: Sofía Bani de la Mora, encantado de estar contigo. Como siempre, me gusta mucho compartir estos micrófonos y sobre todo pues hablar de estos temas tan interesantes.
4: Tan importantes. Doctor, vámonos de lleno. ¿Qué son exactamente las varices?
5: Sí, efectivamente, y como bien lo estás diciendo, vámonos de lleno. Estamos hablando de cuestiones que se presentan en el aparato circulatorio. Al estar hablando de cuestiones del aparato circulatorio, aquí tenemos que hablar de lo que vienen a ser las arterias, las venas, todo lo que es un paquete venoso o un paquete arterial. El corazón es la bomba principal, la que va a mandar la sangre. Por medio de lo que viene a ser el ventrículo izquierdo, va a mandar sangre oxigenada por medio de las cuestiones arteriales a toda la economía de las personas. Entonces, lo que es el ventrículo izquierdo, arterias, sangre oxigenada que va a dejar en todo el organismo. Pero resulta que esta sangre oxigenada más adelante va a irse convirtiendo en sangre venosa. Uh-huh. Y este paquete arterial que viene a ser lo que nos estaba funcionando para dejar alimentos y nutrientes a toda la economía, de regreso ya viene sangre venosa. La sangre venosa es sangre menos oxigenada que va a vencer, para empezar, la gravedad, Sophie. Uh-huh. Desde las piernas ya va para arriba. La sangre arterial regularmente va para abajo, ¿verdad? Porque todavía lleva todo el oxígeno a miembros inferiores y a todo el cuerpo, pero las venas ya van de regreso. Entonces, como ya van de regreso, aquí tenemos ya desde ahí el pequeño problema de que las venas van contra lo que viene a ser la gravedad, van en subida. Las venas entonces va a ser el principal lugar donde se van a presentar las varices. ¿Qué sucede entonces en las venas? Imaginémonos una vena, pues viene a ser una especie de tubo ascendente regularmente. Uh-huh. Pero que con cada latido del corazón avienta la sangre un poco hacia arriba y tenemos unas válvulas que hacen que no se regrese esa sangre. Entonces late el corazón, la sangre sube, pero aquí es donde tenemos este pequeño problema. Si las válvulas están siendo incompetentes o no están siendo suficientes, puede ser que con el latido del corazón, la sangre que va de regreso al mismo corazón sube, pero se regresa un poquito, sube y se regresa un poquito, lo cual no debe de ser, pero es que estas válvulas venosas están fallando. Ese es el problema entonces de las varices, principalmente incompetencia de lo que vienen a ser las válvulas en las venas.
4: Oye, doctor, entonces las varices nos están diciendo que algo anda mal con el corazón.
5: No, aquí tu pregunta, qué bueno que la haces, no es el corazón. El corazón está cumpliendo bien su función. Lo que está mal son las venas. Y las venas son estos tubitos que ya están lejos del corazón, en donde van de forma ascendente, pero tienen válvulas. Sube y una válvula que no regrese. Sube y no regresa. Entonces, tu pregunta también es muy buena, porque luego pensamos, bueno, ¿y qué? Mi corazón ya me está dando algún problemita. Ajá. No, estrictamente el corazón está trabajando bien, está siendo suficiente, está siendo capaz, pero el paquete venoso, y nuevamente lo recalco, el paquete venoso...
4: La circulación.
5: La circulación, pero ya de la lo que va de regreso al corazón, en esta situación venosa y valvular, no está siendo competente.
4: Ok. Doctor, ¿dónde te salen varices? ¿Solo en las piernas?
5: Qué buena pregunta, porque luego decimos varices, piernas.
4: Sí,
5: no.
4: Piensas en las piernas
5: regularmente, inmediatamente. Es lo más frecuente, ¿verdad? Es lo más frecuente que tengamos varices en las piernas. Pero también, por ejemplo, hay personas, en este caso puede ser una persona que tiene problemas hepáticos, que después de una cuestión hepática, esto lo más frecuente, Sofi, uh-huh, son personas alcohólicas.
4: Okay.
5: ¿Verdad? De que llegan a tener problemas de cirrosis. Como tienen problemas de cirrosis, que quiere decir hepática, quiere decir que han dañado al hígado, uh-huh, de forma secundaria pueden tener varices esofágicas. Una persona que tiene varices esofágicas, si nosotros hacemos un estudio, en primer lugar puede ser que esté dañado el hígado, pero también puede ser que tengamos algún daño en el páncreas, pero va a tener varices en el esófago. El esófago es este conducto que va de la boca al estómago, ¿verdad? Y ahí puede haber varices. Esto es más o menos importante, Sofi, porque resulta que una persona que tiene varices esofágicas va a tener problemas de potencial sangrado. Y luego es muy difícil cohibir los sangrados en el esófago. Sería una parte. Otra parte, por ejemplo, las famosas hemorroides.
4: Okay.
5: Las hemorroides que todo mundo las mencionamos, bastante frecuentes, tanto en el hombre como en la mujer. Las hemorroides son otro tipo de varices que salen regularmente en el recto, evidentemente, ¿verdad? Entonces, este es otro tipo de varice. También hay mujeres que pueden tener varices en lo que viene a ser una parte de su aparato reproductor. También puede presentarse un poquito en lo que viene a ser la vulva, o un poquito en lo que viene a ser el canal del parto. Ahí se pueden llegar a presentar las varices. En el hombre también puede llegar a tener varices en los testículos, lo que se llama un varicocele. Entonces, si nos damos cuenta, Sofi,
4: sí,
5: tenemos diferentes lugares, aunque las más frecuentes sí son las varices de miembros inferiores. ¿Y por qué también son las más frecuentes? Porque son las más visibles. Ahora sí que, por ejemplo, el número de hombres que pueden tener varicocele, pues no se conoce del todo porque no hay un diagnóstico ni un
4: estadística. Sí, nadie va contando que tiene varices.
5: Tal cual.
4: En otros lados, pero en las piernas sí es muy visible, ¿no?
5: En las piernas es muy visible. En la mujer tiene un ligero incremento por sobre el hombre de presentar varices, pero los dos tienen una frecuencia importante, con una muy ligera, un ligero incremento en la mujer.
4: ¿También es algo heredado, doctor, las varices? ¿O
5: sí,
4: no tiene que ver?
5: Sí, Sofi, también es algo heredado. Cuando la mamá regularmente o el papá tienen varices, la posibilidad de que se lleguen a presentar en los hijos aumenta. Según las estadísticas, por ejemplo, si en una familia, uh-huh, hablando de otra enfermedad, el abuelo murió de infarto y haces los estudios, te das cuenta de que el abuelo murió de infarto, el papá murió de infarto y por ahí andan los problemas de infarto en la familia. Que hubo cáncer, aumentan en toda la familia los riesgos de cáncer. Que hubo varices, aumenta todos los riesgos de varices. Entonces, estrictamente, cuando genéticamente por ahí tenemos hipertensión, diabetes en la familia, sí, definitivamente te van a aumentar. Y en este caso, al igual en las varices, si en la familia hay varices, la descendencia lo puede tener.
4: Digo que igual ahorita estabas hablando de otras enfermedades, ¿no? Que muchas son por carga genética, que obviamente son heredadas, pero claro que no es un destino, ¿no? O sea, si cuidamos y mejoramos nuestros hábitos, pues podemos
5: Eso es muy importante. No tener algún...
4: Sí, porque siento que mucha gente dice como, ay, no, claro, es que mi papá ya tuvo cáncer de no sé qué, entonces seguro que me va a tocar. Pues no, también pueden ser los hábitos. Sí es una parte la carga genética, pero también es cuidarnos, ¿no?
5: Definitivamente. Eso que estás diciendo es muy importante. Por ejemplo, yo luego tengo pacientes en donde, independientemente de la enfermedad, les digo, ¿haces deporte? Y algunos de ellos me dicen, no. Le digo, haz deporte. Le digo, mira, si tú hicieras deporte, te aseguro que bajas entre 30 y 40%. Fíjate esta cifra, Sofi.
4: Sí.
5: Que tú le digas a un paciente, haz deporte y te vas a bajar del 30 al 40% posibilidades de tal enfermedad.
4: Es la mitad.
5: Es espectacular, te lo acabas de decir. Y la otra mitad, pues le das medicamento, le das una dieta. Entonces, este paciente lo vas a sacar adelante. Entonces, sí, definitivamente el deporte, cambios en los hábitos, fundamentales.
4: ¿Sabes qué también siento antes de irnos a corte, doctor? Que muchas veces la gente cuando le dicen, no, haz deporte, creen que tienen que correr un maratón, hacer un Ironman, estar con unas pesas inmensas. Y no, no, la realidad no, es que muchas claro veces que no. Salir a caminar, ¿no? Diario, caminar 20 minutos nos puede ayudar.
5: Fundamental.
4: Pero vamos a un pequeño corte comercial y ahorita volvemos aquí a Estilo de Vida.
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8: La tristeza de tus hijos es la emoción que más te conecta con ellos. La cargas todo el día e intentas silenciarla distrayéndolos, cambiando el tema o minimizando el motivo de su llanto. Pero eso nunca funciona. Ellos solo necesitan sentirse escuchados, sin juicios ni soluciones rápidas, y poder desahogarse por completo. Cuando un niño llora, no busca que le resuelvan el problema. Busca que le sostengas la mano mientras lo siente. A veces, nuestro mejor papel como madres es abrir los brazos y cerrar la boca, dejando que el amor hable en silencio. Este pequeño gesto construye la confianza que necesitarán toda la vida para acudir a ti. Confía en que tu silencio también educa. 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
9: El gato, El gato doméstico es un felino fascinante que combina a la perfección elegancia natural, independencia indomable y un magnetismo misterioso que ha cautivado a la humanidad desde el antiguo Egipto. A diferencia de otros animales de compañía, los gatos conservan intactos sus agudos instintos de cazadores solitarios, lo que se refleja en su agilidad superior, su oído hiperdesarrollado y su visión nocturna impecable. Son mascotas extremadamente limpias, que dedican gran parte del día a su aseo personal y demuestran su afecto de maneras sutiles pero profundas, como el reconfortante ronroneo o el suave roce de su cabeza. Su capacidad para adaptarse a espacios pequeños como apartamentos, sumada a su naturaleza silenciosa y pacífica, los convierten en compañeros ideales para la vida urbana moderna, aportando una serenidad única y un toque de misterio al hogar.
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4: Regresamos del corte comercial a su programa Estilo de Vida. Estamos hablando con el doctor Víctor López Ocampo y estamos hablando de varices. Ahorita decíamos, doctor, que es importante hacer ejercicio, ¿no? Y que muchas veces las personas creen que hacer ejercicio es matarte 4 horas en el gimnasio, y la realidad es que muchas veces, pues, dar unas vueltas, caminar 20 minutos, puedes hacer pesas con lo que sea que tengas en tu casa, ¿no? Unas botellas de agua, tal vez, no tienes que tener pesas, pero moverte, porque el sedentarismo, la verdad, es que afecta muchísimas cosas. Quiero preguntarte, doctor, si el sedentarismo afecta a que salgan varices.
5: Sí, aquí la respuesta es concreta, sí. Recordemos nuevamente, Sofi, que estamos hablando de lo que viene a ser el aparato circulatorio. El aparato circulatorio viene a ser lo que es el corazón, grandes vasos, medianos vasos, pequeños vasos y diminutos vasos. Entonces estamos hablando de algo que está en movimiento. Todo empieza en el corazón, y el corazón durante toda la vida nunca para, ¿eh?
4: Sí.
5: Nunca para. Tal vez hay momentos en donde tiene menor actividad porque estamos en reposo, estamos durmiendo, pero nunca, nunca descansa. Entonces estamos hablando de algo que está en total movimiento. Si nosotros al aparato circulatorio, y de la mano va a ser lo que viene a ser el aparato locomotor y demás, nos activamos, fortalecemos músculos, entonces vamos a disminuir en gran proporción la aparición de las varices. Si nos fuéramos directamente a lo que son las varices de miembros inferiores, las varices estrictamente viene entonces a ser una falla valvular de una vena, pero esta vena no está totalmente superficial, sino está recubierta de alguna forma por el músculo. Entonces, si nosotros fortalecemos el músculo, pues ahí está la primera barrera que va a impedir que se nos formen lo que son las varices. Ahora, también, como lo estabas mencionando, pues la actividad varía nuestra alimentación, bajar grasas, pero sí, definitivamente, si tenemos esa información genética, pero podemos darle una variante muy importante si nos activamos.
4: Oye, doctor, ¿a qué edad suelen comenzar las varices a salir?
5: Bueno, aquí hay que tomar en cuenta, Sofi, por ejemplo, que pues tiene también un ligero incremento en la mujer. Pero aquí resulta, por ejemplo, que anteriormente se usaban un tipo de anticonceptivos en donde estos anticonceptivos te daban una cierta propensión a cuestiones circulatorias. Con los nuevos anticonceptivos, nuevas cargas hormonales se han estructurado ya mucho mejor, ha bajado bastante lo que viene a ser la aparición de las varices, pero desafortunadamente todavía no podemos decir que los nuevos anticonceptivos, sobre todo los orales, te disminuyan totalmente la aparición de las varices. Entonces, si tomamos en cuenta, por ejemplo, que una chica empieza a tomar anticonceptivos, pues no sé, anteriormente estábamos hablando después de los 20 años, era una frecuencia de edad. En la actualidad, pues ya las chicas pueden tomar anticonceptivo, pues porque empiezan su actividad sexual antes.
4: Sí.
5: Entonces estaríamos hablando que probablemente en una fecha promedio desde los 14, 15 años. Ahora, eso no quiere decir que a esta edad te van a salir las varices, pero desde esta edad sí tienes que ver la forma de activarte para que no te salgan. Ahora, una varice tiene ciertas características. Viene a ser desde esa pequeña arañita
4: sí.
5: que pinta la pierna hasta esa vena ya tortuosa que se ve a simple vista grande, abultada. Entonces, cuando tú, hombre o mujer, empieces a ver estas arañitas, que puede ser en la cara posterior de la pierna, la cara posterior del muslo, las caras internas de piernas o de muslos, entonces quiere decir que ya por ahí está empezando a tener esta aparición de las varices. Pero si pudiéramos decir un promedio, sí. afortunadamente es arriba de los 25 años.
4: Ok, doctor, quiero preguntarte de estas como, no sabemos si es real o es mentira, pero ¿es cierto que si estás muchas horas sentado puede ser que te salgan varices? ¿O si estás mucho tiempo de pie? Porque yo hace muchos años trabajaba mucho tiempo de pie, ¿no? Estaba en estos llamados de televisión que son 14 horas de pie, y me acuerdo muchísimo que las mujeres que estaban trabajando conmigo, que eran más grandes que yo, me decían, por favor, Sofía, siéntate, te van a salir varices, porque no paraba y estaba todo el día de pie. Pero luego otra señora me dijo, como no, es que también estar sentada tanto tiempo hace que te salgan varices.
5: A lo mejor abusabas un poquito, Sofía. Eres muy joven, pero pues estábamos hablando
4: Estaba
5: que eras
4: más
5: todavía
4: joven.
5: Más joven.
4: ¿Pero qué es mito o realidad esto?
5: Realidad totalmente, Sofía, realidad totalmente. Hay que tomar en cuenta que una persona que está parada mucho tiempo, uh-huh. Por la cuestión de la gravedad que mencionábamos, el retorno venoso se vuelve más difícil. Entonces, realidad, efectivamente, que una persona que está mucho tiempo parada, el retorno venoso, y así se llama, retorno venoso,
4: ¿sí?
5: se hace más difícil. Ahora, también es una realidad que una persona que está mucho tiempo sentada, sucede lo mismo. Pero aquí, ¿qué está pasando? Una persona que está mucho tiempo sentada, a la altura de la pelvis anterior, tenemos una flexión de los vasos.
4: Uh-huh.
5: Al tener una flexión de los vasos, y también en la cara posterior de la rodilla hay otra flexión de los vasos. Hay una pequeña estrechez. Si nos imaginamos una manguera a la que le damos un doblez,
4: claro.
5: eso dificulta el retorno venoso. Entonces, las dos cuestiones, Sofi, son ciertas. El estar mucho tiempo de pie o el estar mucho tiempo sentado dificulta el retorno venoso. Entonces, si nosotros le estamos poniendo obstáculos al retorno venoso, puede ser que nuestras válvulas sean competentes. Sí, es cierto. Pero si tú le estás poniendo dificultades, pues sí, definitivamente estás favoreciendo, aunque seas una persona sana, aunque seas una persona que hace deporte, estás favoreciendo que sí aparezcan las varices. Entonces, el deporte en sí mismo no es completamente lo único que vamos a hacer. Vamos a hacer deporte, pero yo luego les platico a mis pacientes, pasas mucho tiempo sentado, inclusive en el avión, por ejemplo.
4: Ah, claro.
5: Vas a hacer un viaje largo. Pues hay viajes que en promedio 7-8 horas. Luego les digo, por ejemplo, si puedes, cuando menos cada 2 horas, párate y ve al baño. Ya con eso, párate y ve al baño para que se active un poquito lo que es el retorno venoso. Cada 2 horas, párate y ve al baño.
4: O tus
5: si
4: medias,
5: estás,
4: ¿no?
5: En una
4: tus
5: cuestión,
4: medias de compresión.
5: Las medias de compresión, aunque, por ejemplo, también las personas que hacen viajes en avión largos,
4: sí.
5: Les cuesta trabajo, porque también como te hacen una cierta compresión, hay personas que no las aguantan.
4: Pero hay distintos tipos de compresión, ¿no?
5: Yo mediana, para viajes baja y alta, efectivamente.
4: Yo para viajes largos sí me las llevo, la verdad.
5: Sí, no, definitivamente es lo más adecuado, ¿eh? Uh-huh. Que utilices tus medias de compresión. Ahora, no solamente para los viajes, Sofi,
4: okay.
5: sino, por ejemplo, hay personas que pues ya tienen varices. Hay que tomar en cuenta que tenemos varices superficiales y varices profundas. Entonces, definitivamente, las medias de compresión son un muy buen elemento para que las uses, pero inclusive de forma cotidiana. Aquí viene un poquito el problema. En la actualidad, la media ya casi no se usa.
4: Uh-huh.
5: Entonces, las chicas también luego por eso no las quieren usar. Pero sí están indicadas, Sofía.
4: No, y sí son buenas, la verdad.
5: Sí lo son.
4: Oye, doctor, otro mito o realidad, ¿el sobrepeso influye en la aparición de varices?
5: Sí, también.
4: Sí.
5: También una realidad, ¿eh? La obesidad influye en la aparición de varices, pero aquí nosotros tenemos que desglosar un poquito por qué.
4: ¿Por qué?
5: La obesidad nos hace que nuestras piernas estén tomando un sobrepeso, están cargando más de lo normal. Al estar cargando más de lo normal, también el retorno venoso se dificulta. Aparte de que están cargando más de lo normal, se hacen más gruesas las piernas por la obesidad. La obesidad pues se da no nada más en el tórax, sino se da en todo el cuerpo. Entonces, también va a haber un acúmulo mayor de grasa en todo el organismo. También dificulta el retorno venoso. Pero también hay que tomar en cuenta que la obesidad va de la mano con cuestiones de colesterol, triglicéridos, que son capas que se pueden formar al interior del vaso y dificultan también el retorno venoso.
4: Doctor, ahorita nos sigues contando. Vamos a un corte comercial y regresamos en breve.
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0: probióticos pueden ayudarte a recuperar el equilibrio. Tu intestino es tu segundo cerebro.
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3: El canario. El canario es un ave doméstica pequeña y elegante que ha sido criada en cautiverio durante siglos, siendo mundialmente famosa por el prodigioso y melodioso canto de los machos. Estos pájaros destacan por su variedad de colores vibrantes que van desde el clásico amarillo brillante hasta tonos rojizos y blancos. A diferencia de los loros o las ninfas, los canarios no requieren una interacción física constante ni ser domesticados para el contacto humano directo. Ellos prefieren la seguridad de su jaula, donde disfrutan saltando entre perchas y balanceándose. Su cuidado es relativamente sencillo, basándose en una buena mezcla de alpiste, agua limpia, baños regulares y un lugar iluminado sin corrientes de aire. Su canto alegre aporta una atmósfera de paz, frescura y naturaleza inigualable a cualquier hogar.
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4: El polémico comercial de Sydney Sweeney puede que sea la estrategia de marketing más rentable del año, y los que más lo odiaron fueron los que más ayudaron. Nubig es una startup fundada hace poco tiempo que entra a un mercado dominado por dos gigantes, así que necesitaba una estrategia distinta que no fuera lana para publicitarse. Y por eso es que se asoció con Sydney Sweeney, porque no es la primera vez que Sweeney lo hacía. Recordarás aquella campaña American Eagle, polémica también, que logró que las acciones de la empresa subieran un 30% en un día. Ahora, ¿qué pasó? Decenas y decenas de atletas mostraron su indignación en redes, pero lograron también justo lo que Novik quería que hicieran. Millones de menciones gratuitas. Pasaron del lugar 50 al 11 en la App Store y lograron más búsquedas que Donald Trump y la guerra de Irán en 7 días consecutivos. 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
5: Royals en Naciones Unidas. Cada año en septiembre es la cita en la sede de Naciones Unidas en Nueva York, donde jefes de Estado acuden a dar un discurso, pero no solo ellos son los protagonistas. También hay Royals comprometidas con diversas causas y aprovechan este importante foro y los reflectores para levantar la voz. De las reinas más activas está Máxima de Países Bajos, que después de tener una importante trayectoria en el mundo de la banca, desde el 2005 colabora para el organismo internacional. En el 2024, Máxima fue nombrada defensora especial del secretario general de la ONU para la salud financiera. Mientras, la flamante Rania de Jordania tuvo su agenda propia en el marco de la Asamblea General de la ONU, donde denunció la detención militar de niños palestinos por parte de Israel. Y son voces como la de Máxima y Rania que tienen gran peso. 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
6: Las hormigas nunca duermen en el sentido humano. Toman siestas de pocos minutos distribuidas a lo largo del día.
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7: Regresamos del corte comercial a su programa Estilo de Vida. Yo soy Sofía Bani y esta noche estamos platicando con el doctor Víctor López Ocampo y el tema de hoy son las varices. Doctor, nos estabas contando que en el sobrepeso obviamente influye la aparición de las varices y que también estábamos hablando que es muy importante no estar sentados tanto tiempo ni estar de pie tanto tiempo cuando tenemos estos trabajos, ¿no? Que son de muchas horas. Doctor, por ejemplo, si tenemos un trabajo de 8 horas, ¿cada cuánto nos deberíamos de parar? Porque de verdad que a veces se nos va todo el día y pasamos todo el día en la computadora y no nos paramos más que una vez al baño. ¿Cada cuánto nos deberíamos de mover, como mover nuestro cuerpo, o pararnos o sentarnos, dependiendo?
8: Lo ideal, Sofi, sería que cada hora nos paremos 10 minutos. Okay. Eso sería lo ideal. Cada hora, 10 minutos. Ya con que tuviéramos eso, sería suficiente. Una inmovilidad de miembros inferiores arriba de la hora, pensemos las 2 horas, cuando tú te paras, independientemente de la edad, puedes ser muy joven, pero tú sientes las piernas entumidas, ¿sí? Sientes que te duele la espalda. Entonces, a tu pregunta, cada hora, 10 minutos.
7: Oye, doctor, ¿y para los abuelitos que tenemos en casa?

0: estas personas hermosas de la tercera edad que pasan mucho tiempo en la casa viendo la tele, ¿no? De pronto algunos leen libros, algunos están haciendo algún juego de mesa. Si nosotros estamos con ellos, ¿cada cuánto deberíamos de hacer que se pararan? Yo sé que algunos no pueden caminar tanto, ¿no? Que puede ser que tengan bastón o que tengan una andadera, pero si estamos ahí con ellos, puede ser que se levanten un poquito, dar unos pequeños pasos, porque creo que es mejor, ¿no?
1: Qué buen tema estás abordando, ¿eh? Porque aquí, con esa pura pregunta, se abre un abanico tan grande, tan importante. Estás hablando de nuestros abuelitos, de los adultos mayores,
0: que son los más importantes de la casa.
1: Sin embargo, son los que menos movilidad tienen.
0: Sí.
1: Y muchas de las veces, pues desafortunadamente, la familia que pues debería de apoyarlos y de sacarlos, no siempre los saca, ¿eh?
0: Sí, no.
1: Entonces yo luego platico con algunos conocidos, con médicos, compañeros míos y demás, y te das cuenta cómo, por ejemplo, el adulto mayor, el abuelito, tiene tan presente, por ejemplo, la siguiente consulta, uh-huh, que se le vino en alguna institución de salud o particular y demás. ¿Por qué las tienen tan presente? Porque saben que van a salir, así de sencillo, claro, que van a salir, aunque sea la consulta. Pero a tu pregunta, primero que nada, debemos de tener más atención con ellos, porque ¿cuál es la primera razón de muerte en México? Infarto. ¿Y qué pasa con el infarto? Regularmente es algo que podemos prevenir. ¿Y cómo lo vamos a prevenir? Pues teniendo nuestro colesterol, triglicéridos bien y correctos, pero también movilizándonos. Entonces, si queremos que nuestros adultos mayores estén sanos, hay que apoyarlos, hay que tratar de movilizarlos, hay que tratar de invitarlos a salir, ¿verdad? Lo cual no siempre se da, pero sí hay que tratar de hacerlo. Y en ellos, por ejemplo, es muy importante, si no pueden salir de casa,
0: sí, ahí mismo.
1: Ahí mismo hay aparatos que se pueden utilizar en casa para que te movilicen las piernas, te movilicen miembros inferiores, y también, por ejemplo, las medias elásticas, tanto, uh-huh, en el hombre no se le llama tanto la media elástica, sino el calcetín elástico. Pero a tu pregunta muy interesante, Sofi, debemos de movilizarlos, debemos de apoyarlos a que hagan alguna actividad. También mencionaste la otra cara de la moneda, quien no se puede mover porque está en cama.
0: Sí.
1: También un paciente que está en cama requiere de muchos cuidados. No lo puedes dejar mucho tiempo boca arriba, ni de un lado ni del otro. Regularmente tienes que estarlos movilizando cuando menos cada 2 horas.
0: Porque si no, le salen llagas, ¿no?
1: También. Salen llagas, y luego una llaga es tan difícil de curar porque pues el contacto con la cama es tan problemático. Entonces tienes que movilizarlos de un lado, del otro lado, hacia arriba, y tienes que movilizarlos casi que cada 2 horas. Si se puede hacer movimientos, por ejemplo, de flexión y estiramiento, tú les puedes apoyar. Entonces esto es bien, bien importante, Sofi, que bueno que lo preguntas. Nosotros les podemos apoyar aún en cama para que hagan movimiento y hagan ejercicio.
0: Y yo creo que ni siquiera es que tendrían que hacer una gran salida, ¿no? Yo creo que hay muchos abuelitos que pasan mucho tiempo viendo la televisión, ¿no? Entonces, igual y justo cada 2 horas, si estamos con ellos, levantarlos, que hagan una pequeña caminadita ahí, ¿no?
1: Uh-huh,
0: si tienen un patio, un jardín, o igual en el mismo lugar donde están, moverse tantito, pueden hacer como algunos estiramientos con los brazos, con las piernas. No es que tengan que salir a la fuerza, digo, sería lo ideal que pudieran salir a caminar, pero si está peligroso salir a caminar o no pueden, pues igual en la casa moverse un poquito. Porque justo yo te quiero preguntar, doctor, ¿cómo podemos distinguir una varice de una trombosis? O cuando de pronto le vemos, yo he visto, ¿no?, a las personas de la tercera edad, que las varices ya están como, se ven muchísimo, la pierna está hinchada, ¿no? ¿Cuándo puede convertirse en algo peligroso?
1: Bien, aquí hay que dividir un poquito. La varice viene a ser este proceso regularmente crónico, en donde se va a ver poco a poquito la inflamación de una vena. Puede ser que inclusive se vea todo el paquete venoso, ¿verdad? Y es un proceso crónico, esto quiere decir que va a durar años y que puede durar toda la vida. Entonces, estrictamente no viene a ser una cuestión de urgencia, más bien viene a ser una situación, pues sí, de cuidado, pero mucho estético, ¿verdad? Mucho estético, que se logran ver las varices y hay algunas veces en que se ven, pero tremendamente inflamadas.
0: Es que hay unas que se ven como hasta negras, ¿no? Moradas, definitivamente, muy inflamadas. ¿Eso no es algo peligroso, doctor?
1: Estrictamente no. Estrictamente no. Aquí estamos hablando de que están muy inflamadas, están tortuosas, cambian de color. Recordemos de que está transportando sangre venosa. La sangre venosa es un poquito más oscura. Pero si somos estrictamente certeros al diagnóstico, sí son de importancia, pero la verdad, así como que de una urgencia total, no. Pero mencionaste una cosa, la trombosis.
0: Oye, eso. Doctor, antes de la trombosis, ahorita me quedé pensando en nuestros abuelitos que tanto queremos, que están en la casa y que muchos puede ser que tengan varices. ¿Algún masaje con algún aceitito es bueno para las varices o no?
1: Sí, claro, claro, todo lo que podamos hacer. Por ejemplo, aquí mencionas nuevamente si vamos a dar un masaje. Si vamos a dar un masaje con un aceite, si tú me lo permites y me voy adelantando, porque me gusta mencionarlo, el gel castán. El gel castán tú lo puedes aplicar, yo regularmente les digo a mis pacientes, con un masaje ascendente. O sea, de la punta de los dedos del pie, con un masaje hacia arriba. Ni hacia abajo ni circular, siempre hacia arriba, porque le vamos a ayudar a las venas a que se les active la circulación.
0: No fuerte,
1: entonces,
0: ¿no?
1: Muy suave, qué bueno que lo dices. Un masaje ascendente, ascendente, pensemos que el paciente está acostado. Así está acostado, en dirección al corazón, siempre. Si está parado, hacia arriba, en dirección al corazón, siempre en dirección al corazón. Nunca ni circular ni hacia abajo. Si lo hacemos hacia abajo, pues vamos en contra de lo que estamos buscando solucionar. Entonces es un masaje en dirección al corazón, muy suave. Yo luego les digo 1-2 minutos y nada más. Sí, definitivamente puede ser. Hay veces en que hay sustancias que te refrescan, lo que es el gel castán, que te refrescan.
0: Ese
1: entonces
0: lo tiene Jerry.
1: Efectivamente, y como te refrescan vas a sentir un beneficio muy importante. ¿Por qué? Porque entonces nos vamos a ir a combatir uno de los primeros síntomas de las varices, que ¿cuál es? Cansancio. Son pacientes que después de un rato de haberse parado a caminar ya están cansados. ¿Por qué? Porque la circulación es muy deficiente. Entonces sí, definitivamente un masaje muy ligero, muy suave en dirección al corazón sí nos sirve.
0: Oye, doctor, ahora sí, pasemos a la parte de la trombosis. Cuéntanos, por favor.
1: La trombosis viene a ser un momento en donde un trombo, que viene a ser un coágulo, te puede tapar una vena. Eso sí es una urgencia. Que quede claro, yo no digo que la varice no sea urgente, pero no como una trombosis. Por ejemplo, si tú tienes varices, pues ahí las vas consintiendo, vas dando tratamientos, vas dando tratamientos médicos, se puede dar láser, hay varias cosas. Pero si en un momento dado tienes un trombo, es un coágulo que puede poner en riesgo tu vida.
0: Después del corte comercial, doctor, nos cuentas qué es un trombo. Vamos a un corte comercial y regresamos aquí a Estilo de Vida.
2: 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El sistema digestivo produce enzimas digestivas de forma natural para ayudar a transformar los alimentos en sustancias que el propio cuerpo pueda absorber y utilizar nutrientes como los carbohidratos, las proteínas, las grasas, las vitaminas y los minerales de los alimentos. Las enzimas digestivas son generadas en su mayoría por el páncreas, en pequeñas cantidades desde el intestino y la saliva, en específico para ayudar a descomponer los hidratos de carbono, las grasas y las proteínas de los alimentos, de modo que nuestro cuerpo pueda absorber los nutrientes a través de la barrera intestinal y llegar al torrente sanguíneo para que lleguen al órgano que los necesite. Vamos a una breve pausa y regresamos a su programa Estilo de Vida.
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4: ¿Te has dado cuenta que cada vez hay más gente que sale, pero no sube historias? ¿O que prefiere quedarse en casa
5: antes que irse de fiesta?
4: Pareciera que el FOMO está perdiendo fuerza y ahora hay una nueva tendencia. Durante años vivimos con el FOMO, el Fear of Missing Out. En español, miedo a perdernos de algo. Pero ahora está creciendo lo contrario, el HOMO. Joy of Missing Out. La satisfacción de perdernos las cosas por elección. Hoy, los jóvenes prefieren las cenas en casa, clubes de lectura, cerámica o el running antes que salir de fiesta. Y es que el FOMO refleja algo mucho más profundo. Una generación que está replanteando su relación con las redes, la fiesta y la necesidad de estar siempre conectados. Y es que a veces perdernos algo también se puede sentir bien.
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6: Google presentó Gemini 3.8 Lite, un nuevo modelo de inteligencia artificial diseñado para mantener conversaciones de voz más naturales y responder prácticamente en tiempo real. El modelo puede entender lo que el usuario está diciendo y al mismo tiempo admite entrada de texto, imágenes, audio y video, mientras continúa la conversación y combina lo que escucha con información visual para comprender mejor una situación. Puede ejecutar herramientas y llamadas a otras aplicaciones en segundo plano sin interrumpir el diálogo. Es especialmente útil para desarrolladores y empresas que quieran crear asistentes de voz capaces de atender a clientes, realizar tareas o seguir procesos de varios pasos. Destaca su capacidad para detectar 97 idiomas, entre los cuales puede cambiar durante una conversación. El objetivo es que hablar con una inteligencia artificial se parezca cada vez más a una conversación continua, mientras la tecnología realiza tareas al mismo tiempo. Soy Aide Rivera. 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
7: Fomento de la agricultura sostenible. 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
8: Los murciélagos siempre giran a la izquierda cuando salen de una cueva, una conducta curiosa observada por muchos científicos.
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0: Regresamos del corte comercial a Estilo de Vida y estamos platicando con el doctor Víctor López Ocampo. El tema de hoy es varices y ahorita, antes del corte, estábamos hablando de la trombosis. Doctor, platícanos un poquito más, ¿qué es la trombosis?
1: Sí, efectivamente, Sofi, la trombosis sí es una urgencia. En lo que viene a ser las varices, de forma difícil, quizás un poquito complicada, pero la sangre va fluyendo. Y en una trombosis se forma un coágulo que te va a tapar la vena. Entonces, ahí sí tenemos una urgencia. porque se va a cohibir la circulación después de donde se formó ese coágulo. Y en ese momento, si tenemos una urgencia, ¿cómo nos vamos a dar cuenta? Un dolor súbito importante, se te va a inflamar principalmente uno de los miembros, se te va a edematizar, se va a llenar de líquidos, vas a empezar con taquicardia, vas a empezar a sudar frío porque se te altera lo que es la temperatura. Entonces, pues regularmente el paciente empieza a darse cuenta de que ese miembro en cuestión de horas está muy inflamado, muy edematizado, y sí, es una urgencia. Hay que tomar en cuenta que un coágulo, cuando se te forma en alguno de los vasos, pues la vida, sí, definitivamente en este caso la vida está en peligro. Entonces, la diferencia entre una varice es que la varice es crónica, un proceso crónico de años, pero de alguna forma la sangre sigue fluyendo. Y en una trombosis es un evento agudo que se instala en cuestión de minutos, de horas, y que te pone en peligro la vida, que te va a edematizar el miembro, se va a enrojecer, vas a tener mucho dolor. Y la trombosis, sí, definitivamente es una urgencia que puede poner en peligro la vida.
0: Oye, doctor, pero si una persona ya tiene muchas varices, ¿no? Y las ha tenido por muchos años, ¿te causan malestar, además del cansancio físico? O de pronto, si tienes muchas varices, pero como dices, ¿no?, que es un dolor agudo, etcétera, todo esto de la trombosis, ¿cómo puede distinguir esa persona para salir corriendo al hospital?
1: Bueno, aquí, por ejemplo, una persona que tiene varices, pues va a seguir con su cansancio, va a seguir con sus molestias, va a tener pues la dificultad de la cuestión estética, pero su miembro, a final de cuentas, se puede decir que va a conservar el mismo color, la misma textura, no se va a inflamar. Entonces, sí, potencialmente cabe la posibilidad de que también un día te forme un trombo. Entonces, el día que una varice te forme un trombo, el paciente luego se da cuenta de que pues yo tenía esa varice, pero pues todos los días normal, no me dolía, no había mayor, pero hoy me está doliendo mucho, ya se me hinchó el pie, cambio de color, se me está poniendo hasta negro. Esto es una urgencia. Entonces, definitivamente, potencialmente, sí cabe la posibilidad de que una varice te forme un trombo. Y entonces nos vamos a pasar de una, pues no vamos a decir simple, pero de una cuestión de un síndrome varicoso a una trombosis que potencialmente sí pone en peligro la vida.
0: Oye, doctor, ¿con quién podemos ir a checar cómo están nuestras varices? Que las vean, si son normales, si tienen un color que está bien, si no están tan hinchadas. ¿Cómo puede ir alguien a checarse? ¿Con quién va?
1: Estrictamente, el especialista que se encarga de esta situación es el angiólogo. También puede ir con un médico internista, uh-huh. De paso puede ir con el endocrinólogo, pero si a tu pregunta estrictamente, es con un angiólogo.
0: Porque muchas personas tienen varices y yo siento que no se las cuidan y que nada más las ven ahí y dicen como, ay, pues sí, me salieron hace muchos años, pero...
1: Ahí están y ahí se van. Y bueno, aquí hay que tomar en cuenta que pues la cuestión estética juega un papel muy importante. Al decir de la cuestión estética, pues hay unas que a simple vista se ven. Eso nos lleva para hablar brevemente también de los tratamientos. Hay que tomar en cuenta de que tenemos tratamientos en que se pueden aplicar sustancias directamente a la venda, a la vena. Se puede aplicar láser, hay sustancias que se les llaman esclerosantes, hay cirugías en donde tú puedes hacer una resección, por ejemplo, de la vena safena. Anteriormente se hacía una resección de toda la vena safena. En la actualidad puede ser que se haga de una parte de un callado. Un callado viene a ser una curvatura. Entonces, tenemos diferentes, este es uno de los principios básicos, Sofi, que tenemos varios tratamientos médicos, quirúrgicos, láser, esclerosantes, para tratar estas varices. No quiero decir que después del tratamiento tu pierna te va a quedar pues así como si nunca hubieras tenido una varice, ¿verdad? Pero cuando menos puede ser que estéticamente disminuya mucho a la visión, en el sentido de que tú, después de que se te veían desde la esquina, por decirlo sí. así, ahora no, ya, ¿y dónde la tenías? Y
0: pero demás. Te vuelven a salir, ¿no?
1: Sí, la posibilidad de que vuelvan a salir es importante. Pero aquí es lo que tú decías, Sofía, si tú haces ejercicio y te cuidas, igual ya no te salen.
0: Oye, doctor, ¿qué será el mejor ejercicio para prevenir que te salgan varices? ¿Caminar, nadar, andar en bici? No sé, ¿cuál?
1: Caminar. Caminar definitivamente es el mejor ejercicio. Platicaba no hace mucho con una traumatóloga. Uh-huh. Me decía que es caminar o correr.
0: Okay.
1: El trotar, que luego lo mencionamos mucho, me decía que luego no es tan bueno para las rodillas. Uh-huh. Entonces es caminar o definitivamente correr, pero si estamos hablando de pues diferente tipo y grupo de personas, estaríamos hablando, mándalos a caminar, que caminen. No solamente vas a activar la circulación venosa de miembros inferiores, sino de todo el aparato circulatorio, desde el corazón y demás. Recordemos que el aparato circulatorio lleva sangre oxigenada en arterias, pero regresa al mismo corazón y luego a los pulmones la sangre venosa, y el paquete venoso es lo que nos da problema. Entonces, caminar definitivamente sería lo mejor.
0: Oye, doctor, y hablando de la parte de mejorar nuestros hábitos alimenticios, ¿qué alimentos deberíamos de dejar para que no nos salgan varices?
1: Mira, a mí no me gusta decir que no consuman ya carnes, Sofi, pero...
0: Pero sí dilo, doctor. No hace tan bien. La carne no hace tan... Bueno, sí, a una parte de la proteína, pero no.
1: Bueno, a mí sabes qué me gusta decirle, Sofi, que reduzcan un poco su consumo de carnes rojas. No que las quiten, pero que las reduzcan. Por ejemplo, tengo pacientes en donde de alguna manera les digo, hoy tuve una, ¿no? Y le digo, ¿cada cuándo comes carne, por ejemplo, de cerdo? No, no mucho, 3 veces por semana.
0: No es muchísimo.
1: Le digo, oye, eso es mucho, le digo. Entonces, te aumenta el ácido úrico y demás. Le digo, bájale un poquito. Le digo, la carne de cerdo es muy buena, la de res es muy buena, pero bájale un poquito para que no te suba tu ácido úrico, el colesterol, los triglicéridos. Pero entonces, estrictamente a tu pregunta, pues verduras, vegetales, pues pollo, pescado, ¿verdad? Y sí, desde luego puedes comer carnes rojas, pero
0: moderadamente. Oye, doctor, ¿tomar agua ayuda?
1: Bueno, tomar agua te ayuda a todo, ¿verdad? Porque vas a tener bien hidratado el organismo. Aquí vamos a decir, todo esto te ayuda. Si queremos ayudarnos más y fumas, pues no fumar. Si tomas, pues no tomar, ¿verdad? Sí. Porque el tabaco es bastante, bastante agresivo para las cuestiones circulatorias.
0: También adiós a los refrescos. ¿El azúcar afecta para las varices?
1: Bueno, los refrescos, mira, todo aquello que de repente, como luego por ahí dicen, lo que más nos gusta, lo tenemos que quitar, pero pues el tabaco, el alcohol, el refresco definitivamente, sí, produce un efecto adverso en lo que viene a ser lo que es la cuestión circulatoria. Recordemos que el corazón, por ejemplo, que es nuestra bomba principal para, bueno, más que la principal, la única que tenemos, uh-huh. ¿verdad? Tenemos que mantenerlo sano y desde ahí vamos a darle un muy buen tratamiento a lo que son las varices si nos cuidamos.
0: Oye, doctor, ¿y qué suplementos nos recomiendas de los que tiene Jerry que podamos tomar para estar mejor o para prevenir?
1: Claro, aquí nosotros debemos de tomar en cuenta el gel castán buenísimo. Buenísimo, ¿por qué? Porque va a fortalecer lo que viene a ser la circulación, las gotas castán también, el MSM, lo que viene a ser el pregé diamante. El pregé diamante es un excelente antioxidante y lo que viene a ser el ácido glutámico, que es el Cerblanc. Entonces, gel castán, gotas castán, el MSM, pregé diamante, Cerblanc. Y de la mano, si la persona es hipertensa, pues ya puedo yo agregar lo que es la Q10, si tiene colesterol, triglicéridos, ácidos grasos, los probióticos. Pero vamos a tener a la mano muchos elementos para que nosotros podamos mantener sano a nuestro paciente.
0: Oye, doctor, muchísimas gracias por acompañarme esta noche. Ha sido un placer. Le quiero recordar a todos nuestros radioescuchas que si necesitan alguno de estos suplementos, le pueden mandar un mensaje de WhatsApp a Jerry Medina. Y también, entre corte comercial y corte comercial, estuvieron apareciendo los teléfonos del consultorio donde está el doctor Víctor López Ocampo, por si quieren tomar una cita con él. Muchas gracias, doctor.
1: Pues como siempre, David Oseguera, te lo agradezco. Sofía Bani de la Mora. Un placer estar contigo.
0: Un placer, doctor. Muchas gracias a todos por acompañarnos. Nos vemos mañana aquí en Estilo de Vida.
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3: ¿Sabías que practicar gratitud diariamente reduce el estrés y mejora tu bienestar emocional? 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
9: Cuatro Ciénegas, Coahuila. Un fascinante y tranquilo oasis rodeado por desiertos e imponentes montañas. Sus pozas de agua turquesa y espectaculares dunas de yeso blanca crean un paisaje surrealista que transmite una profunda paz interior. Visitar este rincón único permite disfrutar de un silencio abrumador, caminar por escenarios naturales maravillosos y contemplar cielos nocturnos infinitos e iluminados. Un destino excepcional e inolvidable para relajarse y contemplar la belleza en su estado más puro.
3: Cuida lo que comes.
9: Ensalada fresca de atún. Mezcla una lata de atún en agua con cubos de pepino, jitomate, hojas de espinaca y cilantro picado. Adereza únicamente con limón y sal de mar. Esta opción es rápida, económica, refrescante y aporta proteínas de excelente calidad.
3: Lo que no sabías.
9: El cerebro de un mosquito contiene unas 100.000 neuronas, permitiéndole navegar de forma precisa y detectar mamíferos para alimentarse.
3: Aprendamos juntos.
8: Las estrellas de mar no tienen cerebro ni sangre. Bombean agua de mar a través de sus cuerpos para sobrevivir.
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10: El gran oso real. El príncipe Harry no da una. Te lo explico. Fue invitado a dar un discurso en el Clinton Global Initiative en Nueva York y el duque de Sussex hablaba sobre los peligros de la inteligencia artificial y las redes sociales para niños. Hasta ahí todo iba muy bien. Habían pasado unos 7 minutos y de pronto, silencio. 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
7: Economía circular y reciclaje eficiente. Superar el modelo de consumo lineal de comprar, usar y tirar mediante la economía circular es prioritario. Separar adecuadamente los residuos en el hogar y en las industrias permite que materiales como el papel, el vidrio, el aluminio y los electrónicos sean procesados y reincorporados a la cadena productiva. Esto reduce drásticamente la extracción innecesaria de materias primas vírgenes y ahorra enormes cantidades de agua y energía.
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12: Cinco de la mañana con 30 minutos tiempo del Centro de México. Gracias por estar con nosotros esta mañana de lunes. Lunes 5 de octubre de 2026, a nombre del equipo que hace posible este espacio informativo, Adriana Romero, Claudia Arellano, Rogelio Miguel, Álvaro López y Ricardo Díaz, les saluda Juan Manuel de Anda. Estamos transmitiendo en vivo a través del 103.3 de FM, el 970 de amplitud modulada y en todas las plataformas de Grupo Fórmula, en streaming a través de YouTube, en el canal de Grupo Fórmula Oficial. Les recuerdo mis redes sociales con mucho gusto. Usted me puede seguir a través de X, ahí me encuentra como @JuanMDeAnda, en Facebook Juan Manuel de Anda y en Instagram como Juan Manuel de Andaje. Tenemos información importante que se ha generado en las últimas horas y que estaremos compartiendo con usted en la próxima hora y media. Bueno, pues en el caso del capitán de corbeta en retiro, Miguel Ángel Solano Ruiz, a quien apodan el Capitán Sol o Mike, y bueno, que fue detenido, le comentábamos el viernes por la madrugada, fue detenido allí en Zapopan, en el estado de Jalisco, por presuntamente formar parte de una red de huachicol fiscal. Bueno, pues un juez federal ya impuso prisión preventiva oficiosa en su contra y el próximo jueves, será resuelta su situación jurídica. Voy contigo, Juan Antonio Jiménez, tú tienes más información al respecto, te saludo, buen día.
13: Gracias, Juan Manuel, muy buenos días. Un juez federal dictó la medida cautelar de prisión preventiva justificada a Miguel Ángel Solano Ruiz, alias el Comandante Sol, quien es acusado por delincuencia organizada bajo la hipótesis de cometer delitos en materia de hidrocarburos, por lo que continuará interno en el penal de máxima seguridad del altiplano mientras se resuelve su situación jurídica. La audiencia se reanudará este jueves a las 5 de la madrugada y continuará bajo la modalidad de privada y por videoconferencia. Cabe destacar que en la diligencia de este domingo, el acusado se reservó su derecho a emitir declaración alguna. Durante la diligencia, las partes involucradas presentaron diversos elementos relacionados con el caso, por lo que el impartidor de justicia dará seguimiento a las actuaciones y resolverá los aspectos pendientes dentro de la audiencia inicial, por lo que se espera que el jueves continúe con el desahogo de pruebas, los argumentos de las partes y las determinaciones que procedan conforme al desarrollo del proceso judicial. En la continuación de audiencia, el juez de la causa deberá de determinar los presuntos vínculos directos con la estructura de los hermanos Farías Laguna y el alcance de su participación en la red de huachicol fiscal. Solano Ruiz se desempeñaba como coordinador externo de aduanas, cargo desde el cual, señalan las investigaciones, facilitó la operación de redes de combustible robado y evasión fiscal a gran escala. Su detención ha sido considerada un paso clave en el desmantelamiento de estructuras que presuntamente desviaban recursos e ingresos por hidrocarburos al erario federal. De esta manera, será el próximo jueves cuando se resuelva la situación jurídica del comandante Solo el Mike, esto es, si lo vinculan o no a proceso. Juan Manuel, el reporte.
12: Muchísimas gracias, Juan Antonio. Bueno, pues estaremos pendientes de este caso importante. Le reitero, el viernes en este espacio le dábamos a conocer justamente la detención de Miguel Ángel Solano Ruiz, a quien apodan el Capitán Sol o Mike. Pues forma parte, supuestamente, de esta red de huachicol fiscal conocida como Los Primos, la cual presuntamente era encabezada por los hermanos Farías Laguna, ex integrantes justamente de la Secretaría de Marina. En torno al caso de huachicol fiscal, la Fiscalía General de la República sostiene que cuenta con elementos y pruebas suficientes en la investigación en contra del exgobernador de Baja California, Ernesto Rufo Appel, por su presunta vinculación con una red de contrabando de combustible relacionada con su empresa, esta empresa que se llama Ingemar. A través de un comunicado, la Fiscalía General de la República sostuvo que la investigación cuenta con datos de prueba contundentes, entre ellos dictámenes periciales, entrevistas, diligencias y también análisis de información, entre muchos otros. Ahí, pues, el comunicado de la Fiscalía General de la República. Y vamos con David Galván, porque él estuvo muy atento este fin de semana a la gira que realizó la presidenta Claudia Sheinbaum por el estado de Veracruz. Ayer la jefa del Ejecutivo hizo un reconocimiento a las Fuerzas Armadas por su lealtad y patriotismo, esto durante el 205 aniversario de la Armada de México. Cuéntanos, David Galván, buen día.
14: Juan Manuel, platicarte lo ocurrido este día domingo en la ceremonia que se llevó a cabo en el puerto de Veracruz para conmemorar una de las fechas más relevantes de nuestras Fuerzas Armadas. Estuvo acompañada de los secretarios de Marina, Raimundo Pedro Morales, y de Defensa, Ricardo Trevilla, además de diversos integrantes de su gabinete federal y la gobernadora del estado. La presidenta Sheinbaum consideró que los valores de los integrantes de las Fuerzas Armadas desde su fundación se mantienen íntegros y que a través de las administraciones de la Cuarta Transformación se les ha dotado de una visión humanista profundamente ligada a una convicción democrática para actuar siempre en favor del pueblo.
15: Durante el gobierno del presidente Lázaro Cárdenas se consolidaron institucionalmente la Secretaría de Defensa y la Secretaría de Marina. Desde entonces, nuestras Fuerzas Armadas han recorrido un largo camino de profesionalización y hoy tienen una característica que debemos preservar siempre y que constituye un motivo de orgullo. Las y los soldados, las y los marinos son pueblo uniformado. Hoy están presentes cuando se necesita defender nuestra soberanía y proteger nuestra seguridad.
14: Una demostración de elementos de la Brigada de Búsqueda y Rescate Urbano, de equipos del Plan Marina y las unidades de apoyo internacional tomó por sorpresa a los asistentes con su despliegue de helicópteros, aeronaves, embarcaciones y vehículos de apoyo y auxilio en contingencias. En ese sentido, el secretario de Marina, Raimundo Pedro Morales, refrendó que la razón de servir a más de 2 siglos permanece intacta, más allá de la misión de defensa de mares y litorales de nuestra nación.
16: La Armada ha comprendido que la capacidad naval adquiere su verdadero sentido cuando puede poner al servicio de la vida, al servicio del pueblo de México. Nuestras aeronaves, que amplían nuestra capacidad de observación, pueden también localizar una comunidad incomunicada. Los helicópteros transportan alimentos, medicamentos o personal médico. El mismo buque que patrulla nuestros mares puede convertirse en un medio para evacuar personas o establecer un puente marítimo, mientras que los vehículos aéreos no tripulados pueden extender nuestro alcance para ayudar.
14: Es así, Juan Manuel, que se efectuó este desfile con más de 4,200 efectivos que marcharon con esos espectaculares uniformes blancos de gala a la par de los distintos contingentes de fuerzas especiales y otros de apoyo humanitario y a la población. Además, esta demostración que tuvimos de operaciones navales por tierra, aire y mar. Muy buenos días, Juan Manuel.
12: Muchísimas gracias, David. Bueno, pues ahí está el 205 aniversario de la Armada de México. Y a propósito de la presidenta Claudia Sheinbaum, el día de hoy el periódico El Heraldo de México publica una encuesta realizada por la Casa Question Mark. Y bueno, pues fíjese, a días de iniciar su tercer año de gobierno, la presidenta Claudia Sheinbaum cuenta con la aprobación de 7 de cada 10 ciudadanos. Se le preguntó a la gente, ¿usted está de acuerdo o en desacuerdo con el trabajo realizado hasta ahora con la por la presidenta de la República, Claudia Sheinbaum Pardo? Bueno, pues el 71% expresó estar de acuerdo y 20% en desacuerdo. Otro 6% dijo no estar ni de acuerdo ni en desacuerdo, mientras el 3% restante no supo o no respondió. Así que bueno, pues ahí está, aprueban 7 de cada 10 mexicanos la gestión de la presidenta Claudia Sheinbaum Pardo. Y bueno, ayer allá en Brasil hubo elecciones presidenciales. El senador Flavio Bolsonaro gana la primera vuelta de estas elecciones con el 47.03% de los votos, mientras que el actual presidente Luis Inácio Lula da Silva obtiene el 45.16%. Sin embargo, bueno, pues ambos candidatos se van a una segunda vuelta electoral que tendrá verificativo el próximo 25 de octubre. La información es de la agencia EFE.
17: El senador Flavio Bolsonaro y el actual mandatario brasileño Luis Inácio Lula da Silva disputarán la presidencia de Brasil en una segunda vuelta electoral el próximo 25 de octubre. Así lo confirmaron los resultados oficiales de las elecciones celebradas en el domingo con el 90.60% del censo escrutado. Flavio Bolsonaro, hijo del expresidente ultraderechista Jair Bolsonaro, obtuvo el 47.45% de los votos, mientras que Lula alcanzó el 44.66%. 6%. De esta manera, los otros 10 candidatos que aspiraban a la presidencia quedaron fuera de la contienda y la elección se definirá entre dos figuras que representan posiciones políticas opuestas. Bolsonaro, de 45 años, se mantuvo por delante de Lula durante prácticamente todo el conteo, en una jornada en la que el actual presidente obtuvo un resultado inferior al registrado en la primera vuelta de las elecciones en 2022. En aquella ocasión, Lula consiguió el 48.4% de los votos, equivalente a 57.2 millones de sufragios. Ahora ambos candidatos tendrán 3 semanas para buscar nuevos apoyos y convencer a los votantes que respaldaron a los demás aspirantes.
12: Gracias a la agencia EFE, así que bueno, pues la segunda vuelta electoral allá en Brasil será el próximo 25 de octubre. Y en otra información también internacional, pues prácticamente de última hora, hace unos minutos se anuncia que España se encamina a unas elecciones generales anticipadas después de que el presidente de gobierno Pedro Sánchez anuncia la disolución de las Cortes y la convocatoria de comicios para el próximo 29 de noviembre. La decisión llega tras la derrota parlamentaria de los decretos de vivienda impulsados por el Ejecutivo en un contexto de creciente preocupación social por el acceso de vivienda. Así que bueno, pues ahí está el presidente del gobierno español, Pedro Sánchez, anuncia la disolución de las Cortes y convoca a comicios para el próximo 29 de noviembre. Importante esta información. Y vámonos ahora hasta los Estados Unidos con Francisco Villalobos, porque bueno, pues el presidente Donald Trump pues sigue comprando votos. Se recuerda que hace pues algunas semanas había anunciado que va a entregar $5,000 a todo estadounidense adulto si los republicanos ganan en las elecciones legislativas de noviembre. Bueno, pues este fin de semana anunció un subsidio de $100 a 20 millones de jubilados provenientes de un fondo para el seguro de salud de Medicare. Pero también cuéntanos, Francisco Villalobos, porque el presidente Trump está anunciando la creación de una nueva fuerza de superinteligencia, un organismo que, bueno, pues va a depender justamente de la Casa Blanca y que estará dedicado a coordinar la estrategia de la inteligencia artificial. Te saludo, Francisco, buen día.
18: ¿Qué tal, querido Juan Manuel? ¿Cómo estás? Feliz lunes. ¿Qué te puedo decir, compañero? Estamos ya menos de un mes de las elecciones de medio término, donde efectivamente se acaba la presidencia de Donald Trump como la conocemos ahorita, porque toda encuesta, incluyendo los de Fox News, afirman que tanto el Congreso como el Senado de los Estados Unidos va a cambiar de control hacia los demócratas debido a la abrumadora desplome de la popularidad del presidente de los Estados Unidos y el creciente enojo por parte del electorado por el hecho de que la gasolina, la renta, la comida, los intereses para comprar una casa, el hecho de que está la guerra de Irán y todo lo que caracteriza a este presidente simplemente está empeorando día a día y sin que se solucione. Pero primero, el presidente Donald Trump, viendo este tipo de turbulentos aires en el horizonte, otra vez ofreciendo lana para que la gente vote por él, hacia el estilo único de algunos países gobernados por la izquierda, ofreciendo lana al Vox Populi para que voten por su partido. Primero fueron los $5,000, prometiendo que si ganan los republicanos le iban a dar $5,000 a cada hombre y mujer a mayores de 18 años en este país. Ahora está ofreciendo, pues no tanta lana, pero pues de todos modos es ofrecer lana. Aparte esos $5,000, unos $100 más a toda persona mayor de 65 años que está recibiendo ayuda financiera por parte del Medicare y el Seguro Social. Flagrantemente está diciendo, si votan ustedes por nosotros y nos ayudan a ganar, les vamos a dar este regalo financiero por su apoyo, por su sufragio. Ah, pero eso sí, compañero, aparte de que ofrecer lana por el voto, también quiere crear el departamento de la superinteligencia. Y no, no se trata de un grupo de personas, de juntar a todos los chavos que sacaran las mejores calificaciones en matemáticas, en ortografía, en geografía, o que hayan ganado algún tipo de concurso de cultura general, sino estamos hablando precisamente de la cuestión de quién va a regular la inteligencia artificial, como todo el mundo conoce esta nueva tecnología, no como la superinteligencia, como Donald Trump la quiere cambiar su nomenclatura. Y pues Donald Trump, precisamente escuchando las plegarias, tanto los expertos de las compañías como OpenAI, que están dando estas señales de alarma de que sus respectivos agentes de la inteligencia artificial, o sea, digamos, sus respectivos entidades cibernéticas, están haciendo cosas que no deben estar haciendo y que requieren la ayuda del gobierno como Estado para tratar de regular este tipo de tecnología, para desarrollarla de tal manera que no existe peligro de que se les salga fuera de control. Y veamos la versión en carne propia y de vida real de lo que vimos en las películas de Terminator en la década de los 80, compañero. Así las cosas, mi querido Juan Manuel, en un país donde su presidente se está hundiendo como el Titanic en términos de la popularidad, un debate de la inteligencia artificial que cae en la ridiculez de cambiarle el nombre, pensando que eso los va a ayudar a controlar lo que los mismos expertos que la están construyendo dicen que es totalmente incontrolable. Así las cosas. Fuerte abrazo, saludos al tío Elías y a mi queridísima y hermosa y talentosa Caribella, que siempre nos escucha. Fuerte abrazo.
12: Muchísimas gracias, Francisco Villalobos, corresponsal del Grupo Fórmula. Y bueno, pues hacemos extensivo justamente este saludo, este abrazo, tanto al tío Elías como a Carla Iberia Sánchez. Un fuerte abrazo para ambos y también pues para todo el auditorio que nos sigue a través de las estaciones de Grupo Fórmula, 103.3 de FM, 970 de amplitud modulada, todas las plataformas de Grupo Fórmula y también para quienes nos siguen a través de YouTube. Bueno, pues el Premio Nobel de Medicina fue otorgado hace unos momentos al estadounidense Carl Disserot, a Peter Hegerman y a Georg Nagel. Ellos son, los últimos dos son alemanes, por sus investigaciones sobre canales iónicos activados por la luz y la optogenética. El comité destacó que el método ahora se utiliza en laboratorios de todo el mundo para revelar los misterios del cerebro. Y con este otorgamiento del Nobel de Medicina inicia la semana justamente de la entrega o del otorgamiento de este premio, el premio Nobel. Bueno, vámonos con Jenny Valencia porque hay datos del Instituto Mexicano de Ejecutivos de Finanzas sobre el crecimiento económico para nuestro país en este 2026, pero también pues están advirtiendo que el paquete económico que está proponiendo el gobierno federal para el próximo año no impulsa el crecimiento del Producto Interno Bruto de nuestro país. Cuéntanos, Jenny, buen día.
19: Hola, ¿qué tal? ¿Cómo estás? Buen inicio de semana. Comentarte que el Instituto Mexicano de Ejecutivos de Finanzas advirtió que mientras no se dé marcha atrás a iniciativas como la reforma judicial, la inversión privada no crecerá. Aseguró que México está condenado a crecimientos económicos mediocres. Así lo dijo Federico Rubli, quien es integrante del Comité Técnico Asesor del Indicador IMEF.
20: Pues todo eso se va a traducir precisamente en un crecimiento mediocre. Sí estamos, como van las cosas, estamos condenados a tener crecimientos que con optimismo pueden llegar al 2% en los siguientes años. Vamos a estar condenados a ese bajo crecimiento.
19: Y es que advirtió que el paquete económico 2027 no ayudará a mejores crecimientos. Estimó que este año la economía podría crecer 1.7%, dejando atrás el 2% que se tenía antes del año 2018. Es el reporte. Que tengas excelente día.
12: Gracias, Jenny. Igual para ti, un fuerte abrazo. ¿Cómo cerraron los mercados financieros la semana pasada? El viernes pasado, la Bolsa Mexicana de Valores concluyó con un avance de 1.1%. En Nueva York, fue jornada positiva. El Dow arriba 0.49%. El Nasdaq también con un avance de 1.19%. Y el Standard & Poor's 0.73 puntos arriba. Pues ya han concluido operaciones los mercados financieros en Asia, bueno, los que operaron, ¿no? Porque, por ejemplo, las bolsas de Shanghai y Shenzhen permanecen cerradas debido al feriado de la Semana Dorada por el Día Nacional de China, pero los demás mercados se están concluyendo en el terreno mixto. Sobresale el Nikkei, fíjese, una ganancia de 2.1%. 40%. En Europa los mercados están abriendo también con pues tendencia o con de manera mixta, pues sí, exactamente. El dólar interbancario está en 18 pesos con 19 centavos en ventanilla, en 17 con 63 a la compra y en 18 con 65 a la venta. El euro cotiza en 20 pesos con 38 centavos. Y bueno, pues el G7 acordó liberar hasta 100 millones de barriles de diésel y petróleo durante los próximos 4 meses. Esto como parte de una estrategia para reducir la presión sobre los precios de los combustibles que han aumentado por el conflicto allá en el Medio Oriente. Y después de este anuncio, bueno, pues los precios del petróleo concluyeron a la baja. El Brent del Mar del Norte cotiza en $102.25 por barril, el West Texas Intermediate en $91.11 y la mezcla mexicana se vende en $93.42 por barril. A la baja los precios del petróleo. Y vámonos con Ángel Ricalde, la información de los deportes. Vaya papelazo el sábado de la selección mexicana de fútbol frente a su similar de los Estados Unidos. Bueno, pues la selección de las Barras y las Estrellas le metió nada más tres goles a la selección en el tercer partido en la era de Rafael Márquez como director técnico. Cuéntanos, Ángel, buen día.
5: Hola, Juan Manuel, muy buenos días para ti y para todo el auditorio. Ha sido un fin de semana con mucha actividad y más adelante recapitularemos la primera derrota de Rafael Márquez como técnico nacional. Ya sabemos, la selección mexicana cayó de forma estrepitosa, 3-0 frente a los Estados Unidos en Glendale, Arizona, en un partido que ha dejado mucho debate y los primeros cuestionamientos a este inicio de proceso de Rafa Márquez como técnico de la selección mexicana. También repasaremos lo sucedido en la Fórmula 1. Se llevó a cabo el Gran Premio de Bahrein, celebrado, por cierto, en Malasia, en donde después de un buen tiempo el piloto neerlandés Max Verstappen regresó a la victoria. Y nos adentraremos en la postemporada de las Grandes Ligas, en donde se disputan las series divisionales que ayer han entregado dos juegos verdaderamente dramáticos con victorias de los Cerveceros de Milwaukee y los Bravos de Atlanta.
12: Bien, Ángel, regresamos contigo un poco más tarde. Mientras tanto, vámonos con Maru Rojas, porque el día de hoy comienza en el Senado de la República la ronda de comparecencias por el segundo informe de gobierno de la presidenta Claudia Sheinbaum. Acude la secretaria de Gobernación, Rosa Isela Rodríguez. Mientras tanto, que en la Cámara de Diputados mañana estará el titular del trabajo, Marat Bolaños. Cuéntanos, Maru, buen día.
21: ¿Qué tal, Juan Manuel? Deseando a tu auditorio y a ti muy buenos días. Efectivamente, inician hoy en el Senado las comparecencias para profundizar en el análisis del segundo informe de gobierno de la presidenta Claudia Sheinbaum. La secretaria de Gobernación, Rosa Isela Rodríguez, inaugura este año el ejercicio de rendición de cuentas solo ante la Junta de Coordinación Política del Senado. Mañana será el turno del secretario de Hacienda, Edgar Amador, quien comparecerá ante el Pleno de este Senado de la República para explicar los resultados de su dependencia. El calendario va a continuar el 13 de octubre con el secretario de Seguridad, Omar García Harfuch, en la Cámara Alta, solo ante la JUCOPO, y el 14 con el canciller Roberto Velázquez, el sí ante el Pleno. El 20 de octubre comparecerá el secretario de Economía, Marcelo Ebrard, solo ante los coordinadores y las comisiones de Economía y de Seguimiento al Tratado de Libre Comercio. En noviembre van a acudir Leticia Ramírez, secretaria de Bienestar, y Luz Elena González, de Energía. Las comparecencias de Alicia Bárcena, secretaria de Medio Ambiente, y Mario Delgado, titular de Educación en el Senado, aún tienen fecha por definir ante las comisiones correspondientes. Mientras que en la Cámara de Diputados esta semana, al extremo cargada, hoy en la Cámara es sede en México de los festejos de la Semana Mundial del Espacio. Mañana, el secretario del Trabajo y Previsión Social, Marat Baruch Bolaños López, comparecerá ante el Pleno de los 500 diputados en medio de un oficio de la dependencia a su cargo que circula anunciando la suspensión de la plataforma del programa Jóvenes Construyendo el Futuro. Al parecer, no hay presupuesto que alcance para los programas sociales, pero este, conocido como el apoyo a ninis, fue bandera de la dependencia de la 4T desde el sexenio pasado. En una semana que además, como adelantó ayer Ricardo Monreal, será una de las de mayor actividad legislativa. Por eso llamó a los legisladores, que él coordina la mayoría, a permanecer en el salón de sesiones durante las comparecencias, porque abandonaron al secretario de Hacienda la semana pasada. Incluso los morenistas poco disciplinados. Y este martes, después de la comparecencia del secretario del Trabajo en San Lázaro, se prevé discutir y en su caso aprobar al menos 4 leyes presidenciales.
4: Son reformas a la Ley Federal de Derechos de Autor en materia de responsabilidad secundaria para proveedores del servicio de Internet. Hay...
12: Muchísimas gracias, Maru, por tu reporte. Pues cargada la agenda, tanto en la Cámara de Senadores como en Diputados. El huracán Rachel alcanzó la categoría 2, por lo que podrían registrarse lluvias muy fuertes en Baja California Sur. Además, en las costas de Sinaloa, Nayarit, Jalisco y Colima, se va a presentar oleaje de entre 2 a 3 metros de altura. Aquí en la capital de la República, para el día de hoy se espera una temperatura entre 11 y 13 grados como mínima y entre 22 a 24 como máxima. En este momento el termómetro marca 13 grados. Y el programa Hoy No Circula para este lunes aplica para todos los autos con engomado color amarillo y terminación de placas 5 y 6 y que tengan holograma de verificación 1 o 2. Bueno, pues le comento también que aunque aún no hay fecha exacta, La Oreja de Van Gogh confirma que va a regresar a México, esto como parte de su gira denominada Tantas Cosas que Contar, en la que, bueno, pues ya Amaya Montero vuelve a ocupar el puesto de vocalista después de casi 2 décadas de ausencia. Nos vamos a la pausa.

0: cual expresa sus diferentes estados de ánimo con total claridad. Estas aves son sumamente inteligentes y poseen una capacidad asombrosa para silbar melodías completas, con una precisión increíble, interactuando activamente con los miembros del hogar. A diferencia de otros loros más grandes, las ninfas son pacíficas y disfrutan posarse en el hombro de sus dueños para recibir caricias prolongadas en la cabeza. Su mantenimiento requiere una jaula amplia, una alimentación variada y oportunidades para volar en espacios controlados y seguros. Su mirada expresiva y sus simpáticas mejillas anaranjadas conquistan de inmediato el corazón de cualquier amante de las aves.
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1: Hola, ¿qué tal? Muy buenos días. Qué gusto saludarle. Gracias por estar con nosotros en Radio Fórmula Tampico, en el 103.9 FM. Yo soy Cynthia Khan. Iniciamos. Y afirma el gobierno de Tamaulipas que existen condiciones de paz y seguridad para las elecciones 2027.
2: La mesa de paz que encabeza el señor gobernador, el Instituto Estatal Electoral de Tamaulipas, el Instituto Nacional Electoral con su representación aquí, no ha dado muestras de que tengamos alguna región complicada. En lo personal, en lo que sé, en lo que revisamos todos los días en la General de Gobierno, en Tamaulipas hay condiciones para que las elecciones, esta fiesta cívica, democrática, que las y los tamaulipecos cumplan con su derecho de ejercer su voto libremente. Y desde luego quienes aspiren a un puesto de elección popular, mujeres u hombres por igual, tienen la certeza de que en Tamaulipas hay paz, hay tranquilidad y hay seguridad para los procesos electorales. Una vez que ya el INE, el Instituto Estatal Electoral, vayan definiendo bien su agenda de trabajo, pues sin duda que habrá una reunión con los presidentes de los partidos para escucharles a ver qué están percibiendo ellos y cómo se les puede dar la atención para que tengan una participación libre, democrática y segura.
1: Y el YETAM

0: presentará ante el Consejo General un anteproyecto de presupuesto para encarar el proceso electoral. Así lo da a conocer Juan José Guadalupe Ramos Charre.
1: Inversión que está solicitando el Instituto Electoral de Tamaulipas, más o menos para la instalación de 5.100 casillas, para el reclutamiento de casi 47.000 funcionarios de mesa directiva de casilla, para la contratación de casi 3.500 personas en órganos centrales y en órganos desconcentrados, del orden de los 318 millones de pesos. ¿Sí? Vaya, 6 millones de pesos más que el financiamiento público que está solicitando el Instituto Electoral de Tamaulipas para los partidos políticos, incluyendo lo correspondiente al gasto de campaña. En los proyectos de proceso electoral sí hay un crecimiento también importante de prácticamente 100 millones de pesos, fundamentalmente porque en el proceso 2026-2027, en el año de la elección se tendrá que adquirir el 100% de la documentación y el material electoral, a diferencia del 2024, donde en el 2023 y el 2024 se dividió en 50% y 50%. Hoy el instituto no pudo llevar a cabo esa estrategia financiera, en gran medida porque las leyes limitan, en el caso en particular a la presidencia del Consejo General, a formular instrumentos jurídicos que trasciendan más allá del ejercicio de su servidor.
0: Y el SUBSET celebra el avance, los avances alcanzados para garantizar la estabilidad del fondo y pensiones. La información, Ignacio Aceves.
2: El Sindicato Único de Trabajadores al Servicio de los Poderes del Estado de Tamaulipas celebró los avances alcanzados para garantizar la estabilidad del Fondo de Pensiones y Jubilaciones del IPSET, un paso determinante que brinda certidumbre y tranquilidad laboral a los burócratas de la entidad. La secretaria general de la organización, Blanca Valles Rodríguez, resaltó que la intervención del Ejecutivo Estatal permitió solucionar un problema financiero histórico que ponía en riesgo los derechos del personal en retiro. Asimismo, enfatizó que las modificaciones legales obligan a las siguientes administraciones a actuar con estricta responsabilidad financiera ante el aumento en la expectativa de vida.
3: Le entró bien en favor de ese fondo para que nosotros pudiéramos tener garantizadas las jubilaciones y las pensiones para la gente que pasa. Pero también se quedó en la ley de que cada sexenio tiene que ser y actuar de una manera responsable. Hoy el promedio de vida del hombre está entre 75, 76 años, 77, y la mujer llega hasta los 80. Entonces, pues obviamente eso también viene a descapitalizarnos.
2: En el plano político y sindical, la dirigente descartó aspiraciones personales hacia la alcaldía de Ciudad Victoria y confirmó la postura del gremio de asumarse y colaborar con la administración en curso. Manifestó que los más de 13.500 afiliados mantendrán el trabajo coordinado con el proyecto de gobierno.
3: Nuestra posición como organismo sindical, estamos con Tamaulipas, y ahorita Tamaulipas lo dirige el Partido Morena, y nos verán trabajando para este partido. Este gobierno nos ha apoyado mucho, porque son trabajadores que estaban muy por abajo de los salarios mínimos, y este gobierno llegó regularizando, fueron los primeros procesos que se hizo. Ya tenemos 3 años de estar con más del 20% directo al salario para poder. Pues yo creo que aproximadamente ya llevamos como unos 300.
2: Respecto a las demandas laborales pendientes, Valle Rodríguez explicó que aproximadamente 7.000 empleados extraordinarios continúan a la espera de una plaza definitiva. Detalló que las basificaciones se han otorgado de manera gradual a través de las vacantes generadas por jubilación, priorizando la antigüedad y el perfil de los aspirantes mediante el escalafón. Las acciones de nivelación salarial aplicadas durante los últimos 3 años han permitido mejorar las condiciones de quienes percibían los ingresos más bajos de la burocracia estatal. La dirigencia sindical confía en que los esquemas de regulación continuarán avanzando para asegurar la estabilidad laboral de un mayor número de familias en el estado. En Radio Fórmula, Ignacio Aceves.

0: Y la regidora Alba Verástegui hizo un llamado a la Comisión Municipal de Agua Potable y Alcantarillado para reforzar la señalización y las medidas preventivas de seguridad en las áreas donde mantienen obras activas, al advertir la carencia de indicaciones y dispositivos de protección en diversos puntos donde ya han ocasionado accidentes viales y representa un peligro latente para ciclistas y peatones.
1: Claro que sí, el llamado lo hacemos directamente a Comapa, porque ahora que se vino las inundaciones en las colonias que ya de por sí sabemos dónde se inundan, pero con la problemática que se dio con esta obra que se está haciendo, que se inundó la colonia Candelario Garza, nosotros qué anduvimos haciendo, trabajando de qué manera, de la forma que podíamos apoyar en ese momento era con costales, arena, llenarlos, cargarlos, subirlos a la camioneta e irlos a llevar a las colonias donde no lo estaban solicitando. En el trayecto caímos en un registro y las personas saben lo que es caer en un registro en su automóvil, amén si vas en una moto, amén si vas en una bicicleta. Entonces, claro que sí, hemos hecho gestiones a Comapa también y el ingeniero, que no voy a decir su nombre, lo voy a omitir, lo sabe, se hicieron unos socavones y mandaron acercar porque no había señalamientos. Entonces ese llamado sí se lo hago con Mapa, que por favor nos apoyen, porque hay muchos lugares donde no hay señalamiento y sí está muy peligroso de que caiga una persona, de que caiga un auto, amén un camión, que ya nos tocó ver el cómo se batalla para poder sacar el camión de la basura que nos tocó estar presente.
0: Y las recientes precipitaciones registradas en Ciudad Madero no han ocasionado afectaciones de consideración en los principales recintos deportivos del municipio, particularmente en aquellos espacios que fueron rehabilitados y cuentan con canchas elevadas con respecto a niveles naturales en terreno.
1: Claro que sí, el llamado lo hacemos directamente a Comapa, porque ahora que se vino las inundaciones en las colonias que ya de por sí sabemos dónde se inundan, pero con la problemática que se dio con esta obra que se está haciendo, que se inundó la colonia Candelario Garza, nosotros qué anduvimos haciendo, trabajando de qué manera, de la forma que podíamos apoyar en ese momento era con costales, arena, llenarlos, cargarlos, subirlos a la camioneta e irlos a llevar a las colonias donde no lo estaban solicitando. En el trayecto caímos en un registro y las personas saben lo que es caer en un registro en su automóvil, amén si vas en una moto, amén si vas en una bicicleta. Entonces, claro que sí, hemos hecho gestiones a Comapa también y el ingeniero, que no voy a decir su nombre, lo voy a omitir, lo sabe, se hicieron unos socavones y mandaron acercar porque no había señalamientos. Entonces ese llamado sí se lo hago con Mapa, que por favor nos apoyen, porque hay muchos lugares donde no hay señalamiento y sí está muy peligroso de que caiga una persona, de que caiga un auto, amén un camión, que ya nos tocó ver el cómo se batalla para poder sacar el camión de la basura que nos tocó estar presente.
2: ¿En qué colonia fue este accidente?
1: ¿No te acuerdas cuál fue la colonia? Fue cerca, no me acuerdo si fue en la Miguel Hidalgo, porque estaba cerquita de sector Emiliano Zapata.

0: 6 de la mañana con 12 minutos, pausa y regresamos.
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17: El mapa del mundo que usamos normalmente deforma el tamaño real de los continentes, haciendo que Groenlandia parezca gigantesca visualmente.
16: Caminando por México.
18: Real de 14, San Luis Potosí. Para llegar a este enigmático pueblo minero incrustado en el altiplano, se debe cruzar el impresionante túnel de Ogarrio. Sus calles empedradas y edificios de piedra abandonados evocan un pasado glorioso y solitario. Ofrece una experiencia única de desconexión, misterio y misticismo en medio del semidesierto potosino, deteniendo el tiempo.
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0: Y el regidor Heberto Raga, comisionado en deportes, explicó que las canchas de usos múltiples intervenidas poseen una elevación de 15 a 20 centímetros sobre la cota del suelo, factor que les permite resistir de mejor manera la acumulación de agua.
19: Claro que sí, el llamado lo hacemos directamente a Comapa, porque ahora que se vino las inundaciones en las colonias que ya de por sí sabemos dónde se inundan, pero con la problemática que se dio con esta obra que se está haciendo, que se inundó la colonia Candelario Garza, nosotros qué anduvimos haciendo, trabajando de qué manera, de la forma que podíamos apoyar en ese momento era con costales, arena, llenarlos, cargarlos, subirlos a la camioneta e irlos a llevar a las colonias donde no lo estaban solicitando. En el trayecto caímos en un registro y las personas saben lo que es caer en un registro en su automóvil, amén si vas en una moto, amén si vas en una bicicleta. Entonces, claro que sí, hemos hecho gestiones a Comapa también, y el ingeniero, que no voy a decir su nombre, lo voy a omitir, lo sabe, mandaron a, se hicieron unos socavones y mandaron a acercar porque no había señalamientos. Entonces,
0: y la regidora Iris Estefanía Cortés Herrera presentó ante el Cabildo del Ayuntamiento de Madero una iniciativa formal para adquirir 100 dispositivos de seguridad denominados Pulso de Vida, orientados primordialmente a salvaguardar a mujeres en situaciones vulnerables o riesgo que cuenten con una carpeta de investigación abierta o medidas cautelarias emitidas por la Fiscalía General de Justicia en el Estado.
3: Claro que sí, propuse ante el Ayuntamiento de Ciudad Madero un proyecto innovador, un proyecto que se llama Pulso de Vida, que pretende que el Ayuntamiento adquiera 100 dispositivos de seguridad para las mujeres de nuestro municipio que tengan o que atraviesen una situación de riesgo vulnerable, sobre todo que tengan una carpeta de investigación abierta en la Fiscalía General de Justicia del Estado de Tamaulipas, aquí en Ciudad Madero. La idea es que el ayuntamiento adquiere estos dispositivos, tiene un valor de inversión de 1,120,000 pesos, que son los 100 dispositivos, en donde son dispositivos geolocalizadores que funcionan, es un aparato de 5 centímetros que funcionan donde Julia Planas, bueno, tres veces, y se activa todo un protocolo de seguridad en coordinación con las dependencias de seguridad pública, la Guardia y todas las demás, la Guardia de Género, y pues sobre todo que la Fiscalía sea la unidad encargada de operación de estos dispositivos, y el Ayuntamiento solamente sería un facilitador debido a los índices delictivos que tenemos en la zona sur de Tamaulipas. Esto es una gran alternativa para la protección de las mujeres, sobre todo aquellas mujeres que tengan una medida cautelar en la Fiscalía, para que puedan sentirse ellas más seguras y sobre todo que tengan esta atención y respuesta inmediata de las autoridades encargadas.
6: ¿Ya hizo la propuesta ante el Cabildo?
3: Ya hice la propuesta, se la dirigí al presidente municipal, ya está en revisión en el área de tesorería para la evaluación presupuestal y bueno, ver la viabilidad de este proyecto e insisto, es un proyecto innovador y además es un proyecto que protege y que busca la protección integral de las mujeres en una coordinación entre el ayuntamiento, por supuesto participaría también el Instituto Municipal de la Mujer, pero sobre todo la unidad encargada sería la Fiscalía General de Justicia.

0: Y la Contraloría en Tampico mantiene en trámite alrededor de 40 quejas recibidas en el transcurso de este año, de las cuales la mayoría corresponde a observaciones emitidas por la Auditoría Superior del Estado respecto a las cuentas públicas del 2024. Patricia del Ángel, Contralora Municipal, explicó que los requerimientos formulados con el órgano fiscalizador se concentran primordialmente en dependencias como finanzas y adquisiciones.
1: Hemos recibido varias quejas de la Auditoría Superior del Estado y de otras personas particulares. Lo que va del año llevamos como 40. El año pasado fueron 60, así es que pues, más o menos es el promedio.
2: ¿40 contra qué tipo de o qué servidores de áreas?
1: Pues son de diferentes áreas, por diferentes circunstancias.
2: Pero la que más tenga...
1: Lo que más tenemos es de la Auditoría Superior del Estado. De la Auditoría Superior del Estado, de la cuenta 2024.
2: Pero contra funcionarios y servidores públicos, tránsito, ¿qué área es la que más tiene?
1: Nosotros no recibimos tránsito. Tránsito hay un consejo policial que lo de la Secretaría General.
2: ¿Y de otras áreas, servicios públicos?
1: De diferentes áreas hemos recibido. Están en investigación, otras están en sustanciación.
2: ¿Y de las 40, qué área será la que tenga más quejas?
1: Bueno, pues principalmente son quejas de la Auditoría Superior del Estado y están enfocadas mucho pues a lo que es finanzas, a lo que es adquisiciones, porque es de la cuenta pública 2024.
3: ¿Cómo van estos procesos de la auditoría?
1: Ya ahorita están en sustanciación y probablemente a finales de año salgan a la resolución. Acabamos de resolverlos, estamos resolviendo los de 2023. Esos ya están en resolución.
3: ¿Qué se han encontrado en este proceso?
1: Bueno, pues las observaciones de la Auditoría Superior del Estado pues ha sido de diferentes tipos. Sobre todo pues cuestiones del manejo de la administración pública.
3: ¿En qué áreas?
1: En diferentes áreas. Hay en finanzas, en adquisiciones y en diferentes, también deportes. Esto es lo que hemos atendido de la Auditoría Superior del Estado.
0: El antiguo Hospital Civil de Ciudad Madero, con casi un siglo de historia, podría destinarse a un nuevo uso, primordialmente de carácter administrativo. No obstante, antes tendría que someterse a una evaluación técnica para determinar si las condiciones estructurales le permiten albergar nuevas actividades sin que represente un riesgo. Así lo señaló Francisco Castañeda, exdirector del Hospital Civil de Ciudad Madero, quien consideró indispensable realizar un estudio integral del inmueble antes de definir su destino.
4: Que tiene prácticamente un siglo, habría primeramente que hacer una evaluación técnica de las condiciones estructurales en las que se encuentra, porque obviamente una obra con esta antigüedad ya tiene daños en la tubería, en el cableado eléctrico, que puede ocasionar cortocircuitos que ya se han presentado en varias ocasiones, y las tuberías que ya están corroídas, las paredes están estrelladas. Entonces se debe hacer un estudio de viabilidad primeramente para no poner en riesgo las nuevas ocupaciones o las nuevas oficinas en las que se va a destinar. Entonces la situación así está prácticamente en estos momentos.
5: ¿Podría ser más que un lugar de urgencias o atenciones generales, áreas administrativas?
4: Pues cualquier otro tipo de actividad administrativa básicamente. Pero sí previo estudio técnico para ver las condiciones, porque hay edificaciones dentro del mismo predio que pertenecían al hospital o que pertenecen al hospital que están muy deterioradas, y pues se necesita, repito, que se haga un estudio técnico de las condiciones primeramente.
0: Y a días de mantener bajo resguardo y clausura, la oficina de la dirección del Centro de Salud en la Colonia del Pueblo, el Sindicato de Salud justificó la manera al argumentar la existencia de diversos señalamientos en contra del director Raúl Moreno mismo, que sostiene debe de ser desahogados por las instancias competentes. Juan Manuel Hernández, secretario de Conflictos de la sección 51, aseguró que 87 de los 119 trabajadores transferidos a dicha unidad médica respaldaron formalmente con firmas la petición para indagar los antecedentes y las quejas asociadas con el funcionario, motivo por el cual exige un dictamen por parte de la Dirección Jurídica de la Secretaría de Salud y del esquema del IMSS-Bienestar.
6: De 87 trabajadores, de 119 que fueron transferidos a la unidad de IMSS-Bienestar, Colonia del Pueblo. Entonces, estamos hablando de más del 85% de la base trabajadora que está inconforme con la designación del doctor Raúl Moreno y que se pide que se revise en el área jurídica todos los señalamientos que se expresan en este escrito.
7: ¿Cuál sería uno de los señalamientos que más pesen en esta documentación en contra del doctor Moreno?
6: Principalmente la manera de dirigirse. Él ha tenido conflictos, no nada más con los trabajadores, ha tenido conflictos hasta con los guardias, ha tenido conflictos con algunos pacientes que han venido, pero todo está sustentado. Si ustedes pueden ir aquí al jurídico, pueden ir al de Bienestar, todo está sustentado en escritos. Firmados por los trabajadores.
5: ¿Cómo cuántos escritos acumulan?
6: No sé exactamente, pero son suficientes como para que los verifiquen.
7: ¿Y ustedes mantienen cerrada la oficina?
6: Sí, se va a mantener cerrada porque en días pasados vino una comisión del área de conflictos del Sindicato Nacional Zona Norte, en el cual se le hizo entrega también del expediente, tanto por escritos, fotos y todo lo que se necesitaba. Ellos fueron y se entrevistaron con el doctor Margit y lo iban a tratar a nivel México, ¿verdad? Entonces la oficina se va a mantener cerrada hasta que no tengamos una respuesta de las autoridades superiores.
0: 6 de la mañana con 27 minutos. Pausa y regresamos.
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15: Las jirafas tienen la lengua de color azul oscuro para evitar quemaduras solares mientras comen hojas de los árboles altos.
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16: Huevo cocido con sal y pimienta. Un huevo duro es uno de los snacks más prácticos, económicos y nutricionalmente completos que existen. Aporta proteína de alto valor biológico y colina, un nutriente esencial que ayuda a preservar la masa muscular y a mantener la sensación de plenitud durante horas.
8: Lo que no sabías.
16: El esmalte de los dientes es la sustancia más dura producida por el cuerpo humano, superando incluso a los huesos corporales.
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0: Y vamos a los espectáculos con Anilú Rivera.
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17: Gracias, Cintia. Excelente día para todos ustedes. Les cuento. Marie Claire sale en defensa de Wendy Guevara y arremete contra Marlon, haciendo algunos comentarios, imitaciones acerca de todo lo que está haciendo en un reality. También dice que no le tomará importancia, pero mientras las amigas de Wendy, personas allegadas a ella, la están defendiendo.

0: pide respeto a las decisiones. Las historias siempre son contadas y hay dos partes. Ojalá puedan entender la mía, declaró el artista. Hemos notado inconsistencias. Sandra Itzel denuncia irregularidades ante la sentencia de la demanda de la esposa de Adrián Di Monti. Haciendo un en vivo y al lado de sus abogados, comparte que está inconforme con toda la situación. Galilea Montijo comparte que no va a hablar referente a todo lo que han criticado su cuerpo, su carrera, todo, absolutamente todo en la casa de enfrente. Así lo llamó. Si necesitan rating y necesitan utilizarme, con mucho gusto pueden decir lo que quieran, haciendo alusión a que ella está estable, contenta y feliz y más exitosa que nunca. Dale me gusta y compartir a nuestras redes sociales. Nos encuentras como Radio Fórmula Tampico, a mí como Anilú Rivera, y que tengan todos un exitoso día.
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2: Y vamos a los deportes con Eduardo Ortega.
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3: Hola Cintia, te saludo con mucho gusto. Estas son las breves deportivas. En información de Rayados, Oliver Torres respaldó el proceso que encabeza Matías Almeida en Monterrey. El mediocampista español reconoció que el equipo venía de un momento complicado y señaló que el técnico argentino llegó para conectar diferentes aspectos dentro del plantel. Torres recordó que los cambios no se consiguen de un día para otro y reiteró que el objetivo continúa siendo pelear por el campeonato. Por su parte, en Tigres, Joaquín Pereira habló sobre los enfrentamientos ante Toluca. El defensor brasileño descartó que exista un sentimiento de revancha luego de las finales perdidas ante los Diablos y aseguró que cada partido presenta circunstancias diferentes. Y es lo que tenemos en información deportiva. Yo soy Eduardo Ortega. Me pueden encontrar en mi cuenta de ex @educharlesmty. Ahí me pueden dejar todos sus comentarios y pronósticos.
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4: Y esta mañana saludo con mucho gusto a mi compañero Ignacio Aceves. Hola Ignacio, muy buenos días. Adelante con la información.
5: Hola, ¿qué tal Cintia? Muy buen día para ti y para todo el auditorio. Desde Ciudad Victoria te comento.
6: Para evitar el crecimiento desorganizado y reducir los tiempos de traslado que afectan la calidad de vida de las y los tamaulipecos, la Secretaría de Desarrollo Urbano y Medio Ambiente impulsa la implementación de planes de ordenamiento territorial en los municipios, tomando como documento rector el Programa Estatal de Desarrollo Urbano. Ante los recientes datos censales que revelan que diversos habitantes del estado invierten largos periodos de tiempo para trasladarse a sus centros de trabajo o escuelas, el titular de la dependencia estatal, Karl-Heinz Becker Hernández, destacó la importancia de respetar la vocación del suelo y contar con un diagnóstico adecuado para la planeación urbana.
7: La planeación estratégica del crecimiento de las ciudades es bien importante, ¿no? Por esto mismo, porque luego nos topamos con que no se respeta la vocación a veces de las ciudades. Y el no respetar la vocación de la ciudad te lleva a tener un crecimiento desorganizado, lo cual no te genera una planeación vial como tal. Entonces, para nosotros es bien importante los planes de ordenamiento territorial de los municipios del estado. Sacaron el PREDUS, que es prácticamente es el documento rector como tal, del cual se desprenden los planes regionales y a su vez los planes municipales.
6: Asimismo, se enfatizó que el reordenamiento urbano debe ir acompañado de una dignificación integral del transporte público que incentive a la población a utilizarlo en lugar del vehículo particular, además de promover entornos urbanos más sostenibles, seguros y con mejores áreas verdes.
7: Por eso también estamos llevando para el proyecto de Conecta, ¿no? Este proyecto que los camiones no eran muy común aquí que trajeran aire acondicionado, entonces la redignificación del transporte público es una de las prioridades del gobernador. Pues es la intención detrás del proyecto Conecta, ¿no? Ir redignificando todo esto, obviamente eficientando. Tiene muchísimas vertientes a favor, ¿no? Por la parte ambiental, pues bueno, son híbridos, ¿no? Consumen 30% menos de combustible como tal. pero también la calidad del traslado que tienen, la seguridad.
6: En este contexto, la dependencia remarcó que contar con unidades equipadas, monitoreadas en tiempo real y operadas por personal capacitado, permitirá recuperar la confianza del usuario y ofrecer una alternativa vial eficiente en las principales zonas urbanas. Las autoridades estatales reiteraron el compromiso de seguir coordinando esfuerzos con los gobiernos municipales para asegurar que las nuevas construcciones y expansiones urbanas sigan criterios de sustentabilidad y movilidad accesible para todos.
5: Ese es el reporte que te tengo desde la capital de Tamaulipas. Cintia, regreso contigo al estudio y de nueva cuenta, muy buen día.
4: Gracias, Ignacio, por tu reporte. Que tengas excelente día.
2: Y esta mañana saludo con mucho gusto a mi compañera Lucero Reyes. Lucero, muy buenos días.
8: Hola, ¿qué tal, Cintia? Muy buenos días. Te informo. La Secretaría de Seguridad Pública de Tamaulipas ha separado de sus funciones a 18 elementos de la Guardia Estatal en lo que va del año, luego de detectar conductas relacionadas con abuso de autoridad y otros comportamientos considerados contrarios a la institución. Carlos Arturo Pancardo Escudero, titular de la dependencia, explicó que los casos son revisados y cuando se confirma una conducta irregular, los agentes son dados de baja.
9: Ahorita no tenemos ninguna denuncia porque todas las que se dan se han atendido y ya no están, los elementos malos ya no están en la corporación.
10: ¿Cuántos han acumulado?
11: Se estima que pueden salir 150 elementos a las calles ya a patrullar.
9: Pues ha perdido más o menos 200 a finales de año.
10: ¿Denuncias cuántas han acumulado en lo que va del año? ¿Cuántas acumularon?
9: Mire, denuncias en sí de la población no tenemos, son acciones que se presentan, digo, me refiero a denuncias específicas de una gente, es en las redes y atendemos también las de las redes. Ahorita hemos atendido unas 78 denuncias y que el gran porcentaje han sido falsas.
10: ¿Y cuántos de ellos han dado de baja?
9: Este año llevamos alrededor de unos 18. Por ese tipo de cuestiones.
12: ¿Qué faltas han sido? Usted comentaba
9: abusos,
12: que tienen capacidad sí, para siendo capacitados en derechos humanos, sí, manejo de detenidos.
9: Así es.
12: ¿Cuáles han sido?
9: Abuso de autoridad, actitudes o comportamientos inadecuados que van lesionan.
8: El secretario señaló que también han recibido alrededor de 78 reportes ciudadanos a través de redes sociales, aunque precisó que una parte importante de estos señalamientos no se puede confirmar como una irregularidad cometida por los elementos. Hasta aquí mi reporte, que tengas un excelente día.
2: Gracias, Lucero, que tengas excelente día. Y esta mañana saludo con mucho gusto a mi compañera Diana Alvarado. Diana, muy buenos días.
13: Buenos días, Cinti, buenos días al auditorio de Radio Fórmula Tampico. Te saludo con gusto para informarte. Vecinos del sector La Pedrera denunciaron problemas de inundación y derrame de aguas negras que aseguran se agravan cada vez que se registran lluvias, por lo que solicitaron a las autoridades realizar trabajos de limpieza y desasolve para mejorar el escurrimiento del agua. Los habitantes señalaron que una de las zonas más afectadas se encuentra en las inmediaciones de las calles Luis Esquivel entre Privada Francisco y Madero, donde una alcantarilla se desbordó y provoca que las aguas residuales lleguen a la calle y que en algunos casos ingresen a los terrenos y viviendas. De acuerdo con los vecinos, entre las calles que presentan mayores afectaciones se encuentran Lázaro Cárdenas, Mariano Escobedo y Marina Caballero, además de Luis Esquivel y Privada Francisco y Madero.
14: Estamos afectados, ¿verdad?, cada vez que llueve con el derrame de aguas negras en la alcantarilla que está ubicada aquí en Luis Esquivel con Privada Francisco y Madero. Sí, pues queremos solicitar que si pudieran hacer limpieza del Huawei para que pueda escurrir el agua para allá y que no se inunden los terrenos, tanto el mío, ¿verdad?, que no me pasen las aguas negras por mi casa, ni mucho menos lleguen a los terrenos baldíos que están de este lado, que tienen dueño, ¿verdad? Y también la calle también se nos inunda, porque se desparrama el drenaje de ahí de esa alcantarilla, está taponeado, ¿verdad?
15: El problema más serio que vivieron fue el año pasado.
14: El año pasado nos inundamos y perdimos algunos, ¿cómo se llama? Muebles, uh-huh. ¿Sí?
16: ¿Cuántos vecinos son los afectados por el rellenamiento, el relleno de ese Highway?
17: 20.
16: 18, 20.
14: Sí, yo, acá de este lado, pues yo soy la única afectada, ¿verdad?
15: Los más afectados son de aquel lado.
17: Sí. Desde el año pasado, como le comenta la señora, nos inundamos y nunca nos había pasado. Nosotros llevamos más de 20 años aquí viviendo y nunca se había llegado a este extremo de inundarse.
15: ¿A qué atribuyen ustedes ese incremento en nivel de agua?
17: Una, a las lluvias atípicas que no son normales, y al relleno de la laguna, porque antes no estaba rellenado.
18: Los vecinos aseguran que durante las inundaciones del año pasado, el agua ingresó a algunas viviendas, provocando daños en inmuebles, aparatos electrónicos y otros muebles. También afirmaron que en aquella ocasión se les habría ofrecido apoyo para recuperar parte de las pérdidas, pero hasta el momento, según su testimonio, no lo han recibido.
19: Gracias, Diana, por la información. Que tengas excelente día.
18: Muchas
19: gracias.
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20: ¿O tender una cama? Destaca el desarrollo de una red neuronal humanoide que fortalece su capacidad de generalización, mediante la cual el robot utiliza conocimientos que ya aprendió para desenvolverse en lugares nuevos sin necesidad de recopilar datos específicos de cada vivienda. Fue puesto a prueba en 30 casas que no habían sido utilizadas durante el entrenamiento y mejoró su tasa de éxito de 9% de su modelo anterior al 56% en las nuevas pruebas de evaluación. Este es un paso más para que los robots necesiten cada vez menos preparación específica y puedan trasladar su aprendizaje de un entorno a otro. Soy Aide Rivera. 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
21: El gran oso real. El príncipe Harry no da una. Te lo explico. Fue invitado a dar un discurso en el Clinton Global Initiative en Nueva York y el duque de Sussex hablaba sobre los peligros de la inteligencia artificial y las redes sociales para niños. Hasta ahí todo iba muy bien. Habían pasado unos 7 minutos y de pronto, silencio. El teleprompter falla. Harry se queda pasmado. Sin hablar, dio unos pasos por el escenario y la mente seguía en blanco y solo atinó a decir: "Eso es todo". Dejó el micrófono en el atril y también el escenario. Lo único claro es que Harry ni escribió el discurso, ni lo practicó y mucho menos supo improvisar. No llevaba de respaldo el discurso en hojas como si lo hacen su hermano y su padre el rey. Literal, fue un oso real. No son cuentos de hadas, son historias reales.
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22: Alfonso Ramírez Cuellar, vicecoordinador de Morena en la Cámara de Diputados, demandó cerrar el buque fiscal que generan las empresas factureras. Afirmó que el paquete económico 2027 es una vía para evitar que trasladen millones de pesos al financiamiento de campañas electorales, así como el saqueo a las finanzas del país. El Instituto Electoral de la Ciudad de México aprobó la convocatoria para seleccionar a los integrantes de los 33 consejos distritales que operarán durante el proceso electoral 2026-2027. Detalló que el registro de aspirantes estará abierto del 20 de octubre al 3 de noviembre. La Secretaría de Salud reportó que al corte del 19 de septiembre México acumulaba 79 casos de Mpox, conocida como viruela símica. La Ciudad de México encabezó el número de contagios con 28. La institución señaló que esta enfermedad se contagia por contacto directo con alguien que la tenga.
1: 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Seguimos en Fórmula Noticias con Cintia Khan.

0: En más información, la cadena Chedraui podría incurrir en responsabilidad legal respecto a el accidente sufrido por Gonzalo, derivado de una serie de presuntas omisiones cometidas antes y después del suceso, circunstancia que incluso podría dar pie a la indagatoria en otros posibles ilícitos, señaló Raúl González del Ángel, integrante de la firma Ramírez de Abogados. Conforme a los señalamientos expuestos, el hecho no es un percance aislado, sino con un conjunto de factores que deberán someter a revisión ministerial para el establecimiento y las normas de seguridad pertinentes.
1: Mira, en materia penal no es como en materia civil. En materia penal lo estamos investigando porque sí tiene que haber una responsabilidad, pero también estamos preparando el proyecto para la demanda de responsabilidad civil. Eso es en materia civil. Ahí sí alcanza una responsabilidad solidaria, Chedraui. Sí. Están solicitando los informes, el Ministerio Público ya hizo lo propio, está solicitando los informes para saber qué empresa contrata, qué empresa construye y si es la misma, si existen protocolos, quién es el encargado y demás, pero eso sí está próximo a investigación.
2: ¿Cuáles se tienen identificados a momento?
1: De momento no han contestado nada. Se han girado los oficios, pero no ha habido constitución.
3: ¿Cómo ven las autoridades?
1: No hay nombre de la empresa.
3: ¿Cómo ven las autoridades laborales?
1: En tema de la autoridad laboral también estamos preparando un proyecto porque el representado no estaba inscrito en el Seguro Social, propiamente pues sí, eran sus primeros días de trabajo. Hay que ver el tema del contrato, me dice que tampoco le habían establecido un contrato, solamente le dijeron, no, preséntate a trabajar, luego vemos lo de tu contrato.
4: ¿Cuánto tiempo llevaba trabajando la persona?
1: Desconozco el dato exacto, pero era su primera semana.
2: Sí, Chedraui propiamente se va a lavar las manos diciendo de que no es ella la responsable, que hay otro responsable. Sin embargo, pues los que dan ese tipo de declaraciones pudieran no ser abogados y el que sí va a tener que responder sería el representante legal de Chedraui, porque él sí debería de conocer que Chedraui tiene una responsabilidad solidaria.
4: O sea que aunque no quisiera, como quiera, se tiene que
1: Así es, así es.
0: Y la Comisión Estatal para la Protección contra Riesgos Sanitarios emitió un exhorto a la población para abstenerse de adquirir fármacos e insumos mediante redes sociales, tianguis y plataformas digitales, derivados de que se han detectado insumos que son apócrifos y que representan un peligro latente para la salud.
5: Una de las advertencias en un fármaco, un medicamento, es Bioletta, la Bioletta en cápsulas, en el cual se utilizan mucho las personas, principalmente para ciertas deficiencias del complejo B, y pues ha agarrado gran popularidad, que pues se le ayuda para la fatiga, para el estrés, para muchos, y la gente que la toma se siente bien. Más sin embargo, viendo esto que tiene gran demanda en la población, pues ya tenemos una alerta sanitaria de COFEPRIS, en el cual hay la falsificación de este producto llamado Bioletta en cápsulas. Y hay un lote especial, ¿verdad? Que es el 230593, el 230589, son los lotes con fecha de caducidad en noviembre de 2026. Esto da un llamado por el medio de comunicación a la población de que no compren ese tipo de productos por medio de líneas digitales o plataformas comerciales digitales, porque es donde más se presenta ese tipo de venta de productos falsificados.

0: El Centro de Salud mantiene esquemas orientados y dirigidos a la población con el objetivo de mejorar los hábitos y prevenir padecimientos.
1: Sí, ese tabú también tratamos de quitar solo a las personas. Normalmente, trabajando con la población, preguntamos cuál es su despensa básica, qué son los alimentos que normalmente consumen, y sobre eso que ellos consumen, vamos a estar mandándoles las dietas en cantidad, en calidad, en saber combinar los alimentos.
2: Retirar, por supuesto, pues, grasa, refresco.
1: Sí, entendemos que no podemos quitarlo al 100%, pero sí cómo aprovechar esos alimentos. Que sacar lo bueno, quitar lo malo, bajar las cantidades y por qué otros alimentos podemos sustituirlos para que ellos no alteren pues los sabores o las costumbres que tienen en casa.
2: Los casos, doctora, que llegan a presentarse infartos, ¿será desafortunado?
1: Normalmente en los centros de salud estamos trabajando de manera preventiva para evitar que eso se nos dé. Normalmente cuando un paciente ya empieza con un riesgo cardiovascular elevadito, tratamos de referirlo a tiempo al CANSECO o al Hospital Civil de Madero para que obviamente reciba la atención adecuada y evitar ese tipo de problemas.
2: ¿Qué síntomas presenta alguien con un padecimiento de afección cardíaca?
1: Empieza con dolor de cabeza muy fuerte, con visión borrosa, sonidos de oídos y diaforesis en ocasiones. Entonces tratamos de, y obviamente pues el chequeo, tratamos de enviarlos con tiempo.
0: Inaugura Américo Villarreal el Festival Internacional de la Costa del Seno Mexicano.
3: En el marco de fiesta y convivencia comunitaria, el gobernador de Tamaulipas, Américo Villarreal Anaya, encabezó la ceremonia de inauguración de la edición número 33 del Festival Internacional de la Costa del Seno Mexicano. El acto dio inicio formal a una de las plataformas culturales más representativas del noreste del país, proyectada para acercar el arte, las expresiones multiculturales y la recreación familiar de manera gratuita a la población. La realización de este encuentro destaca por su alcance e impacto social, al congregar exponentes de 9 naciones, entre las que destacan Argentina, Puerto Rico, Brasil, Cuba, Francia, Irlanda, Australia, Senegal y México como anfitrión, junto a las delegaciones invitadas de Veracruz e Hidalgo. La descentralización de sus actividades garantiza que las familias de los 43 municipios tamaulipecos accedan en igualdad de condiciones a espectáculos de talla internacional, consolidando la política estatal de garantizar el ejercicio del derecho a la cultura como un eje prioritario de transformación.
4: Porque este magno estandarte de nuestra cultura es para todas y todos. Ha sido y seguirá siendo de entrada libre en todos sus eventos, garantizando así de forma efectiva el derecho a la cultura que tenemos. Como ustedes saben, desde el inicio de mi gobierno decidimos recuperar el festival y hoy considero que además de haberlo logrado con muy buenos resultados, hemos podido llevarlo hacia una madurez que se confirma en su programación.
3: Villarreal Anaya mencionó que la trascendencia de estas fiestas artísticas radica en su capacidad para reestructurar el tejido social, impulsar el desarrollo humano y afianzar los lazos comunitarios en un entorno de armonía. A la par de la oferta multicultural, el festival funciona como una vitrina de difusión y dignificación para los creadores locales, promoviendo el talento regional al compartir escenarios de primer nivel dotados de moderna tecnología teatral, iluminación y sonido. El fortalecimiento de este espacio cultural representa un compromiso permanente con la reconstrucción de la vida pública y la erradicación de las brechas de desigualdad en el acceso a las artes. Mediante el diálogo intercultural y la apreciación artística en espacios públicos recuperados, se fomenta una cultura de paz, respeto y cohesión ciudadana en cada rincón de la entidad.
4: Está perfectamente claro que nuestro festival madura y evoluciona como el símbolo de una visión más amplia de regeneración de la vida pública, orientada al bienestar, a la justicia social y a la construcción de una sociedad más armónica y productiva, que hoy por hoy encuentra en el arte y la cultura una vía en la que florece la convivencia, el respeto y la valoración de nuestra historia.
3: Estas expresiones culturales contribuyen a la identidad y pacificadores del entorno social, invitando a la ciudadanía a apropiarse de los espacios públicos y vivir plenamente una cartelera diseñada para el esparcimiento e integración de todas las familias. En Radio Fórmula, Ignacio Aceves.
0: Y destaca Américo Villarreal, transformación y desarrollo en Río Bravo.
3: Durante su encuentro con ciudadanas y ciudadanos en la renovada unidad deportiva Las Liebres, el gobernador de Tamaulipas, Américo Villarreal Anaya, encabezó el evento 4 años transformando Río Bravo, donde dio a conocer el balance de las acciones y programas implementados en la entidad a 4 años de haber iniciado la administración estatal. El mandatario destacó que pese a las circunstancias de agenda, este municipio fronterizo reúne el esfuerzo conjunto de todas las regiones del estado, consolidándose como un referente del avance social y económico en la entidad.
5: Te voy a decir que Río Bravo superó todas las expectativas de todos los municipios. Y eso habla de la unidad y la oportunidad de estar trabajando juntos. Y que por ahí hay una gran frase que dice que si hagas una resistencia hace que la otra contraparte persista. Si resistes, persistes. Si abrazas, transformas. Nosotros abrazamos.
3: Debes.

0: Gracias por habernos acompañado en este espacio informativo. Los esperamos el día de mañana con más información. Que tenga usted un excelente día.
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1: Yugur presentó Helix 2.5, un robot humanoide que aprende a trabajar en casas que nunca ha visto. Es el nuevo y más avanzado sistema de inteligencia artificial de la compañía, con el que los robots humanoides son capaces de entrar por primera vez a una casa y realizar tareas como recoger juguetes, doblar toallas o tender una cama. Destaca el desarrollo de una red neuronal humanoide que fortalece su capacidad de generalización, mediante la cual el robot utiliza conocimientos que ya aprendió para desenvolverse en lugares nuevos sin necesidad de recopilar datos específicos de cada vivienda. Fue puesto a prueba en 30 casas que no habían sido utilizadas durante el entrenamiento y mejoró su tasa de éxito de 9% de su modelo anterior al 56% en las nuevas pruebas de evaluación.
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¿Qué tal? Muy buenos días, un gusto estar con ustedes la mañana de este lunes 5 de octubre. Los saludamos con el gusto de todas las mañanas. La Embajada de Estados Unidos en México está ayudando a coordinar con las fuerzas mexicanas que se despliegan en el área fronteriza, donde miembros de la Guardia Costera de Estados Unidos fueron atacados a tiros. Los comandantes militares mexicanos se comunicarán directamente con las fuerzas de Estados Unidos desplegadas. Juntos tenemos la intención de patrullar ambos lados de nuestra frontera, compartir, en fin, un mensaje ayer en redes sociales del embajador Ronald Johnson, donde no se especifica cuándo se dio ese ataque ni cuántas personas fueron afectadas. ¿Qué ha dicho el gobierno mexicano? Solo la Secretaría de la Defensa informó a través de un comunicado que por este ataque inició un operativo, el llamado operativo concurrente, que desplegó 500 elementos en la frontera de Tamaulipas y Estados Unidos. Vamos a tener más sobre este hecho y sobre México-Estados Unidos en otro campo, el campo comercial. Vamos a hablar con el secretario de Economía, con Marcelo Ebrard. Hoy se cumple un año de la desaparición del joven Carlos Emilio Galván en Mazatlán, Sinaloa. El caso al que le hemos dado seguimiento, se lo llevaron de un bar, el bar Terraza Valentino en Mazatlán. Uno de los propietarios era el Ricardo el Piti Velarde, en ese entonces secretario de Economía del gobierno Rubén Rocha. Pasó un año y no ha ocurrido nada. La displicencia de la autoridad es criminal. Vamos a recordar hoy a Carlos Emilio.

0: Brasil va a tener una segunda vuelta electoral. Hubo una sorpresa en la primera. Tuvo más votos el candidato Flavio Bolsonaro, más votos que Lula da Silva. Se pensaba que esa votación sería al revés, que ganaría por 2 puntos Lula según las encuestas, aunque lo más probable es que pierda en la segunda vuelta con este resultado. Y de no ocurrir algo extraordinario, en 3 semanas, Flavio Bolsonaro, cuando se celebre la segunda vuelta, puede ser el próximo presidente de Brasil. Eso en Brasil. En España, el presidente del gobierno, Pedro Sánchez, informó esta mañana que se disolverá el Parlamento y convocó elecciones anticipadas para el 29 de noviembre, este 29 de noviembre, en 6 semanas, después de que su partido, el PSOE, no tiene mayoría, no puede pasar ya decretos. Vamos a tener toda la crónica de lo que está ocurriendo en España y vamos a escuchar el análisis y el comentario del periodista, del experimentado periodista español. Pasó una temporada en México, Antonio Caño. 98 personas fueron asesinadas en el país durante el fin de semana, 32 por día. Sinaloa fue la entidad que registró el número más alto otra vez, con 12 homicidios. El dólar, el peso se recupera un poco frente al dólar. Se está vendiendo en estos momentos el dólar interbancario en 18 pesos con 12 centavos. Parte de lo que tendremos hoy, más otras entrevistas, va a estar con nosotros Alejandro Moreno. En fin, quédese con nosotros, estamos por la mañana, hacemos una pausa y al regresar con todo esto, comenzamos.
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12: ¿Te imaginas que tu trabajo fuera cumplir prácticamente cualquier petición de una persona millonaria? Para Olivia Ferny, esto es una realidad. Olivia es una creadora de contenido canadiense y trabaja en una agencia especializada en viajes de lujo. Su trabajo va mucho más allá de reservar hoteles. Se encarga de resolver prácticamente cualquier cosa que sus clientes necesiten. Ha conseguido un Mercedes Brabus rosa para un cumpleaños. una Birkin de Hermes valuada en $75,000. Consiguió el croissant más grande del mundo y hasta replicó para un cliente un platillo en Dubái de un restaurante específico de Miami. Estas historias la hicieron viral en redes, donde muestra cómo viajan los millonarios y qué están dispuestos a pagar por tenerlo todo al alcance de una llamada.
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13: Creación de áreas naturales protegidas. Establecer parques nacionales y reservas biosféricas blindadas legalmente es la mejor herramienta para salvaguardar la biodiversidad terrestre y marina. Estas zonas protegidas limitan la actividad humana extractiva, permitiendo que la flora y la fauna proliferen sin la amenaza de la urbanización o la caza furtiva. Además, funcionan como laboratorios vivos para la investigación científica y la educación ambiental.
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14: Continuamos con Ciro Gómez Leyva por la mañana.
0: 7:09, Manuel, buenos días.
15: Ciro, por la mañana, buenos días. Buenos días a todos en Grupo Fórmula. Pues sí, Ciro.
0: Antes de ir, ¿o ibas a decir qué?
15: No, correcto, Ciro. Vámonos con la información de una vez si quieres.
0: ¿O tenemos algo de última hora, urgente?
15: No, nada urgente.
0: Bueno,
15: nada urgente.
0: Entonces vamos a comenzar porque para nosotros, y creo que para muchas personas, hoy es un día muy simbólico. Hoy, 5 de octubre, se cumple un año de la desaparición del joven Carlos Emilio Galván. Ustedes lo saben, es una historia a la que le hemos dado seguimiento. Se lo llevaron de los baños de un bar en Mazatlán, el bar Terraza Valentino, uno de cuyos propietarios, Ricardo El Piti Velarde, era entonces secretario de Economía del gobierno de Rubén Rocha. Aunque desde el principio pudo reconstruirse de manera consistente lo ocurrido, hay que recordar, fue sometido en los baños y sacado del bar por al menos dos personas, las investigaciones no han conducido a nada. El muchacho tenía 21 años, sigue desaparecido. La autoridad se desentiende del asunto y no se ha fincado responsabilidad a ningún funcionario, ni siquiera al Piti Velarde. En estos 12 meses, lo sabemos, cayó por otras razones el gobernador Rocha. Su debacle ha sido insustancial en la desgraciada historia de Carlos Emilio y de su madre buscadora, de la señora Brenda Valenzuela. Hoy Sinaloa está gobernado por una mujer. Más de 20,000 efectivos de las fuerzas federales custodian Sinaloa. Pero este secuestro, esta desaparición, bastan para recordar que la arbitrariedad y la desvergüenza prevalecen en la entidad y en la ciudad de Mazatlán. Tierras de criminalidad imperante, de impunidad, de frivolidad. Un año, Miriam, buenos días.
16: Un año, Ciro, buenos días. De, como tú dices, ¿hacia dónde van las familias como Brenda Valenzuela? A implorarle al gobierno, que es lo que hemos visto en la crónica de estos 12 meses, mes con mes, cuando la entrevistamos, Ciro, es la crónica de cómo ha ido escalando la petición y a implorarle al gobierno que busquen a sus hijos. Ha hecho llamados también, de alguna manera, a quienes se los llevaron, ¿no? De que se los devuelvan, que le digan dónde está Carlos Emilio. Pero aquí sobre todo al gobierno, a ese gobierno, como tú ya referiste, de Rubén Rocha, en donde, como sabemos, hay señalados en la propia fiscalía por otro gobierno de estar involucrados con el crimen organizado. Ella no lo dijo desde un principio de las irregularidades en la fiscalía en Mazatlán. Nos contó una crónica, nos ha contado 12 meses, en estos 12 meses, una crónica de la desesperanza de las madres buscadoras de ya no tener a dónde ir, Ciro, y por eso esta línea, está en la línea telefónica Brenda Valenzuela, en una entrevista, en un testimonio, de un año de la desaparición, no desaparición,
0: un año,
16: de la
0: un privación año, Brenda.
16: Ilegal de la libertad de su hijo.
0: Un año, buenos días, la escuchamos, Brenda. ¿Qué decirle, qué preguntarle este 5 de octubre? Buenos días, Brenda.
17: Buenos días, Ciro. Buenos días, Miriam. Efectivamente, una fecha a la que inconcebiblemente estamos llegando, ¿no? Una fecha a la que pues yo creo que no hay manera de asimilar ni de aceptar. Un año de preguntas sin respuestas, un año de opacidad por parte de las autoridades que ya no podemos callar. Que yo como madre y ustedes que me han dado voz por ya largos 12 meses han sido testigos de que he venido señalando con mucha cautela, con mucha prudencia, refiriéndome al trabajo de las autoridades, dando esa oportunidad, ese espacio para que ellos hicieran su trabajo, dando de alguna manera la confianza, esperando resultados, porque estamos hablando de instituciones federales, pero que más sin embargo se ha cumplido un año que para mí se vive muy diferente, que para mí no es simplemente una fecha de calendario, que se ha vivido desde la angustia, desde el dolor, desde muchas interrogantes que han venido sin respuesta y que hoy a 12 meses pues yo hago una pregunta muy, muy concreta y muy directa a las autoridades. Realmente, ¿a dónde va su trabajo? ¿Qué están simulando con tantas diligencias tardías, como lo mencionabas ahorita, justamente simplemente con las comparecencias de funcionarios en el estado de Sinaloa y exfuncionarios y copropietario del establecimiento donde mi hijo desaparece? Como bien lo comentaste y se ha dicho en su momento, mi hijo desaparece en un contexto, en un entorno donde se contaba desde el primer momento con mucha evidencia, aún a pesar de eso, de haber podido señalar claramente a responsables, un año después seguimos sin respuestas. Un año después seguimos con protocolos, con diligencias que no devuelven a nadie, con despliegues de seguridad inéditos, impresionantes en el estado de Sinaloa, que no detienen y no han resuelto absolutamente ninguno de los cientos de miles de casos que hay en el estado de Sinaloa.
16: Oye, Brenda, en este devenir con las autoridades, tú tenías el objetivo de reunirte con la presidenta. Vimos hace un par de semanas que estuvo en Durango, tú la buscaste. ¿Se dio este encuentro y qué te dijo o no se ha dado?
17: No se dio el encuentro, Miriam, desafortunadamente. Ustedes han sido testigos también que desde todas las trincheras le he hecho llamados. En esta última ocasión lo pude hacer de manera personal, mas sin embargo, pues no surtió ningún efecto, a pesar de que en ese momento pude percibir de cierta manera alguna apertura, que tomó mis datos, que quedó en comunicarse. Pues no, esto no ha sucedido. Aquí también he hecho el cuestionamiento, ¿qué más tengo que hacer para poder ser escuchada, para poder tener un espacio con ella, la cabeza de un país, quien juró protegernos a los ciudadanos? Es una interrogante que duele un año después de estar insistiendo, de estar tocando su puerta y de no ser recibida, de no ser escuchada.
0: Bueno, pues qué más que mandarle un fuerte abrazo y pues reconocer, iba a decir felicitarla, pero aquí no hay nada que felicitar, reconocer, no ha dejado pasar uno solo de estos 365 días sin pelear, sin buscar a su hijo. Qué más que mandarle un fuerte y muy cariñoso abrazo, Brenda.
17: Muchas gracias, Ciro, de verdad, por ser la voz de mi hijo, por permitirme levantar la voz, exigir que el Estado cumpla con lo que le corresponde. Y pues muchas gracias, un abrazo de vuelta y sin duda, pues como familia seguiremos en esta lucha, en esta exigencia.
0: Gracias, Brenda. Buenos días.
17: Buen día.
0: Gracias. Ya se fue Rocha, bueno, se fue Rocha formalmente el gobierno, Manuel Miriam. ¿Sí? Gobierna ahora una mujer, no vemos especialmente una sensibilidad distinta porque gobierna una mujer. Hay, como lo presentaste la semana pasada, Miriam, más de 20 mil elementos, 21 mil creo.
16: 20 mil.
0: Elementos de las fuerzas federales en Sinaloa. Y sin embargo, este caso basta para probar. Como Sinaloa, Mazatlán, Culiacán, siguen siendo tierras de criminalidad imperante, de impunidad y en este caso, Manuel, también de frivolidad. ¿Eh?
16: No, totalmente.
0: Hoy yo creo que ni siquiera se va a decir una palabra sobre Carlos Emilio. Nunca se lo tomó en serio la autoridad de Sinaloa este caso. Pues, Manuel, Miriam.
16: No se lo tomó, porque además la desaparición de Emilio se da en un contexto de otras desapariciones de jóvenes que no les importó tampoco, y que siguen las desapariciones, feminicidios, y la fiscalía y el gobierno local, y aún con los refuerzos federales, Ciro, lo dijo Brenda muy claro, no ha sucedido nada, siguen los criminales operando, porque sí, ahora podemos decir, como ella lo ha dicho, hay, parece un involucramiento de la autoridad, la investigadora, con estos grupos criminales, por eso no se llega a nada, por eso se retrasan las investigaciones, y como tú dices, la frivolidad en este caso, de que nunca aseguraron el inmueble, ni nunca llamaron a declarar al funcionario, al Piti.
0: Un año, Manuel.
15: Un año, Ciro, un año desafortunadamente, y aquí hemos estado haciendo pues la crónica de la ausencia, ¿no?, de Carlos, Emilio, y pues tristemente, Ciro, estamos cumpliendo un año, vamos a ver cuánto tiempo más para que haya un solo dato de la investigación, a ver si del gobierno federal.
0: Hacemos corte comercial, volvemos.
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25: El hámster.
2: El hámster es uno de los roedores domésticos más queridos y la opción predilecta para introducir a los niños en la responsabilidad de cuidar una mascota. Estos pequeños animales, nativos de regiones semidesérticas, destacan por ser criaturas predominantemente nocturnas, lo que significa que concentran toda su energía, juegos y actividades de exploración durante las horas de la noche. Son famosos por sus abultados abazones, las bolsas en las mejillas que usan para transportar alimento con gracia hacia sus nidos. Requieren una jaula bien acondicionada con túneles y, muy especialmente, una rueda de ejercicio donde puedan correr kilómetros para mantenerse saludables y liberar el estrés. Aunque son animales solitarios que prefieren vivir sin otros de su especie, desarrollan un vínculo muy cercano con sus dueños mediante la interacción diaria y el manejo suave.
3: Caminando por México.
2: Mineral del Chico, Hidalgo. Oculto entre tupidos bosques de pino y encino, dentro del Parque Nacional, este pintoresco pueblo minero regala un ambiente montañoso sumamente pacífico. Ideal para acampar bajo las estrellas, rentar una cabaña rústica y disfrutar del aire puro mientras se contempla la niebla matutina. Es un refugio tranquilo, donde el tiempo parece detenerse. Perfecto para desconectarse de la rutina diaria mediante breves caminatas, lectura al aire libre y reconexión total con la naturaleza.
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6: Continuamos con Ciro Gómez Leyva por la mañana.
0: 724, Manuel, ¿qué es esto, este comunicado que difundió el embajador Ronald Johnson de que la embajada de Estados Unidos está ayudando a coordinar con fuerzas mexicanas que se despliegan en el área fronteriza? Están desplegando, coordinando un ataque que hubo a la Guardia Costera de Estados Unidos. ¿Qué es esto? Sobre lo cual el gobierno mexicano poco ha informado.
15: Sí, poco ha informado, Ciro, porque se habló precisamente o se informó de un traslado de 500 elementos de las Fuerzas Armadas Mexicanas, 500 elementos de las Fuerzas Armadas de los Estados Unidos, perdóname, de los mexicanos, son 159 elementos navales los que se trasladaron a la frontera, 159, a la frontera obviamente del lado mexicano. Y del lado de los Estados Unidos también se hizo un reforzamiento fuerte, estamos hablando como de 500 elementos de la Guardia Costera, precisamente por estas circunstancias, Ciro, que no se precisa exactamente cuándo sucedió, y es que elementos de la Guardia Costera de los Estados Unidos fueron atacados a tiros desde la frontera mexicana. Esto, hasta donde yo recuerdo, no es la primera vez que sucede, pero sí hay una respuesta muy rápida. Son los operativos espejo que hemos escuchado que tiene los Estados Unidos y el gobierno de México a través de la Secretaría de la Defensa Nacional, fundamentalmente en este caso la Secretaría de Marina, te digo, con estos 159 elementos que se postraron en la frontera del lado de Tamaulipas. Digamos que estamos hablando en ese bloque fronterizo, ¿no?, del Río Grande.
0: ¿Quién atacó a quién? ¿Qué fue lo que ocurrió?
15: Pues presuntamente, Ciro, presuntamente, porque me parece que falta información, civiles armados dispararon hacia los Estados Unidos, Ciro, atacando en todo caso, como bien dice el comunicado del embajador Johnson, a miembros de la Guardia Costera de los Estados Unidos. Pero no precisa si hubo heridos, si no hubo heridos, qué fue lo que sucedió. Falta información, Ciro. Yo no sé si en la conferencia de prensa de un rato de que está por comenzar en Palacio Nacional vayan a entrarle al tema, porque pues sí, fue uno de los motivos de la publicación incluso de comunicados, no solamente del embajador Ronald Johnson, sino también de la Secretaría de Relaciones Exteriores y la Secretaría de Marina, que sacaron un comunicado conjunto para intentar explicar el despliegue que no el ataque, Ciro, el despliegue que no el ataque. Bueno. Entonces me parece que falta esa información, pero por lo pronto digamos que esas serían como las líneas generales de lo que sucedió y de lo que se informó el fin de semana.
0: Moisés, buenos días. A ver, vamos primero rápido con Brasil y luego con España. Brasil.
7: Ciro, buenos días, Manuel. Buen día. Muy buenos días. Como lo teníamos previsto, Ciro, Brasil se va a segunda vuelta de elecciones el 25 de octubre después de que ni Lula da Silva ni Flávio Bolsonaro alcanzaron el 50% de los votos. Lo que sí sorprendió fue que Flávio Bolsonaro consiguió ventaja en esta primera vuelta. Las encuestas iniciales ponían a Flávio Bolsonaro 2 o 3 puntos abajo de Lula da Silva y eso ocurrió al revés. Flávio Bolsonaro consiguió el 47% de los votos, Ciro, es decir, 56 millones, mientras Lula da Silva solo el 45%, esos son los 2 puntos porcentuales de diferencia, con 53 millones. Entonces, al ningún candidato alcanzar el 50% de la votación, se van a segunda vuelta solo entre esos dos candidatos, es decir, el otro 3% de los votos repartidos entre los otros 12 candidatos se va directamente a votos por Lula o por Flávio Bolsonaro el próximo 25 de octubre. Según los reportes de Brasil, las elecciones se llevaron sin ningún contratiempo, no hubo incidentes, fueron encuestas bastante limpias. Lula da Silva se dijo sorprendido por
0: una participación de casi 80%.
7: Correcto, es una participación muy alta en esta
0: votación. Ahora, en Brasil es obligado votar, ¿eh? Tienes la obligación de votar. Es de esos países que puedes dejar de recibir algún beneficio, incluso tener alguna sanción administrativa si no votas. También por eso los porcentajes son tan altos. Creo que lo destacado de esta elección, bueno, primero el tamaño del electorado brasileño, país con la mayor población de América Latina, y como decías, las encuestas perfilaban que Lula ganaría entre 1.5-2% esta primera vuelta, pero que difícilmente podría con un resultado así ganar la segunda vuelta. ¿Por qué? Porque los votos de la tercera, cuarta fuerza, lo más probable es que vayan en el sentido de Bolsonaro y no de Lula. Al haber ganado Bolsonaro la primera vuelta y haberlo hecho por... Fueron 2 puntos exactos, casi dos, un
7: dos
0: poco
7: puntos
0: más
7: exactos,
0: de dos.
7: Sí, ¿cuánto? Sí. Podríamos dejarlo.
0: Dos puntos
7: sí.
0: Exactos. Haber ganado por 2 puntos, pues la probabilidad de que Bolsonaro gane dentro de... Son 3 domingos, ¿no? Es el 25.
7: Es en 3 domingos, Ciro, correcto.
0: Es el domingo... Dentro de 3 domingos.
7: 3.
0: Sí, porque viene el 11, el 18 y es el domingo 25. Dentro de 3 domingos, pues es más alta. Y si se mantuviera esa tendencia, pues probablemente Bolsonaro termine recibiendo 54 o 55% de los votos. Vamos a dejar los 53, 54, lo cual sería una victoria muy grande. Le estaría ganando por 5 o por 6 puntos a Lula da Silva en una segunda vuelta. Pero vamos a ver qué determina el electorado brasileño.
7: Lo que es un hecho, Ciro, es que nunca en la historia de Brasil el candidato que haya quedado en segundo lugar en la primera vuelta remonta para ganar la segunda vuelta. No. Entonces, si ya se veía complicado que en este caso Bolsonaro quedando en segundo lugar para Lula, en el caso de que se fueran a segunda vuelta, si era complicado que Bolsonaro, que Lula ganara la segunda vuelta con Bolsonaro quedando en segundo lugar, ahora con Bolsonaro quedando en primer lugar en esta primera vuelta, para Lula se ve muy complicada la situación, y él mismo lo dijo. Él dijo que se sentía sorprendido del resultado, que no lo esperaba, su equipo no esperaba el resultado, y Flávio, sí, contento, celebró con su equipo, dicen que están listos para trabajar, para formar un gobierno. Es pues, importante también bueno. Destacar que en todas estas elecciones, además de presidenciales, escogen gobernadores y todas las cámaras parlamentarias, Ciro. Entonces, pues ya se ve muy complicada.
0: Interesante,
7: la elección
0: porque en Brasil gobernaron los dos, son los dos últimos gobernantes. Gobernó el papá de este Bolsonaro, correcto, Jair Bolsonaro, y con una huella profunda en su estilo de gobierno. Regresó Lula con toda la huella de Lula y su movimiento, y ahora los brasileños parece que prefieren en un número más amplio que regrese el bolsonarismo sobre la izquierda de Lula. Eso en Brasil. En España vamos a tener un reporte muy completo. A las 8:40 vamos a hablar con el gran periodista Antonio Caño, quien estuvo en México, fue corresponsal en México, en Washington, fue director editorial varios años del País y ahora es uno de los personajes, plumas, periodistas más importantes del exitosísimo sitio digital The Objective. Vamos a hablar con él porque, pues como lo perfilamos el viernes, Manuel, se desató dentro de las varias crisis políticas que ha vivido España en este año y en los últimos años, se desató una muy fuerte a raíz del desalojo, el desahucio de una anciana. Salió mucha gente a la calle, el gobierno trató de controlar, de paliar esa situación con un par de decretos que fueron rechazados el viernes, y ante esa negativa, pues el gobierno de Pedro Sánchez, como, insisto, lo perfilamos el viernes, tomó la decisión, y esta mañana la anunció, esta mañana, tiempo de España, 9:00 a.m, lo anunció Pedro Sánchez, que disuelve las Cortes. Disuelve la legislatura, eso va a ocurrir a partir de mañana, y llama a elecciones para el, creo que es 27, 29, para el último domingo de noviembre. Eso no significa que se vaya Pedro Sánchez, sino se va a una nueva ronda de votación y Pedro Sánchez puede ganar esas elecciones. Las encuestas hoy dirían que no. Hoy se publicaron encuestas en casi todos los medios, dirían que no, pero parece que la apuesta del gobierno de izquierda, del PSOE, de Pedro Sánchez, es ir a contracorriente, pero en el ambiente, en el espíritu de esta protesta ciudadana por las rentas, por los inquilinos, que ellos piensan que de alguna manera esa inconformidad puede traducirse en votos para ellos, para la izquierda. En el tema español vamos a estar un poco más adelante. Por lo pronto hacemos una pausa y volvemos.
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33: Pechuga de pollo a limón. 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Acompáñala con una guarnición de espárragos tiernos al vapor. Es una comida alta en proteínas magras, ligera, saciante y deliciosa.
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1: Octubre es el mes rosa a nivel mundial. Un momento para recordar la importancia de cuidarnos frente al cáncer de mama. Una autoexploración mensual a partir de los 20 años y una mastografía anual a partir de los 40 pueden salvar tu vida. Esta enfermedad es curable en más del 90% de los casos cuando se detecta a tiempo. Por eso, la prevención es tan poderosa. 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
2: Las Secretarías de Defensa y Relaciones Exteriores informaron que derivado de la coordinación con autoridades militares de Estados Unidos inició una operación concurrente o espejo en la frontera de Tamaulipas. Un total de 500 efectivos, 2 helicópteros, drones y equipos antidrón combatirán el tráfico de drogas y personas. La jefa de gobierno, Clara Brugada, aseguró que en la Ciudad de México hay 3.600 nuevas obras que transforman el espacio público. Destacó la recuperación de más de 1 millón de metros cuadrados entre autopistas, parques y servicios de cuidado. Esto durante su rendición de cuentas y acciones durante su administración. La Secretaría de Infraestructura suspendió en Veracruz los trabajos de habilitación en la carretera Guayacocotla-Sontecomatlán ante riesgo de deslaves. La vialidad sigue bloqueada desde que se registró un desprendimiento provocado por las fuertes lluvias.
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6: Continuamos con Ciro Gómez Leyva por la mañana.
0: 7:39, Manuel.
15: Bueno, hemos estado pendientes, Ciro, de las reuniones allá en los Estados Unidos que se han llevado a cabo recientemente entre el secretario de Economía, Marcelo Ebrard, y los diferentes pues integrantes del gabinete del presidente Donald Trump. Llamó la atención, Ciro, porque hacíamos el énfasis de que había terminado septiembre. Sin algún tipo de una reunión formal en lo que tenía que ver con el TLC. No quiere decir que el canciller o secretario de Economía, Marcelo Ebrard, no se haya reunido con Jameson Greer, Ciro, pero finalmente, pues sí, ha habido estas reuniones en otros caracteres de los tipos de reuniones que ha habido en los Estados Unidos. Y ahora pues, sí que para tratar de darles a certeza, Ciro, hay oportunidad de platicar precisamente con Marcelo Ebrard.
0: Pues ahora sí que preguntarte antes que nada, ¿en qué estamos, Marcelo? Nos perdimos un poco, veníamos siguiendo el proceso en buena medida contigo, con ustedes, pero pensamos que septiembre sería un mes más, déjame usar la palabra, productivo en cuanto a acuerdos. Marcelo, ¿en qué estamos? ¿En qué está la negociación? Buen día.
3: Muy buen día, Ciro Manuel, muy buenos días. Saludo a todo tu auditorio. Mira, todo septiembre seguimos avanzando. De hecho, la semana pasada tuvimos la reunión del G20 en Milwaukee y antes tuvimos reunión semanal en Washington. La ronda de conversaciones que habíamos programado se movió y probablemente sea, o muy probablemente sea, por supuesto, a lo largo de este mes, lo que yo esperaría. Y se movió básicamente por la agenda que tiene Estados Unidos. Sí, Estados Unidos tuvo la visita del premier chino, como recordarán ustedes. Eso les tomó más de una semana y media de preparativos, etcétera. Entonces, en esencia, nosotros hemos seguido en conversaciones con los Estados Unidos. Nuestro objetivo ahorita, ¿cuál sería? ¿O en qué estamos? Como preguntas. Pero nosotros quisiéramos lograr la reducción de las aranceles impuestos a México con motivo de la 232, la sección 232, que afecta principalmente a industria automotriz de acero y aluminio. Ese es como uno de los objetivos principales, digamos, a lograr ahorita o en estas conversaciones. Y la segunda es una conversación más compleja con Estados Unidos, porque están implementando una serie de medidas, o lo van a hacer antes de que termine el año, o a principios de 27, con un sistema diferente de comercio, que todavía en muchos de sus rasgos específicos no está claro, y si lo vamos a ir conociendo al paso del tiempo. pero esa es otra conversación que tenemos con ellos respecto a cuál va a ser el rol de México en este nuevo, por decirlo así, nuevo orden comercial. Bueno, entonces...
0: A ver, perdón que te interrumpa ahí, Marcelo, pero tío, me cuesta escuchar de nuestro secretario de Economía que nos digas que el segundo tema de preocupación es una conversación más compleja porque el gobierno de Estados Unidos quiere aplicar un sistema de comercio que no es claro, Marcelo.
3: Un nuevo sistema comercial
0: en 3 meses.
3: Con muchos países van a depender de medidas que van a tomar sobre otros países. Es un conjunto de países que tienen acuerdos parciales, pero van a haber nuevas medidas del gobierno de Estados Unidos. Ahora, esto es algo que no depende de México. Eso es una decisión que Estados Unidos va a implementar. Entonces, nosotros tenemos una conversación que es muy importante sobre nuestro tratado. De hecho, ya el gobierno de Estados Unidos sacó la convocatoria para la revisión del tratado 2027, que empieza, pues, literalmente ya y a partir de enero. Por lo tanto, tenemos que concluir la revisión que tenemos en curso sobre el tratado, pero al mismo tiempo tenemos que estar atentos nosotros, Ciro, Manuel, de las medidas que van a tomar respecto a su comercio con nuestros competidores, que esa es otra esfera de conversación. Por ejemplo, con Corea, Japón, la Unión Europea, llegaron al acuerdo de poner 15% de arancel a la exportación de vehículos automotores, pero sin reglas de origen. Nosotros tenemos que cumplir estrictas reglas de origen por el tratado que tenemos con Estados Unidos. Entonces, por ejemplo, ese es uno de los temas a discusión. Decir, ok, pues yo no puedo estar México por encima en mis aranceles de aquellos que ya le concediste a otros países que son mis competidores. Y tampoco puedo tener reglas más estrictas de las que ellos van a tener. Entonces, a eso me refiero. Eso es como ejemplificar de lo que estoy hablando.
4: Y así es como tiene que ser, secretario, reuniones en octubre, quizá noviembre, quizá diciembre, y volver a empezar en enero.
3: Mira, yo me la paso cada semana casi en Estados Unidos.
4: Sí.
3: Entonces, son conversaciones sobre esas diferentes pistas. Uh-huh. Espero no ser confuso en lo que estoy diciendo. Son diferentes pistas, porque así es. Tratado de Libre Comercio es trilateral. Y la conversación hoy esencialmente es bilateral. Uh-huh. Pero las decisiones comerciales que Estados Unidos está tomando respecto a otros países, pues es una conversación de Estados Unidos con esos países, pero nos afecta indirectamente, porque todo esto es una competencia para saber quién queda en la mejor posición relativa, o dicho de otro modo, a quién le cuesta más el comercio con Estados Unidos. Entonces, tienes que estar en las dos pistas. Entonces, estamos en eso, las conversaciones son cada semana. Esta semana tenemos conversación, no sé si va a ser físicamente o por Zoom, y seguramente la próxima semana tendremos otra reunión en Washington y ya podremos tener precisiones sobre los siguientes pasos a tomar en materia de las conversaciones del tratado.
0: Oye, ¿cómo está tu ánimo y tu condición? ¿No estás hasta el tope? 2 años. Y además con lo mismo que esto y que el, ¿cómo se llama? La sección 232. De acuerdo, y las autopartes, el aluminio, el acero, los aranceles, los acuerdos, los 10 años, los 15 años, los 16 años. ¿No estás saturado, bueno, secretario?
3: Hay que tener perseverancia, Ciro, y ánimo resuelto, porque si no... Yo partía de una base, creo que alguna vez lo comentamos. La negociación o conversaciones con el actual gobierno de Estados Unidos no creo que se puedan cerrar en una fecha que ya te deje sin ninguna posibilidad de algún otro cambio. Es decir, puedes llegar a un acuerdo parcial, pero normalmente lo que estamos viendo es que hay cambios muy frecuentes durante todo el tiempo. Entonces tienes que estar hecho a la idea que cada semana hay que estar allá, presentar los argumentos en México, cuidar las decisiones que se están tomando y defender nuestra posición relativa. Ese es el punto de aquí. Es decir, que México mantenga la mejor posición posible en su relación con Estados Unidos, que es donde estamos ahorita. a los competidores en general le sale más caro participar en el mercado de Estados Unidos que a México, pues por eso nuestras exportaciones siguen creciendo. Entonces, pues sí, es un esquema de negociación muy complejo, con muchas incertidumbres a veces, pero hay que estar ahí cada semana. Esto es la línea es perseverar, estar pendientes, presentar todos los argumentos posibles, estar cerca de las empresas que exportan desde México, con los que tienen interés en que este comercio siga adelante, las inversiones estén protegidas, y pues esa es la tarea, sí, y así va a ser.
0: Muy bien. Pues sí. Suerte, van a elecciones en un mes, la primera semana de noviembre. Te hemos hecho la pregunta a ti en más de una ocasión. Se la hicimos, por cierto, al presidente del Consejo Coordinador Empresarial, a José Medina Mora, la semana pasada. No hay contaminación política, Marcelo, en las negociaciones. Él nos dijo que no. Y contaminación política incluyo todo, las acusaciones que hace el Departamento de Justicia del Tesoro contra políticos mexicanos, las críticas de Trump contra el gobierno mexicano, los problemas que tienen ellos en Estados Unidos, las elecciones que vienen. ¿No contamina eso una negociación con el gobierno mexicano? Así sea técnica, así sea estrictamente comercial.
3: Mira, hasta ahora lo que he observado y lo constaté la semana pasada en el G20 con mis colegas ministros de comercio y los de Estados Unidos, no. Es decir, el tema del comercio y las inversiones, sobre todo el comercio, tiene su esfera propia y es de tal tamaño los cambios que está haciendo Estados Unidos que monopoliza toda esa conversación de los que estamos en el sector. Entonces, hasta ahorita no tenemos otros temas o digamos una presencia de temáticas políticas en las conversaciones. Entonces, sí tiene razón.
0: O sea, jamás ha salido, no, por ejemplo, el tema de la lista del Departamento de Justicia con Sinaloa. Ese tema nunca, ni siquiera se ha mencionado en alguna reunión.
3: No. No ha sido tema. Para nosotros los temas son, pues, ¿cuáles van a ser tus definiciones sobre reglas de origen? ¿Cómo está evolucionando el tema del acero? Porque Estados Unidos redujo sus importaciones de países de Norteamérica, Canadá y México, pero aumentó de algunos países de Asia. Entonces, ese tipo de cosas son las discusiones que tenemos.
0: Bueno, pues suerte, ánimo y aquí sí que fuerzas.
3: A seguir.
0: Fuerza. Sí, y suponemos que tienes todo el apoyo de infraestructura del Estado mexicano. No estás haciendo estos viajes en línea comercial.
3: No, sí, vamos en línea comercial. Sí, hay muchos vuelos.
0: ¿Siempre?
3: En Washington. Solamente hemos usado apoyo una vez, porque no llegábamos a una reunión en Carolina del Norte y sí no había vuelos. Pero todo lo demás lo hacemos en vuelos comerciales. No hay problema de comunicación.
0: Bueno, pues muchas gracias. Gracias, secretario de Economía, Marcelo Ebrard. Gracias.
3: Gracias a ti, Marcelo. Por saludarte, Manuel. Mucho gusto saludarte.
5: Gracias.
3: Saludos a los auditores.
0: Tranquilo, Manuel.
5: Pues sí, así es como se percibe,
0: Ciro. Hacia fin de año, estamos ya en el último cuarto del año.
5: Y la verdad es que como bien lo comentas, se percibe tranquilo, pareciera que es ya más bien una dinámica de trabajo muy asimilada, esto de estar en Estados Unidos toda la semana, esta semana será por Zoom la reunión, pero pues a partir de la que sigue, de regreso a las reuniones, a los viajes permanentes allá a los Estados Unidos, las reuniones con los representantes comerciales y tratar de insistir, Ciro, y perseverar en el capítulo 232 que ya mencionaba, ¿no? Lo de la parte automotriz, el acero y el aluminio, y tratar de que no contamine, ¿no? De que no contamine efectivamente la elección o que no aletargue la discusión que se tiene con México, ¿no? Pero es más por factores estadounidenses que por factores mexicanos, naturalmente, por como creo que no se van dando las cosas rápido.
0: Bueno, reconoce el Fondo Monetario Internacional mejoría en el crecimiento de México, es la nota principal del financiero, el economista lo mismo.
5: Por ahí.
0: Entonces, yo te diría que muy tranquilos, ya escucharon al secretario de Economía, pues sí, México seguirá insistiendo en que se le quiten los aranceles a empresas que exportan, empresas del sector automotriz, a las empresas que exportan acero, aluminio mexicano y otros productos, que están muy atentos a los propios cambios de normas, de criterios por parte del gobierno de Estados Unidos, y lo demás, pues a seguirle. ¿Y qué tolerancia? Imagínate tener que ir todas las semanas a Estados Unidos. Y volver a empezar a ver en qué nos quedamos. Y muchas veces que te cambien la plana. Y la insistencia y la disciplina de Marcelo, que coincide con lo que nos dijo el presidente del Consejo Coordinador Empresarial la semana pasada, el tema político no ha estado en las mesas de negociación comercial. En fin, bueno, interesantes hoy las primeras planas de los diarios. Cada quien anda en lo suyo, no se ve ninguna nota así muy, no quiero decir llamativa, pero una nota vaya de un alto impacto en ninguno de los diarios, en ninguno. Por ejemplo, Milenio, Bolsonaro sacude a Lula, el Excelsior trae un trabajo ahí de... usurpan 39 curules de indígenas en diputados. El Reforma anda con un asunto de aduanas militarizadas que parece seguimiento a trabajos que han presentado. El Universal, subsidiarán empresas de fuerzas armadas con 127 millones de pesos al día. Hoy sí, digamos que es un lunes sin gran agenda. Vamos a ver cómo se pone al rato. No sé si ya empezó la mañanera, Sofía. Buen día.
7: Buen día, Ciro. Sí, ya comenzó la mañanera. La presidenta sigue con el segundo informe de gobierno y hoy es el turno de la Secretaría de las Mujeres. Entonces, están en eso, presentando los resultados o los informes de la Secretaría de las Mujeres. Todavía no entran a las preguntas.
0: ¿Cómo estira la presidenta el informe? El informe fue el primero de septiembre. Estamos a 5
7: y seguimos. Ella pasó por los 32 estados y por todas las secretarías. Pero sí, en eso están.
0: Nada más. Bueno, pues entonces vamos a pausa, Manuel.
15: Vamos a pausa, Ciro. Y está informando hace un ratito Omar García Harfuch que en San Luis Potosí, como resultado de trabajos de investigación, el secretario de Seguridad Ciudadana del Gobierno Federal dice que en San Luis Potosí, como resultado de trabajos de investigación, personal de la Fiscalía de la República a través de la Agencia de Investigación Criminal y diversas instancias del Gobierno Federal ejecutaron una orden de cateo en un inmueble relacionado con el robo de autotransporte federal. Se aseguraron 30 inhibidores de señal, 359 antenas inhibidoras, un arma larga, cartuchos, cargadores, 6 montacargas, 110 autopartes, 10 vehículos, 297 tarimas con mercancía. Pues ahí está todo, estos detenidos. Dice, este resultado representa un avance importante en el combate al robo de transportistas. Contribuye a ser de la carretera 57, una vía más segura allá en San Luis Potosí para quienes trabajan y transitan en ella. Información, Ciro, de hace unos minutitos, precisamente, que publicó el secretario de Seguridad, Omar García Harfuch. Vamos a hacer un corte y volvemos.
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0: más lo odiaron fueron los que más ayudaron. Nubig es una startup fundada hace poco tiempo que entra a un mercado dominado por dos gigantes, así que necesitaba una estrategia distinta que no fuera lana para publicitarse. Y por eso es que se asoció con Sydney Sweeney, porque no es la primera vez que Sweeney lo hacía. Recordarás aquella campaña American Eagle, polémica también, que logró que las acciones de la empresa subieran un 30% en un día. Ahora, ¿qué pasó? Decenas y decenas de atletas mostraron su indignación en redes, pero lograron también justo lo que Nubig quería que hicieran. Millones de menciones gratuitas. Pasaron del lugar 50 al 11 en la App Store y lograron más búsquedas que Donald Trump y la guerra de Irán en 7 días consecutivos. Yo soy Aldo Salis y si quieres saber más sobre negocios del deporte, síguenos en playbook.la.
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2: Ensalada fresca de atún. Mezcla una lata de atún en agua con cubos de pepino, jitomate, hojas de espinaca y cilantro picado. Adereza únicamente con limón y sal de mar. Esta opción es rápida, económica, refrescante y aporta proteínas de excelente calidad.
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1: La mañana saludamos a todas las personas que a partir de este momento se suman a nuestro programa a través de Telefórmula. Muy buenos días a todos y a las personas que desde hace una hora nos acompañan en Radio Fórmula, en YouTube, en radiofórmula.com.mx y en las redes sociales. De nueva cuenta, muy buenos días, gracias por seguir con nosotros. Lourdes, buen lunes.
2: Sí, don Manuel, buenos días. Esta es la información. El tema político tiene su propia cepa. No se mete en la conversación comercial. No hay otros temas más que el comercio, principalmente sobre los aranceles a los automóviles, acero y aluminio. Aseguró por la mañana Marcelo Ebrard, secretario de Economía. Dijo que espera que la cuarta ronda de negociaciones se dé durante octubre, pero que mientras tanto mantienen conversaciones semanales con la contraparte estadounidense. Agregó que el principal objetivo de México es mantener la mejor posición comercial con Estados Unidos a nivel internacional. La Embajada de Estados Unidos en México está ayudando a coordinar con las fuerzas mexicanas que se desplieguen en el área fronteriza donde miembros de la Guardia Costera de Estados Unidos fueron atacados a tiros. Los comandantes militares mexicanos se comunicarán directamente con las fuerzas de Estados Unidos desplegadas, aseguró ayer en sus redes sociales el embajador de Estados Unidos en México, Ronald Johnson, aunque no especificó cuándo se dio este ataque ni cuántas personas fueron afectadas. La Secretaría de la Defensa informó a través de un comunicado que por este ataque inició el operativo concurrente con el que desplegó 500 elementos en la frontera entre Tamaulipas y Estados Unidos. ¿Realmente a dónde va el trabajo de las autoridades? Simulan diligencias tardías, pero no detienen a nadie y no encuentran a mi hijo. Hoy se cumple un año sin respuestas, un año de opacidad, esperando resultados, aseguró por la mañana a Brenda Valenzuela, mamá de Carlos Emilio, desaparecido en el bar Terraza Valentino, en Mazatlán, Sinaloa. 96 personas fueron asesinadas en México durante el fin de semana, de acuerdo con cifras preliminares publicadas esta madrugada por la Secretaría de Seguridad y Protección Ciudadana. Los estados más violentos entre viernes y domingo fueron Sinaloa, donde se registraron 12 homicidios dolosos, y el Estado de México, donde las autoridades reportaron 11 asesinatos. En estos momentos, el dólar interbancario se cotiza en 18 pesos con 10 centavos.
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1: Gracias por sus comentarios a las personas que nos siguen preguntando que si podemos explicar qué fue lo que pasó hoy en España, qué decisión se tomó. Ya algo dijimos en la primera hora del programa. A las 8:40 vamos a hablar con un gran periodista español que además conoce mucho.

0: en México, fue director del País, trabajó en algún momento como corresponsal en México. Vamos a hablar con Antonio Caño sobre el tema. Y al regresar vamos a hablar con Alejandro Moreno, presidente del PRI. Hay varios temas. Uno de ellos, ayer se publicó un reporte, un informe. Ahora vamos a dar los detalles, que después de revisar entidad por entidad de México, llega a las conclusiones del gobierno de Estados Unidos. Gran parte del territorio mexicano, o una parte muy considerable del territorio mexicano, está bajo el dominio, está bajo el control de los grupos criminales. Hacemos una pausa, vamos con ese tema, vamos con esos dos temas, el tema de España, el tema de esta investigación. Vamos a estar también, vamos a ver si hay algo sobre Carlos Emilio Galván, ahora que se cumple un año de su muerte. En fin, aquí seguimos, son las 8:05, hacemos una pausa, volvemos.
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6: Royals en Naciones Unidas. Cada año en septiembre es la cita en la sede de Naciones Unidas en Nueva York, donde jefes de Estado acuden a dar un discurso. Pero no solo ellos son los protagonistas. También hay royals comprometidas con diversas causas y aprovechan este importante foro y los reflectores para levantar la voz. De las reinas más activas está Máxima de Países Bajos, que después de tener una importante trayectoria en el mundo de la banca, desde el 2005 colabora para el organismo internacional. En el 2024, Máxima fue nombrada defensor especial del secretario general de la ONU para la salud financiera. Mientras, la flamante Rania de Jordania tuvo su agenda propia en el marco de la Asamblea General de la ONU, donde denunció la detención militar de niños palestinos por parte de Israel. Y son voces como la de Máxima y Rania que tienen gran peso. 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
8: La Antártida es técnicamente el desierto más grande del mundo porque registra niveles de precipitación pluvial extremadamente bajos anualmente.
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10: 8:09, Iñaki, buen día.
11: Ciro Manuel, buen día. Ayer, como su nota principal, el periódico Reforma traía un trabajo titulado Controla crimen 30% del territorio. Y en dicho trabajo escribe: el crimen organizado ejerce condiciones de control o gobernanza efectiva en alrededor del 30% del territorio nacional a través del cobro de cuotas, retenes, control de mercados o cooptación de las autoridades locales, estimó un análisis independiente sobre la presencia y dominio de grupos delictivos en México. Además de este, que bueno, es el dato que el Reforma considera el más importante o el central de este análisis, pues tiene también, por ejemplo, una tabla en la que pues pone a los estados, a las entidades federativas, con el mayor índice compuesto de control criminal, y ahí, por ejemplo, la entidad federativa.
10: ¿El índice más alto?
11: Es Colima, con 92 puntos de 100. Colima.
10: ¡Qué desastre!
11: Le sigue Sinaloa con 88, Guanajuato con 86, Morelos con 78, en fin. Esa es parte de la información que ayer publica el Reforma en, pues, como su nota
10: principal. ¿Quién hace exactamente esta investigación?
11: A eso iba, Ciro. En el Reforma no hacen ninguna referencia a quién realiza este análisis, simplemente trae el título del reporte, que es ¿Quién controla México? Mapa térmico del control del narcotráfico y del cobro de piso por estado y ciudad. Decir que ayer pasé pues un muy buen rato buscando el origen de este reporte o la publicación original y no la encontré, sin dudar de las fuentes del Reforma, pues bueno, no encontré esa publicación original, tampoco ninguna referencia sobre quién lo realizó, simplemente la nota del Reforma y después pues otros medios nacionales retomaron la información, pero tampoco sin decir quién hizo este reporte.
10: Gracias, Iñaki.
11: ¿De qué decirlo?
10: Gracias. Gracias, Iñaki. Alejandro Moreno, presidente del PRI, gusto en saludarte, Alejandro, buenos días.
12: Buenos días, Ciro. Buenos días, mi querido Manuel. Buenos días, Alejandro. Iñaki, a todo el auditorio.
10: Más allá de las dudas, Alejandro, sobre la fuente, quién hizo exactamente este estudio, pues ven la línea de lo que hace 5 años, 6 años, dijo, recordarás, el Comando Norte de Estados Unidos, ya ha repetido una y otra vez el gobierno de Estados Unidos, de Biden y de Trump, congresistas de Estados Unidos, especialistas de Estados Unidos. México sigue teniendo una buena parte de su territorio, un tercio o más de su territorio, bajo dominio o control de los grupos criminales. Además, cada semana cayó un alcalde de Chiapas el fin de semana. La semana pasada, ¿de dónde fue el alcalde? Bueno, los de Juchitán, Oaxaca. Antes habían caído de Jalisco. Gobernantes vinculados con los grupos criminales. Gobernantes vinculados con los narcos, narcopolíticos, Alejandro.
12: Mira, te diría, Ciro, puntualmente sobre este tema, es contundente, no solo el informe, la nota, pero reafirma lo que ha venido diciendo el propio gobierno de Estados Unidos, las agencias de inteligencia, donde hay presencia en más del 60% del territorio nacional de los cárteles del crimen organizado, hay un control total, eso es lo que se ha dicho, y más claramente se dijo que México era el epicentro que generaba toda esta violencia en el tema geopolítico hemisférico de seguridad. Por ello, lo que no podemos permitir es que sigan estos pactos impunes entre los cárteles del crimen organizado y los políticos vinculados al crimen organizado, todos señalados, imputados de Morena. Y eso no lo digo solamente como senador de la República o como dirigente, lo decimos porque son la información pública y publicada que está acreditada, Ciro. Por eso lo hemos dicho. En el caso nuestro, en el caso del PRI, la propuesta que hemos hecho es quien viola, quien delinque, quien extorsiona, quien hace el cobro de piso, quien le quita la paz y la tranquilidad a los mexicanos, que son los criminales, solo pueden estar en dos lugares, en la cárcel, Ciro, o en el cementerio. Tenemos que garantizarle paz, armonía y tranquilidad. Así de duro, Ciro, así de contundente, con la fuerza de la razón o con la fuerza del Estado, porque hay un descontrol en todo el país en los temas del crimen organizado.
10: Bueno, el gobierno está actuando, Alejandro.
12: Mira, nosotros vemos una política que han anunciado cifras, que han anunciado datos, pero ante los dichos, los hechos, Ciro, tú lo has documentado bien, lo han sacado permanentemente al aire en los medios, en los grandes reportajes profesionales que haces aquí en el gran programa tuyo, pero vemos que no hay ninguna consecuencia. Lo he señalado, no de ahora, desde hace muchos años lo he venido diciendo. El tema no es estar deteniendo capos, Ciro. Pueden detener un capo, dos capos, tres capos. Han mandado a más de 90 a los Estados Unidos. No. Lo que hay que atacar es el combate de quienes protegen a los capos del crimen organizado, porque tú sabes.
10: A eso me refería.
12: Tú sabes que quitan un capo.
10: Mira Juchitán.
12: Claro, tú quitas un capo y aparecen 5. Tú tienes que detener a los narcopolíticos que protegen a los capos del crimen organizado, que son los que están vinculados a Morena, todos los alcaldes, el de Tequila, por ponerte un dato, en Jalisco, pero hay imputaciones gravísimas que no le gusta al gobierno de Morena que se diga. Pues hay gobernadoras, hay gobernadores, está el caso de Sinaloa, Baja California, Tabasco, o sea, hay casos que están totalmente a la luz de las y los mexicanos y que nos estamos viendo y que Morena quiere vernos la cara de que hay una percepción de que baja el índice de delincuencia y que la gente está mejor. Pues obviamente el pueblo de México sabe, pero esa es una muestra también, porque lo escuché, de cómo se confían, cómo mienten, y ahí tienes el resultado de la elección de Brasil, de cómo les fue por andar con las mismas mentiras de querer engañando a la gente, Ciro.
10: Bueno, ahora hablamos de Brasil. No podemos decir que no se hace nada. Vimos lo que pasó. ¿En qué municipio fue, Manuel? Lo de Chiapas el sábado. Vimos lo de Juchitán, Oaxaca, la semana pasada. Hubo otro caso. Y en parece que cada semana acá hay un alcalde, Alejandro.
12: Mira, te diría, hemos visto, hay un combate al crimen organizado. Hay que señalar, Ciro, que el compromiso que deben de tener quienes están en la responsabilidad de combatir, erradicar y acabar con el crimen organizado en México, parte de lo local también. Tiene que ser un trabajo conjunto desde los municipios, desde los estados, hasta el gobierno de la República, pero tiene que haber una firme convicción, no solo andar buscando detener a delincuentes menores, a políticos que están vinculados en cargos que sí tienen relevancia, pero no son los cargos que hoy están mandando una pésima imagen a nivel internacional, como son los gobernadores imputados y señalados, Ciro, Baja California, Sinaloa, Sonora, Tamaulipas, Tabasco, o sea, es todo el país. Hay un combate, pero no hay los resultados de fondo, porque agarran a un delincuente, al que vendió droga, al que se robó un chivo, pues eso no resuelve de fondo el tema de la paz y la tranquilidad de las familias mexicanas. Los empresarios lo están sufriendo, micros y pequeños, Ciro, hay cobro de piso, hay el impuesto que se les pone por entrar a un municipio, por entrar a una región, y eso lo viven las mexicanas y los mexicanos todos los días. Hay que ponernos en el lugar de las y los ciudadanos, y por ello no podemos aceptar, no se puede aceptar, que hoy se diga que México tiene paz y tranquilidad cuando tenemos más de 250 mil homicidios, más de 130 mil desaparecidos, y cuando hay reportes hoy, Ciro, a nivel internacional, que hoy documentan con 30-40%, pero que un servidor hemos señalado que hay documentos de agencias de inteligencia, de reportes de investigación, donde prácticamente en el 65% del territorio nacional no solo está la presencia del crimen organizado, controlan regiones del país y han convertido a los políticos en narcopolíticos como parte de los carteles del crimen organizado. Hay que combatirlos y hay que destruir el crimen organizado en México.
10: Bueno, a ver, hacia adelante, hacia lo que viene, escribe hoy al final de su columna en Milenio, Diego Fernández Ceballos. Te leo antes de ir a pausa el último párrafo de la columna de Diego y regresamos con este tema. Dice Diego, hoy como lo hace los lunes en Milenio, dice: el PAN y el PRI anunciaron que tendrán candidatos comunes para competir por varias gubernaturas. Y eso deben hacer con muchas otras candidaturas. De lo contrario, y para desgracia de México, será más lenta la agonía, y así dice él, de los inmundos narcocuatreros. Para ello, la oposición debe presentar candidaturas atractivas para los electores, crear conciencia en los abstencionistas y formalizar acuerdos y candidaturas con personas limpias, conocidas, respetadas en sus comunidades, que tengan las mayores probabilidades de ganar. Pues un poco tu tesis, Alejandro, desde hace varios meses y que parece que se está concretando. Hacemos una pausa y nos aguantas para regresar con ese tema. Me imagino, claro, estás, Ciro, de acuerdo con lo que escribe hoy Diego Fernández Ceballos.
12: Lo suscribo, el licenciado Fernández Ceballos, siempre serio, inteligente, como siempre.
10: Regresamos con ese tema. Estamos hablando con el presidente del PRI, con Alejandro Moreno, el PRI, que al día de hoy no pueden usar en sus spots el término narcopolítico, ¿verdad, Alejandro? Se mantiene.
12: Bueno,
10: se
12: yo
10: mantiene
12: lo digo.
10: Esa condición. A ver, vamos a pausa. Hacemos pausa, regresamos con esos temas.
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4: Google presentó Gemini 3.8 Lite, un nuevo modelo de inteligencia artificial diseñado para mantener conversaciones de voz más naturales y responder prácticamente en tiempo real. El modelo puede entender lo que el usuario está diciendo y al mismo tiempo admite entrada de texto, imágenes, audio y video, mientras continúa la conversación y combina lo que escucha con información visual para comprender mejor una situación. Puede ejecutar herramientas y llamadas a otras aplicaciones en segundo plano sin interrumpir el diálogo. Es especialmente útil para desarrolladores y empresas que quieran crear asistentes de voz capaces de atender a clientes, realizar tareas o seguir procesos de varios pasos. Destaca su capacidad para detectar 97 idiomas, entre los cuales puede cambiar durante una conversación. El objetivo es que hablar con una inteligencia artificial se parezca cada vez más a una conversación continua, mientras la tecnología realiza tareas al mismo tiempo. Soy Aide Rivera. 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
5: Turismo responsable y sustentable. Explorar la naturaleza con respeto es una forma efectiva de financiar la conservación ambiental sin destruirla. El ecoturismo promueve el disfrute de los paisajes naturales, minimizando la huella ecológica, evitar tirar basura, mantenerse en los senderos marcados y no perturbar a la fauna silvestre son reglas básicas. Además, esta práctica beneficia económicamente a las comunidades locales, incentivándolas a proteger sus bosques y arrecifes en lugar de explotarlos para la ganadería o la tala.
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7: 8:24, nosotros continuamos conversando con el presidente del PRI, con Alejandro Moreno. Al ir al tema de las candidaturas comunes y los acercamientos con otros partidos, Alejandro, se mantiene el día de hoy, luego nos perdemos un poco en cómo van esos litigios, pero la prohibición del INE para que en spots, en comunicación oficial, el PRI pueda usar los conceptos narcopartido, narcogobierno, narcopolíticos.
8: Estamos así ahora, hemos impugnado las decisiones, pero adelantarte, Ciro, que en el proyecto de resolución que hay hoy en el Tribunal Electoral del Poder Judicial de la Federación, se ha perfilado que obviamente los partidos políticos y nosotros como legisladores, como representantes de la gente, podemos emitir opinión firme, responsable, para señalar a las cosas por su nombre, cuando lo hemos dicho nosotros abiertamente, es el ejemplo que te pongo, como senador de la República, lo puedo hacer. Si un político hace un pacto y se le exhibe con un cártel del crimen organizado, pues es un narcopolítico, y si ese narcopolítico está en el partido Morena, pues es un narcopolítico de Morena, y hay que llamarlo por su nombre. Entonces, hay medidas cautelares, pero yo lo voy a señalar, a mí no me van a callar y yo lo voy a seguir diciendo desde la tribuna, desde el Senado de la República y desde mi responsabilidad como legislador en todo el país. Así que vamos a ir de frente y a esperar la resolución que esté en el tribunal, y yo creo que se ha perfilado para que podamos nosotros llamar a las cosas por su nombre. Pues ahora veremos qué hará el gobierno, apretar, presionar, empezar con las llamadas, y ahora nada más resulta que cuando hay perfilado una decisión en el tribunal, pues quieran volver a ejercer mayorías para seguir cercenando y coartando nuestra libertad de expresión. Pero yo desde mi responsabilidad lo voy a hacer de manera firme.
7: Bueno, cambiamos de tema. Todo parece que se van a dar las candidaturas comunes. Candidatos de ustedes van a ser también candidatos, sobre todo del PAN. La semana pasada nos dijo aquí la dirigencia nacional del PAN, nos dijo Santiago Taboada, secretario de Acción Política, que no hay problema con hacer una coalición con el PRI si es que el candidato al gobierno es Adrián de la Garza. No se trata aquí de meter conflicto, pero es tu tesis, Alejandro.
8: Mira, tesis de, yo te diría,
7: hay que hacer,
8: Ciro,
7: la alianza más amplia posible, y parece que se va así va a ser en estados donde hoy parecería que la oposición, que ustedes, que el PAN y que ustedes juntos con el PAN pueden dar la pelea.
8: Tres comentarios rápidos muy importantes, porque aquí lo han venido señalando contigo, con muchos analistas, con el equipo que tienes profesional, Ciro, en tu programa, desde hace meses y desde hace años, que la fuerza está en un análisis práctico y frío, en la suma de votos, de esfuerzos y de trabajar para hacer un gran frente amplio político ciudadano y ganarle a Morena. Primero, decirte que lo que dijo el licenciado Diego Fernández de Ceballos, no solo lo compartimos, es una posición sensata, responsable, mesurada, pero inteligente, porque lo que tenemos que construir es una alternativa más sólida, más competitiva, con las mejores mujeres, con los mejores hombres, con quienes pueden ganar las elecciones. Lo hemos sostenido desde hace muchos años, he sido un promotor importante de la coalición. Hay muchos otros compañeros también, mexicanas y mexicanos, que han impulsado una gran coalición, y hay que precisarle al auditorio, Ciro, como bien lo has dicho, las candidaturas comunes se regulan por los marcos normativos locales en cada entidad federativa, no son similares en las entidades federativas, en todas. Está el esquema de la coalición que nos permite construir, y obviamente la candidatura común tiene algunas variantes, el tema de los logotipos, hacer un logotipo, construir una propuesta sólida. Entonces, ¿el mensaje cuál es? Trabajar juntos para competir y ganar las elecciones y hacer un buen programa de gobierno. Pero yo aquí, como me comprometí contigo siempre, esta es una lámina muy importante, Ciro, porque esta es la votación, para que el auditorio lo vea. La fuente es el Instituto Nacional Electoral, pues es la fuente, ¿no? Es la votación para diputados federales, que es con la que se mide la participación de cada partido político nacional, y es el registro que queda en el órgano electoral, incluso para las prerrogativas. Digamos que es la votación con la que se mide el porcentaje oficial de cada partido político. Si tú ves en la elección del 21... el Partido de Acción Nacional obtuvo 8.900.000 votos, el PRI 8.700, el PRD 1.800, alrededor de 20 millones. Pero si desde el 2021 Movimiento Ciudadano hubiera ido en una coalición con todos como la gente lo pedía, hubiéramos sacado cerca de 23 millones de votos, y Morena y sus aliados 21. O sea, como lo he venido diciendo yo, no de hace semanas, Ciro, desde hace años, la coalición es lo que nos hace quitarle el control a estos cínicos de Morena que están destruyendo el país, y tener un Congreso que tenga equilibrio, que sea un órgano de fiscalización para que no estén destruyendo el país, porque se decía que la coalición no sumaba. Ahora nos vamos a los datos del 2024, Ciro. Esta es la gráfica, estos son los votos de la elección con el INE, la fuente, que son los votos que se emitieron en el 2024, donde se decía que no había fortaleza en la coalición. Fíjate nada más, Acción Nacional, de 9 millones de votos, pasó a 10 millones de votos. El PRI, de 8 millones y medio, llegó a 6.5 millones. El PRD bajó. ¿A quién no le convenía la coalición? Al PRI. Pero el PRI, siempre con responsabilidad por este país, Ciro, anteponemos el interés de México y fuimos en esa coalición, porque con nuestros votos Acción Nacional gana más distritos federales, el PRI gana distritos federales, y esto es lo que genera un contrapeso. Aquí de lo que se trata es de ganar diputadas y diputados federales que estén al servicio de México, no pensar en un cálculo político de un partido para ver cómo tienes mayor votación propia, que es lo que está haciendo Movimiento Ciudadano. Y entonces, si tú te das cuenta, en esta votación, lo que ayuda es que claro que somos más competitivos en los distritos, y te pongo dos muestras muy rápido. Movimiento Ciudadano dice que ellos son más competitivos solos y que con eso van a ayudar a México. Se quitaron la máscara, Ciro. Lo único que están haciendo es, como Morena divide a los mexicanos y a México, Movimiento Ciudadano dividir a la oposición. Esta es la gráfica, y lo hice de dos estados gobernados por Movimiento Ciudadano, los dos que gobierna. Este es el estado de Nuevo León, Ciro. Tiene 14 distritos federales, 14. Y de los 14, Morena, Verde, PT ganaron 7, PAN, PRI, PRD ganamos 7, y Movimiento Ciudadano no ganó ninguno, ningún distrito, en un estado donde ellos gobiernan. Porque dicen que solos les va mejor y tienen mejores resultados. No, ellos dividen el voto de la oposición y la gente lo tiene que saber. Si hubiéramos ido juntos, como lo he venido promoviendo tu amigo Alejandro Moreno y el PRI desde hace años, si hubiéramos ido juntos, Movimiento Ciudadano, PAN, PRI, PRD, hubiéramos ganado 12 distritos y Morena, Verde, PT, 2. Este es el ejemplo en Nuevo León. Y ahora te voy al otro estado que gobierna Movimiento Ciudadano. Jalisco. Jalisco tiene 20 distritos federales. Y de los 20, Ciro, Morena, Verde, PT ganaron 15. PAN, PRI, PRD ganamos 4. Y Movimiento Ciudadano ganó 1. Ciro, 1 de 20. O sea, en dos estados que gobierna, de 34 distritos federales... Ganó uno.
7: Lo entendemos, lo entendemos.
8: Y en la simulada, Alejandro, ganaríamos 16. Sí. La coalición, claro que funciona.
7: Movimiento Ciudadano difícilmente se va a mover de su posición, pero pues los acercamientos con el PAN se van a dar, Alejandro.
8: A ver, yo te diría, lo que quiero tratar de ilustrar con el auditorio es que tengan claro que hoy la oposición, los que estamos construyendo un partido sólido con una coalición más sólida todavía, somos los priistas, y lo que queremos es que se vea que lo que está haciendo Movimiento Ciudadano es no querer construir una coalición más potente para ganar. Con Acción Nacional te digo, reconocimiento, en las últimas semanas y meses vi la posición y la postura de su dirigencia nacional que encabeza Jorge Romero, una posición firme, seria, de que no hay que permitir que Morena gane las elecciones y destruya México, que hay que pensar primero en México. Eso es positivo, lo reconocemos. Tuvimos acercamiento y diálogo desde las dirigencias locales en las entidades federativas, principalmente en las 17 que se tendrán elección de gobernador. Bien. Y eso manda un mensaje que es el más importante: competitividad. ¿Cómo ganamos las elecciones con los más competitivos basados en estudios de opinión, en sumas, en que hay que cumplir, Ciro, los géneros también, los géneros, 9 gubernaturas
7: sí, todas las
8: tendrán
7: condiciones.
8: Que participar en los géneros, pues, pero tuvimos un avance, me dio mucho gusto saludarlo en Nuevo León y vamos a caminar juntos para ganar.
7: Muy bien, pues muchas gracias y quedamos al habla, Alejandro Moreno, presidente del PRI. Muchas gracias.
8: Te agradezco mucho, Ciro.
7: Gracias, buen día. Hacemos una pausa, 8:35, volvemos.
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16: San Cristóbal de las Casas, Chiapas. 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
17: Las liebres nacen con pelaje completo y ojos abiertos, a diferencia de los conejos que nacen ciegos y totalmente desprotegidos.
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1: Fuerzas federales detuvieron a 9 personas durante un cateo en San Luis Potosí. El secretario de Seguridad, Omar García Harfuch, informó que esta acción forma parte del combate al robo a transportistas y contribuye a la seguridad de la carretera 57 para quienes trabajan y transitan por ella. La gobernadora de Aguascalientes, Tere Jiménez, presentó su cuarto informe de gobierno, donde resaltó que gracias a Blindaje Aguascalientes, el estado se mantiene entre las 3 entidades más seguras del país. Aseguró a los ciudadanos que su responsabilidad es corresponder con trabajo, cuidar lo que se ha construido y abrir camino a lo que sigue. Integrantes del Cabildo de Suchiapa, Chiapas, acordaron por unanimidad perfilar a Daniela Guadalupe Flores para asumir las funciones de alcaldesa luego de que fuera detenido el presidente municipal Jorge Lara durante la operación Enjambre.
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2: 8:39, informamos al inicio del programa. Desde el viernes hablábamos de una crisis política y una crisis social que se está viviendo no solo en Madrid, sino en varias ciudades de España, detonada por el desalojo de una anciana de 87 años por un problema ahí de arrendamiento. El tema conmocionó a la sociedad española, es un tema que ha dominado en buena parte la conversación en los medios informativos, en las redes sociales. Se transformó además esa indignación en movilizaciones populares. Hoy mismo hay un gran plantón en las plazas más importantes y simbólicas de Madrid, la Plaza del Sol. El fin de semana hubo movilizaciones en varias ciudades, movilizaciones muy numerosas, como siempre en estas. En estas protestas hay una versión oficial de cuántas personas salieron a las calles, una versión por parte de quienes protestaron, pero como sea, fue una movilización muy grande. La semana pasada el gobierno trató de alguna manera de palear, de despresurizar estas protestas, emitiendo un par de decretos para regular una serie de condiciones de la vivienda. Fracasó. No obtuvo los votos en la legislatura, en el Congreso, para que pudieran transitar estos dos decretos. Y eso colocó al gobierno del presidente Pedro Sánchez, ante la situación de decidir si disolvía el Congreso, disolvía las Cortes y llamaba a una elección. De cualquier forma, España tiene que ir a elecciones el próximo año. La oposición a Pedro Sánchez lleva cuando menos 2 años por distintos motivos, por motivos de corrupción, de su incapacidad para sacar acuerdos, para poder siquiera conseguir que le aprueben un presupuesto, porque consideran que ha sido muy, muy fallida la manera en que ha manejado crisis como la que seguramente ustedes recordarán, que sigue vigente con migrantes en una parte de pues, lo que es el territorio español, en Ceuta y Melilla. Y finalmente, esta mañana, 9:00 a.m, tiempo en Madrid, el presidente del gobierno español, Pedro Sánchez, anunció, formalizó que disolverá las Cortes y llamará a elecciones para el primer domingo de noviembre. Le pedimos un punto de vista, si nos compartía para el programa un punto de vista, a uno de los grandes periodistas de España, uno de los grandes periodistas de buena parte del siglo XX y especialmente el siglo XXI, Antonio Caño. Entre otras cosas, exdirector del País, estuvo como enviado también muchos años en México, conoce México, hoy es una de las plumas fundamentales del muy exitoso sitio digital The Objective. Y te pedimos una interpretación y una explicación para el público mexicano. Antonio, qué gusto poderte escuchar en el programa. Buena tarde por acá por Madrid. En México estamos.
3: Hola, Ciro. ¿Qué
2: en
3: tal?
2: La mañana, por la mañana. Buen día, te escuchamos, Antonio.
3: Hola, Ciro, encantado. Muchas gracias por la oportunidad de poder dirigirme a tus oyentes en México, por los que tengo, como sabes, predilección personal, ¿no? O sea que encantado. Bueno, déjame primero no corregirte, por favor, pero sí aclarar. Las elecciones no serán el primer domingo de noviembre, sino el último domingo
2: El último,
3: de
2: correcto, me
3: noviembre.
2: equivoqué, sí, el último,
3: Eso,
2: el 25,
3: 29,
2: 26, creo que es.
3: 29, 20,
2: 29,
3: 29
2: sí.
3: de noviembre. 29 de noviembre. El trasfondo es el que has descrito perfectamente, un episodio de un desahucio de una anciana que, desde mi punto de vista, ha sido utilizado, la verdad, por, digamos, los medios más próximos al gobierno para generar una situación de protesta callejera que no se había producido hasta ahora o con otros muchísimos desahucios. Ten en cuenta que en España hay entre 24 o 25 mil desahucios cada año. Desde que Pedro Sánchez es presidente del gobierno ha habido más de 200 mil personas desahuciadas de sus hogares, cada una de ellas un drama personal como el que puedes imaginar. Pero en fin, en
2: Sí,
3: este
2: sí.
3: caso, en este asunto que mencionabas de Mari Carmen, pues se ha reunido, ha visto la izquierda y la extrema izquierda una oportunidad de movilizar a sus bases que estaban bastante desmovilizadas, y yo creo que ahí, coincidiendo con eso, pues Pedro Sánchez ha visto también una oportunidad de acudir a las urnas en condiciones algo más favorables de lo que parecía hasta ahora. Como sabes, en un sistema parlamentario como el español, el presidente del gobierno tiene la potestad de convocar elecciones cuando considere que es el momento apropiado, y este, no digo que sea un momento bueno para Sánchez, que no lo es. Lo más probable es que Sánchez sea fuertemente derrotado en las urnas, pero sí es por este ambiente de contestación social al que me refería, sí parece que puede ser una mejor oportunidad, quizá aliviar un poco esa derrota. No lo sé, todo eso lo iremos viendo. Quedan casi 2 meses para las elecciones y en política 2 meses pues es mucho tiempo y pueden suceder todavía muchas cosas.
2: Ahora, aquí importante, porque luego a nosotros en México nos cuesta trabajo. Pedro Sánchez es desde hace 7 años presidente del gobierno español. Él anunció la disolución en este sistema parlamentario de las Cortes de la legislatura y él va a poner en juego su reelección, pero él seguramente va a participar. Y tú
3: No, con toda
2: dices
3: seguridad es.
2: los. ¿Sí?
3: Sí, adelante, Ciro, perdona.
2: Sí. Y tú decías que lo más probable es que sea fuertemente derrotado en las urnas. Yo veía hoy las encuestas publicadas en 3 medios en el país, en el mundo, y no recuerdo en qué otro lugar. Y en efecto, la suma de votos de la derecha o la ultraderecha, como dicen aquí, del Partido Popular y de Vox, tiene una diferencia considerable sobre la suma de votos del partido Pedro Sánchez, el PSOE, y sus aliados, pero no necesariamente superan el 50% de los votos para formar gobierno, Antonio.
3: Sí, las encuestas, en realidad, como decía, un sistema parlamentario, el gobierno
2: Sí.
3: lo elige posteriormente el Congreso de los Diputados.
2: Así
3: Lo
2: es.
3: importante es cuántos diputados tienes, cuántos asientos ganas en el Congreso, eso es lo que te da la mayoría. Todas las encuestas le dan a la derecha muy por encima de los
2: Sí.
3: 176 diputados que se requieren para elegir gobierno. Y la
2: La
3: mayoría
2: del
3: de
2: país de hoy,
3: las
2: incluso,
3: encuestas,
2: Antonio, la de
3: más de
2: hoy también,
3: 200.
2: la del. Bueno. La voy a volver a revisar. Yo tenía la impresión de que no era
3: Sí,
2: tanto, sí, pero
3: no,
2: la voy a
3: no.
2: revisar. Adelante, perdón.
3: En todas las encuestas tiene más de 176 diputados, la suma de la derecha, que son los que se requieren para elegir gobierno. No hay ninguna encuesta de los últimos, no recientes, sino de los últimos, o no solo recientes, sino de los últimos meses en los que la derecha no tenga más de 176 diputados. Pero dicho eso, es verdad que unas elecciones, en las elecciones de 2023 también partía la derecha con una ventaja bastante amplia, no tan amplia como hoy, pero sí una ventaja considerable, y después no consiguió formar gobierno. Es decir, que en una campaña electoral puede ocurrir muchas cosas. El Partido Socialista tiene una base muy sólida, Pedro Sánchez es un buen fajador y sabe manejarse en una campaña electoral, y pueden ocurrir cosas, pero también pueden ocurrir cosas adversas. Pedro Sánchez está implicado en muchos casos judiciales, de los que algunos podrían producirse novedades en las próximas semanas, o podría saltar alguno más. Piensa que hay alrededor de una docena de causas en este momento en los tribunales que de directa o indirectamente señalan a Pedro Sánchez o al Partido Socialista. Con lo cual quiero decir que la balanza podría todavía moverse a favor de uno o de otro, pero desde luego que la derecha parte con una situación muy ventajosa, al menos en el campo de las encuestas.
2: Faltan dos meses. Publicas hoy un muy buen texto que además se puede leer. Lo pueden leer en México, en el sitio The Objective, donde participas, donde escribes con regularidad. Titulas tu texto Elecciones y leo la frase con la que presentan la nota. Ignoro a quién puede beneficiar la convocatoria anticipada, pero España necesita poner fin al periodo más negro de nuestra democracia. ¿Tanto así, Antonio Caño?
3: Desafortunadamente sí, y personalmente más desafortunadamente que el protagonista de ese periodo sea un partido de izquierdas que a lo largo de la historia de la democracia española tanto hizo por la modernización y por la estabilidad de nuestro sistema, pero que ha habido, Pedro Sánchez lo ha conducido a una degeneración que no estaba prevista. Simplemente, por no aburrir o cansar a nuestros oyentes, un dato. Esta legislatura se ha cerrado, sin que el gobierno presente una sola vez a debate del Parlamento unos presupuestos nacionales. Ni una sola vez. Sí. La Constitución española obliga, no sugiere, obliga al gobierno a presentar una vez al año, antes de la conclusión del mes de septiembre, unos presupuestos nacionales, unos cada año. Obviamente ese es el método que un sistema parlamentario tiene de comprobar si el gobierno tiene o no mayoría en las Cortes. Para eso se hace, y para saber en qué se gasta el gobierno el dinero del contribuyente, por supuesto. Este gobierno no ha presentado presupuestos ni un solo año. Pero es que la democracia española también ha tenido siempre la tradición, como otras muchas, de celebrar un debate sobre el Estado de la Nación, también cada año en el Congreso. Este gobierno no ha convocado ni un solo debate sobre el Estado de la Nación en toda su legislatura. Desgraciadamente, este gobierno nació de un terrible acto de corrupción política, que fue promulgar una ley de amnistía de un prófugo de la justicia española que protagonizó el episodio de levantamiento independentista en Cataluña en 2017. El líder de ese levantamiento, Puigdemont, huyó de España y vive todavía.
2: Y viene de regreso.
3: En Bruselas, y ahora viene de regreso gracias a esa ley de amnistía que el gobierno le otorgó a cambio del respaldo de 7 diputados de su partido que resultaron fundamentales para elegir a Pedro Sánchez. Como digo, desgraciadamente el nivel de deterioro institucional, de populismo instalado en todas las instituciones del Estado, un populismo, una demagogia instalada en todas las instituciones del Estado, la multiplicación de causas judiciales que mencionaba sobre la esposa del presidente del gobierno, el hermano del presidente del gobierno, el anterior número dos del partido, el anterior del anterior número dos del partido, el Partido Socialista en completo, la jefa de finanzas del Partido Socialista, etc., etc., etc. Desgraciadamente sí, hemos pasado, estamos pasando por un periodo malo, oscuro, de nuestra democracia, y necesitamos una regeneración.
4: Bueno.
3: ¿De dónde va a venir? ¿Del Partido Popular y de Feijóo? Pues no lo sé.
4: Híjoles, pero, ese ya es otro tema. Sabemos, nos habías dicho que tenías una reunión, cortamos aquí esta conversación. Ojalá puedas antes de las elecciones, si tienes tiempo y ganas en algún momento de noviembre, puede ser segunda quincena de noviembre, de venir una tarde aquí a los estudios de Fórmula Madrid. Estamos cerca, estamos por la glorieta de embajadores, no te queda muy, muy lejos. Pues, y venir una tarde de noviembre para platicar, ya que estemos a dos o tres semanas de las elecciones, sería un lujo para nuestro programa escucharte. Si tienes ganas, si puedes, ojalá lo podamos hacer.
3: Encantado.
4: Nos daría mucho gusto.
3: ¿Cómo ganas? Será un placer. Se da un placer,
4: bueno,
3: Ciro, quedo comprometido.
4: Yo te busco y te agradezco enormemente, Antonio Caño. Muchas gracias por este comentario. Fuerte abrazo. Gracias. Buena tarde.
3: Gracias. Un abrazo a todos.
4: Buena tarde por acá, por Madrid, ¿no? Qué lujo escuchar a estos periodistas, ¿no? Alguien como Antonio Caño, que además conoce muy bien México, pues fue enviado, fue corresponsal del país allá en los años 90, lo fue también de Washington, dirigió distintas áreas del país, luego dirigió el periódico, luego salió del país, forma parte del equipo fundador de The Objective. Así que anótenlo por ahí, ya
5: apuntado,
4: comprometió, sí. Y dijo que será un gusto. En algún momento de noviembre lo vamos a invitar aquí a los estudios de Fórmula Madrid, ya cuando estén más cerca las elecciones de España. Manuel, qué lujo, Antonio Caño.
5: No, la verdad que qué placer poder escuchar la conversación, Ciro, y el análisis, ¿no? El análisis y el recorrido que ha hecho precisamente por esta información, Antonio Caño, Ciro, por este tema tan caliente además allá en España.
4: Bueno, vamos a pausa.
5: Vamos a pausa, Ciro, estamos por la mañana, en esta mañana de lunes, @ Ciro Gómez L, en nuestra
4: ¿Por
5: cuenta
4: ¿Por quién vas
5: de...
4: a votar?
5: ¿Perdón?
4: ¿Por qué vas a votar?
5: No me
4: el
5: toca,
4: 20,
5: Ciro.
4: ¿Qué? ¿29 de mayo? ¿No te toca?
5: No me toca, Ciro.
4: Yo pensé que tenías doble y hasta triple
5: nacionalidad. No, Ciro, no. Yo soy de los que tienen nada más una nacionalidad. A mí no me quitaban ninguna. O no tendría que renunciar a ninguna. Nada más tengo
4: Bueno,
5: una.
4: a mí tampoco. Bueno, vamos a pausa.
5: Vamos a pausa, estamos por la mañana. Gracias por sus comentarios. @ Ciro Gómez L en nuestra cuenta de X, Facebook, Instagram y Thread, Ciro Gómez Leiva, por X y por TikTok, @ radio-fórmula. Estamos por la mañana, hacemos un corte, no le cambie.
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14: El periquito australiano. El periquito australiano es un ave doméstica verdaderamente encantadora que llena cualquier hogar de alegría gracias a su colorido plumaje, sus cantos melodiosos y su inteligencia social. Estas pequeñas aves exóticas son sumamente comunicativas y disfrutan enormemente de la interacción constante, por lo que se recomienda criarlas en pareja o dedicarles mucho tiempo diario para evitar la soledad. Poseen una habilidad innata para aprender a imitar sonidos del entorno e incluso palabras sencillas si se les entrena con paciencia y cariño. Observar su comportamiento curioso, sus acrobacias entre las perchas y escuchar sus alegres

0: que salir de fiesta. Y es que el FOMO refleja algo mucho más profundo. Una generación que está replanteando su relación con las redes, la fiesta y la necesidad de estar siempre conectados. Y es que a veces perdernos algo también se puede sentir bien.
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2: El hielo seco no se derrite, sino que se convierte directamente en gas en un proceso llamado sublimación química natural.
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4: Nueve de la mañana, Lourdes.
5: Esta es la información. El tema político tiene su propia cepa, no se mete en la conversación comercial, no hay otros temas más que el comercio, principalmente sobre los aranceles a los automóviles, acero y aluminio, aseguró por la mañana Marcelo Ebrard, secretario de Economía. Dijo que espera que la cuarta ronda de negociaciones sobre el T-MEC se dé durante octubre, pero que mientras tanto mantienen conversaciones semanales con la contraparte estadounidense. Agregó que el principal objetivo de México es mantener la mejor posición comercial con Estados Unidos a nivel internacional. Hay un descontrol en todo el país y hay que detener a los narcopolíticos de Morena. La propuesta que hacemos es que para aquellos que violan, roban o asesinan, solo tengan dos salidas, la cárcel o el cementerio, aseguró por la mañana Alejandro Moreno, presidente nacional del PRI. Reiteró que la fuerza está en la suma de votos, en hacer un gran frente opositor y construir una alternativa sólida para quitarle el control a los cínicos de Morena. La Embajada de Estados Unidos en México está ayudando a coordinar con las fuerzas mexicanas que se despliegan en el área fronteriza donde miembros de la Guardia Costera de Estados Unidos fueron atacados a tiros. Los comandantes militares mexicanos se comunicarán directamente con las fuerzas de Estados Unidos desplegadas, aseguró ayer en sus redes sociales el embajador de Estados Unidos en México, Ronald Johnson, aunque no especificó cuándo se dio este ataque ni cuántas personas fueron afectadas. La Secretaría de la Defensa informó a través de un comunicado que por este ataque inició el operativo concurrente con el que desplegó 500 elementos en la frontera entre Tamaulipas y Estados Unidos. ¿Realmente a dónde va el trabajo de las autoridades? Simulan diligencias tardías, pero no detienen a nadie y no encuentran a mi hijo. Hoy se cumple un año sin respuestas, un año de opacidad esperando resultados, aseguró por la mañana Brenda Valenzuela, mamá de Carlos Emilio, desaparecido en el bar Terraza Valentino en Mazatlán, Sinaloa. En estos momentos, el dólar interbancario se cotiza en 18 pesos con 15 centavos.
4: Bueno, muchas gracias. Gracias por los comentarios sobre, pues siempre que está con nosotros Alejandro Moreno en el programa es muy, vaya, sus comentarios siempre son controvertidos. Gracias a todas las personas, personas que lo quieren mucho y hay otras que no lo quieren nada, pero gracias a quienes nos escribieron y también sobre el tema de Brasil, esta insistencia de que es el fin de las izquierdas en América Latina, no hay ningún fin. Es un ciclo en el que las votaciones son muy cerradas. La izquierda perdió en Colombia por unos cuantos votos, perdió en Perú por unos cuantos votos, no recuerdo en qué, creo que en Chile por unos cuantos votos. Parece que en Brasil, vamos a ver dentro de tres domingos la segunda vuelta, la diferencia puede ser un poco más amplia, pero es un momento de la historia. Gracias por sus comentarios y gracias también a quienes nos están escribiendo por esta conversación, más que entrevista, porque no fue entrevista, con el periodista español Antonio Caño. Y nos dice una persona, lo que defiende a las democracias son las instituciones. Y vaya ejemplo de esto que da España. Sus cortes, sus tribunales, sus instituciones. Aquí se dicen de todo, discuten con la virulencia que se discute en México, pero al final el asunto se dirime con unas elecciones, con decretos, disolviendo un congreso, formando un nuevo congreso. Decía en un texto que publiqué el fin de semana, en España, cuando los asuntos van a tribunales, por lo general gana quien tiene que ganar. No hay grandes sorpresas como las que nos llevamos.

0: Y bueno, y vamos a ver qué es lo que pasa en España. Le vamos a dar seguimiento a esa elección. Último domingo de noviembre, no primer domingo de noviembre, como dije hace unos momentos. Gracias por sus comentarios. Y Sofía, ¿por qué se enojó la presidenta con el gobernador de Querétaro? A ver, hacemos un corte comercial y al regresar vamos con ese tema.
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14: 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Caminando por México.
15: Sayulita Nayarit. Aunque es un referente mundial del surf, este pintoresco pueblo costero mantiene rincones muy apacibles, ideales para el descanso. Con un estilo relajado y vibrante, ofrece acogedores spas frente al mar, clases de yoga en la playa y restaurantes de cocina orgánica saludable. Es el lugar perfecto para escuchar el ritmo constante de las olas, contemplar mágicos atardeceres dorados sobre el Océano Pacífico y desconectar la mente bajo la calidez del sol tropical.
16: Cuida lo que comes.
15: Queso cottage con piña en cubos. El queso cottage bajo en grasa, combinado con trozos de piña fresca, ofrece un contraste agridulce exquisito. Es una colación rica en proteína de absorción lenta y enzimas naturales que favorecen una digestión ligera y un metabolismo bastante activo.
16: Lo que no sabías.
15: Las lunas de Marte se llaman Fobos y Deimos, nombres que significan miedo y pánico en la mitología griega antigua clásica.
16: Las cosas que ignoras.
15: Las ballenas jorobadas cantan melodías complejas que pueden viajar miles de kilómetros a través del agua del océano templado.
16: Aprendamos juntos.
17: Las ovejas pueden reconocer rostros humanos en fotografías y retener ese recuerdo en su memoria de manera prolongada por años.
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19: Nueve
0: 9:09, Sofía, a ver, ¿qué pasó con el que dijo la presidenta Sheinbaum del gobernador de Querétaro, de Mauricio Curi? Sofía.
5: A ver, Ciro, primero le citan una frase que dice el expresidente López Obrador en su libro en contra del embajador Ron Johnson. Dice que este embajador no es diplomático ni político, más bien actúa como un excitado y entrometido policía, debe ser más ecuánime y menos prepotente. ¿Qué opina de esta declaración, presidenta? ¿Qué opina de esto del libro? Y la presidenta dice, como presidenta tengo que tener una opinión diplomática siempre, eso lo piensa el presidente López Obrador, pero aprovechando que hablamos del embajador Ron Johnson, tenemos buena relación, pero hay algunas cosas en las que hay que poner atención, y ahí aprovecha la presidenta y dice que ayer o antier el gobernador de Querétaro invitó al embajador Ron Johnson a poner la primera piedra de una academia internacional de capacitación de policía. Dice la presidenta, de entrada, no se invitó a la defensa, no se invitó a nadie del Gabinete de Seguridad Federal, tampoco a la Secretaría de Relaciones Exteriores, se invitó al embajador de Estados Unidos. Esto habla tanto del embajador como del gobernador, dice la presidenta. Dice que, insisto, que tienen buena relación, pero hay temas en los que se preguntan por qué no se hizo esta gestión a través de la Secretaría de Relaciones Exteriores, como lo obliga la ley. ¿Y de qué se trata esta Academia Internacional para Delincuencia Organizada? La delincuencia organizada es un delito federal. ¿Qué están haciendo en Querétaro con esta Academia Internacional? Entonces dice, es un ejemplo de donde se llega al límite de lo que debe ser y lo que no debe ser. No creo que incurra en un delito como tal, dice la presidenta, pero sí es importante decirlo, exhibirlo, porque si no se hace normal, algo que no es normal. Entonces, de entrada, que el gobierno del estado explique, porque no tiene nada que ver él directamente con la delincuencia organizada, son delitos federales. Y segundo, cómo que ponen una primera piedra y al que invitan es al embajador y no al Gabinete de Seguridad Federal, cuando sobre todo, dice la presidenta, se le ha apoyado, tenemos muy buena relación con él. Entonces, que el gobernador explique, pues, de qué se trata esta academia internacional. Que tenía, también, ¿no?, el embajador explique, Manuel, qué está haciendo en ese evento.
7: ¿Manuel Ciro?
0: A ver, está, qué raro, ¿no?, conociendo el oficio político de Mauricio.
7: Está raro, Ciro, sí.
0: Es un evento social, pues. Sí, aquí no hubo nada oficial. Finalmente es una fiesta, invitas a poner una primera piedra. Vaya, aquí no se puede decir que se está violando una ley, un decreto, un acuerdo, nada. Eso por un lado. Pero creo que tiene razón la presidenta Sheinbaum. Es el embajador de otro país. ¿Es una qué? ¿Academia qué?
5: De internacional policía, de capacitación.
7: Sí, capacitación, Ciro. Una Academia, sí, Internacional de Capacitación, donde seguramente, sí, el gobierno de los Estados Unidos pone inteligencia, cosas así, ¿no? Capacitadores, sí, sí, seguramente.
0: Sí. Híjole, si no tienes raro en alguien con el oficio de Mauricio Curi, y no cuidas ahí de decir, bueno, vamos a notificarle al gobierno mexicano y vamos a invitar a alguien del gobierno, pues, ¿para qué? Para que no ocurra lo que está ocurriendo esta mañana en la mañanera. Raro, ¿no, Manuel?
7: Raro, Ciro. Suena una descortesía, efectivamente, suena una descortesía, porque, sí, como bien dice la presidenta, probablemente, ya creo que ya lo analizaron, no alcanza conducta delictiva, porque si no, ya estarían también, no, me imagino que insistiendo en eso. Uy, no, ya se estarían acabando al gobernador, ¿no? Pero sí me parece que puede ser una descortesía con el Gabinete de Seguridad, porque también dice, y dice bien la presidenta, tenemos buena comunicación con él, hemos trabajado con él, hemos cooperado con él. Entonces me parece que en esas, a lo mejor por cortesía, pudo haber invitado, ¿no?, al Gabinete de Seguridad, y a lo mejor teniendo alguna observación de parte del Gabinete de Seguridad, ¿no? Pero me parece que borda el terreno de la descortesía, Ciro, me da la impresión.
0: Sí, sí, sí, o cuando menos un descuido, que yo no creo que sea el caso en alguien con la experiencia de Mauricio Curi, a quien, a él y a su gobierno, le pedimos un comentario, sí, sobre el tema, pero pues como suele ocurrir en estos temas, nos dijeron que encantado siempre de estar en nuestro programa, pero está en una reunión.
7: Está en una reunión, está en un evento, Ciro.
0: Está en una reunión. Siempre que no quieren hablar, están en una reunión o en un vuelo. Sí, sí, sí, sí, que sí entra con ustedes, pero está en un vuelo. Modo avión.
7: Está en modo avión, Ciro. Está en modo avión, está en un evento. Entonces, pues vamos a estar consultando a ver si qué tan factible es que en el transcurso de este evento podamos tener una opinión de él. Todavía hay tiempo, de aquí a las 10 de la mañana, ¿no?
0: Ya nos dijo que no, ya nos dijo que no. Acuérdate que cuando no quieren hablar están en modo avión o en modo reunión.
7: En modo reunión.
0: En modo reunión. Encantado, pero está en una reunión. Y no puede salir en este momento. ¿Y cuándo saldrá? No, pues hasta... No antes de que termine su
7: programa. Su evento, no antes de que termine el noticiero.
0: No, nuestro programa le quedan 3 horas. No. Es que va a ser una reunión larga.
7: Larga.
0: O en modo avión. Siempre van en vuelos que duran más de 2 o 3 horas. Saludos al gobernador Mauricio Curi, siempre.
7: Sí, siempre atento.
0: Siempre atento informativamente, atento en general, pero especialmente en los temas informativos. Entendemos que este puede haber caído como sorpresa. Y está preparando, armando su discurso público para hacerle frente a esta situación. Y quizá todavía no sea tiempo de que lo haga. Y por eso a nosotros nos dice que está en una reunión. Bueno, ¿qué más, Sofía? ¿Qué más en la mañanera?
5: Para reforzar el tema del gobernador, le preguntan si el gobernador habría violado alguna ley. ¿Cómo habría hecho Maru Campos? Dice, pues hasta ahora no, dice la presidenta, pero hay que ver... ¿De qué se trata esta academia, que es la Academia Internacional de Capacitación Policial, y que se cumpla con todos los requisitos? Y hablando también del gobernador, le preguntan por esto que ya...
0: ¿Puede ser una academia internacional porque vas a invitar a un profesor de Estados Unidos, uno de Argentina y uno de Brasil? Entonces ya es academia internacional. Ya la presidenta ya metió crimen organizado, en fin... Eso es parte de lo que le queríamos preguntar al gobierno de Querétaro. Pero pues no, Manuel.
7: Sí, por supuesto, Ciro, no se puede, porque te hacen la pregunta, ¿a qué hora acaba su programa? A las 10, híjole, creo que esa hora termina el evento.
0: Bueno, ¿qué más, Sofía?
5: Y ya le preguntan también a la presidenta sobre esto que ya conversabas más temprano con Moisés, el tema de lo que publicó el embajador Ron Johnson de los disparos que se habrían dado en la frontera de Estados Unidos. Y dice la presidenta que efectivamente Estados Unidos reportó que había disparos desde México hacia Estados Unidos. Pero dice la presidenta, nosotros hemos pedido evidencia de que esto fue así porque no tenemos evidencia. Dice, no hay ningún guardia nacional, ningún soldado o ningún marino que haya detectado que hayan disparado desde México hacia Estados Unidos. De cualquier manera, el general secretario le planteó a la Secretaría de Relaciones Exteriores esta operación espejo para reforzar, aunque, dice la presidenta, no tenemos ninguna evidencia de que en efecto se hayan dado disparos desde México hacia Estados Unidos en la zona de la frontera.
0: Bueno, pues empieza rasposa la semana con el embajador Johnson, Manuel.
7: Pues sí, Ciro, sí, efectivamente, porque además, mira, puede ser que no haya la evidencia suficiente, pero bien que mal mandaron 500 elementos, no solamente los señores de Estados Unidos, sino entre los marinos y los militares, enviaron mexicanos. Otros 500 elementos, entonces hay un reforzamiento muy fuerte en la frontera, solamente... Está interesante por un hecho que no se puede comprobar todavía. Por lo menos no lo pueden comprobar las autoridades mexicanas, porque para las autoridades estadounidenses se dieron los hechos, por eso hicieron su reforzamiento y su operativo de seguridad del lado de su frontera.
0: Bueno. ¿Ya terminaron, Sofía?
5: No, todavía no terminan. Y en otros temas le preguntan a la presidenta sobre esto que anunció Tatiana Cloutier el fin de semana, su movimiento Todos con Conciencia allá en Nuevo León. Y la presidenta dice que es un tema de Morena, que las compañeras de Morena hablen con ella, es un asunto de Morena en el que no me voy a meter, dice la presidenta. Le preguntan si Tatiana Cloutier la ha buscado algún acercamiento, y dice que efectivamente sí, ella desea platicar conmigo, dice la presidenta, podemos platicar, le tengo la mejor consideración, pero en el tema de las candidaturas no me voy a meter, dice la presidenta, no me corresponde. Y ahí mismo le citan a Félix Salgado Macedonio, que declaró por ahí que él había llegado a un acuerdo para hacer una encuesta a espejo, no para ser coordinador, pero sí para demostrar que él también tenía mucha aceptación en Guerrero. Y la presidenta simplemente dice, las ambiciones personales no deben ser motivo de disputa, por eso digo que el mejor aliado es el pueblo y la mejor forma de saber qué opina la gente es la encuesta de Morena. Entonces, no se mete en el tema de las candidaturas, nada más destaca por ahí que lo que dice la encuesta...
0: ¿Y para qué quería esa encuesta, Félix? Para decir que él es el...
7: Que él es el espejito, más espejito, el más conocido.
0: ¿Quién es el
5: sí,
0: más,
5: que aunque no sea candidato, solo bonito, como para recordarles
0: el más guapo
5: que...
0: de Guerrero.
5: solo para
0: mostrar meter grilla, su poder. ¿Para qué?
5: Su popularidad.
0: Es decir, que él es el más, uh-huh, ahí en Guerrero, pues no lo van a hacer.
5: Sí, al parecer nada más era eso, porque ya ni siquiera estaba exigiendo ser coordinador, simplemente era para mostrar que él también tenía apoyo, pero ya le manda a la presidenta a decir que las ambiciones personales no deben ser motivo de disputa.
0: Bueno, vamos a corte comercial. Muchas gracias por sus comentarios, por sus mensajes. Hacemos corte comercial, volvemos. 9:20.
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27: El gran oso real. El príncipe Harry no da una. Te lo explico. Fui invitado a dar un discurso en el Clinton Global Initiative en Nueva York y el duque de Sussex hablaba sobre los peligros de la inteligencia artificial y las redes sociales para niños. Hasta ahí todo iba muy bien. Habían pasado unos 7 minutos y de pronto, silencio. 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Lo único claro es que Harry ni escribió el discurso, ni lo practicó y mucho menos supo improvisar. 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
28: Los canguros no pueden caminar hacia atrás debido a la rigidez estructural de su cola y patas traseras tan largas.
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1: 9:24, Mar Almeida. Buen día, Mar.
2: Hola, Ciro. Muy buenos días. Qué gusto saludarte a ti, Manuel, a la producción, al auditorio. Y bueno, ¿cómo estamos? Espero que se encuentren muy bien. Y fíjense que acá en Chihuahua, bueno, pues el día de hoy, pues pide licencia el alcalde de Chihuahua, Marco Bonilla. Ya se va, pues, como coordinador de Acción Nacional, esto para empezar a hacer la campaña. Sabemos, como pues ya ustedes han reportado, que por fin se dio la designación del coordinador de la defensa en Morena, esto en el estado de Chihuahua, y resultó, pues, Cruz Pérez Cuellar. Así es que la contienda arranca formalmente hoy a las 11:30, será la sesión de Cabildo Solemne, en donde Marco Bonilla pues ya pida licencia y empiece a recorrer pues ya formalmente pues lo que es el territorio estatal. Esto pues para encabezar los trabajos de Acción Nacional para poder coordinar el estado en esta pues contienda, Ciro, Manuel, que se va a ver muy, muy reñida. Sabemos que Chihuahua es muy importante para Morena, es la joya de la corona que no han podido conquistar, y bueno, hemos visto todo el golpeteo político que se ha tenido durante el año entre Acción Nacional y Morena, y pues es esta contienda promete ser muy, muy interesante, Ciro, Manuel. Así la información.
1: Ya lo anticipaba Mar, Manuel, el qué día hablamos con Marco Bonilla, creo que fue el miércoles o el jueves.
7: Pasada, sí, creo que el miércoles, Ciro.
1: Ya anticipaba esta decisión.
7: Es correcto. Así es. Y bien, Mar, pues van a comenzar ya con actividades. Decías que la sesión es en un rato más para iniciar que el año electoral en Chihuahua.
2: Es correcto, a las 11:30 les podremos estar dando el reporte de que, bueno, la sesión de Cabildo se da, en donde se le va a dar ya la licencia a Marco Bonilla, y como bien comentas, pues para iniciar ya los trabajos de recorrer el estado, de generar las alianzas, que fue el cargo que se le dio a alianzas estratégicas con la sociedad civil, y también, bueno, pues con diferentes actores a nivel estatal, esto pues para dar la batalla a Morena y probablemente pues competir y a lo mejor ganar la gobernatura del estado. Va a estar reñida, compañeros, y estaremos reportándoles lo que vaya a suceder.
1: Vamos a ver. Ya lo veremos. Dice, se juega mucho Morena en Chihuahua y el PAN se juega muchísimo, muchísimo también.
2: Pues sí, así es.
1: En esa elección.
2: Puede ser la permanencia, Ciro.
7: Exacto.
2: La existencia, así es.
1: ¿Cómo que fuerte? La existencia.
2: Pues sí, de Acción Nacional. Maru se ha posicionado como un elemento muy importante durante este año en Acción Nacional, levantó, digamos, el espíritu de Acción Nacional, pero pues tiene que ganar, me imagino, la gobernatura de Chihuahua para que se pueda Acción Nacional resucitar, porque en algunos estados, pues vemos que está peligrando el registro en los estados. Entonces yo sí creo que para Acción Nacional es vital, como bien mencionas, pues que pueda llegar a consolidar y otra vez ganar la gobernatura aquí en Chihuahua.
1: Lo veremos. Muchas gracias. Gracias, Mar Almeida.
2: Abrazo. Gusto en saludarlos. Hasta la próxima ocasión. Buen día.
1: Gracias. Va a estar buena esa elección y van a estar buenas las elecciones de gobernador en varios estados. Aunque cada vez que decimos van a estar reñidas, nos llegan 27 encuestas diciendo que Morena va adelante por 70 puntos, Manuel.
7: Exacto, Ciro. Exacto, pero pues bueno. Yo también considero, Ciro, que una de las elecciones que van a estar más interesantes es precisamente la de Chihuahua, ¿no? Digo, sin duda que se va a dar, tienen un buen candidato, por lo que parece en el caso de Cruz Pérez Cuellar, para presentar Morena, ¿no? Que va a presentar Morena ya como candidato, y Marco Bonilla, pues evidentemente también es un buen cuadro que a nivel local ha trabajado. Vamos a ver qué tal, cómo se van dando las cosas, pero yo sí creo que va a ser una elección competida, Ciro.
1: Bueno. Gracias por sus comentarios. Hay personas que nos siguen diciendo que por qué afirmamos o seguimos afirmando que le salió bien a Morena la selección de sus candidatos, porque le salió bien.
7: Sí.
1: Porque no tuvieron ningún problema grave. Fue durante todo el mes de septiembre, ¿no, Manuel?
7: Todo el mes de septiembre, sí.
1: Todo el mes de septiembre. Ya estamos en octubre. No se ha ido una persona de Morena. Por ahí se enojó la alcaldesa de Acapulco, Tatiana Cloutier, que quería ser la candidata de Nuevo León, dijo que había una traición, que no va a apoyar a la candidata, pero que sí a la presidenta Sheinbaum. Y así están, ¿eh? Hoy hay columnas que siguen diciendo, hablando de Chihuahua, que la senadora es senadora, ¿verdad, Andrea?
7: Andrea Chávez.
1: Andrea Chávez va a buscar una candidatura autónoma independiente. ¿De dónde sacan eso? Ella hizo todo para ser la candidata de Morena, no pudo. Podría haber sido la candidata del PT o puede ser la candidata del PT, lo veremos. Todo indica que tampoco eso ocurrirá. Se va a lanzar por la libre para competir en Chihuahua contra el PAN y contra Morena. Pero hay personas que dicen que sí. Félix Salgado Macedonio, pues así, lo que hace Félix, ¿no? Diciendo que una encuesta espejo porque él es el mero mero y no mucho más. Entonces, ¿qué hemos dicho? Manejaron muy bien el proceso las dos mujeres y sus equipos. Obviamente son equipos numerosos, pero tanto Ariadna Montiel como Citlali Hernández manejaron muy bien un proceso complicadísimo que evidentemente no podía dejar satisfechos y felices a todos. Si nos atenemos a los hechos, que es lo que tratamos de hacer en este programa, pues ya estamos en octubre y yo sigo sin ver un rompimiento, Manuel.
7: No lo
1: por ahí enojos, declaraciones, alguna entrevista, pero rompimiento yo no he visto ninguno.
7: No, porque no lo hay, Ciro. No, porque no lo hay. No, como bien dices, alguna molestia de algunos. Por ahí todavía vemos algunas publicaciones que tienen que ver más bien con el PT. Que pues ya más bien medio no importa, ¿no? A estas alturas del partido medio no importa lo que diga el PT, ¿no?
1: PT.
7: Cuentazo lo que,
1: el
7: lo que estuvimos viendo.
1: Del PT. Bueno. Bueno, Sofía, antes de ir a pausa.
0: Ya terminó la conferencia y en algunos otros temas de los que habló la presidenta le preguntan sobre la elección de Brasil. Y de entrada la presidenta dice hay que esperar a la segunda vuelta y le insisten y le dicen que si en caso de que ganara Bolsonaro, ¿qué opina de que su gobierno se estaría quedando sin aliados en Latinoamérica? Y la presidenta dice nuestro principal aliado es el pueblo de México. Ese es nuestro principal aliado, más allá de los otros gobiernos. Le insisten y le dicen que el tema del regreso de la derecha, dice, no puedo opinar de otros países, puedo opinar sobre México, la derecha es un movimiento que no defiende derechos, habla la presidenta y dice, y aquí en México lo que nosotros hacemos es no traicionar al pueblo. Y le dicen que en Brasil la izquierda estuvo denunciando intervención del gobierno de Estados Unidos, que si ella ve riesgo en nuestro país para la elección, sobre todo la de 2030, esa fue la pregunta, y la presidenta dice que la derecha internacional sí quiere intervenir, que ella dice que no es necesariamente el presidente Trump, pero hay grupos de ultraderecha o de derecha en el gobierno del presidente Trump que no quieren a México, no quieren a los pueblos. Pero la única defensa es el pueebloy seguir difundiendo la
1: cuarta. Y luego también esa pregunta, no sé quién la hizo, pero que le echen un ojo a las elecciones en Europa. Aquí la preocupación no es Trump y Estados Unidos, es la intromisión. Por ejemplo, hoy yo leí dos artículos en la prensa española sobre las elecciones dentro de 6 semanas. Aquí lo que les preocupa es la intervención de la izquierda, entre comillas, rusa y China. Entonces, cada quien trae sus demonios, Manuel.
7: ¡Qué cosa!
1: Sí, obviamente la izquierda latinoamericana nunca se ha caracterizado, y menos la mexicana, por reconocer sus derrotas, jamás.
7: No, jamás.
1: Entonces, ellos nunca pierden. El señor Petro no perdió por mal gobernante, perdió porque le hicieron trampa. Porque no dijeron fraude, no robaron la elección. Entonces, ¿y de quién es la culpa? Una conspiración internacional. Brasil tiene una democracia ejemplar, especialmente en términos electorales, desde siempre. Así ganó Lula, creo que 2 o 3 veces. Así ganó Dilma Rousseff, así ha ganado. Así ganó Cardoso en los años 80, 90. Y así perdieron. Así perdieron con Collor de Mello, así perdieron con Bolsonaro, padre. Y parece... que perderán con Bolsonaro, hijo. En elecciones muy cerradas. Entonces, más que hablar de el derrumbe de la izquierda, el ascenso de la derecha, yo me iba a los resultados, Manuel.
7: Uh-huh.
1: Y no sé si Brasil, eso habrá que verlo en 3 semanas, pero han sido elecciones casi empatadas, ¿eh? En algunos casos alcanzaba a ganar la izquierda, ahora está alcanzando a ganar la derecha, pero son casi empates técnicos.
7: Es correcto, Ciro. Sí. Entonces, pues ya no falta mucho para ese resultado, pero pues la presidenta lo que atina a responder es, no, pues aquí somos aliados del pueblo de México y no mucho más, Ciro, ¿no? Ya no se animó a decir mucho más, pues porque creo que entiende el panorama complicado.
1: ¿Qué tal que hubiera ganado Lula por 10 puntos? ¿Cómo
7: no,
1: estaría la presidenta?
7: Bueno, no, ya le hubiera hablado por teléfono.
1: Bueno, estarían bailando samba ahí en Palacio Nacional. Pongan una samba para ir a pausa. Y que viva Brasil, gobierne quien gobierne. Hombre, también ya los hemos... En Brasil sí que ya los hemos visto gobernar a todos. Como en Argentina, y como en Chile, y como en Colombia. Ya los hemos visto gobernar a todos. Vamos a pausa, 9:35, volvemos.
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19: El violín más caro del mundo fue construido por Stradivarius y se vendió por millones de dólares en una subasta.
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30: Las lunas de Marte se llaman Fobos y Deimos, nombres que significan miedo y pánico en la mitología griega antigua clásica.
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19: Las estrellas de mar no tienen cerebro ni sangre. Bombean agua de mar a través de sus cuerpos para sobrevivir.
31: Google presentó Gemini 3.8 Lite, un nuevo modelo de inteligencia artificial diseñado para mantener conversaciones de voz más naturales y responder prácticamente en tiempo real. El modelo puede entender lo que el usuario está diciendo y al mismo tiempo admite entrada de texto, imágenes, audio y video, mientras continúa la conversación y combina lo que escucha con información visual para comprender mejor una situación. Puede ejecutar herramientas y llamadas a otras aplicaciones en segundo plano sin interrumpir el diálogo. Es especialmente útil para desarrolladores y empresas que quieran crear asistentes de voz capaces de atender a clientes, realizar tareas o seguir procesos de varios pasos. Destaca su capacidad para detectar 97 idiomas, entre los cuales puede cambiar durante una conversación. El objetivo es que hablar con una inteligencia artificial se parezca cada vez más a una conversación continua, mientras la tecnología realiza tareas al mismo tiempo. Soy Aide Rivera. 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
32: En el espacio de Ciro Gómez Leyva en Grupo Fórmula, el secretario de Economía, Marcelo Ebrard, reveló que la ronda de negociaciones con Estados Unidos para reducir los aranceles adicionales que afectan la industria automotriz, así como al acero y aluminio, se movió de septiembre a octubre y en esta semana habrá una conversación. De acuerdo con el Gabinete de Seguridad, durante el fin de semana se registraron 96 homicidios dolosos. Según los datos proporcionados por fiscalías estatales y dependencias federales, las entidades con más casos fueron Sinaloa con 12 y Estado de México con 11 decesos. Un grupo de 10 hombres armados irrumpió en las turbinas de Petróleos Mexicanos en Papantla, Veracruz. Saqueó el lugar, además de golpear e inmovilizar a dos vigilantes. Según el reporte ministerial, habrían hurtado una camioneta, la motocicleta de un trabajador y pertenencias de Pemex.
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0: estábamos escuchando a Shakira. Qué bonito.
1: Qué bonito, sí.
0: Ciro, qué bonito y de lo que te estás perdiendo, porque Shakira aquí cantando con Dua Lipa en estos conciertos que está ofreciendo Shakira allá en Madrid. Esto fue específicamente el sábado, es su octavo concierto de Shakira. Empezó el 18 de septiembre, son 4 fines de semana consecutivos. Y Shakira, entre otros invitados, pues ha tenido a Dua Lipa, como lo vimos y escuchamos hace unos segundos, Ciro, esta canción que se llama
1: ¿Y Antología? Yo de qué me estoy perdiendo? ¿Qué?
0: Pues
1: ¿qué,
0: que
1: qué?
0: No has ido a ver a Shakira y que esto bonito que dices que escuchaste, pues lo pudiste haber.
1: Y si estuviera, ¿qué es lo que tenemos más cerca ahí de fórmula? Si estuviera en el... si estuviera ahí en el hipódromo... Tampoco creo que hubiera ido, ¿eh?
0: Tampoco hubiera
1: ya
0: sido.
1: Ya no hay conciertos ahí, ¿verdad?
0: ¿En el hipódromo?
1: Banamex.
0: No, según yo, en el hipódromo.
1: En el Banamex, pues tampoco, sí. Tampoco.
0: Pues mira, reitero,
1: de lo que te perdiste, gran éxito.
0: Sí, todavía el fin de semana que viene, Ciro tiene otros conciertos. Y por cierto, hoy se anunció que va a tener un concierto más. Originalmente eran 12, ahora van a ser 13 conciertos de Shakira allá en Madrid. La venta de los boletos para este 13º concierto el 12 de octubre va a ser mañana a partir de las 10 de la mañana, así es que todavía si tienes
1: una
0: duda ahí,
1: el lunes, que es la gran fiesta nacional en España, el día de la hispanidad.
0: Ajá,
1: ese día ya proscrito en México por los gobiernos de la 4T. Bueno, es que también nosotros, ¿te acuerdas, Manuel? Le llamábamos el día de la raza.
2: Día de la raza. Pues no ayudábamos.
1: No te rías, ¿no? Porque Lourdes también. A ver, cuando ibas en primaria, ¿cómo le decían al 12 de octubre?
0: El día de la raza. El día de la raza.
1: Entonces, bueno.
0: Pero, 12 de octubre.
1: Pero aquí es el próximo lunes.
0: Dentro de 8 días.
1: Es la gran fiesta cívica nacional en España, ¿no?
0: Sí.
1: Compañero. Entonces, pues nosotros no vamos a poder trabajar ese día. ¿O sí vamos a trabajar? ¿Sí va a trabajar Fórmula Madrid? Le pregunto a Eva López, ¿segura? ¿Sí? Entonces sí vamos a estar, Manuel, aunque sea
2: no, bueno,
1: 12 de octubre.
2: Bendito Dios. Qué bueno.
1: Día de la hispanidad en España y en México, el día de la raza.
3: Es Día de la Nación Pluricultural, así se llama ahora. Desde el 2020.
1: Bueno, ese, ¿qué país es ese? El país del niño perdido, ¿no? Ven, y tantos otros nombres que ya hoy no podemos mencionar. Bueno, ¿algo más? Sofía, ya acabó la mañanera.
3: Ya,
1: Manuel.
3: Ya terminó, y nada más comentar que la presidenta anunció que el jueves van a estar los directores de las empresas de gobierno, es decir, de las empresas de la defensa, es decir, del Tren Maya, de Mexicana de Aviación, seguramente estará alguien ahí por quizá de la refinería, pero bueno, todos esos números que ha estado revisando Iñaki Arriola, seguramente
2: los
3: van a dar el jueves.
1: Ya los dimos en adelanto. Pareja... El sábado fue la noche triste, recordando de...
2: Hablando de...
1: Nombres que ya no se usa. Ya no existe el árbol de la noche triste, ahora es el árbol de la gran resistencia, ¿cómo se llama?
2: Ahora te decimos cómo se llama, Ciro. Pero sí, de que existe, existe.
1: Está ahí por Popotla.
2: Popotla.
1: Sí, pero ya no se llama el árbol de la noche.
3: De la noche victoriosa.
1: Es que además era la noche triste de Hernán Cortés. En fin, bueno...
4: Ciro, por la mañana, buenos días.
1: Barranca,
4: gracias, Manolito.
2: ¿Qué pasó, pareja?
1: Todavía prevalece Barranca del Muerto, ¿no?
2: Sí, señor.
1: Sí.
4: ¿Cómo no?
1: ¿Dónde están tus oficinas en Barranca del Muerto? Ay, no. Bueno, pareja, qué noche horrible de la selección.
4: Bueno, Ciro, mira.
1: El sábado contra Estados
4: en
1: Unidos,
4: este momento,
1: 3-0 con tres goles regalados.
4: Sí, la selección está siendo muy criticada. Pues eso es normal. Si pierdes 3-0 contra el equipo de Estados Unidos, pues es obviamente que te van a llegar las críticas, pero por todos lados. Pero yo creo que hay alguna cosa por ahí positiva que tenemos que mencionar. Digo, mira, como seleccionado, yo te puedo decir que siempre perder cuando eres seleccionado, pues sí duele, ¿no? Pero perder con Estados Unidos, ahí sí es inaceptable por las cuestiones que se han suscitado y ha habido, ya ves que hay burlas cuando te gana Estados Unidos y todo esto. Entonces, por eso es porque que más duele, ¿no? Pero yo creo que hay algo que destacar en esta selección. Los primeros 26 minutos, si esta selección juega como jugó esos primeros 26 minutos, de aquí, digamos, en adelante, creo que va a tener buenos resultados. Ahí ese sería el parámetro para el equipo que va a preparar Rafa Márquez para el próximo Mundial. Pero pues ahorita yo pienso que él va a sacar muchos análisis de cada uno, análisis individuales, análisis colectivos, y pues la verdad hay algunos que serán convocados nuevamente, pero algunos más estarán los dejarán en stand-by para próximas concentraciones de la selección. Pero te digo, esos 26 minutos que yo vi al principio, o sea, haciendo presión alta pero intensa, recuperando rápidamente el balón y jugando con atrevimiento, inclusive dándole profundidad al juego, hubo dos ocasiones de gol que dices, no, esas no se pueden fallar, las falló desafortunadamente el Chaquito Jiménez, y dice, no puede ser, ¿no? No puede ser. La primera que no le pega, desafortunadamente, estando ya muy cerca de la portería. La otra, la estuve viendo, yo creo que primero le pega al pasto y ya obviamente que no le pudo dar al balón. Pero la cuestión que él estuvo ahí, y es notable que no está todavía en su nivel, porque no juega constantemente, pero yo creo que es puede ser un jugador importante para el futuro en la selección, Ciro. Y mira, hay
1: ahora,
4: otros
1: los
4: jugadores.
1: Errores, pareja, los errores de los jugadores.
4: Sí, te digo.
1: Es un amistoso, lo que quieras, pero el segundo y el tercer gol, dejemos el primero, pero el segundo y tercer gol, qué cosas.
4: Sí,
1: man,
4: sí,
1: ni
4: sí.
1: En, muy ni sobrado, en los ¿no? niños, cuando entrenabas niños, cometen esos errores.
4: Mira, que siempre hemos sabido que el problema que tiene el tal Arrangel es jugar con los pies, y pues la verdad, en el primer gol, pues no le pega como debe de ser con el pie para sacar la pelota, hacerla a un lado, y en el segundo, pues sí, la verdad, pésimo su pase, y lo agarra, lo intercepta el chavo Sullivan, de 17 años, y siete añitos, y el suelo, pues, estando solo en la portería, pues, él cumple y la mete, ¿no? Pero te digo, el tal Arrangel, ahorita también no se la va a acabar el tal Arrangel. ¿Por qué? Porque según esto, pues, hay varios porteros que pueden ser llamados después de estas fallas del portero. Pero te digo, el tal Arrangel tuvo un mundial aceptable para mí, que tiene que mejorar con el pie, pues, sí. Sí, tiene que mejorar, y aunque sean partidos amistosos, pues no se pueden regalar goles tan fáciles, tan groseros como los que regaló él. Bueno. Y después el chavo de las Chivas también.
1: Ahora, ¿juega contra quién, México?
4: Chile, contra Chile mañana.
1: Chile.
4: Yo creo que ahí, yo pienso que México va a ganar. Va a ganar y va a ser el primer triunfo de Rafa Márquez como director técnico de la selección de México. Creo que va a meter a toda la base mundialista, a todos esto, y después pues ya ir haciendo algunos movimientos, pero es muy importante para Rafa el obtener el triunfo de el día de mañana contra Chile, Ciro. Oye, y pasando pues a otro tema, de la Liga MX, pues ya reinicia este viernes con los partidos de Puebla contra León, y sábado Querétaro Atlante, Juárez Tijuana, Atlas Chivas, el clásico tapatío, América Monterrey, domingo San Luis contra Santos, Pachuca Necaxa, y los Pumas que reciben a Cruz Azul allá en CEU, Ciro. Y oye, en la UEFA en la fase de grupos de la Liga de Naciones, preguntan de cómo es el formato de competencia de esta Liga de Naciones. Pues rápidamente te lo doy, Ciro. El formato divide divide a las selecciones europeas en 4 ligas según su nivel competitivo y cuenta con una fase de grupos, cuartos de final, una fase final y un sistema de ascenso y descensos. La distribución de las ligas es más o menos así.
1: Podemos concentrar en la primera división de esas ligas.
4: Sí, la liga, digamos, son 4 ligas, la A, B y C, C y D. Pero la principal es la Liga A, donde están los...
1: Y ahí,
4: se supone que están los equipos grandes, ¿no? Las selecciones.
1: Están dominando son España, que arrasa con todos.
4: Así es.
1: E Inglaterra, ¿eh? La Inglaterra, la que seguimos pensando que le pudimos haber ganado en el Mundial... Le metió 7-0
4: 7-0
1: a Croacia, Croacia.
4: 7-0, y en Croacia,
1: sábado que... creo que fue. Sí, sí.
4: Sí, sí, sí, te digo. Entonces, esa es la competencia, más o menos así se fue, ese formato. El formato son 4 grupos por liga, y con 4 equipos cada grupo. En el grupo A pues, está Francia y Bélgica en los primeros 2 lugares, Grecia y Países Bajos en el B. En el grupo C, España e Inglaterra, es en este grupo C, y grupo D está Portugal y Dinamarca. Portugal es el primer calificado a los cuartos de final porque lleva 4 triunfos y se juegan 6 partidos. Y mañana que juega España, pues yo creo que ya va a estar también con paso perfecto en los cuartos de final.
1: Juega precisamente contra Croacia. En Croacia. Sí. Bueno, ¿algo más, pareja?
4: Antes de irnos. Nada más que te digo, en la NFL ganaron las Dallas Cowboys.
2: No, ¿cómo no?
4: Pues ganaron los vaqueros. No, Dallas le gana a Houston en un partido, pero dramático. Ganaron 34-30. La verdad que buen partido. Los 49 de San Francisco, también buen partido contra los Broncos de Denver, 24-14. Los Jefes de Kansas City le ganaron 30-27 a los Raiders de Las Vegas, que qué buen equipo, iba invicto, le quitaron el invicto. Patriotas 29-26 sobre los Bills, otro gran partido. Hoy juegan los Santos de Nueva Orleans contra los Halcones de Atlanta.
1: Nombre.
4: Ahí está. Y en el béisbol, pues ya sabes que están las...
1: El béisbol.
4: No te interesan los Yankees mañana. Ni los Dodgers.
1: Y además ya nos tenemos que ir, El bueno, béisbol.
4: Te mando un abrazote, Ciro.
1: Un abrazo, pareja. Para Lourdes.
0: 9:52 por la mañana.
1: Se me olvida, Lourdes.
0: 9:52 por la mañana. El tema político no se mete en la conversación comercial. No hay otros temas más que el comercio, principalmente sobre los aranceles a los automóviles, acero y aluminio. Espero que la cuarta ronda de negociaciones sobre el T-MEC se dé en octubre, aseguró por la mañana Marcelo Ebrard, secretario de Economía. No entendemos por qué el gobernador de Querétaro invitó al embajador de Estados Unidos a la colocación de la primera piedra de una Academia Internacional de Capacitación Policial y no invitó a nadie del Gabinete de Seguridad Federal ni notificó a la Secretaría de Relaciones Exteriores. El gobernador y el embajador deben dar explicaciones, aseguró esta mañana la presidenta Sheinbaum. Hay un descontrol en todo el país y hay que detener a los narcopolíticos de Morena. La propuesta que hacemos es que para aquellos que violan, roban o asesinan, solo tengan 2 salidas, la cárcel o el cementerio, aseguró por la mañana Alejandro Moreno, presidente nacional del PRI. Realmente, ¿a dónde va el trabajo de las autoridades? Simulan diligencias tardías, pero no detienen a nadie y no encuentran a mi hijo. Hoy se cumple un año sin respuestas, un año de opacidad esperando resultados, aseguró por la mañana Brenda Valenzuela, mamá de Carlos Emilio, desaparecido en el bar Terraza Valentino en Mazatlán, Sinaloa. En estos momentos, el dólar interbancario se cotiza en 18 pesos con 13 centavos.
1: Manuel.
2: Nos envía, Ciro, la oficina de Pablo Vázquez de la Secretaría de Seguridad Ciudadana de la Ciudad de México. Resultado, dice, de 7 cateos fueron detenidas varias personas. Ignacio Bautista Reyes, 48 años. Hugo Enrique Hernández Capilla, 42. César Campos Ballesteros, 37 años. Verónica Esmeralda Espinosa Jiménez, 35 años. Javier Escobedo Peña, de 22. Hay una acción paralela también. En flagrancia es detenido Daniel Ulises García Izquierdo, de 30, y Karen Guadalupe Muñoz Rivera, de 29. De acuerdo con las investigaciones, todos ellos son presuntos integrantes de una célula delictiva generadora de violencia denominada El Güero Fresa, con presencia en la zona oriente de la Ciudad de México, así como del Estado de México e Hidalgo, Ciro. Es de lo que está generando hace unos minutos la Secretaría de Seguridad Ciudadana de la Ciudad de México.
1: Gracias al equipo de Por la Mañana. se quedan con Chumel Torres, se quedan con todos los programas de Grupo Fórmula. Buen lunes, buen inicio de semana. Gracias siempre por sus comentarios, gracias por estar con nosotros, por acompañarnos, por sus comentarios. Gracias por seguirnos escuchando, seguirnos viendo. Gracias, se quedan con Chumel Torres. Buen lunes, pásela muy bien.
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5: Reforestación masiva de bosques. Plantar árboles nativos es una de las estrategias más efectivas para combatir el cambio climático global. Los bosques actúan como pulmones naturales que absorben grandes cantidades de dióxido de carbono y liberan oxígeno vital. Además, la restauración forestal ayuda a estabilizar los suelos, previniendo la erosión y los deslaves destructivos. Esta acción no solo recupera el paisaje natural, sino que restaura los hábitats esenciales de miles de especies de fauna en peligro, devolviendo el equilibrio a los ecosistemas degradados por la tala indiscriminada y la expansión urbana.
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6: Mineral del Chico, Hidalgo. Oculto entre tupidos bosques de pino y encino, dentro del Parque Nacional, este pintoresco pueblo minero regala un ambiente montañoso sumamente pacífico. Ideal para acampar bajo las estrellas, rentar una cabaña rústica y disfrutar del aire puro mientras se contempla la niebla matutina. Es un refugio tranquilo, donde el tiempo parece detenerse. Perfecto para desconectarse de la rutina diaria mediante breves caminatas, lectura al aire libre y reconexión total con la naturaleza.
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7: La Secretaría de Seguridad Pública de Tamaulipas ha separado de sus funciones a 18 elementos de la Guardia Estatal en el transcurso del presente año, tras detectarse conductas vinculadas con abuso de autoridad y otros comportamientos calificados

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9: Señora bonita, amigo amo de casa, ya vio el reloj, ya son las 10. Y ya es lunes otra vez de nuevo. Arrancamos otra semana arrastrando la cobija y con la cruda moral de un fin de semana que duró 15 minutos, pero ni modo. Uno es responsable y sabe cumplir. Mientras tanto, prenda la tele o suba a su radito porque estas horas no son horas. ¡Ay, nanita! Balacera en la frontera, militares de ambos bandos patrullarán el borde, pero reportándole todos a Estados Unidos. Me duele la soberanía.
10: Porque yo me iré.
11: Muy pronto partirá.
10: Muy pronto partiré.
9: Tati traición. Tatiana Cloutier acusa traición de Morena por la designación de Clara Luz y funda Todos con Conciencia, su propio berrinche, digo, movimiento. El hackeo de la semana. Hackean de madrugada el Instagram de la agencia que vigila la seguridad petrolera. En caliente ni se siente. De churro eran churros. Movilizan policías en la línea 7 del metro por una caja sorpresa y resulta que eran churros abandonados. ¡Sac!

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6: 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Destaca el desarrollo de una red neuronal humanoide que fortalece su capacidad de generalización, mediante la cual el robot utiliza conocimientos que ya aprendió para desenvolverse en lugares nuevos sin necesidad de recopilar datos específicos de cada vivienda. Fue puesto a prueba en 30 casas que no habían sido utilizadas durante el entrenamiento y mejoró su tasa de éxito de 9% de su modelo anterior al 56% en las nuevas pruebas de evaluación. 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Soy Aide Rivera. 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
7: Las plantas de bambú pueden crecer hasta 91 centímetros en un solo día, siendo la planta terrestre más rápida.
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8: Las ardillas plantan miles de árboles nuevos cada año al olvidar los lugares exactos donde enterraron sus nueces invernales favoritas.
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1: Ya estamos de regreso en un Sonora, señora bonita, amigo de casa. Bienvenida sea usted al Grupo Fórmula. Le saluda como cada día Chumel Torres. Me acompaña como siempre mi puntualísimo Gabriel de Mimi. Vamos rápidamente con las noticias que tenemos preparadas para el día de hoy, lunes 5 de octubre. Trump, nos trae su puerquito, Gabriel.
2: Ya basta. Basta de tanta humillación.
1: Ya me harté, güey, porque ahora el presidente de Estados Unidos, Donald Trump, volvió a burlarse de la presidenta de México, Claudia Sheinbaum, durante un mitin electoral celebrado el viernes 2 de octubre, en el Mitchell Center de Mobile de Alabama. ¡Alabama!
2: ¡Sí, Black Baby Cheese!
1: ¡Is that Baby Cheese! Y dijo que le suplicó, hijo, por teléfono.
2: ¡Ay, estuvo, ¿no?
1: Que te ruegue quien te quiera, le dice el rico.
2: A ver, yo no sé por qué se la pasa hablando mal de México, pero ya está copiando las tácticas, ¿sí viste?
1: Mira, ¿sabes qué pasa,
2: ¿viste
1: wey?
2: El fin de semana que le prometió monedas a los viejitos?
1: No.
2: Sus lanas a los...
1: Ah, ¿sí?
2: Ya está.
1: Ah, sí, sí.
2: El populismo, ¿sí? Gabacho, ahora.
1: Sí, vio que jaló ahí la de...
2: Sí, ya vio. Oye, ¿por qué les funciona tanto?
1: Porque ya están ganando. Es que está en mucho riesgo la elección intermedia que viene, sí, para ellos. Sí, y sí. Como no han modificado bien el precio de las gasolinas, siguen muy muy caros, eso le molesta muchísimo al gringo. O sea, tú puedes tener guerras y todo mientras la gasolina esté barata.
2: Sí, mientras no lo saques de su zona, ¿no?
1: Y el tema es que no la está logrando bajar por todo el conflicto que están ahí con Medio Oriente. Y le está depositando la lana a los viejitos. Y a mí lo que ya me cayó gordo, resulta que dice Don Trump, que le habló Claudia Sheinbaum para rogarle que por favor no le cambie. Que no le cambiara el nombre del Golfo de México a Gulf of the America.
2: Pero además la imita y
1: sí,
2: todo. No está bien, güey.
1: No
2: es de caballeros, güey.
1: No está chido. El punto es que a mí ya lo que me empezó como a detectar, porque yo veo muchos videos de noticiero gringo, ya nos trata como trata a los presidentillos que no le importan tanto, como Canadá. Así es que, van a ser otro estado de México. De Estados Unidos. Y, no digas así. Y así nos está empezando a tratar.
2: O sea, ¿tú sí sentías que tenía un trato especial?
1: Sí. No, tenía un trato como más, un poquito más así, menos
2: ¿sí,
1: bullying,
2: ¿sientes?
1: Pues.
2: O sea, pero ahora sí, ¿sientes que de sus vecinos éramos los,
1: sí, güey,
2: los menos?
1: Sí, o sea. El menos, porque éramos como civil y ahora ya nos está tratando como...
2: ¡Qué iluso eres!
1: No, de
2: yo
1: verdad.
2: Creo que siempre fuimos.
1: Pero ahora sí ya somos el niño buleado. Esto fue lo que dijo Trump con respecto al Golfo de México, que le rogaron que no se lo cambiara, chaval.
3: Call from my friend, she's my friend.
4: Recibí la llamada de mi amiga. Ella es mi amiga, la presidenta de México. Tiene la voz más hermosa. Una mujer que, de hecho, no se te permite decir eso. Eso suele ser el fin de una carrera política. Cuando lo dices, te muestra a dónde ha llegado la política. Es una mujer hermosa y típicamente eso sería el fin de tu carrera. Pero lo diré de todos modos. Y tiene la voz más hermosa. Y me llamó justo después, como 2 segundos después de que hicimos la presentación, y dijeron, tenemos noticias de última hora. El Golfo de México ahora se llamará Golfo de América. Y recibí su llamada. Recibí la llamada de la presidenta de México y la atendí. No quería hacerlo. Estaba pensando en tal vez no atenderla. Y ella dijo:
1: No, presidente. No, dijo eso. Sí, dijo eso.
2: No está bien. No está él bien. Él dice.
1: Pero cómo decir, no, presidente, por favor, no.
2: No, güey.
1: ¿Verdad?
2: No está padre. En primera...
1: Espérame.
2: Es que... Sí. Vamos, para que quede tu última palabra. En primera. Primero rocía de halago. Pero ese halago se lo hace a todo mundo, ¿sabes?
1: The beautiful boys.
2: Sí, entonces...
1: Y luego viene así, el...
2: Y luego le mete ahí un codazo.
1: Es como de suegra, ¿sabes? Como de... Qué guapo estás, corazón. Lástima del peso, ¿verdad? Pero... Sí, es como... Es ese. Es como se van a quedar el empellón. Primero espolvorea de cariño, sí, y luego hace el empellón. Esto es...
2: Tu lectura.
1: No, lecturas. ¿Tú sí crees que ella le ha hablado o no?
2: Yo sí creo que le haya hablado, pero
1: no
2: creo
1: así,
2: que...
1: No,
2: no creo que de ese modo.
1: Yo creo que ni le habló ni nada.
2: No, ¿cómo no? No, sí. Bueno, digo, Claudia Sheinbaum dice que le habló, yo le absolutamente sí. Le creo. Pero no creo que haya sido...
1: Sí, no.
2: ¿Sabes por qué?
1: En rogón, no.
2: ¿Sabes por qué?
1: ¿Por qué?
2: Porque híjole, suena un poco sexista, pero las mujeres no son así.
1: No, hombre, no, no, no, hombre.
2: Contra, vamos, hablando de las mujeres importantes.
1: Sí, en el contexto de mujer
2: las mujeres
1: poderosa,
2: de poderosas en México y en todo el mundo.
1: ¿Tú crees que se va a chicar?
2: Son bien despotas. De
1: ¿tú crees que Georgia?
2: Sí,
1: ¿tú crees que Georgia Meloni va a decir así? Oh, sí. Presidente, hombre.
2: Fíjate,
1: ¿no te acuerdas cuando llega con un vato que le decía Stronza, que le insultaba, la hija de perra, le decía? Y dice, ah, mucho gusto, soy la hija de perra.
2: Las mujeres que llegan a esos niveles.
1: No, están más maquinas.
2: Tienen ya mucha gente a su cargo y están muy acostumbradas a hablarle a la gente.
1: Muy fuerte.
2: Golpeadito, muy fuerte. ¿No? Golpeadito.
1: Sí, golpeadito.
2: Y uno, como hombre, igual diplomáticamente hablando, por ejemplo, háblese de expresidentes hombres, pues sí son un agachoncillo,
1: sí,
2: güey. Porque lo vimos. Ni qué decir de AMLO, ¿no? Pero vimos con Peña hasta se sacaba de sintonía. Sí, o sea, yo no creo que le habló.
1: Sí hablaron.
2: No,
1: no
2: creo
1: así,
2: que de ese modo.
1: Pero, no
2: pero este cuate también le está echando tal cosa a sus axilas.
1: Sí, en la mañana
2: ¿no?
1: ni dijeron nada, ¿no?
2: Pues además estás entre tus cuates, estás en campaña.
1: Sí, estás en campaña.
2: Sí.
1: No, y al
2: entonces
1: gringo...
2: le metes drama, ¿no? Le metes drama, protagoniza, exageras y protagoniza.
1: Y al gringo republicano le encanta que digan de, ah, sometió a los mexicanos, ándale, güey, ¿va? Vámonos también, hablando de someter mexicanos, el embajador de Estados Unidos en México, el señor Ronald Johnson, reveló la noche de ayer que fuerzas armadas de ambos países van a, esto es grave, van a coordinar patrullajes en los dos lados de la frontera común luego de que se registraran disparos contra elementos de la Guardia Costera de Estados Unidos en la zona colindante con Tamaulipas. O sea, estaban baleando güeros. A través de su cuenta oficial en X, el diplomático anunció que los mandos militares mexicanos se comunicarán directamente con las fuerzas estadounidenses desplegadas para asegurar la región. Asimismo, Ronald Johnson advirtió que la presencia binacional busca dificultar las operaciones de las organizaciones criminales y terroristas, porque ahora ya es terrorismo esto también, asegurando que cualquier amenaza de elementos criminales o terroristas en cualquiera de los dos lados de la frontera será atendida rápidamente. Se vienen los gringos para acá. O sea, bueno, coordinado ya.
2: Sí, la cosa fue que durante el fin de semana, pues hablando de este conflicto que hubo, decían, no, pues ya desplegaron en la frontera soldados gringos. México también ya desplegó lo que parecía ser es que era un cada quien en sus trincheras,
1: sí,
2: ¿no?
1: Sí, sí.
2: Pero ya con la declaración de este cuate anoche
1: y
2: de,
1: es que es
2: de nos van a rendir cuentas a nosotros.
1: Es que los narcos empezaron a balear para allá.
2: Sí, sí, sí.
1: Y entonces hay que le voy a dar. También es, mijo, disparar al policía moreno. No, no al de, no, no, no, al güero.
2: A ninguno, mejor,
1: está,
2: ¿no?
1: Está en el curso de inducción, güey. El que no trae la bandera de Estados Unidos.
2: No, a ninguno le tienen que disparar.
1: Sí, imagínate. Pobre.
2: No nos metas en un conflicto internacional.
1: Pobre nuestro crimen organizado. Sí. Pues ese se me fue. Gutiérrez, ¿qué te he dicho? Disparar al Mexer.
2: A los López.
1: Ajá.
2: A los López, sí.
1: El que se parezca a ti, vamos. Sí, le disparas a John Smith. Pues estos vatos sí nos van a hacer.
2: Cada vez está siendo también.
1: Ahí vienen los drones.
2: Más dificilón callar lo que.
1: O sí.
2: Minimizar lo que está pasando, ¿no? En la frontera.
1: Sí, güey.
2: Especialmente con estos, pues es que ya hay drones con cámaras, filman todo, o sea, todo se graba. UH-60,
1: güey, van a traer. Y equipos antidrón en 5 municipios fronterizos de Tamaulipas. Aguas, hombre. Yo hablando con el crimen organizado. Tengan mucho cuidado, muchachos.
2: No. Lo que sucede es que, por ejemplo, la Secretaría de Defensa, la Secretaría de Relaciones Exteriores, habían informado que el despliegue de 500 efectivos era un
1: ejercicio.
2: Era un ejercicio, ¿no?
1: Pero eso sale hasta en las películas. Cuando dicen de, ¿qué decimos que era? Diles que era un ejercicio.
2: Pues sí, pero ¿qué sale este señor?
1: Yo he visto mucho Día de la Independencia y considero que estoy facultado para emitir esta opinión.
2: Esa es la cosilla, ¿no? Siempre el choque entre discursos.
1: Y en la mañana ya se dijo que era una...
2: Pues siempre es lo de la...
1: ¿Qué?
2: La independencia.
1: Ah, la soberanía y el ingeniero. Estamos en el clip, ¿verdad? Esto fue lo que dijo Claudio Chemón hoy con la capacitación militar del movimiento de ayer.
5: Que entidades o agencias de Estados Unidos participen en la capacitación de quienes van a estar...
6: Eso no puede ser. No debe ser. Cualquier agencia, cualquier institución de Estados Unidos que quiera capacitar en México, por razones de seguridad, porque obviamente pues hay otros culturales de otro tipo que se realizan en México. Pero en el caso de motivaciones de seguridad, tiene que pasar necesariamente por la Secretaría de Relaciones Exteriores y por la Ley de Seguridad Nacional.
1: Sí, o sea, eso es... Pues está leyendo el manual. Pero el tema es que ya se pusieron... El tema es que ya se pusieron de acuerdo y le está pasando lo mismo que al viejito. Se están gobernando adentro. Porque ya se hablaron estos dos. Los güeros, oye, güey, ¿qué hacemos? No, pues que tú también acá ando... Y aquí se están enterando por las noticias. Vamos a un corte comercial y regresamos. Ustedes no se nos van, estamos aquí en No Sonoras.

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12: 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Licúa calabacitas cocidas con un toque de caldo de verduras y una cucharada de yogur griego sin grasa para darle cremosidad. Sírvela caliente con pimienta negra molida. Una entrada suave, nutritiva, baja en calorías y sumamente reconfortante.
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3: Pelemente. Ya estamos de regreso, no solo una señora bonita, amigo de casa. Vamos con mi tati.
2: Sí, se niega.
3: Hijo, me duele. Es que sabes que es bien gacho. La amiga, date cuenta, cuando tú le dijiste que se diera cuenta. A todos los traicionan la 4T en un momento. ¿Es neta?
2: Sí, sí, sí, sí.
3: Le pasó al Noroña.
2: A todos, sí.
3: Cuando dijo de, no me parece justo que no esté yo en el movimiento. Y luego lo hicieron ya presidente del Senado. Y dice, bueno, está bien. Y el tema es que cuando no puedes...
2: Pero a algunos les hace justicia la transformación. A otros
3: ¿no? Les voltea la mano. Sí. Le pasó a mi Abelina.
2: Abelina.
3: Le pasó...
2: A Marcelo Ebrard.
3: A Marcelo.
2: En su momento.
3: No, es que es el que más... Es el mejor ejemplo.
2: A Omar García Harfuch en su momento también.
3: Sí, ajá. Y ahora le está pasando a la exsecretaria de Economía, Tatiana Cloutier. ¡Ay, la secretaria de Economía!
2: ¿No te acuerdas?
3: Acusó durante el fin de semana que Morena cometió un grave error y traicionó los valores del movimiento al no ponerme a mí.
2: Básicamente
3: fue eso. Eso no es el movimiento. ¿Por qué? ¿Por qué pusieron a la otra morra? Porque designaron a Clara Luz Flores como coordinadora estatal de los comités de defensa de la cuarta transformación. ¿Por qué se enojan? Que no se supone que no son candidaturas.
2: No, y ¿para no se qué se enojan? Que son cuates y que van en... Que ya todo lo hablaron.
3: Yo nomás estoy... Tres puntos. Uno, era apoyar a Claudia. Porque todos los del señor... Se están desmigajando. Los que apoyaban a mi viejito se están yendo. Y los que están apoyando a la doctora,
2: por más
3: ahí
2: que
3: se quedan.
2: Por más que el intento sea de decir no estamos, no somos un polvorón, güey, la realidad es que en todos lados, vamos, en todas las entidades lo que estamos viendo es que hay diferentes grupúsculos. Diferentes movimientos,
3: sí,
2: del mismo...
3: Sí, sí, sí, rey.
2: Vamos,
3: sí,
2: hay
3: rey.
2: Muchas ramitas del mismo árbol de cochinada, ¿no?
3: Y el tema es que, o sea, aquí pasan dos cosas. Una es que están diciendo, no estamos separados, que este aquí ha estado bien unidos, pero aquel conflicto interno lo platicamos todos los días. Y dos, doña Tati, pues que le enseñen las encuestas. A ver, si es cierto, pues ¿cómo que traición? Si el pueblo habló. Y ustedes encuestaron a todo Nuevo León y dijeron, ¿sabe qué? Yo voy con Clara Luz, la verdad, doña Tatiana. Que le enseñen a usted, dígale a Ariadna Montiel, dígale a Citlali Hernández que, oye, a ver, enséñame de dónde dices. Ah, y ya después, con la voz del pueblo, que es la voz de Dios, digo usted, no, ¿sabes qué? Si me la aplicaron. Es el tema.
2: Muy
3: si estaba en una secta, estaba en Nexium y aún así de todos modos...
2: Es muy inteligente Tatiana porque no se desliza, no le echa bronca
3: sí.
2: A Claudia Sheinbaum. Pero le echa bronca a Morena.
3: No, Morena.
2: Pero, ¿a qué nivel de Morena estamos hablando que se sienta traicionada? Porque, digo, Tatiana Cloutier sí es, dentro de todo, sí es una persona
3: sí.
2: Que pesa mucho en
3: y
2: Morena.
3: Y era clave en el...
2: Sí, sí, sí.
3: Ahora, el tema es ese, te hacen sentir como si no valieras, güey.
2: Sí, güey.
3: ¿Entiendes? Estás todo
2: te
3: por el equipo. Ajá,
2: te ningunea.
3: Eso es lo gacho.
2: Sí, siempre
3: porque
2: es
3: la... la... ¿Cómo se le dice en el mundo político? La atolinia. Que tú es un movimiento. Tú esperas algo y
2: tú das todo.
3: Das toda tu vida. Te cosaras, haces el ridículo ahí bailando con las viejitas y llega la hora de que. Y nadie te escoge, güey. La atolinia es una cosa. Es muy difícil en el mundo político.
2: Bueno, pues para como paliativo a todo esto.
3: Exacto.
2: Ya agarró sus, aquí en este caso, que sus canicas sería el niño.
3: Sí.
2: Agarró sus Barbies. Ajá, y dijo, ¿saben qué? Mi propio movimiento.
3: ¡No, Tatiana, no! Es que ahí tienes que hacer lo que hace Ebrard. La gota que rompe la piedra, güey. Di, al rato me va a tocar a la
2: es
3: próxima.
2: Que es lo que te digo,
3: ¿sabes qué, güey? Le pasa?
2: Los hombres no son... O sea, aceptan con sumisión lo que
3: ¿sabes?
2: El licenciado
3: ¿sabes qué
2: diga?
3: Es esto, Gabriel? Tú viste la primera de El Diablo Viste a la Moda. Cuando la dice, te van a dar el puesto. Y luego que no se le dice, no, al rato me lo van a dar.
2: Ah,
3: y es de,
2: sí.
3: Eso es lo que pasa aquí. No te calientes, no te calientes.
2: No te calientes, garnacha, que no es para ti la manteca.
3: Eso. Entonces tienes que acá... Oye, no te pelaron y tú... Ok, bueno. Vamos a trabajar. Vamos a seguir. Oye, te hicieron ahora embajador y tienes que soplarte todas las del Trump. Ok, está bien, yo lo haré.
2: Y ya habrá tiempo... Digo, no. Hay que pensar en el ya habrá tiempo porque también ya estás luego a cierta edad que dices, es que ya no sé si aguanto.
3: No aguanto.
2: Porque, ojo, haciendo un paréntesis.
3: Sí.
2: Por ejemplo, lo que está pasando con Andrea Chávez, que todos están burlando de ella, provecita.
3: Ajá.
2: Provecita. Yo no me burlaría tanto porque está bien joven, Andrea.
3: Está bien joven, está bien
2: Y bien el acuerdo pudo haber sido. Mi reina, chántese la charola ahorita. Eduque a su chamaco un ratito ahí, mire, enséñele las vocales.
3: Se
2: y
3: lo
2: todo.
3: Dijo la misma presidenta.
2: Y al rato regresa.
3: Está muy jovencita, hija. Sí, eres un ratito, aguántame las caras.
2: Y entonces ya están todos, muchos de la oposición y mucho burlócrata.
3: Ay, mi Andrea, siempre estuvimos contigo.
2: Y mucho y mucho burlócrata de no se la dieron. Callémonos el hocico, porque si al rato viene el sí, revire.
3: El revire. Así le pasó a AMLO, ¿eh?
2: Sí,
3: tres temporadas,
2: sí.
3: Ándele, qué bueno, le ganaron. Y vámonos, güey. Es que así creas un supervillano, güey.
2: Así es.
3: Te burlas una y otra vez hasta que las... Ah, sí. Tú investiga la historia del Doctor Doom. Hay que ver los increíbles para decir de... es que tú cuando...
2: Entonces ya dicen, güey, 5 días sin dar una declaración en redes cuando vivía en redes. Callémonos estos hocicos.
3: Esto fue lo que dijo la señora Tatiana Cloutier con respecto a la traición de Morena, que están faltando a los principios del movimiento porque no me escogieron. Échala.
4: Creemos enormemente, reconocemos los grandes avances y logros que se han dado, reconocemos el liderazgo de nuestra presidenta, pero el partido no estuvo a la altura de las circunstancias, ni de nuestra presidenta, ni del movimiento, y el partido traiciona el principio fundamental de la honestidad, de la integridad de la persona que se ha puesto.
3: ¿Está traicionando el principio o nomás estás de ardilla?
2: Sí. Suena.
3: No pasa nada. Todos hemos estado ahí. Todos hemos estado ahí pensando que éramos el bueno y de repente nos dijeron...
2: Lo que choca es que desde el principio digas y vamos a aceptar los resultados del partido. Porque el partido es muy correcto, siempre nos hemos manejado con una impolutividad.
3: Impolutividad. ¿No acaba de pasar en Brasil otra elección democrática? Pierde Lula. Increíble, la ultraderecha amañando la elección. Sí, güey.
2: Eso todavía no está dicho, todavía no está dicho.
3: Pero es como cuando ganó Andrés Manuel por fin. Ni media marcha, ni media, y luego todos, un proceso muy en paz. Pues si ustedes eran los que golpeaban,
2: transparente,
3: hijo.
2: Transparente.
3: Transparente, el INE por fin, dice. Y un proceso que se llevó sin media marcha y el pueblo es de, pues si tú eras el bully, compadre. Y el tema es que ahora le tocó esa traición que hemos visto muchas veces, doña Tatis. A mí me da mucha pena.
2: Sí, también extraña.
3: No, hombre,
2: extraña.
3: Sí.
2: Extraña
3: es que, ¿sabes qué lo gacho? Que piensas que no te va a pasar a ti, güey. Eso es lo que yo he estado ahí. Yo estaba ahí de, mi amor la va a cambiar. Va a dejar la droga por mí. Y no, güey. No, exacto. Va a cerrar su OnlyFans, vas a ver. Y no, güey. ¿Entiendes? Es eso, te emociona. Dice.
2: Mi cariño hará que cierre su OnlyFans.
3: Exacto, hará que deje de ir al table a trabajar. No va a pasar, güey. No va a pasar, compadre. O sea, tú no eres una cosa mágica. Sí, la gente así es, sí, güey. Exacto.
2: Yo sé. Pero te queda... Yo sé
3: que sale con 4 vatos.
2: Te toca callar.
3: No pasa nada, güey.
2: Te toca callar.
3: Es callar.
2: Es callar, güey.
3: El amor calla, carnal, ¿verdad? Vamos a un pequeño corte comercial y ya tenemos a... No, voy a otro... ¿Sí? Ah, tenemos invitados hoy a Topo Mayor y a los topos que queremos tanto. Vamos a un corte comercial y usted no se los pierda. Vamos y volvemos.

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4: La tristeza de tus hijos es la emoción que más te conecta con ellos. La cargas todo el día e intentas silenciarla distrayéndolos, cambiando el tema o minimizando el motivo de su llanto. Pero eso nunca funciona. Ellos solo necesitan sentirse escuchados, sin juicios ni soluciones rápidas, y poder desahogarse por completo. Cuando un niño llora, no busca que le resuelvan el problema, busca que le sostengas la mano mientras lo siente. A veces, nuestro mejor papel como madres es abrir los brazos y cerrar la boca, dejando que el amor hable en silencio. Este pequeño gesto construye la confianza que necesitarán toda la vida para acudir a ti. Confía en que tu silencio también educa. 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
6: La subsecretaria del Derecho a una Vida Libre de Violencias, Ingrid Gómez, reportó una baja histórica en el promedio diario de feminicidios del 36%. Reiteró el llamado de la Secretaría de Mujeres de que, en caso de peligro, se llame a la línea 079, opción 1. La gobernadora del Estado de México, Delfina Gómez, inauguró el Mes Nacional de Esterilización Quirúrgica de Perros y Gatos. Desde la Unidad Deportiva Silverio Pérez en Texcoco, señaló que la iniciativa promueve la tenencia responsable, contribuye al control de la sobrepoblación canina y felina y protege la salud pública. En julio, la formación bruta de capital fijo de las empresas y gobierno de México, es decir, la inversión fija, creció 1.4% a variación mensual, con lo que mantuvo su crecimiento tras el alza de 1.3% de junio.
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0: Ya estamos de regreso, señora bonita, amigo de casa. Tenemos, mira, hemos tenido invitados chidos. Hemos tenido invitados que admiramos mucho, otros que no tanto, otros que decimos de ojalá ya se vaya ese güey.
1: ¿Para qué vino?
0: ¿Para qué vino si ni quería venir? Pero hoy sí es uno de las personas yo que más admiro yo en la República Mexicana, el señor Héctor Méndez, presidente de la Brigada Topos Azteca, alias el Topo Mayor. ¿Cómo está usted, caballero? ¿Cuántas veces lo hemos visto? ¿Cuántas veces lo hemos visto donde se requiere, cuando se requiere, que salga usted en la tele o enfrente de las cámaras que le estén preguntando cosas? Es tranquilizador, mi señor.
2: Sí, sí, pero...
0: ¿Cuántos años tiene usted en esta organización?
2: 41.
0: Ok.
2: Se oye medio raro, 41. Ajá. 40 más 1.
0: 40 más 1, sí, 30.
1: Un poquito menos de 42.
0: 31, decía mi papá.
2: 31. Sí, 41 es desde el 85.
0: Desde el 85.
2: Y ahorita, bueno, ahorita venía precisamente viendo en las redes. Sí. Los chavos que siguen trabajando. Dejamos un grupo como de 100, Topos Azteca, en La Guaira. Y ahí siguen en chinga.
0: ¿Qué
2: los
0: es La Guaira,
2: chavos,
0: mi señor?
2: La Guaira es lo que antes se llamó. La Guaira es la parte turística de que está atrás de la Sierra del Ávila.
0: Ajá.
2: En Caracas. Okay, Caracas es la parte interior de la sierra. Sí. Dan la vuelta a la sierra y bajan a La Guaira, bajaban a La Guaira, que ahorita ya desapareció.
0: Desapareció por el tiempo.
2: Sí, hombre, qué triste.
0: Oiga, don Héctor, ¿qué te motivó? ¿Qué lo motivó a decir así de, no, a mí me encanta irme a meter allá en el escombro? O sea, es una decisión... Y te estuviste con ella 31 años. ¿Cómo empezó? O sea, eso, ¿cuál fue la motivación inicial?
2: Sí, la motivación inicial es que el terremoto del 85. Yo andaba tranquilísimo donde mi casa, que es la de ustedes, en Ecatepink, ahí no se sintió el temblor, pero yo estaba viendo la televisión y dije, la madre. Y al mismo tiempo estaba escuchando el radio, me enchinga, le dije a mi vieja, ya me voy. Mira, ahí hay este reloj, este otro reloj, dinero. Ese año había ido dos veces a Europa. Ajá. Y traía pues monedas de Europa y dólares y libras esterlinas. Le digo, ahí está la lana, los papeles de la casa, ahí está el carro y ahí nos vemos, ya me voy. Como la guerra, cabrón, vámonos. Sí, me fui y a buscar a mi hermano. Todo el mundo dice que lo rescaté. Mi hermano andaba ahí, somos de la Guerrero.
0: Ajá.
2: Y ahí andaba, ¿dónde anda el pinche Charlie? No, pues por ahí anda. Y ya vi la casa, que no le pasó nada. Ajá. Y pasó un...
0: ¿Dónde está Charlie? En la cantina. Ah, bueno, está bien.
2: Andaba con sus cuates ahí motoroleando el cabrón.
0: Ah, bueno, pues estaba bien.
2: Sí, andaba toda madre. Y entonces te pasó un convoy del ejército preguntando por el edificio de Chihuahua. El edificio de Nuevo León. Okay. Ya hubo un Versesprechen. Pues, son dos edificios históricos, ¿no?
0: Sí, sí.
2: 2 de octubre y 85. Bueno, en el Nuevo León ya me bajé en la glorieta y ahí los dejé, ya me metí. Un par de intentos de entrar y en el tercer intento entré con unos chavalitos de policía militar, unos jovencitos que... Me dijeron, échanos la mano, y me metí con ellos. 10 horas tardamos en rescatar a una señora y a su sobrina. La señora venía muy maltratada, ¿no? Fractura expuesta en el brazo y en la pierna. La sacamos entre un jovencito, muy jovencito, unos 18 años, el Miguelito y yo. Entonces ya me salí, me recargué ahí en el edificio, en la pared del edificio Veracruz.
0: Ah, que quedaba, sí.
2: El edificio está en pie. Uh-huh. Sí, una de las torres que están ahí, uh-huh, sobre Reforma. Y yo creía que me dijeran, puta pinche chino.
0: Qué bárbaro, sí, mi rey. Sí,
2: sí, nadie llegó, nadie, porque todo el mundo andaba en chinga, ¿no?
0: No hay tiempo para eso.
2: Y ahí tuve una epifanía.
0: Una revelación.
2: Y ahí me di cuenta, dije, ah, cabrón. De repente me quedé como mareado. Y dije, esto es lo que me corresponde. Y ahí me di cuenta que efectivamente mi mujer ya me había dicho unos 3 años antes, tu misión es el servicio, todo el mundo te anda buscando siempre para pedirte cosas, siempre, desde novios. Uh-huh. Y en el trabajo que yo tenía, yo andaba en las giras presidenciales. Uh-huh. Y ahí pues todo el mundo hace peticiones a los presidentes.
0: Claro.
2: Y mi chamba era ir adelante desde antes, llegaba desde antes. No ahí mismo, sino 2 o 3 días antes,
0: ¿sí?,
2: en avanzada, llegaba y yo me comunicaba con la gente local y veía las
0: ¿cuál
2: necesidades.
0: ¿Cuál era la problemática?
2: Sí, entonces ya cuando el presidente llegaba,
0: ya sabía que le iban a decir.
2: Pues a huevo, se la llevaba facilito. Así le deberían de hacer ahorita.
0: No, mi niño hermoso, no, me estás pidiendo. Eso ya no se reconstruye,
2: no, me
0: no, tú estás hablando
2: bueno,
0: de otro tiempo.
2: Es una sugerencia,
0: cabrón. No, no, mi topo, mire, yo lo respeto mucho, pero aquí sí le fallo.
2: No, sí, ya la cagué.
0: Sí. Oiga, don Héctor, y
2: ya la cagué, güey.
1: ¿Cuándo? Se acabó septiembre, don Héctor.
2: Sí, septiembre.
1: Se acabó septiembre.
2: 2 de octubre.
1: Bendito sea Dios, no se olvide.
0: Oye, yo siento que don Héctor ha de bloquear todo su calendario en septiembre de, ¿qué vas a hacer?
1: Bendito sea Dios, no pasó nada. Oiga, ¿cómo le fue en los últimos estos allá en que fue
2: en Venezuela?
1: En Colombia, en Venezuela.
2: Miren, en Venezuela llegamos, pero toda madre aquí, esta chaparrita que está aquí, se movilizó de volada y nos consiguió a través de Copa. Mm. Pero en chinga, pero en chinga. Y el gerente de Copa nos pidió un favor especial. Buscar a la familia de otro gerente en Venezuela, yo agarré a los más cabrones del grupo, agarré al Javier, al básico, agarré a don Ramón, a la Talía. La Talía es un cuate que parece parece cabeza de olmeca.
1: Ah, yo pensé que le decían la Talía porque cabía más, porque tenía menos costillas.
0: No, no, la cinturita.
2: No, esta pinche Talía me cae que es como artesanía, es lindo el cabrón.
1: Órale.
2: Bueno, agarré a los más gruesos del equipo y se fueron y sacaron el trabajo en chinga. Ajá. Y eso permitió que se abrieran las puertas de Copa y puta, me caigo cualquier cabrón que se ponía aquí cinta topo para arriba, casco de ciclista para arriba, puta, cayó toda la basura de cabrones allá, pero valió la pena porque primer lugar llegaron los compas del ejército, el mismo día 350, pues también abajo del uniforme son puro pinche indio igual que yo,
0: sí
2: puro mexicano, sí pura pinche raza chingona. Sí. Bueno, ya me incluí, ¿no?
0: Por supuesto.
2: Sí, llegaron y hicimos muy buen papel los mexicanos, ¿sí?
1: Sí.
2: Incluyéndonos a todos. Ahorita dejamos un equipo que están ahorita activos en nuestro centro de comando que se llama Coral Beach, en Los Corales, en La Guaira. Y ahorita me estaban pasando el reporte que ayer hicieron la recuperación de 4 víctimas más, después de más de 110 días. Sí, siguen chambeando,
0: qué bárbaro,
2: y me siento súper orgulloso que
0: no, por ejemplo, cómo no, y nosotros ustedes.
2: La Pinky, la Pocahontas, son chavillas, son chavillas que las veías al principio del terremoto, pues chavillas normales.
0: Sí, sí.
2: Y ahorita son unas pinches guerreras, unas ciguame guerreras mexicanas.
0: Unas amazonas.
2: Sí, pinches chamacas. Sí, sí. Me cae que yo me siento orgulloso.
0: Oye, compadre, y una pregunta, don Héctor. ¿Cómo es el entrenamiento? ¿Cómo es qué características usted busca cuando va a un vato a decirle, oiga, yo le quiero entrar a las topas? Sí, mijo, nomás tienes que cumplir con estos requisitos. ¿O cómo se prepara uno para esto? Porque no hay formal entrenamiento de este tipo de cosas.
2: Mira, ahorita me paró una muchachona con una cara bellísima, india, con una nariz delgadita, una cara mexicana hermosa. Una capitán segundo del ejército, Zapadores, Alelí. Dijo, puta, se paró su pinche carro y se bajó y me abrazó.
0: Uh-huh.
2: Dijo, yo quiero ser de ustedes. Le digo, pues ya está, le tomé los datos. Dije, a mí me honraría y me enriquecería. Imagínate, agarras a alguien con esa capacitación, a todísima madre. Le digo, hijos, no tengo, chingón. Porque cuando tienen hijitos pequeños, yo les digo que no vayan.
0: No.
2: Si tienen hijitos pequeños, les digo, ni madre, no te llevo.
0: Porque transfieres, ¿no?
2: Sí, ¿para qué chingados llevo a alguien que el hijito va a estar sufriendo por la mamá? No lo dejo con mi mamá, ni madre, no te llevo, ¿no? Entonces, escuchen, quien tenga hijitos chiquitos...
0: No, ni para qué, güey.
2: Se deben a sus hijos, ¿no?
0: Sí,
2: mami.
0: Sí.
2: Si las madres, ni pedo, güey. Y hay padres también que están tan apegados a los hijos... que no deben de dejarlos cuando son pequeñitos. Ya cuando están huevudones, de 20 años, ya quédate ahí, cabrón, con tus cuates.
0: Oiga, en una de las cosas que has estado en todas las desgracias que han ocurrido, ¿ha habido alguna vez donde te vas a entrar ahí a unos escombros, unas grietas, un edificio, y tú pensaste en tu experiencia?
2: Sí.
0: ¿Quién sabe si salga, güey?
2: Sí, a huevo.
0: ¿Sí?
2: Sí.
0: Mira,
2: un día...
0: ¿Puedes contar?
2: Mira, un día estábamos en Nepal... Andamos en Nepal, ¿no? Pinche terremotazo. O sea, allá donde acaba de pasar el deslave, ahí que llegamos hasta un lugar que se llama Tatopani, que es la frontera con Tíbet. Y estaba yo sentado, había una barranca, había una parte de la montaña de piedra y había un edificio como de 4 pisos en obra negra, pero había un cadáver y había una bardita y abajo seguía el precipicio con un arroyo. Yo estaba ahí sentadito viendo el cadáver y dije, ¿cómo chingados le entro? Viendo como ahí, mira, así, uh-huh. ¿cómo le entro? Y llega el Chibolas, mi sobrino, iba para adentro el cabrón. Le digo, ¿dónde vas, pendejo? Siéntate aquí, cabrón. Pinche chino, no tienes miedo, que te sientes aquí, cabrón. Esa madre se va...
0: Se va a colapsar.
2: Ay, no mames, güey, me iba a morir, cabrón. Le digo, te estoy diciendo, pendejo.
0: Sí, sí, sí.
2: ¿Y cómo sabías? Digo, ¿por qué crees que estabas afuera viendo, güey?
0: Ajá.
2: Pero ¿cómo sabías? Digo, pinche instinto.
0: Es que no, ya es tu experiencia.
2: Sí, pinche instinto.
0: Es tu experiencia.
2: Y cuando andas con tanto miedo, con tanto desvelo, con tanto trabajo.
0: Y con la adrenalina hasta acá.
2: Hasta acá, sí. Pero ¿sabes qué? Entran en funcionamiento parte del cerebro que tenemos oculto.
0: Ah, sí.
2: Mira, llega, entra en tu cerebro, se mueve nuestro yo.
0: Sí.
2: De hace miles de años, sí, de hace miles de años cuando tenías que andar huyendo a huevo.
0: Y matar o morir.
2: Sí, sí, sí. A matar o morir. Y casi no dormías. Ahorita que llegamos a Colombia, yo estaba cagado de risa porque los chavos tenían 20 horas sin dormir y estaban hechos mierda.
0: Uh-huh.
2: Entonces agarré un micrófono y le dije, ahí donde están, quédense paraditos, siéntense, duérmanse mientras nosotros vamos a trabajar. Venimos del infierno. 40 días de trabajo continuo. 40 días de trabajo continuo, ya estás súper entrenado, ya casi nada más duermes 10 minutos cada tercer día. Entonces ya estás en otro nivel.
0: Estás
2: espiritual.
0: En otro estado, güey.
2: Sí,
0: no.
2: Sí, sí, ya estás.
0: Sí, sí, te creo.
2: Mira,
0: sí,
2: decían los griegos, le llamaban demonio a los guerreros. Los griegos les llamaban demonio. No que decía el diablo, el mal. No. Demonio es arriba del humano normal, pero no llega a la altura de los ángeles, porque ese es otro pedo. No, pero arribita de lo humano están los demonios.
0: Todos los instintos activados.
2: Sí, ¿no? Estás, pero súper activado, sí, y sí, me cae que no te cansas, güey. Y te metes, me preguntaban en España, me metí en un lugar, en un sótano, y estaba viéndome desde afuera, un señor con su señora, muy elegante, y traía como cuatro pinches guaruras. Me dice, oiga, venga para acá, Héctor Méndez. Dije, ah, cabrón.
0: ¿Este me conoce?
2: Sí, dije, este güey me conoce. Dice, lo estoy viendo que usted está entrando, y lo veo que entra y sale, y que entra y sale, y veo que no está fingiendo. Y pasó una chavita y lo saludó, le digo, se debe de sentir orgulloso de que... traer a su hija. Dijo, no, ella nos trajo, ella voluntaria en África, y ahorita nos dijo, padre y madre, vamos, porque ahorita en Paiporta es nuestro país. Resulta que le digo a la señora, dice, ¿cómo le hace? Y le dije, bueno, si usted ha visto películas de Hollywood, en Hollywood personifican al vampiro chupando sangre, pero el vampirismo también es energético. Le digo, yo me meto y el plexo solar de los chavos está vibrando a tanta altura que cuando yo me meto vibro al unísono y entonces ya soy parte del espíritu. A huevo.
0: ¡Hala!
2: Sí, a huevo.
0: Como que se empata.
2: Te empatas a huevo.
0: No lo puedo creer.
2: Entonces ya tu cuerpo ya nada más es el vehículo. Entonces por eso dicen, este pinche cabrón entra y sale igual que los chavos. Pero eran como 150 chavalos, sí, pura gente joven.
0: Sí, sí, sí.
2: Entonces yo le entro y soy parte de...
0: Sí, te empates con ellos.
2: Sí, entonces ya el señor dijo, ah, dice, la madre, sí es cierto. Digo, yo soy como vampiro. Digo, para que usted me entienda, señora. Digo, no, sí, sí, le comprendo. Sí, y resulta que el compa era el mero
0: reata
2: de España, el fiscal mayor. Sí, entonces por eso llevaba guaruras y sabía mi nombre, pues no se va a meter a lo pendejo, sí, donde andan los mexicanos. Sí, sí, sí.
0: Pero fíjate, sí, que lo que dices es muy cierto, que entras como en otro estado. Yo convivo mucho porque soy de Chihuahua, y a los ganaderos, güey, los jornaleros, a los vaqueros, se les olvida comer, güey.
2: Sí.
0: O sea, de repente cenan así, y yo le decía una vez a Conino, un güey que trabajaba ahí con nosotros, y oye, güey, ¿no has comido? No, güey, ni pienso, se me va la onda.
2: Sí.
0: Porque entras como en otro estado. Les debe pasar a ustedes también.
2: Sí,
0: que
2: casi
0: tienen...
2: no comes.
0: Que a lo que me decía una vez un brother del ejército es de... Tienes que monitorear porque llevan demasiadas horas trabajando y ya ni se acuerdan.
2: Sí.
0: ¿Verdad? ¿Es cierto,
2: sí,
0: eso?
2: Sí, cierto, sí.
0: O sea, como que tú, haz cuenta que te dicen, chavos, empezamos el operativo. Y tú tienes que poner un cronómetro, porque me decía el general, a los vatos no te van a pedir de comer. Y tú tienes que estar consciente, ahí llevan 8 horas. Ahí,
1: sí, pero
0: vámonos.
1: Se funden, ¿no? No,
0: güey.
1: No hay,
0: wey,
1: alguien, no hay que, alguien que diga ahí,
0: es lo que te está diciendo, güey, que
1: no
0: estás...
1: No,
0: estás,
1: ya.
0: Sí, estás loquito ya,
1: güey. Relevo, que entra el relevo.
2: Sí, casi no comes. Sí, casi no. Lo que sí, te hidratas. Sí, yo cuando salían ahorita los chavos allá en La Guaira, llegaban al campamento, hicimos un campamento chingoncísimo, un centro de comando chingón, uh-huh, bien barridito, bien limpio, le decía, porque al principio de que esté bien barrido, le decía, no, yo puto chino, ¿por qué no pones a alguien a barrer, cabrón? Uh-huh. Le digo, quítate que estoy barriendo, pendejo. Pero pon a alguien, le digo, me lleva la chingada.
0: No, yo lo hago, compadre.
2: Le digo, esto se llama doctrina Zen, pendejo. Le digo, acuérdate de la película, del pinche, del Karate Kid, que lo ponen a pintar. Le digo, ah, sí, pues sí, pendejo.
0: Así es, así es.
2: Luego al rato me dijeron que era lo que yo más quería. Le digo, tráiganme más escobas. Sí, porque yo tenía herramienta. Laura se encargó a través, gracias a todos nuestros patrocinadores mexicanos, nos mandaron equipo electrónico de detección térmica, de detección de sonido, rompedoras de concreto, puta, pinches mexicanos.
0: Ajá, todos.
2: Y también los venezolanos que hay aquí, las grandes empresas que hay aquí, que la Laura nos podría decir varios nombres.
0: Oye,
2: pero puta, qué gente tan chingona.
0: ¿Dónde puede uno? Porque yo cuando fue el temblor aquel de...
2: El 17.
0: El 17. Pues coordinábamos las redes y ya ahí se olvidaban hasta quién era el amigo o enemigo. Y yo recibí, mandé ahí varios... Ayuda, porque siempre están necesitando...
2: Sí. ¿No te chingaron con una lana?
0: Yo espero que no, porque yo lo mandé. ¿A dónde puede uno donar o cómo le haces?
2: Cabrón.
0: No,
2: mira, hay cada cabrón. Que mira, abres las redes y luego aparecen dona, hijos de su pinche madre. Sí, vayan a trabajar, cabrones. Sí, mira, topos de Tlatelolco, luego dicen, ayúdanos a ayudar. Y luego, topos de México del Roberto Hernández Alarcón. Pola, la puta madre, puta, los tengo pero medidos a los cabrones. Sí,
1: oiga, sí. O los diputados donando un
0: día de sueldo no se
2: esa mamada, mira, el 26 de abril, perdón, el 26 de diciembre del 2004, el gran terremoto en Indonesia. Ajá. Entonces se corrió el rollo de que cada diputado iba a donar un día para aquel terremoto. Y entonces yo llegué a ver a mi cuate, al que estaba de embajador, porque yo estudié en ciencias políticas y conozco un chingo de embajadores. Ajá. Y gente del cónsul. Ya casi todos se fueron porque son puros ruquitos de mi edad. Y entonces llegué y fui a ver a aquel, dice, no, pinche chino, me falta lo de la renta de la casa y de la embajada. Y le digo, mira, va a llegar una feria. Yo le dije que llegara aquí a la embajada, agarras la lana y pagas, güey, a mí ya me vale verga, yo ya me voy a México.
0: Director.
2: Era mucha lana, era mucha.
0: Mil gracias por su lana, por su ayuda y he estado muy orgulloso de usted y la verdad es que cada vez que usted quiera venir acá a comunicarse, los topos somos amigos nosotros. Y
1: estamos muy orgullosos.
0: Muy orgullosos y les agradecemos mucho lo que hacen.
2: ¿Y
0: que
2: ya me voy o qué?
0: Es que se nos acabó el tiempo.
2: Me lleva la chica.
0: ¡Ah, se nos acabó el tiempo! Muchas gracias por acompañarnos mañana. En punto de las 10 de la mañana se quedan ustedes con Marco Antonio Regil. Nosotros ya nos vamos, pero nos vemos hoy a las 8 de la noche en el Pulso de la República. ¡Vámonos!
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8: 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Bombean agua de mar a través de sus cuerpos para sobrevivir.
9: Lo que no sabías.
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13: La regidora Iris Estefanía Cortés Herrera presentó ante el Cabildo del Ayuntamiento de Madero una iniciativa formal para adquirir 100 dispositivos de seguridad denominados pulsos de vida, orientados prioritariamente a salvaguardar a mujeres en situación de vulnerabilidad o riesgo que cuenten con una carpeta de investigación abierta o con medidas cautelares emitidas por la Fiscalía General de Justicia del Estado de Tamaulipas. La regidora Alba Verástegui hizo un llamado a la Comisión Municipal de Agua Potable y Alcantarillado para reforzar la señalización y las medidas preventivas de seguridad en las áreas donde mantienen obras activas, al advertir que la carencia de indicaciones y dispositivos de protección en diversos puntos de la ciudad ya ha ocasionado incidentes viales y representa un peligro latente para motociclistas.
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0: Con nosotros aquí en el programa, hablando de relaciones, el costo desde el punto de vista espiritual, desde el punto de vista emocional y mental, pues ya sabemos que andarte peleando con la pareja es algo que no conviene. Pero ¿qué es lo que te estás perdiendo? ¿Qué es lo que le estás robando a tu relación, a tu pareja y a tu vida desde el punto de vista espiritual cuando estás pelee con tu pareja? Y aparte te acostumbras y crees o que eso es normal, que lo normalizas. Hoy hablaremos de cosas que suceden más allá de lo obvio en los pleitos. ¿Por qué una discusión puede alterarnos tanto emocionalmente? ¿Qué lección de vida se esconde detrás de un conflicto repetitivo? Mismo problema, y dice la pareja, oye, mi amor, mi vida, chiquita, chiquito de mi corazón, si esto ya lo hemos hablado 50 veces, y otra vez vamos a lo mismo, y aquí seguimos. ¿Cómo sanar la energía de un vínculo desgastado sin perder la integridad personal, sin perderte en la relación? Rescatar tu relación antes de que sea demasiado tarde. Karina Velasco, escritora, conferencista y experta en bienestar holístico, estará con nosotros hoy en el programa. Y más adelante tendremos a nuestro súper invitado, el gran Alex Roca, atleta y conferencista, con su esposa Mari Carmen Maza, que estuvieron la semana pasada en nuestro podcast. Él es un atleta, él es un conferencista, pero nació con discapacidad del 76%. Y los médicos y la gente le dijo, Alex, no vas a poder hacer nada en la vida. Te vas a tener que resignar, tener una vida muy tranquilo, en tu casita, cuidado. Olvídate de tener una profesión o de hacer deporte, mucho menos de casarte. Y Alex ha desafiado todo. Alex Roca acaba de anunciar que va a ser papá, que es uno de sus grandes sueños. Y hoy estará con nosotros desde España, conectado, para poder platicar con él. Bueno, él habla con lenguaje de señas y Mari Carmen Maza, que es su esposa, es la que interpreta, así que los dos estarán con nosotros aquí en el programa después del éxito enorme que han tenido la semana pasada, estos últimos días en el podcast, que apenas vamos a cumplir el miércoles una semana de que lo estrenamos. También en la segunda hora estará con nosotros nuestra queridísima Gloria Calzada, escritora, productora, creadora de contenido, de las mejores conductoras de la historia de la televisión mexicana. Estará con nosotros Gloria Calzada como invitada en la segunda hora para hablar con Daniela Sichel, que es terapeuta matrimonial, y donde tocaremos el tema de la detección oportuna en el mes de octubre, el mes del cáncer de mama, de la prevención del cáncer de mama, el mes rosa. La detección oportuna puede salvar tu vida, porque hay algunas personas que, a pesar de que saben que la detección oportuna puede salvarles la vida, aún así no se hacen el examen. Entonces Daniela Sichel estará con nosotros, pues ella enfrentó dos pérdidas por cáncer, tomó decisiones preventivas para proteger su salud, y hablaremos sobre por qué aplazar nuestros chequeos o los chequeos de las mujeres pueden ponernos en riesgo. Un tema que también a los hombres que aman a alguna mujer en su vida les conviene escuchar, porque nos conviene a todos ser cómplices de nuestra salud. También estaremos compartiendo un segmento del podcast de la semana con Rodrigo Santos, el CEO de Ópticas Lux, que en esta semana del podcast nos cuenta cómo lograron construir desde un changarrito. Su abuelo empezó con un changarrito a los 16 años en 1942, en tiempos de la Segunda Guerra Mundial, un changarro, una óptica en el centro de la Ciudad de México, y ahora tienen más de 180 sucursales en toda la República. Son una empresa muy sólida, y en el segmento del podcast que les vamos a compartir nos da consejos de por qué es más importante tener en tu equipo gente sana y con buena disposición que gente brillante y muy fregona, pero que tenga una actitud que no es la más adecuada. Así que es una buena reflexión, la estaremos compartiendo contigo. Hacemos una pausa y arrancamos con el contenido aquí en Grupo Fórmula.
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4: ¿Te imaginas que tu trabajo fuera cumplir prácticamente cualquier petición de una persona millonaria? Para Olivia Fernie, esto es una realidad. Olivia es una creadora de contenido canadiense y trabaja en una agencia especializada en viajes de lujo. Su trabajo va mucho más allá de reservar hoteles. Se encarga de resolver prácticamente cualquier cosa que sus clientes necesiten. Ha conseguido un Mercedes Brabus rosa para un cumpleaños. Una Birkin de Hermes valuada en $75,000. Consiguió el croissant más grande del mundo y hasta replicó para un cliente un platillo en Dubái de un restaurante específico de Miami. Estas historias la hicieron viral en redes, donde muestra cómo viajan los millonarios y qué están dispuestos a pagar por tenerlo todo al alcance de una llamada.
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0: Ahí estamos, nos sumamos a los Swifties esta mañana.
1: Wow, eres Swiftie.
0: Cantando. Sí, me gusta Taylor Swift. Karina Velasco, ¿cómo estás?
1: Bien, ¿y tú?
0: ¿Tiene algo de malo que sea Swiftie?
1: Digo,
0: no soy Swiftie, me gusta mucho Taylor
1: Swift. Ah, ok, ok, o sea, porque Swift, sí es diferente. Swiftie es ser como es muy fanático.
0: No, no. Okay. Me gusta mucho.
1: Se me hace muy talentosa.
0: Muy
1: Vi
0: talentosa.
1: Su documental y dice mucho, hablando de la comunicación.
0: Sí.
1: Dice mucho y escribe aparte de sus cosas personales.
0: Claro.
1: Pero
0: es muy sana, es muy profesional.
1: Es sana y es profesional y es gran artista.
0: Y es gran artista, sí. Y toca el piano.
1: Sí, pero no soy Swiftie.
0: No,
1: mi sobrina es Swiftie,
0: no,
1: de 17.
0: Ya sé.
1: Es que Swiftie a lo mejor es un nuevo baile.
0: Claro.
1: Soy Swiftie.
0: No, no, no soy Swiftie, pero me gusta mucho Taylor
1: Swift. Por el padre, soy Swiftie.
0: Por el Swiftie, por el padre.
1: Por el Swiftie del padre.
0: Lo único que no me gusta de Taylor Swift es que es novia de Kelce, el de los...
1: Pues ya se
0: Chiefs.
1: Casó.
0: Ya se casó, sí, cierto.
1: Ya, ya es esposa.
0: Y yo le voy a los Chargers que van teniendo una super temporada.
1: Pues tache. Tache
0: cero,
1: a Taylor Swift.
0: Cero ganados, cuatro perdidos. Vamos muy bien esta temporada. Oye, Karina Velasco, pusimos la canción de Taylor Swift porque dice: You belong with me. Tú me perteneces a mí. Así es el amor romántico. Me perteneces a mí. Pero Karina, nos estamos peleando y peleando y peleando. Y por la misma babosada una y otra vez.
1: Es que creo que la comunicación ahora sí que es el meollo del asunto.
0: El meollo.
1: El meollo es lo que provoca los malos entendidos, el conflicto, las inseguridades, porque no podemos comunicarnos auténticamente, nos da terror. Nos da terror ser nosotros mismos porque no nos aceptamos, no nos conocemos.
0: Uh-huh.
1: Entonces muchas veces las parejas son espejos.
0: Uh-huh.
1: Entonces nos muestran muchas cosas que no vemos de nosotros mismos. Entonces empezamos a decir, por ejemplo, ay, es que tú eres de tal forma. Y no es que la persona sea de tal forma. Es que tú estás viendo en esa persona algo de ti. Y eso es lo que empieza a provocar el conflicto porque te muestra algo que tienes que ver, que has negado. Que has negado. Entonces ahí es donde empiezan todos estos conflictos en las relaciones,
0: uh-huh,
1: por estos miedos que tenemos a expresar nuestras necesidades, nuestros deseos, a darnos pausas para no entrar en caliente, porque eso es lo que pasa.
0: Uh-huh.
1: Nos volvemos impulsivos y empezamos a reaccionar ante una defensa o un ataque de alguien más. Y creo que esa no es tener una relación armónica,
0: no,
1: o una relación sana. Y ahí es donde empieza la toxicidad, porque empiezan estos juegos de poder.
0: Uh-huh.
1: Que me das, que me doy, que te quito, que te castigo, que te doy tu premio. Y ay, ya empieza el drama en tu vida. Y además si le aumentas que estamos programados viendo las novelas y que pensamos que el amor es conflicto y drama y gritos...
0: Y se hace un vicio.
1: Se hace un vicio,
0: porque
1: es un
0: así como
1: círculo.
0: Te envicias con la comida ultraprocesada, que sabes que te hace daño, pero se te antoja porque estás comiéndola muy seguido, entonces tu cuerpo la desea, aunque es mala y no te hace bien. Así también, aunque sea malo y no te haga bien, se hace un vicio estarte peleando con tu pareja y estar en esos pleitos de a ver quién lastima más o a ver cómo te ganó este. Se hace un deporte tóxico.
1: Un deporte tóxico, y además tenemos que entender que no estamos educados para entender los contratos de alma,
0: ajá,
1: los contratos espirituales que tenemos con otras personas en nuestra vida,
0: ajá,
1: que
0: ajá,
1: muchas veces son oportunidades para trascender, para educarnos, para aprender, para crecer, para transformarnos dentro de esa relación y después tener esta, a través de la conciencia, a través de la información, tener este... digamos que resoluciones o esta decisión de decir, ¿quiero drama o me quiero comunicar como es? Y además estamos peleando por quién tiene la razón.
0: Ah, claro.
1: Y ya sabemos que la razón no es la realidad.
0: La razón no es la realidad, pero dile eso al ego humano y dice, ¿cómo no? La razón es la realidad. Yo tengo, o sea, el ego hablando, ¿no? Yo tengo razón, yo tengo la verdad. El mundo estaría muy bien si todos pensaran como yo pienso. El mundo entero tiene que cambiar.
1: Pero, por ejemplo, ve cómo tú me estás ahorita hablando acerca de algo que está pasando en el mundo,
0: ajá,
1: ¿cierto?
0: El ego, sí.
1: Pero ve el tono que utilizaste.
0: Agresivo.
1: Ajá, entonces,
0: sí.
1: ¿Yo qué pasa? Que estás hablando de eso... y ya siento que estás hablando de mí.
0: Ajá.
1: Entonces empiezo yo a subir el tono de voz porque digo, ¿cómo esta persona está hablando de mí aunque estés hablando de otra cosa?
0: Claro.
1: ¿Y qué hago? Te empiezo a avergonzar por tu inteligencia emocional o por tu pasión o por tu tono. Entonces ahí, o sea, escala el conflicto.
0: Sí, porque primero
1: es lo que dices, después es cómo lo dices y después es cómo te defiendes o cómo atacas. Entonces realmente eso no es comunicación.
0: No. Pero es verdad, y aparte empiezo, o sea, qué interesante que a veces la gente más cercana y a la que más amamos es a la que le decimos las peores cosas o quien nos dice las peores cosas. Porque usamos información privilegiada en los pleitos, cuando no hemos ido a terapia, cuando no meditamos, cuando no nos hemos trabajado. Usamos información privilegiada que a lo mejor tú, Karina, me lo platicaste en un momento vulnerable y cuando viene el pleito, saco eso que me confiaste en el pleito y lo uso como una herramienta para destruirte, y eso es muy bajo.
1: Y también algo que está sucediendo actualmente, y lo veo muchísimo en todos estos podcasts donde hablan de comunicación, ¿no? Que son como hombres muy CEO de Silicon Valley, y es como todo este rollo de utilizar la psicología como un arma. Entonces, la idea con una persona es ayudarnos a crecer y a evolucionar desde un aspecto espiritual, el crecimiento y la transformación. No utilizar la psicología para desarmarte, no utilizar la emocionalidad para tener una oportunidad de avergonzarte por ser emocional, porque no tenemos ni la inteligencia emocional y no tenemos una educación de comunicación compasiva que es tan necesaria. Entonces, yo creo que el primer paso, Marco, es aprender a escuchar. Y creo que no sabemos escuchar. Siempre estamos pensando qué decir. Y tomar pausas. Y bajar la conversación. Exacto, bajar el sistema nervioso, bajar este voy a pelear o me voy a congelar y no sé qué decir, que también sucede. Entonces sigue el otro y el otro en ataque y tú congelada, que le llaman en inglés el gaslighting. Y empiezan a probar tu memoria y tú hiciste esto y tú, no, pues creo que yo no hice esto.
0: Yo no dije eso, sí.
1: Yo no dije esto. No, pero sí lo hiciste y no lo aceptas. Ay, pero es que no me acuerdo de qué haya pasado. No, sí lo hiciste. Y ya empiezas tú, híjole, creo que sí lo hice.
0: Sí, sí, sí.
1: Creo que sí lo hice. Híjole, ya me siento culpable. Fui yo la que empezó a causar este conflicto. Oye, pero qué mala persona, qué inconsciente soy. Y ya empiezas en esa espiral, que es lo que llamamos la adicción a la distorsión. La adicción a esta comunicación dramática que me lleva a sufrir y que me lleva a pensar que hay algo que está mal conmigo y no una comunicación que me lleva a crecer o a elevar al otro. Que ese es el aspecto espiritual, eso es ser una persona espiritual en tus relaciones. Obviamente el subconsciente siempre va a salir, lo que no nos damos cuenta, pues va a salir. Pero sale y puedes decir, oye, perdón, No me di cuenta que te grité, porque estaba tan mis emociones que, perdóname, discúlpame por ser así, pero la mayoría de la gente no se da cuenta. Entonces yo creo que lo primero es darse cuenta de cómo nos comunicamos, del tipo de palabras que utilizamos, si nuestra defensa es atacar, congelarnos, evadir conflicto. También hay gente, Marco, que no quiere hablar de nada. ¿Cómo estás? No, todo está súper bien. Oye, pero es que está sucediendo eso. No alarmes de tos y no pasa nada. Entonces te vas por los dos.
0: Sí, sí, sí. O evades.
1: O evades. O atacas o te defiendes.
0: Claro, pero hay otras posibilidades.
1: A ver.
0: No, digo, estamos hablando.
1: No, pero tú dime,
0: pues
1: a lo mejor.
0: Pues habría que ir arriba de eso, ¿no? O sea, a un nivel de conciencia más alto, más elevado de eso. Ay, no tengo que evadirme, no tengo que hacerla de todos, no tengo que defenderme. Puedo tener un nivel de conversación más elevado.
1: Es que eso va a suceder en el momento que aprendas a escuchar.
0: Claro.
1: Entonces tú lo sabes como comunicador, que a nosotros nos enseñaron lo primero a escuchar.
0: Escuchar.
1: Porque de la escucha sale la pregunta inteligente.
0: Claro.
1: Si no, no hay una pregunta inteligente. Si nada más estoy pensando que lo que yo creo y que lo que digo y lo que pienso y lo que comunico, sobre todo, pues a veces los intelectuales los ves así, ¿no?
0: Ajá.
1: Que es así como, yo sé todo y tú no sabes nada.
0: Sí.
1: Entonces, ponerte también en el espacio de, no sé, de la compasión, de a ver, voy a escuchar sin juzgar, y es otra estrategia muy diferente a cuando te aprietan los botones.
0: Claro.
1: Ahí es donde sale como tu aspecto más primario, maleducado, a tu niño herido, tu niña herida.
0: Claro.
1: Y es, hay que empezar poco a poco, pero la escucha para mí es la clave de todo.
0: Es la base, es la base. Hay que, y para escuchar, vamos a hacer una pausita y escuchar comerciales, pero ahorita regresamos. Para escuchar hay que tener la voluntad de escuchar. Hay que darte cuenta que escuchar es importante y hay que tener una intención. ¿Qué dijo?
1: ¿Qué?
0: Como certamen de belleza.
1: Porque es que yo ya estoy pensando qué decir.
0: ¿Me puedes repetir la pregunta?
1: Entonces no te escuché. Perdón, ¿qué dices?
0: ¿Me puedes repetir la pregunta? No, ya me perdí. A ver, ¿en qué estábamos? Ah, que hay que entender que escuchar es importante. ¿Pero por qué escuchar es importante? Porque escuchar tiene beneficios. Y mientras no tengas claro que hay beneficios al escuchar, hay que aclarar tu intención. Si tu intención es no tener una vida tóxica llena de pleitos con tu pareja, con tus hijos, con tu familia, en tu trabajo, pues la escucha atenta es la primera puerta que te puedes sacar de ese drama y de esos conflictos. Seguiremos tocando ese tema con Karina Velasco, mujer que sabe escuchar y me escuchó muy bien, entonces va a comentar de lo que dije. ¿Qué? Volvemos.
1: ¿Qué dices?

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2: Tepoztlán, Morelos. Ubicado al pie del majestuoso Cerro del Teposteco, este histórico lugar destaca por su vibrante misticismo, clima cálido y serenidad. Es sumamente famoso por sus refinados hoteles boutique y centros holísticos especializados en baños tradicionales de temazcal, masajes y sesiones revitalizantes de yoga. Pasear por sus coloridas calles empedradas y probar su deliciosa gastronomía convierte a este místico pueblo mágico en una parada obligatoria para renovar la energía física y mental.
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0: Love Story con Taylor Swift. Hoy estamos dedicándole la mañana a las Swifties y a los Swifties. Oye, porque estamos hablando del amor, pero porque el amor, qué bonito es estar, mi querida Karina Velasco, qué bonito es estar en una relación donde hay complicidad, donde hay apoyo, donde hay un crecimiento, donde hay lealtad. Y qué horrible es estar en una relación donde parece que es tu enemigo esa persona o tu enemiga.
1: Destrucción.
0: Destrucción, cuestionamientos, juicios.
1: Sufrimiento.
0: Sí, ofensas.
1: Es que eso no es amor.
0: No, no.
1: Eso no es amor.
0: No.
1: Yo creo que el amor es también esta capacidad de aprender en tu relación, de elevarte en tu relación. Entonces también yo creo que hay que aprender a recibir no una crítica, sino digamos que una reflexión de lo que la otra persona está viendo. Y el trabajo interno, por eso es súper relevante en estos tiempos, porque hay tantos caos, y digo tantos caos porque está el caos emocional, y está el caos de la ciudad, y está el caos del ambiente, y está el caos de la familia, y está el caos del mercado. O sea, estamos lidiando no con caos, sino con muchísimo caos, que hay que aprender a mantenernos en nuestro centro y no traer también lo que sucede afuera a tu casa. Entonces, cuando queremos tener una resolución, cuando queremos de hablar de un tema importante que va a construir intimidad, porque muchas veces el miedo a la intimidad también nos lleva a estar en este defensa y ataque, es cuando podemos empezar a tener esta inteligencia tanto emocional, tanto psicológica y racional para una resolución.
0: Claro.
1: Y darle espacio al amor.
0: Darle espacio al amor, que es lo que queda, que es lo que está ahí, naturalmente, cuando quitas todo este caos.
1: Y todas las personalidades, y lo que dice Juanita, y lo que dice el primo, y todos los malos consejeros que tenemos cuando queremos tener soluciones con nuestra pareja, porque son gente que no se trabaja, que no se conoce, o que ve a influencers en las redes sociales y dice, ya soy psicólogo, ya te puedo terapiar.
0: Claro.
1: Y no queremos ser ni el salvador ni el terapeuta de nuestra pareja.
0: Amén.
1: Amén.
0: Aleluya, aleluya. Se ha dicho, se ha dicho. Es que la verdad, si vas a estar en eso, ¿para qué tienes pareja? O sea, ¿se puede estar tan a gusto solo o sola?
1: Pero es que ve lo que dijo Taylor Swift.
0: ¿Qué
1: ahorita
0: dijo Taylor Swift?
1: Pues el love story, el amor, y yo soy la princesa y tú eres mi príncipe y todo es bonito y lo difícil es conocernos, y ya que nos conocemos, todo fluye de maravilla.
0: Ojalá.
1: Y esas no son las relaciones. Las relaciones, y en mi libro Musa del Amor, la vez pasada que vine dije, son la oportunidad espiritual más potente que hay.
0: Repítelo, repítelo. ¿Qué son las relaciones, Karina Velasco?
1: Son las oportunidades de ser tu ser más espiritual, aprender y evolucionar. Esas son las relaciones.
0: Sí.
1: Ese es el amor.
0: Ese es el amor.
1: El amor nos invita a la evolución.
0: Nilda Queraviglio me dijo el otro día en el podcast, dije, bueno, Nilda, y si la relación no es para hacerte feliz, porque tú te haces feliz a ti mismo, si la relación no es, o sea, si la relación no es la responsable de darte la felicidad, ¿para qué tienes una relación? Y dice Nilda, para joderte. Para joderte, para que crezcas.
1: O para disfrutar también de la vida. O para tener un compañero sexual.
0: Claro.
1: Porque ahorita hay una sequía sexual, bueno, que ya podríamos hablar, ese es otro tema.
0: Es otro tema. Pero no, pero la pareja naturalmente te va a apretar esos botones de los que hablabas. Los botones de lo que no está resuelto.
1: Entonces, exacto.
0: Hay que entrar a la relación sabiendo lo que es. Haz de cuenta, te vas a comer un pay de manzana, es un pay de manzana, no digas que es de zanahoria. Entonces, si le vas a entrar a una relación, di, la relación no me va a hacer feliz, la relación me va a apretar los botones de lo que no tengo resuelto y lo que no tengo trabajado, como una oportunidad de crecimiento.
1: Y también tenemos nosotros nuestros lentes.
0: Claro.
1: Que, por ejemplo, ayer soñé curiosamente,
0: ¿con
1: ve
0: qué?
1: Este sueño, soñé que llegaba un cuate y lo veía guapísimo y toda mi familia, oye, qué guapo, chavo, con ojos azules, y después se me vuelve a aparecer y está feo, feo, feo.
0: Ajá.
1: Pero me acompaña, me ayuda. Entonces, a lo que voy es que muchas veces tenemos una lista.
0: Ajá.
1: O proyectamos en una persona lo que no es.
0: Ajá.
1: Entonces tenemos esta tendencia a romantizar, que es a veces lo que no me gusta de Taylor Swift.
0: Ajá.
1: Que es mucho romántico,
0: sí,
1: es
0: sí,
1: mucho
0: sí.
1: Construir este personaje que conforme también vas cumpliendo 30, 40, 50, ya te vas dando cuenta que es una construcción y que tenemos que aprender a aceptarnos a nosotros mismos y a las personas,
0: claro.
1: Verlas como son antes de entrar una relación.
0: Y de ponerte tú unos lentes donde le pones a esa persona cosas que tú estás proyectando.
1: Claro. Entonces, de repente...
0: Es el amor de mi vida. Es
1: exacto,
0: perfecta.
1: Es perfecto. Siempre me ayuda a sacar la basura. Y llevamos 2 años de relación y resulta que está ahí y no hace nada. Y le digo, oye, habíamos quedado, el compromiso era que tú quedaste de sacar la basura. Y me dice, no, nunca hicimos ese compromiso. O fue hace 3 años.
0: Pero tú crees que lo hicieron.
1: Ya cambiamos. Sí, sí, sí. Y ahí empieza un conflicto.
0: Es un ejemplo lo de la
1: porque
0: basura.
1: Porque queremos controlar. Claro. Yo quiero, estoy en una relación contigo porque yo quiero que hagas lo que yo quiero que tú hagas.
0: Me quieres controlar.
1: Te quiero controlar. Entonces te defiendes y ahí empiezan estas dinámicas de poder y ya fue una supernovela que no tiene resolución.
0: ¿Quién cantaba? Había una canción, creo que era grupera, que en tus manos y un títere. Un títere. Sí, porque piensas que tu relación va a ser tu títere, que tú lo vas a manejar y manipular, y mientras el títere haga lo que tú crees que es lo correcto, que debe hacer, pues estás feliz con tu muñeco.
1: Con mi muñeco y con fuegos artificiales, porque entonces si hay mucha armonía y no hay peleas en mi relación, ajá, como nos los muestran todas las películas y telenovelas, ajá, pensamos que, como dice Aventura, mi novio insípido y aburrido.
0: Ajá.
1: Y no es así.
0: Creo que la cantaban los Yonix, si le estás buscando. Era, creo que se llama Títere de los Yonix, o no sé qué. Era así una grupera como de los 80, de los 90. Bueno, pero claro, dices, te sientes, siento que soy un títere para ti. Pues sí, porque no estás conmigo, estás con... Ahí está la canción, mira.

0: Pero son realidades.
1: Pero sí son realidades.
0: Son realidades. Entonces, muchas veces las mujeres son títeres del hombre. O sea, la mujer sumisa, ahí voy. O viceversa.
1: Venga.
0: ¿No? La mujer que quiere controlar y hasta le dice que cómo vestirse al novio o al marido.
1: Sí.
0: Así no te saco, porque no, te tienes que vestir mejor.
1: Sí, de los dos lados hay toxicidad.
0: De los dos lados.
1: Hay más.
0: La toxicidad existe cuando los dos lados tienen cosas no resueltas y toxicidad no trabajada.
1: Cantemos juntos, no quiero ser títere.
0: No. Ni sumisa ni mandilón.
1: No, oye. Oye, a ver, vamos a, la comunicación es importante. Vamos a hacer un simulacro de una mala comunicación y de una buena comunicación. Entonces, Karina Velasco me va a presentar un problema. Yo voy a hacer el ejemplo de la mala comunicación, de la pésima comunicación. Y luego yo le voy a poner un problema a Karina. Y Karina nos va a hacer un ejemplo de la buena comunicación. Entonces, te doy el estrellato para que tú seas la maestra.
0: Okay.
1: Y yo sea el títere.
0: Ok.
1: A ver, dime algo. Estamos en una relación, somos pareja y tú te quejas de algo y yo lo voy a manejar muy mal.
0: Ok, yo lo voy a manejar muy bien.
1: Sí, ahorita es el primer ejercicio, yo lo voy a manejar. Tú quéjate.
0: Okay.
1: Tú trata de expresarme algo que te molesta y yo
0: lo
1: voy a manejar.
0: ¿Te lo expreso como bien o te lo expreso mal?
1: Trata de expresar. No, ¿cómo?
0: Soy tu títere, dime.
1: Exprésalo en promedio. Bien.
0: Ok.
1: O sea, dime okay. Algo. Sí. No, dime algo bien, de hecho, tú expresate bien.
0: Marco, llevamos toda la semana tratando de tener una cita romántica y siempre sales con que tienes más trabajo y no tienes tiempo para mí y ya me cansé. O sea, llevas un mes llevándome a cenar y no lo haces.
1: No, pues sí, claro, soy un pésimo novio. Te entiendo perfecto, soy el peor novio que te pudiste haber encontrado.
0: No te pongas dramático.
1: Es que Karina, todo lo hago mal.
0: No te pongas dramático.
1: Siempre me estás criticando todo lo... ¿Dramático?
0: No, es que no me estás escuchando.
1: ¿Cómo no? Me estás diciendo que no te saco, que no soy suficiente.
0: Te estoy diciendo que tú quedaste y que yo me siento triste porque quiero tener una cita romántica porque te amo y no tienes tiempo para mí.
1: No, porque estoy trabajando. Porque no soy un flojo, porque estoy trabajando. Y nada más tú todo el tiempo, en vez de que valores que estoy trabajando...
0: ¿Sabes qué? Si no me vas a escuchar, olvídalo. O sea, ve a trabajar y ya a ver con quién salgo yo a cenar.
1: En tus manos, un títere.
0: Exacto. Entonces ya se fue al chantaje, ya se fue...
1: Ya caímos bajo
0: los dos.
1: Cualquier similitud con la vida real es mera coincidencia.
0: Y no dramaticé, porque pude haber dicho, me hubiera puesto así y hubiera dicho, es que... O sea, no sé ni qué hacemos juntos si no tienes tiempo para mí.
1: Yo tampoco.
0: O sea, no me saques a tu niño herido, ¿eh?
1: Ya.
0: Y ahora, ahí es...
1: Ahora yo te voy a decir algo y tú me contestas bien. Yo voy a estar medio...
0: Vamos a hacer una comunicación armoniosa y compasiva.
1: Pues tú la vas a hacer, yo la voy a hacer mal, pero tú la vas a hacer bien.
0: Ok.
1: Bueno, yo la voy a hacer promedio.
0: Ok.
1: Y tú...
0: Va.
1: Porque yo te contesté mal, ¿no?
0: Sí. Okay. Y yo, pero yo caí.
1: Sí.
0: Yo caí en tu mal.
1: Y ya nos quedó
0: tú
1: un minuto.
0: Tú me jalaste a tu mal.
1: Y ya no alcanzamos, nos quedó un minuto.
0: No, no es cierto.
1: Rápidamente, Karina,
0: sí.
1: Siempre te la vives con tus amigas, nunca tienes tiempo para mí.
0: Puedo entender que te sientas así porque requieres mucho más tiempo del que te doy y voy a hacer el esfuerzo para pasar más tiempo contigo, pero mis amigas también son una parte muy importante de mi vida y no las quiero descuidar.
1: Pues si las quieres tanto, ¿para qué tienes novio?
0: Wow. Yo creo que es importante que respiremos un poquitito.
1: Ajá.
0: Y que no nos agredamos, simplemente que entendamos las necesidades de los dos. Tú también necesitas tiempo con tus amigos, ¿cierto?
1: Sí, pero el pádel es más importante. Ya se nos acabó el tiempo.
0: Ay, qué lástima. Pero bueno, ¿vieron el punto?
1: Luego seguimos con el drama.
0: El punto es armonizarnos,
1: sí,
0: y comunicarnos como una oportunidad de crecimiento en amor.
1: Me gustó el wow, o sea, te pusiste bien bajo.
0: Sí.
1: ¿Dónde te encontramos en redes sociales, Karina, para no ser títeres de nadie?
0: En Instagram, Cari Velasco, Facebook, Karina Velasco Tips, y en mis libros, Musa del Amor, hablo mucho de esto, y también de el.al.g.
1: ¿Y tu libro? ¿Cuál es el libro que más recomiendas de este tema?
0: Pues Musa del Amor es importantísimo porque son historias.
1: Muy bien, gracias Karina Velasco.
0: A ti, gracias Marco, a todos ustedes saludos.
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7: Royals en Naciones Unidas. Cada año en septiembre es la cita en la sede de Naciones Unidas en Nueva York, donde jefes de Estado acuden a dar un discurso, pero no solo ellos son los protagonistas. También hay Royals comprometidas con diversas causas y aprovechan este importante foro y los reflectores para levantar la voz. De las reinas más activas está Máxima de Países Bajos, que después de tener una importante trayectoria en el mundo de la banca, desde el 2005 colabora para el organismo internacional. En el 2024, Máxima fue nombrada defensora especial del secretario general de la ONU para la salud financiera. Mientras, la flamante Rania de Jordania tuvo su agenda propia en el marco de la Asamblea General de la ONU, donde denunció la detención militar de niños palestinos por parte de Israel. Y son voces como la de Máxima y Rania que tienen gran peso. 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
9: La presidenta Claudia Sheinbaum rechazó que agencias extranjeras capaciten a policías del país sin autorización de Cancillería y llamó al gobernador de Querétaro, Mauricio Curi, y al embajador de Estados Unidos, Ronald Johnson, a explicar la instalación de una academia de combate al contrabando.
10: Sí se puede recibir capacitación, incluso se puede recibir equipo, pero todo a través de la Secretaría de Relaciones Exteriores. Ni el embajador solicitó algún permiso a la Secretaría de Relaciones Exteriores, ni el gobernador. Y repito, no puede haber capacitación en México de una agencia de Estados Unidos si no pasa por la Secretaría de Relaciones Exteriores. Esa es la ley.
9: Protección Civil de Hidalgo activó el semáforo rojo por el pronóstico de lluvias intensas al norte de la entidad. Las precipitaciones del fin de semana dejaron afectaciones en 15 municipios.
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1: Estamos muy contentos porque el miércoles pasado estrenamos un nuevo episodio del podcast con el buen Alex Roca y con Mari Carmen Maza, esposa de Alex Roca. Ambos son una pareja preciosa. Alex Roca, a los meses de vida, pues descubrió que tenía una discapacidad del 76%. La gente le dijo, no vas a poder correr, no vas a poder tener una vida productiva, mucho menos tener pareja. ¿Y qué creen? Alex Roca ha desafiado a la vida y no solamente tiene una vida muy feliz que él ha construido al lado de su maravillosa esposa Mari Carmen Maza, que es también una mujer de primerísimo nivel. Y es atleta, es conferencista. Y ahora, el fin de semana, lo publicó en sus redes sociales y yo lo reposteé y revelaron, ahí estamos viendo las imágenes en Telefórmula, revelaron que van a ser papá y mamá de un crío que viene en camino. Mari Carmen y mi querido Alex Roca, los saludo con mucho cariño desde México hasta España. ¿Cómo están?
12: Muy bien, muy contentos de estar aquí hoy, felices de volverte a ver y... Aún no sabemos el sexo, pero muy felices y ilusionados con la noticia, la verdad.
1: ¡Qué hermoso! Oye, nos sacaron las lágrimas a muchos. Yo reposteé el video en mis redes sociales porque justo en el podcast los dos hablaban de este reto, ¿no? De, oye, de que Alex quiere ser papá, yo quiero ser mamá, pero Alex a veces piensa que no va a poder ser un buen papá. Y tú le decías, claro que sí, vas a ser el mejor papá del mundo. Y unos días después... milagro, y viene un crío en camino. Muchas felicidades, con todo el amor del mundo para los dos. Felicidades.
12: Ya lo sabíamos, Marco Antonio, casi se nos escapa, pero nos resistimos porque teníamos que esperar por precaución. Ajá. Y teníamos que visitar al médico para que nos diera el ok para poder ver que todo estaba bien, pero está todo bien, parece.
1: Qué bueno, me da mucho gusto. Oigan, pues el podcast de la semana estuvo hermoso. Apenas lo estrenamos el miércoles pasado. Si no lo han visto, a la gente les recomiendo que vayan a mi canal de YouTube, Marco Antonio Regil TV, y lo vean. El podcast estuvo hermoso, aprendimos mucho, nos hicieron llorar. La gente en el segmento este, en donde nos dices que conociste a muchos chicos que no tenían corazón y que el corazón de Alex es el corazón más hermoso que te encontraste en la vida, y todos ahí con las lágrimas de cocodrilo, nos regalaron un podcast precioso. Gracias por mostrarnos lo que es el amor, que no es, el amor no es perfecto, pero lo que es de verdad, el amor y la voluntad de construir una relación. A los dos, todos mis respetos y mi admiración.
12: Muchísimas gracias. Y nosotros también felices por haber compartido junto a ti aquella tarde no tan bonita, y fue maravilloso poder compartir juntos. Una persona genial y disfrutando de tu video podcast. Y por cierto, que te hemos copiado, hemos visto que tienes un perrete, pero nosotros uno de real por aquí, ¿eh?
1: ¡Eso! ¡Muy bien!
12: Que se ha querido colar
1: en la
12: videollamada. Y hemos dicho, estamos copiándole, literal.
1: Qué buena onda, qué buena onda que tengas a la perrita ahí con nosotros. También hubo un momento muy divertido que se hizo viral, el momento donde Mari Carmen dice, no, es que yo lo veía como un amigo, y todos, ay, por favor, nada que ver. Se hizo súper viral ese momento, porque el amor es amor, y cuando se presenta desde el principio te das cuenta. Yo los felicito de todo corazón. Mis queridos Alex y Mari Carmen, ¿qué sigue ahora en esta nueva etapa de ser papá y mamá? ¿Algo va a cambiar? ¿Van a tener una nueva estrategia para poder manejar la maternidad y la paternidad?
12: Seguro que sí, seguro que habrá un gran cambio, pero aún no es algo que miremos y seamos conscientes. Creo que aún debemos trabajar muchísimo, ojalá poder venir muchísimo más a México, pero el cambio va a estar seguro, segurísimo que va a cambiar 100%. Seguramente mi energía y mi nerviosismo va a bajar un poco, que no está mal a veces, pero sí que lo cierto es que vamos a intentar llevar una vida como la que llevamos ahora mismo, con muchísima actividad, pues que nuestro hijo corra con nosotros, que nuestro hijo haga con nosotros y que podamos estar felices con él o ella, dice Alex.
1: Muy bien. Oye, pues la esencia de ese episodio del podcast, y yo sé que es la pregunta clásica que les hacen, pero pues nunca será suficiente, lo tenemos que seguir tocando. A todos en la vida se nos meten ideas en la cabeza, o alguien nos dice que no vamos a poder, o nosotros nos decimos que no vamos a poder, o las circunstancias nos dicen que no vamos a poder. Y Alex, y tú también, Mari Carmen, porque juntos han creado una relación preciosa, son el ejemplo del sí se puede, del desafiar al no y decir vamos a hacerlo. ¿Qué le dirías, Alex, y también Mari Carmen, si tú quieres agregar algo, obviamente, qué le dirían a la gente que en este momento tiene un sueño en su vida y nos puede estar viendo o escuchando y tiene una tristeza profunda en su corazón porque ya se creyó que no va a poder, que ese sueño no es para él o para ella? ¿Qué le dirías tú o qué le dirían ustedes a ese ser humano que tiene esa tristeza en el corazón porque ya compró, no voy a poder?
12: Yo lo que le diría es que sueñe, que luche, que coja siempre este equipo del que siempre hablo, que confíe en él o ella y culpadme que Alex no se encuentra muy bien, está un poco resfriado.
1: Ay, Alex, ojalá que te recuperes pronto, amigo, no te preocupes, tranquilo.
12: Bueno, son cosas que pasan y que son cambios de temperatura, eso se supera en los días.
1: Pues claro, oye, con tantos viajes. A ver, síguele, no diga con tantos viajes entre Madrid y México y andan de viaje en viaje, pero dale, dale, síguele con la respuesta.
12: Yo lo que diría es que cojan un buen equipo, que eso ya lo dijo en el video podcast, pero sobre todo que hagan cosas que les haga realmente feliz. Ajá. En la vida, y sobre todo que debemos siempre elegir sueños que nos hagan, pues de alguna forma, sentirnos felices con nosotros mismos o mismas, y que aquella lucha que tengamos tenga siempre un porqué.
1: Oye, ¿cómo, qué consejo nos puedes dar, Alex Roca, para dejar a un lado el juicio de la gente? porque tú que naciste con un 76% de discapacidad y todo lo que has mostrado en tu vida es tu capacidad, ahora corres maratones, triatlones, das conferencias por el mundo, pero y ahora eres muy famoso, eres muy conocido y la gente te aplaude y te reconoce, pero seguramente al principio hubo gente que a lo mejor no creyó en ti o te juzgó y dijo, no, pues que este chavo con esa discapacidad, ¿cómo va a querer correr un maratón? ¿O cómo va a querer hacer un triatlón? ¿O cómo va a querer dar conferencias? Cuando la gente nos juzga, ¿cómo lo manejas? ¿Qué consejo nos puedes dar en tu mente? ¿Cómo lo manejas para no dejar que el juicio de los demás destruya nuestros sueños?
12: A mí me gusta muchísimo que me digan que no en la vida, porque en este caso a mí, cuando escucho que no, me pongo fuerte y de alguna forma quiero revertir la situación y transformarlo en un sí. Pero hay mucha gente que cuando escuchan negatividad o malos comentarios, se vacían, ¿no? Y se sienten muy mal. ¿Cómo yo revertiría esto? Pues yo le diría a todas las personas que intenten no hacer daño a la gente, que intenten pensar y ponerse en la piel de la otra persona y sobre todo que intenten entender la situación de la persona que tienen delante. Creo que es muy importante saber y empatizar y sobre todo que sepamos que el impacto que generamos en los otros puede ser gigante. Y muchas veces con nuestras propias actuaciones no tenemos ni idea, pero hacemos mucho daño a otros. Yo cuando era pequeñito y recibía por las calles miradas negativas o comentarios en torno a mi salivación, recuerdo muchas veces llegar a casa con malestar y mis padres me empoderaron de tal forma que yo pude revertir la situación. Pero no todo el mundo tiene cerca a personas que les empoderen, ¿no? Y creo que debemos ser la propia sociedad que ayudemos a las personas a darles oportunidades, a ayudarles a soñar, pero sobre todo a no criticar, a no opinar sobre cuerpos ajenos y tener prejuicios de cuerpos o personas que quizá no son normativas o que piensan diferente que nosotros.
1: Muchas gracias. Alex Roca, amigo, papá, futuro papá, Alex Roca, te mando un abrazo mexicanísimo, lleno de serpentinas y de guacamole y de mariachis y de luces de colores, festejando que vas a ser papá. Y también, Mari Carmen, te felicito, mamá. Mari Carmen, además de la admiración por Alex Roca, este episodio del podcast que nos regalaron despertó también una enorme admiración por ti, por tu trabajo en equipo con Alex, uno y... No son dos personas, son un equipo y a este equipo toda la admiración, todo el respeto, todo el amor. Cuídense mucho, abrazos y amor para los tres, hasta España.
12: Muchas gracias, nos vemos prontito, creo.
1: Sí.
12: En México estaremos prontito, si Dios quiere.
1: Bueno.
12: Así que gracias de corazón por el cariño de todas las personas, por el apoyo y muy felices, por supuesto, de próximamente ser papás. Ojalá venir con nuestro hijo o hija a México y enseñarles un país donde las personas respetan, aman y reciban a las personas de España con un cariño muy especial.
1: Pues en una de esas...
12: Así que agradecidos y agradecidos a ti por abrirnos las puertas de tu casa.
1: No, al contrario, gracias a ustedes. En una de esas se animan y el crío nace en México y bueno, le ponemos le ponemos Pancho. Entonces, bueno, ahí está la cosa. Te mando un abrazo con cariño, nos vemos pronto en México. Alex Roca, Mari Carmen, gracias por estar con nosotros. Cuídense mucho. Abrazos a Madrid.
12: Que tengan un buen día.
1: Gracias. Gracias, gracias, gracias. El podcast de la semana, si se lo han perdido, se están perdiendo de uno de los episodios más hermosos y donde más podemos aprender, que hemos publicado en mi canal de YouTube. Y está en Spotify, en Apple Podcast, pero particularmente les recomendaría que lo vieran en video. En YouTube, Alex Roca, Mari Carmen está con nosotros. Se llama Venció los límites de su cuerpo, pero faltaba el más difíciles. Atleta y conferencista, Alex Roca, y Mari Carmen Massa, su esposa, y ahora, pues próximamente, padre eres papá y mamá de un hijo precioso que espero que nazca muy, muy saludable y que todos se lo festejemos. Muy contentos. Gina Jaramillo, qué pareja tan hermosa. Buenos días, amiga.
13: Ay, buenos días. Qué bonita pareja, lo que decías. Un equipazo.
1: Sí, equipazo.
13: Y todo lo que dicen conmueve mucho. Tienen una energía preciosa y uno los ve y, no, es muy inspirador. Es muy, muy inspirador. Muy inspirador.
1: Y obviamente Alex dice, oye, nace con el 76% de discapacidad. Le dicen que no va a poder hacer nada en la vida y lo hace todo.
13: Y más.
1: Juega fútbol, hace, tú que corres maratones, imagínate, con el 76% de discapacidad física. O sea, si correr un maratón con tu cuerpo al 100% es durísimo, imagínate tener que mantener el equilibrio y el control sobre un cuerpo que no le responde como desearía que le respondiera, con la salivación, con los movimientos involuntarios que presenta, y se echa maratones, se echa, juega fútbol, ha hecho triatlones también, ya imagínate, la bicicleta, o sea, es poderosísimo, eso es él, pero ella también, ¡qué mujer!
13: Impresionante.
1: ¡Qué mujer, qué belleza de ser humano!
13: Y lo que decías con Karina, al final el amor es una energía que mueve muchas cosas. Y esta es una familia preciosa, una pareja increíble, que no hay límites, ¿no?
1: No hay límites.
13: El no se convierte en un sí, el no puede en un claro que se puede. Lo logran.
1: Lo logran. Yo les digo algo, si andan enojados con la vida, porque a veces nos enojamos con la vida o con nuestro país o con la política o con los problemas, te decepcionas, te han traicionado, te han robado, has visto cosas feas en el mundo, las guerras, y andas decepcionado de la vida, échate este episodio con esta pareja preciosa y te vas a reconciliar con la vida, porque se nos olvida que dentro del caos y las cosas horribles que vivimos, que no las vamos a negar, hay historias de amor precioso que nos recuerda que hay gente diferente. Lo que pasa es que esta gente no recibe tanta publicidad como lo feo que sucede en el mundo.
13: De acuerdo.
1: Un podcast que te reconcilie. Oye, y hoy es día, felicidades maestra Gina Jaramillo y a todos los maestros, hoy es día de los docentes.
13: Hoy es día de los docentes, muchísimas gracias. ¿No? Lo que puede hacer un profe, cambiarte la vida, para bien y para mal.
1: Vida. Yo, a los para los profesores y profesoras de México, profes, ahí lo dejamos en profes.
13: Sí, para los profes.
1: Para los profes de todo México les mandamos un abrazo con cariño, también para los arquitectos. Oye, México tiene excelentes arquitectos, la arquitectura mexicana es top.
13: Pues sí, bueno, aquí hemos hablado de Pedro Ramírez Vázquez, que es uno de los arquitectos más importantes, que hizo la capilla, la Basílica de Guadalupe, el Estadio Azteca, el Museo Nacional de Antropología e Historia. Uno de los grandes, grandes arquitectos, está Fede Escobedo por ahí.
1: Sí.
13: A un montón.
1: Oye, les mandamos abrazos. Yo que acabo de estar en Dallas, digo, Dallas, pues ya la conocí, es una ciudad muy grande, espectacular, freeways enormes, calles grandotas, o sea, muy moderna, con mucho dinero, pero es una ciudad tan fría.
13: Claro.
1: O sea, cuando tú comparas la arquitectura de la mañana, no todos los lugares, hay lugares en Estados Unidos con una arquitectura muy linda, San Francisco,
13: Nueva York,
1: ni se diga. Pero la mayor parte de Estados Unidos tiene una arquitectura muy cuadrada y muy aburrida. Y cuando ves todo eso, sí es impresionante, pero luego dices, qué bonito está nuestro México.
13: Ah, México está precioso.
1: Está mucho más bonito.
13: No, está precioso. Y sobre todo en la época moderna, donde muchos arquitectos como Mario Pani, por ejemplo, cuando entras a Tlatelolco, ¿no? Te impresiona esa arquitectura. Hay una relación entre la historia, la arquitectura y la ciudad en nuestro país, que es muy evidente. Y eso es súper rico.
1: Sí.
13: Es muy, muy rico.
1: Muy bonito.
13: Sí, muy bonito.
1: Bien por los arquitectos mexicanos y latinoamericanos también. Oye, ¿y el Papa ha dado noticias?
13: Fíjate que el Papa León XIV cuestiona profundamente la vinculación entre la extrema derecha y la religión en Alemania. La semana pasada el pontífice rechazó la instrumentalización política de la fe y afirmó que las posturas de extrema derecha violan principios fundamentales como la compasión y la dignidad humana. También señaló que utilizar ideologías religiosas en discursos ultraderechistas contraviene de forma directa a las enseñanzas del Evangelio. Dicho, básicamente dijo, no estén mezclando.
1: No estén mezclando.
13: No utilicen a la iglesia.
1: No utilicen a la iglesia. A mí la verdad me da mucho coraje, mucho, mucho coraje.
13: Sí.
1: Y le aplaudo al Papa, no soy católico, no llevo ninguna religión, pero le aplaudo al Papa por eso que dijo. Pero a mí sí me da mucho, mucho, mucho coraje a cualquier nivel, a nivel político, a nivel redes sociales, cuando alguien empieza a usar a Dios para jalar seguidores, para jalar gente a su partido político o a su red social y empiezan a hablar de Dios. Porque una cosa es que seas agradecido y digas gracias a Dios, pero ya cuando ves que deliberadamente están usando, porque es lo que hacen, usar el nombre de Dios para hacerse populares o para jalar gente a su changarro, a mí me da mucho coraje. O sea, Cristo es el personaje más utilizado en la historia de la humanidad. O sea,
13: no, y lo que él dice, no instrumentalicen, sí, o sea, a la religión para sus para su propio beneficio. Y por último, fíjate que él hace mucho énfasis en priorizar la inversión pública en salud y educación y no en gasto militar para promover, claro, la cohesión social.
1: Eso sería importantísimo. Eso sería lo más cristiano del mundo. Sí,
13: total.
1: Salud, educación,
13: vivienda digna, o sea, paz en el mundo.
1: Cristo era un personaje que creía en las causas sociales, creía en los pobres primero. Sí. O sea, y si eres rico y quieres que te vaya muy bien, te conviene que los pobres estén bien. Entonces, este tema de gastarte todo el dinero en armas y en guerras, pues no es nada cristiano.
13: Sí, pero es que el tema con la fe termina siendo una salida muy fácil, que, claro, justamente mueve masas. Claro. Instrumentaliza la palabra de Dios, en este caso a lo que se refiere el Papa León XIV, y sí es muy delicado.
1: Y lo usan, y hablan, y hablan, y hablan de Dios, pero no siguen las enseñanzas. Sí. Estamos hablando del cristianismo, ¿no? En este caso. No siguen las enseñanzas del cristianismo, porque el cristianismo era amor, paz, empatía, hermandad,
13: claro.
1: No, nada de racismo, sí, nada de discriminación, nada de odio al extranjero. O sea, hay que irse, hay que ser cristos. O sea, si vas a ser cristiano, sé cristocéntrico. Sí. O sea, vete a la esencia, sí, no lo que te dicen las iglesias, ve a la esencia de lo que enseñaba Cristo y vas a ver que esto no tiene nada que ver con Cristo.
13: Nada, está muy lejos de la realidad de Cristo.
1: Sí.
13: Así que bueno, está muy bien que alce la voz, me parece importantísimo que esa conversación siga y que también pongamos las antenitas bien prendidas.
1: Y yo estuve viendo el video ese donde dicen que no le dio la mano al afroamericano, yo lo vi varias veces, no le dio la mano a un grupo de gente.
13: Que empezaba con el obispo afroamericano.
1: Pero este papa no es racista.
13: Perdón.
1: Sí. Este papa no es racista, sí, sí, y el afroamericano, o de origen africano, el moreno, pues, estaba ahí y había un grupo de otros
13: extras
1: que no saludó.
13: Como que ahí dio la vuelta.
1: Yo sería, si hay un papa que ha sido mucho más parejo, no, yo no creo. Bueno, no distorsionemos. Nos despedimos de Telefórmula y volvemos con Radio Fórmula después de mensajes.
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0: 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Territorio animal.
2: El hurón. El hurón es un mamífero doméstico sumamente enérgico, inteligente y divertido, que ha ganado una inmensa popularidad entre quienes buscan una mascota activa y fuera de lo común. Pertenecientes a la familia de los mustélidos, estos animales poseen un cuerpo alargado y flexible que les permite deslizarse por cualquier rincón, motivados por una curiosidad insaciable que los lleva a explorar y robar pequeños objetos para esconderlos en sus refugios secretos. Los hurones duermen muchas horas al día, pero cuando están despiertos, despliegan una energía desbordante, disfrutando de juegos interactivos y piruetas cómicas que garantizan risas continuas a sus dueños. Son animales muy sociables, que requieren tiempo fuera de su jaula para ejercitarse y convivir con la familia, respondiendo al cariño con una lealtad y un afecto sumamente sorprendentes y gratificantes.
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3: Vecinos del sector La Pedrera denunciaron problemas de inundación y derrame de aguas negras que aseguran se agravan cada vez que se registran lluvias, por lo que solicitaron a las autoridades realizar trabajos de limpieza y desasolve para mejorar el escurrimiento del agua. Los habitantes señalaron que una de las zonas más afectadas se encuentran en las inmediaciones de Luis Esquivel entre Privada Francisco y Madero. Las recientes lluvias registradas en Ciudad Madero no han generado afectaciones de consideración en las principales instalaciones deportivas del municipio, particularmente en aquellos espacios que han sido rehabilitados y cuentan con canchas elevadas respecto al nivel natural del terreno. 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
6: Hoy lunes 5 de octubre en Todo para la Mujer. Camila Fernández está embarazada. Se llevó a cabo la entrega del

0: sargento, un qué, pues sí, lo traía así como muy cortito, sí,
1: por
0: ¿no?
1: eso
0: un
1: ya soldado. Cocina, lava, trapea, hace todo, pues ya no era por ganas, sino porque así le enseñó la vida, Juan. Sí, claro.
2: No, pero él sí podría tener una muchacha que le ayudara.
0: Sí, pues trabaja
2: mucho. Él quiere
0: mucho.
2: Hacer todo. Para tener la seguridad de que está limpio.
0: Exacto.
2: Claro.
1: Oye, la sorpresa del fin de semana pues fue todo lo que sucedió en la casa de los famosos.
0: De ayer domingo.
1: Sí, que qué bueno, Mariana. Yo sí le iba a Mariana, qué bueno que ganó Mariana. Yo sí digo felicidades.
0: Pero controversia.
2: Yo desde el principio, mira, mi gallo era Cynthia Clitbo. Cuando se salió Cynthia Clitbo, dije, entonces Ernesto. Es Mariana. Luego sacan a Mariana, regresa Mariana, y dije, no, pues mi gallo sigue siendo Mariana. Porque... Mira, aguantó groserías.
0: Sí.
2: Aguantó carretas y carretones.
1: Bullying.
2: Es, y le hicieron mucho bullying.
0: Mucho,
2: ya luego
0: mucho.
2: Al final ya más o menos. Uh-huh. Y luego, pues sí se lo merece porque pues es una chava trabajadora, tiene dos hijos, el marido no le da nada.
0: Aunque está muy cuestionado finalmente, Max, digo, ahí está lo de, ella sí. Fue la ganadora y demás, y estaba leyendo hace rato una historia de cuestión de impuestos que le van a quedar 2,555,000 pesos. Producto de todas las deducciones de ISR, masiva y todo el rollo.
1: O sea, te quitan 1,500,000.
0: Ajá, tranquilamente. Pero bueno, ahí mucha gente empezó a decir, muy enojada, diciendo que cómo podía ser posible si tenía más fandom esta Karina que la propia Mariana. También un amigo de ese Pérez y varios dijeron, nos estuvimos apoyando con muchísimo, ya sabes, con su fandom.
2: Mira, te voy a decir una cosa. Hay influencers que tienen muchísimos seguidores. Ninguno vota.
0: Exacta, tienes razón ahí.
2: Tienen muchísimos seguidores, ninguno va al teatro.
0: Uh-huh, exacto. ¿No? ¿Dónde están? Exactamente. ¿Dónde está ese apoyo? Porque dicen, metes una influencer al teatro y piensas que esa taquilla va a llegar, pero porque tienen 80 millones de seguidores
2: y
0: nunca llegó ni uno solo de los que.
1: No. Es que es diferente a que estar en las redes, en el teléfono, viendo gratis desde la comodidad. Allá es muy diferente ir al teatro, gastar 2,500. Simplemente el día al salir de tu casa en esta ciudad
0: cuesta.
1: Ya cuesta y ese
2: sí, por eso, es pero entonces diferente. no son fans que estén activos en lo que tú estás haciendo.
0: Exactamente.
1: Y tampoco significa porque, por ejemplo, Ricky Lips y muchas que le iban a esta Karina están criticando que cómo ganó Mariana, si Mariana no puede llenar ni la maraca, porque después que ella tuvo una presentación
0: sí,
1: y nada más.
0: Sí, lo dijeron.
1: Y es que no llena ni 1,000. No, para empezar, la maraca cabe en 1,800 personas, pero bueno, no 1,000. Pero es muy diferente, porque a lo mejor tú te empapas en el reality, ti te gusta el reality, vas dándole seguimiento y tú votas porque. Y no significa que yo voy a ir a ver el show de
0: pero
1: Mariana.
0: Pero Mariana sí han pagado un show para ir a verla, ¿eh? A ver, se ha presentado y la han pagado.
2: Mariana, yo voté muchas veces. ¿Ves que con VIX puedes votar 10 veces?
0: QR, sí, 10 veces.
2: Entonces, yo votaba mucho por Mariana y no fui a ver su show a la maraca.
0: Mira, ya
1: ves. Y yo creo que le ayudó mucho esta controversia que tenían Gema y ese Pérez, que eran como los villanos.
2: Ajá.
1: Ellos le ayudaron a ganar, porque de tanto que la que decían,
0: confrontaban. Y todo.
1: Uh-huh. Y entonces le empezaron a aparecer como víctima, y esto que veíamos el reality, decimos, no, pues pobrecita, todos contra Mariana, pues nosotros apoyamos a Mariana. Entonces también fue una estrategia del propio público y del reality, no significa que la...
2: Y luego yo pensé que Memo Schutz iba a ganar porque estaba muy apoyado por Televisa Deportes.
0: Podría ser, fíjate que
2: pero
0: sí.
2: Pero cuando entró la esposa, le echó abajo todos los fans, pues sí. ¿Cómo?
0: No, pues ahí sí ya no.
2: Nada más entró ni a
0: cómo, exactamente, ni cómo ayudarle, la verdad ahí sí. Estuvo raro eso, ¿no, Max?
1: Fue una campañita entre que entró la esposa de malas, porque parecía que estaba de malas.
2: Sí. Estaba de malas.
1: Luego, que él empezó a reclamar de que los gastos y que, oye, se le cayó el diente y dijo, no, pues por eso te dejé dinero. Y ella dijo, no te estoy robando nada, te hay un exceso. Entonces, entre los pleitos maritales.
0: Y que dicen que le gustaba a quien Gema Garoa, ¿no?
1: No.
0: Brianda.
1: Y entonces entonces le bajó los bonos porque a nosotros no nos gustan los hombres infieles.
0: Ah.
1: Entonces como hubo un coqueteo, pues también fuera los votos de las mujeres.
2: Pero mira, llegó a segundo lugar, oye, cuando nada más se fue a dormir a la casa.
0: De pececito él siempre.
2: Pero siempre estaba.
0: Él sí no generó nada de contenido, además.
2: No,
0: para
2: nada
0: ser
2: de
0: honesto, nada.
2: Casi siempre dormido.
0: Uh-huh.
1: Cae bien
0: porque es ligero, pero tampoco generó contenido, que es el chiste de la casa de los famosos.
1: Eso, tenía ángel y carisma. Ajá. Y Najo lo que nos gustó era como el papá familiar, el que apoyaba, el que nunca...
0: Como Yair, que se tomó una...
1: A todos. Cuando se iba a agarrar masada golpes con ese, el que entró a defender...
2: Sí, era el conciliador.
0: El conciliador.
2: Bueno, vamos a ver qué pasó.
3: La casa de los famosos llegó a la final, luego de 71 días al aire. Finalmente se dio a conocer la...

0: gran ganadora de la noche, Mariana Ochoa, quien se llevará una bolsa de 4 millones de pesos producto de su participación para esta edición. Nada fue miel sobre hojuelas, pues entre las especulaciones, los golpeteos, los muebles y, por supuesto, la falta de dinámicas dentro de la misma, provocó que la audiencia no estuviera tan cautiva como en ediciones pasadas. Sin embargo, en la recta final tuvieron que acelerar el ritmo de la misma para poder finalmente darle ese contenido que tanto pedía la audiencia. Los 5 finalistas que llegaron a la recta final, quedando en quinto lugar Gema Garoa. S. Pérez se posicionó en el cuarto sitio. Karina Torres quedó en tercer puesto, situación que provocó muchísimos malestares y molestias entre sus seguidores. Sin embargo, ni ella misma se daba por ganadora. Escuchemos.
1: No manches, te lo juro que yo pensé que, o sea, que Gema y S. Pérez iban a llegar a los primeros lugares.
2: Yo
1: no,
2: pensé que al primero, que se iba a llevar tercero. El primero.
1: Yo también pensé que se iba a llevar el primero.
3: Sí.
1: Te lo juro, y Gema el segundo, o entre los dos el primero
3: están
1: y el segundo.
3: Están fuertísimos.
0: Y llegó el momento de la gran final. Todo mundo se preguntaba qué había pasado con Karina Torres y de qué manera había escalado Memo Schultz para ganarle precisamente gran parte de esa victoria. Y de esta manera se dio a conocer el momento.
4: El mariscal de campo de la tropa Schultz, creador de las Power Naps y de la nominación en orden alfabético, amigo leal, siempre dispuesto a apoyar, el hombre del equilibrio y el temple inalterable, el que se descubrió más sensible de lo que se conocía y no quiso guardarse ni una sola lágrima.
0: Y llegó la parte donde todo mundo esperaba. Galilea Montijo anunció que Mariana Ochoa era la virtual ganadora de la Casa de los Famosos. Y de esta manera, Mariana Ochoa lo expresaba, asegurando que qué bueno que le había tocado a ella, pues finalmente en la Casa de los Famosos no había ganado hasta este momento ninguna mujer.
2: Nunca ha ganado una mujer, eso es un punto.
3: Pues te digo, nunca ha ganado una mujer, siempre se rompen, se tienen que romper las tendencias y, bueno, ganó Wendy.
2: ¿Ganó Wendy?
3: Ganó Wendy.
0: Tras anunciar que Mariana Ochoa había ganado, inmediatamente Paola, integrante de Las Perdidas, hizo un vivo para anunciar que había habido fraude y que se sentía totalmente decepcionada de cómo había manejado la eliminación la Casa de los Famosos.
5: Pues lo que siento, o sea, yo creo que ustedes también se sienten así como decepcionados, o sea, no sé, o sea, No, o sea, no entiendo qué pedo con la producción de Endemol, en serio. Yo sé que no es pedo de ni de Galilea, ni de Wendy, ni de Marga, o sea, no, es de la producción. O sea, no entiendo, o sea, si dicen que fue por los votos, ¿es en serio? ¿Es en serio? Mejor digan que le quieren levantar la carrera y ya, o sea, no pasa nada. Que la quieren volver a revivir y no pasa nada.
0: Por su parte, uno de los amigos de S. Pérez, en pleno autobús, rompió el monitor de un camión, asegurando que estaba en inconformidad por los resultados.
6: ¿Cómo va a tener más apoyo el Memo, güey? No soy yo ni de seguidores a la
7: robo la tranquilo, pa.
6: ¿Cómo ves, güey? Salió el Pérez en cuarto lugar, quedó el Memo, ni de seguidores subió a la fraude, apa. Madre Televisa.
0: Pues de esta manera se vivió la gran final de la Casa de los Famosos. Para el Grupo Fórmula, informó Marco Antonio Silva.
8: Lo que es Gema, S. Pérez y Karina. Dices, ¿a qué cantina me metí tú?
9: Pero por cómo habla, ¿no? Pero es que hasta ahorita estamos hablando que sus amigos, puras groserías.
8: Puras groserías, una tras otra, ¿eh? Y digo, no las sabemos todas, pero llega un momento en que ya te harta oír tanta grosería.
10: Sí, pero no hablas yo, así mi vida cotidiana es de que una tras otra, tras otra. Pues imagínate cómo me saca, ¿no?
9: Pero es que pues ellos no estaban enojados, entonces pues por sí. Eso no. Se aventaron todo el rosario.
8: No, pero no, aunque no estén enojados, en la Casa de los Famosos no hablaban de otra. Digo, el idioma español no existió.
10: No.
8: Era una grosería tras otra. Todas las que están en el diccionario, todas las dijeron.
9: Y hay otra controversia que supuestamente ya le habían dicho a esta Mariana, tú vas a ser la ganadora, y por eso se puso una tiara de reina. Entonces todos dicen, ¡ah! te pusiste a tierra de reina.
8: No, y a mí me vinieron a reclamar el representante de Mariana, porque yo dije que iba a ganar Mariana. Pues cada quien tiene su...
10: Claro, ¿no? Sus fuentes.
8: Yo opino que qué bueno que ganó Mariana, claro. Porque yo le iba a Mariana.
9: ¿Reclamaron? Ay, ¿qué claro. querían? ¿Disculpa pública o qué querían?
8: Luis Montes vino a reclamarme. Vamos a
9: ver ahorita. Ay, que eso está bueno.
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17: El polémico comercial de Sydney Sweeney puede que sea la estrategia de marketing más rentable del año, y los que más lo odiaron fueron los que más ayudaron. Nubig es una startup fundada hace poco tiempo que entra a un mercado dominado por dos gigantes, así que necesitaba una estrategia distinta que no fuera lana para publicitarse. Y por eso es que se asoció con Sydney Sweeney, porque no es la primera vez que Sweeney lo hacía. Recordarás aquella campaña American Eagle, polémica también, que logró que las acciones de la empresa subieran un 30% en un día. Ahora, ¿qué pasó? Decenas y decenas de atletas mostraron su indignación en redes, pero lograron también justo lo que Novik quería que hicieran. Millones de menciones gratuitas. Pasaron del lugar 50 al 11 en la App Store y lograron más búsquedas que Donald Trump y la guerra de Irán en 7 días consecutivos. 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
18: Tazón de quinoa y vegetales. Combina una base de quinoa cocida con brócoli, zanahoria y pimientos asados a la parrilla. Añade un toque ligero de salsa de soya baja en sodio para sazonar. Es un platillo vegetariano completo, rico en fibra y energía.
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19: Los caracoles pueden dormir hasta 3 años seguidos si las condiciones climáticas externas no son favorables para su supervivencia.
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20: ¿Qué hubiera sido si antes te hubiera conocido?
8: Ay, no. Bueno, pues estamos de regreso. Ah, te decía que me vino a reclamar el representante de Mariana Ochoa.
9: ¿Cómo se llama?
8: Luis Montes.
10: ¿Por qué? ¿Qué te dijo?
8: Que porque ella había dicho que iba a ganar Mariana, porque se me dio la gana. Pues, ¿eh? O sea, esa es a la que yo le voy, yo le votaba con Vix Diario 10 votos. Ahora, yo no voy a un show de Mariana, no, pero sí le voté todos los días 10 votos para que ganara.
9: Ahí está, sí, entonces, ¿cuál es su reclamo? O sea, sí. No llena conciertos, ¿cómo ganó con votos? Bueno, hay gente que votamos, mi hija no va a un concierto y ella anoche estaba, vote por Mariana, o sea, claro. No significa que...
8: No, y cuando tienes VIX puedes votar 10 veces. Sí.
9: Ahora, ¿pero qué querían? Disculpa pública. Es que como comentaste que a ti un pajarito te había dicho de Televisa que la ganadora iba a ser Mariana, como que ibas a influir en el gane, por decirlo.
8: Mm-hmm. Ay, pero ni que yo estuviera... ¿Qué? ¿Cuántos votos quieres que di? Si eran 10 millones. Yo nomás votaba por VIX. Pero Pero bueno, votaba.
10: No, es que lo que dijeron.
8: Que ganara Mariana.
10: Es que sí, es que lo que dijeron, que exactamente, un comentario de Maxine influye mucho en la posición que le pueden dar a la gente. Y como Maxine dijo que iba a ganar, entonces mucha gente está votando porque, como Maxine lo comentó, pues ella tiene credibilidad.
8: Pues a mí que... se me hacía que era la que pues merecía,
10: sí,
8: ganar.
10: Sí, es cierto.
9: Pero ¿verdad? No, ibas, ¿sí?, a dar disculpa pública.
8: Nada. Ay, ¿yo qué le voy a dar disculpa pública? ¿Qué?
9: Ay, qué bueno, porque si
8: ¿cómo
9: no,
8: crees?
9: No.
8: ¿Cómo por?
9: Y ahora, y ahora.
8: Ay, luego todavía me dice, pues a ver cómo lo arreglas. Pues no.
10: Ah, todavía. Ay, no, no.
8: ¿Cómo lo voy a arreglar?
10: Qué atrevido.
8: No lo voy a arreglar. Yo quiero que gane Mariana. Y a mí me dijeron que sí. Es posible que gane Mariana, qué bueno.
9: Ni las mejores personalidades sean, mire, yo he visto.
10: Ahora que hable para ofrecerte disculpas, decir, mira, Maxine, tuviste errada, qué visión tuviste. Sí ganó Mariana, qué bueno que le echaste esas porras.
8: No, no, no. Y él, a él le va a ir mejor porque ahora que ganó Mariana,
10: Mateanos
8: es su
10: fechas,
8: representante, entonces que no sé qué.
9: Oye, pues pero atrevido, porque en este programa he visto desfilar las mejores estrellas internacionales. Y que te haya dicho, a ver, ahora arréglalo. Usted, señora, lo arregla, ¿no?
8: No, eso es muy... ¿qué le pasa? ¿Qué le pasa? Y que fuera mi jefe.
9: Oye, y nada más eso de la corona, porque ya muchos esotéricos están poniendo la foto de María y dicen, esto estaba premeditado, porque ella ya se hacía la reina.
10: La capa, la corona, el vestido, no, pues sí, todo.
8: Todos los que entran a la casa entran queriendo ganar, todos. O sea... no entras a perder, sino pues no, entras a ganar. Exacto.
9: Además que es raro lo de la corona, por decirlo, bueno, pero bueno.
10: Sí. Sí, como que se dice que ya estaba muy segura de que ya alguien le había dicho como que tú vas a ser la ganadora, entonces dice, ya vístete como ganadora, ¿no?
8: Como
10: entonces
8: reina.
10: Por eso, como reina.
9: Ahora Memo también trae una capa, pero porque se creía era como de luchador, no era porque él se creía el rey.
8: No,
9: pero...
8: y Memo hubiera podido ganar si no hubiera entrado la esposa.
9: Sí, la esposa le quitó
10: le echó a perder
8: la esposa
10: el negocio.
8: Le quitó muchos votos.
10: Sí,
8: la verdad. Porque llegó enojada y a reclamarle y a decirle, y estamos encerrados y los niños no han salido porque no tenemos dinero. Y bueno,
9: y no olvides,
10: oye, no quiero
9: Brianna
10: ver el infierno que entonces ha de vivir dentro de ese matrimonio, porque no, imagínate, no, no. Si, no, bueno, si lo dijo así tan públicamente.
8: Tiene, y además tiene cuatro hijos.
10: O sea, pues, oye, imagínate, si públicamente dijo eso, porque ahí tendrías que haber llegado a sonreír, más bien te hubiera dado gusto abrazar
8: a
10: tu esposo.
8: Y apoyarlo y a decirlo.
10: Tenías mucho de no verlo.
8: Te extrañamos, mi vida, no sé qué.
10: No reclamarle que no hay para los frijoles.
9: Y lo de Brianda, no olviden que Brianda se subió a la suya con
8: Brianda.
9: Que no hubo beso ni nada, pero...
10: pero empezaba...
8: el reclamo de Brianda también.
10: Que había habido como ahí un cierto...
9: Chipeo. Ay, pero bueno.
8: Bueno, total. Yo creo que la esposa le tiró muchos votos a Manuel.
10: También, yo creo que sí. La granja, querida Max.
8: Ay,
10: salió
8: granja.
10: Kenny. No, eso no me gustó nada, ¿eh? La verdad, no, me dio mucho coraje, Max. ¿Cómo
8: he
10: Kenny?
8: Visto poquito la granja, sí, pero ya sacaron a Kenny,
10: a
8: ¿no?
10: Kenny, la de los eléctricos, pero la verdad estaba dando muy buen contenido, muy Kenny, divertida, dicharachera, es ella, no es liosa, pero la dice las cosas como la siente, y la verdad la gente lo toma como que es auténtica.
9: Lo que sí es que lloró mucho.
10: Ay,
9: yo ahí
10: sí
9: se le vio, porque ella siempre es muy enfrentona, acuérdate que ella es muy de Jimmy Bell Rock, y se hace topless, y fuma todo lo que quieras que fume, pero...
8: todos los árboles lo fuma,
9: pero... lo importante es que le sirvió de terapia a la granja, porque cómo lloró también, porque ella no es tan fuerte como parece.
10: No. Y bueno, también aquí de Ernesto Buitrón dijo con mucha antelación que Eleazar Gómez iba directo a la granja, y bueno, pues
8: vamos a ver. A ver, vamos a ver.
0: Tremenda sorpresa sigue generando La Granja VIP, producción de Televisión Azteca. Y es que esta ocasión le tocó salir como cuarta eliminada de dicho formato a Kenny, la integrante de Los Eléctricos. Kenny Avilés se convirtió en esta cuarta eliminada de esta granja, luego de que el público tomara la decisión de poner fin a su aventura dentro de dicho proyecto. Así, la participante se suma a la lista de celebridades que han tenido que abandonar la competencia.
1: Hola, yo soy Kenny, la de Los Eléctricos, y agradezco a todos los fans de la República Mexicana, de Estados Unidos, y gracias por invitarme a este maravilloso Granja VIP. Me encantó, aprendí muchas cosas, a tener más paciencia, a tener serenidad, cuando oiga gente pelearse, que pues nunca me sucede en mi vida, ¿no? Ni en mi familia me sucedió. Pero bueno, aprendí a eso, a tener paz, mucho más paz interior. Y bueno, para mí la experiencia más increíble fue estar con los animales,
0: Sin embargo, la sorpresa de la noche la dio la aparición de Eleazar Gómez, quien regresó a la granja luego de un año de haber obtenido el segundo lugar dentro de dicho formato. Sin embargo, hasta el momento, la misma producción no especificó si estará como participante, como juez, o tendrá solamente algunas actividades específicas para poder realizar dentro de dicho formato. Para Grupo Fórmula, informó Marco Antonio Silva.
9: Ay, no, estábamos ahorita, ay, cómo se ponen, que estamos diciendo que Kenny, aparte de sentimental, cumplió 73 años.
10: Pues no,
8: bueno, Vicky, por favor, ¿cómo va a tener 73 años? O sea, ¿es más chica que Angélica María?
9: Pues Angélica cumple 82.
10: Dos, 82.
8: ¿Y quién es más chica que Angélica María?
9: Pues ella dice, ¿quién es el
8: ¿Es más chica que yo? Ay, perdóname, pero no. Cuando yo era chica, Kenny Los Eléctricos ya existía.
10: Ahí está.
9: Entonces... Ay, no, cuando tú eras niña, ya no, existía la niña.
8: Además, te voy a decir que ella fue de los primeros grupos, o sea, eran famosísimos, eso sí. Ella fue de los primeros grupos de rock en español.
9: Que fueron sesentas, en los sesentas.
8: A principios de los sesentas.
10: Imagínate, entonces no tiene, no.
8: ¿Cómo va a tener 70?
9: 73, sí.
8: No, no, no, no.
9: O sea, tú, Max,
8: échale unos 10 más.
9: Escuchas, no huyas, no huyas de mí, que es un ícono. Esa canción es un ícono.
8: No, además, bueno, ella fue súper famosísima.
10: Famosísima, sí, claro.
8: Con Kenny
10: sí,
8: Los sí, Eléctricos. Sí, sí, lo fue. Y fuera de los primeros grupos fuertes de México de rock en español.
10: Vigila la que le quiere bajar.
8: Pero
10: edad.
8: Si tiene 73,
9: sí.
8: Bueno, te digo que ya fui sola a la escuela. Nada, todas son chicas. Todas son chicas.
9: Ya acuérdate que ella, su
8: corista. Pues Angélica María y yo.
9: Ella le dio la oportunidad a Alejandra Guzmán de ser su corista en su grupo y apenas estaba empezando. Esta
10: Alejandra Guzmán.
8: Pero Kenny ya tenía muchos años de carrera.
10: Oye, Alejandra, creo que ya va a cumplir 60 o va por los 60. Fíjate, tienes razón, Maxine. Tiene que ser como de
9: o sea, las
10: 80
9: no
10: Kenny o un 82. O,
8: no,
10: un...
8: pero mira, no, Alejandra tiene menos no, de 70.
10: No, no, tiene como 59, 60, Alejandra.
8: Ah, 60.
10: Por sí. Ahí.
9: Y si ella era su corista cuando empezaba, uh-huh. Entonces Kenny.
8: Sí, pero Kenny ya tenía muchos años de carrera. Uh-huh. No acababa de empezar tampoco.
9: O sea, sí. me encantaba, sin que tú cuando eras chiquita, ya Kenny ya tenía sus éxitos.
8: No, bueno, no quiero decir que era yo una bebé.
10: Al rato van a decir que...
8: Pero, no sé, prepa, secundaria, y Kenny ya existía.
10: Al rato van a decir que la hija de Azul, la hija de Vicky López, ya llevaba a Kenny al kinder y demás, porque se van quitando tantas...
9: Se va quitando, entonces las fases se quitan. De cinco en cinco, las que van cumpliendo, se quitan de cinco.
8: Todas
9: en cinco.
8: Son chicas.
10: Todas son chicas.
9: Pero bueno, perdió
8: Como
9: Kenny.
8: Como decía ahorita Emilio, es que me quiero ver más grande y se dejó la barba y el bigote y el pelo largo. Digo, y cuando seas más grande vas a querer ser más chico.
10: Claro.
9: Sí, pero ahí no hay pierde porque todos fuimos testigos de su nacimiento, de su polémico nacimiento. Acuérdate que cuando nació, no tenía dos días nacido y no, Juan Osorio citó a toda la prensa en su jardín con mariachi para recibir a la pobre Niurka que ella no quería ver a nadie.
8: Ay,
9: en batón, todavía saliendo del hospital. ¿No te acuerdas?
10: Cierto, me acuerdo.
9: Hubo convocatoria y mariachi, flores. Y el pobre niño ahí, pues, lo conocemos a los dos días de nacido.
8: Claro.
9: En vivo.
8: Claro.
10: Es el único que
8: pero
10: tiene.
8: Pero no podemos decir eso de Kenny, ¿o sí?
9: No, porque esos ¿Tú registros...
8: ¿Tú cuándo conociste a Kenny?
9: Cuando canté. No, de conocerla y ser mi amiga cuando ya era famosa. Pero la canción de No huyas, no huyas. No, desde de la primaria yo sí escuchaba esa canción. Era
8: ¿Y tú
9: muy
8: estabas
9: famoso.
8: En primaria?
9: Y estaba en primaria. Y ya bueno. Era muy
10: ¿Y entonces cómo va a tener 60 o 70 tú, Vicky? No,
9: bueno,
10: no le exageres.
9: Pero okay, está bien.
8: Ahí es lo bueno, que se quite la edad. Que cada quien tenga la edad que quiera
9: tener.
8: Da igual.
10: Exacto.
8: Sí, no. Y si Kenny tiene 50, también se los creo.
10: Exacto. Vale. Tiene una actitud muy buena.
8: Y como
10: verdad.
8: Dice Lin-May, yo tengo 52. A ver, díganme que no.
9: Ah, Lin-May también dice.
10: Sí, claro.
9: 52.
10: Sí.
8: 52.
9: Uh-huh. Y ella se quiso embarazar. Acuérdate que hace 10 años, uh-huh. Que fue muy polémico. Que por eso se enojó con Carmen Salinas, por decir que estaba embarazada.
8: Ándale, ¿ves?
9: Y ella dijo que tenía 40 y algo, ¿no? En su embarazo. No. Bueno. Si estos artistas no nos dieran estas notas, también ve que divertido el público.
10: Sí.
9: Notas tiradas a la basura porque son
8: que,
9: notas falsas, pero
8: es que
9: son
8: sí,
9: entretenidas.
8: El de Lin-May tiene 52, ¿no? Uh-huh. ¿Cuántos años tendrá de carrera? Como 100. Pero sí de 50 años de edad. Vamos a comer.
9: Ay, no, no, ya.

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0: Se llevó a cabo la 68 entrega del premio Ariel, en el que la película triunfadora fue En el Camino, que podría también ser elegida para representar a México en el Oscar, un gran orgullo para el director David Pablos.
1: A mí me sorprende mucho, me conmueve mucho, me emociona mucho lo que la película ha hecho por sí misma, como el recorrido que ha tenido, cómo se ha ido abriendo paso y eso habla de que cuando el trabajo está hecho con amor, con rigor, solito se va a abrir las puertas.
0: El triunfador de este año a Mejor Actor fue Osvaldo Sánchez, quien compartió su felicidad por ser el protagonista de En el Camino.
2: Es maravilloso cómo el mismo gremio reconoce al gremio y pues nos pone ahí al frente para ver si podemos estar dentro de los 5 nominados primero y después a ver qué pasa. Es una gran competencia también a nivel mundial, con mucho ojo mediático, y creo que es, pues, que recibiremos lo que venga de la manera, con el corazón abierto.
0: Por la alfombra roja que se instaló en los estudios Churubusco desfiló Arcelia Ramírez, quien adelantó un proyecto muy especial.
3: Estoy muy contenta, fíjate que ella vive en Francia, está estudiando actuación justamente, y le llegó este casting y pasó por todas las etapas y pues se quedó con el papel y pues yo voy a ser el personaje de su mamá. Entonces, estamos muy contentas las dos.
0: Por su parte, Roberto Sosa platicó acerca de su próxima serie, Carlota.
4: Muy divertido, muy disfrutado, y pues sí, con la expectativa de ver el resultado. Carlos Quintanilla está muy contento, Belinda está muy contenta, en fin, todo el equipo está muy contento. Vamos a ver cómo quedó, ¿no?
5: ¿Cómo fue trabajar con ellos?
4: Muy divertido, la pasamos muy bien.
0: En esta noche tan especial, el Ariel de Oro quedó en manos de Rosita Arenas, quien reapareció.
6: Mira, la he pasado muy bien. Muy acompañada por mi familia, que son mis hijas, mis nietos, ya he platicado ya mucho de ellos, pero muy contenta, he pasado tranquila los años, bien, con salud, que es muy importante.
0: Para Grupo Fórmula, Eddie Gutiérrez.
7: Ay, qué bueno que le hicieron un homenaje a Rosita Arenas. Ay,
8: muy
7: merecido.
8: Muy.
7: Oye, tiene una carrera maravillosa. Mm-hmm. ¿Verdad? Ya llegó Alex Palombo.
9: Muchísimas
7: ¿qué nos
9: gracias,
7: traes, Alex?
9: Con les ese... traigo Tri-GLP. Este goterito que tiene para mí magia. Tiene salmón, jengibre, limón y agua. Son gotas que se ponen a nivel sublingual. Las retienes por un minuto abajo de la lengua y ya luego te lo pasas. Dejas pasar 15 o 30 minutos ya para comer o tomar cualquier cosa. Uh-huh. ¿Qué es lo que hace? Manda mensajeros naturales que trae el cuerpo. Los manda a perder grasa, por un lado, conservar el músculo y el hueso, por otro lado, y proteger el intestino contra intestino permeable. ¿Qué es lo que se nota? Pérdida de tallas. Uh-huh. No me quedaba esta camisa que traigo puesta, no me quedaba. Y
7: ¿cuántos
9: ahorita,
7: kilos ya? Llevas abajo? Como
9: 4 y cacho. Lo que pasa es que acuérdate que es subir músculo y bajar grasa, Maxine.
7: Ah,
9: entonces a veces no es
7: no
9: tanto...
7: es mucho lo que...
9: No son los
8: más el músculo que la grasa, ¿no?
9: Correcto. Uh-huh. No es importante cuántos kilos tienes, sino la calidad de kilos que tienes. Tengo fotos comparativas de otras personas en donde pesan exactamente lo mismo, pero uno lo ves gordo, otro lo ves fortachón porque le metió al gym durísimo. Pero el peso es el mismo. Mi talla ha bajado impresionantemente y tenemos ya un grupo de más de 600 personas que está consumiendo el producto y que están viendo resultados mes tras mes, Maxine. Yo estoy impactado, gente diabética que está regulando sus niveles de azúcar en sangre, porque esto también, uno de los mensajes que manda es, aprovecha la insulina que tienes. Lo peligroso en el azúcar no es tanto tener niveles altos, sino los picos, que sube y cae. Cuando sube el azúcar, sube la insulina para bajarla, baja el azúcar y nos da una pereza terrible, un agotamiento espantoso. Esto lo que hace es quemar la grasa, elevar tu energía, entonces tienes energía a tope todo el día. No viene ese bajón después de la comida. Uh-huh. Y eso es lo que estamos logrando con Trigel, el famoso mal del puerco. Bueno, también si comes como puerco y le metes un montón, pues no, sí podría venir, ¿no? Y esto te ayuda a bajarlo.
10: Y te duermes, comiste, que eso es lo peor, porque aparte de que haces la comilón, la siesta después de comer, creo que es triple, te afecta triple, ¿no?
9: Correcto. Lo ideal es hacer algo de ejercicio, aunque sea 10 sentadillitas después de comer, después de desayunar, después de cenar.
7: O caminar un ratito.
9: Sí, pero después de la comida, aprovecha esa energía que comiste para quemarla.
7: Ah, pues sí.
9: Entonces, estos son simplemente mensajeros que manda a las diferentes partes del cuerpo para que hagan su función de forma adecuada.
7: Ok.
9: Y lo único que necesitamos es que nos manden un mensaje por WhatsApp, quienes nos están oyendo, quienes nos ven en tele, un mensaje por WhatsApp en donde nos digan, ¿producto o dinero? 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
9: 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A veces salimos de aquí, hay un montón de llamadas. 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Y con eso, nosotros les vamos a dar la información.
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10: ¿Los sobrecitos nomás es al día? ¿Cuántos son al día?
7: Dos.
9: Vicky, o dos sobrecitos al día... Sí. O dos dosis de 0.25 mililitros al día.
10: O sea, puede ser en la mañana y en la noche.
7: Pero uno tiene betabel y el otro no.
9: El polvo tiene betabel.
7: El salmón, betabel.
9: Salmón, betabel, stevia y saborizantes naturales de arándano y manzano, los sobrecitos.
7: Y las gotas,
9: salmón, jengibre, limón y agua.
7: Ok.
9: 0.25 mililitros, que viene marcado en el gotero, dos veces al día. Y puedes combinarlo, Vicky. Podrías tomar gotas en la mañana, polvo en la tarde o viceversa.
7: Sí, porque el polvo es más fácil. Bueno, los dos son fáciles de llevar.
9: Sí, porque gracias, aparte es chiquito. Alex, gracias a ustedes. Mucho. Feliz día.
7: Gracias. Bueno, fíjense que a partir de esto de que Random House paró el libro de Carla de la Cuesta porque fue una orden del juez o no sé cómo estuvo ahí. Uh-huh. El caso es que no dejaron que saliera el libro de Carla de la Cuesta que se llama Todo a la Luz. El presidente de la Academia de Artes y Ciencias Cinematográficas de Los Arieles habló al respecto. Dijo que hay que defender
8: la libertad de expresión.
7: Uh-huh. Entonces vamos a ver qué dijo.
0: Durante la 68 entrega del Ariel, que también celebró los 80 años de la Academia Mexicana de Artes y Ciencias Cinematográficas, su presidente Daniel Hidalgo hizo un llamado a defender la libertad de expresión y en exclusiva no lo reafirmó.
5: Yo creo que es importante siempre defender la libertad de expresión. Creo que hay un error en la manera en la que se está dictaminando sobre este caso. Yo creo que es importante que uno pueda mencionar a las personas independientemente de si uno está involucrado o no involucrado.
0: El funcionario indicó que este es un tema que atañe a todas las instituciones dedicadas a promover contenido.
5: Este incluso es un caso más grave porque la persona que hace la mención es la víctima y me parece que es muy grave que esa sea el tono de respuesta de la Suprema Corte. Y en ese sentido, pues lo que yo dije que es importante para los periodistas, para los cineastas, para los documentalistas, para que todos podamos hablar de estas historias que son del interés común.
0: Para Grupo Fórmula, Eddie Gutiérrez.
7: Bueno, pues ahí está lo que dijo. Y pues sí, el libro está detenido.
8: Uh-huh. Bueno, ahorita de hecho me metieron un recurso, una impugnación, sí. Y se van a ir a órganos internacionales de acuerdo a la misma editorial para poder también decir, pues no se puede frenar la libertad de expresión de acuerdo a lo que está diciendo la misma editorial. Que dice que, pues, ¿por qué van a frenarla bajo esta orden judicial que se dio donde se decía que, pues, no se puede seguir la distribución? Porque ahorita tenía que pagar $500,000 como indemnización la misma editorial por haber publicado estos libros. Y de seguir vendiendo y recurriendo, pues tenían que darle porcentaje a la parte afectada.
10: Ahora, Gloria Trevi, últimamente ves que sí la vemos. Antes era imposible verla, antes viajaba como que en aviones privados y viajaba a Toluca. Pero ahorita últimamente la prensa sí la tenemos en contacto directo en el aeropuerto y le preguntamos si esto era una censura. Ella dice que no. Ella lo que dice es que ella le afecta cuando ponen Gloria o le afecta su imagen, como ella es una estrella, es una figura, es una marca registrada.
8: Nada más marca registrada.
10: Es lo que ella explica, no es de que sea censura, ella lo ve por el lado de la marca registrada y que de ahí pertenecen a muchas personas y eso le puede pegar o afectar. Es lo que ella explica.
7: Bueno, ¿no? Pues sí, entonces tienen que usar su nombre de pila.
8: De pila.
7: Gloria Treviño. ¿No?
8: Sí, tendría que
7: no usar el Trevi.
10: O otro nombre, por ejemplo, ya en la serie que muestra o muchas historias de estas chicas, nosotros pensamos, ah, si se casó con ella a los 13 años, nosotros decíamos, ella es Karina Yapor, aunque en la serie a lo mejor no se llamaba así, no sé, le ponían Catarina, haz de cuenta. Pero obviamente hay cuadro, por ejemplo, de las hermanas de la Cuesta en la serie nunca se dijo, son las hermanas de la Cuesta, tenían diferente, pero pues en la serie salían las tres hermanas, pues sabíamos que eran ellas.
8: Sí, porque eso es como más administrativo, querida Max, como es una orden judicial, pero como más administrativa, más que penal, sí, o de otro carácter. Entonces, pues van a ver, digo, ya impuso su recurso de apelación la misma editorial, diciendo que pues no está de acuerdo con la decisión.
7: Es una editorial internacional.
8: Es lo que dicen, y hemos operado en México, sí. Creo que tienen 70 años, un poco más operando aquí, sí, en México, claro. Y sé que es la primera vez que tiene una experiencia de este tipo, y por eso se van a ir a órganos internacionales para poder también.
7: Pero yo pienso que también las chavas tienen que contar, claro, la historia según la vivieron.
8: Claro, cada quien su historia.
7: Cada quien habla como le fue en la feria, ¿no?
8: Y Gloria pelea por lo suyo.

0: 5.8 Live, un nuevo modelo de inteligencia artificial diseñado para mantener conversaciones de voz más naturales y responder prácticamente en tiempo real. El modelo puede entender lo que el usuario está diciendo y al mismo tiempo admite entrada de texto, imágenes, audio y video, mientras continúa la conversación y combina lo que escucha con información visual para comprender mejor una situación. Puede ejecutar herramientas y llamadas a otras aplicaciones en segundo plano sin interrumpir el diálogo. Es especialmente útil para desarrolladores y empresas que quieran crear asistentes de voz capaces de atender a clientes, realizar tareas o seguir procesos de varios pasos. Destaca su capacidad para detectar 97 idiomas, entre los cuales puede cambiar durante una conversación. El objetivo es que hablar con una inteligencia artificial se parezca cada vez más a una conversación continua, mientras la tecnología realiza tareas al mismo tiempo. Soy Aide Rivera. 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
1: ¿Te imaginas que tu trabajo fuera cumplir prácticamente cualquier petición de una persona millonaria? Para Olivia Fernie, esto es una realidad. Olivia es una creadora de contenido canadiense y trabaja en una agencia especializada en viajes de lujo. Su trabajo va mucho más allá de reservar hoteles. Se encarga de resolver prácticamente cualquier cosa que sus clientes necesiten. Ha conseguido un Mercedes Brabus rosa para un cumpleaños. Una Birkin de Hermes valuada en $75,000. Consiguió el croissant más grande del mundo y hasta replicó para un cliente un platillo en Dubái de un restaurante específico de Miami. Estas historias la hicieron viral en redes, donde muestra cómo viajan los millonarios y qué están dispuestos a pagar por tenerlo todo al alcance de una llamada.
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3: El presidente del gobierno español, Pedro Sánchez, anunció la disolución del Congreso y el adelanto de las elecciones generales al domingo 29 de noviembre. La determinación se produce luego del rechazo legislativo de dos decretos presentados por su administración ante el Congreso, los cuales buscaban dar respuesta a las protestas y crisis de vivienda. Un avión militar de la Fuerza Aérea de Nigeria se estrelló con 32 personas a bordo en el estado de Ondo, al sur del país. El Ministerio de Aviación y Desarrollo Aeroespacial indicó que se realiza operaciones de búsqueda y rescate. El Premio Nobel 2026 de Medicina se otorgó al neurocientífico estadounidense Carl Deisseroth y a los biofísicos alemanes Peter Higemann y Georg Nagel por su descubrimiento relativo a los canales iónicos activados por luz y la optogenética.
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0: el elenco de la película Animales, Kerry Washington, Luis Gerardo Méndez y Adriana Paz desfiló por la premier del filme que se llevó a cabo en Ciudad de México. La actriz estadounidense compartió lo bien que la pasó al lado de Luis y Adriana cuando recorrieron la colonia Roma, y él también, protagonista de Mentiras, la invitó a su casa.
1: Fue maravilloso. Esta es mi primera vez en Ciudad de México y fuimos a la Roma. Tuvimos una cena deliciosa y fuimos a su casa. Fue muy especial. Esta es una ciudad muy especial.
0: Luis Gerardo aprovechó para aceptar que este papel, que ayudó a Ben a reescribir, está basado en su experiencia con el organismo de la ONU, el Alto Comisionado de las Naciones Unidas para los Refugiados, y nos compartió el gran momento que está viviendo.
2: Estoy muy feliz, estoy muy contento, muy agradecido de presentar esta película en México ahora. Este verano que acaba de pasar nunca se me va a olvidar. Estuve filmando una película de lunes a viernes en Los Ángeles con Penélope Cruz, y los fines de semana estaba en el escenario con Alan Estrada y Fernanda Castillo haciendo lo que hicimos hace 20 años y estábamos preparando el estreno de esta película. Entonces sí, es un momento muy, muy hermoso, muy surreal. Estamos contentos, cansados y agradecidos.
0: En tanto, Adriana Paz, que reveló que el día que acudió al Oscar, a las 5 de la mañana comenzó el rodaje de esta cinta, indicó que a pesar de los grandes proyectos en los que ha participado, siempre regresa a su centro.
3: Que es increíble, ¿no? Que me siento muy agradecida, o sea, estar aquí, en este lugar, y que la gente pueda, cada vez más gente pueda conocer mi trabajo. Pero al final, hay que saber siempre lo que es real. Siempre. Y lo que es real es lo que está a tu lado, las personas que están contigo, quién eres tú como ser humano. Siempre regresar adentro y escucharte y no dejarte llevar por el ruido.
0: Animales estrena en Netflix el próximo 9 de octubre en sus más de 190 territorios. Para Grupo Fórmula, Eddie Gutiérrez.
4: Bueno, pues ahí está. Y también después Ben Affleck habló acerca de la película. Miren lo que dijo.
0: Ben Affleck desfiló por la alfombra roja de la premier de Animales, cinta que dirigió, produjo, escribió el guión y protagonizó. El actor nos reveló cuándo y cómo se enamoró de México. Tenía 13 años, que es una edad que es muy formativa en la vida de cualquiera, y fue uno de los mejores momentos de mi vida. Era alguien muy joven, estaba convirtiéndose en hombre, y aquí aprendí mucho acerca de la vida y del mundo. Estaba en un programa de televisión que tenía la mitad de equipo mexicano y la otra estadounidense, y también fue la primera vez que pude ver muchas cosas. El realizador comentó que quería ofrecer una película en la que los personajes mexicanos, además de hablar español, estuvieran fuera del cliché. Una de las cosas de saber de México es que no suscribo a la idea de que al pasar de la frontera los seres humanos se transforman fundamentalmente en otros, lo cual es una mentira. México es un país al que le tengo mucho amor, aunque sé que si pregunto en otro país que hable español hay una competencia, pero yo soy Team México. Animales estrena en los más de 191 territorios de Netflix el próximo 9 de octubre. Para Grupo Fórmula, Eddie Gutiérrez.
5: Ay, qué guapo, qué guapo. Digo, ya se le ven los años de Maduro. Todo.
6: Bueno, pues no puede ser chamacón, pero se ve bien,
5: sí,
6: ¿no?
5: Está muy guapo. Bien. Dice Max que venía muy sencillo y contestaba todo. Sí, pero obviamente hay preguntas que no le haces porque ya te, desde antes te dicen que no puedes hacer. Si, por ejemplo, todo lo que tiene que ver con J-Lo, no puedes preguntar.
4: No, tienes que preguntar nada más. Los junkets son para preguntar solamente de la película. Uh-huh. Por eso tienes que ver la película antes.
6: Exacto.
4: Para, nada más hablar de la película.
5: Sí, porque ellos no les gusta. Y J-Lo le cambia la cara, para bien o para mal. Como que el tema de J-Lo, como que ahí lo sobrepasa de manera.
4: No, pues es que ¿para qué le vas a preguntar de J-Lo? Pues si terminaron mal.
5: Dos veces.
4: Te cae gordo que te pregunte.
5: Y dos veces, Max, no lo olvides.
4: Dos veces.
5: Dos temporadas.
4: Ahora, de que está guapo, sí está guapo. Bueno, yo les cuento que me fui a ver la película de Brad Pitt que se llama El corazón de la bestia. No se la pierdan, por favor.
6: Está buenérrima, Max.
4: Es un encanto de película, no saben qué película más linda. Lloran, al final lloran. Es solamente Brad Pitt y un perro. Bueno, que no fue nada más uno, fueron creo que 8 o 10 perros. Ay. Porque ya ven que los perros y los niños no pueden trabajar más de 6 horas o 5 horas, algo así.
6: Ajá.
4: Entonces, es la historia de un hombre que es soldado, que en un ataque nada más sobreviven él y el perro. Ajá. Y entonces se queda con el perro y se hacen, bueno...
5: Ay, no, Max, ya nada más de pensar...
6: Ya estás de la lágrima,
4: no.
6: Sí.
4: Ay, bueno, pero no saben qué bonita película. y qué paisajes. Y Brad Pitt está tan bien, y el perro, bueno, ni les digo.
6: Sí, entonces, he escuchado muy buena crítica de esta, tanto las actuación y crítica. La historia de
4: la una historia preciosa, lindísima.
6: Sí.
4: No
6: sí,
4: se
6: sí.
4: La pueden perder. Y luego me fui a ver la de Tom Cruise.
6: ¿Qué tal está,
4: Magdalena? Y González Iñárritu, bueno. Se llama Digger. Uh-huh. ¿Qué les puedo contar?
6: Hay un perro ahí.
4: No, ahí no hay perro.
6: No, pero. Un perro.
7: Palomera.
4: Que uno es perro. Y el otro es perro. No hay perros. Mire, es una película muy extraña, porque es una película que pasa mientras están ensayando una obra de teatro que van a poner. Uh-huh. De un tipo, la obra trata de un tipo que es uno de los grandes petroleros del mundo, de estos que manejan millones de millones de billones. Uh-huh. Y está obsesionado con su gato. Su gato ya es una viejita, una gatita viejita. Y la trae cargando para todas partes. Bueno, se está muriendo el gato. Pero entonces empiezan a ver que todos los experimentos que han hecho, pues van a acabar con Europa y van a acabar con América y con todo, ¿no? Y habla del calentamiento global.
6: Ah, okay.
4: Tom Cruise está súper bien. No es Tom Cruise.
6: O sea, su actuación
4: está muy bien caracterizado.
6: Ok.
4: Míralo.
6: Ah, sí, no, pues sí, no es Tom Cruise. Claro, tiene razón.
4: De viejito. Ajá. Muy bien caracterizado. Qué está raro. Muy bien. Y básicamente la película cae sobre los hombros de Brad Pitt. De Tom Cruise.
6: Ajá.
4: Y está el diálogo tras diálogo tras diálogo.
5: Es que Tom Cruise ya es consagrado. Él obviamente era uno de los grandes galanes y guapísimos de Hollywood, pero él hace años ya demostró que él ya no nada más fue una cara bonita, como lo que hizo también Leonardo, que eran los guapos, que muchos sí se quedan nada más de guapos, pero guapo. ya no sobresalen y se consagran. Él sí, ya
4: pues
5: está
4: mira,
5: en otro nivel.
4: Yo creo que González Iñárritu ya es tan famoso y tiene tan buena fama que yo creo que le propuso esta película a Tom Cruise y dijo sí.
6: Hagámosla.
4: Nada más por no ser Tom Cruise.
6: Mira.
4: Igual que pasó con Leonardo DiCaprio, ¿se acuerdan que en The Revenant?
5: El Renacido, ¿dónde?
4: Sí, ganó el Oscar DiCaprio. Pues en esta yo creo que Tom Cruise va a ganar un Oscar. Porque realmente él está muy bien. La película es rara. No les digo que es una película, porque no es una película lineal, podemos decir.
5: O sea, es que abarca muchos temas, por lo que estás diciendo, que la guerra, que el calentamiento global, el gato, o sea, de entrada ya no sé ni de qué es. O sea, no hay como un...
4: Es rara. Y el personaje es, bueno, rarísimo, el personaje que hace Tom Cruise, porque es un cuate que todo el tiempo está hablando y no sé qué, y está ensayando la obra, pero la hija está perdida, entonces todo el tiempo está con la mujer porque la hija está perdida.
6: Bueno. Oye, pero no cae en el letargo de repente tanto monólogo.
4: No, fíjate que está muy bien hecha.
6: Ah, bueno.
4: Muy ágil la película. Uh-huh. Sí, no te duermes.
6: Sí, no.
4: Pero Tom Cruise está muy bien.
5: Ay, pues no te duermes porque lo que le entiendes, estás viendo un tema y dices, ¿ahora qué pasó? Pues estás más bien entendiendo la película.
4: Estás entendiendo.
5: No te puedes dormir. Porque se te pasa.
4: Y Tom Cruise, la verdad, está muy bien. Yo creo que sí le van a dar el Oscar.
6: Pues hay que verla, como tú dices.
4: Porque no es Tom Cruise. Es otra cosa, empezando completamente. Estamos acostumbrados a verlo, uh-huh, ya saben, en motocicleta, dando maromas, colgándose de un edificio. No, nada.
6: Aquí el reto fue
4: es
6: el actoral.
4: Un señor gordo, ya muy mayor, uh-huh, enloquecido con su gata, con la hija perdida, porque se subió a un avión y nunca aterrizó.
6: Okay.
4: Entonces todo el día habla con la esposa mientras ensaya una obra de teatro. No, bueno.
5: Pues de hecho es el único que tiene el contacto. Es que en el Burj Khalifa, que es el edificio más alto del mundo, más de 800 metros, que está en Dubái.
4: Ajá.
5: Ahí hicieron unas escenas de la película y él no aceptó dobles.
6: Dobles, lo hizo él.
5: Ajá. Sí, y es de las pocas personas, hay 10 personas en el mundo que pudieron subir a la mera punta de ese edificio. Hay otras escenas, pero a la punta, que donde nada más cabe una persona hasta arriba, y él tiene la foto y la tienen abajo en el lobby como parte icónica del edificio.
4: Sí, no, Tom Cruise ha hecho todas sus escenas.
5: Todas.
4: ¿No ves cuando brincó de un edificio a otro, se rompió un pie y tuvieron que detener la filmación, creo que 3 semanas?
6: Sí, pero por la obsesión de él, claro, de querer hacer él todas las escenas.
4: Todos los stunts.
6: Retos.
4: Los stunts.
6: Sí, stunts que son los que hacen todas las escenas peligrosas para evitar.
4: No, a él le encanta hacer las escenas peligrosas. Pero eso le costó a la producción una lana.
6: Fíjate nomás.
4: ¿Cómo de que no?
5: Bueno, nosotros ya nos vamos. Interesante. Más me encantó porque hubo de todo. Demandas, disculpas públicas, reclamos, las pérdidas enojadas. Victoria Rufo enojada, todos me encantó. Padre, muy padre.
4: Gracias
5: a ti.
6: Gracias, un placer, que
4: a todos ustedes un beso y nos vemos aquí mañana, si Dios quiere. Gracias.
5: Y el cumpleaños, las mañanitas de
6: flor. Ahí está. ¿Dónde están las mañanitas de flor? Ricky Díaz, ¿dónde están las mañanitas?
5: Se le fueron, pero nosotros estas son.
6: Las mañanitas que cantaba el rey David.
4: Para flor, con mucho cariño, te las cantamos. Así.
6: Eso.
5: Aquí se resuelve todo.
4: Gracias, hasta mañana.
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3: Google presentó Gemini 3.8 Live, un nuevo modelo de inteligencia artificial diseñado para mantener conversaciones de voz más naturales y responder prácticamente en tiempo real. El modelo puede entender lo que el usuario está diciendo y al mismo tiempo admite entrada de texto, imágenes, audio y video, mientras continúa la conversación y combina lo que escucha con información visual para comprender mejor una situación. Puede ejecutar herramientas y llamadas a otras aplicaciones en segundo plano sin interrumpir el diálogo. Es especialmente útil para desarrolladores y empresas que quieran crear asistentes de voz capaces de atender a clientes, realizar tareas o seguir procesos de varios pasos. Destaca su capacidad para detectar 97 idiomas, entre los cuales puede cambiar durante una conversación. El objetivo es que hablar con una inteligencia artificial se parezca cada vez más a una conversación continua, mientras la tecnología realiza tareas al mismo tiempo. Soy Aide Rivera. 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
4: Vecinos del sector La Pedrera denunciaron problemas de inundación y derrame de aguas negras que aseguran se agravan cada vez que se registran lluvias, por lo que solicitaron a las autoridades realizar trabajos de limpieza y desasolve para mejorar el escurrimiento del agua. Los habitantes señalaron que una de las zonas más afectadas se encuentran en las inmediaciones de Luis Esquivel, entre Privada Francisco y Madero. Las recientes lluvias registradas en Ciudad Madero no han generado afectaciones de consideración en las principales instalaciones deportivas del municipio, particularmente en aquellos espacios que han sido rehabilitados y cuentan con canchas elevadas respecto al nivel natural del terreno. 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
7: ¿Cómo están ustedes? Buenas tardes, muy buenas tardes. Soy Gregorio Martínez en el espacio de Joaquín López Dóriga, transmitiendo en vivo y en directo desde la ciudad de Monterrey a toda la República Mexicana a través de 97 estaciones de radio en nuestro país y 30 estaciones de radio más en los Estados Unidos.
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0: transcurrido ya 277 días, faltan 88 y se termina este año, corre la semana número 40.
1: Exactamente, ya estamos en el último trimestre de este año 2026. Laura, ¿quiénes están celebrando su santo este lunes 5 de octubre?
0: Hoy festejamos, mi querido Goyo, a Plácido, Flavia y a Caritina. Felicidades a todos ellos.
1: Bueno, pues muchísimas felicidades a quienes llevan estos nombres. Desde luego, saludamos a Plácido Domingo hoy en el Día de su Santo. Hoy cumpleaños de Sergio Arturo Venegas Alarcón, amigo personal de nuestro querido Joaquín López Dóriga. Algunos de los personajes del mundo del espectáculo que cumplen años también el día de hoy. Muchas felicidades a Manuel Andeta, a Ernesto Laguardia, a Cecilia Galeano. Acá en la ciudad de Monterrey, saludos a mi primo Arturo del Río Garza, que cumple años el día de hoy. Muchas felicidades, primo. Y bueno, ¿quiénes estarán celebrando su santo el día de mañana, Laura?
0: Mañana vamos a festejar a Bruno y a Renato. Felicidades adelantadas.
1: Bueno, pues felicidades a todos los que celebran algo en especial en este arranque de semana, lunes 5 de octubre. Saludamos al gran equipo que hace posible la producción y transmisión de este programa de Joaquín López Dóriga. En la Ciudad de México, Ana Berta Coronado, muy buenas tardes. Óscar Satarain, el ingeniero Víctor Malpica, José Juan Padrón, Gina Trejo Briseño, Sandra Jiménez, José Manuel García. En Telefórmula, Alonso Mancera, Diana Chávez Piña, Javier Mejía, Miguel Ángel Sánchez Telles, Diana Morales, Laura Flores, Regina Rosilio. Y aquí en la Ciudad de Monterrey, Gustavo Galindo, Gerardo Cavazos, Iván Gómez, César Rojas, Nila Barrera, Francisco Javier Guerrero, todos listos para llevar a ustedes la más completa información de lo que sucede en nuestro país y en el resto del mundo. Mucha información que se genera en este arranque de semana. La presidenta de México, Claudia Sheinbaum, cuestiona al gobernador del estado de Querétaro por no invitar al gabinete de seguridad a colocar la primera piedra de una academia policial internacional, pero sí invitar al embajador de Estados Unidos en nuestro país, Ronald Johnson. Advierte que de haber capacitación de agencias estadounidenses, se está por encima de la ley de seguridad nacional, y aclara que los delitos federales son competencia de las fuerzas federales, y afirma que no hay evidencia de un ataque armado contra agentes fronterizos en el estado de Texas desde México, pero confirma que hay un despliegue militar acordado entre ambos países. Hasta este momento no hay reacción alguna por parte del gobierno del estado de Querétaro ni por parte de la embajada de Estados Unidos en nuestro país. Capturan a un jefe de un grupo de la delincuencia dedicado al robo de autotransporte en San Luis Potosí, juntos con otros 8 cómplices. Esto se da tras un cateo de las fuerzas federales en diversos puntos de la entidad, como lo confirmó el secretario de Seguridad del Gobierno Federal, Omar García Harfuch. Dan prisión preventiva oficiosa a Miguel Ángel Solano, este capitán retirado y uno de los operadores de la mayor red de tráfico de combustible ligado a exmandos navales. El día de ayer, la presidenta de México, Claudia Sheinbaum, dijo que las Fuerzas Armadas nunca recibieron una orden para reprimir al pueblo al conmemorar en Veracruz 205 años de la Marina en nuestro país. La Comisión Nacional de Derechos Humanos pide abordar el debate de la muerte digna de una apertura de sensibilidad, lo que implica garantizar que sea así, que sea digna. Y en el resto del mundo, Lau.
0: Trump califica de corrupto el sistema electoral de Estados Unidos sin ninguna prueba, pero reconoce el de Brasil. Rechaza Washington que el dictador Nicolás Maduro pueda gozar de inmunidad en el proceso penal que enfrenta en un tribunal de Nueva York. A la convocatoria de elecciones generales en España, el Partido Popular pidió la confianza de españoles, porque ahora sí podrán elegir, dijo Alberto Feijóo. Mueren 32 militares al estrellarse un avión de la Fuerza Aérea Nigeriana muy cerca de una base naval en el suroeste del país. Y el Premio Nobel de Medicina o Fisiología es para el estadounidense Carl Deisendorf y los alemanes Piet Hegemann y Jörg Nahale. En un momento le doy todos los detalles.
1: De todo esto y mucho más le estaremos informando en este arranque de semana. Bienvenidos al espacio de Joaquín López Dóriga.
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7: ¿Te has dado cuenta que cada vez hay más gente que sale, pero no sube historias? ¿O que prefiere quedarse en casa
8: antes que irse de fiesta?
7: Pareciera que el FOMO está perdiendo fuerza y ahora hay una nueva tendencia. Durante años vivimos con el FOMO, el Fear of Missing Out. En español, miedo a perdernos de algo. Pero ahora está creciendo lo contrario, el HOMO. Joy of Missing Out. La satisfacción de perdernos las cosas por elección. Hoy, los jóvenes prefieren las cenas en casa, clubes de lectura, cerámica o el running antes que salir de fiesta. Y es que el FOMO refleja algo mucho más profundo. Una generación que está replanteando su relación con las redes, la fiesta y la necesidad de estar siempre conectados. Y es que a veces perdernos algo también se puede sentir bien.
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9: El café expreso tiene menos cafeína por taza que el café de filtro normal debido al menor tiempo de contacto con agua.
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0: gusto, un honor acompañarles en este arranque de semana, lunes 5 de octubre de 2026. Un recorrido por la información más sobresaliente en la República Mexicana y en el resto del mundo. Comenzamos contigo, David Galván. Este pronunciamiento que hace la Defensa y la Secretaría de Relaciones Exteriores sobre este despliegue militar en nuestra frontera, la frontera norte del país. Adelante, David.
1: Así es, Gregorio, la Secretaría de la Defensa Nacional anunció el inicio de una operación concurrente o espejo en la frontera de Tamaulipas con Estados Unidos el día domingo, en la que participan 500 efectivos del Ejército Mexicano y Guardia Nacional con apoyo de helicópteros, drones y equipos antidrones móviles y semifijos. En breve, más información.
0: Gracias, David. Y sobre este tema habló hoy la presidenta Claudia Sheinbaum, sobre este y muchos temas más. Vamos contigo en este momento, Israel Aldave, te saludo. ¿Cómo estás? Buenas tardes.
2: Sí, Gregorio, ¿qué tal? Gracias. Muy buenas tardes. Como tú lo señalas, y respecto a este operativo conjunto que se lleva a cabo en la frontera de nuestro país con los Estados Unidos, en el estado de Tamaulipas, reconoció la presidenta Sheinbaum Pardo que este se da a petición del gobierno de los Estados Unidos, por esto que se ha acusado balazos a tiros del lado mexicano hacia los Estados Unidos, hacia la Unión Americana, y por ello se lleva a cabo este despliegue de elementos del Ejército y de la Guardia Nacional. Aunque, como lo señalabas, Gregorio, dice la titular del Ejecutivo que no hay ninguna prueba de que se haya llevado este atentado en contra de los elementos de la Guardia Costera de la Unión Americana. Y hablando justamente de los Estados Unidos, hoy, Gregorio, la presidenta Sheinbaum Pardo expresó su molestia, no solamente con el embajador Ron Johnson, sino también con el gobernador panista del estado de Querétaro, Mauricio Curi, esto por haber puesto la primera piedra de lo que en su momento será una academia internacional para la capacitación de policías. El problema aquí, Gregorio, es que dice la presidenta Sheinbaum Pardo, no se invitó a ningún miembro del Gabinete de Seguridad Nacional y tampoco se pidió permiso a la Secretaría de Relaciones Exteriores. Le adelanto y, por supuesto, el detalle de toda esta información más adelante.
0: Claro que sí, te esperamos con gusto, Israel, y de esto estaremos también atentos a ver si hay alguna reacción por parte del gobernador del estado de Querétaro sobre esto que pronunció, que dijo esta mañana la presidenta. Bueno, tras recibir este ataque a la Guardia Costera, Estados Unidos y México coordinan estos patrullajes conjuntos en la frontera. Lo dice el embajador de Estados Unidos en nuestro país. Te saludamos, Óscar Zúñiga. ¿Cómo estás? Buenas tardes.
3: Gregorio, tras el ataque a la Guardia Costera, Estados Unidos y México coordinan patrullajes conjuntos en la frontera en común, señaló el embajador estadounidense Ron Johnson. El objetivo, dijo, es mitigar las amenazas del crimen organizado y grupos terroristas. Gregorio.
0: Gracias, muchas gracias, Óscar. Y también, pues, hay información sobre este mismo tema en el estado de Tamaulipas. Ahí se encuentra Daisy Herrera. ¿Qué tal, Daisy? Muy buenas tardes.
4: Gregorio, buenas tardes. El diputado Marco Gallegos, presidente de la Comisión de Seguridad en el Congreso de Tamaulipas, aseguró que no existe confirmación oficial de un ataque contra fuerzas de la Guardia Costera de Estados Unidos desde territorio tamaulipeco, así como lo denunció el embajador de Estados Unidos. El avance de la información.
0: Bien, muchísimas gracias, Daisy. Ahora vamos con este caso, la medida cautelar, prisión preventiva para Miguel Ángel N. Juan Antonio Jiménez. Adelante, Juan Antonio.
5: Un juez federal dictó la medida cautelar de prisión preventiva justificada a Miguel Ángel Solano Ruiz, alias el Comandante Sol, quien es acusado por delincuencia organizada bajo la hipótesis de cometer delitos en materia de hidrocarburos, por lo que continuará interno en el penal de máxima seguridad del altiplano. En tanto, su defensa solicitó la duplicidad del término constitucional y de esta manera será el próximo jueves cuando se defina su situación jurídica. Los detalles, Gregorio, más adelante.
0: Bien, muchas gracias, Juan Antonio. El caso del comandante Sol, del cual hemos hablado en los últimos días. Y vamos ahora con nuestro compañero Ulises Soriano. 7 detenidos. ¿Por qué motivos, Ulises?
6: 7 integrantes de la célula delictiva denominada El Güero Fresa fueron detenidos durante un operativo conjunto en las alcaldías Iztapalapa y Tláhuac. Autoridades capitalinas y federales ejecutaron 7 cateos en inmuebles presuntamente utilizados para el narcomenudeo. Durante las intervenciones aseguraron diversas dosis de droga y 2 réplicas de armas de fuego. De acuerdo con las investigaciones, el grupo tiene presencia en la Ciudad de México y el Estado de México, así como en el Estado de Hidalgo. Y Gregorio, más adelante todos los detalles.
0: Bien, muchas gracias, Ulises. Y otro alcalde en funciones que es detenido. ¿Por qué motivos y en dónde? Platícanos, Irán Salas, te saludo.
7: Gregorio, los 21 detenidos del municipio de Suchiapa, incluyendo al alcalde en funciones Jorge Lorenzo Lara, además de mandos y elementos de la policía municipal, se encuentran declarando ante la autoridad judicial tras ser detenidos en el marco de la operación Enjambre. Estos 21 detenidos enfrentan investigaciones por los delitos de abuso de autoridad, corrupción y asociación delictuosa ligados a redes de complicidad y la fuga previa de un jefe criminal en esa parte de Chiapas, Gregorio.
0: Bien, gracias, Irán. Bueno, pues ahora fue allá en el estado de Chiapas. Y mientras tanto, ahora vamos contigo, David Galván. Hubo detenciones en el estado de San Luis Potosí por este delito, robo al autotransporte. Adelante, David.
1: Ahora en San Luis Potosí, elementos del Gabinete de Seguridad y de la Guardia Civil Estatal detuvieron a 9 personas. Entre ellas se encontraba Juan José Méndez Narváez, alias El Canas, identificado como el presunto líder de una célula delictiva dedicada al robo a autotransporte federal, principalmente en la zona de la carretera federal 57. Más adelante, te tengo la información.
0: Bien, muchísimas gracias. Y vamos ahora al estado de Coahuila. Este caso, pues, ¿qué le digo? Escalofriante, que se registró en Torreón, Coahuila. Dos jóvenes gemelos de 18 años de edad que cometieron un ataque contra personal de una escuela secundaria en ese plantel educativo. Ellos habían sido años antes alumnos de esa escuela secundaria. Pues ya echaron a perder su vida, Magda. Magda Guardiola, te saludo. Adelante, buenas tardes.
8: Gracias, Gregorio. Carlos y David, los cuates imputados por su probable responsabilidad como autores materiales del ataque perpetrado la mañana del jueves en la secundaria 13 de Torreón, fueron vinculados este domingo a proceso. La autoridad judicial determinó prisión preventiva justificada. La información completa, más adelante.
0: Gracias, Magda. Y la tristeza también, pues la muerte ahí de la subdirectora, ¿no? En este ataque registrado el jueves por la mañana en Torreón, Coahuila. ¿Se acuerda el caso de los sueros vitaminados? Pues ya se entregó a las autoridades el médico, el que era buscado precisamente por la justicia. Michelle, te saludo con mucho gusto. Michelle Rivera.
9: Gregorio, te tengo información de última hora desde Sonora. Maximiano Verduzco, prófugo de la justicia y por el que ofrecían 500,000 pesos para quien dé información sobre su paradero, acusado de la muerte de 8 personas el pasado mes de abril, luego de que les suministró un líquido que todavía las autoridades no precisan, se entregó a la Agencia Ministerial de Investigación Criminal. Así lo confirmó el gobernador del estado y también la Fiscalía Estatal. Te tengo los detalles más adelante.
0: Bien, muchísimas gracias, Michelle, y atentos a todo este proceso interno que ha venido realizando Morena, ¿verdad?, para la designación de coordinadores estatales de la defensa, la transformación y la soberanía nacional, mejor conocido como precandidatas y precandidatos, y estas operaciones que también se les conoce como Operación Cicatriz. Ahora, ¿qué sucede con quienes no llegaron a estas coordinaciones estatales? Sara Pablo, en el caso Chihuahua, buenas tardes.
10: ¿Cómo estás, Gregorio? Muy buenas tardes. Ya lo decías, luego de que Morena designó a Cruz Pérez Cuellar como coordinador estatal en Chihuahua y dejó de lado, pues, a la senadora con licencia Andrea Chávez, ahora la Comisión de Elecciones da a conocer justamente el nombramiento de la senadora con licencia, pero como coordinadora municipal para Juárez, Chihuahua. Esto la perfila para ser la candidata a ese municipio. Andrea Chávez puso en sus redes sociales hace algunos momentos que el diálogo va a continuar y que el pueblo va a decir, y el pueblo y el tiempo va a decidir si estas decisiones fueron acertadas o no y si la política es justa o injusta, pero también anticipó que hoy en la tarde habrá más información. Los detalles más adelante.
0: Bien, Sara, pues esperamos eso con respecto al caso Chihuahua. Acá el caso Nuevo León, como lo vimos desde hace 8 días exactamente, desde hace una semana, pues hubo alguien que salió feliz, que fue quien resultó ahí designada o que habría ganado en esta encuesta interna, que es Clara Luz Flores, el caso Nuevo León, pero pues el resto de los participantes evidentemente no salieron contentos de este ejercicio, digo, al menos fue lo que se reflejó, particularmente el caso de Tatiana Cloutier, que este fin de semana pues anuncia. Pues, ¿qué fue lo que anunció Tatiana Cloutier? César Rojas, tú nos tienes la información aquí en Monterrey.
11: Gregorio, ¿qué tal? Aquí en Nuevo León, Tatiana Cloutier cuestionó la decisión de Morena de designar a Clara Luz Flores como la coordinadora de la defensa de la transformación y la soberanía nacional aquí en el estado, y además anunció este fin de semana la creación del movimiento ciudadano Todos con Conciencia rumbo al proceso electoral del 2027. Más adelante, todos los detalles.
0: Bien, gracias, gracias, César Rojas. Corte comercial y enseguida regresamos con mucha más información para usted en este espacio de Joaquín López Dóriga. Estaremos hablando, regresando de este corte comercial, pues de todo el resto de la información. La Corte valida este mecanismo para verificar la integridad de candidatos ante riesgo de nexos delictivos. Acuerdan México y Estados Unidos operativo de seguridad de la frontera entre Tamaulipas y Texas. El despliegue se da a petición de Washington, dice la presidenta Claudia Sheinbaum. Y vamos a platicar aquí con un especialista en educación. ¿Cómo explicar este ataque registrado en una escuela secundaria en Torreón, Coahuila?
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13: Explorando la naturaleza.
23: Reforestación masiva de bosques. Plantar árboles nativos es una de las estrategias más efectivas para combatir el cambio climático global. Los bosques actúan como pulmones naturales que absorben grandes cantidades de dióxido de carbono y liberan oxígeno vital. Además, la restauración forestal ayuda a estabilizar los suelos, previniendo la erosión y los deslaves destructivos. Esta acción no solo recupera el paisaje natural, sino que restaura los hábitats esenciales de miles de especies de fauna en peligro, devolviendo el equilibrio a los ecosistemas degradados por la tala indiscriminada y la expansión urbana.
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0: Y seguimos recorriendo en nuestro país. Vamos ahora con esta medida que se toma ya en Baja California con respecto a empresas señaladas por la Oficina de Control de Activos Extranjeros. Rocío, tú tienes los detalles. Buenas tardes.
1: Hola, Gregorio. Te saludo y te informo que la gobernadora de Baja California, Marina del Pilar Ávila, instruyó vetar y no realizar negocios con las empresas señaladas por la OFAC, la Oficina de Control de Activos Extranjeros del Departamento del Tesoro de Estados Unidos, y también ordenó una revisión meticulosa para ver que todos los contratos vigentes con la administración no las incluyan. Los detalles te los platico más adelante.
0: Por supuesto que sí, muchas gracias. Gracias, Rocío. Y bueno, pues esta variación, volatilidad que ha tenido el tipo de cambio. ¿Qué reacciones en el Banco de México, Jenny Valencia?
2: Gracias, Gregorio. Te comento que al Banco de México no le preocupa el aumento en el precio del dólar. Es su gobernador Omar Mejía Castelazo aseguró que es normal este comportamiento del tipo de cambio, aunque destacó que la Junta de Gobierno estará vigilando que no tenga un traspaso hacia los precios que eleve la inflación. El reporte.
0: Bien, gracias, Jenny. Vamos ahora con Maru Rojas, que nos platica, bueno, después de esta jornada electoral allá en Brasil, donde se tendrán que ir a una segunda vuelta. ¿Qué reacciones acá en nuestro país? Maru, ¿cómo estás? Buenas tardes.
3: La dirigencia nacional del PRI, Gregorio, ha dicho que las encuestas no votan y Brasil es la clara respuesta de lo que está sucediendo en México. Se promueve Morena como el triunfador, pero realmente la gente ya no está con este partido. También ahorita en conferencia de prensa, el coordinador de los morenistas de la mayoría aquí en la Cámara de Diputados, Ricardo Monreal, acaba de decir que lo sucedido este domingo en Brasil es el ejemplo de lo que puede suceder al interior de Morena si se fracturan. Por eso llamó a la unidad. Los detalles te los doy más adelante con las imágenes de Miguel Ángel Brígido.
0: Por supuesto que sí, muchísimas gracias. Gracias, Maru Rojas. Y pues este debate, la Comisión Nacional de Derechos Humanos hace este llamado a abordar el debate sobre la muerte digna. David Galván, adelante, David.
4: Gregorio, y en torno a la discusión pública del tema de la muerte digna, la Comisión Nacional de los Derechos Humanos llamó a abordar con apertura y sensibilidad este debate, al señalar que una vida digna también implica garantizar una muerte digna, y por ello enfatizó que cualquier norma debe de contar con una perspectiva de derechos que garantice la autonomía, la salud, los cuidados, el alivio del dolor y la participación en las decisiones médicas. Más detalles en minutos.
0: Bien, David, gracias. ¿Y a quién hackearon? Laura Cardoso, adelante, Laura.
5: Gregorio.

0: 4 de octubre, la dependencia pidió ignorar cualquier comunicación difundida desde el perfil y advirtió que nunca solicita información por redes sociales. El reporte.
1: Bien, muchas gracias Laura. Y mientras tanto, pues esta propuesta que tienen en la UNAM, claro, pues utilizar la tecnología, pero con fines didácticos, ¿no? Vamos contigo, Lisbeth Hernández, te saludo, buenas tardes.
2: Gregorio, muy buenas tardes. La UNAM apuesta por un uso formativo de dispositivos digitales en las aulas. Es por eso que el Consejo Coordinador de Inteligencia Artificial de la UNAM determinó elaborar un diagnóstico con todas las áreas universitarias para identificar el uso de los dispositivos móviles, ampliar la capacitación al personal docente y continuar con el censo sobre las acciones institucionales en materia de inteligencia artificial.
1: Gracias, Lisbeth. Y mientras tanto, los pueblos mágicos y la actividad turística. Adelante, Óscar.
3: Gracias, Gregorio. El programa de Pueblos Mágicos transformó el turismo en México y está cumpliendo 25 años, señaló la secretaria de Turismo, Josefina Rodríguez Zamora, al indicar que hoy se cuenta con 177 localidades de este tipo en todo el país. Gregorio.
1: Gracias, Óscar. 205 años de la Marina Armada de México. Vamos contigo, David Galván.
4: Así es, Gregorio, buenas tardes. Y a 205 años del origen de la Armada de México, esta institución hizo una muestra en una ceremonia conmemorativa en el puerto de Veracruz, donde realizó un desfile y también una demostración con aeronaves, con embarcaciones y con distintos vehículos de las atribuciones de auxilio del Plan Marina y de otras funciones de esta institución bicentenaria. La presidenta Claudia Sheinbaum reconoció el papel de las Fuerzas Armadas en defensa siempre del pueblo mexicano.
1: Bien, David, gracias. Y mientras tanto, fuertes lluvias, atención para los estados, particularmente de Tabasco y Chiapas. Adelante, Laura Cardoso.
5: ¿Qué tal, Gregorio? Buenas tardes. Y Tabasco y Chiapas se enfrentarán hoy lluvias torrenciales, mientras que dos zonas de baja presión, una en el Pacífico y otra en el Golfo de México, aumentaron su probabilidad de formar ciclones tropicales en las próximas 48 horas. Los detalles, adelante.
1: Claro que sí, pues aquí también en la zona metropolitana de Monterrey, en el noreste del país, este frente frío número uno que trajo consigo lluvias abundantes que nos hacían falta, pues aquí para los que nos escuchan en esta región, no llovió prácticamente durante septiembre, que es cuando tradicionalmente llueve más, pues ha llovido lo que no llovió todo el mes en estos primeros 5 días del año, caray. Aquí estamos con algo de precipitaciones que ya nos hacían mucha falta. Bien, y mientras tanto, hay este tema también relacionado con el clima. David Galván, platícanos de las condiciones climatológicas en los puertos ubicados en Sinaloa, Nayarit y Jalisco. Adelante, David.
4: Ante la presencia de lluvias torrenciales a fuertes en gran parte del país, te comento, Gregorio, que la Secretaría de Marina determinó el cierre de puertos a todo tipo de embarcaciones en Mazatlán, Sinaloa y San Blas, Nayarit. El llamado a la comunidad de esa zona ribereña es evitar riesgos en actividades marítimas y turísticas. También hay restricciones a embarcaciones menores en esas entidades, además de Jalisco y Baja California Sur.
1: Gracias, gracias, David. Vamos del otro lado del mundo hasta Madrid con Rodrigo Fuentes Tello a ver qué está sucediendo con esto de la disolución de las Cortes y el adelanto de elecciones generales. Adelante, Rodrigo.
6: Pedro Sánchez adelanta a las elecciones generales. El presidente del gobierno lo ha anunciado así a través de una comparecencia institucional desde el Palacio de la Moncloa.
7: Convocar unas elecciones generales que se celebrarán el domingo 29 de noviembre.
1: Bien, y mientras tanto vamos a Brasil, donde habrá segunda vuelta electoral, que ya le decía, el reporte lo tiene Gabriel Campos.
8: Contra los pronósticos de los sondeos, Flavio Bolsonaro, hijo del expresidente ultraderechista Jair Bolsonaro, logró un 47% en la primera vuelta de las elecciones presidenciales de Brasil, casi 2 puntos más por encima del mandatario y candidato Luis Inácio Lula da Silva. Dentro de las claves para entender lo ocurrido en la jornada y de cara a la segunda vuelta del próximo 25 de octubre, se destaca el avance de la ultraderecha.
1: Bueno, pues esto sucede allá en Brasil, segunda vuelta electoral. Mientras tanto, en el resto del mundo, Laura Pérez Cisneros.
9: Gracias, Goyo. Imponen cuarentena en varios hospitales en Siberia. Esto por un presunto brote de peste pulmonar que ha dejado ya un muerto. El Kremlin llama a mantener la calma. A 2 días de cumplirse 4 años de los ataques en Hamás, en Gaza, el primer ministro de Israel, Benjamín Netanyahu, advirtió que ajustará cuentas con todos los implicados. En Francia, cientos de secundarias permanecen parcial o totalmente bloqueadas, esto por protestas que exigen más recursos, más maestros y mejoras en su infraestructura. El próximo 24 de noviembre, el Vaticano va a publicar el diario personal del Papa Francisco, basado en apuntes de Jorge Mario Bergoglio y escrito por el cardenal Víctor Manuel Fernández. Y la ex vocera de la Casa Blanca, Caroline Leavitt, ya tiene chamba, se va a integrar a la cadena de Fox News como colaboradora a partir del próximo mes. Y Goyo, solo han pasado unas horas de que se anunció estas elecciones anticipadas, ya una encuesta de Polymarket sitúa a Alberto Núñez Feijóo del Partido Popular con un 74% de probabilidad de convertirse en el próximo presidente del gobierno español, Goyo. Hacia el hartazgo de Pedro Sánchez.
1: Exactamente, pues ahí está lo que se vive, cómo se respira el clima político y esto de la disolución de las Cortes, ¿verdad? Que ya decíamos hace un momento, Laura.
9: Pues sí, ya después de 8 años de gobierno de Pedro Sánchez, pues quizá venga ya una nueva etapa en la política en España.
1: Exactamente, de lo cual estaremos aquí platicando, por supuesto, en los próximos días. Gracias, Laura. Y mientras tanto, las cotizaciones, pues el dólar de los Estados Unidos, el dólar interbancario, se cotiza esta tarde en 18 pesos con 14 centavos, ¿sí? El dólar en casas de cambio se vende esta tarde en 18 pesos con 12 centavos. El dólar en los bancos está en 18 pesos con 61 centavos. Y el euro en México se cotiza hoy en 20 pesos con 30 centavos. Vamos a otro corte comercial y regresamos con toda la información que tenemos preparada para todos ustedes en este espacio de Joaquín López Dóriga.
9: Este más, mucho más, hoy aquí con Joaquín López Dóriga, hoy con Gregorio Martínez. Les recuerdo, siga todos los comentarios de Joaquín en sus redes, aquí en Grupo Fórmula, ya estamos más que listos, porque damos poder a tu voz. Que tenga una estupenda semana.
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15: La selección mexicana de fútbol llegó a Los Ángeles, California, para enfrentar su último partido en esta fecha FIFA. El equipo mexicano cayó 3-0 con los Estados Unidos el sábado por la noche en Glendale, Arizona. Este martes se enfrentan a Chile en el Memorial Coliseum. El equipo dirigido por Rafael Márquez no contará con Mateo Chávez, quien fue expulsado. Además de que Irving Lozano y Gilberto Mora dejaron la concentración por lesión. En la NFL, los jefes de Kansas City derrotaron 30-27 a los Raiders de Las Vegas. mientras que San Francisco derrotó 24-14 a los Broncos de Denver. Así también Minnesota derrotó 15-10 a los Delfines de Miami. Hoy se cierra la semana 4 de la NFL con Atlanta enfrentando a Santos de Nueva Orleans. Informó José Luis Cuevas. 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

0: Y aquí estamos escuchando a Yuridia para ambientarnos, ¿no? En este arranque de semana, en este lunes 5 de octubre. A ver, pues ya ven lo que ha generado en cuanto a reacciones, que en un momento iremos también con las declaraciones de la presidenta de México, Claudia Sheinbaum, el despliegue de elementos del Ejército y la Guardia Nacional a la frontera de Tamaulipas como parte de un operativo conjunto después de que el Ejército norteamericano denunció disparos desde el lado mexicano hacia una patrulla de la Guardia Costera de los Estados Unidos. Bueno, este domingo, la Defensa y la Secretaría de Relaciones Exteriores informan, sí, del despliegue de estos 500 efectivos militares y de la Guardia Nacional en la frontera tamaulipeca, en la frontera de México con Estados Unidos, acá cargado hacia el lado de Tamaulipas. Vamos ahora contigo, David Galván, para que nos platiques exactamente qué consiste todo este despliegue. Te escuchamos, David, adelante. Buenas tardes.
1: ¿Qué tal, Gregorio? Buenas tardes. Y te informo que la Secretaría de la Defensa Nacional dijo que a partir de este domingo inició la operación concurrente o espejo en la frontera del estado de Tamaulipas con los Estados Unidos, en la que participan 500 efectivos del Ejército Mexicano y la Guardia Nacional, con el apoyo de dos helicópteros UH-60 de la Fuerza Aérea, drones y equipos antidrones móviles y semifijos. Sin hacer mención a las versiones de las autoridades de Washington sobre supuesto incidente ocurrido la semana pasada en la zona de Valle del Río Grande, Texas, donde supuestamente algunos criminales habrían disparado desde nuestro territorio contra elementos de la Guardia Costera estadounidense, el gobierno de México indicó que este reforzamiento de las Fuerzas Armadas tiene el objetivo de contribuir a evitar el tráfico de drogas y personas. En conjunto, la Secretaría de Relaciones Exteriores con la Defensa indicaron que se trata de acciones derivadas de coordinación entre autoridades militares de México y de los Estados Unidos de América, y que el sábado 3 de octubre los comandantes de la undécima región militar de Torreón, Coahuila, y de la octava zona militar en Reynosa, Tamaulipas, establecieron comunicación con sus contrapartes de la Fuerza de Tarea Conjunta Frontera Sur del gobierno estadounidense. Se detalló que a partir de ese diálogo, con el objetivo de garantizar el enlace y coordinación para esta operación concurrente, cada fuerza actuará en su respectivo territorio, y que en el lado mexicano los efectivos militares tendrán presencia en la frontera en los municipios de Nueva Ciudad Guerrero, Mier, Miguel Alemán, Camargo, Díaz Ordaz y en esta parte de Tamaulipas. Previo a este anuncio de la defensa, la cancillería mexicana, la Secretaría de Marina, a través de un comunicado conjunto, también habían aclarado el día sábado el despliegue de aproximadamente 500 elementos del Comando Norte, que negaron que se tratara de este incidente mencionado, y pues ellos indicaron que por parte del sector naval Matamoros se realizó el despliegue operativo en la franja fronteriza en la jurisdicción de México de 159 elementos navales, 11 vehículos y 2 drones en operaciones pertenecientes, dijeron, al operativo Sable. Es la información que tenemos, Gregorio, respecto a estas movilizaciones y el reforzamiento en la frontera norte, en esa zona de Tamaulipas.
0: Bien, David, muchísimas gracias. Gracias, David Galván. Es lo que sucede al norte, el noreste de nuestro país, en esta frontera. Y mientras tanto, pues que no hay evidencia, ¿verdad, Israel? Que no hay evidencia de este presunto ataque, claro, por parte de grupos de la delincuencia contra elementos militares estadounidenses. Lo dijo esta mañana la presidenta, Israel. Te saludo, muy buenas tardes.
2: Sí, Gregorio, ¿qué tal? Gracias. Muy buenas tardes. En efecto, dice la presidenta de la República, Claudia Sheinbaum, que no hay ninguna evidencia hasta este momento de esto que acusó el gobierno de los Estados Unidos, este atentado con balazos justamente del lado mexicano hacia la Unión Americana en contra de elementos de la Guardia Costera de los Estados Unidos, que es lo que propició justamente que se llevara a cabo este operativo conjunto en la frontera común. Afirma la presidenta Sheinbaum Pardo que este tema, por supuesto, se trató hoy en la mañana y dio cuenta de la solicitud que hizo el gobierno norteamericano.
3: Mencionaron, hablaron, incluso lo mandaron por escrito, que había habido disparos desde la frontera mexicana hacia Estados Unidos. Nosotros hemos pedido pues todas las evidencias de que esto fue así, porque no tenemos evidencia. Ningún elemento de la Guardia Nacional, de la Defensa, de la Marina, ha detectado que haya disparos de la frontera mexicana hacia la frontera de Estados Unidos. Sin embargo, pues para evitar cualquier situación de estas, lo que les planteó el general secretario, el almirante secretario, a través de la Secretaría de Relaciones Exteriores, y de manera directa al Comando Norte y a la Guardia Costera, pues es que se hicieran operaciones espejo, para que no hubiera ningún problema. Pero no tenemos ninguna evidencia que nos hayan dado de que en efecto hubo estos disparos de arma de fuego.
2: Ahí está, Gregorio, no hay evidencia y este es el porqué de este despliegue de 500 elementos del ejército mexicano en la frontera de Tamaulipas con la Unión Americana. Y justamente, Gregorio, hablando de los Estados Unidos, la presidenta Sheinbaum Pardo expresó su molestia porque el gobernador panista del estado de Querétaro, Mauricio Curi, invitó al embajador norteamericano Ron Johnson a poner la primera piedra de lo que en su momento será una academia internacional de policía, en donde presuntamente pues se va a capacitar a los elementos policíacos para enfrentar a la crimen organizado. Este no es el problema, Gregorio. El problema, dijo la presidenta de la República, es que no se invitó a ningún miembro del Gabinete de Seguridad Nacional y mucho menos se pidió permiso a la Secretaría de Relaciones Exteriores. Y esto fue lo que dijo por la mañana.
3: Es muy importante exhibirlo y decirlo, porque si no, se hace algo normal. Y no es normal. Pues, ¿por qué no invita? Primero, un gobierno estatal no tiene que ver directamente con delincuencia organizada. Son delitos federales. Y segundo, pues, ¿cómo es que hay una primera piedra con un embajador de Estados Unidos y un gobernador mexicano? Y no, pues con el Gabinete de Seguridad Federal, porque además se ha apoyado en todo al gobernador, no hay mala relación con él.
2: Y por ello, Gregorio le giró instrucciones al canciller Roberto Velasco, que entable comunicación justamente con el diplomático de los Estados Unidos y también de paso con el gobernador panista Mauricio Curi para que dé una explicación respecto a este acontecimiento. Por otra parte, Gregorio, a pregunta expresa sobre las elecciones registradas ayer en Brasil, la presidenta Sheinbaum Pardo dijo que va a esperar a los resultados de la segunda vuelta. De lo que sí habló es de la avance de la ultraderecha en el continente, y aquí en México dijo que se está justamente pues alertando sobre una posible intervención de este grupo de ultraderecha internacional, no solamente en las elecciones del próximo año, sino en las presidenciales del 2030, y por ello este llamado a todos los integrantes de su movimiento político.
3: Pues la derecha internacional sí. Si quiere intervenir, pues lo hemos estado denunciando permanentemente.
4: Pero el gobierno de Donald Trump.
3: Yo he dicho que él no necesariamente es el presidente, pero hay grupos muy de derecha en ese gobierno que no quieren a México y que no quieren a los pueblos y que buscan que cambie el gobierno en México. Pero por eso aquí la única defensa es el pueblo. La única, el pueblo, y seguir difundiendo los beneficios de la Cuarta Transformación y actuar de manera responsable y no zigzaguear, como decía el presidente López Obrador.
2: Ahí está el llamado, Gregorio, de la presidenta Sheinbaum Pardo, y esto que alerta sobre una posible intervención de la ultraderecha en los comicios de nuestro país. Por otra parte, Gregorio, hoy se dio cuenta sobre los avances en materia de política de género impulsada por el gobierno federal. Se dio, fíjate, Gregorio, una cifra que sin duda es alarmante, que el 33% de las llamadas que recibe la línea de emergencia 079 son de violencia crítica, es decir, de alta probabilidad de que se cometa un feminicidio, y por ello justamente la atención que se da a través del Instituto de las Mujeres a todas aquellas que necesiten justamente del apoyo del gobierno federal. El reporte por el momento con las imágenes de Jorge Aguilar.
0: Bien, por supuesto que sí, muchísimas gracias. Gracias, Israel Aldave, por toda esta información. Y mientras tanto, a ver, sigue siendo tema, por supuesto, este presunto ataque hacia la Guardia Costera y estas reacciones que se dan. Ya escuchó usted la postura de la presidenta de México. ¿Qué dijo también hace algunas horas Ronald Johnson, el embajador de Estados Unidos en nuestro país? Óscar Zúñiga, adelante. ¿Qué dijo el embajador, Óscar? Buenas tardes.
5: Y ante todo ello, Gregorio, el embajador de Estados Unidos en México, Ron Johnson, informó que comandantes militares de ambos países mantendrán comunicación directa para coordinar despliegues operativos. El objetivo, dijo, de esta estrategia, es establecer patrullajes simultáneos a lo largo de la frontera compartida para mitigar las amenazas del crimen organizado y grupos terroristas. El representante de Washington, Gregorio, agregó que el despliegue de fuerzas mexicanas en enlace directo con las tropas estadounidenses desplegadas precisamente en la zona del incidente ayudarán a frenar este tipo de amenazas. Además, se contará con un patrullaje y vigilancia en ambos lados de la frontera para asegurar el territorio y limitar el margen de maniobra de organizaciones criminales. Y agregó que se mantiene el compromiso explícito de actuar con rapidez ante cualquier elemento criminal o terrorista que opera en la frontera. Gregorio, el reporte.
0: Bien, muchísimas gracias. Gracias, Oscar Zúñiga. Pues ahí el pronunciamiento que hizo el embajador de Estados Unidos en nuestro país. Y mientras tanto, también hubo reacciones sobre este tema allá en el Congreso del Estado de Tamaulipas. Daisy Herrera, adelante, Daisy, te saludo con mucho gusto.
6: Gracias. ¿Qué tal, Gregorio? Muy buenas tardes. El diputado Marco Gallegos, quien es presidente de la Comisión de Seguridad del Congreso de Tamaulipas, aseguró que no existe confirmación oficial de este ataque contra las fuerzas estadounidenses en la frontera tamaulipeca. Esta declaración, Gregorio, ocurre pues luego de esto que ya has anunciado tú, lo que dijo el embajador Ronald Johnson, en donde supuestamente la Guardia Costera estadounidense fue atacada a ti y que pues por eso se originó este operativo espejo. Sin embargo, Marco Gallegos dice que esta mañana él platicó particularmente con el ejército mexicano y que las novedades que le dan es que no hay ningún hecho confirmado, no hay víctimas, ni equipo dañado, ni nada por el estilo, pues que permita confirmar este presunto hecho. El legislador señaló que las autoridades mexicanas mantienen vigilancia permanente en la franja fronteriza y que la presencia militar sí está claro, esta sí se reforzó particularmente en la región de la Ribereña, donde hay desplegados 500 elementos de la Secretaría de la Marina, del Ejército Mexicano y también de la Guardia Nacional. Dijo que, pues, al menos lo que le informa el Ejército es que no sucedió tal hecho, que también nos recuerda, Gregorio, pues un hecho similar que así denunció el gobierno estadounidense, que había ocurrido un ataque a la altura de Miguel Alemán hace un par de años y que, bueno, a la postre jamás hubo evidencia de este ataque. Al menos en este momento tampoco hay evidencia, Gregorio.
0: Bueno, Daisy, pues definitivamente eso se tendría que confirmar, tendría que surgir alguna imagen, ¿verdad?, que así constate si en realidad hubo o no hubo disparo. Digo, lo cierto es que ya se está dando este operativo espejo del cual ya platicábamos, Daisy.
6: Así es, y que están reforzando pues los municipios de la llamada ribereña, desde Díaz Ordaz, Miguel Alemán, Camargo, estos municipios que, pues sí, históricamente han tenido eventos de inseguridad y que, bueno, hoy cuentan no solamente con este despliegue de las fuerzas mexicanas, sino también del lado estadounidense, por lo menos estos elementos desplegados en la franja fronteriza.
0: Bien, pues para que no lo tome por sorpresa quienes transiten por aquella región. Gracias, gracias, Daisy, gusto en saludarte, Daisy Herrera, Fórmula Tamaulipas. Y vamos ahora con Juan Antonio Jiménez, el comandante Sol. ¿Cómo va esta historia, Juan Antonio? Adelante, buenas tardes.
7: Gracias, gracias. Buenas tardes. Un juez federal dictó la medida cautelar de prisión preventiva justificada a Miguel Ángel Solano Ruiz, alias el Maico El Sol, quien es acusado por delincuencia organizada bajo la hipótesis de cometer delitos en materia de hidrocarburos, por lo que continuará interno en el Centro Federal de Readaptación Social número 1, el Altiplano, mientras se resuelve su situación jurídica. La audiencia se va a reanudar el próximo jueves debido a que su defensa solicitó la duplicidad del término constitucional y esta diligencia está programada a las 5:00 a.m. Va a continuar bajo la modalidad de privada y también por videoconferencia. Cabe destacar que la diligencia de este domingo el imputado, bueno, pues se reservó su derecho a rendir declaración alguna. Durante la diligencia, las partes involucradas presentaron diversos elementos relacionados con el caso, por lo que el impartidor de justicia los valorará para determinar si el próximo jueves los vincula o no a proceso. Cabe destacar que la declaración que dé el capitán Sol, bueno, pues es muy importante, ya que él es señalado por las propias autoridades de ser la persona intermedia en este delito conocido como el huachicol fiscal. Y en esta continuación de audiencia que se va a llevar a cabo, bueno, pues el juez de la causa deberá de determinar los presuntos vínculos directos con la estructura de los hermanos Farías Laguna y el alcance de su participación en esta red criminal. Gregorio, el reporte.
0: Bien, muchísimas gracias. Gracias, Juan Antonio Jiménez. Déjeme ir al corte comercial y enseguida regresamos con más información. ¿Se acuerda usted del caso de los sueros vitaminados en donde murieron por lo menos 8 personas allá en el estado de Sonora? Pues ya se entregó el médico señalado como presunto responsable. Caen 7 presuntos integrantes de una célula delictiva del Güero Fresa en la Ciudad de México. Oiga, qué complicaciones en Avenida Insurgentes a la altura de la calle de La Paz. ¿Por qué? Pues por otro bloqueo. Entonces el atento llamado a evitar circular por esta zona en la capital del país.
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9: 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Caminando por México.
12: Holbox, Quintana Roo. Una pequeña y encantadora isla donde no circulan automóviles, lo que garantiza una atmósfera de paz inigualable. Sus calles de arena blanca y mar de agua turquesa de poco oleaje invitan a relajarse por completo en cómodas hamacas sobre la orilla. Además de sus atardeceres mágicos, ofrece deliciosa gastronomía local y noches estrelladas iluminadas por el hermoso fenómeno de la bioluminiscencia. Un verdadero paraíso tropical para descansar de las prisas diarias.
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13: La Secretaría de Seguridad Pública de Tamaulipas ha separado de sus funciones a 18 elementos de la Guardia Estatal en el transcurso del presente año, tras detectarse conductas vinculadas con abuso de autoridad y otros comportamientos calificados como contrarios a los principios de la institución. Carlos Arturo Pancardo Escudero, titular de esta dependencia, explicó que cada caso es sometido a revisión. La Comisión Estatal para la Protección contra Riesgos Sanitarios emitió un exhorto a la población para abstenerse de adquirir fármacos e insumos de uso sanitario mediante redes sociales, tianguis o plataformas digitales. Esto derivado de la detección de insumos apócrifos que representan un peligro latente para la salud pública. Así lo precisó Nicolás Berumen Ábalos, titular de la COEPRIS en Tampico y Ciudad Madero.
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0: Estamos de regreso en este espacio de Joaquín López Dóriga en esta tarde, lunes 5 de octubre. El resumen de la información más sobresaliente. Adelante, Laura.
1: Gracias, Goyo. Cuestiona a la presidenta Sheinbaum al gobernador de Querétaro por no invitar al gabinete de seguridad a colocar la primera piedra de una academia policial internacional. Y afirma que no hay evidencia de un ataque armado contra agentes fronterizos en Texas y Tamaulipas. Cae jefe de un grupo delictivo que robaba al autotransporte en carreteras de San Luis Potosí. Prisión preventiva oficiosa para el capitán Sol, uno de los operadores de la mayor trama de tráfico de combustible. Se entrega el médico relacionado con la muerte de 8 pacientes por sueros vitaminados, esto en Sonora. Morena nombra a Andrea Chávez como su candidata a la alcaldía de Ciudad Juárez en Chihuahua. Pide la Comisión Nacional de Derechos Humanos debatir el tema de la muerte digna desde la sensibilidad. El jefe de gobierno, Pedro Sánchez, convoca elecciones generales adelantadas para el 29 de noviembre tras la derrota en decretos de vivienda. Y Lula da Silva y Flavio Bolsonaro van por segunda vuelta por la presidencia de Brasil el 25 de octubre. Goyo.
0: Bien, muchas gracias. Gracias, Laura. Vamos a retomar este caso, lo que sucedió el pasado jueves por la mañana en una escuela secundaria ubicada en el ejido La Unión, en Torreón, Coahuila, en donde pues dos jóvenes, 18 años de edad, hermanos, ya sea cuates o gemelos, digo, es lo de menos, 18 años de edad, que pues con bombas Molotov y con machete en mano cometieron un ataque en ese plantel y dieron muerte a una maestra que era en ese momento ya subdirectora. Dejaron heridas a 4 personas más, entre ellos 3 alumnos actuales de esa escuela secundaria. A ver, un caso escalofriante, un caso terrible. Vamos contigo, Magda Guardiola, a Fórmula Coahuila, para que nos platiques, por favor, el seguimiento a este caso, la situación legal de estos jóvenes que, pues indudablemente, también echaron a perder su vida. Te escuchamos, Magda. Buenas tardes.
2: Gracias. Bueno, pues Carlos y David, los cuates fueron imputados por su probable responsabilidad como autores materiales de este ataque perpetrado la mañana del jueves, como bien lo decías, en la secundaria 13 de Torreón. Fueron vinculados a proceso. La determinación fue emitida durante audiencia celebrada este domingo en la ciudad de Torreón. A los hermanos procesados se les imputa el delito de homicidio calificado cometido con ventaja, alevosía, brutal ferocidad y saña en agravio de la subdirectora Nery Edith Nevares. Los cuates se enfrentan también cargos por el delito de tentativa de homicidio calificado bajo las mismas agravantes de ventaja, alevosía, brutal ferocidad y saña en perjuicio de los profesores Ricardo, Gerardo y dos compañeros, dos alumnos, dos menores de edad que fueron identificados en la audiencia solamente con sus iniciales. Durante esta audiencia, que fue privada, hubo una solicitud de la gente del Ministerio Público, solicitó al juez que dictaminara prisión preventiva justificada en contra de ambos imputados. La autoridad judicial lo autorizó. También autorizó un plazo de 6 meses para la investigación complementaria que termina el próximo 4 de abril. Y dentro de toda esta información hay una noticia buena. El alumno que se había dicho que iba a perder su mano por las heridas causadas el jueves, bueno, pues durante este fin de semana médicos especialistas pudieron reconstruir su mano y aparentemente va a salvar su mano, Gregorio.
0: Fíjate, pues en medio de todo esta tragedia, pues una buena noticia, ¿no?, para este jovencito, Magda, pero pues qué impacto, ¿verdad?, para toda la comunidad, un caso que ha generado conmoción y que también nos invita a pensar qué podemos hacer para evitar casos similares, ¿verdad?, en cualquier parte del país y del mundo.
2: Así es, Gregorio, sobre todo el tema de la salud mental que mucho se ha mencionado, una asignatura pendiente dentro de el Coahuila Seguro, sin duda es el tema de la salud mental, y comentarte también que es familia de estos jóvenes, la madre de estos jóvenes dio incluso entrevistas a medios locales, y bueno, pues ahí también hay otro tema. Ella señala que está siendo acosada y amenazada, obviamente, por los familiares de las víctimas, por la comunidad que se siente dolida. Ella lo comprende, sin no ha mencionado algo respecto de prestarle, claro, seguridad, atenderla también emocionalmente a ella y a otros de sus hijos que también se encuentran con ella, y ella considera que están todos en riesgo, Gregorio.
0: Fíjate nomás. Bueno, pues la violencia no se resuelve con más violencia, evidentemente, que se preste atención también a esto que te dicen allá en Coahuila. Magda, gracias. Como siempre, Magda Guardiola.

0: efectivamente evitar situaciones como la que ocurrió el pasado jueves allá en Torreón, Coahuila, que hemos tenido, sí, algunos casos en años recientes y algunos de estos mucho muy lamentables como ese, ¿no? Vamos a los anuncios y ahorita platicamos con ella y con mucha más información para usted en este programa.
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0: 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Seguridad, certezas y mejorar el bienestar de las mexicanas, el gobierno de la República implementó programas y acciones con que ha brindado más de 6 millones de ayudas económicas, asesorías y capacitaciones, además de darles educación y protección, destacó la presidenta Sheinbaum.
1: Como primera mujer presidenta siempre planteé que no llegué sola y que el llegar a la presidencia como mujer pues no es un esfuerzo personal, pero lo que queremos es ayudar, proteger, promover, empoderar, generar autonomías de todas las mujeres mexicanas. Y para ello, la mayoría de los programas de bienestar mayoritariamente benefician a mujeres.
0: 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Estamos de vuelta con la información. No

0: Ya que estamos de regreso con todos ustedes, pues sí, la violencia en las escuelas, la salud mental, este caso terrible que ocurrió hace unos días en Torreón, Coahuila, que nos invite a reflexionar y a evitar situaciones similares. Le agradezco mucho, doctora. ¿Cómo está, doctora María Teresa Galicia, especialista en educación, doctora en educación y aparte impulsora permanente de construcción ciudadana en distintas organizaciones de la sociedad civil? ¿Cómo está? Buenas tardes.
1: Muy buenas tardes. ¿Cómo está usted?
0: Muy bien, con el gusto de saludarla, doctora. Pues en este caso que hemos estado platicando ya durante algunos días y que usted misma en algunas otras participaciones se ha referido a este problema, ¿no?, que tiende a ser recurrente, la violencia escolar, la violencia en los planteles educativos, doctora.
1: Sí, lo preocupante es que es algo que

0: Es un problema creciente, no es un problema actual. Yo por eso en mayo escribí sobre la parte relacionada con los tiroteos que estaban sucediendo en nuestro país. Desgraciadamente solo se habló en relación a las autoridades que se atendieran los protocolos y que se había de situar todo en los contextos de cada una de las escuelas. Sin embargo, lo que está sucediendo realmente es muy alarmante y no solo pone en riesgo tan solo la parte de visión sobre la escuela, sino también qué sucede con los docentes, qué sucede con los estudiantes que están de manera cotidiana conviviendo con la violencia. Porque aparte de todas las violencias que ya existen, ahora existe violencia mediática y violencia en espacios macrosociales. Sin embargo, hay que preguntarse qué pasa en los espacios micro que están influidos por los contextos socioculturales, por la situación psicológica, por lo que pasa en las redes sociales también, pero que tienen que ver en el fondo de todo este asunto que tanto se ha visibilizado desde la semana pasada, es el hecho de que no se pone atención porque cuál fue el origen de que estos muchachos reaccionaran así. Tiene que haber algo, no solamente ellos de pronto y de ver las redes sociales llegaron y quisieron hacer ese tipo de actos. Ellos tenían ya desde hace tiempo algunas situaciones de tipo psicológico, de tipo sociocultural, situaciones familiares, muchas situaciones de reproducciones sociales e imaginarios que siempre ven en la publicidad, en los medios de comunicación y en todo lo que les rodea, lo que les hace desconectarse de la realidad. Entonces, este es un trabajo de todos, es un trabajo corresponsable de la sociedad mexicana en conjunto y no solamente de los maestros. Desgraciadamente, hoy que estamos, podemos ver cómo muchas de las cargas de lo que sucede en las escuelas van sobre los maestros, pero todo esto relacionado con la violencia tiene que ver con todos y creo que todos debemos de asumir esa parte de responsabilidad que tenemos.
1: Totalmente, claro, claro, esto te debe comenzar lógicamente desde casa, pero pues sí, digo, yéndonos a este caso muy particular que como usted bien dice, observamos una tendencia, ¿verdad?, a que haya este tipo de comportamiento o esta distorsión en temas relacionados con la seguridad escolar y el comportamiento de los adolescentes, pero pues hasta dónde habría llegado el resentimiento o problemas de salud mental, que en este caso pues son hermanos, ¿verdad?, entiendo, cuates, los presuntos responsables, 18 años de edad, ellos estuvieron en esa secundaria, habrían salido, ¿qué le gusta?, hace unos 3 años, ¿no?, por las edades, y haber regresado a su escuela a lanzar bombas y a, con machete en mano, cometer esta agresión, quizá dirigido sobre una persona en lo particular, que es la maestra, que ahora era subdirectora, que desafortunadamente falleció. O sea, ¿hasta dónde?, ¿qué pasaba, como usted dice, por la mente de estos chavos, de estos muchachos?
0: También había que preguntarse, sobre todo, en este sentido, ¿cuál era la relación que tenían esos muchachos en la escuela? Es decir, no solamente ya ver lo que sucedió, sino mucho antes, ¿cómo fue gestionada? Seguramente estos muchachos tenían crisis de gestiones emocionales, tenían mal comportamiento, tenían poca relación tal vez con sus compañeros, tenían muchas cosas, existían que marcaban que en algún momento ellos iban a reaccionar así. Desgraciadamente la escuela como tal está desprotegida. De pronto le mandan a los docentes que el ABC de las emociones, que escuela segura, y una infinidad de programas que tienen que atender, pero primero no los forman, que es una responsabilidad de la Secretaría de Educación Pública. Segundo, no hay un equipo interdisciplinario que pueda apoyarles. Los maestros no pueden solos ante una gestión de este tipo. Es una violencia estructural que existe ya en todos los ámbitos de nuestra vida. Y en la escuela, que es una caja de resonancia de lo que sucede en el exterior, se vuelve mucho más difícil porque no es solo un estudiante. ¿Cuántos estudiantes, y le puede preguntar a cualquier docente en todas las escuelas, tienen que gestionar crisis emocionales de los estudiantes y a veces sin tener el apoyo ni padres de familia, ni directivos, y ni siquiera del contexto social. Entonces, estas son llamadas de atención para que todos pongamos mucho de nuestra parte, pero especialmente el apoyo que hay que darles a los docentes. Por ejemplo, decían, la principal víctima era una maestra. ¿Por qué salió esta maestra? ¿Por qué era la subdirectora de la escuela? Porque más allá de cualquier cosa, ella sentía la obligación de proteger a la comunidad educativa. Fue la primera y desgraciadamente sobre ella cayó la mayor parte de la violencia. Pero yo me pregunto, ¿qué otra actitud pudo haber tenido la maestra ante este acto? Pues ella hizo lo que pensó, arreglar, buscar, dialogar con los muchachos, pero desgraciadamente no sabía en qué situación llegaba. Ahora yo me pregunto, ¿los muchachos no estarían intoxicados? ¿No tendrían alguna situación de desconexión con la realidad? Esas son cosas que no sabemos porque los medios de comunicación exaltan solamente el acto, pero desgraciadamente no se ve más allá de lo que ocurre como origen de esto que pasa. Ahora, también hay que preguntarse la escuela cómo queda. ¿Cuáles son las repercusiones en el clima escolar de esa escuela y por tanto en los aprendizajes de los alumnos que estuvieron viviendo esa experiencia? Eso también es muy grave. Y para ello hay que tener contacto con sociólogos, antropólogos, psicólogos, y me pregunto si les van a dar todo ese apoyo a los docentes en esa escuela.
1: Exactamente, sí, tiene usted toda la razón. O sea, es decir, son muchos los factores que hay que revisar y que hay que, lógicamente, poner sobre la mesa a partir de una experiencia así. Porque si vamos aquí a la experiencia, digamos, más cercana, si hablamos de lo que pasa en Estados Unidos, pues allá pasan los tiroteos un día sí y otro también. O sea, es muy frecuente cuando estamos hablando de este tipo de violencia extrema, en donde sale a relucir otro problema, que es el acceso a las armas de fuego, y en donde también el tema de la salud mental debe de estar jugando un papel muy importante, maestra. O sea, lo que vemos en Estados Unidos, o lo que es muy frecuente informativamente hablando, pues es lo que no quisiéramos que llegue a pasar en nuestro país, digo, a toda proporción guardada, pero pues aquí estos muchachos se pusieron a fabricar ellos mismos estas bombas Molotov, y agarraron un machete, o sea, con lo que tenían a su alcance, pero cometen una agresión que se hizo brutal en ese momento. ¿Qué recomendaciones, además de todo lo que nos está diciendo, pondríamos ahorita sobre la mesa? También por esto, mire, los retos virales, estos que también invitan a la violencia, que en la gran mayoría de las ocasiones resultan ser falsas alarmas, estas amenazas que se pusieron de moda a finales del ciclo escolar anterior y que estaban invitando, dicen, tiroteo mañana. Y por no era cierto, pero la gente, lógicamente, se inquietaba y se estaban haciendo las medidas pertinentes para que no sucediera. Situaciones como estas, ¿qué debemos, en dónde debemos de centrarnos en este momento a partir de lo ocurrido en Torreón, Coahuila, maestra?
0: Al ser una institución educativa, primero yo hablaría de formación docente, indudablemente que la necesitan los maestros. Segundo, abordar esta problemática desde un enfoque interdisciplinario integral, analizando causas y consecuencias, es decir, no solo la consecuencia, sino por qué sucedió. Tercero, con la ayuda de los medios de comunicación, el intentar sensibilizar a la sociedad de que todo inicia en familia. ¿Por qué se tuvo que llegar al punto de regular el uso del celular? Porque está ocurriendo que en verdad, más que educar, el celular está logrando otros efectos contrarios en nuestros adolescentes. ¿Y qué sucede en los espacios familiares? Hay ausencia de límites, de afecto y de comunicación. Y aparte, estamos formados ya en una sociedad individualista que poco hace para acompañar los procesos formativos, tanto de los niños como de los jóvenes. Entonces, son cosas que se pueden hacer en el nivel micro, es decir, en las escuelas. Pero fuera de ellas, se necesita el apoyo de todos, porque si seguimos solo pensando que el docente puede con todo, esta situación va a seguir creciendo, no vamos a poder tener el manejo de un escenario de gestión de crisis tan fuerte como este, y seguimos de alguna manera culpando a los docentes y a las personas que están en la comunidad educativa de lo que ocurre, cuando esto es reflejo de lo que sucede fuera.
1: Claro, y tiene usted un punto muy, muy, bueno, todo lo que me dice muy importante, pero esto muy oportuno, quiero decir, esto del retiro de los celulares o vamos, limitar el uso de dispositivos dentro de los planteles educativos, eso podría ayudar en un momento dado, ¿verdad?
0: Pues siempre y cuando no únicamente sea esa parte, sino que se trate de utilizar el celular como una herramienta pedagógica, pero insisto otra vez, hay que formar a los maestros para que utilicen, por ejemplo, gamificación o M-Learning, que permite el usar el celular para poder probar aprendizajes y provocar información necesaria en el aula. Pero, insisto, vuelvo a insistir en la formación docente.
1: Por supuesto, pues ahí estaremos desde luego atentos y pues no perder de vista, ¿verdad? Situaciones como esta, seguir hablando del tema, no cada vez que ocurran incidentes, sino de manera permanente, doctora. Doctora en Educación, María Teresa Galicia, muchísimas gracias por compartir esta reflexión, estos comentarios con nuestro público. Buenas tardes.
0: Buenas tardes, muchas gracias.
1: Muchísimas gracias a usted. Y vamos ahora con nuestro compañero David Galván, que nos tiene el reporte de esta conmemoración, 205 años de la Armada de México. Adelante, David.
2: Así es, Gregorio, buenas tardes, y te comento que fue un 4 de octubre de 1821 cuando Agustín de Iturbide emitió un decreto donde se crearon cuatro ministerios apenas días después de la consumación de la independencia y con el objetivo de sentar los cimientos para la administración pública del naciente Estado mexicano. Entre ellos se encontraba el Ministerio de Guerra y Marina. Ese antecedente de la actual Secretaría de Marina y Armada de México, señaló desde Veracruz la presidenta Claudia Sheinbaum, es evidencia de que las Fuerzas Armadas se han forjado en las grandes transformaciones de México a partir de su permanente compromiso con el pueblo de nuestro país.
3: La grandeza de México está en su pueblo, en un pueblo que ha sabido defender su libertad, levantarse ante la adversidad y mantener siempre viva la dignidad de la patria. Ese es el México que hemos heredado, ese es el México que debemos honrar y ese es el México que defienden las Fuerzas Armadas. A 205 años de la creación de aquella primera Secretaría de Guerra y Marina, quiero reconocer a las Fuerzas Armadas de México por su lealtad, su profesionalismo y su entrega permanente, su lealtad, su valor, su vínculo con su pueblo y su enorme patriotismo.
2: En la macroplaza del Malecón de Veracruz, la jefa del Ejecutivo Federal encabezó este domingo la ceremonia por un aniversario más de la Bicentenaria Armada de México y también en conmemoración de los 202 años de la promulgación de la Constitución de 1824. Estuvo acompañada de los secretarios de Marina, Raimundo Pedro Morales, y de Defensa, Ricardo Trevilla Trejo, así como de integrantes del Gabinete Federal y la gobernadora del Estado de Veracruz. La presidenta Sheinbaum consideró que los valores de los integrantes de las Fuerzas Armadas desde su fundación se mantienen íntegros y que desde las administraciones de la Cuarta Transformación se les ha dotado además de una visión humanista de profunda convicción con la democracia y para actuar siempre en favor del pueblo mexicano.
3: Durante el gobierno del presidente Lázaro Cárdenas se consolidaron institucionalmente la Secretaría de Defensa y la Secretaría de Marina. Desde entonces, nuestras Fuerzas Armadas han recorrido un largo camino de profesionalización y hoy tienen una característica que debemos preservar siempre y que constituye un motivo de orgullo. Las y los soldados, las y los marinos son pueblo uniformado. Hoy están presentes cuando se necesita defender nuestra soberanía y proteger nuestra seguridad.
2: Una demostración de elementos de la Brigada de Búsqueda y Rescate Urbano, de equipos del Plan Marina y las unidades de apoyo internacional sorprendieron a los asistentes con su despliegue de helicópteros, aeronaves, embarcaciones y vehículos de apoyo y auxilio en contingencias. En ese sentido, el secretario de Marina refrendó que la razón de servir a más de dos siglos permanece intacta. Más allá de ese objetivo de la defensa de mares y litorales de nuestra nación, que se ha ampliado con el paso de los años.
4: La Armada ha comprendido que la capacidad naval adquiere su verdadero sentido cuando puede poner al servicio de la vida, al servicio del pueblo de México. Nuestras aeronaves que amplían nuestra capacidad de observación, pueden también localizar una comunidad incomunicada. Los helicópteros transportan alimentos, medicamentos o personal médico. El mismo buque que patrulla nuestros mares puede convertirse en un medio para evacuar personas o establecer un puente marítimo, mientras que los vehículos aéreos no tripulados pueden extender nuestro alcance para ayudar.
2: Fueron más de 4.200 efectivos que se desplegaron en un vistoso desfile en el puerto de Veracruz, así como en la demostración de estas operaciones navales por aire, mar y tierra. Es la información que te tengo, Gregorio. Buena tarde.
1: Bien, muchas gracias. Gracias, David Gabán, por esta información. Permítanos el corte comercial y enseguida regresamos. La alerta que se está generando en algunos estados del país, particularmente en Chiapas y Tabasco. Se esperan lluvias que podrían ser torrenciales. Mucho cuidado. Detenidos 4 implicados por ataque a tiros el día de ayer contra otras 3 personas. Esto ocurre en la alcaldía Álvaro Obregón, en la capital del país. Anuncia la Organización de Aviación Civil Internacional un sistema para reducir retrasos y cancelaciones de vuelos.
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0: Y aquí estamos en este lunes 5 de octubre, pues justamente hace una semana concluyó esta primera parte, digamos, del proceso interno de Morena, en algunos casos junto con el Partido Verde y Partido del Trabajo, para determinar quiénes serán las coordinadoras y coordinadores de la defensa de la transformación y soberanía nacional en 17 estados del país. Bueno, pues lógicamente hubo personas que salieron con la sonrisa de oreja a oreja, que fueron los designados o quienes resultaron ahí triunfadores de este proceso interno, y quienes pues no salieron del todo contentos. Uno de los casos donde se enfoca la atención definitivamente fue en Chihuahua, ¿no? Por todas las implicaciones que esto tiene, los antecedentes y demás. Vamos con nuestra compañera Sara Pablo a ver qué pasó con el caso de Andrea Chávez. Sara, que se perfilaba para ser coordinadora y finalmente no resultó ser ella la coordinadora, pero pues había un plan B para ella. Platícanos, te escuchamos con atención, Sara. Buenas tardes.
1: Pues así parece, y continúan ahora las conversaciones de la dirigencia de Morena, que encabeza Ariadna Montiel, y la propia Citlali Hernández en la Comisión Nacional de Elecciones, pues con aquellos que no resultaron triunfadores, con aquellos que perdieron en este proceso interno, mediante el cual se nombró a los 17 coordinadores de defensa de la transformación a nivel estatal, y que a la postre pues serán candidatas y candidatos en las gubernaturas que se van a disputar el próximo año. Al menos pues eso es lo que se espera, y así se ha estilado siempre en la mayoría de los casos. Hoy Andrea Chávez, senadora con licencia, que también buscaba esa posición, fue designada por la dirigencia de Morena como coordinadora municipal de la defensa de la transformación en Juárez, Chihuahua, y esto la perfila pues para ser la candidata de este partido en Juárez, en el municipio de Juárez. Hay que decir que, bueno, pues el PT incluso había señalado que ellos iban a postularla por sí solos en el medio de estas diferencias que hay todavía con Morena. Se había mencionado como una de las posibilidades que ellos postularían a la propia Andrea Chávez. Con esto pues parece ser que se disipa esta posibilidad, porque se informó por parte de la dirigencia que, como parte del proceso de fortalecimiento de la organización y unidad que Morena impulsa en todo el país para sumar todas las voluntades y todos los esfuerzos para seguir profundizando la transformación, fue designada la senadora con licencia en este cargo, sí, Morena, y se suma a la tarea de Morena con la responsabilidad de contribuir a fortalecer la organización territorial, convocar a la unidad de Morena y trabajar junto con la militancia y el pueblo en la defensa de la transformación en el municipio de Juárez. Ella más tarde, bueno, pues también dio su versión de los hechos. Hay que decir que la dirigencia de Morena publicó algunas fotografías donde se le ve sosteniendo ya este cargo, que en este caso, bueno, no hubo encuesta de por medio, fue una decisión que tomó la Comisión de Elecciones. No se le ve muy sonriente, hay que decir, a la propia senadora Andrea Chávez, quien después en sus redes sociales escribió que si la política es justa o injusta y si las decisiones ajenas son erróneas o acertadas, solo el tiempo y el pueblo lo dirán, y que pone al servicio de la militancia y del movimiento lo poco o mucho que ha construido durante años para saldar la deuda que tiene en este caso Chihuahua con Ciudad Juárez. Dice que nada es para ella, que sin egos y sin protagonismos y sin ambiciones personales, solo busca ella cumplir la encomienda tal como lo enseñó el expresidente López Obrador y la presidenta Claudia Sheinbaum, y que hoy nada comienza y nada termina, que seguirá en conversaciones Andrea Chávez con las dirigencias, sí, pero también con sus bases y en el territorio, no necesariamente en la Ciudad de México. Y bueno, pues anticipa que esta tarde habrá más información. Por lo pronto, bueno, pues ahí queda ya la designación que se hizo por parte de Morena, Gregorio.
0: Bueno, pues habrá que estar atentos. Definitivamente ha sido uno de los estados, digamos, en donde hubo sorpresas, ¿no? Contrario a lo que se esperaba, pues entonces ahí el resultado de la famosa encuesta, pues no recayó en este caso en Andrea Chávez, y ver si en realidad pues está o no está, ¿no? Dentro de todo el apoyo que se requiere en este estado, ¿no? Como sucede en algunos otros estados de la República Mexicana en este proceso interno, por cierto, muy adelantado, pues Sara.
1: muy adelantado, y es lo que ha señalado la oposición en múltiples ocasiones, que el Instituto Nacional Electoral pues se ha quedado corto y no ha señalado estas campañas anticipadas, porque para llegar a este momento de los coordinadores de defensa de la transformación, pues ellos hicieron una serie de recorridos por cada una de las entidades donde habrá elecciones. Argumentan que no están llamando al voto y que no se trata pues de campañas anticipadas. Lo cierto es que pues ya hay un contacto ahí con la ciudadanía y se utilizaron pues también recursos para realizar esos recorridos, pero el INE sostiene que pues prácticamente no puede hacer nada, y esto ha sido criticado por la oposición, que dicen que pues no se ha convertido en un árbitro imparcial el Instituto Nacional Electoral como debería hacerlo, y que está pues prácticamente como un espectador cuando tendría que ser un actor y el árbitro de esta contienda, Gregorio.
0: Efectivamente. Bueno, pues estaremos desde luego atentos. Esta historia pues ahí va evolucionando. El año electoral apenas comenzó, el calendario que marca el INE en septiembre, y pues esto que ya están haciendo los partidos políticos, comenzando por el partido que está en el gobierno federal, el partido Morena. Gracias, Sara, qué gusto saludarte. Gracias, Sara Pablo. Y pasamos ahora acá al estado de Nuevo León, donde pues ciertamente no cantamos mal las rancheras, ¿verdad? En este asunto, a ver, platícanos, César Rojas, mi compañero César Rojas, aquí en Radio Fórmula Monterrey. ¿Qué es lo que ha sucedido con respecto a algunos de los participantes en este proceso interno? El caso específico de Tatiana Cloutier, que salió y dio declaraciones hace una semana, y que ya días más tarde, el fin de semana, organiza ella su propio movimiento. Tú tienes más detalles, César. Adelante, buenas tardes.
2: Gregorio, ¿qué tal? Muy buenas tardes y buenas tardes a todo el auditorio en Grupo Fórmula. Así es, este fin de semana, pues Tatiana Cloutier, pues cuestionó sobre todo, cambió un poco sus declaraciones que había hecho al principio, después de la designación de Clara Luz Flores como pues la coordinadora de la defensa de la transformación aquí en Nuevo León, que es la antesala, sobre todo, de la candidatura aquí al gobierno del estado. Y bueno, Tatiana Cloutier, este fin de semana, en una reunión privada con al menos 80 integrantes de su equipo, pues afirmó que el partido se equivocó esto al elegirla para encabezar a Clara Luz Flores, para encabezar los trabajos rumbo a las elecciones del próximo año. Ella también aprovechó para anunciar la creación de la agrupación Todos con Conciencia, con la cual va a buscar trabajar desde una perspectiva ciudadana para transformar Nuevo León sin que el objetivo principal sean los cargos públicos. También Cloutier señaló que entre quienes participaron en esta reunión existe la percepción de que fueron traicionados por la decisión tomada por el partido Morena. Y de acuerdo con esas declaraciones, consideran que quien quedó al frente de la coordinación no representa los valores bajo los cuales fueron convocados a participar en este proceso interno a través de estas denominadas encuestas. Pese a estas críticas, Cloutier también aseguró durante este evento con al menos 80 integrantes de este equipo, aseguró que mantiene firme su respaldo a la presidenta Claudia Sheinbaum y a todo su proyecto político. Sin embargo, el exfuncionario, recordemos, ya había señalado, tras conocer el resultado pues de esta encuesta la semana pasada, que respetaba las reglas del proceso y que su apoyo estaba dirigido al proyecto de la mandataria federal. Sin embargo, hoy, pues cambia un poco, este fin de semana come un poco la decisión, sobre todo esta declaración de que cuestiona esta decisión de Morena de designar a Carlos Flores como coordinadora de la defensa de la transformación aquí en el estado de Nuevo León, Gregorio.
0: Bueno, pues ahí está este caso, César, como lo hemos platicado, pues esto ha dividido opiniones, sí. Definitivamente, es un proceso interno. Lo que dice Clara Luz Flores es que ella ha convocado a la unidad y que ya platicó con todos y cada uno de los contendientes en esta etapa del proceso, pero sí, pues quien más pronunciamientos ha hecho en contra del proceso ha sido la propia Tatiana Cloutier. Digo, la vimos hace una semana ahí saliendo justamente de la reunión en donde se había dado a conocer el resultado.
2: Así es, Gregorio. Inclusive también hoy temprano la presidenta Claudia Sheinbaum se le preguntaba por estas declaraciones que hizo Tatiana Cloutier este fin de semana. Hoy también la presidenta comentaba que pues sobre todo pidió a la dirigencia del partido aquí en el estado hablar con Tatiana Cloutier sobre esta este cuestionamiento de esta designación de Clara Luz Flores que daba a conocer esta persona. Y también defendió sobre todo la presidenta las encuestas como mecanismo para sobre todo determinar quién debe encabezar las coordinaciones del partido en cada uno de los estados. Por lo menos aquí quedó Carlos Flores, y una de las que, bueno, prácticamente salió este fin de semana pues a cuestionar esta edición fue Tatiana Cloutier, Gregorio.
0: Bueno, pues ahí, si quieren ganar, pues hay que hacer operación cicatriz, ¿verdad? Sí. En todos los estados en donde no todo el mundo quedó contento. Bien, gracias por la información, gracias, César Rojas. Y sí, pues me llama la atención que pues que la presidenta en turno, la presidenta, quien encabeza el Poder Ejecutivo Federal, pues hable, ¿no? En reiteradas ocasiones acerca de lo que pasa en Morena, que pues es un partido político, ¿no? A ver, vamos ahora contigo, Rocío Galván, qué gusto saludarte, Rocío, platícanos de esta instrucción que da la gobernadora allá en Baja California con respecto a las empresas señaladas por la Oficina de Control de Activos Extranjeros. Adelante, Rocío, buenas tardes.
3: ¿Qué tal, Gregorio? Me da mucho gusto saludarte a ti y al equipo y a la audiencia. Sí, efectivamente, la gobernadora prohibió formalmente al gobierno del estado realizar negocios o contrataciones con las empresas sancionadas por la Oficina de Control de Activos Extranjeros de Estados Unidos. La gobernadora instruyó a la Oficialía Mayor y a la Secretaría Anticorrupción y Buen Gobierno a aplicar las medidas preventivas e inmediatas, veto definitivo. Cualquier persona física o moral que se encuentre bajo señalamiento formal de dependencias de investigación nacionales o extranjeras queda excluida y vetada. Revisión de contratos previos. También, Gregorio, se ordenó una auditoría exhaustiva de todos los antecedentes contractuales del gobierno estatal y también auditoría en seguridad pública, ya que trascendió que una de las compañías señaladas proveyó equipamiento e infraestructura técnica al gobierno. Se inició un análisis riguroso para descartar cualquier vulneración operativa. Pues así están las cosas con esta restricción administrativa, Gregorio, y esta instrucción de la gobernadora del estado.
0: Bien, Rocío, gracias. Gracias, Rocío Galván, desde Tijuana, Baja California. Permítame ir al corte comercial y enseguida regresamos. Regresamos con más información. La UNAM se ubica en el top 10 de las mejores universidades de América Latina. ¿Qué está pasando en Chiapas? Detienen a un presidente municipal y a otras personas, a 19 de sus policías por la fuga de un jefe criminal. Esto sucede en Suchiapa, en el estado de Chiapas, y hay cuarentena en hospitales en Siberia por un presunto brote de peste pulmonar.
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10: Los mosquitos prefieren picar a personas con sangre tipo O debido a ciertos compuestos químicos que secretan a través de la piel.
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11: La importancia del saber.
12: El desierto del Sahara fue una selva tropical hace 6.000 años, antes de sufrir un cambio climático natural muy importante.
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14: Fajitas de res con champiñones. Cocina tiras finas de bistec de res magra con una cantidad generosa de champiñones rebanados y cebolla. Sazona con pimienta y una pizca de sal. Es un plato proteico delicioso que no requiere grasas añadidas para destacar.
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16: El Pleno de la Suprema Corte determinó que la evaluación voluntaria de riesgo sobre posibles vínculos con actividades delictivas de los aspirantes a cargos de elección popular no se contrapone al derecho a ser votado, no crea un requisito adicional y no constituye una sanción o declaración de responsabilidad penal. Se entregó ante la Fiscalía de Sonora el doctor Jesús Maximiliano Verduzco, buscado por su presunta relación con la muerte de 8 personas provocada por sueros vitaminados en Hermosillo. La dependencia ofrecía una recompensa de hasta 500 mil pesos a quien proporcionara información del paradero del médico. Vincularon a proceso a 5 personas, entre ellas un ex servidor público de Quintana Roo. La Fiscalía General de la República señaló que posiblemente pertenecen a una red de tráfico de personas que operaba en la frontera de México con Guatemala, Chihuahua y en la frontera con Estados Unidos.
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5: Estamos de vuelta con la información.

0: Bien, y aquí estamos en este lunes 5 de octubre escuchando la música de Yuridia, la prohibición de la doble nacionalidad para quienes compitan, ¿no? O ocupen la presidencia y las gubernaturas. La lealtad a México se tiene que acreditar al asumir el cargo, no al registrarse como candidato. ¿Qué opinas al respecto, mi querido Rubén Cortés? Qué gusto saludarte. Adelante. Muy buenas tardes.
1: La reforma constitucional que obliga a quienes tengan doble nacionalidad, son millones de mexicanos, a renunciar a ella si deciden un día competir por un cargo público importante, específicamente gobernador, gobernadora, presidente, presidenta. Es una exclusión electoral, de facto, en los hechos, a millones de mexicanos, y aunque tiene dedicatoria, lógicamente, esta ley a los adversarios políticos de Morena, dos o tres, no son muchos, pero están ahí localizados, lo ha dicho la presidenta en sus mañaneras, y por excluir a esas escasas personas, se le quita por ley, se desnaturaliza por ley a estas personas que quieren hacerlo. Igual no lo quieren hacer nunca, pero el hecho de que se lo prohíban, ya entramos en un terreno autoritario, que usan los regímenes, lo usa Cuba, lo usa Nicaragua. Nicaragua acaba de quitarle la nacionalidad a los opositores, y esto crea ruido innecesario. No había sucedido nunca un caso, no tengo yo el registro, de un mexicano migrante en Estados Unidos que tiene doble nacionalidad, que haya querido ser presidente, presidenta, gobernador, gobernadora. Hay que insistir en el A, perdón. Entonces, creo que es una aduana innecesaria y ya se consumó. Ya empezó incluso la demagogia dentro del partido gobernante. Una senadora, Jazmín Bugarín, acaba de ir a la Secretaría de Relaciones Exteriores de México a renunciar a la ciudadanía de Estados Unidos. Eso no puede ser. Tiene que hacerlo ante las autoridades de Estados Unidos. México no puede negarle la nacionalidad de Estados Unidos. Entonces es pura demagogia, y por ahí creo que se va a encauzar muchísimos, hay muchos políticos mexicanos que tienen la doble nacionalidad. Doble nacionalidad con Estados Unidos muchas veces es un asunto técnico para tener una seguridad social, una seguridad jurídica de la cual se carece en México. No juguemos con las palabras, no nos engañemos, millones de mexicanos se van a Estados Unidos justamente por eso, porque carecen en México. El Estado mexicano a lo largo de decenios les ha negado lo que encuentran en Estados Unidos, una vida mejor, no solo una vida mejor económica, no solo es lana, es un asunto también de seguridad social, de seguridad política, de seguridad jurídica, de seguridad pública, que puedas ir viendo el teléfono en la calle, el WhatsApp, y no te pase nada. Eso no se puede hacer en México, en muchos lugares. Es una exclusión de los mexicanos que tienen todo el derecho del mundo. Y ojo, uno jura la lealtad a un país cuando tiene un cargo público, cuando lo asume, no cuando empieza a querer obtenerlo. Entonces, eso es lo que ha hecho Morena. Empieza esta caravana de demagogia. Y yo insisto, Morena tiene un tornillo zafado, es el tornillo de la moral, de la congruencia. Si lo van a hacer, que lo hagan bien, y no que empiecen con este desamanos en la Secretaría de Relaciones Exteriores. Que vayan a Estados Unidos y lo hagan allá, a ver si lo van a hacer.
0: Bien, muchísimas gracias. Gracias, Rubén. Gusto en saludarte. Siempre interesante el comentario de Rubén Cortés. Y esta es la Gaceta de la UNAM que dirige Juan Pablo Becerra Acosta. En su portada, aquí la estamos viendo en pantalla para quienes nos siguen por Telefórmula. Y también, por supuesto, a través de las plataformas digitales. Tienes depresión prolongada que te envuelve y paraliza. Quizá padezcas, escuche usted el término, distimia. Esto lo puede usted encontrar en la Gaceta de la UNAM en Interiores. Hacia una evaluación humanizada y ética ante el avance tecnológico. Facilitan movilidad de personas ciegas en espacios universitarios. La experiencia del Teletándem en la UNAM Chicago. Avanza los tratamientos contra el cáncer con nuevas drogas e inmunoterapias. ¿Qué pasa en México cuando alguien necesita atención médica? Y esta es la Gaceta de nuestra UNAM, con artículos siempre mucho, muy interesantes, la Universidad Nacional Autónoma de México. Seguimos con temas relacionados con, pues, este caso. Desde hace meses, recuerda, andaban tras la pista de esta persona, este médico señalado como presunto responsable de aplicar sueros vitaminados y que señalan como responsable de haber ocasionado la muerte de al menos 8 personas allá en Sonora. Bueno, pues ya se entregó a las autoridades. Qué gusto saludarte, Michelle. ¿Cómo estás, Michelle Rivera? Vamos contigo hasta Hermosillo. Muy buenas tardes.
2: Igualmente, Gregorio, un honor estar contigo esta tarde. Así es, tal como lo adelantas, Maximiano Verduzco se entregó a las autoridades. Y hay información reciente sobre este tema, y hablo de las declaraciones de Gustavo Salas, Gregorio, fiscal estatal. Aseguró que gracias a que ahorcaron las finanzas del médico, quien comenzó primero recibiendo apoyo, pues, con los recursos que tenía para atenderse médicamente, y por otro lado, pues, ya no tenía recursos ni para pagar a los abogados, es que los abogados lo convencen para que se entregue hoy a la Agencia Ministerial de Investigación Criminal, que es una unidad de la Fiscalía Estatal, y ya fue ingresado al Cerezo 1, el principal centro penitenciario del estado de Sonora, que está en Hermosillo. ¿De qué se le acusa, Gregorio? Reiteramos al auditorio, de la muerte de 8 personas y posiblemente más personas, porque la investigación continúa en curso y se llevaron a cabo exhumaciones de cuerpos de pacientes de Maximiano Verduzco, pues a los que le suministraron, hay que decirlo claramente, no sabemos hasta la fecha, Gregorio, si fueron sueros vitaminados o qué tipo de sustancia, porque todavía, pues, la autoridad federal no ha determinado con certeza qué fue. Lo que sí es que en las investigaciones se encontraron que las herramientas que utilizaban varias clínicas, tanto de Hermosillo, Cajeme y otros municipios, estaban contaminadas y no llevaban un protocolo directo de salud, además de no contar con los permisos para la realización de estos suministros de sueros y medicamentos a personas que buscaban mejorar, Gregorio, la calidad de vida, incluyendo aquellas personas con enfermedades crónicas. Finalmente, luego de 6 meses y lamentablemente la muerte de 8 personas, Maximiliano Verduzco se entregó y está detenido en Hermosillo, y estaremos muy pendientes en las próximas horas, Gregorio, cómo va a iniciar este proceso y cuándo será la primera audiencia en la que, pues, va a enfrentar a las autoridades, y obviamente también los testimonios de otras víctimas que han salido a la luz luego de que este caso se hiciera público.
0: Claro, pero después de tantos meses, ¿no, Michelle? En este caso, pues, tantos meses que anduvo ahí, 6 meses huido, y, pues, como bien dices, ahí, pues, estrangularon sus finanzas, y entonces fue como tuvo que regresar y comparecer. Digo, no le quedó de otra alternativa,
2: ¿verdad?
0: No le
2: quedó de otra. Así es, se ofrecían 500,000 pesos allá prófugo, 500,000 pesos para quien brindara, Gregorio, información que diera con su paradero. Sí. No fue así, se entregó porque no tenía dinero ni para pagar abogados, y nos comentaba también el titular de la Agencia Ministerial de Investigación Criminal, Carlos Flores, sin precisar qué parte del cuerpo, pero que sufrió una amputación, y eso habla de que entonces todo este tiempo sí recibió atención médica, estaba o no estaba, tenemos la gran duda, en el estado de Sonora. Todos esos detalles no nos los informaron. Pero bueno, esperaremos obviamente un próximo encuentro con el fiscal y las autoridades estatales. El gobernador también confirmó en el trayecto al ingreso del Palacio de Gobierno esta importante detención, y que esto abonará lógicamente al esclarecimiento de este caso y hacer justicia, dicen, a las víctimas de estas lamentables muertes. Así es.
0: Al final del día. Por supuesto que sí, Michelle. Gracias, Michelle Rivera. Qué gusto saludarte con esta información también de mucho interés. Gracias. Don Pepe Fonseca, ¿cómo está, don Pepe? Buenas tardes.
3: Buenas tardes, Gregorio. Buenas tardes al auditorio de Radio Fórmula. A lo largo de las glosas del segundo informe presidencial, anuncian que en algunos programas sociales hay una cierta pausa porque ya se cumplió con la meta de este año, y que la pausa se termina en 2027, cuando se dispone del nuevo presupuesto. Viene a la memoria que en una entrevista a la revista Proceso, el diputado Alfonso Ramírez Cuellar dijo: urge fortalecer fiscal y financieramente al estado de bienestar. El tiempo se agota y la cuarta transformación lo sabe. Sugirió incrementar la recaudación mediante una reforma fiscal antes que muchos derechos, como los apoyos sociales, queden en meras ilusiones constitucionales. El legislador de afiliación indiscutible con Palacio Nacional advierte que a partir de 2028 se pasaría la marca del no retorno y el gobierno estaría rebasado por las presiones del gasto. Gracias, Gregorio, y muy buenas tardes.
0: Gracias, gracias, don Pepe Fonseca. Qué gusto saludarlo, como siempre. Marion Reimers, pues estamos listos para escucharte en nuestro siguiente programa. ¿Cómo estás? Buenas tardes.
4: Gregorio, con el placer de saludarte. Y sí, efectivamente, tenemos mucho para compartir con ustedes en Cancha Completa. En continuación, arrancando con el análisis de la selección mexicana de fútbol que pierde 3-0 contra Estados Unidos. En el clásico en España, el Barcelona venció 7-0 al Real Madrid femenil, en la mayor goleada en la historia de este partido. Y bueno, por supuesto, también vamos a hablar de la Fórmula 1, porque fue un drama lo acontecido este fin de semana, Gregorio, y por supuesto tenemos que profundizar.
0: Claro, profundizar sobre todo, y pues sí, nuestra selección, Mario.
4: Sí, el tema de la selección, habrá quienes empiecen ya a encender las alarmas, Gregorio. Yo creo que hay que tener pausa, hay que tener paciencia. Mucho se le está achacando al arquero, que se equivoca en 2 de los 3 goles. Pero, pues, si México pretende jugar con los pies desde atrás, fiel al estilo del Barcelona, pues es algo que se tiene que ensayar, tiene que haber paciencia. Este es un partido amistoso y yo sugeriría mantener la calma, porque si no, vamos a estar como hace 4 años, peleando, buscando con insistencia las soluciones, cambiando los planes, y yo creo que hay que tener continuidad de aquí al 2030.
0: Sin lugar a dudas, pero mientras tanto, a ver, México contra Chile, ¿cómo lo ves?
4: México contra Chile, pues viene a la mente aquel 7-0, ¿no? Ese partido dolorosísimo con Juan Carlos Osorio, una selección de Chile que no clasificó a la Copa del Mundo, que también está en un cambio generacional. Yo creo que Estados Unidos era un rival mucho más preparado, con una actuación en la Copa del Mundo que lo dejó fuera contra Bélgica, y es el clásico de la zona. Yo insisto, contra Chile habrá que probar contra unos defensores que por lo general son muy corpulentos y muy musculosos, e insistir, si México va a jugar con la pelota en los pies, se tiene que tener paciencia, porque es quizás de lo más difícil de entrenar, incluso a nivel de clubes, no te quiero decir a nivel de selecciones, en donde hay poco tiempo para jugar con los futbolistas dentro de un mismo equipo.
0: Pues ahí te escuchamos en el 103.3 de FM en Grupo Fórmula. Muchísimas gracias, un abrazo, Marión, que estés muy bien.
4: Un placer.
0: Gracias, Mario Reimers, no se lo pierda. Y por supuesto, aquí en Telefórmula se queda con mi gran amigo Javier Risco, con toda la información en esta tarde de lunes. Gracias. A nombre del equipo en Ciudad de México y aquí en Monterrey, de este espacio de Joaquín López Dóriga, soy Gregorio Martínez. Nos vemos y nos escuchamos mañana martes a partir de la 1 de la tarde. Gracias. Buen provecho.
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4: Crema ligera de calabacita. 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Sírvela caliente con pimienta negra molida. Una entrada suave, nutritiva, baja en calorías y sumamente reconfortante.
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7: Mantiene Protección Civil vigilancia en Tamaulipas ante pronóstico de precipitaciones y alerta por posible depresión tropical. Habilitan refugio temporal en el Auditorio Américo Villarreal de Madero ante lluvias. DIF Municipal mantendrá el albergue en operación coordinada con Protección Civil mientras persiste el temporal. Piden apoyo para localizar a menor desaparecido tras feminicidio de Imelda Pérez en Madero. Jonathan Emanuel fue visto por última vez durante el sepelio de su madre junto a su padre y un tío. Realizarán estudios gratuitos contra el cáncer de mama y cervicouterino en la colonia Pescadores. Atención de lunes a viernes durante todo octubre sin pedir credencial del INE. Esto y más en Fórmula Noticias Tampico. ¿Qué tal? ¿Cómo le va? Muy buenas tardes. Bienvenidos a este su espacio informativo Fórmula Noticias que transmitimos desde la zona sur del estado de Tamaulipas. Le saluda un servidor, Reinaldo Gutiérrez, hoy que es lunes 5 de octubre del 2026. Tenemos una temperatura de 27 grados centígrados con una sensación térmica de 30 grados. Hay que estar atentos a la sección del pronóstico del tiempo porque hay pronóstico de lluvias y para que usted esté bien prevenido, le invitamos para que se quede con nosotros a lo largo de esta hora y media de bastante información. Antes le recordamos nuestras redes sociales. En Facebook nos encuentran como Radio Fórmula Tampico, en Instagram arroba Fórmula Tampico y en X arroba Fórmula guión bajo Tampico. Son las alternativas de comunicación y por supuesto la línea de mensajería 833-312-2410 para que ahí nos haga llegar sus denuncias y comentarios de todo.

0: fenómeno meteorológico en el Golfo de México que presenta probabilidad de desarrollo ciclónico. Luis Gerardo González de la Fuente, titular de la dependencia estatal, informó sobre las afectaciones temporales en la infraestructura vial como el cierre del tramo San Fernando-Reynosa a la altura de Periquitos, provocado por la creciente de un arroyo tras las precipitaciones. Asimismo, destacó los encharcamientos registrados en alrededor de 50 colonias del municipio de Matamoros, donde los sistemas de bombeo operan para desahogar las zonas afectadas.
1: La carretera San Fernando Reynosa, a la altura de Periquitos, ahí en el puente de La Llorona, el cual estaban trabajando en ese puente dándole una rehabilitación, y hicieron un paso aledaño, y el cual, bueno, el arroyo creció por la lluvia y se interrumpió. Entonces, un total cerca de 50 colonias las que tuvieron encharcamientos importantes, más sin embargo, pues bueno, lo que les decía, dejó de llover y dio oportunidad a que las bombas siguieran trabajando y dándole fluidez al agua.
0: El funcionario advirtió que el pronóstico de precipitaciones continuará durante la semana en territorio tamaulipeco, principalmente en las regiones centro y sur, debido a la formación de una baja presión en las aguas del Golfo de México, con potencial de evolución meteorológica.
1: En las lluvias presentes en todo el territorio de Tamaulipeco, ahorita ya más enfocado hacia la zona centro-sur, estamos vigilando, hay una formación en el Golfo de México, que ya el día de hoy amanecimos con un 70% de formación, lo cual las proyecciones indican que sube hacia Texas, más sin embargo, puede seguir aportando humedad a Tamaulipeco.
0: El coordinador de Protección Civil exhortó a la ciudadanía a mantenerse informada a través de los canales oficiales y tomar precauciones ante el tránsito en carreteras e itinerarios de viajes por el estado. En Radio Fórmula, Ignacio Aceves.
2: Y por su parte, el alcalde de Ciudad Madero, Erasmo González Robledo, confirmó que el municipio mantiene vigilancia permanente y bombeo constante en sectores críticos, esto tras registrar más de 8 pulgadas de lluvia acumulada, al tiempo en que autoridades de Protección Civil siguen de cerca la trayectoria de una baja presión con potencial de desarrollo ciclónico en aguas del Golfo de México. El balance de estas afectaciones y los protocolos de auxilio que están activos a continuación. Con Diana Alvarado.
3: El alcalde Erasmo González Robledo informó que el pronóstico contempla precipitaciones de mayor intensidad durante la tarde y madrugada, con una disminución posterior. Sin embargo, señaló que las autoridades mantienen vigilancia permanente ante la posibilidad de que se registre un sistema de baja presión en el Golfo de México. González Robledo indicó que Ciudad Madero recibió alrededor de 8.5 pulgadas de lluvias en un periodo de 6 horas, situación que generó afectaciones principalmente en sectores como la ampliación de la Unidad Nacional, la Colonia Hipódromo, la Calle Cuarta y el área de Hidalgo Oriente. Añadió que en la Colonia Hipódromo se mantiene activo el sistema de bombeo para acelerar el desalojo del agua, mientras que personal municipal realiza recorridos para verificar las condiciones de las calles y viviendas. El presidente municipal recordó que Ciudad Madero enfrenta desde hace años un riesgo elevado de inundaciones, por lo que se han actualizado proyectos de infraestructura hidráulica con apoyo del gobierno de Tamaulipas, la Comisión Nacional del Agua y Comapa. Estos proyectos, explicó, buscan ser incorporados al Plan Hídrico 2024-2030 y permitirían mitigar de manera significativa las inundaciones que afectan a la población, así como reducir la pérdida de patrimonio y proteger la integridad física de las familias. También señaló que una parte importante del agua que recibe Tampico escurre hacia Ciudad Madero, por lo que se trabaja de manera coordinada con la Comapa, el gobierno del estado y la Secretaría de Marina para atender cualquier emergencia.
4: Tenemos nosotros, como ustedes lo saben, una situación muy particular. Ciudad Madero desde muchos años ha tenido esta circunstancia de ser la ciudad que mayor riesgo tiene por motivo de inundaciones. Este es un tema que no podemos cambiar de la noche a la mañana, es una realidad. Por eso el gobierno municipal ha actualizado los proyectos de inversión gracias al gobernador de Tamaulipas. Desde que era diputado federal se dio este énfasis a través, en aquel entonces, de la Comisión Estatal de Aguas de Tamaulipas con la Comapa Sur. Hoy la Secretaría de Recursos Hidráulicos, la Conagua y la Comapa han puesto junto con el municipio estos proyectos importantes de infraestructura hidráulica para que en el Plan Hídrico 2024-2030 puedan ser considerados en el presupuesto.

0: Distrito Federal. Esa es una realidad. Estos proyectos llevarán a cabo, pues sí, una solución casi definitiva que pueda mitigar en mucho alcance lo que lastima mucho a la ciudadanía de Madero, que es la pérdida de patrimonio, y bueno, previendo siempre un tema de integridad física de la población. Entonces, esta es una ruta que comento. Es evidente que durante muchos años hemos tenido siempre estas inundaciones en la ampliación Unidad Nacional, las hemos tenido en la colonia Hipódromo. Hoy hicimos un recorrido y prácticamente también la calle Cuarta tiene agua al borde de la calle sin entrar en este momento a las viviendas. Y tenemos y principalmente mucho cuidado de atender con este sistema de bombeo de agua en la colonia Hipódromo.
1: El municipio mantiene habilitado un refugio temporal para las familias que pudieran requerir apoyo en caso de que las lluvias se intensifiquen. Asimismo, las autoridades permanecen atentas a la evaluación del sistema meteorológico, que hasta el momento representa alrededor del 40% de probabilidad de formación y cuya trayectoria prevista sería hacia el norte del Golfo de México, informó para Radio Fórmula Tampico Diana Alvarado.
2: Y frente a las precipitaciones pluviales registradas durante las jornadas recientes, elementos de Protección Civil de Ciudad Madero sostienen un despliegue operativo continuo en las zonas catalogadas con mayor vulnerabilidad a inundaciones, efectuando labores de desagüe y dando respuesta a reportes ciudadanos de forma ininterrumpida durante el día, la noche y la madrugada. Salvador Cervantes Amieva, quien es el subdirector de la Corporación Municipal, comunicó que se encuentra operando cuadrillas y equipos de bombeo en los sitios con marcada acumulación hídrica, focalizados primordialmente en puntos que históricamente resienten afectaciones ante las lluvias copiosas, y dentro de estos sectores se identifica la colonia Hipódromo, un tramo de la colonia Talleres y la ampliación de la Unidad Nacional, sumados a otros perímetros urbanos donde la persistencia de las lluvias propicia anegamientos.
3: Pues nosotros seguimos la indicación que nos da nuestro presidente Ramón González de apoyo a la ciudadanía, en concreto en los lugares donde se percibe más el acumulamiento de agua. Son lugares que continuamente, ¿verdad?, con lo que es de agua, y sobre todo estas aguas que han sido bastantitos copiosas y constantes, bueno, se les atiende de una manera puntual y tratando junto con la Secretaría de Marina, con su plan Marina, darle refugio a las personas que así lo requieran. Tan es así que se abrió el refugio aquí en el Américo Villarreal Guerra, y bueno, las personas que así lo requieran, aquí se les va a apoyar.
4: ¿Qué zonas, qué colonias son las más afectadas?
3: Bueno, son puntos que siempre se han visto, ¿verdad?, como la colonia Hipódromo, parte de aquí abajo de la colonia Talleres, una parte de la ampliación Unidad Nacional.
2: Hacemos el primer corte comercial, regresamos con más información.
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1: El flujo migratorio por el sur de Veracruz ha disminuido hasta en un 60% ante las restricciones para ingresar a Estados Unidos. Así lo dio a conocer el encargado de la Casa del Migrante Santa Faustina Kowalska de Coatzacoalcos, Guillermo Garduza. Detalló que los migrantes que llegan principalmente son haitianos y venezolanos y que continúan avanzando hacia el norte del país, aunque ahora lo hacen con mayor discreción.
2: Hay días que son 5, 2, ya hay días que hemos tenido 60 porque sí están pasando. De hecho, aquí en entrada de Coatzacoalcos, a cierta hora pasan los que vienen caminando entre 15 a 60, pero de que siguen viniendo.
1: Informó para Grupo Fórmula, Heidi Castellanos.
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4: El desierto del Sahara fue una selva tropical hace 6.000 años, antes de sufrir un cambio climático natural muy importante.
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5: Los canguros no pueden caminar hacia atrás debido a la rigidez estructural de su cola y patas traseras tan largas.
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6: Ya son las 3 de la tarde con 16 minutos y regresamos de corte comercial, y hoy aquí en el estudio recibimos a Héctor Arroyo García, quien es asesor de ventas en Toyota Tampico. Héctor, muy buenas tardes, bienvenido aquí a Radio Fórmula Tampico. 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
6: 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Nosotros seguimos con más aquí en Radio Fórmula Tampico.
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6: Y siguiendo con la información, un cocodrilo juvenil de aproximadamente unos 50 a unos 60 metros de longitud murió este día tras ser arrollado durante la intersección del Boulevard Adolfo López Mateos con el Boulevard Perimetral en Tampico. De acuerdo con el reporte atendido por elementos de bomberos, el saurio fue localizado sin vida luego de que un vehículo le pasara por encima, causándole fracturas y lesiones letales en el área costal.
8: Me reportaron que estaba un cocodrilo en lo que es el Boulevard López Mateo, un Boulevard Perimetral.
9: ¿Más o menos de qué tamaño?
8: Tiene 1.60.
9: ¿Estaba lastimado, muerto o lograron rescatarlo?
8: Le pasó el carro por encima de las costillas y lo mató.
9: ¡Ala! Ajá. ¿Se supo quién era?
8: No, eso fue en la madrugada.
9: Pero sí estaba grandecito, entonces.
8: Es un juvenil. El personal se encargó de traerlo para acá, para el perimetral. Y pues aquí lo que hacemos nosotros es sepultarlo, tomar fotos, medida y sepultarlo. Okay. Para la notificación a Profepa.
9: Se notifica Profepa entonces. Oiga, y aquí entonces un llamado también a los automovilistas, si ven a estos, a los saurios, para evitar pues esta situación.
8: Ya, hay que hacer dos llamados. Número uno, si es que los ven caminando por el perimetral o van cruzando la calle, bueno, que no los atropellen, ¿sí? Hay que recordar que es una calle que está limitada por la ley.
9: Sí.
8: Entonces, no, que no te vayan a querer tomarle fotografía lo más cerca posible. Y que dejen que pase el cocodrilo y que siga su camino y que nos reporte al departamento de bomberos para que nosotros nos hagamos cargo de él si es que está en área donde representa un riesgo para la ciudadanía. No, esto es enfrente de lo que era Laguna, ¿sí? En todo lo que pueda pasar la gente por ahí, en los canales pluviales. Llámenos y nosotros vamos a cubrirlo, lo retenemos y lo vamos a regresar a Laguna.
6: Bueno, pues tenga mucho cuidado con los cocodrilos que se están saliendo de los sistemas lagunarios. Justamente en el fraccionamiento Tercer Milenio, vecinos de este sector reportaron este día la presencia de un cocodrilo de gran tamaño que habría salido de su hábitat debido a los importantes acumulamientos de agua registrados tras las lluvias. Las precipitaciones han provocado inundaciones en diferentes vialidades, situación que favorece que estos ejemplares, conocidos popularmente como juanchos, se desplacen fuera de los sistemas lagunarios en busca de zonas más altas. De ahí que, bueno, pues se recomienda a los vecinos extremar precaución, evitar acercarse a estos animales y no intentar capturarlos o molestarlos. Así que hay que llamar de inmediato al 911, ya que muchos de estos saurios andan tranquilamente en las calles en estos acumulamientos de agua. Y en más información, debido al pronóstico de lluvias para el presente mes y con el objetivo de proteger la integridad de visitantes y familias, el Ayuntamiento de Madero determinó posponer la realización del Marciano Fest 2026 en Playa de Miramar. Así lo confirmó este día el alcalde Erasmo González Robledo.
10: Pues mejores condiciones en otra oportunidad en Playa de Miramar. Así que dejaremos para una nueva fecha, el del 2027, la realización de este evento que fue creado precisamente para promover un turismo ufológico, un turismo que tiene pues mucho seguimiento, no nada más en Tamaulipas, en Ciudad Madero, sino también es un turismo creciente ante pues esta historia que se ha contado desde hace años atrás del Marciano Fest. Así que estamos en ese pronóstico. Y no hay que dejar de mencionar que lo que más nos interesa siempre será la integridad de nuestros visitantes, pero también de nuestras familias que acostumbran a venir a este festival, que volverá a tener su programación en próximo año en mejores condiciones.
11: Comentaba que difícil que era agendar, por ejemplo, a los funcionarios de Record Guinness. Sí. Y se puede
10: totalmente. Fíjense que gracias a la vinculación que hay del gobierno federal y del gobierno del estado, la verdad es que Record Guinness tiene toda la disposición, por la experiencia que tienen en muchos puntos de, pues no nada más de México, de todo el mundo.
6: Y ante la vigilancia de una zona de baja presión localizada en el Golfo de México con posibilidad de desarrollo ciclónico, autoridades de Protección Civil en Tampico Alto, esto al norte de Veracruz, han emitido también alertas de prevención para la ciudadanía y que extremen precauciones ante posibles lluvias y rachas de viento en las próximas horas. Las autoridades expresan que se mantienen con un constante monitoreo ante la evolución de este sistema meteorológico. Hacemos un corte comercial, regresamos con más información.
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3: Ya a las 3 de la tarde con 30 minutos regresamos de corte comercial y vamos a la línea telefónica con nuestra compañera Diana Alvarado. Y es que, como ya lo escuchaba, ante este pronóstico de lluvia se han habilitado también refugios temporales en Ciudad Madero. Diana, tú nos tienes todos los detalles al respecto. Te escuchamos. Buenas tardes.
4: Buenas tardes, Reinaldo, auditorio de Radio Fórmula Tampico. Ante la continuidad de las lluvias y como parte del protocolo de atención a la población, el sistema DIF de Ciudad Madero habilitó a partir de este lunes 5 de octubre el auditorio Américo Villarreal Guerra como refugio temporal. Así lo informó Nefertiti Constantino Martínez, directora general del sistema DIF Madero, quien señaló que el espacio permanecerá disponible mientras continúen las condiciones de lluvia y se mantendrá coordinación permanente con Protección Civil y otras áreas para atender a las familias que pudieran requerir este resguardo. Explicó que el refugio cuenta con atención médica, trabajo social y alimentación, además de que se realizará un registro de las personas que ingresen para conocer sus datos generales y mantener comunicación sobre las condiciones de sus viviendas. Las familias recibirán sus 3 comidas al día y, en caso de ser necesario, también se les proporcionará ropa, incluyendo, a los menores de edad. Escuchemos.
5: Va a ser en el auditorio Américo Villarreal. Sí, así es.
6: ¿Qué posibilidad le da, que se le brinda a la persona?
5: Desde que entra, pues bueno, la atención médica, sacamos sus datos generales para estar al pendiente de la zona donde estén sus casas, perdón. Y pues bueno, pues las comidas, sus 3 comidas al día, estamos al pendiente de que traigan ropa, si no, ahí se le proporciona ropa también para que se puedan cambiar. Igual con los menores de edad, hacemos lo mismo.
6: ¿Cuál es la capacidad de eso?
5: Pues mira, hay alrededor de unos 70 personas, ¿sí? Más o menos podemos hablar con 70 personas al médico. Obviamente tenemos que guardar una distancia con los protocolos y todo eso, ¿verdad? Que ya lo saben. Y pero pues bueno, esperemos que ya nos dé tregua las lluvias para que la gente pueda pues estar en paz en sus hogares y que puedan hacer su vida normal.
6: ¿Cuánto tiempo puede estar?
5: Pues mira, ahorita estamos en sesión permanente con el protocolo, entonces hasta que no cesen las lluvias, no podemos cerrar.
3: Y bueno, pues Diana ya lo puntualizaba, se van a intensificar estas precipitaciones pluviales en las próximas horas y es por ello que las autoridades están actuando de forma preventiva. Por lo pronto, pues ya habilitaron este refugio temporal y hay que puntualizarlo. Hay muchos sectores aledaños a sistemas lagunarios y bueno, pues son las familias que principalmente estarán siendo atendidas.
4: Sí, este refugio temporal que se ubica, bueno, pues en la zona centro de Ciudad Madero, muy cerca de la presidencia municipal, sobre la avenida Sarabia, pues tiene una capacidad de 70 personas, está habilitado con colchonetas, con cobijas, y como ya lo escuchamos, también se les proporcionará sus tres alimentos para todas aquellas familias que así lo requieran. Hasta el momento, pues no han tenido necesidad de que alguna persona pues llegue hasta este lugar para refugiarse ante las lluvias, ante inundaciones. Como ya sabemos, hay colonias que están afectadas, como la Ampliación Unidad Nacional, la Hipódromo, sobre todo Candelario Garza, Miguel Hidalgo, así que bueno, pues estas familias pueden estar seguras que recibirán el apoyo necesario y se pueden refugiar en este lugar en el caso de que lo necesite. También están las colonias Talleres, Ampliación de la Unidad Nacional, como te mencionaba, son las que están consideradas de alto riesgo, y algunas tienen, bueno, pues ya encharcamientos debido a las lluvias que se presentaron este fin de semana. Todas las lluvias van a durar el día de hoy, el día de mañana, martes y miércoles. Ya para el jueves el tiempo estará mejor, así lo reportan las autoridades.
3: Así es, Diana, y también puntualizarlo, que hay recorridos de Protección Civil y aquellas personas que consideren necesario pues abandonar sus hogares ante afectaciones en las calles, luego se quedan incomunicados, y también hay riesgo con los cocodrilos que andan deambulando ahí por la vía pública. Es importante que pues llamen al 911 para que sean atendidos y, bueno, pues en un momento dado trasladados de forma temporal a estos albergues.
4: Sí, el equipo de Protección Civil ha hecho recorridos, se ha mantenido en estos lugares pues afectados con equipo de bombeo para que de alguna manera fluya más rápido el agua y esa inundación o encharcamiento o agua pues encajonada, como se dijera, vaya a correr rápido y esas afectaciones pues no sean tan graves.
3: Correcto, Diana. Bueno, pues estaremos atentos a lo que ocurra en las próximas horas. Gracias por tu reporte. Que tengas muy buenas tardes.
4: Buenas tardes, Reinaldo Auditorio.
3: 3:36 PM. Y mire, pasando a más temas, autoridades de Ciudad Madero y del gobierno estatal presentaron el torneo deportivo que reunirá a cerca de 100 escuadras de diversas entidades del país, esto del 9 al 11 de octubre, apostando al turismo deportivo familiar para detonar la ocupación hotelera y la derrama económica en el máximo paseo turístico.
7: Con la participación de alrededor de 100 equipos, este fin de semana se llevará a cabo la primera edición del Tochito Miramar Fest 2026, evento deportivo que busca combinar la práctica de flag fútbol con la promoción turística de Playa Miramar. El torneo se desarrollará del 9 al 11 de octubre en Playa Miramar y contará con categorías infantiles, juveniles, libres y máster, además de ramas varonil, femenil y mixta. De acuerdo con los organizadores, participarán niños, jóvenes y adultos, incluyendo una categoría para mamás y papás. Explicó que el torneo tendrá un carácter recreativo y familiar al tratarse de una disciplina sin contacto físico directo, con categorías para diferentes edades. Cada equipo tendrá programados 3 juegos, además de que habrá hidratación, cobertura fotográfica, transmisión de las finales y espacios de convivencia.
8: Para el gobierno del estado de Tamaulipas, para el gobernador, el doctor Américo Villarreal Anaya, porque a través precisamente de la Dirección de Turismo del gobierno del estado de Tamaulipas es como podemos hacer sinergia y junto con el comité organizador de este evento y que está a cargo de José Luis Reyes Salas, reconocer el impulso que da el gobierno del estado a este tipo de actividades, José Luis. Y les comparto también a los medios de comunicación, si no fuera posible con esa sinergia y esa suma de esfuerzos, ustedes con la capacidad organizativa y de promoción de este evento, pues nos facilita mucho la tarea. Nosotros solamente tenemos que coordinarnos y esperar que tengan un fin de semana extraordinario quienes nos visitan en este Tochito Miramar Fest 2026. Sin duda, una gran experiencia que vendrán a vivir a la zona sur de Tamaulipas y en especial a la playa de Miramar.
7: El secretario de Turismo de Tamaulipas, Benjamín Hernández Rodríguez, señaló que el turismo deportivo genera beneficios que van más allá de la competencia, debido a que cada deportista que viaja suele hacerlo acompañado de familiares, entrenadores o amigos, lo que representa consumo en hospedaje, alimentos, transporte y comercio. Esta será la primera edición del Tochito Miramar Fest y señaló que el municipio contará impulsando nuevas disciplinas deportivas en Playa Miramar.
9: Me da mucho gusto estar nuevamente en Ciudad Madero para presentar un evento que reúne dos actividades con una enorme capacidad para generar bienestar y el deporte y turismo. Del 9 al 11 de octubre, el Tochito Miramar Fest 2026 reunirá a niñas y niños, jóvenes y adultos en categorías infantil, juvenil, mayores de 18 años y máster con ramas varonil, femenil y mixta. El torneo contempla tres juegos organizados por equipo: hidratación, cobertura fotográfica, transmisión de finales y espacios de convivencia para participantes y acompañantes. Desde la Secretaría de Turismo vemos con mucho interés que este tipo de iniciativas.
7: Los organizadores hicieron una invitación a las familias y visitantes a acudir a Playa Miramar durante este fin de semana para disfrutar de los encuentros y aprovechar su estancia para conocer los atractivos turísticos de Ciudad Madero, informó para Radio Fórmula Tampico Diana Alvarado.
3: Y por otra parte, la Comisión de Movilidad de Tampico recibe semanalmente entre 5 y 10 reportes vinculados con automóviles en condición de abandono en la vía pública. Así lo informó Edgar Treviño Martínez, quien señaló que estas unidades obstaculizan el libre tránsito, además propician la acumulación de desechos y deterioran la imagen urbana.
10: Por el tema de los propietarios.
11: En lo que vamos de lo que va del año.
12: ¿Qué le hace a la ciudadanía en caso de que haya vehículos abandonados?
10: Que lo reporte con un servidor también en la Dirección de Tránsito y Vialidad, para que sea el procedimiento correspondiente, y seguimos tratando de ordenar el municipio, dar una mejor imagen y atendiendo las quejas ciudadanas.
13: ¿Ha habido reincidencia por parte de algún?
10: No, la verdad que no. Al momento de ser notificados, ya los echan a andar, porque algunos están abandonados por el tema de llantas ponchadas, algunos ya están en completamente con los bloques encima. Entonces, la queja ciudadana es que a veces son puntos de retención de basura, lo agarran ya como tema para ahí acumular basura, entonces se retira, se mejora la imagen, la vialidad fluye, entonces es un trabajo que se ve reflejado en las colonias.
13: ¿Aquí en Tomorú lo pueden venir?
10: Sí, aquí en Tomorú han venido, nos hacen el reporte también por redes sociales a mi página, pero también directamente a la Dirección de Tránsito y Vialidad. En muchas, la verdad, en Zona Norte, en Tamaulipas, por decir unas, pero digo, en todas tenemos algún detalle, algún conflicto sobre ese tema, pero la verdad muy bien ha respondido la ciudadanía.
3: Vamos a un corte comercial, regresamos con más noticias.
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16: El polémico comercial de Sidney Sweeney puede que sea la estrategia de marketing más rentable del año. Y los que más lo odiaron fueron los que más ayudaron. Novig es una startup fundada hace poco tiempo que entra a un mercado dominado por dos gigantes. Así que necesitaba una estrategia distinta que no fuera lana para publicitarse. Y por eso es que se asoció con Sidney Sweeney, porque no es la primera vez que Sweeney lo hacía. Recordarás aquella campaña American Eagle, polémica también, que logró que las acciones de la empresa subieran un 30% en un día. Ahora, ¿qué pasó? Decenas y decenas de atletas mostraron su indignación en redes, pero lograron también justo lo que Novik quería que hicieran. Millones de menciones gratuitas. Pasaron del lugar 50 al 11 en la App Store y lograron más búsquedas que Donald Trump y la guerra de Irán en 7 días consecutivos. 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
17: Un tribunal colegiado declaró infundado el recurso de queja promovido por Fernando Farías Laguna, señalado como líder de una red de contrabando de combustibles, para obtener la medida cautelar de prisión domiciliaria, por lo que continuará su proceso penal en el altiplano en el Estado de México. La gobernadora de Aguascalientes, Tere Jiménez, presentó su cuarto informe de gobierno en donde destacó un incremento del 211% en inversión extranjera y la consolidación del plan de seguridad Blindaje Aguascalientes, que permitió la reducción del 29% en la incidencia delictiva. Además, resaltó la ampliación del servicio médico gratuito mediante el Seguro Popular Estatal. La Embajada de Estados Unidos en Francia pidió a sus ciudadanos extremar precauciones ante las protestas estudiantiles que se han tornado violentas y continúan en todo el país. Informó Itzel Vanegas. 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
3: Ya a las 3 de la tarde con 45 minutos, regresamos de corte comercial y vamos a la línea telefónica con nuestra compañera Lucero Reyes, y es que autoridades de salud van a realizar estudios gratuitos para detectar a tiempo enfermedades de la mujer durante todo este mes de octubre. Lucero, tú nos tienes todos los detalles al respecto, te escuchamos, buenas tardes.
4: Muy buenas tardes, Reinaldo, así es importante que la población sepa, al menos los que viven en el sector pescadores y aledaños, que durante todo el mes de octubre mujeres de la colonia de estos sectores podrán acceder de manera gratuita a estudios de detección oportuna para detectar enfermedades como lo es el cáncer cervicouterino y el de mama, como parte de una campaña coordinada con el Distrito de Salud número 2. Así lo dio a conocer la doctora Carmen Díaz Barrios, quien mencionó que los horarios para llevar a cabo estas acciones será de lunes a viernes, de 10 de la mañana a 1 de la tarde. Te comento que se estará llevando los estudios de Papa Nicolau y exploraciones mamarias. El único objetivo, Reinaldo, pues es identificar alguna situación anormal o, en su caso, que las mujeres estén tranquilas de que están bien de salud. También te menciono que los miércoles se contará con la presencia de la ginecóloga Dorena Caballero, quien es una de las ediles con las que también se está trabajando. Ella va a estar llevando también consultas totalmente gratuitas para las mujeres de este sector y aledaños. Escuchamos qué nos dice la doctora Carmen Díaz Barrios.
18: Todo octubre, de 10 a 1 de la tarde, ahí en el dispensario médico, donde habilitamos con una mesa de exploración que yo llevé, una lámpara de chicote, el banco de altura, espejos vaginales, tenemos habilitado ahí, y la doctora Dorena, que es la presidenta de la Comisión de Salud, es la que atiende los miércoles gratuitamente servicio de ginecología.
19: ¿Son todos los días las pruebas para las...?
18: Horarios todos los días de medicina general, 8 a 10. De Papá Nicolau, de 10 de la mañana a 1 de la tarde, todos los días en octubre va a haber detección oportuna de cáncer cervicouterino y mamario.
20: ¿Cuántos van a recibir al día?
18: Las que lleguen, las que completen, Ya están citadas, sí, claro. Hay muchas de la tercera edad. En esta edad, generalmente en el centro de salud ya no hacen el Papa Nicolau, pero en esta ocasión se les va a hacer a todas un Papa Nicolau convencional que detecte cualquier anomalía de bacteria, hongo. No buscamos el virus del papiloma en mayores de edad, porque esas son de 25 a 35 años de edad, pero en mayores de 60 les vamos a hacer su Papa Nicolau convencional para asegurarnos que no haya cáncer cervicouterino ni lesión alguna.
19: ¿Qué tan importante es que se hagan estos estudios en las personas de la tercera edad?
18: Es muy importante. No se hace por la estadística, que es poco frecuente que ya presenten un cáncer, pero sí presentan muchas infecciones vaginales por la resequedad de la falta de estrógeno. Y las señoras quieren ser atendidas por una ginecóloga, quieren hacerse el estudio, porque oyen mucho, y más en estas fechas, el cáncer.
20: Pero no tienen el recurso.
18: No, no. Y aparte, fíjense, les es difícil hasta ir al centro de salud del pueblo.
3: Importante, Lucero, esta campaña de prevención, importante fortalecer precisamente la cultura de la atención a la salud, y en este caso, bueno, pues están enfocadas a las mujeres para prevenir cáncer cervicouterino y mamario, que aprovechen esta oportunidad porque las unidades estarán yendo justamente a este sector de Tampico.
4: Así es, como ya lo escuchaste, las mujeres incluso de sectores aledaños también pueden asistir, ya que no se estarán solicitando credencial de elector ni alguna otra documentación. Aquí lo importante, Reinaldo, es que como ya lo mencionaste, es que todas las mujeres con vida sexual activa asistan y se realicen este tipo de exámenes para pues encontrar alguna situación anormal o bien para estar seguras que realmente gozan de una buena salud. Es importante, sobre todo en este mes, donde se están llevando acciones en todas partes, incluso en el municipio, incluso y también en el distrito de salud número 2, en todos estos lugares, para que se acerquen todas las feminas y pregunten sobre estos estudios y para llevárselos a cabo.
3: Así es, y bueno, pues recordar los horarios, Lucero, para que la población que nos está escuchando pues estén atentas, y no nada más como lo señalas la colonia Pescadores, sino que también se va a dar atención a quienes habitan en colonias aledañas.
4: Así es, el horario es de lunes a viernes de 10 de la mañana a 1 de la tarde, y los miércoles, que es donde se contará con la asistencia de la ginecóloga, la regidora Dorena Caballero, quien estará apoyando también y que también se suma a estas acciones, todo de manera gratuita.
3: Correcto, Lucero. Bueno, pues agradecemos por tu reporte. Que tengas muy buenas tardes.
4: Excelente tarde, Reinaldo.
3: Ya a las 3 de la tarde con 51 minutos y pasando a otros temas, el centro de salud de la Colonia del Pueblo será rehabilitado y equipado con una inversión superior al millón de pesos. Esto lo informó Raúl Ramiro Moreno, quien señaló que la aplicación de los recursos financieros podría iniciar durante el transcurso del presente mes. Explicó que en coordinación con el comité correspondiente ya quedaron identificadas las principales carencias del inmueble, por lo que se procurará optimizar la partida presupuestal para solventar las áreas prioritarias y dignificar las condiciones bajo las cuales se brinda la atención médica a la ciudadanía. Uno de los deterioros más apremiantes detectados se ubica en la techumbre, cuya reparación integral requeriría un monto aproximado de 1,500,000 pesos.
21: Que ellos van a ver las necesidades del centro de salud y de acuerdo al presupuesto que llega, pues nos ayudan a pues remodelar, comprar equipamiento, y ver todo lo que se necesita para que esto funcione. Más o menos, no estoy muy seguro, está por arriba del millón de pesos, ¿sí? No puedo precisar porque esto puede, la dinámica puede cambiar cada año. Entonces,
19: ¿cuándo podría estarse ya aplicando?
21: Hasta donde yo sé, puede ser que en el transcurso de este mes, porque tiene que llegar el recurso. Pero ya tenemos, ya visto con el comité las necesidades primarias.
19: ¿Cuáles son?
21: Hasta ahorita, pues no va a alcanzar.
19: Sí, sí.
21: Tenemos un problema en el techo, perdón, sí, sí, sí, en la cual ya gestionamos y el techo más o menos es arriba de 1,5 millones de pesos para arreglar, porque se termina todo.
19: Sí, sí.
21: Y el recurso no me alcanzaría.
19: Sí.
21: Entonces estamos tratando de optimizar el recurso junto con el comité, y lo que estamos planeando, ¿sí?, es poner a echar a andar los dos consultorios de dental, porque no funcionan. Y entonces nos demandan consulta dental, pero no les puedo dar el servicio. Bueno, y no son baratas esas, porque es todo el equipo y son dos. Hay que comprar sillas, mobiliario, computadoras, pintar. Entonces sí, no es fácil, pero vamos a tratar de optimizar el recurso.
19: Estirarlo
21: lo que más que se pueda. Y ya en un futuro, si me puedo acercar a la presidenta municipal de Tampico y ver si por el ramo 033 nos echa la manita, ¿sí? Pero yo sé que para ayudarnos con el techo, pero tendría que ir primero, sí, tener una cita con ella, porque acuérdense que IMSS Bienestar ya no es del Estado, es de la Federación.
3: Y por otra parte, la alcaldesa de Tampico, Mónica Villarreal Anaya, encabezó la entrega de más de 1,000 kits laborales y despensas a mujeres del sector pesquero en el sur de Tamaulipas, esto en coordinación con el gobierno del estado.
0: Continuando con el compromiso de ofrecer mejores condiciones de vida a las familias en situación vulnerable, la presidenta municipal Mónica Villarreal Anaya encabezó la entrega de más de 1,000 equipos de trabajo y despensas a mujeres despicadoras del sur de Tamaulipas. Acompañada del secretario de Bienestar Social Alejandro Rubio de la Portilla, la alcaldesa destacó que estos apoyos fueron posibles gracias al respaldo del gobernador Américo Villarreal Anaya, como parte de las acciones dirigidas a favorecer a las trabajadoras del sector pesquero. Mónica Villarreal reconoció además la importancia del trabajo que diariamente realizan las despicadoras, quienes contribuyen al procesamiento de productos del mar y al sustento de miles de familias en el sur de Tamaulipas. Asimismo, destacó que la administración mantiene una atención cercana a este sector mediante acciones de salud y acompañamiento social hasta el entorno de sus hogares y centros de trabajo. Finalmente, Villarreal Anaya refrendó el compromiso de mantener una atención cercana a las trabajadoras despicadoras y sus familias mediante acciones que contribuyan a mejorar sus condiciones de vida y fortalecer su bienestar. Informó para Radio Fórmula Tampico, Lucero Reyes.
3: Agradecemos sus mensajes que nos hacen llegar al 833-312-2410. Se comunica la señora Leonor del municipio de Altamira. Nos dice que recientemente se encontró una perrita en la calle y estaba embarazada, tuvo dos bebés y ahora, bueno, pues está requiriendo apoyo para poder mantenerla porque tiene otros animales en adopción. Quienes puedan tenderles la mano pueden comunicarse con ella al 784-1532-012. Habita en el municipio de Altamira. Dice, ya se comunicó a Bienestar Animal y no le han dado una respuesta. Una pausa y más información.
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28: Ya estamos de vuelta de corte comercial aquí en Fórmula Noticias Tampico para el 103.9 FM y como cada día es momento de revisar juntos el pronóstico del clima para que usted se mantenga bien informado y sobre todo prevenido. Comenzamos con las condiciones para el Golfo de México, donde tendremos cielo nublado la mayor parte del día con lluvias puntuales intensas en Tamaulipas, específicamente en las regiones noreste y sureste, así como en Veracruz, en el norte y sur. Estas lluvias podrían incrementar los niveles de ríos y arroyos, generar deslaves, inundaciones, encharcamientos y visibilidad reducida. Todas estas lluvias estarán acompañadas con descargas eléctricas. En cuanto al viento, en zonas de Veracruz será de componente norte de 20 a 30 kilómetros por hora, con rachas de 40 a 60 kilómetros por hora, mientras que en zonas de Tamaulipas tendrá

0: con las condiciones que tenemos en Tamaulipas, específicamente aquí en la zona sur, donde en este momento tenemos una temperatura de 29 grados centígrados con una sensación térmica de 28 grados. El índice de UV se encuentra en 5%, lo cual es considerado moderado, por lo que se recomienda utilizar protección solar mínimo hasta las 17 horas. En este momento en la zona hay vientos de 17 kilómetros por hora provenientes del norte. Para hoy el viento alcanzará velocidades entre 12 y 19 kilómetros por hora, con ráfagas que podrían alcanzar hasta los 34 kilómetros por hora. Finalmente, la presión atmosférica actualmente se encuentra en 1009 milibares y bajando. Para el día de hoy la presión promedio será de 1008 y la más baja de 1007. Bastante baja, le recuerdo que lo normal aquí en la zona sur de Tamaulipas es de 1013 milibares, por lo que si usted sufre de problemas de presión, le recomiendo que ante cualquier síntoma acuda a su médico. Y con esto concluimos el reporte del clima para este día. Recuerde que el cielo puede cambiar rápidamente, así que mantenga su paraguas cerca, su botella de agua a la mano y, como siempre, esté bien informado. Es momento de regresar a cabina con Reinaldo Gutiérrez, quien ya está listo con más información aquí en Fórmula Noticias Tampico.
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2: Ya a las 4 de la tarde con 3 minutos y pasando a otros temas, la Universidad Autónoma de Tamaulipas reafirmó su estrecha colaboración con el gobierno del estado, encabezado por el doctor Américo Villarreal Anaya, destacando que el clima de seguridad, la certidumbre y el desarrollo que vive la entidad ha permitido a la institución alcanzar una cifra histórica de matrícula escolar cercana a los 45,000 estudiantes. En entrevista, el rector de la UAT, Damaso Anaya Alvarado, resaltó los notables avances de Tamaulipas en materia de seguridad.

0: De acuerdo con la información difundida en redes sociales, en la publicación se señala que Jonathan fue visto por última vez el mismo día en que se realizaron los servicios funerarios de su madre. Familiares indicaron que en ese momento presuntamente se encontraba acompañado de su padre, Emanuel Medina, y su tío, Alejandro Medina, de quienes tampoco cuentan con fotografías. Según lo expuesto por la familia, ya acudieron al domicilio donde tenían conocimiento que se encontraba, pero no localizaron a ninguna de las personas. Los familiares señalaron que la localización de Jonathan es considerada importante dentro de las investigaciones realizadas con el fallecimiento de Imelda Pérez Martínez, ocurrido días atrás en Ciudad Madero. Por ello, solicitaron a cualquier persona que tenga información sobre su paradero que la proporcione a las autoridades correspondientes y evitar cualquier intento de confrontación o localización por cuenta propia. La familia pidió además compartir información para ampliar el alcance de la búsqueda y contribuir a que Jonathan pueda ser localizado. Informó para Radio Fórmula Tampico Diana Alvarado.
1: Y en ese mismo rubro de violencia contra las mujeres, ha habido un incremento en las denuncias por la violencia, según lo refleja precisamente con la confianza por parte de las víctimas para acudir a las instituciones a recibir el acompañamiento. Así lo precisó Lilidit Álvarez Aldape, la directora del Instituto de la Mujer en Ciudad Madero. Explicó que tan solo durante la última quincena se recibieron 5 denuncias, cifra que contrasta precisamente con los registros habituales de 1, 2 o 3 quejas en periodos similares. Consideró que este comportamiento representa un avance, dado que actualmente se brinda acompañamiento integral a las víctimas durante todo el proceso, además de proveer asesoría psicológica y atención directa desde el área de trabajo social.
2: Fíjate que la quincena pasada hicimos 5 denuncias. ¿Qué arroja esto? Y esto lo estuvimos platicando en la Junta de Gobierno, que está habiendo confianza. ¿Por qué? Porque generalmente no denunciaban porque no se procedía. Pero ahorita el acompañamiento es hasta las últimas consecuencias. El asesoramiento también es psicológico y también se hace un trabajo social.
3: ¿Anteriormente cuántas denuncias había? Hoy hay 5, pero ¿cuántas había antes?
2: Pues teníamos 2, 3, 1, pero ahorita la quincena pasada se llevaron 5 en la quincena.
3: ¿Normalmente cuántas hay?
2: Mira, empieza mucho la psicológica, la física, la económica, y bueno, pues desgraciadamente cuando ya se pierde la vida, pues es feminicidio, ¿verdad?
3: En estos modos de paz, directora, ¿a cuántos jóvenes han acudido ya?
2: Tenemos ahorita a la fecha 7, nos basamos en las recomendaciones que da la mesa de paz en base a los porcentajes de violencia que se presentan en cada una de las colonias.
1: Y en más temas, agentes de la policía investigadora cumplimentaron una orden de aprehensión contra José Daniel N., señalado por su probable participación en el ataque y feminicidio cometido al interior de una vivienda en la colonia Hidalgo Poniente. La imputación del Ministerio Público y el proceso legal que enfrentará el detenido, a continuación con Diana Alvarado.
0: La Fiscalía General de Justicia del Estado de Tamaulipas informó que mediante la labor de agentes de la Policía Investigadora se cumplimentó una orden de aprehensión en contra de José Daniel N. por su presunta responsabilidad en el delito de feminicidio. La orden de aprehensión fue emitida por un juez de control derivada de los datos de prueba presentados por el Ministerio Público relacionados con hechos ocurridos del 28 de septiembre del 2026 en un domicilio ubicado en la colonia Hidalgo Poniente de Ciudad Madero. De acuerdo con las investigaciones, el imputado habría ingresado al domicilio de la víctima y en coautoría con una o más personas presuntamente la agredió física y sexualmente, causándole diversas lesiones que provocaron su fallecimiento. La persona imputada quedó a disposición de la autoridad judicial competente en espera de la audiencia correspondiente en la que se determinará su situación jurídica conforme a derecho. La Fiscalía General de Justicia del Estado de Tamaulipas refrenda su compromiso de llevar ante la justicia a quienes sean señalados como probables responsables de hechos delictivos bajo los principios de legalidad, debido proceso y respeto a los derechos humanos, informó para Radio Fórmula Tampico Diana Alvarado.
1: Y el integrante de la

0: La Comisión Nacional de los Derechos Humanos, Ilich Escamilla Santiago, advirtió sobre la persistencia de detenciones arbitrarias y exhortó a la ciudadanía a conocer sus derechos frente a revisiones o intervenciones por parte de corporaciones de seguridad, destacando que en los registros estadísticos, el Estado de Tamaulipas y el Estado de México figuran dentro de estas prácticas. Durante un diálogo sostenido con estudiantes de la Facultad de Derecho y Ciencias Sociales de Tampico, explicó que todo aseguramiento o detención debe encontrarse debidamente fundado y motivado, emanar de un mandato judicial o bien suscitarse ante una situación de emergencia o flagrancia delictiva. En ese sentido, puntualizó que las denominadas revisiones de rutina no constituyen por sí solas una causa jurídica válida para inspeccionar o retener a un ciudadano.
1: No solamente en América Latina, sino también en México, con el problema de las detenciones arbitrarias, poner muy en claro las cuestiones, por ejemplo, de que no existen las revisiones de rutina, tiene que estar fundada y motivada esta situación, y que desgraciadamente muchos elementos de seguridad ciudadana no lo han comprendido. Entonces yo creo que también tenemos que trabajar con la sociedad para que la misma sociedad reclame sus propios derechos.
2: ¿Grandes rasgos qué se les pudiera decir en cuanto a este tema?
1: Que estamos brindando herramientas justamente de protección.
2: ¿Qué deben saber al momento de que se vea un retén y le piden cierta información, bájese del auto,
1: Para empezar tiene que haber una acción fundada y motivada, o una orden de un juez, o una situación de caso de emergencia. Mientras tanto, no puede haber esa situación de detenciones porque una revisión de rutina no existen. Una cosa son los controles preventivos, pero también se llega a confundir con esta cuestión de vamos a revisar. Por ejemplo, se da un reporte que hay un vehículo sospechoso con 3 tripulantes, se da las características del vehículo, y eso de alguna manera permite tener una certeza más en la próxima detención. No se puede detener a todos, o es que van 2 muchachos caminando, bueno, ¿y eso cuál es la situación?
3: ¿Pero deben presentar un documento, una hoja, algo que, un oficio?
0: Hacemos un corte comercial, regresamos con más información.
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11: El flujo migratorio por el sur de Veracruz ha disminuido hasta en un 60% ante las restricciones para ingresar a Estados Unidos. Así lo dio a conocer el encargado de la Casa del Migrante Santa Faustina Kowalska de Coatzacoalcos, Guillermo Garduza. Detalló que los migrantes que llegan principalmente son haitianos y venezolanos y que continúan avanzando hacia el norte del país, aunque ahora lo hacen con mayor discreción.
12: Hay días que son 5, 2, ya hay días que hemos tenido 60, porque sí están pasando. De hecho, aquí en entrada de Coatzacoalcos, a cierta hora pasan los que vienen caminando entre 15 a 60, pero de que siguen viniendo.
11: Informó para Grupo Fórmula Heidi Castellanos.
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0: Ya a las 4 de la tarde con 15 minutos regresamos de corte comercial y ahora saludamos a Eduardo Ortega, quien ya está listo con toda la información deportiva.
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2: Hola, te saludo con mucho gusto. Estas son las breves deportivas. La selección mexicana sufrió su primera derrota en la era de Rafa Márquez. El tricolor cayó 3-0 frente a los Estados Unidos en un partido amistoso, en un encuentro marcado por errores defensivos que terminaron siendo determinantes. Tras el compromiso, Márquez reconoció que su equipo cometió equivocaciones muy costosas y señaló que prácticamente regalaron las 3 anotaciones al conjunto estadounidense. Además, México tendrá nuevas bajas para su siguiente compromiso. Gilberto Mora abandonará la concentración debido a molestias físicas, por lo que el cuerpo técnico decidió no arriesgar al juvenil de Cholos. A su ausencia se suma Mateo Chávez, quien deberá cumplir una suspensión por tarjeta roja. En actividad de clubes durante la fecha FIFA, Chivas se quedó con el clásico nacional amistoso disputado en Estados Unidos. El Guadalajara derrotó 2-0 al América con doblete de Ángel Sepúlveda. Las Águilas volvieron a utilizar a varios de sus refuerzos, pero esta vez no encontraron respuesta ante el conjunto rojiblanco. Cruz Azul aprovechó la pausa en la Liga MX y consiguió una victoria internacional. La máquina venció 2-1 al Galaxy en California. El equipo dirigido por Joel Wiki mostró contundencia y sumó un resultado positivo antes de regresar a la actividad del torneo mexicano. En Europa, Portugal mantiene paso perfecto en la UEFA Nation League. El conjunto dirigido por Jorge Jesús derrotó 2-1 a Noruega y llegó a 4 victorias en 4 partidos, resultado en que aseguró su clasificación a los cuartos de final. También en la Nation League, Países Bajos venció 2-1 a Serbia. El equipo de Xavi Hernández resolvió un partido complicado con una jugada colectiva de 30 pases que terminó con anotación. La selección neerlandesa continúa invicta bajo el mando del técnico español. En la NFL, los Colts de Indianápolis dominaron el primer partido de la temporada disputado en Londres al vencer 30-13 a los Commanders de Washington. Daniel Jones comandó la ofensiva de Indianápolis en el primero de 3 encuentros programados en la capital inglesa.

0: debate a la reacción de los Raiders que lucharon hasta los últimos minutos. Y es lo que tenemos en información deportiva. Yo soy Eduardo Ortega, me pueden encontrar en mi cuenta de Twitter, @educharlesmty. Ahí me pueden dejar todos sus comentarios y pronósticos.
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2: Y a las 4:19 p.m, ahora hacemos un recorrido por información importante de carácter estatal. Ignacio Acebes nos presenta a continuación todos los detalles acerca del anuncio que realizó el gobernador Américo Villarreal de becas del 90% para profesionalizar a la Guardia Estatal.
3: Un nuevo grupo de 91 cadetes se integró formalmente a las filas de la Guardia Estatal y de Custodia Penitenciaria tras concluir su formación inicial en la Universidad de Seguridad y Justicia de Tamaulipas. Durante la ceremonia de graduación y honores cívicos, el gobernador Américo Villarreal Anaya anunció un importante respaldo educativo para incentivar la profesionalización continua y el desarrollo de los elementos de seguridad en la entidad.
4: Y nos sentimos con mucho orgullo de estar viendo los resultados de una nueva generación que se forma de esta Universidad de Seguridad y Justicia.
3: El mandatario estatal informó que como parte de una nueva política institucional, todos los futuros elementos policiales contarán con un apoyo económico directo para continuar su preparación académica a nivel superior dentro de la modalidad digital.
4: Hoy anuncio una nueva política institucional en beneficio de nuestros cuerpos policiales. A partir de este día, el 100% de los egresados de los cursos policiales de formación inicial obtendrán de forma automática una beca del 90% para continuar sus estudios de licenciatura en seguridad pública en el campo virtual.
3: El evento contó con el respaldo de mandos de la Secretaría de Seguridad Pública, la Guardia Nacional y autoridades estatales, quienes destacaron que la educación y la capacitación constante son pilares fundamentales para consolidar un sistema de seguridad más eficiente y cercano a la ciudadanía. Con estas acciones centradas en el impulso académico y el bienestar de los servidores públicos, el gobierno del estado reafirma su compromiso de construir un entorno de paz, justicia y desarrollo para todas y todos los tamaulipecos. En Radio Fórmula, Ignacio Acebes.
2: Y la Fiscalía General de Justicia del Estado de Tamaulipas continúa fortaleciendo la atención ciudadana y el acceso a la justicia mediante el impulso de la tecnología y la optimización de sus servicios digitales. Al ser cuestionado sobre el alcance de las herramientas digitales y el registro de más de 100,000 llaves digitales en la entidad, el fiscal de justicia, Jesús Eduardo Gobea Orozco, destacó que este logro representa un avance significativo para facilitar la realización de trámites y denuncias sin necesidad de desplazamientos innecesarios.
5: Sí, es un avance muy importante. Esto refleja la apertura que tiene la institución, las posibilidades que brinda la institución para que accedan a los servicios institucionales desde la denuncia, desde trámites como la constancia de antecedentes penales y otros servicios que se brindan, y esto es el reflejo de un esfuerzo que tiene como objetivo facilitar el acceso de la población a estos servicios y pues refrendar la apertura de las puertas de la institución a la ciudadanía.
2: Asimismo, el titular del organismo Procurador de Justicia subrayó que la plataforma digital está habilitada para recibir cualquier tipo de denuncia e hizo un llamado a la población a hacer un uso responsable y activo de todos los canales oficiales.
5: Toda clase de denuncias, toda clase de denuncias. Aprovecho su cuestionamiento para invitar a la ciudadanía, como respuesta a esta pregunta, invitar a la ciudadanía a que se involucren, que así como muchas personas dedican tiempo al uso, al consumo de información no necesariamente válida en redes sociales o o en la web, pueden también encontrar información útil, valiosa, pertinente, corroborada oficialmente sobre casos de interés de la sociedad en páginas como la de la Fiscalía General de Justicia del Estado.
2: Y por otra parte, el gobierno del estado confirmó el reforzamiento de la seguridad en municipios de la frontera chica mediante una estrategia coordinada entre fuerzas federales mexicanas y mandos militares de Estados Unidos, desplegando tropas, patrullajes y tecnología antidrón para frenar el trasiego ilícito en ambos lados de la línea divisoria.
3: El secretario general de gobierno de Tamaulipas, Héctor Joel Villegas González, confirmó la participación del estado y el reforzamiento de la seguridad en la franja fronteriza mediante el denominado Operativo Espejo, estrategia coordinada entre las autoridades federales de México y elementos militares de Estados Unidos para combatir el tráfico transfronterizo. El funcionario estatal detalló que estas acciones operativas impulsadas en conjunto con las Fuerzas Armadas y el gobierno federal buscan blindar puntos claves del estado de la misma forma en que se ha implementado en otras regiones fronterizas del país.
6: Se ha comunicado por parte de las fuerzas federales, ha habido operativos espejos a lo largo de todo el país y ahora ahorita también están enfocados en esta área de Tamaulipas. Creo entendido que también hay otros estuvieron en el área de Baja California, en Coahuila. Bueno, ahorita tenemos ahí, en estas áreas estamos fortaleciendo, como lo venimos haciendo, coordinados, como ha dicho nuestra presidenta, con el gobierno federal de aquí de nuestro país, precisamente para tener mejores resultados para todas y todos.
3: El operativo Espejo comprende el despliegue coordinado de tropas a ambos lados de la frontera, mientras que en territorio estadounidense las Fuerzas Armadas y el Comando Norte han destinado 500 elementos tácticos a la zona del Valle del Río Grande. En el lado mexicano, las fuerzas federales desplegaron 100 efectivos equipados con tecnología antidrón y sistemas de patrullaje en municipios de la denominada frontera chica, tales como Nueva Ciudad Guerrero, Mier, Miguel Alemán, Camargo y Gustavo Díaz Ordaz. Cuestionado sobre los proyectos y labores de acompañamiento dentro de la administración estatal, Villegas González reiteró el compromiso institucional de seguir colaborando en las dinámicas de gobernabilidad y de seguridad que encabeza el Ejecutivo Estatal. El esquema binacional de vigilancia opera bajo principios de reciprocidad y respeto a las respectivas jurisdicciones soberanas, enfocando sus esfuerzos en neutralizar el tráfico de armas, la migración irregular.
2: Y así llegamos al final de este espacio informativo, agradeciéndole el favor de su atención. Lo esperamos mañana con más noticias. Que tenga muy buenas tardes.
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4: Amigos, amigos de Nivel de Cancha, ¿qué tal? ¿Cómo les va? Muy buenas tardes, qué gusto saludarlos, bienvenidos, gracias por acompañarnos. Ya listos para llevarles a Nivel de Cancha hoy con don Melitón Hernández en esta mesa de trabajo, a quien saludo con mucho gusto. Melitón, mi Meli, ¿cómo estás?
5: Buenas tardes. Waldo, ya sabes, como cada lunes, Dios nos permite estar aquí, acompañándote, para que no extrañemos con tanto buen ritmo que tuvimos hace unos meses.
4: Exacto.
5: ¿Qué onda, mi Waldo?
4: Nada, pues aquí, no sé si extrañado, preocupado, o ya pues simplemente chocado de lo que es el fútbol mexicano, mi querido Meli. México pierde este fin de semana 3-0 ante los Estados Unidos. Por cierto, para el duelo de mañana ante Chile hay 4 bajas, 3 por lesión y 1 por una tontería de este muchacho Mateo Chávez, que fue suspendido. Fíjate, fue suspendido luego de que se equivocó el sábado al agredir a un contrario, metiéndole un aplauso en la cara al rival. México tiene 4 bajas, muchas fallas en defensa, fallas también en la delantera. ¿Qué pasa con el Chaquito Jiménez? ¿Qué pasó con el Tala, con Campillo, con Rafa Márquez? Hay que seguirlo aguantando y hay que darle las gracias. ¿Qué hacemos, mi querido Melitón? ¿Qué hacemos?
5: Es muy temprano para
4: prender. Ya empezaron, ¿eh?
5: No, seguramente el periodismo, creo que la afición también, pero para prender las alarmas como que estamos muy temprano, ¿no? Uh-huh. Digo, sí sorprende las formas en las que un efecto dominó error tras error. Digo, Tala sorprende porque Tala viene mostrando, pero sí reconozco, ya está uno que vivió en el circuito, vivió sí. Todo ese tipo de emociones. Ese efecto después de tantas emociones hace que crea, tal vez tengan un concepto más alto de lo que no son los jugadores a veces. Uh-huh. Y exceso de confianza.
4: O sea, ¿los sobrevaloran a los futbolistas?
5: No es que lo
4: sobredimensionan.
5: Yo estoy hablando tal vez más en lo personal, como ese efecto de confianza exagerada.
4: Sí.
5: Como que tú cuando vas a la selección ya tienes que ir al 100%, no uh-huh. puedes ir a vender tu prestigio con errores como eso. Digo, son seres humanos y al final pueden cometer errores, pero con ese exceso de confianza que les deja un buen mundial, yo creo que no fue muy bien filtrado. Hoy tienen que ser ¿cómo te puedo decir eso?
4: O sea, que quiere decir que están perdiendo el piso algunos futbolistas mexicanos.
5: Yo siento que es un efecto que deja un buen torneo así.
4: Ajá.
5: Por eso yo creo que el futbolista mexicano no madura tan rápido. Uh-huh. Porque ese tipo de cosas para mí tendría que ser un trampolín y empezar a ser esos líderes que ya se necesitan en el fútbol mexicano. Ya se están acabando generaciones y pues ya
4: no
5: está.
4: Surgen
5: ya,
4: líderes nuevos.
5: No surgen esos líderes como Blanco, no sé. Todo eso.
4: El mismo Rafa Márquez.
5: El mismo Rafa Márquez, un Guardado que representaba, ¿no? Creo que no terminamos de sentarnos, ¿no? Digo, ese efecto dominó de errores. Luego este chico que pega ahí 2 cachetadas con las manos. O dices, oye, uno lo que menos quiere descuidar es la oportunidad que te están dando, ¿no?
4: ¿Esto le puede costar una posible convocatoria o ya no convocatoria de la selección a Mateo Chávez?
5: No, que sea así, no que sea así, digo, tampoco putala por lo que cometió el error, digo, no deja de ser Talavera, no, Tala, porque viene haciéndolo muy bien, lo hizo muy bien. Aquí es el exceso de confianza. Cae en buen momento, sí, cae en buen momento, porque creo que como porteros a veces necesitamos poner los pies en la tierra y decir que no somos vulnerables.
4: Ahora, dime una cosa, ¿el primer error que comete Rangel es por exceso de confianza?
5: Yo creo que él no define
4: y o ataca mal la pelota.
5: No, lo que él ya
4: o decide
5: tiene,
4: mal.
5: Decide más pies por manos. Creo que ahí lo que él tenía que haber hecho es, cuando ya ve la trayectoria de la pelota, es bajar las manos y protegerla con una rodilla al piso y las manos.
4: Como lo hace cualquier
5: como
4: portero.
5: Como lo hace cualquier portero, ¿no?
4: Y como te lo enseñaron a ti, se lo enseñan a todos los porteros.
5: Pero por lo que yo veo, él cuando quiere mover el pie se la atora, le brinca el balón y salta la liebre, ¿no?
4: Y en el segundo error.
5: Es un exceso de confianza que lo pagó muy claro.
4: Si lo está viendo ahí enfrente al rival.
5: Exacto. Entonces lo está viendo, todavía le hace la señal, le canta al delantero, casi que se la va a dar ahí. Uh-huh. Tú lo haces así para que muerda el anzuelo y le das a otro lado.
4: Ok.
5: ¿No? Pero le estás diciendo, acércate que te la voy a dar y se la da. O sea,
4: sí.
5: Yo no estoy para juzgar a un colega, porque al final.
4: No, pero vamos a analizar. El partido.
5: Al final, se amelitonó bien, cabrón.
4: Se amelitonó
5: el pinche tal agacho. Pues todos podemos cometer errores. Digo, cuando yo lo vi, te lo juro.
4: ¿Tú cometiste esa clase de errores, Melitón?
5: No, la regué también.
4: ¿Pero así como estos?
5: Pero mira, lo que pasa es que yo creo que es exceso de confianza. Porque con los pies lo viene haciendo muy bien Tala. Que es lo que padecíamos a veces después de Jorge Campos.
4: Dicen que es el mejor, ¿no? Para
5: con los pies,
4: manejar los pies.
5: Con los pies después de Jorge Campos creo que es el que mejor ha sabido controlar.
4: Ahora, ya viste también a García la semana pasada.
5: Sí, pero a García no lo podemos calificar por un partido. Lo viene haciendo bien con León, pero.
4: Por ahí se equivocó en un par de ocasiones.
5: Sí, exactamente, por eso. Pero bueno, Tala lo que mostró, la seguridad de salir en medio de dos, en un mundial con esa presión, altos voltajes, dices, lo que hacía era sorprendente, ¿no?
4: Ahora dime una cosa, Tala debe de ser, no va a ser banqueado por Rafa Márquez. Seguramente mañana va a jugar Padilla, porque no ha jugado Padilla, el portero del Athletic de Bilbao, que estuvo en la banca ante Estados Unidos. Yo creo que le va a dar la oportunidad.
5: Claro.
4: Pero no será por también, ahora sí que un castigo también para Tal, es decir, ahora con más razón voy a meter a Padilla.
5: Creo que es diferente la digestión de este error que si lo hubiera pasado antes del Mundial a Tala. Por ahí lo tira abajo porque pero ya con todo lo que vivió, con todo lo que mostró Tala, yo creo que este error para Tala, en lo personal, le va a caer a tiempo para que apriete
4: para
5: otra
4: reflexionar.
5: Vez, para reflexionar.
4: Y sobre todo porque ya también reapareció Malagón. Ya reapareció.
5: Sí, por ahí un poquito le está costando, ¿eh? Por ahí le está costando.
4: Pero bueno, ya está de vuelta. Ya está de vuelta y eso va a ser una puya para.
5: Ahora, arranca Rangel. El primer partido contra Colombia, arranca Rangel.
4: Sí.
5: Luego mete a García.
4: Sí.
5: Viene Rangel y ahorita puede que meta a Padilla. Digo, tal vez le está dando prioridad a Rangel, pero también vamos también al error de Campillo, güey. O sea, hermano, un velocista no puedes fallar en el perfil. La dejas entrar porque dices, voy, ahorita alcanzo la pelota. Cuando quiso ver la pelota ya estaba en el ángulo.
4: Ahora se desconcentró quizás, a lo mejor no vio la pelota, volteó para otro lado, no vio la jugada. Yo lo veo así como desconcentración, ¿no?
5: No, pues como no lo va a ver, lo tiene enfrente. El problema es que cuando él quiere girar, el delantero detecta que hace
4: ya
5: un mal perfil. Ya se le adelanta. Incluso si se le hubiera metido, lo tira con el cuerpo, ¿eh?
4: Sí, claro. Oye, lo de Santiago Jiménez es preocupante también ya, ¿eh? Algo pasa con Santiago Jiménez. No es el mismo Santiago Jiménez que conocimos en el Feyenoord. Las lesiones realmente lo han acabado a este muchacho. Un centro delantero tiene que hacer goles. Por ahí estaba escuchando una estadística desde aquel gol que hace en Copa Oro hace 2 años.
5: ¿Dos años?
4: Hace, espérame, sí, aquel gol, ¿sí te acuerdas? De que le da la victoria a México, el campeonato en Copa de Oro ante Panamá. Han pasado creo que 40 partidos, 47 partidos, solamente lleva 2 goles.
5: Dos goles,
4: nada más.
5: Estadística tan.
4: Tan contundente.
5: Sí, no.
4: O sea, y un centro delantero, creo que hay defensas que han hecho más goles en este lapso que el propio Santiago Jiménez, ¿eh?
5: Sí, y tuvo. Y tuvo dos, digo, de que una le queda muy atrás, la otra dices, oye, ¿qué pasó, no?
4: Pero para eso estás, ¿no? Para que te quede atrás o arriba y la metas. No,
5: estás para también pensar que se puede equivocar el defensa.
4: El portero.
5: No te puedes sorprender, porque ¿qué estabas esperando, no? No voy a decir la palabra que dicen en un entrenamiento, ¿qué esperabas? Una, y ya sabes, ¿no? La porquería. Pero digo, parece que lo sorprende, y sí está bien, pero digo, el antibiótico de todo esto es el gol. No lo ha podido meter para que rompa esa cáscara de estrés, ¿no?
4: Ahora, independientemente del gol, ¿tú cómo lo ves a Santiago? Sus movimientos, sus desmarques, no sé, yo lo veo.
5: No es que esté a destiempo, es una falta de confianza que ha perdido, demasiada falta de confianza, que seguramente hay rachas en delanteros que duran meses, pero no tanto tiempo.
4: No, ya muchos partidos, ¿no?
5: Ya son muchos partidos,
4: vamos a ver. Mañana contra Chile, este partido va a ser en Los Ángeles. Vamos a ver si va otra vez a darle la confianza a Santiago Jiménez o vuelve a jugar la hormiga. ¿Tú qué harías, Melitón?
5: No,
4: tú como técnico de la selección mexicana, ¿qué harías? ¿Le dabas la confianza a Santiago y dices, a ver, ahora el chamaco, fájate, trábate, rífatela?
5: Yo meto a Santiago.
4: ¿A Santiago?
5: Yo le sigo dando la oportunidad, ¿sabes qué? Y te queremos recuperar como delantero. Porque
4: 40, lo 50, demostraste. 100 partidos más.
5: No, 100 partidos más, esto va a llegar el momento que sabes que, oye, tengo que hablar contigo, vente, nos tomamos un café ahí en la concentración, oye, sabes que está pasando esto y esto y esto, pero de frente, ¿no?
4: ¿Qué tienes, no?
5: Sí, ¿qué está pasando? Sí, claro, pero no lo seco, porque obviamente si tú lo metes a la banca, casi estás diciendo, oye, pues no metimos gol por tu culpa.
4: Pero estos son los resultados también, porque si Rafa Márquez no gana, las críticas van en contra de Rafa Márquez y la presión crece y ya córranlo porque no se gana. Y se gana metiendo goles. Y si tu centro delantero no mete goles, Melitón, ¿qué haces?
5: Sí, claro. Ahí
4: no
5: sí,
4: es fácil,
5: sí,
4: No es fácil.
5: La verdad que tiene que saber manejar todas estas emociones, el Chaquito, porque sabemos que
4: Rafa Márquez, ¿no? También.
5: Mira, Rafa Márquez, que créeme que esto le está dando una pauta para una siguiente convocatoria. Y saber y también dar un golpe de autoridad en cuestión de a ver, nadie está seguro, Puede llamar a otros.
4: Sí.
5: De los cuales dejó y puede simbrar, puede simbrar y decir, nadie está seguro aquí.
4: Exacto. Ahora dime una cosa, Meli, en el tema de la disciplina, también es importante la disciplina, lo que hizo Mateo Chávez es una indisciplina, no puedes perder la cabeza así. No. Imagínate que te pase en un partido eliminatorio, en una Copa del Mundo, una Copa Oro, una Copa América, dejas a tu equipo con uno menos. Uh-huh. Y en el fútbol actual, jugar con uno menos es muy complicado.
5: Yo lo que creo es que es ese efecto que ya llevaba ese envión del partido de frustración, pues obviamente el calor dentro de una cancha es alto, o sea, te calientas, por más que no,
4: sí,
5: igual
4: sí, pero
5: pega la cachetada, lo expulsan.
4: Eres profesional.
5: Sí, y todavía viene uno del cuerpo técnico y lo quita porque está caliente, o sea, parece que no, y aunque sea chavito y no, o sea, ya tiene experiencia un poquito, lo está agarrando bien, pero no puede comportarse así. Una, porque ya vamos a comerciales.
4: Vamos a ir al corte y volveremos con más. Estamos a nivel de cancha.
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6: El gran oso real. El príncipe Harry no da una. Te lo explico. Fue invitado a dar un discurso en el Clinton Global Initiative en Nueva York y el duque de Sussex hablaba sobre los peligros de la inteligencia artificial y las redes sociales para niños. Hasta ahí todo iba muy bien. Habían pasado unos 7 minutos y de pronto, silencio. El teleprompter falla. Harry se queda pasmado, sin hablar, dio unos pasos por el escenario y la mente seguía en blanco y solo atinó a decir, eso es todo. Dejó el micrófono en el atril y también el escenario. Lo único claro es que Harry ni escribió el discurso, ni lo practicó y mucho menos supo improvisar. No llevaba de respaldo el discurso en hojas como si lo hacen su hermano y su padre el rey. Literal, fue un oso real. 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
7: La oficina del representante comercial de Estados Unidos inició el proceso de consultas públicas para la revisión de la operación del T-MEC de cara a la evaluación conjunta del tratado en 2027. El mecanismo de participación estará abierto hasta el 12 de enero de 2027. El tipo de cambio se ubicó en 18.13 pesos por dólar americano, 6 centavos menos comparado con el registro anterior, mientras que el dólar interbancario se ubicó en 18.08 pesos y el dólar en ventanilla finalizó la jornada en 18.55 pesos. A la venta. El índice de precios y cotizaciones de la Bolsa Mexicana de Valores cerró la jornada con ganancias del 0.69% para ubicarse en las 64.975.08 unidades. El precio de la mezcla mexicana de petróleo se ubicó en 93.42 dólares por barril. Informó Itzel Vanegas. 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
4: Bien, estamos de vuelta, amigos aficionados. Muchas gracias por los comentarios que estamos recibiendo esta tarde. Con mucho gusto los comentamos, los leemos, los escuchamos, porque tenemos por acá mensajes de voz. A ver de quién se trata.
8: Yo me siento bien. ¿Y cómo le haces? ¿Vas y vienes? ¿A qué onda? ¿Dónde?
4: Yo, ¿cómo?
8: Esto
4: es...
9: Hola Eduardo, muy buenas tardes. Eduardo Vaca de Poza Rica. ¿Cómo viste a la selección mexicana? Saludos para tu invitado.
4: Pues ya lo estamos platicando aquí con el buen Melitón. ¿Cómo lo vimos? Lo vimos muy mal. La verdad, mal, ¿eh?
5: Sí,
4: inoperante adelante, errores garrafales atrás. En el medio campo, yo no sé qué hace Orbelín Pineda. Le han dado muchas oportunidades a Orbelín Pineda.
5: De repente hubo uno que otro chispazo de buen fútbol, pero hasta ahí. O sea, la verdad es que no fue mucho.
4: Fidalgo
5: que...
4: no hace diferencia. La verdad
5: que me ha sorprendido. Parece que nos cambiaron la selección, ¿no?
4: Sí, pero, sí.
5: Pero
4: sí,
5: bueno,
4: sí.
5: Bueno, ya.
4: Dice, yo también pienso como mi compadre Melitón, por un mediano mundial, ya sienten que tienen a Lucifer por los, ya sabes dónde. Lo que opinabas tú, ¿verdad? Que hicieron un buen
5: mundial. Mira, es que es un efecto natural. Digo, por eso los jugadores que de Europa son jugadores que saben recibir ese tipo de gloria, de todo lo que es, y siguen siendo y aportan lo que en una cancha se les exige.
4: ¿Cómo va lo de Cristiano? Ya que hablas de.
5: Ya vas a empezar, sí,
4: de
5: mira,
4: Europa. Yo sé que tú eres.
5: Mesiano.
4: Mesiano. Y que odias a Cristiano.
5: Para mí es una falta de respeto, digo.
4: Del técnico.
5: No. A ver. Mira, Waldo.
4: ¿Del técnico?
5: No. Nadie, ni el mejor
4: ¿Para
5: jugador
4: qué lo convoca, del. Si no lo vas a poner ni a jugar.
5: Tú quieres debatir, por aquí no está Toño de la Fuente, cabrón.
4: A ver.
5: Mira, ningún jugador, por bueno que sea,
4: sí,
5: ni el mejor jugador
4: está
5: del mundo,
4: del
5: está
4: equipo
5: por encima del escudo de tu país. Creo que Cristiano, si lo hubiera querido hacer, acaba el partido, sale y pum, pum, pum. Acaba la concentración, da una rueda de prensa.
4: Eso hizo.
5: No. Se fue, se salió. Él se fue de la concentración, no quiso porque no lo metieron.
4: Sí.
5: Entonces, al final, somos un producto.
4: Sí.
5: Pero no te puedes emberrinchar. ¿Sabes cuál es el problema de todo esto? Tú puedes tener 99 peleas bien, pero con la última lo van a criticar por siempre a Cristiano Ronaldo. Ese es el problema, cómo te retiras. Sí, pasó claro. Con Zidane, con el cabezazo en el año que se iba a
4: sí,
5: recibir.
4: Sí.
5: Pasó con Will Smith en los Oscars, ¿te acuerdas?
4: Sí.
5: Que tenía grandes proyectos, va a pegar una cristal, hizo todo, se pudre. Entonces, creo que son las formas, pero Cristiano Ronaldo creo que tiene un mayor enemigo que se llama el ego. Cabrón, o sea, no puede estar por encima. Hay jugadores mucho mejores que tú. El problema es que no sabe tomar un lugar que se llama un segundo lugar. y saber que pues, cuando entras.
4: Ya tu tiempo pasó.
5: Exacto, la aceptación de Cristiano Ronaldo. Nadie quita quién es Cristiano, ¿eh? Los números lo avalan y los camarones de oro y lo que tú quieras.
4: Pero no dicen por ahí que era mejor no convocarlo, ¿para qué lo convocas?
5: Hay demasiados intereses, negocio, lo que tú quieras. ¿No?
4: Eso sí, entonces, tiene razón. Hasta Ibrahimovic dijo, hasta los leones saben cuando uno se puede casar.
5: Exactamente. Mira qué bonito. Ese Ibrahimovic, muy bien. Entonces, nadie está por encima de una selección. Nadie. No. Messi ha dado el mayor ejemplo.
4: Ya vas a empezar con
5: chulada, le tienen una despedida brutal ahorita.
4: Qué bárbaro. Hola, Ubaldo y mi camarada Melitón, hoy jugó Francia. Es impresionante ver a los clubes donde milita cada jugador. La gente sigue ciega con la selección, no pasará absolutamente nada. Escuchando a nivel de cancha, dile a Melitón que Delfines empató con Guerreros en Acapulco.
5: Sí, claro, estuvimos ahí con un clima.
4: ¿Viste Acapulco?
5: No, pues obviamente yo sigo ahí al buen César Limón, el portero de Delfines. Mantuvo un cero, digo, todas las veces estuvo muy bien. Clima medio jodido por ahí.
4: Ajá.
5: Los centros, imagínate. Pero bien, ahorita van contra creo que uno de los líderes, que lleva 16 puntos y abajo todos llevan entre 6 y 7. Va a estar difícil, pero ya con su cancha.
4: Muy bien. Oye, por cierto, los Piratas de Veracruz golearon el sábado pasado 4-0 a los Alebrijes de Oaxaca, con dos anotaciones de Daniel Lajut, que esta semana estará con nosotros aquí a nivel de cancha. Y con esto, bueno, Pirata se sumó o sumó 3 puntos valiosos que lo colocan en los primeros lugares de la clasificación general. Está en el lugar número 5. Nos estamos acercando a la recta final de la Liga de Expansión, ya para entrar a la liguilla. Ahí está el equipo de los Piratas con 18 puntos por 23 de los Leones Negros de la UDG, que son los líderes. Abajo viene Morelia con 22, Atlético La Paz 20, los Venados de Mazatlán tienen 19 y los Piratas 18 en el quinto lugar. Tenemos más comentarios. Dice por acá, hola muñecos, lo peor que le pasó a la selección es confiar en jugadores de las Chivas. Son muy malos Campillo, Tala, Romo y Sandoval, troncazos. Tampoco, ¿verdad? Que no exageren.
5: No exageren.
4: Oye, viejón, ya está el Meli, te quiere comer el mandado. Mándalo a los comerciales.
5: Ya, ¿por qué? ¿Quién le quiere comer un mandado?
4: No sé, ¿a qué se refiere? A ver, acá, ¿qué tenemos?
10: Hola, ¿qué tal, Ubaldo?
4: ¿Qué
10: hago? Oye, ¿cuánto les pagan por hablar mal de esa selección tan desastrosa que juega?
4: Sí.
10: Chale, en serio. Pues, Melitón, ¿cuánto le cobran por? Perdón, ¿cuánto cobra por
5: porque hablemos bien o qué?
10: Chaquito Jiménez, que lo siga aguantando otros 50, 60 partidos, ¿no?
4: Ahí está, Melitón, tú dices que lo aguante toda la vida, pero no puede ser. Dice, a ver, rapá, tú eres, ¿qué eres jotillo? ¿Qué pasó? Tienes razón, Melitón, nadie, por más estrella que sea, está por encima de su país, ni que jugara solo. No, yo no dije que estuviera por encima de Portugal, pero a mí se me hace una falta de respeto que si no lo vas a usar, ¿para qué lo llamas?
5: Sí, lo comenté.
4: ¿Para qué provocas el conflicto?
5: Fíjate que hay un comentario que hace Cristiano Ronaldo que él lo hacía por la gente que lo sigue, entonces ya está poniendo.
4: Oye, pero su berrinche es tal que incluso ya dice que sus hijos no van a representar a Portugal.
5: Creo que el árbol se conoce por sus frutos, más allá de lo que está haciendo Cristiano Ronaldo, y ese tipo de cosas, pues yo creo que no van, ¿no?
4: A ver, por acá, ¿qué onda?
11: Buenas tardes, Ubaldo. Hola, con Melitón. ¿Cómo se le ocurre decir eso, hombre? Antes de Cristiano Ronaldo, Portugal no ganó nada, absolutamente nada.
5: Es que nadie está dejando de reconocer a Cristiano Ronaldo y lo que hizo. Uh-huh. Estamos diciendo que hay momentos para retirarse y en buen momento.
12: Amigo Ubaldo, muy buenas tardes. Saludos a ti, a Victoria y a Meli. Para Melitón hay una versión de una gente que es muy amigo de él, muy íntimo, que dijo que él ya no iba a jugar con la selección y que el técnico lo llamó. Es muy diferente. ¿Sí? Luego entonces, si te llaman, pues es para jugar. Obvio, en el caso de él, porque él ya no iba a jugar.
4: O sea, si lo llamó Jorge Jesús y le dijo, ay, te necesito, vente, te convoco, y a la mera hora le hace esto, Melitón, ahí sí ya cambia la cosa, ¿no?
5: Mira, pues como sea, al final Cristiano Ronaldo siempre va a ser bienvenido. Yo creo que estamos hablando de una acción que no es válida, ¿no? Y que para ejemplo de muchos niños o generaciones, pues imagínate, no es bueno.
4: Pero eso pasa con todas las estrellas. Yo recuerdo también aquí en México, Hugo Sánchez también, cuando ya le empezaba...
5: A ver, así como criticamos a Cristiano Ronaldo, también fue en ese tiempo, en su momento, en el Mundial de N'Golo Kanté. O sea, no fue bueno lo que hizo, digo, que no se hizo tan...
4: Pero Kanté es porque se peleó con Mbappé,
5: Sí, había un tema ahí medio feo, pero digo, hasta los tipos de personalidades como que sopesas un poquito el problema y la acción, ¿no? N'Golo Kanté es uno de los más humildes.
4: ¿Nunca tuviste un compañero así mamón?
5: Sí, claro.
4: ¿Sí?
5: Digo, pero de eso que se vaya de una concentración, no, la verdad es que
4: a
5: no.
4: A ver, ¿qué te tocó a ti? De lo que puedas platicar, Melitón.
5: Pues...
4: Así que de que llegara y que se sentía la estrella y hoy no entreno, hoy no juego...
5: Pues sí, lo más palpable ahorita, más cercano, o sea, que el Reina, digo, en su momento era es un jugador especial, como un muy buen jugador. Digo, estaba lloviendo y él se sentó ahí donde está el techito de la para subir las escaleras a la cancha. Y pues todos corriendo con la lluvia, el cabrón.
4: ¿Le valió?
5: Pinche enano, le decíamos, no, vente para acá. No, yo no entreno con lluvia, si ustedes porque están bien.
4: ¿Y pero en Pachuca?
5: No,
4: Pachuca. Allá había más estrellas en Pachuca.
5: Sí, había más estrellas, pero creo que es una institución donde ninguno está por encima de la institución.
4: Muy bien. Saludos, Ubaldo, dile a Meli que en todos los equipos existen jerarquías y Ronaldo hizo bien, dice don Beto González. ¿Qué hubo?
5: Es que nadie está diciendo que no sea un jugador con mucha jerarquía. Es que la jerarquía se tiene que poner sobre la mesa, haciendo acciones que van de acuerdo a...
4: La jerarquía obliga a dar el ejemplo, ¿no?
5: Claro, el ejemplo. No
4: es buenos ejemplos, sí, no malos ejemplos.
5: Si vas a actuar como un niño de 15 años porque no te metieron a jugar...
4: Con berrinche, ¿no?
5: Entonces, ¿qué?
4: No, el tiempo se nos está yendo encima, mi Meli. ¿Te gusta el americano?
5: Me gusta el americano, pero dime tú que sabes todo y si no lo inventas, a ver.
4: Bueno, pues el equipo de los jefes de Kansas City sigue ganando. Ayer derrotaron 30-27 a los Raiders, que ya sumaron su primera derrota. Los vikingos de Minnesota siguen ganando. Los delfines siguen sin ganar. Le ganaron precisamente los vikingos a delfines 15-10. Y los 49 de San Francisco se impusieron también 24-14 a los Broncos de Denver y sumaron su cuarta victoria en la temporada. Para el día de hoy, los Santos contra los Falcons cierran la semana 5 del fútbol americano. Hay equipos que siguen sin ganar. Ya decíamos que los Delfines, los Titanes, los Tejanos no han podido ganar, los Chargers van también con marca negativa de 0-4, así que 0 ganados. Así están las cosas. Y en el béisbol de las Grandes Ligas, Atlanta y los Dodgers están empatados a 1 en la serie. Mañana se reanuda. Los Cerveceros de Milwaukee están arriba 2-0 sobre San Diego. En este momento Chicago y Cleveland se enfrentan y Tampa está arriba 1-0 sobre Yankees. Meli, gracias.
5: No, gracias a ti. Que Dios los bendiga a todos.
4: Gracias. Mañana a las 4:30 habrá más a nivel de cancha. Ojalá y nos acompañe.
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0: Mineral del Chico, Hidalgo. Oculto entre tupidos bosques de pino y encino, dentro del Parque Nacional, este pintoresco pueblo minero regala un ambiente montañoso sumamente pacífico. Ideal para acampar bajo las estrellas, rentar una cabaña rústica y disfrutar del aire puro mientras se contempla la niebla matutina. Es un refugio tranquilo, donde el tiempo parece detenerse. Perfecto para desconectarse de la rutina diaria mediante breves caminatas, lectura al aire libre y reconexión total con la naturaleza.
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7: Hoy es lunes 5 de octubre del 2026 y en la fórmula es, esta es la actualidad en información deportiva. Primera caída. La selección mexicana fue humillada 3-0 por Estados Unidos en Glendale, con par de crasos errores del tal Arrangel, y Rafael Márquez aún no conoce la victoria como técnico nacional. Emoción a tope. En la postemporada de las Grandes Ligas, las series divisionales entregaron dramáticas.

De vuelta a la victoria. En el Gran Premio de Bahrein llevado a cabo en Malasia, Max Verstappen volvió a ganar una carrera en la Fórmula 1 desde diciembre pasado. Kimi Antonelli y Lewis Hamilton completaron el podio. Triunfo rojiblanco. En clásico amistoso disputado durante la fecha FIFA este domingo, las Chivas vencieron al América 2-0 con doblete de Ángel Sepúlveda en Oakland. Monday Night. Esta noche culmina una emocionante semana 4 de la NFL con el duelo entre Santos de Nueva Orleans y Halcones de Atlanta a las 6:15 p.m. Con esto y más, inicia ya la Fórmula E Orbañanos y su

0: tal? Muy buenas tardes, bienvenidos a esto que es La Fórmula es Orbañanos, a nombre de Raúl Orbañanos, que ya pronto estará con nosotros. Les damos la bienvenida hoy, lunes 5 de octubre del 2026, lunes, como siempre, con muchísima información. Desde luego, el partido de México contra Estados Unidos, mucho que platicar, la Nations League en Europa, que se pone realmente buena, béisbol de las grandes ligas y NFL con Enrique Burak, en fin, un programa muy, muy completo. Se la va a pasar bien, quédese con nosotros. Tengo el gusto de acompañar aquí en la mesa, Alfredo González. Alfredo, ¿cómo estás?
1: ¿Cómo estás, Raúl? Qué gusto saludarte. Pues el tema de la selección mexicana está candente, ¿no? Porque sabíamos que era un partido en donde México no podía perder, México no podía tener un mal resultado, un mal rendimiento, y desafortunadamente el resultado de 3-0 le opaca un poco lo que estaba haciendo en la cancha en los primeros, digamos, 20-25 minutos del partido.
0: Estoy completamente de acuerdo contigo, y platicaremos detalles. Y está en Los Ángeles, ahora ya en Los Ángeles, estuvo en el partido de la selección en Arizona. José Luis Cuevas, pintor, ¿cómo estás? Buenas tardes.
2: ¿Cómo están, Raúl? Alfredo, qué gusto saludarlos. Aquí nos encontramos en el Memorial Coliseum, llegando para lo que va a ser la conferencia de prensa que se estará llevando a cabo en aproximadamente hora y media con Rafael Márquez. No en este, que es el estadio donde se va a jugar el día de mañana, el Memorial Coliseum, sino al lado, que es precisamente el BMO, la casa de Los Ángeles FC, donde se hará la conferencia y los entrenamientos previos. El fin de semana hubo actividad aquí en el deporte colegial, y por ello están tratando de dejar a punto esta cancha del Memorial Coliseum, que por cierto, y por fuera, habrá que señalar, ya han comenzado

0: Bien México, nada del otro mundo, pero estaba jugando mejor que Estados Unidos. Habíamos tenido más opciones. Una ocasión que falla Santi Jiménez, no puede hacer gol Santi Jiménez. Lleva muchísimos partidos en blanco con la selección, pero México no jugaba mal hasta que viene el primer error del tal Arrangel, un error grave, y ahí es cuando cambia el partido. Ahí México se desdibuja, empieza a jugar mal, y bueno, ya después los últimos dos goles, el error de tal Arrangel, un error de desconcentración terrible. Yo creo que estaba pensando en el error que había cometido el primero, y después el error, yo se lo atribuyo 100% a Campillo. Cierto que el pase del el retraso del balón de Fidalgo queda corto, pero Campillo tuvo que haber leído, ido para adelante y haber cortado la jugada. En fin, un partido que por los errores termina siendo desastroso, y desafortunadamente Rafa Márquez no puede sacar conclusiones de un partido que había empezado bien y que estaba planeado de otra manera, ¿no?
1: Yo creo que termina por hacer conclusiones de 15, 20 minutos nada más, porque realmente ahí es donde estaba funcionando la selección mexicana. Y además que en los primeros minutos encontrábamos a futbolistas que tienen muy buen pie y que salían jugando. Campillo es un buen futbolista que sabe jugar también de esa forma, y también teniendo a Israel Reyes junto. Yo creo que era una muy buena prueba para tener a Johan Vázquez y Campillo, para tener esta asociación y ver si en algún momento, si no está César Montes, si no está Israel Reyes, poderlos juntar. En el caso de Campillo, a mí me parece que, por ejemplo, el pase que le manda Álvaro Fidalgo es como un poco comprometido, pero nada del otro mundo de lo que vemos en Europa normalmente, ¿no? Que Campillo no tuvo que dejar entrar tanto la pelota para servir un poco más rápido y un poco más fácil. Se confía, no sabe ni qué hacer, y eso es lo que te va dando la experiencia y te dan dando los minutos en primera división, yo creo, ¿no?
0: Sí, ahí está el tema, creo, que justo no supo qué hacer, a lo mejor también por la misma presión del 2-0 y de estar un poco presionado, no está acostumbrado a estas cosas Campillo, ¿no? Pero al final, José Luis, la selección intentó jugar desde el principio, se abría justamente Campillo por un lado, se abría Johan Vázquez del otro, salían un poco más los laterales, como le gusta y como Rafa Márquez está acostumbrado.
2: Sí, esto que comentan es muy cierto. Más allá de no saber qué hacer por parte del defensor de las Chivas, o también lo que pasa con el Tala, que ahí sí considero que es un exceso de confianza, sí creo que Campillo subestima la velocidad del rival, piensa quizá que le va a poder ganar, y termina por quedar muy mal parado, se termina viendo mal, y ahí la oportunidad que termina por manifestar el equipo estadounidense. Lo que son las cosas, porque México jugó muy, muy bien 25 minutos, al minuto 3 la que tiene Santi Jiménez, después de la falla del tal Arrangel en el primer gol, a los 2 minutos tenemos una jugada similar y vuelve a fallar Santi Jiménez. Es decir, creo que la diferencia es la misma que hemos visto en mucho tiempo con Estados Unidos. Ellos son muy contundentes y el equipo mexicano, no sé si se excede en confianza, si subestima al rival, y al final termina por ya no poder regresar en los partidos, más allá también de lo que pasó con Mateo Chávez, que por cierto dejó la concentración al estar expulsado, lo mismo que el tema que tiene que ver con Romo, que ya hoy se ha confirmado que tiene una lesión, es baja del equipo, más el Chucky, más Gil Mora, que tampoco está.
0: Sí, ahí estás dando otro tema de desconcentración que no puede pasar, ¿no? Mateo, que ya lleva un buen rato jugando, juega en Europa, está buscando ganarle el puesto a Gallardo y competir por ahí, se hace expulsar de una manera muy tonta y deja en seria desventaja al equipo mexicano. Ya estaba el marcador en contra, desde luego, pero bueno, poder hacer un gol, poder regresar en el partido, y con la expulsión termina perjudicando gravemente, ¿no? No me gustó Sandoval, que Sandoval normalmente en Chivas anda bien, y es un jugador desequilibrante. Creo que el partido le pesa también. Sí. El Piojo Alvarado, como siempre, buscando el balón. Orbelín agarrando el balón, aunque Orbelín tampoco creo que sea el lugar donde más pesa en el campo. La ausencia del Chucky Lozano por lesión, que había jugado bien contra Colombia, también creo que le termina perjudicando a Rafa Márquez.
1: Y el tema, de, por ejemplo, de Santi Jiménez, yo creo que entendemos que falló dos, pero también hay que ver de la forma en que las falló, ¿no? Creo que en el primer fallo hay un rozón por parte de un futbolista de Estados

0: Unidos, en donde ya no puede conectar a Santi Jiménez. Y de hecho, Santi creo que no estaba jugando mal. Estaba jugando bien, estaba asociándose bien. Normalmente el delantero lo queremos en el área, siendo un 9, pero creo que lo estaba haciendo bastante bien. Y en la segunda falla, me parece que le queda muy atrás, le queda muy forzada la jugada. Digo, entiendo que para la calidad y por donde juega Santiago Jiménez, tuvo que haber sido gol. Pero sí es una jugada un poco compleja, ¿no? Para poderla definir en un segundo, ¿no?
1: Sí, creo que la segunda estaba más difícil, aunque también
0: sí.
1: Es cierto que era metible, ¿no?
0: Sí, o sea,
1: no es una falla garrafal, pero sí. Era metible. Y también volvemos a lo mismo. El tema de la presión está jugando en contra, porque Santi tiene mucha presión encima cuando viene con la selección y simplemente no puede hacer gol, ¿no? Cierto que Estados Unidos, José Luis, nos queda un minutito, le faltaban muchos jugadores, pero a nosotros también nos faltaban mucho. Que eso también es un argumento que no vale, ¿no?
2: Sí, lo demora sin duda también es una especie de golpe fuerte para lo que podía hacer el equipo mexicano con Gil Moral no tenerlo, y del otro lado también el chico de 17 años que hace historia. Además, se escuchó el grito homofóbico, pero en contra del tal Arrangel. Ya platicaremos de esto al regresar.
1: De esto y del próximo partido de la selección platicaremos. No se vaya, volvemos, pausa.
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1: Rodajas de pepino con limón y chile. El pepino en rodajas, sazonado con jugo de limón fresco y una pizca de chile en polvo, es una opción ultra refrescante y baja en calorías. Su alto contenido de agua e hidratación lo convierte en el snack ideal para media mañana.
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2: El lago Baikal en Rusia contiene aproximadamente el 20% del agua dulce no congelada de todo el planeta.
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3: Iniciamos en la lejana Arabia Saudita, en donde tras la ruptura pública de Cristiano Ronaldo con el técnico de la selección de Portugal, Jorge Luis, el astro de 41 años reportó de regreso con el Al Nassr, teniendo su primer entrenamiento de vuelta este lunes en preparación para el compromiso de este viernes frente al Al Dry en la Liga Saudí Árabe. Luego del intercambio de declaraciones con Jorge Luis y abandonar la concentración de Portugal, CR7 comunicó a través de sus redes sociales que explicaría los motivos de su decisión a su debido tiempo. Volamos a Japón, en donde la selección de Ecuador continuó su gira por Asia en los primeros partidos bajo el mando de la dirección técnica de Marcelo Gallardo, quien después de 3 encuentros aún no conoce la victoria con la tricolor. En partido por el tercer lugar de la denominada Copa Kirin 2026, disputado en Tokio este lunes, Ecuador empató a 1 con Panamá con goles de Josué Vergara y Juan Riquelme, y en tanda de penales el conjunto canalero se impuso 7-6. Este fue el segundo empate, complementado por una derrota de Marcelo Gallardo al frente de la selección ecuatoriana. Y cerramos a en Argentina, en donde a un día de vestir por última mayor, Lionel Messi tendrá un partido de homenaje y despedida este martes 6 de octubre en el Monumental de Buenos Aires ante la humilde selección africana de Benín. Como primer homenaje para Messi, su ciudad natal, Rosario, desplegó una enorme camisa albiceleste frente al Monumento Nacional a la Bandera con su tradicional número 10 y la palabra gracias. 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
4: Nuestra selección mexicana y la selección chilena se enfrentarán este martes en el Memorial Coliseum de Los Ángeles en un amistoso que cerrará la gira internacional de ambos equipos. El tricolor llega golpeado tras caer 3-0 ante Estados Unidos. Chile también necesita reaccionar después de la derrota frente a Canadá y a Estados Unidos. 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Una actualización rápido en el béisbol de las grandes ligas. Se está jugando la parte alta de la sexta entrada. El juego 2 entre Medias Blancas de Chicago y los Guardianes de Cleveland. Va ganando Medias Blancas 4-2. Los sorprendentes Medias Blancas que le ganaron a Cleveland el primer partido allá en Cleveland, ahora también de visita, van ganando 4-2. Vamos a ver qué pasa y cómo se va desarrollando el partido. Bueno, de regreso al tema de la selección. Ahora, ¿qué hacer? Porque viene un partido mañana contra Chile. Yo ya no me atrevo a decir que es un rival inferior o que la selección mexicana es superior a esta selección chilena, porque la selección a ratos ha jugado bien, contra Colombia jugó bien, después contra Perú más o menos. Ahora sacamos conclusiones que no tuvo Rafa la oportunidad de que el equipo se mostrara como él quería. Pero bueno, viene Chile. Y aquí la pregunta, y les pregunto a los dos, ¿qué hacer mañana en la portería con el Tala Rangel? El Tala Rangel cometió 2 errores graves. El Tala es el portero titular de la selección. ¿Ustedes qué harían? ¿Le darían la titularidad nuevamente al Tala? O, como yo creo que estaba programado, este cuarto partido me parece que estaba destinado para que Alex Padilla lo jugara y pudiera ver a los

0: tres porteros.
1: Yo creo que va a jugar Alex Padilla. Yo creo que va a ser el arquero del Athletic Club, porque ya estaba previsto. Yo no creo que influya en Rafa Márquez estos dos errores del tal Arrangel, porque ya estaba, digamos, pactado que iba a jugar Alex Padilla. Yo lo que sí creo es que si Tala quiere mantenerse en la titularidad de la selección mexicana, tiene que hacer algo mucho más que lo que hizo en el Mundial, porque también en el Mundial, si bien colgó 4-0, también tuvo titubeos. Tampoco fue un arquero que le diera todas las garantías a la selección nacional. Y si no tiene esta claridad, yo creo que sí, alguien se la puede quitar, y Alex Padilla es uno de ellos, que juega en España. Si bien no juega regularmente porque tiene un Unai Simón, pero está en el Athletic Club, está en España.
0: José Luis.
2: Sí, es un tema bien complejo. En el asunto particular de qué haría Rafael Márquez, si le hizo ruido lo que vio del tal a Rangel y lo quiere respaldar, creo que lo podría poner a jugar. Pero también es un arma de dos filos para el tema de la opinión y de la polémica que se pueda haber alrededor del juego, porque si por ahí pone a Padilla como estaba en la planificación y lo hace bien, la gente va a comenzar a presionar al respecto. Yo difiero un poco con el tema que decía Alfredo, que no, que tuvo titubeos. Sí, son titubeos, pero son por excesos de confianza que tiene, y más con los pies, porque me parece que con las manos, me parece que bajo el arco es un gran arquero. No sé si se excede en el tema de sentirse superior al resto, similar a lo que pasa con Kevin Mier, que regala pelotas. Ahí es donde yo sufría más, no tanto con lo que hacía bajo los tres palos, ¿no?
3: Yo creo que también debería de seguir con el plan y que juegue Alex Padilla, ¿no? Los errores del Tala no influyen para que el Tala sea el portero titular de la selección, ¿eh? Eso está claro. Y normalmente eso se habla de la puerta, del vestidor, para adentro, ¿no? Seguramente Rafa hablará con el Tala, le dirá, si en el caso de que juegue Padilla, le dirá, oye, no te preocupes, esto pasa, pero le tenemos que ver a Alex Padilla y le tenemos que dar oportunidad, porque también, y estoy de acuerdo con lo que dice Alfredo, pues Alex Padilla lleva un buen rato entrenando en primera división con el Athletic de Bilbao, un club importante, atrás de Unai Simón, el portero que ganó el guante de oro en el Mundial, y hay que verlo. No vas a saber qué te puede dar hasta que lo pongas a jugar, y creo que mañana es el momento para ver a Alex Padilla y al Tala hablar con él. Ahora, otro punto importante, el Tala a mí me parece un gran arquero, pero vamos a analizar, o analicemos rápido, qué otros arqueros tenemos para la selección mexicana, ¿no? Ahorita está el Gato García, que está haciendo muy bien las cosas en León, está Alex Padilla, pero qué otros porteros mexicanos de la liga pueden levantar la mano para decir, oye, Rafa, aquí estoy, considérame, ¿no?
1: Es que ese es el tema principal. O sea, realmente está el Tala, digamos, yo no quiero ser injusto con el Tala, pero es un gran arquero, ya lo acabas de decir, pero tampoco es del nivel del que alguna vez nos mostró Ochoa, del que nos mostró Jorge Campos, del que nos mostró el mismo Corona, Talavera, no lo es. Yo creo que es un escalón abajo, o dos escalones abajo, y ahí no hay quien le haga sombra al tal Arrangel. Está Moreno, puede estar Andrés Sánchez, pero paremos de contar. O sea, no hay otros arqueros. Antes sí encontrábamos al titular y a los dos suplentes, y si en algún momento el suplente no estaba, encontrábamos a dos más que podían suplirlo. Hoy no tenemos. Creo que hoy México comienza a sufrir en el tema de la portería, y de manera considerable.
3: Y el que está y estuvo, que fue mucho tiempo titular de la selección, Luis Ángel Malagón, que mostró un muy buen nivel en una época en el América, hoy lo primero que tendría que hacer, José Luis, sería preocuparse por ser titular en el América, claro, por quitarle el puesto a Rodolfo Cota, que anda muy bien.
2: Sí, justo eso que comentas. Creo que Malagón es quizá el que tenga más posibilidades hoy en cuanto a la opinión de meterse en la conversación. A Padilla yo coincido, hay que verlo. Ser segundo del campeón del mundo debe de tener una relevancia, una importancia. Lo vimos en México con Pumas, no gustó tanto quizá lo que vimos en ese momento, pero era otro arquero en relación a lo que hoy puede presentar. Y creo yo que si alguien era titular en su momento y comenzó a perder la titularidad por baja de juego, fue Malagón. Eso mismo creo que le puede pasar al Tala. Si él empieza a bajar el rendimiento, sí es cierto que no es quizá tan espectacular como lo fue Guillermo Ochoa o lo fue Campos o Larios, pero en mundiales, esas atajadas como la que le hace a Corea, la buena actuación con Ecuador, es la que se queda en el colectivo, y nos dimos cuenta en el mundial que el Tala Rangel está capacitado mentalmente para ser arquero titular. El gran tema aquí es saber si va a llegar al próximo mundial con ello. Rafa tiene bien claro que no quiere tener a porteros veteranos de segundo y tercero. Por ello, hoy no vemos a Acevedo, al propio Cota, a arqueros que en el papel bien podrían competir para estar atrás, ¿no?
3: Mañana platicaremos un poco más del partido de la selección de mañana. Rapidísimo, tenemos poco tiempo. Y hablábamos de Malagón. Malagón fue titular ayer con el América. Perdió 2-0 el América con Chivas. Sí. Nada que ver Malagón. Pero lo que sí es un tema es que partido amistoso, de preparación y demás, pero siguen pasando partidos y América no gana clásicos, ¿eh?
1: América no tiene esta consistencia. Se supone que con Almada iban a volver estas glorias, iban a volver estos buenos resultados en clásicos, y no, nada más no sucede, y me parece que sí se está quedando muy corto en cuanto le puedes ganar al Puebla, le puedes ganar a quien sea, pero con Chivas y esos partidos grandes no los está pudiendo ganar el América.
3: José Luis.
2: Es un tema que al final parece parte de la anécdota y de estar esperando en qué momento gana un clásico con Almada al frente. Es un juego donde Sepúlveda, por cierto, y vimos quizá un poquito más el roster que puede tener Chivas, es la figura marcando dos goles, pero tarde o temprano me parece que va a volver resultado positivo para el América en clásico, ¿no? A lo mejor en liguilla.
3: En la liga anda muy bien el América, eso es indiscutible, pero no le ha podido ganar, o no le ganó en la liga ni a Cruz Azul ni a Chivas. Le falta el partido contra Pumas. Vamos a ver qué pasa, pero vamos, en la liga anda muy bien, le falta ese detallito a Guillermo Almada. Vamos a una pausa, volvemos.
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9: Royals en Naciones Unidas. Cada año en septiembre es la cita en la sede de Naciones Unidas en Nueva York, donde jefes de Estado acuden a dar un discurso, pero no solo ellos son los protagonistas. También hay Royals comprometidas con diversas causas y aprovechan este importante foro y los reflectores para levantar la voz. De las reinas más activas está Máxima de Países Bajos, que después de tener una importante trayectoria en el mundo de la banca, desde el 2005 colabora para el organismo internacional. En el 2024, Máxima fue nombrada defensora especial del secretario general de la ONU para la salud financiera. Mientras, la flamante Rania de Jordania tuvo su agenda propia en el marco de la Asamblea General de la ONU, donde denunció la detención militar de niños palestinos por parte de Israel. Y son voces como la de Máxima y Rania que tienen gran peso. 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
10: En el deporte olímpico, la ciudad de Brisbane presentó sus logos oficiales para los Juegos Olímpicos y Paralímpicos de 2032, que incorpora una cacatúa rosa para los Juegos Olímpicos y una cacatúa con cresta amarilla para los Juegos Paralímpicos. En la cresta de las aves se integran la silueta del estado de Queensland, las llamas olímpicas y paralímpicas estilizadas y plumas que hacen referencia al año 2032. En el tenis, el ruso Daniil Medvedev fue descalificado del Abierto de China tras propinarle un pelotazo accidental en el rostro a un espectador en las gradas mientras jugaba su partido de semifinales ante el serbio Novak Djokovic. El ruso reaccionó con frustración y golpeó una pelota de revés hacia el público, golpeando al fanático que estaba en la primera fila. El juez de silla determinó la descalificación inmediata por conducta antideportiva, por lo que pierde todos los puntos de ranking y el dinero de premio en efectivo acumulado durante su participación en el certamen. Y en el automovilismo, el piloto costarricense Gustavo Ortega hizo historia al consagrarse como el gran vencedor de la quinta fecha del GT Challenge de las Américas, logrando un debut espectacular del campeonato en suelo mexicano ante más de 25,000 aficionados. El evento celebrado en el Autódromo Internacional Miguel Abet en Amozoc, Puebla, rompió récord absoluto de asistencia para el recinto. Tras el histórico paso por México, el GT Challenge de las Américas se prepara para disputar su gran final de temporada el próximo 5 de diciembre de 2026 en el Autódromo de Panamá.
11: De regreso con ustedes, 5:32 PM. Vamos con otros deportes y Enrique Burak. Adelante, Enrique.
12: Raúl Eduardo, Alfredo, qué gusto saludarlos. Hay mucho tema que comentar acerca del béisbol de Grandes Ligas, también de la NFL. Por pronto, las series divisionales, que son pues básicamente las semifinales de liga, a ganar 3 de 5 partidos. Ayer jugaron en la Liga Nacional únicamente, hoy solamente se juega en la Liga Americana. Ayer San Diego finalmente cae en contra de los Cerveceros de Milwaukee, que vienen de atrás. Había 2 outs en la pizarra, había 2 strikes en la 9ª entrada, con el equipo de los Padres ganando 3-2, que los Padres habían perdido el primer juego de este compromiso también de manera increíble, con un batazo de Ty France que va aparentemente para home run, pero que hace contacto con el techo en el estadio de los Cerveceros de Milwaukee. Y de acuerdo a la regla, en este escenario, si es que la pelota pega en el techo y está en terreno de fair, entonces si la toma de aire un fildeador se convierte en out, y así sucedió, y se le fue la posible victoria a los Padres en ese partido viniendo de atrás. Pues el día de ayer los Padres ganaban 3-1 después de que llegaban a 7 entradas con un imparable justamente de Ty France, pero en esa misma 7ª entrada se produce un error de segunda base de los Padres, Jake Cronenworth, y le abre la puerta a que anote Mitchell, y estaban 3-2, y luego con esos 2 outs en la 9ª entrada con 2 strikes, Jackson Chourio contra Miller, que es el mejor cerrador, pero no solamente de los Padres, sino también del béisbol de las Grandes Ligas, pero quienes le están exigiendo mucho más que trabajar solamente una entrada. Chourio conecta el imparable, anotan Frelick y Yelich, y Milwaukee gana 4-3 para tomar la ventaja de 2-0 en esta serie, y San Diego ya no tiene margen de error. El partido 3-4, este último de ser necesario, se van a desarrollar en San Diego. Mientras tanto, los Bravos de Atlanta enfrentaron a los Dodgers de Los Ángeles ayer, un duelo de cuadrangulares, básicamente, en donde inicia el equipo de los Bravos tomando la ventaja, pero en la 4ª Freddie Freeman con un home run empata a 1. Y luego en la 5ª viene un wild pitch y anota Michael Harris la 2ª para los Bravos. Y en la 7ª Michael Harris conectando un doblete, impulsa a Olson y estaban 3-1. Viene un home run después de Max Muncy, pero ya fue insuficiente. Y con ello Atlanta gana 3-2 y la serie está empatada a 1 victoria por bando. Ahora estarán jugando en Atlanta, y el partido número 3 va a ser con Yoshinobu Yamamoto por Dodgers, el jugador más valioso de la serie mundial anterior, en contra de el caballo del picheo de los Bravos, que es Chris Sale. Debe estar muy bueno ese partido. Mientras tanto, en la Liga Americana reanuda la actividad el día de hoy. En este momento está jugando Chicago contra Cleveland. En Cleveland, el primer partido lo ganan los Medias Blancas, destacando un cuadrangular del japonés Munetaka Murakami, home run de 440 pies, y la velocidad de salida fue de 112.2 millas por hora. Impresionante lo que ocurre con él. Cleveland, que desaprovechó en un par de ocasiones dejando la casa llena, y entonces los Medias Blancas ganando 3-0, y en este momento están tratando de empatar el compromiso a 1 victoria por bando. Y a las 6:00 PM inicia el segundo juego de la serie entre Tampa y Yankees en la casa de las Rayas de Tampa. Las Rayas, que ganaron el primer partido el sábado con un cuadrangular del tijuanense Jonathan Aranda, además un picheo espectacular de Drew Rasmussen por el equipo de las Rayas, que de hecho mantuvo sin hit ni carrera a los Yankees hasta después de 7 entradas y 2 tercios, cuando viene un doblete de Austin Wells, el catcher de los Yankees. Así que hoy fundamental para los Yankees, particularmente este partido. Bueno, hablando acerca de la NFL, la semana número 4 también nos regala cosas interesantes. Nueva Inglaterra le gana a los Bills de Buffalo en Buffalo por 29-26. Una buena actuación de Drake May, que contrasta con lo hemos visto en las semanas anteriores, y los Bills que dejaron ir un partido que debían ganar. Y luego estos partidos los extrañan cuando llega la postemporada, cuando en lugar de estar jugando en casa, están jugando fuera, y es precisamente por partidos como este que dejan en el camino. Jacksonville, que le gana por 22-17 a Cincinnati, primera vez que Trevor Lawrence le gana a Joe Burrow. Los Carneros de Ángeles en contra de las Águilas de Filadelfia, los Carneros que vienen de atrás para llevarse el triunfo, y Filadelfia fue un desastre ofensivo. Su mariscal de campo, Jalen Hurts, tuvo menos de 100 yardas, la cuestión de las conversiones en terceras oportunidades inexistente, y los Carneros ganan por 24-20 este partido. Vaqueros de Dallas derrotan 34-30 a los Tejanos de Houston, partido de volteretas emocionante, en donde, por cierto, CeeDee Lamb de los Vaqueros tiene una actuación sensacional. Fueron 17 recepciones, se quedó muy cerca de la marca de un partido de campaña regular, y Dallas gana entonces y se coloca ahora con marca de 2-2, mientras que los Tejanos de Houston ahora están con marca de 0-4. En la historia solamente ha habido un equipo y fueron los Cargadores entonces de San Diego, que con un arranque de 0-4 lograron meterse a la postemporada. Además, en duelo de invitos, Kansas City se impone a los Raiders. Kenneth Walker, qué clase de contratación para Kansas City. Me parece que es la mejor adición de toda la temporada. El más valioso del Super Bowl anterior con Seattle corre para 177 y ahora tiene 2 touchdowns. Y Kansas City gana 30-27 con los Raiders, que ya no son ningún flan. Raiders que, por cierto, la semana próxima estarán visitando a los Patriotas de Nueva Inglaterra. Denver contra San Francisco fue un partido muy, vamos a decir, peleado, cerrado, de defensivas. La primera parte que termina 3-3. Hasta la segunda parte, un balón entregado por los Broncos le abre la puerta a San Francisco. Y a partir de ese momento también pudimos ver lo mejor de Brock Purdy, que tiene una conexión con su ala cerrada, George Kittle, que se va 56 yardas para conseguir un touchdown. Y bueno, San Francisco se mantiene invicto 24-14. Seattle le gana 30-23 a los Cargadores. Qué inicio tan lamentable para el equipo de los Cargadores de Los Ángeles, de Jim Harbaugh, 0-4. Y por la noche, Carolina juega muy bien y le gana 32-26 a los Leones de Detroit. Ahora ambos tienen marca de 2-2. Los resultados, el jueves ya habíamos platicado, Cleveland que le gana a los Acereros. En Londres, Indianapolis se impone a Washington. Chicago le gana a los Jets. Gigantes, Arizona. Baltimore, Tennessee. Minnesota, Miami. Green Bay a Tampa. Y esta noche, Atlanta contra Nueva Orleans. Y para concluir, dentro de la Fórmula 1, se llevó a cabo el Gran Premio de Bahrein, pero efectuado en Malasia, en el circuito de Sepang, en donde Max Verstappen tiene su primera victoria de toda la temporada. Parece que los Red Bull están andando finalmente y muchísimo mejor. Y Verstappen llega a la meta en una carrera que fue complicada, que fue caótica por la lluvia, las estrategias de neumáticos, incidentes que se dieron ahí. Kimi Antonelli, que es el campeón hasta el momento en la temporada, finaliza en el segundo y Lewis Hamilton termina en la tercera posición. Checo Pérez, lugar número 19, hizo 7 paradas en pits, empatando la marca para una carrera de la Fórmula 1. Y Antonelli, después de esta fecha, tiene 320 puntos y le lleva 84 de ventaja a su compañero de equipo, George Russell, que abandonó a falta de 7 vueltas. Quiero decir, a falta de 7 grandes premios para que finalice la temporada. Así las cosas, Raúl Eduardo, les mando un abrazo y estamos en comunicación el día de mañana.
13: Muchas gracias a Enrique. Solamente 3 invictos quedan en la NFL después de 4 jornadas. Bueno, falta que se juegue el juego de lunes por la noche para completar las 4 jornadas. Los Jefes de Kansas City, los 49 de San Francisco, uh-huh, y me pongo de pie, los Vikingos de Minnesota.
14: Sí, exactamente. Y otra vez, ya lo decía Enrique, el tema de los vaqueros que vuelven a ganar. Y yo también destacaría el tema, lo platicábamos ahorita, el tema de Thornton, que se lesiona. O sea, recibe el ovoide, hace una recepción fantástica prácticamente en zona de touchdown. Y todavía se va a parar a festejar y en ese momento se da cuenta que prácticamente su tobillo le cuelga.
13: Sí, el receptor de los Jefes de Kansas City, una lesión gravísima. Y sí. Qué pena, caray. Oye, veíamos a la entrada con Betsa la información que nos presentó Betsa. Daniil Medvedev, que está en el Abierto de China jugando contra Novak Djokovic, que por cierto, Djokovic le ganó a Alexander Zverev antes de jugar contra Medvedev. Y Medvedev, en un berrinche, como ha hecho muchos, pero en esta ocasión, con la raqueta le pega la pelota y la lanza a la tribuna y le pega a un aficionado y ya escuchamos que lo terminan eliminando del torneo. Pero yo no puedo entender, ¿qué piensas que va a pasar si avientas una pelota a la tribuna? ¿A quién le va a pegar, no? Exacto. O sea, ¿como por qué haces esas cosas? De verdad que Medvedev es muy buen tenista, pero de repente se le cruzan los cables y hace unas cosas increíbles, ¿eh?
14: Hay algunos que se desconectan y él es uno de ellos. Y lo que dices, o sea, ¿en qué cabeza cabe que esa pelota no le va a pegar a alguien? Con la fuerza con la que la estás enviando.
13: No, increíble. Sí, sí, el aficionado lo tuvieron que sacar, pero sí le pegó en la cara un pelotazo fuerte de Medvedev. Vamos a una pausa, volvemos.
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0: 3.5, un robot humanoide que aprende a trabajar en casas que nunca ha visto. Es el nuevo y más avanzado sistema de inteligencia artificial de la compañía, con el que los robots humanoides son capaces de entrar por primera vez a una casa y realizar tareas como recoger juguetes, doblar toallas o tender una cama. Destaca el desarrollo de una red neuronal humanoide que fortalece su capacidad de generalización, mediante la cual el robot utiliza conocimientos que ya aprendió para desenvolverse en lugares nuevos sin necesidad de recopilar datos específicos de cada vivienda. Fue puesto a prueba en 30 casas que no habían sido utilizadas durante el entrenamiento y mejoró su tasa de éxito de 9% de su modelo anterior al 56% en las nuevas pruebas de evaluación. Este es un paso más para que los robots necesiten cada vez menos preparación específica y puedan trasladar su aprendizaje de un entorno a otro. Soy Aide Rivera. 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
2: El pez dorado. El pez dorado, también conocido como carpa dorada, es el habitante por excelencia de los acuarios domésticos en todo el mundo, debido a su belleza y sus llamativos colores. Este animal acuático destaca por su resistencia y longevidad, pudiendo vivir muchos años si se le proporciona un tanque espacioso con un sistema de filtración de agua eficiente y un mantenimiento regular. Contrario al mito popular de su mala memoria, los peces dorados son criaturas capaces de reconocer a sus dueños, asociar estímulos y aprender rutinas sencillas de alimentación. Observar su nado pausado y elegante tiene un comprobado efecto relajante y terapéutico, reduciendo los niveles de estrés y ansiedad en las personas. Son la opción de mascota ideal para quienes aprecian la belleza contemplativa de la naturaleza y buscan un compañero silencioso y estético.
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3: Las protestas estudiantiles en Francia por el deterioro de los planteles y los recortes al gasto público han dejado un saldo de más de 5.000 personas detenidas, la mayoría menores de edad, 190 estudiantes heridos y más de 300 policías afectados. Se espera que este martes se unan a las protestas los sindicatos estudiantiles y docentes, así como la Asociación de Padres de Familia. La Comisión Europea y la Organización Mundial de la Salud instaron a Rusia a compartir información precisa y transparente sobre el fallecimiento de una investigadora por posible peste pulmonar en Siberia. Ante este caso, el gobierno ruso impuso cuarentena estricta en varios hospitales locales. Este lunes, Israel inició las ceremonias de conmemoración por las víctimas del ataque y secuestro de rehenes por parte de Hamas el 7 de octubre de 2023, lo que dio inicio a la guerra entre Israel y Palestina.
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4: De regreso con ustedes, 5 de la tarde con 45 minutos. La Fórmula 2 llega a México y Betsabe Rosales nos tiene esta nota. Adelante, Betsa.
5: Saludos compañeros, amigos de la Fórmula. Es la Fórmula 2, categoría de antesala. La categoría reina de la Fórmula 1 presentó su calendario para la temporada 2027 y México entra para la fecha del Gran Premio de México del 29 al 31 de octubre de 2027. Desde el Autódromo Hermanos Rodríguez, Bruno Michel, CEO de Fórmula 2, confirmó a la categoría que se presentará en México. Realmente presentan la mejor versión de lo que son los aficionados mexicanos. Estamos muy contentos de venir y convivir con ellos. Es algo que queríamos hacer. Queremos tener interacción con los fans cuando vengamos y estoy seguro que podremos organizar algo más. Fue una decisión muy fácil de tomar para la F2, comenzando con las conversaciones que tuve con Federico. Ambos estuvimos de acuerdo en que sería una gran adición para mí en mi calendario y para él en su evento. Por otra parte, Federico González Compeán, director del Gran Premio de la Ciudad de México, destacó el papel del país como sede en el deporte motor.
6: Yo creo que hay una conversación que deberíamos de tener nosotros como mexicanos para seguir trayendo otras categorías. La de Indy también se barajeó, las fechas no cuadraron porque era algo que yo exploré con la gente de IndyCar y simplemente no se dieron las fechas. Se dio más fácil esta porque es la misma fecha de Fórmula 1. Yo creo que también nos tenemos que mantener haciendo inversiones, ¿no? Posiblemente lo sepan, reasfaltamos la pista, le pusimos a casi dos tercios de la pista, le pusimos asfalto nuevo, hicimos un rayado, trajimos a Tilke, la compañía alemana, que es la asesora, digamos, más importante para este tipo de trabajos, y nos aprobó, nos facilitó el trabajo, y hicimos eso, una inversión que hicimos en este edificio para las escuderías, en fin, seguimos haciendo inversiones para que este sea un proyecto de largo plazo.
5: La carrera de Fórmula 2 será una ventana internacional en suelo mexicano para los pilotos aztecas, como Noé León, quien se mantiene con 3 victorias y 5 podios buscando un lugar en la gran carpa.
7: Sabemos que es el gran premio mejor vivido para los fans, para todos los pilotos, para todos los equipos, aman venir a México. Todo Fórmula 2 está deseando por ya venir acá, entonces será muy bonito y obviamente todo lo nuevo que están haciendo, todas las... cada año mejoran, ¿sabes? El Gran Premio. Entonces, espero poder estar aquí este año para vivirlo y el próximo año como piloto.
5: Recordar que en la Fórmula 2 los monoplazas son prácticamente iguales, por lo que funciona como el semillero de los Rockies de la Fórmula 1. Con imágenes de Uriel Rivas, reportó Betsabe Rosales.
4: Muchas gracias a Betsabe, otro gran evento para la Ciudad de México, gran, gran evento. Ahora, en el estudio, vamos a saludar a Shani Asp.
8: Ay, ¿cómo están? ¿Cómo
4: ¿Qué estás? Nos trae Shani?
8: Siempre que me presentan acá han decía algo que me da ganas de opinar.
4: A ver,
9: sí,
4: venga,
9: claro,
8: venga.
9: A ver.
8: Que va a estar bueno la Fórmula 1, digo, hablamos de la Fórmula 2, pero la Fórmula 1 siento que va a estar buenísima. Yo soy súper fan de Lewis Hamilton, la verdad. Siento que ya se merece la octava y como que todavía tiene posibilidad con Antonelli.
4: Es, ¿no?, un súper piloto, Lewis Hamilton, súper piloto.
8: Le pasa lo mismo que Cristiano, que dicen que ya tiene 41, que ya se vaya a dormir a su casa, pues no.
9: Pero está lejitos ahorita, ¿no? O sea, sí.
8: Sí está lejitos, pero todavía las matemáticas...
9: las matemáticas están, sí.
8: Pero si Antonelli sigue con esta racha, pues sí está imposible. Vamos a ver qué pasa. Yo digo, pues que le den la oportunidad. Sería bueno, ¿no?
4: Verstappen y también es un pilotazo.
8: Ah, no, Verstappen es un crack.
9: Pero increíble, ¿no? Apenas ganó su primer... tuvo su primera victoria de la temporada. O sea, en este Gran Premio, o sea, la verdad es que es raro que suceda con Max Verstappen, ¿no?
4: ¿Te gustan los deportes?
8: Sí, la Fórmula 1 me encanta, también. Oigan, ¿y saben qué me encanta hablando de deportes? Que justamente le estamos mandando un saludo muy grande a tu santo padre, Raúl. Te mandamos un beso, te esperamos muy pronto y queremos agradecerte a ti y, por supuesto, a don Víctor González, porque juntos, desde el amor, nace pues la Simibeca Raúl Orbañanos, que ya lo habíamos platicado, es algo maravilloso porque en México la intención es fomentar el deporte, la salud, y lo más importante es que todos estos atletas que luego vemos que ganan medallas son una inspiración, no solamente para unos jóvenes, para todo el país. Claro. Entonces se quiere apoyar con esta beca de Raúl Orbañanos 40 atletas. 40 atletas van a ser 20 en deporte adaptado y 20 en deporte convencional. Y la intención es darle $5,000 mensuales para su preparación. Obviamente lo que estábamos platicando la vez pasada es que dicen, bueno, si tienen patrocinadores es más sencillo, pero no siempre es así. Y $5,000 mensuales pueden cambiar la vida, pues, de muchos, ¿no?
4: No, ayuda muchísimo para equipo, para alimentación, para suplementos, para muchas cosas que a veces un deportista necesita y que simplemente no puede, ¿no?
8: Exacto. Entonces la vez pasada primero lo presentamos, dijimos, ya es una realidad. Porque como les decíamos, don Víctor González platica, tiene una idea y al día siguiente ya está hecho. Y claro, entonces en esa ocasión vine para decir, ya es una realidad y ahora es la convocatoria para todos los atletas que nos están escuchando, que nos están viendo, o si tal vez algún familiar dice, esta es la oportunidad. Los requisitos son muy sencillos, obviamente estamos hablando de deportistas, de atletas de alto rendimiento, que sean mayores de 15 años, nacionalidad mexicana o, en su caso, si son extranjeros, que tengan una residencia de manera permanente en México. Y la noticia, porque nos gusta ponerla de emoción, es que es hasta el 15 de octubre.
9: O sea, se tienen que apurar ya.
8: Ya, o sea, les quedan 10 días para aplicarse. Okay. No queremos meter presión, pero les quedan 10 días. Y los detalles de esta beca, dónde pueden registrarse y demás, son en la página de la fundación, que es www.fundaciondoctorsimi.org.mx.
4: O sea, puede ser un deportista que está ya por registrado en Deporte Federado aquí en México, en la CONADE, pero que esta beca le va a ayudar para superarse y para ser mejor, digamos.
8: Exacto, y la intención es que ya que todos los atletas que se hayan animado a registrarse, okay, va a haber un comité, que ese comité está formado por Enrique Burak, por Raúl Orbañanos, Astrid García, directora de la Fundación del Dr. Simi, y van a hacer una evaluación para saber cuáles van a ser esos 40 atletas, y de ahí van a darle continuidad para ver que sí le estén echando ganas, que sean serios, formales. Y de esa manera, pues, ojalá que también esas 40 becas se transformen en 40 medallas. Estaría increíble, ¿no?
4: Estaría increíble.
9: Y además, como dices, ¿no? O sea, que lo estén aprovechando realmente, sí, y que estén sacando el jugo realmente a todo lo que se les está brindando. Mayores de 15 años, dijiste, ¿verdad?
8: Mayores de 15 años. Y como dices, o sea, van a estar ahí en el ojo, sí, pero sí, creo que eso es lo bonito, ¿no? Saber que siempre hay alguien que te extiende la mano, que te da la oportunidad de alcanzar tus sueños, y que no sea un impedimento la falta económica, y que digas, chin, si hubiera tenido esos 5,000 pesos, tal vez hubiera podido lograr este sueño, no solo para mí, sino también para México, uh-huh, ahora que ya estamos de cara a los Juegos Olímpicos, y pues ahí estamos. Raúl Orbañanos haciendo historia. Exacto. ¡Qué bárbaro!
4: Gran, oye, ayudan de muchísimas maneras, Shani, pero esto ya enfocado directamente en el deporte, sensacional.
8: No, es un orgullo para mí representar al Dr. Simi, que es un encanto en todos los sentidos. Y pues aquí estamos. Pasen la voz, por favor. Les recuerdo la página www.fundaciondoctorsimi.org.mx. Y tienen hasta el 15 de octubre, o sea que son solamente 10 días nada más.
4: Perfecto, Shani, muchísimas gracias.
8: No, al contrario, gracias por la invitación, y aquí seguimos. A ver, cuéntenme, ¿qué más?
4: Muy bien. Fútbol internacional, el fin de semana, la Nations League, y continuó. Hoy, el fin de semana, España le gana 3-1 a Chequia, sigue la racha de España, un equipo completamente alternativo de Luis de la Fuente, muchísimos cambios, pero termina ganando 3-1 en Oviedo, y el mismo sábado, Inglaterra le metió de visita, Alfredo,
9: nada más,
4: 7-0 a Croacia.
9: Sí, exactamente. 7-0. Sí, una locura, con Jude Bellingham teniendo 3 asistencias, un gol. Una locura lo que hizo el conjunto de Inglaterra. Y que salía Luka Modric a decir, es una vergüenza. Después de tantos años estando en la selección, es la primera vez que siento tanta vergüenza al salir a la prensa, salir con los aficionados y dar la cara.
4: Bueno, y mañana reciben España.
9: Sí.
4: Otro problemita. Ayer, Países Bajos gana 2-1 y Grecia y Alemania empatan a 0.
9: Sí, exactamente, ¿no? Que Alemania, pues, está en esta reconstrucción, ya lo decían algunos jugadores de la selección alemana, que realmente ellos ya no pertenecen a la élite. Imagínate que realmente algunos alemanes hablen de eso, que ya no perteneces a la élite, qué duro.
4: Qué duro. Si hoy Francia le gana 4-1 a Bélgica, iba perdiendo 1-0, sí, mucho tiempo, e Italia le gana 3-1 a Turquía. Ahí viene Italia.
9: Despierta.
4: Parece que viene
9: despierta.
4: Italia de regreso. Mañana juega España, decimos, y le damos mañana un repaso a todos los grupos. ¿Qué tenemos para cerrar?
1: Para cerrar.
4: ¿Cómo ves este gol, Alfredo?
9: Ah, qué bien. Un video mío pegándole a la pelota. Qué golazo, al ángulo. Pero buen disparo.
4: Tan bueno el gol como la toma, ¿no?
9: Sí, sí, sí, sí.
4: Para la gente que nos escucha en radio, es un gol en un partido infantil, en una cancha de fútbol de salón, pero un tiro de un chavito que tendrá unos
9: 10 años, ¿no? 10
4: años, ¿no?
9: 10 años, y el arquero hace su mayor esfuerzo, prácticamente llega a la pelota, pero entre su mano y el travesaño entra la pelota, y la toma es fantástica porque es como de cine.
4: Un golazo.
9: Primero se ve al jugador y luego se ve al portero y cómo entra la pelota.
4: Oye, y zurdo, aparte, los zurdos cobran.
9: Cobran más, ¿no?
4: Alfredo, nos vamos, buenas tardes.
9: Gracias, buenas tardes.
4: José Luis, buenas tardes.
10: Gracias, hasta mañana.
4: Hasta mañana. Y usted no se vaya, quédese con Pepe Cárdenas.
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5: El gato. El gato doméstico es un felino fascinante que combina a la perfección, elegancia natural, independencia indomable y un magnetismo misterioso que ha cautivado a la humanidad desde el antiguo Egipto. A diferencia de otros animales de compañía, los gatos conservan intactos sus agudos instintos de cazadores solitarios, lo que se refleja en su agilidad superior, su oído hiperdesarrollado y su visión nocturna impecable. Son mascotas extremadamente limpias, que dedican gran parte del día a su aseo personal y demuestran su afecto de maneras sutiles pero profundas, como el reconfortante ronroneo o el suave roce de su cabeza. Su capacidad para adaptarse a espacios pequeños como apartamentos, sumada a su naturaleza silenciosa y pacífica, los convierten en compañeros ideales para la vida urbana moderna, aportando una serenidad única y un toque de misterio al hogar.
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12: ¿Qué tal? ¿Cómo le va? Son las 6 de la tarde, la hora de las noticias, la hora de la verdad expuesta a través de Grupo Fórmula, radio, telefórmula, YouTube, internet y todas las plataformas en este lunes 5 de octubre. Óscar Holguín, día de qué, ¿cómo estás? Buenas tardes.
13: Muy buenas tardes, Pepe. Hoy es Día Mundial del Hábitat, para recordar que todo ciudadano tiene derecho a contar con una vivienda digna. Hoy, Día Mundial del Hábitat, pero ayer fue cumpleaños del querido Paco Rosales. Tarde, pero con mucho gusto, un abrazo muy grande al gran Francisco Rosales. Le damos poder a tu voz, nosotros lo estamos invitando a que nos haga llegar a sus comentarios vía WhatsApp 55 48 48 03 94, y en nuestra transmisión en vivo de YouTube tenemos un chat que ya está habilitado, dura las 2 horas de este espacio informativo, donde puede hacernos llegar sus comentarios, sus opiniones, debatir y todo lo demás. También tenemos un sondeo, el de todos los días. Hoy le preguntamos, ¿hay rebelión en la Granja Morena? ¿Sí o no? Y solamente se puede votar vía YouTube.
12: Ciertamente es la nota de día, gracias, Oscar. Ciertamente es la nota la nota política que más ha llamado la atención. Ahora le explico por qué. Para empezar, Morena le otorga un reintegro, por no llamarle premio de consolación, a Andrea Chávez, senadora con licencia. Sin encuesta de por medio, Andrea Chávez es designada virtual candidata a presidenta municipal de Ciudad Juárez luego de que Morena le negara justamente la posibilidad de entregarle las llaves para abrir la candidatura a la gubernatura del estado. Sara Pablo, ¿cómo te va? Muy buenas tardes.
14: ¿Cómo estás, Pepe? Muy buenas tardes. Y después de que Morena justo hace el pedido de designar a los últimos 7 coordinadores estatales, entre ellos a Cruz Pérez Cuellar, actual presidente municipal de Ciudad Juárez, pues lo designara coordinador estatal en Chihuahua. Hoy la Comisión Nacional de Elecciones de Morena nombró a Andrea Chávez Treviño, que se quedó en el camino en búsqueda de ese puesto, pues ahora la nombra coordinadora municipal de defensa de la transformación en Juárez, con ello la perfila para que sea la candidata a este municipio, a Juárez, en Chihuahua. La dirigencia de Morena colocó una serie de fotografías en redes sociales donde aparece la propia presidenta de Morena, Ariadna Montiel, la presidenta de la Comisión de Elecciones, Itlali Hernández, donde le dan este nombramiento, este documento que muestra a la senadora, pues sin mucha sonrisa de por medio. Ella señaló en sus redes sociales que ya será el tiempo y también el pueblo el que determine si la política es justa o injusta, si las decisiones ajenas son erróneas o acertadas. Dijo que va a continuar el diálogo, pero no solo con la dirigencia, sino también con sus bases. En estas redes sociales, Andrea Chávez señala que, como siempre, pone al servicio de la